mortificarme por Dios, ofreciéndole aquello de lo que más me cuesta desprenderme. Haced también, Señora, que yo reverencie al santo sacrificio, evitando las faltas que manifiestan escasa gratitud a los favores recibidos de Dios. Aumentad, pues, mi fe y encended sobre todo mi corazón en una ardentísima caridad.

Santísima, en todos los instantes de mi vida, acordaos de mí, infeliz pecador, y concededme abundancia de lágrimas para llorar mis pecados y la gracia del logro de mi salvación. Dios te salve, María. Llena eres de gracia, el Señor es contigo. Bendita tú eres entre todas las mujeres, y bendito es el fruto de tu vientre, Jesús. Santa María, Madre de Dios, ruega por nosotros pecadores, ahora y en la hora de nuestra muerte. Amén. Acueducto de las divinas gracias, alcanzadme caridad contra egoísmo, humildad contra soberbia, mansedumbre contra ira, dependencia sumisa contra independencia rebelde, vivir la fraternidad contra la desunión. Dios te salve María, llena eres de gracia, el Señor es contigo, bendita tú eres entre todas las mujeres y bendito es el fruto de tu vientre, Jesús. Santa María, Madre de Dios, ruega por nosotros pecadores, ahora y en la hora de nuestra muerte. Amén. Reina de cielo y tierra, conseguidme que mi vida sea un santificar el nombre de Dios y ponerme en su voluntad. Dios te salve María, llena eres de gracia, el Señor es contigo. Bendita tú eres entre todas las mujeres y bendito es el fruto de tu vientre, Jesús. Santa María, Madre de Dios, ruega por nosotros pecadores, ahora y en la hora de nuestra muerte. Amén. Inmaculada Madre de Dios, alcanzad para el mundo la gracia de vivir la pobreza de espíritu, la pureza de corazón y la misericordia. Dios te salve María, llena eres de gracia, el Señor es contigo. Bendita tú eres entre todas las mujeres y bendito es el fruto de tu vientre, Jesús. Santa María, Madre de Dios, ruega por nosotros pecadores, ahora y en la hora de nuestra muerte. Amén. Abogada y defensora de los hombres, que el reino de tu Hijo Jesús venga sobre el mundo. Dios te salve María, llena eres de gracia, el Señor es contigo. Bendita tú eres entre todas las mujeres y bendito es el fruto de tu vientre, Jesús. Santa María, Madre de Dios, ruega por nosotros pecadores, ahora y en la hora de nuestra muerte. Amén. Gloria al Padre, y al Hijo, y al Espíritu Santo, como era en el principio, ahora y siempre, por los siglos de los siglos. Amén.

Oh Señora mía, oh Madre mía, yo me ofrezco del todo a vos, y en prueba de mi filial afecto os consagro en este día mis ojos, mis oídos, mi lengua, mi corazón, en una palabra todo mi ser. Ya que soy todo vuestro, oh Madre de bondad, guardadme y defendedme como cosa y posesión vuestra. Amén. Ave María Purísima, sin pecado concebida.

0: Siempre desde los estudios en Lima, Perú.
1: Gracias por acompañarnos en EWTN Noticias. Soy Eddie Rodríguez Morel.
0: Bienvenidos, yo soy Natalie Paredes. En la fiesta de San Pancracio empezamos las noticias desde Estados Unidos con el presidente Donald Trump anunciando que planteará en su próxima reunión con el presidente chino Xi Jinping la liberación de Jimmy Lai, empresario de las comunicaciones. Trump viajará a Beijing este miércoles 13 de mayo con una agenda centrada en comercio, Taiwán e inteligencia artificial. Jimmy Lai es un hombre de negocios católico y defensor de la democracia en Hong Kong. Fue condenado a 20 años de prisión en febrero de este año por criticar al gobierno chino bajo una ley de seguridad nacional ampliamente cuestionada por Estados Unidos. Frente a la Casa Blanca, familiares de presos políticos chinos se manifestaron bajo la lluvia para exigir su liberación. El propio Trump se mostró favorable a su excarcelación en rueda de prensa esta mañana desde el despacho Oval.
2: Le causó muchos problemas a China. Intentó hacer lo correcto, no lo consiguió. Fue a la cárcel y a la gente le gustaría que saliera. A mí también me gustaría verlo libre. Así que volveré a plantear el tema. Ya lo he hecho antes.
1: Por otro lado, los obispos de Venezuela se reunieron la semana pasada con el Papa León XIV, con quien compartieron sus impresiones sobre la situación del país 5 meses después de un hecho que ha marcado un punto de inflexión. Desde que las fuerzas estadounidenses especiales capturaron a Nicolás Maduro el pasado 3 de enero, Venezuela atraviesa una etapa incierta con muchos interrogantes sobre su futuro. Victoria Cardiel, corresponsal de WTN en el Vaticano, entrevistó al presidente de la Conferencia Episcopal de Venezuela, Monseñor Jesús González de Zárate. Veamos.
3: Monseñor Zárate, han pasado varios meses desde los acontecimientos del 3 de enero que culminaron con la captura de Nicolás Maduro. Ante este escenario, ¿cómo percibe la situación del país?
4: Bueno, a lo largo de estos meses nos hemos hecho muchas preguntas y todavía no tenemos suficientes respuestas. Ciertamente hay un cambio producto de que ya no está quien antes ocupaba la primera magistratura, pero también hay una continuidad en los actores a nivel político. Y aunque se dan algunas señales de distensión en cuanto a las relaciones con el conjunto de la sociedad, como decía antes, todavía quedan como muchas preguntas no resueltas de cuál será el futuro inmediato de Venezuela. Hay muchos anuncios, ha habido diversos convenios, las relaciones con los Estados Unidos se han normalizado, se ha señalado una hoja de ruta sobre la que diversos sectores de la sociedad han presentado algunos cuestionamientos, y por eso, pues, ante una situación tan compleja, me atrevo a decir que todavía quedan muchas respuestas en la mente, muchas preguntas en la mente y en el corazón del pueblo venezolano que todavía no están respondidas.
3: Está en contacto con muchas familias de Venezuela. ¿Qué es lo que le transmiten? ¿Cuáles son los sentimientos predominantes de la sociedad venezolana en este momento?
4: Bueno, el primer sentimiento fue un sentimiento de expectativa, esperanzada. Creo que a pesar de las dificultades que hemos vivido por más de 2 décadas en Venezuela, hemos aprendido a conservar las esperanzas y a disponernos aún en medio de la adversidad para encontrar canales de solución. Entonces, ante esta nueva realidad, pues surgieron muchas esperanzas, fundamentalmente de mejoras en el campo económico, dado que los primeros anuncios iban en este orden de ideas. Sin embargo, eso todavía, después de 4 meses, no se ha materializado. Se habla mucho, pues, de la colocación del petróleo, de mejores precios, de convenios con diversas empresas, pero la vida concreta del venezolano sigue sufriendo las mismas carencias que hasta ahora. Subida constante de los precios, depreciación del salario, imposibilidad de acceso a algunos servicios o las deficiencias de esos mismos servicios, y eso, pues, también, pues, crea desánimo. También se esperaban decisiones más concretas en el ámbito de lo político que todavía no han llegado a materializarse, y por lo tanto, pues, quedan esas inquietudes.
3: En febrero fue aprobada una ley de amnistía a través de la cual se han excarcelado, se han puesto en libertad a varios cientos de presos políticos, aunque no a todos, según han hecho notar varias organizaciones internacionales. ¿Cómo ha visto usted este proceso?
4: Bueno, desde el principio dijimos que un fundamento para el reencuentro de la nación es que todos puedan ejercer libremente sus derechos ciudadanos. Y en ese sentido resultaba especialmente significativo la liberación de los presos políticos, no la excarcelación. La excarcelación significaría pues que salen del centro de detención, pero todavía quedaría restringida su actividad por medidas judiciales, sino la total liberación, o sea, el que se reconociera pues la plena libertad de todos. En ese sentido, pues había una aspiración general de que la ley de amnistía ayudara a realizar ese objetivo común. Sin embargo, pues en su redacción, en su formulación, pues no se tomaron en cuenta algunas situaciones que debían haber sido sujeto de esta disposición. Y aunque en un primer momento hubo mayor diligencia en la aplicación de la ley de amnistía, luego ha habido pues un ralentarse la acogida de estas medidas, incluso hasta decir de que podría ser ya no necesaria, pues que ya se había cumplido sus objetivos. Consideramos nosotros desde la Iglesia que mientras exista un ciudadano que considere que está preso porque en razón de sus ideas políticas o de sus opiniones personales sobre la realidad del país, pues difícilmente podremos estar tranquilos y construir en paz una mejor sociedad.
3: ¿Qué papel ha tenido la Iglesia en concreto en este proceso de amnistía?
4: Sí, constantemente llegan a la Conferencia Episcopal solicitudes de intervenir en el caso de los presos políticos. Hemos hecho pues lo que está a nuestro alcance. No siempre los caminos están abiertos. Precisamente ha sido un tema difícil de tratar, no solo a nivel de la Iglesia, sino también de otras organizaciones gubernamentales, incluso para muchos gobiernos. En el caso de los detenidos extranjeros, ha sido difícil alcanzar pues un diálogo fluido que ayudara pues a dar respuesta a esta difícil situación.
3: La Conferencia Episcopal Venezolana estuvo el lunes con el Papa León XIV en el Vaticano. ¿Qué es lo que les ha transmitido el Santo Padre?
4: Sí, bueno, estuvo muy atento. Él es conocedor de la situación de Venezuela. Sus preguntas e inquietudes hacia nosotros iban de cara fundamentalmente a el papel que podemos jugar en ese ámbito de reencuentro del pueblo venezolano y en el ámbito de la unidad interna de la Iglesia. Que hemos tratado de conservar a lo largo de los años en un esfuerzo continuado de parte de los obispos y también con nuestros sacerdotes, con nuestros religiosos, con nuestros laicos, para que la Iglesia pueda ser testimonio de lo que anuncia. O sea, difícilmente podríamos anunciar el reencuentro de los venezolanos, la reconciliación, la convivencia amistosa, si se vieran divergencias en el ámbito de la Iglesia. Entonces, un trabajo, una iniciativa constante. Tengo 18 años como obispo y puedo dar testimonio de ello a lo largo de todo este tiempo. Ha sido conservar la unidad interna de la Iglesia, superar las diferencias en el reconocimiento de la pluralidad de posiciones para así poder testimoniar ante el mundo y ante la sociedad pues que lo que anunciamos es verdad, que es posible el amor fraterno, que es posible superar las diferencias a través de la fraternidad, la solidaridad.
3: Usted ha nombrado antes la necesidad de perdón, la necesidad de reconciliación, pero muchas familias han sufrido muchísimo durante estos años y puede que sea complicado para ellos. ¿Cuál es el mensaje que está transmitiendo la Iglesia hoy a la sociedad venezolana?
4: Bueno, por eso decía que no es un perdón que signifique olvido. Decía que partiendo de la realidad de lo que ha sucedido a lo largo de los años, pues hay situaciones que nunca debieron suceder, hay responsables de esas situaciones, o sea, no podemos decir que ya todo pasó, que la crisis no existe, no, las situaciones partiendo de eso y anteponiendo el valor de la justicia, hay que sanar los corazones desde la verdad cristiana y desde que es la de la mayor parte de nuestro pueblo y, bueno, ir más allá de simplemente pensar que la venganza, la retaliación, la competitividad vaya a ser lo que...

0: confianza en el único que se puede poner la confianza y que no defrauda, porque si no podían tener acceso a la justicia, no tenían la posibilidad tampoco ni siquiera de acceder a sus familiares. Hubo presos políticos que durante meses no pudieron tener ni siquiera una entrevista con sus familiares cercanos, cuando pues no podían poner su confianza en otra cosa, los colocaron a Dios, y desde ese encuentro también pues fueron sanando las heridas de su corazón y entienden hoy pues que si bien reconocen que son hechos muy duros, muy graves, se puede ir más allá. Lo que puede hacer el amor, que puede ir más allá, la misericordia, hace valer la justicia, pero va incluso más allá de la justicia.
1: Monseñor Zárate, gracias por esta entrevista a EWTN Noticias.
0: Bueno, gracias a ustedes. Como decía antes, pues la oportunidad de una entrevista como esta permite que otras personas conozcan más de Venezuela, nos encomienden en sus oraciones y estén siempre como apoyo a las buenas iniciativas que se puedan realizar a favor de nuestro país.
2: Y tras la evacuación de los últimos pasajeros, el crucero MV Ondius, donde brotó el hantavirus, navega hacia el puerto holandés de Rotterdam, luego de dejar la isla de Tenerife. Se calcula que llegará el 17 de mayo y se someterá a saneamiento. Tres viajeros murieron por el virus. Los 140 pasajeros de 19 nacionalidades y parte de la tripulación fueron repatriados a Holanda y sus países de origen, señala la BBC. El jefe de la Agencia de la Salud de Naciones Unidas informa que tras la evacuación no hay ningún signo de un brote mayor de hantavirus en la nave, pero la Organización Mundial de la Salud no descarta que pueda haber más casos confirmados. El hantavirus ataca principalmente a los pulmones y es transmitido por contaminación a causa de roedores.
3: Hacemos una pausa y al volver, Costa Rica inicia una nueva etapa bajo el liderazgo de Laura Fernández con un mensaje firme contra el narcotráfico y la implementación de reformas. Lo ofrecemos en análisis.
2: Además, en Argentina una congregación de monjas lidera un voluntariado que confecciona ornamentos sagrados para parroquias de bajos recursos.
3: Regresamos con más noticias con Enfoque Católico.
2: Costa Rica inicia una nueva etapa política con la juramentación de Laura Fernández como presidenta para el periodo 2026-2030. A sus 39 años asume la presidencia del país centroamericano y promete mano dura contra el crimen organizado, además de profundas reformas al Estado. Para profundizar, estamos conectados con Luis Fernando Calvo, director del Instituto Tomás Moro de Estudios Políticos de Costa Rica. Luis Fernando Calvo, bienvenido.
4: Hola, Natalie, qué gusto estar aquí nuevamente para conversar de este tema tan importante.
2: ¿Qué representa para Costa Rica tener a Laura Fernández como la segunda mujer presidenta en la historia del país?
4: Bueno, es algo bien particular, ¿verdad? Porque además vemos que hay representación femenina en importantes lugares de decisión, ¿verdad? Es decir, en este momento, por ejemplo, en efecto, ¿verdad? Quien ostenta la presidencia de la República es una mujer. Se llama Laura, igual que la primera mujer que es el presidente de Costa Rica, Laura Chinchilla. Luego, la Asamblea Legislativa también, de hecho, está en manos en este momento de una mujer, Yara Jiménez, y así también en otros puestos de importancia. Entonces, bueno, digamos que marca un hito en cuanto a la participación femenina en el servicio público, ¿verdad? Que al fin y al cabo, pues, digamos, no es que nos interesen particularmente las cuotas, es decir, la idea es que sea una cuestión de idoneidad, por supuesto, que al fin y al cabo quienes ocupen estos cargos tengan ante todo una genuina vocación de servicio al bien común.
2: También, Luis Fernando, la nueva jefa de Estado en su juramentación ha prometido mano dura contra el crimen organizado. ¿Cómo está el tema de seguridad en Costa Rica?
4: Esa es una de las grandes preocupaciones de los costarricenses, hay que decirlo con toda claridad. Es decir, es un problema que hemos visto que se ha venido incrementando, se incrementó dramáticamente durante la administración Chávez Robles. Recordemos que Costa Rica históricamente es un país con bajos niveles de criminalidad, con bajos niveles de delincuencia significativa, pero eso ha venido cambiando dramáticamente en los últimos años. Por eso vemos que la presidenta Laura Fernández ha dado mucha importancia a esta cuestión, por ejemplo, en su discurso tras el traspaso de poderes, tras ser juramentada, ¿verdad? Ella habla ciertamente de mano dura. Habla de, por ejemplo, aumentar, ¿verdad? Que también sobre esto hubo alguna controversia, ¿verdad?

0: que dice, ella dijo que vamos a aumentar el año carcelario, ¿verdad? Y algunos dijeron que, bueno, que ya de por sí el año carcelario era de 360 días, ¿verdad? Entonces, bueno, hay una cierta controversia, pero ciertamente lo que ella ha señalado es que quiere darle muchísima importancia a la mejora de la situación ciudadana. Ella habla de alcahuetería, ¿verdad? Y esto se enmarca en, digamos, unas controversias importantes que ha tenido el Poder Ejecutivo en los últimos años con el Poder Judicial, ¿verdad? Entonces, ella señala, ¿verdad?, lo que una pretendida alcahuetería de jueces que tratan con mano suave a los delincuentes, ¿verdad? Entonces, sabemos que este es un tema de importancia, pero también en Costa Rica hay otros problemas significativos que atender, pero por supuesto, claro, vemos diariamente asesinatos, ajusticiamientos, vemos infiltración del narcotráfico en importantes sectores de la sociedad y del sector político, entonces, pues bueno, esto por supuesto debe ser atendido y creo que la presidenta hace bien en señalar esto. Pero ella en general también habla de una tercera república, ¿verdad? Es decir, recordemos que en Costa Rica, pues en el siglo XIX, a mediados del siglo XIX, con José María Castro Madrid, se funda la primera república, luego en el año 1948, 49, se funda precisamente la Segunda República con José Figueres Ferrer y ella está hablando de una Tercera República. No sabemos exactamente a qué está apuntando, si es una nueva constitución, una asamblea constituyente, ¿verdad? Lo cual para algunos de nosotros pues es una verdadera caja de Pandora. Pero en todo caso ya veremos exactamente qué estaba pensando ella cuando hace referencia a la fundación de una Tercera República.
1: Luis Fernando, Laura Fernández se ha identificado públicamente como católica y defensora de la vida, si también se ha hecho ver esto en su juramentación, pero ¿qué expectativas genera esto para en cuanto a derechos fundamentales ahora en su nuevo gobierno?
0: Bueno, yo creo que ella en efecto, ¿verdad?, se ha posicionado claramente en estas posturas. Para su inauguración, pues invitó, para su juramentación, invitó a un sacerdote católico muy conocido en Costa Rica, el padre Sergio Valverde, y a su vez invitó a un pastor protestante, ¿verdad?, para que también dirigiera una oración, ¿verdad? Recordemos que el Estado costarricense es oficialmente católico, ¿verdad? Entonces, ahí yo creo que habría que haberlo manejado de manera distinta, ¿verdad? En efecto, yo creo que, digamos, ella va a mantener la línea del presidente Rodrigo Chávez, el presidente saliente, ¿verdad? Que en general ha sido respetuoso del derecho a la vida y, por ejemplo, al final cumplió su promesa de reformar el protocolo de aborto impune, que era digamos, un protocolo que nos dejó la administración anterior, del 2018 al 2022. Y entonces yo creo que en ese sentido digamos, se ofrece una perspectiva positiva, ¿no?
1: Esperamos que así sea, Luis Fernando Calvo. Muchísimas gracias por la entrevista.
0: Gracias, Natalia, qué gusto.
2: Por otro lado, en Haití, una nueva ola de violencia de las pandillas en Puerto Príncipe hizo que cientos de personas tengan que dejar sus hogares este fin de semana. Las familias se fueron cargando a sus niños con lo poco que tenían. Varios se refugiaron en la carretera camino al aeropuerto internacional Toussaint Louverture. La organización Médicos Sin Fronteras indica que algunos de sus hospitales estuvieron en medio de los enfrentamientos y que atendieron a más de 40 heridos de bala. Las pandillas se han apoderado de más del 90% de la capital desde el asesinato del presidente Jovenel Moïse en 2021. Según la policía, secuestran, saquean y realizan otra serie de crímenes en el campo. La nación está regida por un gobierno interino hasta las próximas elecciones del 30 de agosto. Un informe de la Organización Internacional para las Migraciones señala a inicios de este año que la violencia de las pandillas ha desplazado a más de 1 millón de personas en el país.
1: Llevamos la mirada hacia Argentina, donde las Hermanas del Sagrado Corazón de Jesús lideran un voluntariado en un taller de costura de ornamentos litúrgicos y buscan la multiplicación de esta acción solidaria en favor de más parroquias en la periferia de Buenos Aires. Nuestro corresponsal Matías Boca nos cuenta.
3: Los días miércoles, en el barrio porteño de Recoleta, las Hermanas Esclavas del Sagrado Corazón de Jesús desarrollan el taller de ornamentos litúrgicos. Allí transcurre la mañana de trabajo entre agujas, hilos, tijeras y muchos metros de tela y con un propósito firme: vestir al Señor en los sacerdotes de las parroquias más pobres del país, muchas de ellas en zonas rurales, en aquellos lugares que el Papa Francisco solía llamar las periferias geográficas y existenciales.
4: Es sentir que están haciendo un servicio a la sociedad y a la iglesia, hacia los lugares más vulnerables, ¿no? Porque Bueno, porque van a llegar vestimentas para bebés, porque llega la misión a través de los rosarios, a través de que se pueda celebrar la Eucaristía en otros lugares. Es como ese entusiasmo, ese estar contento. Se van contentas de acá. Se van contentas porque sienten que están sirviendo a la iglesia, al mundo.
3: En otra mesa, varias mujeres hacen rosarios y tejen ropa de bebé, que luego son entregados a distintos centros de ayuda a la mujer. Así las mamás, de bajos recursos, pueden tener prendas para abrigar a sus hijos.
5: Me has acordado la pregunta que me hace mi marido. ¿Qué vas a coser? ¿Qué vas a hacer ahí? Las chicas, ¿pero qué edad tienen esas chicas? Son grandes, pero yo lo paso bien. Sé que hago ornamentos, aprendí a hacerlos porque realmente no tenía idea de lo que era. Siento mucha paz, mucha alegría, me siento útil haciendo algo por la iglesia y sobre todo por la gente necesitada. Los sacerdotes están muy solos y sobre todo los del interior.
3: En el espacio se realizan casullas, albas, estolas, cíngulos, corporales, manteles. Todos los ornamentos litúrgicos se confeccionan desde hace décadas con distintas voluntarias que destinan su tiempo en esta obra misericordiosa.
6: Uy, acá he conocido he sacado tan buenas amigas. He llorado también la muerte de amigas que han colaborado mucho en esta casa. Y siempre yo lo primero que tengo es agradecimiento a las hermanas que nos dan este espacio, porque si no, no podríamos cumplir esta tarea. O sea, tenemos este salón lindísimo, con luz, con sol, con la Virgen que nos protege y nos escucha desde hace tantos años. Así que para mí siempre digo gracias a las hermanas.
3: El taller se sustenta económicamente con una colecta mensual de la misa, con donaciones de los fieles. También hay gente que colabora con telas o sábanas para los corporales, que después ellas cosen y bordan a mano.
7: Esto, por ejemplo, para la estola.
8: Historias de vida, historias de amor, historias de esperanza, historias de superación, historias de voluntariado. Un taller que fue fundado en 1917, 109 años de vida. En Buenos Aires, Matías Boca, EWTN Noticias.
2: Y eso es todo por hoy, amigos. Gracias por haber estado con nosotros.
1: 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Hasta mañana.

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1: Amigos de Nuestra Señora del Encuentro con Dios de NSE, en todas sus plataformas de radio, televisión y en redes sociales en distintos lugares y países, bienvenidos todos. ¡Qué gran alegría! Gracias por estar allí, gracias por su participación en toda esta programación y en concreto ahora en este programa La Victoria sobre el Mal. Queremos también, estamos en vivo, le recordamos, estamos intentando seguir este ritmo de en vivo, y esto no sería posible sino gracias a nuestro gran invitado, bueno, quien comparte este espacio, el padre Jorge Carrasco Jaramillo, que ustedes ya le deben conocer de seguro, exorcista de la Arquidiócesis de Cusco en Perú, además de miembro de la Asociación Internacional de Exorcistas, además de varias tareas allí en la Arquidiócesis de Cusco. Desde allí se interconecta con este equipo de NSE Perú en la ciudad de Arequipa. Un saludo a todos ellos. Agradecemos el control técnico hoy, el señor Oscar Maima, y la producción, todo el trabajo de hormiguita Joana Cajacuri. Muchas gracias. Padre, y gracias porque sabemos que está con la garganta un poquito molestando. Gracias por ese esfuerzo y bienvenido para este otro bonito tema, muy interesante, sobre un beato, si no me equivoco. Y pues vamos a ver este aspecto en su, digamos, la manifestación del maligno. Padre, bienvenido.
2: Buenas noches, Hernán, a todo el equipo técnico de NSE y a todos los que por los distintos medios siguen estos programas.
1: Muy bien, padre, pues muchísimas gracias. Queremos recordar, como el padre nos lo dice, además que ya este es, digamos, los primeros programas ya de nuestra tercera temporada, donde el padre Jorge Carrasco participa con nosotros, ustedes, para varios temas o con mayor amplitud en nuestro canal de YouTube. Por ejemplo, allí en la lista de videos pueden ver las dos temporadas anteriores y seguir formándose. También queremos recordarles que estamos ahora mismo en vivo, por lo cual sus reportes, comentarios, reportes de sintonía, Dios mediante los vamos a ir comentando y diciendo. Y también los mismos temas o consultas que puedan tener, por favor, escríbanlos. Y yo les pido, sobre todo ahora en YouTube, que puedan hacerlo porque no puedo acceder yo a Facebook para leer los comentarios. Por eso, por favor, allí. Y denle un me gusta, me like y compartan, porque esto puede hacer mayor bien haciendo esto, compartiéndola, dándole me gusta. Y este espacio también, que estamos en la noche ahora concretamente, va a ser retransmitido en el bloque de 11 de la mañana, un día martes, y retransmitido en otros momentos. Concretamente ahora estamos en vivo. Padre, pues tenemos este tema entre manos, luego de habernos reunido la vez anterior, porque nos preguntamos si un exorcista puede exorcizar a uno católico, y fue muy interesante, hubo mucho reporte de sintonía, lo vamos a decir luego. Y hoy tenemos el caso de Bartolomé Longo. Yo personalmente solo recordaba su gran amor a la Virgen, pero vamos a ver una faceta aquí muy impresionante, probablemente creo antes de su amor a la Virgen, ¿no? Padre Jorge Carrasco.
2: Entonces, sí, desde aquí nos vamos a valer del beato Bartolomé Longo, con el fin de que fue un laico, ver muy brevemente una puerta a la acción extraordinaria del demonio, que viene a ser el espiritismo, que ya lo hemos tratado en la primera temporada que dimos, por lo tanto lo pueden encontrar cuando hemos hablado del espiritismo, ¿ve? Y el padre Gabriel Amor habla del espiritismo y también tiene un libro muy interesante, el padre Francesco Bamonte también tiene un libro muy interesante dedicado solamente a la acción maléfica o demoníaca, acción maléfica del demonio a través del espiritismo. Entonces, para que caigamos en la cuenta de la malicia del espiritismo. Entonces, hablaremos un poquito de la biografía del beato Bartolomé Longo y a la vez algunas pinceladas sobre este error terrible en que él cayó antes de su conversión. Entonces, ¿quién fue Bartolomé Longo? Entonces, esto tenerlo, él nació en Italia en 1841, y esto es muy importante. Él nace en una familia católica devota. Quiero subrayar esto y luego lo voy a traer más adelante. Y de joven, pues estudia leyes en la Universidad de Nápoles. Entonces, y de ser, o sea, vamos viendo cómo él, vamos a dar pocas pinceladas de su biografía, pero cómo es, nace en una familia católica devota, entra a la universidad, ya en las universidades, estamos en más o menos por encima de la mitad del siglo XIX, y ya se metían en las universidades europeas ideas muy malas, ¿no? Muy malas, muy anticatólicas. Entonces, y eso le influye, a pesar de que está en una, en, que nace en una familia católica, cómo le afecta lo que le enseñan en la universidad, para que nosotros vayamos reflexionando en cuanto a la formación de nuestros niños, adolescentes, jóvenes, y también en los centros universitarios donde los mandamos. Después de ser arrasado por varias ideologías políticas, se convierte en un anticatólico, ¿no? En un anticatólico. En esa época todavía encima no había internet, o sea, ¿qué sería? En poco tiempo pasó a involucrarse en el espiritismo. O sea, no solamente un chico de una familia católica devota, sino influenciado por ideologías, muchas anticatólicas, de las cuales se alimenta en la universidad, y después se mete en el espiritismo, muy de boga en ese tiempo, muy en boga en ese tiempo, el famoso espiritismo. Asistiendo a estas sesiones, llegó a ser medium. Hemos tenido algún programa en la primera temporada, creo, sobre la mediumnidad. Y sepan que la mediumnidad lo podemos considerar del demonio, cuando es una mediumnidad real. Ahora también se le llama, tiene otros nombres, el channeling, etc. Incluso dicen algunos biógrafos que se hizo como especie de sacerdote satánico. ¿Por qué lo digo? Porque todavía en ese tiempo el satanismo no estaba como desarrollado como ahora, estructurado como ahora. Entonces, por eso digo especie. Y que quiero yo hacer como un alto a la biografía del Beato Bartolomé Longo para recordar lo que es el espiritismo, ¿no? Brevemente, ¿no? Es otra forma de adivinación, es la comunicación con los espíritus de los difuntos para conocer cosas secretas del más allá y de acontecimientos futuros. Esto no es de Dios, esto es el demonio. El espiritismo se desarrolló mucho, mejor no pronuncio bien el nombre, de Alex Kardec, que fue, digamos, el padre del espiritismo moderno, y ha influenciado muchísimo, porque muchas sentencias que nacen, que si hay veces están en boga, metidas en la sociedad, en las películas, etcétera, tienen influjo de este espiritismo kardeciano. Se escucha de fondo una música muy piadosa, pero se escucha de fondo.
1: Muy bien, sí. tenemos
2: se llama
1: aquí.
2: También Evocación de Muertos. Sí, hay una. La música está muy bonita, pero onigromancia, la famosa nigromancia, el conocimiento por medio de los muertos, y es tan antigua como el mundo, ¿no? Entonces, algunos se comunican por medio de la copa, acá no se utiliza, sobre todo más se utiliza en Argentina, el término de la copa, que sería pues la ouija. Entonces, pero hay muchas formas del desarrollo del espiritismo, que ahora no lo hemos tocado, ¿no? Esas famosas hermanas que fueron como de alguna manera influyeron también mucho en el espiritismo. Entonces, solamente una pincelada. El espiritismo es del demonio.
1: Ahí está.
2: No es de Dios el querer comunicarse con los muertos. Entonces, claro. Eso se daba mucho, se comenzó a dar. Al principio, en el siglo XIX, por ejemplo, que mucha gente, incluso, por ejemplo, hablan algunos de Madame Curie, por ejemplo, la famosa Madame Curie, iba a algunas sesiones, pero para saber qué desierto había en estas mesas giratorias, etcétera, ¿no? Y otros, por ejemplo, el famoso mago, no recuerdo bien su apellido, Goudini, también iba para saber si era cierto, si no era cierto, y muchos, en algunos casos, sí era. Algunos actos de espiritismo era charlatanería, pero otros actos espiritistas eran ciertos, y acción maléficas, ¿no? Entonces, esto es muy importante. Estoy en las seis, me salto a las seis. Según el padre Gabriel Amor, el espiritismo es una de las principales causas de posesión diabólica, de frente, o de otros influjos demoníacos, como puede ser vejaciones o obsesiones diabólicas, y mucho infestaciones, es decir, ataque del demonio, por ejemplo, a un lugar, el lugar concreto de donde se ha jugado, ¿sí? Dice, los casos de infestación, lugares, por ejemplo, y de posesión diabólica en los cuales los sacerdotes exorcistas han tenido que intervenir después de una sesión de espiritismo, demuestran claramente cómo esta práctica es una vía privilegiada para una acción destructiva del demonio sobre personas. Entonces, esto hay que tenerlo en cuenta. Y si yo regreso hacia la página 4, pues puedo ver algunas cosas que se han ido documentando en casos de acción demoníaca a través del espiritismo, ¿no? Molestias físicas, de todo, como dolores fuertes de barriga, frente, huesos, vómitos, hormigueo, ataques repentinos de calor o frío, sensación de angustia, es decir, aquí estamos hablando acción vejatoria, ¿no? Depresiones continuos, tics nerviosos, etc. No dormir ni de noche ni de día, no poder estudiar o trabajar, estar agitado, tener pesadillas, aquí estamos viendo más cuadros obsesivos, miedo a lugares oscuros, sensación de ser agarrados por los brazos, o como si alguien se nos sentara en las rodillas. También se experimentan bofetadas invisibles, mordeduras que no se ven. Acá estamos viendo tanto obsesiones como vejaciones, como golpes en el cuerpo, estado de dependencia parecidos al alcohol o a la droga, pérdida de la racionalidad y de la libertad, disociación de la personalidad hasta llegar a sentir que alguien ha entrado en la propia persona, acá podría haber algo de acción, de posesión. Y hay voces que se sobreponen a la oración y blasfeman e inducen al suicidio, daños sobre los lugares, fenómenos de movimiento de objetos sin ninguna causa sensible, timbres de puertas o instrumentos musicales que suenan solos de repente. También hay que señalar golpes en el tejado, en las paredes, en el suelo, grifos y voces en el aire, ruido de pasos, visiones de sombras o presencias monstruosas. Esto puede ser ya infestación cuando se da exclusivamente en un lugar. Entonces, para que vean el daño que hace el espiritismo. Wow. Una práctica muy usada en estos tiempos es la Ouija, ¿no?
1: Sí, entonces, así es.
2: Volvemos en la página 7, volvemos al Beato
1: Bartolomé Longo,
2: ¿no? Entonces, su participación en lo oculto y el espiritismo lo dejó vacío e infeliz. Pasaba noches de insomnio. Poquito aplicamos lo que se dijo antes. Sí. Sufría de alucinaciones, tortuosas pesadillas, agotamiento nervioso, dolores corporales y severa depresión. Y por lo que se ve, no era una acción propiamente patológica. Es decir, enfermedad psiquiátrica, no. Tenía visiones y contacto con seres extraños. Uno que se hacía pasar por San Miguel, pero a veces el demonio engaña, hay que tener esto en cuenta, y que según interpretará Bartolomé años más tarde, debía ser el mismo demonio, ¿no? La educación cristiana que había recibido en su casa parece completamente esfumada, pero la experiencia que vive no le llena. Su salud física y mental estaban al borde del colapso. Y en esta situación difícil, Bartolomé va a ver a un profesor, a un amigo de la familia, impresionado al ver al joven con una palidez de muerte, y le dice con firmeza: si sigues así, vas a morir. Estoy en la página 9. Vas a morir en un manicomio y además condenado.
1: Wow.
2: Y gracias a la influencia de su amigo, este profesor, y del dominico, el padre Alberto Radente, volvió de nuevo a la fe. Miren, mire, esto tiene una aplicación interesante, ¿no? Como la importancia de ayudar a aquellas personas que se alejan de la fe. Entonces tenemos que ayudar a las personas que se alejan de la fe. Y dos, la importancia, cómo Dios se vale de estas tribulaciones que tenía, del mal siempre saca bienes, para que tenga una profunda conversión, ¿no? Se confesó, ¿no? O sea, no hay ningún proceso para liberarse del maligno si no hay una buena confesión, y comenzó a experimentar una conversión radical, aunque su lucha interior duraría muchos años.
1: Fíjate.
2: ¿Eh? Entonces, eso no quiere decir porque yo me convierta en la lucha. Aunque Bartolomé, estoy en la 10, había sido absuelto, es decir, de sus pecados, los recuerdos de su pasado, la tentación y los pensamientos de desesperación lo atormentaban. Tentaciones muy terribles. Se sentía indigno del perdón de Dios, convencido de que era impuro y dañado por su pecado. Un día, mientras trabajaba, Bartolomé empezó a reflexionar sobre su estilo de vida pasado. A pesar de mi arrepentimiento, pensé, todavía sigo consagrado a Satán y todavía soy su esclavo y propiedad mientras me espera en el infierno. Mientras reflexionaba sobre la condición, experimentó un profundo sentido de desesperanza e incluso él había casi cometido antes un suicidio, ¿no? Para que vea cómo Dios es compasivo si nosotros nos convertimos a Él. Estamos en la 11. Entonces le vino a la mente una frase que el sacerdote Radente, el dominico, le dijo varias veces: si buscas la salvación, propaga el rosario. Es una promesa de María. Y él oye el resonar de una campana a la distancia y elevó los brazos al cielo y clamó: si es verdad que prometiste a Santo Domingo que quien propagara el rosario se salvaría, yo me salvaré, porque no saldré de esta tierra de Pompeya. Él es el gran fundador del santuario de Pompeya, sin haber propagado tu rosario. Acabamos viendo dos cosas. Acabamos viendo cómo Él se convierte, Él se salva y Él se libera. Al estudiar el caso, no he encontrado si realmente Él pasó por un proceso de exorcismos. No lo he visto. Pero está claro que la acción de liberación por parte de Dios se dio en mucho por la acción de la Virgen Santísima, sobre todo por el rezo y por la propagación del Santo Rosario. Entonces, esto es muy importante, cómo Dios se vale de la Virgen Santísima para liberar al alma del maligno enemigo. Y también acá otra cosa, cómo cuando ya se convierte, cómo esas semillas de educación cristiana que recibió cuando era pequeño de esa familia devota, volvió a brotar. Para que veamos la importancia que tiene de la educación verdaderamente cristiana de los niños, aunque por sus miserias se extravíen, pero nunca esa educación cristiana siempre va a brotar en algún momento.
1: ¿Qué verdad, padre? ¿Qué verdad? Disculpe, porque me hacía pensar, padre Jorge Carrasco, que en esta situación límite, ¿no?, en que él llega al borde del suicidio, me hace pensar, por ejemplo, pero él en esta esperanza en María, en querer un poco unirlo al programa anterior, donde hablábamos de si se exorciza, usted nos enseñaba, nos recordaba, si se exorciza a un no creyente, a un no católico, y claro, incluso nos decía que uno puede ser liberado, pero eso no significa que le dé la gracia, ¿no? Era algo como paradójico, muy increíble, pero en el caso de él, digamos, de este beato, ¿no?, sí se da, ¿no?, o sea, la liberación, pero también un proceso de conversión con la confesión que usted nos comenta.
2: Como yo le digo, no sé, yo no me gustaría investigar más para ver si tuvo procesos de exorcismo. No sé, pero lo que está muy claro, que mucho de la liberación que él tuvo fue la acción de la Virgen. Porque él, por lo que yo veo las pinceladas, después de su conversión, él sigue teniendo tribulaciones. Él sigue teniendo, por ejemplo, obsesiones maléficas, etc. Por las experiencias que había tenido, ¿no? Entonces, más tarde, permítame un segundo.
1: Sí, y padre, mientras usted ahí se organiza un poquito, déjeme leer un reporte de sintonía ahora en vivo. Le va a dar a usted porque está el padre, saludos, dice, para el padre Carrasco, de parte del padre Félix Mendoza, capellán del Hospital Universitario de Caracas. Así que, qué bonito saludo, desde allá viene. Y también vamos a saludar ahora a Mibla, ese es el nombre que tenemos aquí en YouTube, y dice, buenas noches, a Mibla, también para ti un cordial saludo. Y déjenme también, padre, mientras poquito allí, ojalá tuviese un vasito con agua para el padre que está con la tos, pero está al pie del cañón. algunos también saludos que desde el programa anterior también habían llegado, pero mientras el padre ya está listo, lo vamos a leer también YouTube. Y bueno, esto creo que ya como pregunta, mejor un poquito adelante. Gracias al usuario BD, también a Roselva Montesinos Marín, que también el programa anterior saludaba y de programas anteriores. Así que gracias a los que están allí. Y qué increíble el caso del Beato Bartolomé Longoy. Padre, una pregunta para que usted continúe con su exposición. Creo que alguna vez usted lo mencionó o me estoy confundiendo. ¿Podemos pensar también que el rezo del Santo Rosario tiene, digamos, como una, no sé, un efecto exorcístico?
2: Directamente el rosario a la, no está destinado directamente a la expulsión de los demonios, directamente, porque directamente sería los ritos de exorcismo, el exorcismo solemne. Pero eso no quiere decir que no pueda tener propiedades exorcísticas.
1: Ah, qué bien.
2: Directamente no está destinado para ello, pero sí tiene propiedades exorcísticas y de ellas se valía, curiosamente, Santo Domingo de Guzmán. ¿Y correcto, cuántas almas fueron liberadas cuando Santo Domingo de Guzmán, contra, si mal no me equivoco, en esa época, la herejía de los cátaros, si mal no me equivoco?
1: Ah, sí.
2: Pues, ¿cuántas almas que incluso eran atormentadas por el maligno y el Espíritu Santo se las arreglaba, el Señor se las arreglaba a través de la, del rosario de Santo Domingo para que sean liberadas del poder de Satanás? Entonces, para que seamos muy devotos,
1: eso,
2: al rosario, todos, y aquellos que me escuchan, que a lo mejor, porque hay veces de estos programas me llaman personas que están de alguna manera con influjos maléficos o incluso con que tienen acción extraordinaria del maligno, pues, y están en valiéndose de procesos con exorcistas, etcétera, pues qué importante el rezo del Santo Rosario, lo que experimentó el Beato Bartolomé Longo. Dice, no puede haber ningún pecador, estoy en la 12, tan perdido, ni alma esclavizada por el despiadado enemigo del hombre, Satanás, que no pueda salvarse por la virtud y eficacia admirable del Santo Rosario de María. Esto es realmente muy importante. Agarrándose de esa cadena misteriosa que nos tiende desde el cielo la Reina Misericordiosísima de las Místicas Rosas para salvar a los tristes náufragos de este borrascosísimo mar del mundo. Por eso, no dejen de rezar el Santo Rosario. Y si hay almas que me escuchan que están atormentadas por el maligno, por favor, el rezo del Santo Rosario.
1: Qué
2: no lo deje. Y si hay almas que me escuchan que están atormentadas por el maligno y no hay quien les ayude, ya el Señor les llegará la ayuda. Pero en ese caminar, no dejen el Santo Rosario. ¿Ve? No dejen el Santo Rosario.
1: Bellísimo, bellísimo.
2: No puede perecer el que propaga. Mire, qué bonito, ¿eh? No puede perecer, estoy en la 13, el que propaga la predilecta devoción de la bendita Madre de Dios. Este celestial pensamiento fue como un vivísimo rayo de luz que ahuyentó y disipó las densas tinieblas de aquella tenebrosa noche en que vivía. Yo diría que incluso era obsesión diabólica que estaba viviendo.
1: Wow.
2: O más bien estaba sepultada mi pobre alma. Por eso yo diría, en mucho, que la liberación del Beato Bartolomé Longo se lo debe a la devoción de la Virgen Santísima y a la extensión de la devoción del Santo Rosario. A partir de este momento, Bartolomé tomó la determinación irrevocable de promover con todo el ardor de su corazón, con todas las fuerzas de su alma, la devoción del Rosario por todo el Valle de Pompeya, a donde le había conducido la providencia divina. ¡Qué bonito! Por eso, cuando las almas, hay almas que están atormentados por el maligno, y hay veces el demonio les quiere engañar. ¿Cómo? El engaño de que la devoción a la Virgen les aparta de Dios. Eso es demoníaco.
1: Sí, suelen eso decir es eso.
2: Sí. Yo he tenido experiencias de eso.
1: También. Mire, ¿qué le parece además que, de paso, vamos avanzando con los saludos y hay mucha audiencia desde nuestro querido hermano país de Venezuela, donde usted nos dijo el encuentro anterior que estuvo hace algunos años impartiendo unas charlas? Y hay una pregunta interesante sobre el rosario, mire, padre.
2: Algunos años yo viví en Venezuela.
1: Y vivió además
2: pero
1: en Venezuela.
2: Digamos que yo, de alguna manera, yo colaboro con la asociación de la Asociación de Exorcistas de Venezuela actualmente con algunas charlas. Por eso a lo mejor nos siguen por ahí.
1: Qué maravilla. Pues dice More Rondón, buenas noches desde Venezuela. Gracias, More. También dice excelente programa. Mauro Alberto Illada Espinel dice excelente programa, Mauro. Gracias, qué bien que te ayude. Valeria Galdino también, gracias por la interesante charla desde la Capilla Santa Bertilla, Hospital Universitario de Caracas. Dios los bendiga. Ustedes también, queridos hermanos. Rosana Viloria, muy buenas noches desde San Cristóbal, Venezuela. Muy atento, qué bien, muchas gracias. Iris Jiménez dice, buenas noches, Dios les bendiga. Gracias, Iris, a ti también. Mori Rondón, y hace aquí una muy buena pregunta, dice, padre, ¿y cuando se siente desagrado al rezar el Santo Rosario, cómo se hace? Una pregunta habitual y frente a lo que usted decía, padre. Y el último reporte, para que usted nos siga comentando, padre Jorge, Patricia González dice, gracias, padrecito, por sus enseñanzas y por esta hermosa historia que nos permite buscar ser mejores cristianos y alejarnos de las tentaciones del demonio.
2: Sí, él se hizo, Bartolomé Longo, se hizo terciario dominico. En esas épocas del siglo XIX todavía estaban muy en boga las famosas órdenes terciarias, que lamentablemente han decaído mucho en estos tiempos, ¿no? Entonces, obviamente, ya han aparecido otros grupos laicales,
1: otras, ¿no?, realidades,
2: digamos, importantes después del Concilio Vaticano II, pero las órdenes terciarias en una época dieron mucha gloria a Dios. O sea que fue terciaria dominica Santa Rosa de Lima, fue terciaria dominica Santa Catalina de Siena, ¿no? Entonces, y el Beato Bartolomé Longo, o Bartolomé Longo, después de su conversión, fue terciario dominico. Entonces, en los años posteriores, Bartolomé ingresa a la Tercera Orden Dominicana en la festividad de la Anunciación, en 1871. Entonces, años más tarde se casó, por eso él era un laico, con Mariana Fornararo, condesa de Fuso, mujer de gran piedad, en quien tuvo una gran ayuda en su misión apostólica. Por eso esto es importante, ¿no? Siempre a mí me gusta las aplicaciones espirituales, ¿no? Los que me escuchan, que son solteros, entonces, y que quieren vivir una vida cristiana auténtica, y el Señor les llama al matrimonio, busquen la otra persona con la que van a ir hacia el altar, que sean personas de gran piedad. Esto es importante, de gran piedad. Bartolomé experimentó su conversión como un verdadero don de la paciencia y de la benignidad de Dios, porque había hecho barbaridades.
1: Tamaño.
2: Así lo expresó, conmovido al recordarlo más tarde. ¿Y quién, oh Dios mío, quién sino tu propia inefable bondad pudo moverte a esperarme con tanta longanimidad cuando yo vivía tan alejado de ti? Tan solo tu esencial e infinita bondad podía sufrirme por tanto tiempo, tu incomprensible bondad. Soberano Señor, te ha inclinado a usar conmigo tanta misericordia, si pues como cantó el coronado profeta, todos los caminos del Señor son misericordia y bondad. Entonces, y esto, en todo lo que cayó Bartolomé, pues nos tiene que llevar a nunca, a, mejor, a esperar en la infinita misericordia de Dios, que lo llevó de una vida de pecado, de una vida de, incluso de, prácticamente, él mismo lo dice, como de consagrado al maligno, a ser un gran santo. Entonces, nunca nos desesperemos y confiemos en la infinita misericordia de Dios.
1: Qué bonito, padre, porque
2: Dios quiso elegir a este hombre.
1: Sí, porque para nosotros mismos, ¿no? Para nosotros tenernos esa, como esperar en el Señor, pero también en el trato con el prójimo, ¿no? ¿Cuántas veces querríamos que un rayo le caiga a una persona? Porque a lo mejor objetivamente hace mucho mal, pero lo que decía el Beato, citando el Salmo, todos los caminos son de misericordia hacia el Señor, es increíble, ¿no? Siempre, padre, sería con nuestra colaboración, ¿no? En cierto sentido.
2: Así es siempre. Dios, todo es gracia, pero Dios necesita de nuestra colaboración. Dios quiso elegir a este hombre pecador como instrumento para propagar su gloria con la construcción de un santuario dedicado a la Santísima Virgen María, que más tarde se llamaría el Santuario de Nuestra Señora del Rosario de Pompeya. Allí otros pecadores irían a encontrar perdón y paz. Por eso, yo sí veo claramente la acción extraordinaria del maligno en este hermano. Al margen si le hicieron o no le hicieron, o sea, si fue exorcizado o no, la liberación, la conversión de Bartolomé Longo y de la liberación de la acción del demonio, o sea, el ser liberado del maligno enemigo, se lo debe a su devoción a la Virgen Santísima y a la propagación del Santo Rosario.
1: Precioso, precioso, para que nadie de nosotros pueda decir que lo tiene ahí lejano, padre, que podamos amar a la Virgen, lo tenemos cerca y que promovamos su devoción. ¿A quién no está en nuestras manos? ¿Qué esperanzador, padre, este ejemplo, este testimonio de hoy?
2: Y él era muy devoto de San José, ¿no? Le rezaba diariamente y se sentía particularmente apegado a su título Terror de los Demonios, que el Terror de los Demonios, hemos hecho también en una de las temporadas pasadas, hemos hecho una explicación, yo me atrevería a decir teológica, sobre este llamar a San José Terror de los Demonios en las letanías que es oficiales de la Iglesia, las letanías de San José. Y el Beato Bartolomé Longo tenía un cariño especial sobre este llamar a San José Terror de los Demonios. Bartolomé amaba tanto a San José que escribió un voluminoso libro de meditaciones y oraciones para ser usado en el mes de marzo. Es una gran bendición para las almas, decía el Bartolomé Longo, estar bajo la protección del santo que hace que los demonios tiemblen y huyan. Entonces, aquí nos da Bartolomé Longo nos da otra, digamos, otra, digamos, otro antídoto contra el maligno, la devoción al Santo Patriarca José. Pero seamos muy devotos de San José, muy devotos.
1: Qué bello, realmente.
2: Durante más de 50 años, Bartolomé predicó el rosario, fundó escuela para pobres, estableció orfanatos para hijos de criminales. O sea, él experimentó la infinita misericordia de Dios y fue instrumento de la misericordia, ¿no?
1: Qué bello.
2: Transformó una ciudad de muertos en una ciudad dedicada a la viviente Madre de Dios, es decir, Pompeya. Por eso Bartolomé muere el 5 de octubre de 1926, pronunciando poco antes: mi único deseo es ver a María, que me salvó, qué precioso, y me salvará de las garras de Satanás. Y el 26 de octubre de 1980 fue beatificado por San Juan Pablo II, quien proclamó en la homilía que puede ser definido verdaderamente como el hombre, es decir, Bartolomé Longo, como el hombre de la Virgen. Qué bonito.
1: Qué precioso.
2: Ella fue la que lo salvó de las garras del demonio.
1: Padre, y viendo un poquito...
2: Por eso hemos,
1: Sí, y ya estamos con el tiempo un poquito encima.
2: Hemos predicado, digamos... Sí. Dígame.
1: Aquí hay unos reportes, pero voy a compartir con la audiencia que hay tantos hermanos de otro país, sobre todo, que mire, él fallece un 5 de octubre, que si no me equivoco, padre, es el día de su onomástico. Así que qué bonita coincidencia, qué providencial, para que también pues...
2: El día de mi cumpleaños, sí.
1: El día de su onomástico, su cumpleaños, así es. Así que pues siempre tenemos en cuenta, padre Jorge, para que oremos también. Y vamos a, permítame unos reportes como en vivo de este espacio, porque recordemos que este espacio al repetirse en otro momento llegan otros reportes, ¿no? Entonces, pero estos que están en vivo ahora en este horario de la noche, saludamos a Yuri Gabriel Duitz, que dice: Beato Bartolomé Longo, ruega por nosotros pecadores. Claro que sí, querido Yuri, por todos nosotros. Desde luego tenemos un intercesor más. Y él mismo dice después: Padre Jorge, le pido sus oraciones por una hijadita mía que con tan solo un mes de nacida está gravemente hospitalizada. Ella es Antonella. Claro que sí, vamos a tener en cuenta y al padre le estamos comentando. Y Patricia González hace una interesante pregunta, está participando bastante en el chat, dice: padre, ¿dónde se puede conseguir el libro de San Bartolomé Longo? Creo que es beato, el padre nos lo aclarará. Quiero recordarle a esta usuaria que pues accediendo en Facebook al librería
2: ese, Testimonio... Es beato, no sabría...
1: Es beato, ¿verdad? Es beato.
2: No sabría...
1: A esta usuaria le quiero recordar que la librería Testimonio en internet también, testimonio.net.org o en Facebook también, podría tener información, una librería católica pues sólida que en los países o lugares haya, y en internet seguro, ¿verdad padre?, que encontrará información. Quizá para la próxima podemos darles algún autor que podamos ver. Padre Jorge, pues en esta andadura, todavía nos quedan unos minutitos para adelante, pero hay algunas preguntas y reportes de programas anteriores. Quizá usted quiera redondear con algunas ideas más este bonito ejemplo de beato Bartolomé Longo, de satanista a beato, a santo, por así decirlo también.
2: Sí, más que de satanista, yo diría de espiritista, ¿no? Pero está claro que el espiritismo es del demonio, ¿no? Entonces, por eso, no, yo creo que ya está dicho todo, ya está dicho la importancia de la devoción a la Virgen Santísima como camino de conversión y de romper todo lazo con el demonio, ¿no?
1: Qué maravilla y qué esperanzador. Padre, yo pues conocí al beato de oídas, pero Tanto así su amor a la Virgen que el San Juan Pablo II le pone en los primeros párrafos de esta bonita carta sobre el Rosario de la Virgen María, que creo que es el año 2002-2003 que se publica y trae varias frases y un poquito la vida, el ejemplo, su amor a la Virgen de este Beato en esta carta sobre el Santo Rosario, donde también se añade los nuevos misterios luminosos. Pero lo que usted más nos va comentando es realmente sorprendente. Pues compartimos ahora a continuación, como decíamos, algunas consultas de programas anteriores. Empezamos saludando y agradeciendo al usuario de iniciales BD que escribe. Padre, este es del programa anterior de la semana pasada. Dice, padre, ¿es verdad que hay que tirar los objetos de las casas como calendario azteca, peluches de Disney, recuerdito que te regalan de otras ciudades de China, Japón, Egipto, etcétera?
2: Bueno, busquemos un equilibrio. Yo creo que lo hace, hablamos sobre la superstición, ¿no? Entonces, voy a hablar como en términos generales. Todo elemento que tenga yo en casa que genere superstición, mucho más ocultismo, desecharlo. Yo creo que con ese criterio lo debemos manejar. Al margen de lo que me ha dicho él, todo objeto que me lleve a la superstición, mucho más al ocultismo, debo sacarlo. ¿Ya? Entonces, no se debe tener. Pero

0: especialísimo sacramental es indispensable que esté de la mano con los sacramentos y a su vez es una gran oportunidad para los fríos, tibios, apóstatas y para quien desee escuchar el llamado al llamado de la santidad. Gracias por su dedicación, que Dios le colme de salud. Un saludo especial desde Venezuela, decía. Tenos su bendición, Rosalba Montesinos Mari. Bueno, ella hace este reporte. Muchas gracias. Paula, desde YouTube, decía, pregunta, ¿qué puedo, si tengo un objeto pre-inca de la cultura wari en mi casa, es como una jarra monocrómica? Porque escuché que una vez a un sacerdote que fue a bendecir una casa y había objetos pre-incas, y al echar agua bendita el dueño de la casa se desesperaba. ¿Es malo tener esta artesanía en casa? Yo no sé si esta pregunta, padre, la leímos el programa anterior o otras anteriores, y no sé si la respondimos también, pero muy interesante. Adelante.
1: A ver, vamos a ver. Tener un objeto de una cultura antigua intrínsecamente no es malo. Lo malo sí es que, como es el objeto, según lo que es el objeto, lo mismo, aquí no hablo en concreto, sino hablo como lo genérico, y de aquí lo vamos a ir aterrizando. Y de ese objeto, si ese objeto posiblemente ha pasado por algún ritual, por algún ritual de tipo, incluso ritual milenario, de tipo, vamos a decir, oscurantista, pagano, como le quieramos decir, pues sí tendríamos que quitarlo. Entonces, no necesariamente, por ejemplo, una vasija de una cultura antigua no necesariamente ha tenido que pasar por un ritual, lo que podíamos nosotros equiparar a un ritual maléfico, diabólico, no necesariamente.
0: Claro.
1: Pero si hay probabilidad, por el tipo de objeto que sea, de que sí ha pasado por eso, tendríamos que desecharlo, incluso usando pues eso, romperlo, si hay materiales que se pueden quemar, se queman, usando agua bendita o agua exorcizada, usar exorcizada, y incluso si hay esa posibilidad y lo que no se pueda quemar, como decían los antiguos exorcistas, tirarlos al río, decían ellos.
0: Correcto, claro, claro que sí.
1: Pero bien, que quede claro, que quede claro el criterio.
0: Sí, claro, porque incluso algún objeto religioso, creo usted lo comentó.
1: No todo objeto antiguo o milenario, podemos decir que es un objeto, entre comillas, para que me entienda, diabólico, no necesariamente podemos equipararlo así, porque fue un objeto que usaron nuestros hermanos que no conocieron a Cristo para su normal desenvolvimiento. Ahora, otra cosa es si fue utilizado con otras intenciones.
0: Claro. Sí, porque recordaba, padre, que incluso usted en la segunda temporada, me parece uno de los temas que fueron varios, nos comentaba que incluso en algunas tiendas se ve objetos religiosos junto a imágenes, no sé, de la Virgen o de Cristo o lo que fuera, con equecos, con cosas, o sea, puede darse que incluso objetos religiosos también se utilicen, y por eso es importante lo que nos dice, que el criterio quede claro, ¿no? No todo objeto tampoco no religioso necesariamente significa eso.
1: Claro, en eso hay que tener mucho cuidado, sobre todo cuando uno compra objetos religiosos, incluso velas y objetos religiosos, en lugares, no, en casas no propiamente religiosas, incluso sino casas oscurantistas. Eso hay que tener mucho cuidado, porque hay veces sí pasan esos objetos, entre comillas, religiosos, por supuestos ritos hasta maléficos. Entonces, hay que tener mucho cuidado de eso.
0: Claro que sí. Bien, pues, padre, a ver, va avanzando el tiempo, nos van a avisar dentro de un

0: momentito. Hay un saludo también del mismo programa, María Frías, de ese programa sobre las supersticiones. Gracias por iluminarnos. Creo que las supersticiones son un tipo de esclavitud. Muy bien, María, muchas gracias. Ya estamos con los minutitos encima. El usuario de Facebook, bueno, a ver si lo leo. Brady FLV dice: Padre, buenas noches. ¿Y superstición por miedo o creencias antiguas, como cuando un niño, digamos, se cae y se asusta y la gente mayor coloca sal o una aguja y llama a su espíritu para que se quede o se vaya? ¿Cómo lidiar con el miedo del mal, del susto? Y esto, padre, es muy frecuente en nuestras familias, ¿eh?
1: Y eso no, eso hay que formar y hay que educar y hay que evangelizar para no, porque eso no es, no tiene razón de ser. Eso se da a muchas culturas, en una de esas, en la cosmovisión andina, ¿no? Entonces, y por eso muchas veces dentro de la cosmovisión andina había que hacer el despacho o el pago a la tierra, ¿no? Dentro de la magia andina, más yo diría, por los efectos nocivos. Y hay mucha gente que todavía hace esas cosas, hace despachos a la tierra o lleva a curanderos o a, pues sí, a brujos, diría yo, para que vuelvan a llamar el ánima, ¿no? Eso no tiene ningún sentido cristiano. Y esas cosas hay que quitarlas porque no tienen sentido cristiano.
0: Muy bien. Un saludo más en vivo también en WhatsApp. El matrimonio parecería de Percy y Ross, o ella al menos muy devota de María, hace también su reporte y dice: Gracias, padre, por este programa. Pues no tenemos tiempo para más, padre Jorge. Ahora, por favor, todas las consultas, reportes que puedan quedar, escríbanlas en YouTube, en Facebook o al WhatsApp también, 945-413-88. Y el próximo programa lo acercaremos al padre Jorge Carrasco, quien nos guía en este camino de esta victoria sobre el mal. Padre Jorge, le pedimos por favor, pues, la bendición sacerdotal para todas las intenciones, los reportes de sintonía, todos los que van a escuchar o ver este programa, también las repeticiones. Adelante, padre, por favor.
1: Señor esté con ustedes.
0: Y con tu espíritu.
1: Y la bendición de Dios Todopoderoso, Padre, Hijo y Espíritu Santo, descienda sobre ustedes y los acompañe siempre. Amén.
0: Muy bien, pues también decimos: San Miguel Arcángel, ruega por nosotros. Padre Jorge Carrasco, muchas gracias. Si Dios quiere, hasta la próxima semana, que se recupere y se mejore, le encomendamos a usted y a los amigos de NC. Gracias. Sigan con nuestra programación, que tenemos mucho más para ustedes. No se olviden de compartir y darle me gusta. ¿Para qué? Para que llegue a más personas. 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
3: Estimados amigos, reciban un cordial saludo. Hoy es 13 de mayo y la Santa Madre Iglesia celebra una gran fiesta, una gran santa, la Santa de las Santas, la Virgen de Fátima. El 13 de mayo de 1917, la Virgen María se les apareció por primera vez a tres pequeños pastorcitos en el poblado portugués de Fátima. Los tres pastorcitos eran Lucía dos Santos y los hermanos Francisco y Jacinta Marto, de 10, 9 y 7 años respectivamente. Un año antes, un ángel se le apareció a los tres niños y los preparó para las apariciones marianas que iban a presenciar. El día de la primera aparición, los niños salieron de misa y se dirigieron con su rebaño a las tierras del padre de Lucía. Mientras jugaban, vieron unos relámpagos de luz y creyeron que era una tormenta que venía. Para guarecerse a instancias de Lucía, se refugiaron en una cueva y en el fondo, según palabras de Lucía, vieron lo siguiente: una señora vestida toda de blanco, más brillante que el sol, irradiando una luz clara e intensa que ni un vaso de cristal lleno de agua cristalina podría darlo, atravesado por los rayos de sol más ardientes. Tenía las manos puestas en actitud de oración, apoyadas en el pecho, y de la derecha pendía un lindo rosario de cuentas brillantes como perlas con una pequeña cruz. Como único adorno, un fino collar de oro reluciente, colgado sobre el pecho y rematado casi a la altura de la cintura por una pequeña esfera del mismo metal. Después de su primera aparición, la Virgen continuó presentándose en el mismo lugar los días 13 de cada mes por 6 meses consecutivos. Nuestra Señora le pidió a los niños que rezaran el rosario y que pidieran a Dios por el perdón de los pecadores. Los niños recibieron una visión del infierno y en la última aparición, el 13 de octubre, la Virgen se identificó ante 70.000 espectadores como Nuestra Señora del Rosario. Ese día sucedió un gran milagro solar y muchas personas se convirtieron y fueron sanadas de sus enfermedades. Nuestra Señora de Fátima solicitó la construcción de una iglesia en el sitio de las apariciones y llamó a todos al arrepentimiento, la penitencia, la conversión y la devoción al Inmaculado Corazón de María. Después de la última aparición de la Virgen, Francisco se dedicó mayormente a rezar a lo largo del poco tiempo de vida que le quedó y manifestó siempre su deseo de consolar a Dios. Murió al año siguiente de ver a la Virgen. Jacinta murió en 1920 después de una penosa enfermedad. Ofreció todo su dolor a Dios y dicen que el día de su muerte la Virgen vino por su alma. A pesar de que su cuerpo despedía muy mal olor a causa de su enfermedad, al momento de su muerte Jacinta expelía un perfume suave. Su cuerpo fue exhumado en 1931 y se contempló incorrupto. Lucía muere también como religiosa. Durante sus años continuó recibiendo mensajes de Nuestra Señora de Fátima. Hay ahora una gran basílica en Fátima, Portugal, donde millones de personas veneran cada año a Nuestra Madre Celestial y piden su intercesión ante su Hijo. Muy bien, queridos amigos, Nuestra Señora de Fátima, el santo para el día de hoy.

0: Estimados amigos, tengan todos y cada uno de ustedes una cordial bienvenida a La Luz de la Vida. Como siempre, agradecer a don Jorge Linares, Oscar Maima, José Lobón, que nos apoyan con la parte técnica desde la ciudad de Arequipa. En el espacio de reflexión, el día de hoy les acompañamos desde la ciudad de Arequipa, la hermana Alba Montoya, y desde la ciudad de Lima, un servidor, Henry Moreno. Hermana, bienvenida. Qué gran tema que tenemos el día de hoy.
1: Sí, maravilloso. Es de verdad que vale la pena. Y justo hoy, este día 13 de mayo, aniversario de las apariciones de la Virgen en Fátima a los tres pastorcitos. Pero vamos a empezar hablando hoy sobre las apariciones al ángel, del ángel a los pastorcitos. ¿Cuántas veces se apareció? ¿Dónde se apareció? ¿Qué les enseñó? ¿Cómo se sentían los pastorcitos con estas apariciones? ¿Cómo era el ángel? Todo esto lo vamos a mencionar hoy.
0: Así es, y es que en las apariciones de Fátima, tal vez, claro, toda la centralidad van para las apariciones de la Santísima Virgen María, esas seis apariciones del mes de mayo al mes de octubre, pero a veces perdemos de vista que previo a eso hubo tres apariciones un año antes, en el año 1916, y que fueron un preludio importante para las apariciones de la Virgen. Vamos entonces con la primera aparición. Fue en la primavera del año 1916, ya sabemos que la Virgen de Fátima se aparece por primera vez el 13 de mayo de 1917, pues fíjense, en la primavera del 16 se aparece el ángel por primera vez en una cueva que lleva por nombre Loca de Cabezo. Dice la redacción por la misma Sor Lucía: subimos con el ganado al cerro arriba en busca de abrigo, y después de haber tomado nuestro bocadillo y dicho nuestras oraciones, vimos a cierta distancia sobre la cúspide de los árboles, dirigiéndose hacia el saliente, es decir, hacia el oriente, una luz más blanca que la nieve, distinguiéndose la forma de un joven transparente y más brillante que el cristal traspasado por los rayos del sol. Hermana, yo cuando leía esta redacción tan bonita de Sor Lucía, pensaba que hay un antecedente, y es que el ángel se aparece a unos niños que han probado sus alimentos porque eran pastorcitos y sacaban el ganado, pero también que habían orado previamente. Es cierto que ellos van a confesar que no oraban, digamos, de la manera más plena y más correcta, pero lo hacían, lo que nos da a entender que ya hay como un antecedente ahí en Portugal y en esa región de familias que con todo y que iban al trabajo, oraban.
1: Muy bien, muy buena la observación que usted hace. Claro, la Virgen no llegó de sorpresa, bueno, sí llegó de sorpresa, pero previamente ellos ya tenían un sustento espiritual que hacía que la Virgen se fijara en ellos. O sea, ya tenían eso, como usted menciona, una familia piadosa, que rezaban en familia, que estaban, además, esta parte que no lo vamos a ver hoy, pero cuando la mamá se molesta tanto porque cree que Lucía está mintiendo, que ella no soporta la mentira. Esto es una gente piadosa, ¿no? Porque otra, pues se le da lo mismo y ya es como cotidiano en su casa. Eso muestra pues esa predilección de la Virgen hacia los sencillos, hacia los leales, hacia los fieles, hacia las personas que están con esa predisposición espiritual hacia lo divino.
0: Así es, y entonces vemos a ese ángel que está allí sobre los árboles, pero dice la redacción que al acercarse, entonces se fue acercando, nos pudimos discernir y distinguir los rasgos. Estábamos sorprendidos y asombrados. Al llegar junto a nosotros dijo: no temáis, soy el ángel de la paz, orad conmigo. Y arrodillado en tierra, inclinó la frente hasta el suelo. Le imitamos, llevados por un movimiento sobrenatural, y repetimos las palabras que oímos decir. Antes de ir a esas palabras, aquí también hay una cosa muy interesante, y es que el ángel, cuando se acerca, obviamente está un poco a la distancia, luego se acerca para no causar mucho temor en los pastorcitos, pero la primera palabra que les dice es: no temáis, soy el ángel de la paz. Recuerden también la aparición del arcángel Gabriel a la Santísima Virgen María, cuando la saluda: alégrate, llena de gracia, el Señor está contigo. Y la Virgen Santísima se preguntaba qué sería ese saludo. Y también el ángel le dice: no temas, ¿no? Entonces, ese no temas, en el sentido bíblico, según los grandes exégetas y santos de la Iglesia, doctores, dicen que lo que quiere dar a entender es que Dios va a dar una misión muy grande a aquellos que elige. Y entonces es como que en ese no temas es porque, claro, van a suceder cosas que son, digamos, sobrenaturales para ellos, pero que tienen una tarea muy concreta con respecto a los seres humanos.
1: Sí, y mire que también esto de soy el ángel de la paz, también porque se recuerda cuando Jesús se le aparecía a los discípulos, que no tengan miedo, ¿sí o no? No tengan miedo y que él es la paz, ese es como que nos da la paz también, la tranquilidad de saber que estamos con un ser bueno. Porque mire esto también, cuando menciona que un joven, algo transparente, tan brillante como un cristal, traspasado por los rayos del sol. ¿Cómo será? O sea, ¿cómo será esto? ¿Cómo será el cielo? O sea, también uno pues se puede poner a pensar, ¿cómo serán los ángeles en el cielo? Brillantes, radiantes, limpios, luminosos, pues, y los pastorcitos quedaron pues abrumados, pero sin embargo, frente a estas palabras de la paz, pues bueno, se calmaron y escucharon a ver qué era lo que traía a decirle, qué es lo que les iba a decir. Y también la actitud del ángel, postrado en tierra, como quien dice, yo no soy al que hay que adorar, aunque me vean tan resplandeciente, yo no soy Dios, yo adoro a Dios, que es lo que nosotros tenemos que hacer y es lo que los pastorcitos lo imitaron.
0: Así es, yo creo que esa actitud de postración y que pone la frente en el suelo nos enseña la magnitud de lo que significa Dios y nos enseña también las posturas que debemos tener a la hora de la adoración con respecto a nuestro Señor. Además, el ángel les dice una cosa muy bonita, orad conmigo. Y tal vez se nos olvida que cuando nosotros oramos también podemos recurrir a nuestro santo ángel de la guarda y saber que está en compañía de nosotros y está orando con nosotros. Por supuesto, si lo que nosotros oramos pues es conveniente de acuerdo a la voluntad de Dios, el ángel de la guarda siempre va a estar ahí, y si no, para reconvenirnos también, pero es importante como esa compañía del ángel de la guarda. Sí, y viene entonces la oración que les va a decir, y dice Sor Lucía que le oyeron decir, Dios mío, yo creo, adoro, espero y te amo. Te pido perdón por los que no creen, no adoran, no esperan y no te aman. Después de repetir esto tres veces, se levantó y dijo, orad así. Los corazones de Jesús y María están atentos a la voz de nuestras súplicas y desapareció. Entonces, aquí también hay cosas muy importantes. Voy a empezar por el final. Desapareció porque el ángel no vino, digamos, a hacer visita y quedarse allí charlando de, ¿no? Vino a dar una misión a los niños y los ángeles que son mensajeros de Dios, una vez que cumplen la misión, pues sencillamente desaparecen porque no van a hacer allí cosas inútiles. Y esa misión, parte de esa oración, que es, usted sabe que es todo un tratado, de esto se podría hablar muchísimo, yo creo, adoro, espero y te amo, están las virtudes teologales allí, fe, esperanza y caridad, y está la solicitud de pedir perdón por todos los que no practican justamente estas virtudes teologales, que no creen, adoran y esperan y aman, y finalmente el hecho de que diga que esto es un mensaje muy importante de los corazones de Jesús y de María.
1: Claro, y la parte de las tres veces, no lo he pensado antes, pero ahora se me ocurre que es la Santísima Trinidad, porque pensaba también que en la Biblia aparece cuando le dicen a la Trinidad, santo, santo, santo, tres veces, o sea, santo, es verdad que es santo y santísimo, o sea, las tres personas.
0: Sí, pero sé que así sabe es. Más de esto. Un mensaje muy perfecto porque, como siempre, por lo menos el mensaje desde la Trinidad y el número 3 ha sido un número muy importante en todo el sentido bíblico, ¿no? Uh-huh. En tres días resucitó nuestro Señor. En fin, nos podríamos poner a recorrer, pero es muy importante este dato. Y termina diciendo que tan íntima e intensa era la conciencia de la presencia de Dios, dice Sor Lucía, que ni siquiera intentamos hablar el uno con el otro. Permanecimos en la posición en que el ángel nos había dejado, es decir, postrados, y repitiendo siempre la misma oración, no decíamos nada de esta aparición, ni recomendamos tampoco el uno al otro guardar el secreto. La misma aparición parecía imponernos el silencio. Eso me impresiona muchísimo en unos niños, ¿no? No se pusieron de acuerdo a decir, bueno, de esto no vamos a decir nada. Era como que la misma aparición se imponía, ¿no? La verdad.
1: Sí, porque vamos a ver más adelante si seguimos con estos temas de la Virgen, cómo era diferente, ¿no? Ellos lo mencionan, que porque la Virgen generaba como una expansión y unos deseos de comunicar. En cambio, el ángel, pues claro, los estaba llevando, era su interior. O sea, el ángel como interiorizar a Dios y la Virgen transmitir a Dios. O sea, qué diferente, ¿no? ¿Cómo será esto?
0: Sí, así es. Ahora lo vamos a meditar en un pedazo del mensaje porque son como dos rasgos distintos de manifestaciones celestiales, como dos impactos distintos. En la segunda aparición nos dice que ocurrió a mediados del verano. Fíjese que la primera fue en la primavera y ahora en el verano, cuando llevábamos los rebaños a casa hacia mediodía para regresar por la tarde. Estábamos a la sombra de los árboles. Esto parece una cosa insignificante, pero no lo es. Recuerden, está en verano y están a la sombra de los árboles que rodeaban el pozo de la Quinta Arneiro. De pronto vimos al mismo ángel junto a nosotros. Esta vez ya no fue a la lejanía, ya era un ángel conocido, se les apareció cerca y les pregunta, ¿qué están haciendo? Recen, recen mucho. Los corazones de Jesús y María tienen sobre ustedes designios de misericordia. Ofrezcan constantemente oraciones y sacrificios al Altísimo. Yo no sé usted, pero ese que están haciendo es como cuando a uno le jalan un poquito las orejas, ¿no? Es como si yo estuviera ahí a la sombra del verano, muy recostado, sin hacer nada. Y claro, ellos tenían una misión muy especial, aún siendo niños, se les exigía el grado de exigencia para ellos, era grande, porque grande era la gracia y los designios que los corazones de Jesús y de María tenían sobre ellos, y por eso el ángel les dice recen, pero no recen, sino recen mucho,
1: Así es.
0: ¿no? Esa palabra, recen mucho.
1: Exacto. Sí,
0: Y
1: qué interesante.
0: sí,
1: Qué
0: hermano.
1: interesante porque, claro, el ángel en cierta medida sí, que como que están haciendo ahí, o sea, no, ustedes están para algo más, ustedes tienen que rezar y además ofrecer sacrificios. O sea, no se quedó tampoco solo en la oración. Ustedes recen mucho y hagan sacrificios. Y hasta ellos le preguntaron, ¿y de qué? De todo lo que encuentren, sacrifíquense. En cambio, pensando en nosotros, ¿qué hacemos? En todo lo que podamos nos ponemos cómodos. O sea, en to todo lo contrario. Si puedo estar sentado, no me quedo de pie. Si puedo estar acostado, no me quedo sentado. O sea, es como todo lo contrario. En cambio, ellos están de arrodillados, esa oración sobre en el piso, la cabeza en el piso. O sea, y además empezaron a buscar cómo sacrificarse. Encontraron por ahí una cuerda y dijeron, ay, pues mira. Esta cuerda nos puede servir, amarrémonosla en la cintura. Bueno, eso fue cuando la Virgen ya les dijo que no lo hicieran así, que porque era ya mucho para ellos, tenían que descansar también. Pero qué bonito, ellos se les fue la mano en exceso de penitencia. Pues qué bonito aprender de los niños que tan sencillos y tan obedientes.
0: Sí, no me acuerdo cuál era el santo que decía, que me parece esto como una indicación muy buena para todo lo que son las mortificaciones, que decía, cuando quieras hablar, calla, cuando quieras callar, habla. Entonces, claro, es partir de esa mortificación interior del deseo que uno tiene, ¿no? Eso, y es muy, muy interesante esta recomendación para que no se nos quede en la forma, porque claro, a veces podemos parecer por allí, como se dice, tal vez en el templo y en la capilla, muy piadosos, pero luego salimos y hacemos totalmente una contradicción de nuestra vida. No
1: Así.
0: así los pastorcitos de Fátima, no así. Tenían ese deseo siempre interior, interno, de estar mortificándose mucho, hasta el punto que hasta la misma Virgen les llegó a hacer una corrección porque ya se pasaban incluso en exceso de las mortificaciones.
1: Así es.
0: Bien, y dice también, me parece muy curioso que dice, tienen sobre vosotros designios de misericordia, los corazones de Jesús y de María. Y esos designios de misericordia se entienden en dos sentidos. Designios de misericordia sobre ellos, porque es una gran misericordia que Dios, a través de la Santísima Virgen María, haya puesto los ojos sobre ellos para grandes designios, pero a la vez ellos son instrumentos de esos designios de misericordia para el mundo.
1: Así
0: Entonces es un regalo grandísimo de la Providencia.
1: Así
0: Y
1: es.
0: bueno, usted ya mencionó un poquito, ellos preguntan cómo, ¿no? Es de alguna manera, si volvemos a lo de la Santísima Virgen María, es lo mismo que la Virgen hizo. Bueno, ¿cómo ha de ser esto?
1: ¿Cómo
0: Pues
1: será esto?
0: Cuarón, ¿no? O sea, ¿cómo? No un cómo de no creo, no un cómo de no quiero, No un cómo de que va en contra de mi voluntad, no, ¿cómo lo hago para hacer la voluntad de Dios de la mejor manera? Y ellos me preguntan, ¿cómo hemos de sacrificarnos? Y ahí está lo que usted les decía, de todo lo que puedan, ofrezcan un sacrificio. Y aquí hay una gran división que les pone como dos tareas. Como acto de reparación, la primera, por los pecados por los que él es ofendido, por los que Dios es ofendido. Entonces, reparación, un tema muy importante. Y una segunda, y de súplica por la conversión de los pecadores. Atraigan así sobre su patria la paz. Yo soy el ángel de su guarda, es decir, del país, el ángel de Portugal. Sobre todo, acepten y soporten con sumisión el sufrimiento que el Señor les envíe. Entonces, aquí también hay una gran tarea, porque nosotros también tenemos que ser activos, por supuesto, a la hora de mortificarnos, de hacer reparación, de pedir por la salvación de los pecadores, pero también les dice al final el ángel, sobre todo aceptar con sumisión lo que Dios les envíe, porque a veces somos también muy activos para lo que nosotros consideramos mortificaciones, reparación, pero cuando Dios nos envía, por ahí a veces le hacemos el quite al Señor. Entonces, no, necesitamos tener también esa actitud de sumisión y solamente decir, el tema de la reparación y el tema de pedir por los pecadores, que justamente entre Jacinta y Francisco se la van a dividir. Uno, ¿no? Francisquito va a decir, no, es que a mí me gusta más orar para, por ejemplo, para que Dios no sea ofendido. Se va a inclinar también más Jacinta en otro sentido, pero ahí están las dos tareas, hermano.
1: Sí, me parece, eso iba a decir don Henry. Es la parte, la diferencia, ¿no? Que Dios como que propone, pero cada uno asume lo que, como que más se adapte a su forma de ser, a su, ¿sí? Este Francisco era más meditativo, más como centrado en él, más espiritual en este sentido, porque él dice, yo consolar a Jesús, y siempre preguntaba, ¿será que todavía está muy triste? Y él pensaba que era por sus pecados, estará muy triste por mis pecados. Y Jacinta, y por la conversión de las almas. Cuando alguna vez estaban unas ranas haciendo mucho ruido, ella tenía dolor de cabeza, le pregunta a Lucía, le dice, por favor, diles que se callen. ¿No quieres ofrecer esto por los pecadores? Sí, déjalas que sigan cantando. Qué bonito la sencillez de ambos niños, y Francisco se escapaba para ir a la capilla, o sea, hacer esa adoración que el ángel le había pedido, que la Virgen, sí, el ángel le había pedido, para reparar, para consolar. Era San Francisco, Francisco es el consolador de Jesús, y Jacinta, pues la de los pecadores. Entonces nos podemos encomendar a los dos para ambas cosas.
0: Así es. Vamos entonces a la tercera aparición en estos minutos finales, que fue en el otoño de 1916. Previamente estaban orando el rosario y la oración que el ángel les había enseñado. Se aparece por tercera vez, esta vez teniendo en sus manos un cáliz, sobre el cual estaba suspendida una hostia, de la cual caían gotas de sangre al cáliz. Dejó el cáliz y la hostia suspendidos en el aire y se postró, nuevamente nos muestra cómo se adora, en tierra, y repitió tres veces esta oración que se la recomendamos a todos para que nos la aprendamos de memoria y la hagamos en cualquier momento, también en el momento de la acción de gracias, en la comunión, en fin, que dice, Santísima Trinidad, Padre, Hijo y Espíritu Santo, te adoro profundamente y te ofrezco el preciosísimo cuerpo, sangre, alma y divinidad de nuestro Señor Jesucristo presente en todos los sagrarios del mundo, en reparación por los ultrajes, sacrilegios e indiferencias con que Él mismo es ofendido, y por los méritos infinitos de su Sagrado Corazón y del Corazón Inmaculado de María, te pido por la conversión de los pobres pecadores. Y ahí pues cada uno incluye, haga ustedes la lista de todos los que tengan, amigos, familiares, etcétera, los incluyen ahí. Pero qué bonito, como decía la hermana, fíjense ahí la Santísima Trinidad, la importancia que tiene para el cielo, que viene el ángel, les enseña esta oración y después le da el cáliz a Francisco y a Jacinta para beber y la Sagrada Hostia a Lucía. ¿Qué le parece, hermana?
1: Sí, está súper completo. Y estaba pensando tres apariciones, lo que decíamos del tres. Y también que la primera enseña a orar, la segunda a sacrificarse, y la tercera a comulgar. O sea, les está dando la comunión. O sea, como que es el sustento completo. Uno tiene que prepararse con la oración, con el sacrificio, después con la Eucaristía. O sea, que completo, está completo, no falta nada, ¿no? Y en esto
0: Sí,
1: también pues enseña a orar a la Trinidad.
0: uno incluso se puede preguntar para aquellos que son curiosos y se detienen allí en las palabras, uno dirá, ¿por qué le dio la comunión a Lucía y por qué le dio el cáliz a Jacinta y a Francisco? Bueno, no, la respuesta no es explícita, pero está implícita. Francisco y Jacinta murieron, podríamos decir, mártires por el Señor en el sentido de que por una enfermedad el Señor se lo llevó y se lo llevó pronto. Y además porque esa enfermedad la ofrecían ellos por la salvación de los pecadores y por las ofensas que se le hacían a Dios para que no se le ofendiera más. En cambio, a Lucía la dejó un buen ratico más,
1: En la tierra.
0: sí, aquí para expandir la devoción al Inmaculado Corazón de María Santísima. Entonces ahí uno hace asociaciones, siempre el cáliz y la sangre tiene que ver como con ese sufrimiento, esa ofrenda de la vida, ¿no? Y la comunión como el alimento diario para Lucía, para constantemente estar aquí, pues ofreciendo todo lo que tenía que hacer en vida, el sacrificio diario, la mortificación diaria por la salvación de las almas a través del Inmaculado Corazón de María Santísima.
1: Sí, a mí me parece que los dos pequeños no habían hecho la primera comunión. Y Lucía sí, creo también que podrá ser por ese lado. Pero
0: También,
1: lo que usted,
0: exactamente.
1: sí, porque como si se las da la comunión a los dos pequeños, como que no, yo todavía no he hecho la primera comunión. Cambio, darles el cáliz, es darle la comunión también, pero de otra manera. Es el
0: Y
1: mismo Jesús completico, pero de otra manera.
0: además maravilloso que le dio la comunión el ángel, ¿no? Dicen, terminan diciendo esto que usted decía al principio, durante los días siguientes, nuestras acciones estaban impulsadas por este poder sobrenatural. Por dentro sentíamos una gran paz y alegría que dejaba el alma completamente sumergida en Dios. También era grande el agotamiento físico que nos sobrevino. Y entonces dicen, no sé por qué las apariciones de Nuestra Señora producían efectos diferentes. La misma alegría íntima, la misma paz, la misma felicidad, pero en vez de había un abatimiento físico, pero con la Virgen una cierta alegría, agilidad expansiva. Con el ángel como una especie de aniquilamiento en la divina presencia, pero con la Virgen un exultar de alegría. Y con el ángel como una dificultad en hablar. Y en la Virgen un cierto entusiasmo comunicativo. Fíjense, cosas del cielo y de la Virgen, ¿no? Muy bien. Vamos hacia el final del programa a hacerles una invitación muy importante, queridos amigos, y justamente hoy en un día tan especial y tan mariano, les queremos invitar para que todos en sus casas, ¿qué tal? Empezar haciéndolo hoy en este día tan importante de la Virgen de Fátima. Tener un altar, hacerles una invitación muy importante, queridos amigos, y justamente hoy en un día tan especial y tan mariano, les queremos invitar para que todos en sus casas, ¿qué tal? Empezar haciéndolo hoy en este día tan importante de la Virgen de Fátima, tener un altar para María. 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
1: Así
0: Me
1: es.
0: da reporte de sintonía desde la ciudad de Arequipa de Jesús Eduardo a través, creo, no sé si fue de YouTube o la página de Facebook, pero ahí está el saludo que nos hace. Bien, como siempre, hacia el final del programa nos vamos a unir a la intención que tiene nuestro Papa León. Que oremos por la paz. Por eso le decimos a través de San José, ya que hoy es día miércoles, Santo Patriarca José, ejemplo de silencio y contemplación, ayúdanos a encontrar la paz. Ruega por nosotros, glorioso San José. Amén.
1: Amén.
0: Y en nuestra oración habitual le pedimos a la Santísima Virgen María, que ponga en su dulce e inmaculado corazón nuestras intenciones y le decimos, bajo tu
1: amparo nos acogemos, Santa Madre de Dios, no deseches las súplicas que te dirigimos en nuestras necesidades.
0: Antes bien, líbranos de todo peligro, siempre Virgen, gloriosa y bendita. Amén. Hermana, muchísimas gracias.
1: Bueno, con gusto a ustedes.
0: A ustedes, queridos amigos, el agradecimiento y el deseo para que vivan un día muy mariano hoy en este 13 de mayo bajo el corazón inmaculado de la Virgen de Fátima. Dios mediante, nos volveremos a encontrar en este espacio de la luz de la vida.

Examen de conciencia. Vamos a tener a continuación un rato de reflexión ante el Señor para que examines tu conciencia y puedas buscar y hacer realidad ese anhelo de corregirte para llegar a ser santo. Este examen consta de 5 puntos. Te invito a que vayas examinando tu conciencia siguiendo estos puntos que te vamos a indicar. En primer lugar, dale gracias a Dios. Primero por el don de tu vida, por existir. Dale gracias por el don de la fe, por haberte salvado con su muerte en la cruz.

dale gracias a tu Padre Dios por todos los beneficios que te ha concedido con tanta generosidad en el día de hoy, tanto materiales, salud, trabajo, como espirituales, el don de conocerle a Él. Y dale gracias también por las cruces de cada día que te ayudan a unirte a Jesús.

Ahora pídele a Jesús luz, Señor, que vea. Dame sabiduría para ver en qué te he fallado hoy. Dame tu propia luz para que reconozca cosas que por mí mismo no sé ver.

pídele también a Jesús valentía. Pídele su gracia para que odies el mal, para que no seas amigo de ningún pecado, para que tus debilidades no te hagan apartarte de Él. Pídele la valentía para decir no a todo lo que Él no ama, todo lo que te puede separar de Él.

después de haber orado a Dios, después de haberle agradecido todo lo que te da con tanto amor, y después de haberle pedido esta luz y esta valentía, llega el momento de que examines tu conciencia. Vamos a repasar mentalmente todo este día. También podemos repasar la vida pasada, lo que has hecho en años anteriores. Y piensa con serenidad, pero con sinceridad, en los momentos en que quizás has ofendido a tu Padre Dios.

puede ayudarte a pensar si has fallado concretamente en alguno de los mandamientos de la ley de Dios. Puedes ir repasándolos mentalmente. Primero, el más grande de ellos, del que muchas veces no nos confesamos: el pecado de no amar a Dios sobre todas las cosas. Puedes recordar, por ejemplo, si no te has avergonzado de Dios ante tus amigos, ante los compañeros de trabajo. ¿Has amado de verdad a Dios sobre todas las cosas?

También puedes, si te ayuda, repasar los pecados capitales. Esas fuerzas negativas que todos tenemos dentro por el pecado original. Y debes ser consciente de que existen esas pasiones malas en ti para poderlas superar. En primer lugar, la pereza.

Otro pecado del que a veces no somos conscientes es el negro pecado de la envidia. ¿Has deseado el mal a alguien porque le va mejor que a ti? ¿O te has enfadado, te has enojado porque las cosas no te salen tan bien como a los demás?

la avaricia. En esto quizás pienses que nunca has pecado de avaricia, pero Dios te ha dado muchos dones. ¿Qué haces con ellos? ¿No te podría reprochar Jesús, quizás, el haber enterrado tus talentos, no ponerlos al servicio de los demás, guardarte para ti todas las cosas y no saber compartir?

También existe el pecado capital de la ira. Este es un pecado muy común que además hace mucho daño a los que nos rodean. Reflexiona en tu manera de ser. ¿No te enfadas demasiado con los demás?

Por último, el más grave de todos los pecados capitales, que es más difícil de cazar, porque se esconde más, es más diabólico, es el pecado de la soberbia. ¿Cuándo somos soberbios? Cuando no obedecemos. Cuando pensamos, yo haría esto si lo hago por mí, pero porque me lo han mandado, no lo haré. Ese tipo de reacción, de rebeldía, es tan contraria a la vida de Jesucristo. También es soberbia el no querer pedir las cosas que necesitas a tu Padre Dios. Piénsalo, quizás te has desesperado en alguna situación solamente por no abajarte a pedir.

puedes reflexionar también en cómo cumples tus deberes de Estado. Esto toca a la virtud de la justicia. En tu trabajo, en tus obligaciones, en tu estudio, ¿realmente aprovechas el tiempo al máximo? ¿Haces bien todo lo que tienes que hacer? ¿O quizás de una forma un poco superficial, sin acabar bien los detalles, sin puntualidad?

Jesús quiere que seas como Él, que irradies el perfume de Cristo. Pero piensa, ¿cómo ha sido tu actitud, tus gestos, tus palabras, tu amabilidad o tu mal humor?

siempre y humildad? ¿O por el contrario, rebeldía, irritabilidad? Piensa si has sido generoso o egoísta. Si has quizás hablado de cosas que no debías. Si has criticado a los demás sin motivo o injustamente. Si has faltado a la caridad.

Piensa ahora en tus actitudes ante los problemas sociales, ante las conversaciones que tienes con los demás. ¿Realmente en tus opiniones has sido coherente en todo con tu condición de cristiano?

Bien, después de haber reflexionado en cómo te has comportado en este día con Dios, con los demás, contigo mismo, procura dolerte de tus pecados, de tus faltas. Piensa que a Jesús le duele que no le pidas perdón, porque es tu mejor amigo, tu Padre, tu santificador. Por eso ahora reza conmigo el acto de contrición. Señor mío Jesucristo, Dios y hombre verdadero, Creador, Padre y Redentor mío, por ser vos quien sois bondad infinita y porque os amo sobre todas las cosas, me pesa de todo corazón de haberte ofendido. También me pesa porque podéis castigarme con las penas del infierno. Ayudado de vuestra divina gracia, propongo firmemente nunca más pecar, confesarme y cumplir la penitencia que me fuere impuesta. Amén.

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2: Oración para antes del descanso nocturno. Completas. Miércoles. Dios mío, ven en mi auxilio.
3: Señor, date prisa en socorrerme. Gloria al Padre, y al Hijo, y al Espíritu Santo, como era en el principio, ahora y siempre, por los siglos de los siglos. Amén.
2: Examen de conciencia. Hermanos, llegados al fin de esta jornada que Dios nos ha concedido, reconozcamos humildemente nuestros pecados. Todos examinan en silencio su conciencia.

0: Señor, ten misericordia de nosotros,
1: porque hemos pecado contra ti.
0: Muéstranos, Señor, tu misericordia,
1: y danos tu salvación.
2: Dios Todopoderoso, tenga misericordia de nosotros, perdone nuestros pecados y nos lleve a la vida eterna.
0: Tras las cimas más altas, todas las noches, mi corazón te sueña, no te conoce.
1: ¿Entre qué manos dime, duerme la noche, la música en la brisa, mi amor en dónde?
0: La infancia de mis ojos y el leve roce de la sangre en mis venas, Señor, ¿en dónde?
1: Lo mismo que las nubes y más veloces, las horas de mi infancia, Señor, ¿en dónde?
0: Tras las cimas más altas, todas las noches, mi corazón te sueña, no te conoce.
1: Gloria al Padre, y al Hijo, y al Espíritu Santo. Amén.
0: Antífona primera. Sé tú, Señor, la roca de mi refugio, un baluarte donde me salve. Dice Jesús en el Evangelio según San Lucas: Padre, a tus manos encomiendo mi espíritu. Salmo 30. Súplica confiada de un afligido. A ti, Señor, me acojo. No quede yo nunca defraudado. Tú que eres justo, ponme a salvo. Inclina tu oído hacia mí.
1: Ven a prisa a librarme. Sé la roca de mi refugio.

0: Guarde donde me salve.
1: Antífona segunda. Desde lo hondo a ti grito, Señor. Dice el Evangelio según San Mateo. Él salvará a su pueblo de los pecados. Salmo 129. Desde lo hondo a ti grito, Señor. Señor, escucha mi voz. Estén tus oídos atentos a la voz de mi súplica.
0: Si llevas cuenta de los delitos, Señor, ¿quién podrá resistir? Pero de ti procede el perdón, y así infundes respeto.
1: Mi alma espera en el Señor, espera en su palabra. Mi alma aguarda al Señor más que el centinela a la aurora.
0: Aguarde Israel al Señor como el centinela a la aurora, porque del Señor viene la misericordia, la redención copiosa, y Él redimirá a Israel de todos sus delitos.
1: Gloria al Padre, y al Hijo, y al Espíritu Santo,
0: como era en el principio, ahora y siempre, por los siglos de los siglos. Amén. Desde lo hondo, a ti grito, Señor.
1: Lectura de la carta del apóstol San Pablo a los Efesios. No lleguéis a pecar, que la puesta del sol no os sorprenda en vuestro enojo. No dejéis resquicio al diablo.

0: responsorio. A tus manos, Señor, encomiendo mi espíritu.
1: A tus manos, Señor, encomiendo mi espíritu.
0: Tú, el Dios leal, nos librarás.
1: Encomiendo mi espíritu.
0: Gloria al Padre, y al Hijo, y al Espíritu Santo.
1: A tus manos, Señor, encomiendo mi espíritu.
0: Cántico evangélico. Antífona. Sálvanos, Señor, despiertos, protégenos mientras dormimos, para que velemos con Cristo y descansemos en paz. Nunc dimitis, Cristo, luz de las naciones y gloria de Israel. Ahora, Señor, según tu promesa, puedes dejar a tu siervo irse en paz.
1: Porque mis ojos han visto a tu Salvador, a quien has presentado ante todos los pueblos.
0: Luz para alumbrar a las naciones y gloria de tu pueblo Israel.
1: Gloria al Padre, y al Hijo, y al Espíritu Santo.
0: Como era en el principio, ahora y siempre, por los siglos de los siglos. Amén.
1: Sálvanos, Señor, despiertos, protégenos mientras dormimos, para que velemos con Cristo y descansemos en paz.
0: Oremos. Señor Jesucristo, que eres manso y humilde de corazón, y ofreces a los que vienen a ti un yugo llevadero y una carga ligera, dígnate, pues, aceptar los deseos y las acciones del día que hemos terminado, que podamos descansar durante la noche, para que así, renovado nuestro cuerpo y nuestro espíritu, perseveremos constantes en tu servicio, tú que vives y reinas por los siglos de los siglos.
1: Amén.
0: El Señor Todopoderoso nos conceda una noche tranquila y una muerte santa.
1: Amén.
0: Antífona final a la Santísima Virgen María. Dios te salve, Reina y Madre de Misericordia, vida, dulzura y esperanza nuestra, Dios te salve.
1: A ti llamamos los desterrados hijos de Eva. A ti suspiramos gimiendo y llorando en este valle de lágrimas.
0: Ea, pues, Señora, abogada nuestra, vuelve a nosotros esos tus ojos misericordiosos y después de este destierro, muéstranos a Jesús, fruto bendito de tu vientre.
1: Oh clementísima, oh piadosa, oh dulce Virgen María.
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Tú, si estás en gracia, eres templo de Dios. Por tanto, también lo es tu habitación. Es lógico que junto a tu cama tengas alguna imagen de Cristo, de la Virgen. No has de acostarte tranquilo si en tu habitación tienes, por el contrario, fotografías o cuadros que sean una tentación para tu castidad. Antes de dormirte, puedes decir alguna jaculatoria, por ejemplo, como me echo en esta cama, me echaré en la sepultura. Ampárame en la hora de mi muerte, Virgen pura. Jesús, José y María, os doy el corazón y el alma mía. Jesús, José y María, asistidme en mi última agonía. Jesús, José y María, con vos descanse en paz el alma mía.

También es bueno en esta hora de la noche, antes de retirarte, hacer un breve examen de conciencia. Ya lo hemos presentado en otro momento de la programación. Un momento en el que tu alma en silencio ante Dios vuelva a revivir este día. ¿Cómo lo he empleado? ¿He puesto en práctica aquel propósito que me había propuesto de ser mejor? ¿De tratar mejor a tal persona? ¿De hacer mi trabajo con perfección? ¿De evitar tal mala costumbre? Después de este examen de conciencia detenido, que también puedo apuntar para ir comparando los resultados y mejorar cada día, hablarlo después con el director espiritual, conviene siempre rezar de corazón el acto de contrición. Nunca sabemos si vamos a amanecer al día siguiente. Es bueno siempre que nos acostamos, como dice la Sagrada Escritura, no dejes entrar en tu alma por un resquicio al diablo. Nunca. Por eso vamos a terminar la jornada pidiendo perdón con toda sencillez filial a nuestro Dios. Señor mío Jesucristo, Dios y hombre verdadero, Creador, Padre y Redentor mío, por ser vos quien sois bondad infinita y porque os amo sobre todas las cosas, me pesa de todo corazón haberos ofendido. Propongo firmemente nunca más pecar, confesarme, cumplir la penitencia que me sea impuesta y apartarme de todas las ocasiones de ofenderos. Os ofrezco mi vida, obras y sufrimientos en satisfacción de todos mis pecados, que os suplico y confío en vuestra misericordia infinita, me los perdonéis por los méritos de vuestra preciosísima sangre, pasión y muerte, y la intercesión de la Santísima Virgen María, y me deis gracias para enmendarme y para perseverar en vuestro santo servicio hasta el fin de mi vida. Así sea.

Además del examen de conciencia, del acto de contrición, antes de acostarte, reza las oraciones que más te agraden. Aparte del Padre Nuestro, del Ave María y Gloria, por ejemplo, estos extractos de los Salmos. Bendice, alma mía, al Señor, y no olvides ninguno de sus favores. El Señor perdona todos tus pecados. Él es compasivo y misericordioso, lento a la ira y rico en clemencia. No está siempre acusando, ni guarda rencor perpetuo. No nos trata como merecen nuestros pecados, ni nos paga según nuestras culpas. Tan lejos como está el cielo de la tierra, tan lejos como está el este del oeste, así aleja de nosotros nuestras culpas. El Señor es bueno y compasivo, tan bueno para los que le aman como un padre para con sus hijos.

antes que se acabe el día, Creador de todas las cosas, te pedimos por tu gran misericordia que nos guardes esta noche. Aparta bien lejos de nosotros todos los malos sueños. Sujeta a Satanás, nuestro enemigo, y guárdanos de todo pecado. Padre, vela por nosotros. Jesucristo, bendícenos. Espíritu Santo, quédate con nosotros. Sálvanos, Señor, despiertos. Protégenos mientras dormimos, para que despertemos con Cristo y descansemos en paz. Amén.

Dígnate, Señor, guardarnos sin pecado esta noche. Ten piedad de nosotros. Venga sobre nosotros tu misericordia, conforme a la esperanza que tenemos puesta en ti. En ti, Señor, he esperado. No seré jamás defraudado. Señor, oye mi oración y llegue a ti mi clamor. Amén. Te suplicamos, Señor, que vengas a esta habitación y apartes de ella al demonio. Permanezcan aquí tus santos ángeles que nos guarden en paz y tu bendición descienda por siempre sobre nosotros. Amén. Señor, danos tu gracia para que seamos sobrios y estemos alerta, porque el diablo, nuestro enemigo, como león rugiente, anda a nuestro alrededor buscando a quien puede devorar. Señor, apiádate de nosotros, ayúdanos para que le resistamos firmes en la fe y concédenos una noche tranquila y una muerte santa. Amén.

¿Qué te dice Jesús hoy en el Evangelio? El Evangelio de hoy está tomado de San Juan, capítulo 16, versículos del 12 al 15. Jesús nos promete hoy que el Espíritu que Él nos va a enviar nos llevará hasta la verdad plena. Esto es una promesa muy consoladora, porque ¿cuánto nos cuesta descubrir muchas veces esa verdad plena? O mejor dicho, ¿cuán difícil nos resulta en ocasiones discernir entre lo que es de Dios o quiere Dios y lo que no? Y aún de buena fe nos equivocamos mucho. A nosotros nos debe interesar mucho adquirir ese auténtico conocimiento que consiste en discernir sin error el bien del mal o lo que Dios quiere de mí en concreto. Cuando uno logra eso, el camino de la verdad que conduce al alma hacia Dios introduce a esa misma alma en la luz infinita del conocimiento divino y camina ya segura, sin temor a equivocarse. Qué bueno y qué provechoso sería para nosotros que ante cualquier situación en la que tengamos que la luz infinita del conocimiento divino y camina ya segura, sin temor a equivocarse. Qué bueno y qué provechoso sería para nosotros que ante cualquier situación en la que tengamos que decidir algo, aunque sea pequeño, más aún, en todo momento, invocáramos la asistencia del Espíritu Santo. Si lo hiciéramos así, iríamos más seguros y avanzaríamos más. Y una vez que lo hemos invocado con fe y humildad, conviene que aún en medio de nuestras luchas, conservemos siempre la paz de espíritu para que la mente pueda discernir con tranquilidad y decidir con paz. San Ignacio de Loyola tiene un

0: Una norma muy provechosa para el discernimiento de espíritus y es la siguiente. Cuando un pensamiento te trae turbación y deja en el alma cierta tristeza que le quita como las ganas de luchar y el ánimo, o la apoca y le quita la confianza, ese pensamiento no es de Dios. Dios siempre da anchura de espíritu, dinamismo, alegría, entusiasmo, paz. Y le quita la confianza, ese pensamiento no es de Dios. Dios siempre da anchura de espíritu, dinamismo, alegría, entusiasmo, paz. Pero también nos podemos engañar pensando que si Dios me pide un sacrificio que me cuesta, como eso me trae lucha y cierta tristeza por hacer o dejar de hacer eso, entonces ese pensamiento no viene de Dios. No, hermanos. Por eso es muy necesario conocer bien los movimientos que hay en mi alma para distinguir. Puede ser que Dios me pida algo que me cuesta mucho, por ejemplo, a un joven dejar su familia para entregarse a él. Evidentemente, la perspectiva de la separación le puede llenar de tristeza, temor, angustia. Sin embargo, en el fondo del corazón, comprende muy bien que es Dios quien le pide esa renuncia, es Dios quien la llama, y uno no se va a quedar tranquilo hasta que da el paso. Y una vez que lo da, aunque el corazón sangre por el desgarrón, el alma siente una felicidad y una alegría inmensa de haber respondido al llamado de Dios. Pero si no da el paso, el alma queda triste. Como le pasó al joven rico al que Jesús invitó a dejar sus riquezas para seguirlo, se fue triste, y esa tristeza fue fruto de negarle a Dios lo que le pedía. A veces nosotros mismos queremos engañarnos intentando tranquilizar nuestra conciencia, pero si es verdad que buscamos a Dios, el Espíritu Santo no nos deja tranquilos hasta que le damos lo que nos pide. Solo siguiendo esa voz divina, que a veces nos hace sufrir porque nos pide sacrificios muy costosos, es como podemos alcanzar esa verdad completa que nos hará plenamente felices.
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2: Estimados amigos, reciban un cordial saludo. Hoy es 13 de mayo y la Santa Madre Iglesia celebra una gran fiesta, una gran santa, la Santa de las Santas, la Virgen de Fátima. El 13 de mayo de 1917, la Virgen María se les apareció por primera vez a tres pequeños pastorcitos en el poblado portugués de Fátima. Los tres pastorcitos eran Lucía dos Santos y los hermanos Francisco y Jacinta Marto, de 10, 9 y 7 años respectivamente. Un año antes, un ángel se le apareció a los tres niños y los preparó para las apariciones marianas que iban a presenciar. El día de la primera aparición, los niños salieron de misa y se dirigieron con su rebaño a las tierras del padre de Lucía. Mientras jugaban, vieron unos relámpagos de luz y creyeron que era una tormenta que venía. Para guarecerse a instancias de Lucía, se refugiaron en una cueva y en el fondo, según palabras de Lucía, vieron lo siguiente: una señora vestida toda de blanco, más brillante que el sol, irradiando una luz clara e intensa que ni un vaso de cristal lleno de agua cristalina podría darlo, atravesado por los rayos de sol más ardientes. Tenía las manos puestas en actitud de oración, apoyadas en el pecho, y de la derecha pendía un lindo rosario de cuentas brillantes como perlas con una pequeña cruz. Como único adorno, un fino collar de oro reluciente, colgado sobre el pecho y rematado casi a la altura de la cintura por una pequeña esfera del mismo metal. Después de su primera aparición, la Virgen continuó presentándose en el mismo lugar los días 13 de cada mes por 6 meses consecutivos. Nuestra Señora le pidió a los niños que rezaran el rosario y que pidieran a Dios por el perdón de los pecadores. Los niños recibieron una visión del infierno y en la última aparición, el 13 de octubre, la Virgen se identificó ante 70.000 espectadores como Nuestra Señora del Rosario. Ese día sucedió un gran milagro solar y muchas personas se convirtieron.

y fueron sanadas de sus enfermedades. Nuestra Señora de Fátima solicitó la construcción de una iglesia en el sitio de las apariciones y llamó a todos al arrepentimiento, la penitencia, la conversión y la devoción al Inmaculado Corazón de María. Después de la última aparición de la Virgen, Francisco se dedicó mayormente a rezar a lo largo del poco tiempo de vida que le quedó y manifestó siempre su deseo de consolar a Dios. Murió al año siguiente de ver a la Virgen. Jacinta murió en 1920 después de una penosa enfermedad. Ofreció todo su dolor a Dios y dicen que el día de su muerte la Virgen vino por su alma. A pesar de que su cuerpo despedía muy mal olor a causa de su enfermedad, al momento de su muerte Jacinta expelía un perfume suave. Su cuerpo fue exhumado en 1931 y se contempló incorrupto. Lucía muere también como religiosa. Durante sus años continuó recibiendo mensajes de Nuestra Señora de Fátima. Hay ahora una gran basílica en Fátima, Portugal, donde millones de personas veneran cada año a nuestra Madre Celestial y piden su intercesión ante su Hijo. Muy bien, queridos amigos, Nuestra Señora de Fátima, el santo para el día de hoy.

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0: Votos perpetuos.
1: Con estos sabios consejos que recibía como de la boca de Dios, avanzó hacia el altar para entregar a Dios definitivamente su vida y todo su ser. Fue el día 3 de octubre de 1934, presidiendo la ceremonia el señor don José Alves Correia da Silva, obispo de Leiria. En la víspera tuvo una sorpresa. Estaban en la cena. La hermana Dolores, durante el retiro, siempre se sentó en el comedor junto al predicador, que era el padre Aparicio, jesuita, y no perdía la oportunidad de hablarle de sus asuntos, hasta el punto de que la hermana que servía le llamara la atención por el hecho de estar de retiro y hablar tanto. Ella respondió que hablar con el padre no es faltar al silencio. En esta comida, la hermana servidora hizo salir a la hermana Dolores para dar al padre Aparicio la noticia de que acababa de llegar un sobrino de esta, Manuel Pereira, que ya estaba en la escuela apostólica. Después de la hermana volver a la mesa, hicieron entrar a Manuel, quien nunca había visto a su tía, ni ésta le conocía. Y les dejaron conversar un buen rato sin revelarles nada, hasta que por fin el padre Aparicio preguntó al pequeño si sabía con quién hablaba. Él respondió que era una religiosa. Cuando dijo que era su tía, se dieron un abrazo enorme la tía y el sobrino, pues nunca se habían visto. Una alegría. Fue el señor Ferreira, de Pico de Regalados, quien pagó el viaje a la familia. Al pasar la frontera, dijo que los pequeños eran sus hijos y pasaron sin problemas. Este día, como regalo de nupcias, el esposo, Jesús, le dio el consuelo de la presencia de su madre, la señora María Rosa. Fue también la despedida en esta vida, la última vez que se vieron sobre la tierra. Lucía, en un momento de intimidad con su madre después de la ceremonia, le preguntó si ahora ya creía en las apariciones de Nuestra Señora. Su madre respondió: «Oh, hija, yo no sé, me parece una cosa tan grande». Y nunca tuvo la hija el consuelo de oír de la boca de su querida madre una palabra de plena aceptación. Fue un gusto que no pudo saborear, y qué bien le sabría. Pero repetía en su corazón: «Es por vuestro amor, oh mi Dios». Y nadie se enteraba de cuánto le costaba eso. La ceremonia de la profesión estaba incorporada a la Eucaristía con su ritual propio. Hubo en la misma celebración profesiones temporales y tomas de hábito. Era muy significativo el momento en el que la profesante pronunciaba los votos. Cuando se aproximaba para comulgar, de rodillas, delante de la hostia consagrada que el celebrante sostenía en sus manos, pronunciaba la fórmula de entrega de su vida y enseguida recibía la comunión. La fórmula usada por la hermana Lucía fue la siguiente: «Santísima Trinidad, Padre, Hijo y Espíritu Santo, Dios mío, yo, hermana María Lucía de los Dolores, movida del deseo de agradaros y de contribuir con todo mi empeño a la salvación de mi prójimo por vuestro amor, en presencia de la Beatísima Virgen Madre de Dios, de Santa Dorotea, de toda la corte celestial y de todo el instituto, por vos, Reverenda Madre Superiora aquí representado, hago voto perpetuo a vuestra Divina Majestad de pobreza, castidad y obediencia, y de perseverancia en nuestro santo instituto, siguiendo la forma de las constituciones aprobadas por la Santa Sede. Suplico, por tanto, omnipotente y misericordioso Dios, por la preciosa sangre de vuestro Hijo Jesús, que os dignéis aceptar este holocausto en olor de suavidad, y que así como benignamente me concedisteis ofrecerlo, así, por vuestra infinita piedad, me deis gracia abundante para fielmente cumplirlo. Tuy, 3 de octubre de 1934. María Lucía de Jesús. Después de comer, aprovechando unos momentos libres, mientras esperaba que las hermanas se reuniesen para el recreo, estando este día dispensada de ayudar a poner en orden la cocina, fue a hacer compañía a su Jesús del Sagrario. Él no tardó en darle una señal de su amor y predilección, vertiendo en el cáliz de su corazón contento una gota bien amarga, provocada por un engaño. La madre provincial dice a la hermana que servía que llamase a las nuevas profesas para la convivencia de fiesta en la sala del recreo de las maestras. La hermana entendió que serían todas las que profesaron ese día y llamó también a la hermana Lucía. Al verla, la madre provincial, un poco enojada, dijo que solo eran las maestras quienes debían participar. Y se le escapó una expresión que hirió profundamente a la pastorcita. «La hermana no es aquí llamada». La hermana Lucía salió de la sala y volvió junto al sagrario, sintiendo la humillación, pero feliz por poder asemejarse más con su esposo, a quien se entregó con renovada generosidad. «Por ti, oh mi bien amado, y contigo abrazo la cruz y bebo el cáliz hasta consumir la última gota, si te complace reservarla para mí». Este incidente lo interpretó como una señal de Dios, aunque esta vez no haya pedido ninguna en relación a su futuro vocacional. El señor obispo de Leiría se despidió prometiendo volver pronto. La nueva profesa pasó la tarde con sus familiares en la sala de visitas. Con ellos se alegró, jugando con los más pequeños, a quienes veía por primera vez, y para todos tuvo cariño y alegre conversación. Conversó algunos instantes con su madre, a quien dijo adiós hasta el cielo. Todos marcharon felices y ella quedó también feliz en la escucha atenta de la voluntad de Dios. Estaba en sus manos, viviendo en fidelidad en el lugar donde estaba asentada, siempre disponible para recorrer los caminos del querer divino. Y luego, al día siguiente, por mediación de su madre provincial, el Señor le dice nuevamente: «Deja, sígueme».
0: De nuevo en Pontevedra.
1: No obstante la promesa de mantener a la hermana Dolores siempre en la casa del noviciado en Tuy, para mejor resguardarla de las miradas del mundo, al día siguiente de su profesión, día 4 de octubre, la madre provincial, Dios sabe con qué dolor, le dijo que tendría que ir por algún tiempo a Pontevedra. Había en la comunidad la impresión de que las dos tenían una amistad particular, y para que esa impresión se desvaneciese, era conveniente que la pastorcita se retirase algún tiempo, ya que la madre provincial no lo podía hacer. Pienso que aquí estará una explicación para algunas maneras de comportarse de quien la quería tanto y a quien ella quería también mucho. Hay un testimonio de una hermana que dice que la madre Monfalim moría por la pastorcita, pero hay siempre interpretaciones y tentaciones que pueden ser causa de sufrimientos y solamente Dios conoce las verdaderas causas. Aconsejada por el señor don Antonio García y García, que prometió visitarla en Pontevedra, no hizo valer la promesa hecha y se dispuso a partir hacia su nuevo destino al día siguiente. No encontrando, sin embargo, medio de transporte a causa de la revolución, todos los días la hermana Dolores, acompañada por la hermana Rosa, iba a ver si había camioneta, pero recibía siempre la misma respuesta negativa. La madre provincial estaba también muy preocupada con la situación de las hermanas de Pontevedra por no tener noticias de ellas y deseaba mucho que fuesen para poder saber cómo estaban. Por fin, el día 9 de octubre, encontraron una camioneta de marineros que se disponía a partir explorando los caminos. Como ya estaba cansada de la situación, la hermana Dolores sondeó los ánimos de su compañera y las dos decidieron enfrentar el peligro y partir en la compañía de los soldados, quienes aplaudieron el coraje de aquellas simpáticas compañeras de viaje. Encontraron algunos tropiezos en el camino. Ya árboles atravesados en la carretera, ya grupos de hombres queriendo obligarles a parar, o sospechas de explosivos. Todo eso obligaba a pararse, mas todo se resolvió pacíficamente. Fue un viaje muy largo. Lo que acostumbraban a hacer en 3 horas, esta vez tardó 12 horas y media, llegando a Pontevedra a las 8:30 de la noche. Los soldados aprovecharon el vuelo de las faldas de las dos religiosas para esconder 2 maletas con armamento. La hermana Dolores, aprovechando el tiempo y no queriendo perder la oportunidad de hacer algún bien a aquellos hombres, invitó a la patrulla a rezar cantando el Rosario de la Aurora. Cantaron 2 rosarios. Como acostumbraban a cantar durante los viajes para pasar el tiempo, solo se diferenció en la letra. Y la pastorcita, muy feliz por poner a aquellos hombres a rezar a la Virgen. Reinaba el miedo por todas partes, por lo que las personas mantenían las ventanas bien cerradas. Al escuchar la canción que salía de aquel coche, y siendo una melodía no usada entre soldados, y más todavía en aquellos tiempos revueltos, las personas, mitad por miedo, mitad por curiosas, se asomaban a las ventanas abriendo lo mínimo posible para ver lo que sucedía. Lejos estaban de suponer que en medio de aquellas voces timbradas de hombres cantaba también a pleno pulmón la pastorcita de Fátima. Llegados a Pontevedra, donde no se veía a nadie por las calles, el comandante del piquete de soldados mandó a 2 de ellos a acompañar a las hermanas al colegio, agradeciendo la buena compañía de la que habían gozado. Fue un poco difícil que les abriesen la puerta, ¿eh? Por más que golpeasen y llamasen, ninguna hermana se aventuraba a atender. Hasta que por fin hubo una hermana que abrió un pequeño resquicio de una ventana, observando primero en silencio lo que podía ver y después preguntó quién era. Le parecía ver unos hábitos familiares, pero no quería creerlo, viendo también uniformes de soldados. La hermana Lucía, resuelta, con su voz fuerte y decidida, gritó a quien escudriñaba por la ventana y no se decidía a abrir la puerta. «¡Hermana, abre la puerta!» Desde arriba, la otra hermana preguntaba, «¿Quién es?» «Soy la hermana Dolores». Pero no fue fácil convencerla de que era verdad. Por fin abrieron y los soldados se retiraron. Como regresaban a Tuy al día siguiente, la hermana Dolores aprovechó para mandar por ellos noticias a su madre provincial. Se integró rápidamente en la vida de comunidad que ya conocía. Quedó encargada del mantenimiento de los hábitos, del arreglo de algunas aulas de clase, como sustituta de la portera y de servir en el comedor de las alumnas. A todo se prestaba con prontitud, esmero y alegría, viviendo con sencillez una intensa vida de intimidad con el Señor. Él era su fuerza. Cumplía sus oficios con diligencia y sin perturbarse, porque era muy ordenada y nunca perdía el tiempo. Participaba de los trabajos comunitarios sin diferencias, haciendo todo como todas. Era una forma de esconderla, entre comillas, pero no lo conseguían. Sobre todo las alumnas enseguida descubrieron quién era la hermanita Dolores. Y comenzaron las curiosidades y las procesiones, entre comillas, que tanto la mortificaban y de las que raramente podía escapar. Un sacrificio más para ofrecer por la conversión de los pecadores. Una flor más para ofrecer al corazón de la madre. Sí, porque ese amor era una constante en su corazón y de todo sabía tomar partido para corresponder a la petición hecha por el ángel en su 2ª aparición. De todo lo que podáis, ofreced a Dios un sacrificio como acto de reparación por los pecados con que Él es ofendido y como súplica por la conversión de los pecadores. Como en otros tiempos en compañía de sus primos, ahora también no perdía ocasión de ofrecer al Altísimo oraciones y sacrificios. Y no necesitaba inventarlos. Solo era necesario estar atenta, para lo cual era admirable. La vida ordinaria ofrece tantas ocasiones. Rebuscando en sus cartas encontramos una del día 4 de noviembre, agradeciendo las felicitaciones con ocasión de sus votos perpetuos, la confesión del deseo que llevaba vivo en el corazón y que era el motor de su caminar abrazando la cruz, con el deseo ardiente de siempre dar más y mejor por las grandes intenciones que su corazón abrazaba. Y pedía oración para avanzar en esa entrega, tratando de arrastrar en la misma corriente a aquellos con quien se comunicaba. Veamos un fragmento de la primera carta que escribió, después de profesa, a una de sus bienhechoras. Pontevedra, 4 de noviembre de 1934. Travesía de Isabel II, S.R. Doroteas. Excelentísima señora doña María Isabel de Vasconcelos. Es de Pontevedra donde ahora estoy, desde donde vengo reconocida a agradecer la cartita de felicitación de vuestra excelencia, así como el Sagrado Corazón, y en especial sus buenas oraciones que yo tanto necesito y estimo, pues es lo único que me ayuda a conseguir hacerme agradable a nuestro buen Dios, único tesoro que busco, que hace nuestra felicidad y que debo consolar y amar por aquellos que le ofenden y rechazan servirle. Le ruego, pues, que continúe pidiendo a nuestro buen Dios se digne concederme la gracia de saberme sacrificar por amor de Él, por la conversión de los pecadores, por los sacerdotes y, en especial, por nuestro Santo Padre, el Papa, que tanto lo debe necesitar en medio de tantas y tan furiosas tempestades. Soy la humilde sierva de vuestra excelencia, María Lucía de Jesús, religiosa de Santa Dorotea.

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1: Rezo del Santo Rosario. Por la señal de la Santa Cruz, de nuestros enemigos, líbranos, Señor Dios nuestro, en el nombre del Padre, y del Hijo, y del Espíritu Santo. Amén. Acto de contrición.
2: Señor mío Jesucristo, Dios y hombre verdadero, Creador, Padre y Redentor mío, por ser vos quien sois bondad infinita, y porque os amo sobre todas las cosas, me pesa de todo corazón haberos ofendido. También me pesa porque podéis castigarme con las penas del infierno. Ayudado de vuestra divina gracia, propongo firmemente nunca más pecar, confesarme y cumplir la penitencia que me fuere impuesta. Amén.
1: Misterios gloriosos. Primer misterio, la resurrección del Señor. Y he aquí que se produjo un gran terremoto, pues un ángel del Señor descendió del cielo, y acercándose, removió la piedra y se sentó sobre ella. Llenos de miedo, los guardias se aterrorizaron y se quedaron como muertos. El ángel tomó la palabra y dijo a las mujeres: «No temáis vosotras. Ya sé que buscáis a Jesús el crucificado. No está aquí, porque ha resucitado como había dicho». Puesto que hemos resucitado con Cristo, debemos buscar y saborear las cosas que son del cielo. Éramos hijos de los hombres y somos ahora hijos de Dios. No seamos pues insensatos, amando la vanidad y buscando la mentira. Quien resucita del pecado disfrutará también de la segunda resurrección gloriosa. La una es medio para la otra. La señal para reconocer si nos hemos levantado con la primera resurrección es ver si gustamos las cosas celestiales.
3: Padre nuestro que estás en el cielo, santificado sea tu nombre. Venga a nosotros tu reino. Hágase tu voluntad en la tierra como en el cielo.
4: Danos hoy nuestro pan de cada día. Perdona nuestras ofensas, como también nosotros perdonamos a los que nos ofenden. No nos dejes caer en la tentación, y líbranos del mal. Amén.
3: Dios te salve, María, llena eres de gracia, el Señor es contigo. Bendita tú eres entre todas las mujeres, y bendito es el fruto de tu vientre, Jesús.
4: Santa María, Madre de Dios, ruega por nosotros pecadores, ahora y en la hora de nuestra muerte. Amén.
3: Dios te salve, María, llena eres de gracia, el Señor es contigo. Bendita tú eres entre todas las mujeres, y bendito es el fruto de tu vientre, Jesús.
4: Santa María, Madre de Dios, ruega por nosotros pecadores, ahora y en la hora de nuestra muerte. Amén.
3: Dios te salve, María, llena eres de gracia, el Señor es contigo. Bendita tú eres entre todas las mujeres, y bendito es el fruto de tu vientre, Jesús.
4: Santa María, Madre de Dios, ruega por nosotros pecadores, ahora y en la hora de nuestra muerte. Amén.
3: Dios te salve, María, llena eres de gracia, el Señor es contigo. Bendita tú eres entre todas las mujeres, y bendito es el fruto de tu vientre, Jesús.
4: Santa María, Madre de Dios, ruega por nosotros pecadores, ahora y en la hora de nuestra muerte. Amén.
3: Dios te salve, María, llena eres de gracia, el Señor es contigo. Bendita tú eres entre todas las mujeres, y bendito es el fruto de tu vientre, Jesús.
4: Santa María, Madre de Dios, ruega por nosotros pecadores, ahora y en la hora de nuestra muerte. Amén.
3: Dios te salve, María, llena eres de gracia, el Señor es contigo. Bendita tú eres entre todas las mujeres, y bendito es el fruto de tu vientre, Jesús.
4: Santa María, Madre de Dios, ruega por nosotros pecadores, ahora y en la hora de nuestra muerte. Amén.
3: Dios te salve, María, llena eres de gracia, el Señor es contigo. Bendita tú eres entre todas las mujeres, y bendito es el fruto de tu vientre, Jesús.
4: Santa María, Madre de Dios, ruega por nosotros pecadores, ahora y en la hora de nuestra muerte. Amén.
3: Dios te salve, María, llena eres de gracia, el Señor es contigo. Bendita tú eres entre todas las mujeres, y bendito es el fruto de tu vientre, Jesús.
4: Santa María, Madre de Dios, ruega por nosotros pecadores, ahora y en la hora de nuestra muerte. Amén.
3: Dios te salve, María, llena eres de gracia, el Señor es contigo. Bendita tú eres entre todas las mujeres, y bendito es el fruto de tu vientre, Jesús.
4: Santa María, Madre de Dios, ruega por nosotros pecadores, ahora y en la hora de nuestra muerte. Amén.
3: Dios te salve, María, llena eres de gracia, el Señor es contigo. Bendita tú eres entre todas las mujeres, y bendito es el fruto de tu vientre, Jesús.
4: Santa María, Madre de Dios, ruega por nosotros pecadores, ahora y en la hora de nuestra muerte. Amén.
3: Gloria al Padre, y al Hijo, y al Espíritu Santo.
4: Como era en el principio, ahora y siempre, por los siglos de los siglos. Amén.
2: María, Madre de Gracia, Madre de Piedad y Misericordia, defiéndenos del enemigo y ampáranos, ahora y en la hora de nuestra muerte. Amén. Oh Jesús mío, perdonad nuestros pecados, libradnos del fuego del infierno, llevad al cielo a todas las almas, especialmente a las más necesitadas de vuestra misericordia.
1: Segundo misterio, la ascensión del Señor. Los sacó hasta cerca de Betania, y levantando sus manos, los bendijo. Y sucedió que mientras los bendecía, se alejó de ellos y se elevaba al cielo. Y ellos le adoraron y regresaron a Jerusalén con gran gozo. Tú, Señor, que te elevas hasta lo alto de los cielos y eres rico en misericordia, dígnate mirar a los desvalidos y pobres de la tierra. Jesús sube a los cielos para preparar nuestro lugar. Mas no esperemos que el camino de esta vida sea de rosas y triunfos, será de espinas y cruz, pero con alegría y amor, como el Padre quiso para su Hijo Jesucristo.
4: Padre nuestro que estás en el cielo, santificado sea tu nombre. Venga a nosotros tu reino, hágase tu voluntad en la tierra como en el cielo.
3: Danos hoy nuestro pan de cada día, perdona nuestras ofensas, como también nosotros perdonamos a los que nos ofenden. No nos dejes caer en la tentación y líbranos del mal. Amén.
4: Dios te salve María, llena eres de gracia, el Señor es contigo. Bendita tú eres entre todas las mujeres. Y bendito es el fruto de tu vientre, Jesús.
3: Santa María, Madre de Dios, ruega por nosotros pecadores, ahora y en la hora de nuestra muerte. Amén.
4: Dios te salve, María, llena eres de gracia, el Señor es contigo. Bendita tú eres entre todas las mujeres, y bendito es el fruto de tu vientre, Jesús.
3: Santa María, Madre de Dios, ruega por nosotros pecadores, ahora y en la hora de nuestra muerte. Amén.
4: Dios te salve María, llena eres de gracia, el Señor es contigo. Bendita tú eres entre todas las mujeres, y bendito es el fruto de tu vientre, Jesús.
3: Santa María, Madre de Dios, ruega por nosotros pecadores, ahora y en la hora de nuestra muerte. Amén.
4: Dios te salve María, llena eres de gracia, el Señor es contigo. Bendita tú eres entre todas las mujeres, y bendito es el fruto de tu vientre, Jesús.
3: Santa María, Madre de Dios, ruega por nosotros pecadores, ahora y en la hora de nuestra muerte. Amén.
4: Dios te salve María, llena eres de gracia, el Señor es contigo. Bendita tú eres entre todas las mujeres, y bendito es el fruto de tu vientre, Jesús.
3: Santa María, Madre de Dios, ruega por nosotros pecadores, ahora y en la hora de nuestra muerte. Amén.
4: Dios te salve María, llena eres de gracia, el Señor es contigo. bendita tú eres entre todas las mujeres, y bendito es el fruto de tu vientre, Jesús.
3: Santa María, Madre de Dios, ruega por nosotros pecadores, ahora y en la hora de nuestra muerte. Amén.
4: Dios te salve María, llena eres de gracia, el Señor es contigo. Bendita tú eres entre todas las mujeres, y bendito es el fruto de tu vientre, Jesús.
3: Santa María, Madre de Dios, ruega por nosotros pecadores, ahora y en la hora de nuestra muerte. Amén.
4: Dios te salve María, llena eres de gracia, el Señor es contigo. Bendita tú eres entre todas las mujeres, y bendito es el fruto de tu vientre, Jesús.
3: Santa María, Madre de Dios, ruega por nosotros pecadores, ahora y en la hora de nuestra muerte. Amén.
4: Dios te salve María, llena eres de gracia, el Señor es contigo. Bendita tú eres entre todas las mujeres, y bendito es el fruto de tu vientre, Jesús.
3: Santa María, Madre de Dios, ruega por nosotros pecadores, ahora y en la hora de nuestra muerte. Amén.
4: Dios te salve María, llena eres de gracia, el Señor es contigo. Bendita tú eres entre todas las mujeres, y bendito es el fruto de tu vientre, Jesús.
3: Gloria, Santa María, Madre de Dios, ruega por nosotros pecadores, ahora y en la hora de nuestra muerte. Amén.
4: Gloria al Padre, y al Hijo, y al Espíritu Santo.
3: Como era en el principio, ahora y siempre, por los siglos de los siglos. Amén.
2: María, Madre de gracia, Madre de piedad y misericordia, defiéndenos del enemigo y ampáranos, ahora y en la hora de nuestra muerte. Amén. Oh Jesús mío, perdonad nuestros pecados, librarnos del fuego del infierno, llevad al cielo a todas las almas, especialmente a las más necesitadas de vuestra misericordia.
1: Tercer misterio: la venida del Espíritu Santo sobre María Santísima y el Colegio Apostólico.

0: Al cumplirse el día de Pentecostés, estaban los discípulos juntos en un lugar y se produjo de repente un ruido venido del cielo, como de un viento impetuoso, que llenó toda la casa donde se encontraban. Aparecieron unas lenguas de fuego que se posaron sobre cada uno de ellos, quedando todos llenos del Espíritu Santo. Y comenzaron a hablar en lenguas extranjeras según el Espíritu Santo les inspiraba. No vendrá el Espíritu Santo a ti si no tienes hambre de Él, si no tienes deseos de Él. No te canses de desearlo, aunque te parezca que lo esperas y no viene, aunque te parezca que lo llamas y no responde. Persevera siempre en el deseo y no te fallará. Encerrémonos con María y los apóstoles en el cenáculo para recibir también nosotros nuestra lengua de fuego. Ella nos hará cristianos más fervorosos, valientes apóstoles del Evangelio. Padre nuestro que estás en el cielo, santificado sea tu nombre, venga a nosotros tu reino, hágase tu voluntad en la tierra como en el cielo.
1: Danos hoy nuestro pan de cada día, perdona nuestras ofensas, como también nosotros perdonamos a los que nos ofenden. No nos dejes caer en la tentación y líbranos del mal. Amén.
0: Dios te salve María, llena eres de gracia, el Señor es contigo, bendita tú eres entre todas las mujeres y bendito es el fruto de tu vientre, Jesús.
1: Santa María, Madre de Dios, ruega por nosotros pecadores, ahora y en la hora de nuestra muerte. Amén.
0: Dios te salve María, llena eres de gracia, el Señor es contigo, bendita tú eres entre todas las mujeres y bendito es el fruto de tu vientre, Jesús.
1: Santa María, Madre de Dios, ruega por nosotros pecadores, ahora y en la hora de nuestra muerte. Amén.
0: Dios te salve, María, llena eres de gracia, el Señor es contigo. Bendita tú eres entre todas las mujeres, y bendito es el fruto de tu vientre, Jesús.
1: Santa María, Madre de Dios, ruega por nosotros pecadores, ahora y en la hora de nuestra muerte. Amén.
0: Dios te salve María, llena eres de gracia, el Señor es contigo. Bendita tú eres entre todas las mujeres y bendito es el fruto de tu vientre, Jesús.
1: Santa María, Madre de Dios, ruega por nosotros pecadores, ahora y en la hora de nuestra muerte. Amén.
0: Dios te salve María, llena eres de gracia, el Señor es contigo. Bendita tú eres entre todas las mujeres, y bendito es el fruto de tu vientre, Jesús.
1: Santa María, Madre de Dios, ruega por nosotros pecadores, ahora y en la hora de nuestra muerte. Amén.
0: Dios te salve, María, llena eres de gracia, el Señor es contigo. Bendita tú eres entre todas las mujeres, y bendito es el fruto de tu vientre, Jesús.
1: Santa María, Madre de Dios, ruega por nosotros pecadores, ahora y en la hora de nuestra muerte. Amén.
0: Dios te salve María, llena eres de gracia, el Señor es contigo. Bendita tú eres entre todas las mujeres, y bendito es el fruto de tu vientre, Jesús.
1: Santa María, Madre de Dios, ruega por nosotros pecadores, ahora y en la hora de nuestra muerte. Amén.
0: Dios te salve María, llena eres de gracia, el Señor es contigo. Bendita tú eres entre todas las mujeres, y bendito es el fruto de tu vientre, Jesús.
1: Santa María, Madre de Dios, ruega por nosotros pecadores, ahora y en la hora de nuestra muerte. Amén.
0: Dios te salve María, llena eres de gracia, el Señor es contigo. Bendita tú eres entre todas las mujeres, y bendito es el fruto de tu vientre, Jesús.
1: Santa María, Madre de Dios, ruega por nosotros pecadores, ahora y en la hora de nuestra muerte. Amén.
0: Dios te salve, María, llena eres de gracia, el Señor es contigo. Bendita tú eres entre todas las mujeres, y bendito es el fruto de tu vientre, Jesús.
1: Santa María, Madre de Dios, ruega por nosotros pecadores, ahora y en la hora de nuestra muerte. Amén.
0: Gloria al Padre, y al Hijo, y al Espíritu Santo.
1: Como era en el principio, ahora y siempre, por los siglos de los siglos. Amén.
2: María, Madre de Gracia, Madre de Piedad y Misericordia, defiéndenos del enemigo y ampáranos, ahora y en la hora de nuestra muerte. Amén. Oh Jesús mío, perdonad nuestros pecados, libradnos del fuego del infierno, llevad al cielo a todas las almas, especialmente a las más necesitadas de vuestra misericordia.
0: Cuarto misterio: la asunción de Nuestra Señora en cuerpo y alma al cielo. ¿Quién es esta que sube del desierto, apoyada sobre su amado, como columna de humo aromático, como aroma de incienso y mirra? Desbordo de gozo en el Señor y me alegro en Dios mi Salvador, porque me ha vestido un traje de gala y me ha envuelto en un manto de triunfo, como novia que se adorna con sus joyas. Si Cristo, justo juez, reparte los premios con arreglo a las obras de cada uno, justo es que María, su madre, recibiera un don inefable y gloria que excede toda comparación. Tal fue su entrada corporal en el cielo para estar a la diestra de Dios.

0: sea tu nombre, venga a nosotros tu reino, hágase tu voluntad en la tierra como en el cielo.
1: Danos hoy nuestro pan de cada día, perdona nuestras ofensas, como también nosotros perdonamos a los que nos ofenden. No nos dejes caer en la tentación y líbranos del mal. Amén.
0: Dios te salve María, llena eres de gracia, el Señor es contigo. Bendita tú eres entre todas las mujeres, y bendito es el fruto de tu vientre, Jesús.
1: Santa María, Madre de Dios, ruega por nosotros pecadores, ahora y en la hora de nuestra muerte. Amén.
0: Dios te salve María, llena eres de gracia, el Señor es contigo. Bendita tú eres entre todas las mujeres, y bendito es el fruto de tu vientre, Jesús.
1: Santa María, Madre de Dios, ruega por nosotros pecadores, ahora y en la hora de nuestra muerte. Amén.
0: Dios te salve María, llena eres de gracia, el Señor es contigo. Bendita tú eres entre todas las mujeres, y bendito es el fruto de tu vientre, Jesús.
1: Santa María, Madre de Dios, ruega por nosotros pecadores, ahora y en la hora de nuestra muerte. Amén.
0: Dios te salve María, llena eres de gracia, el Señor es contigo. Bendita tú eres entre todas las mujeres, y bendito es el fruto de tu vientre, Jesús.
1: Santa María, Madre de Dios, ruega por nosotros pecadores, ahora y en la hora de nuestra muerte. Amén.
0: Dios te salve María, llena eres de gracia, el Señor es contigo. Bendita tú eres entre todas las mujeres, y bendito es el fruto de tu vientre, Jesús.
1: Santa María, Madre de Dios, ruega por nosotros pecadores, ahora y en la hora de nuestra muerte. Amén.
0: Dios te salve María, llena eres de gracia, el Señor es contigo. Bendita tú eres entre todas las mujeres, y bendito es el fruto de tu vientre, Jesús.
1: Santa María, Madre de Dios, ruega por nosotros pecadores, ahora y en la hora de nuestra muerte. Amén.
0: Dios te salve María, llena eres de gracia, el Señor es contigo. Bendita tú eres entre todas las mujeres, y bendito es el fruto de tu vientre, Jesús.
1: Santa María, Madre de Dios, ruega por nosotros pecadores, ahora y en la hora de nuestra muerte. Amén.
0: Dios te salve María, llena eres de gracia, el Señor es contigo. Bendita tú eres entre todas las mujeres, y bendito es el fruto de tu vientre, Jesús.
1: Santa María, Madre de Dios, ruega por nosotros pecadores, ahora y en la hora de nuestra muerte. Amén.
0: Dios te salve María, llena eres de gracia, el Señor es contigo. Bendita tú eres entre todas las mujeres, y bendito es el fruto de tu vientre, Jesús.
1: Santa María, Madre de Dios, ruega por nosotros pecadores, ahora y en la hora de nuestra muerte. Amén.
0: Dios te salve María, llena eres de gracia, el Señor es contigo. Bendita tú eres entre todas las mujeres, y bendito es el fruto de tu vientre, Jesús.
1: Gloria, Santa María, Madre de Dios, ruega por nosotros pecadores, ahora y en la hora de nuestra muerte. Amén.
0: Gloria al Padre, y al Hijo, y al Espíritu Santo.
1: Como era en el principio, ahora y siempre, por los siglos de los siglos. Amén.
0: María, Madre de gracia, Madre de piedad y misericordia, defiéndenos del enemigo y ampáranos, ahora y en la hora de nuestra muerte. Amén. Oh Jesús mío, perdonad nuestros pecados, libradnos del fuego del infierno, llevad al cielo a todas las almas, especialmente a las más necesitadas de vuestra misericordia.
1: Quinto misterio: la coronación de la Santísima Virgen María como Reina y Señora de todo lo creado. En ese momento se abrió en el cielo el santuario de Dios. Dentro del santuario uno podía ver el arca de la alianza de Dios. Apareció en el cielo una mujer vestida de sol, la luna bajo sus pies y una corona de 12 estrellas sobre su cabeza. Dios Hijo ha comunicado a su madre todo lo que él adquirió durante su vida y su muerte.

0: la hizo tesorera de todo lo que su padre le entregó en herencia. Dios Todopoderoso, que nos has dado como madre y como reina a la madre de tu unigénito, concédenos que, protegidos por su intercesión, alcancemos la gloria de tu Hijo en el reino de los cielos. Padre nuestro que estás en el cielo, santificado sea tu nombre, venga a nosotros tu reino, hágase tu voluntad en la tierra como en el cielo.
1: Danos hoy nuestro pan de cada día, perdona nuestras ofensas, como también nosotros perdonamos a los que nos ofenden. No nos dejes caer en la tentación y líbranos del mal. Amén.
0: Dios te salve María, llena eres de gracia, el Señor es contigo. Bendita tú eres entre todas las mujeres, y bendito es el fruto de tu vientre, Jesús.
1: Santa María, Madre de Dios, ruega por nosotros pecadores, ahora y en la hora de nuestra muerte. Amén.
0: Dios te salve, María, llena eres de gracia, el Señor es contigo. Bendita tú eres entre todas las mujeres, y bendito es el fruto de tu vientre, Jesús.
1: Santa María, Madre de Dios, ruega por nosotros pecadores, ahora y en la hora de nuestra muerte. Amén.
0: Dios te salve, María, llena eres de gracia, el Señor es contigo. Bendita tú eres entre todas las mujeres, y bendito es el fruto de tu vientre, Jesús.
1: Santa María, Madre de Dios, ruega por nosotros pecadores, ahora y en la hora de nuestra muerte. Amén.
0: Dios te salve, María, llena eres de gracia, el Señor es contigo. Bendita tú eres entre todas las mujeres, y bendito es el fruto de tu vientre, Jesús.
1: Santa María, Madre de Dios, ruega por nosotros pecadores, ahora y en la hora de nuestra muerte. Amén.
0: Dios te salve, María, llena eres de gracia, el Señor es contigo. Bendita tú eres entre todas las mujeres, y bendito es el fruto de tu vientre, Jesús.
1: Santa María, Madre de Dios, ruega por nosotros pecadores, ahora y en la hora de nuestra muerte. Amén.
0: Dios te salve, María, llena eres de gracia, el Señor es contigo. Bendita tú eres entre todas las mujeres, y bendito es el fruto de tu vientre, Jesús.
1: Santa María, Madre de Dios, ruega por nosotros pecadores, ahora y en la hora de nuestra muerte. Amén.
0: Dios te salve, María, llena eres de gracia, el Señor es contigo. Bendita tú eres entre todas las mujeres, y bendito es el fruto de tu vientre, Jesús.
1: Santa María, Madre de Dios, ruega por nosotros pecadores, ahora y en la hora de nuestra muerte. Amén.
0: Dios te salve, María, llena eres de gracia, el Señor es contigo. Bendita tú eres entre todas las mujeres, y bendito es el fruto de tu vientre, Jesús.
1: Santa María, Madre de Dios, ruega por nosotros pecadores, ahora y en la hora de nuestra muerte. Amén.
0: Dios te salve, María, llena eres de gracia, el Señor es contigo. Bendita tú eres entre todas las mujeres, y bendito es el fruto de tu vientre, Jesús.
1: Santa María, Madre de Dios, ruega por nosotros pecadores, ahora y en la hora de nuestra muerte. Amén.
0: Dios te salve, María, llena eres de gracia, el Señor es contigo. Bendita tú eres entre todas las mujeres, y bendito es el fruto de tu vientre, Jesús.
1: Santa María, Madre de Dios, ruega por nosotros pecadores, ahora y en la hora de nuestra muerte. Amén.
0: Gloria al Padre, y al Hijo, y al Espíritu Santo.
1: Como era en el principio, ahora y siempre, por los siglos de los siglos. Amén.
2: María, Madre de gracia, Madre de piedad y misericordia, defiéndenos del enemigo y ampáranos, ahora y en la hora de nuestra muerte. Amén. Oh Jesús mío, perdonad nuestros pecados, libradnos del fuego del infierno, llevad al cielo a todas las almas, especialmente a las más necesitadas de vuestra misericordia.
0: Letanías lauretanas. Señor, ten piedad.
3: Señor, ten piedad.
0: Cristo, ten piedad.
3: Cristo, ten piedad.
0: Señor, ten piedad.
3: Señor, ten piedad.
0: Cristo, óyenos.
3: Cristo, óyenos.
0: Cristo, escúchanos.
3: Cristo, escúchanos.
0: Dios Padre Celestial,
1: ten misericordia de nosotros.
0: Dios Hijo Redentor del mundo,
3: ten misericordia de nosotros.
0: Dios Espíritu Santo,
3: ten misericordia de nosotros.
0: Trinidad Santa, un solo Dios,
3: ten misericordia de nosotros.
0: Santa María,
3: ruega por nosotros.
0: Santa Madre de Dios,
3: ruega por nosotros.
0: Santa Virgen de las Vírgenes,
3: ruega por nosotros.
0: Madre de Cristo,
3: ruega por nosotros.
0: Madre de la Iglesia,
3: ruega por nosotros.
0: Madre de Misericordia,
3: ruega por nosotros.
0: Madre de la Divina Gracia,
3: ruega por nosotros.
0: Madre de la Esperanza,
3: ruega por nosotros.
0: Madre Purísima,
3: ruega por nosotros.
0: Madre Castísima,
3: ruega por nosotros.
0: Madre Intacta,
3: ruega por nosotros.
0: Madre Incorrupta,
3: ruega por nosotros.
0: Madre Inmaculada,
3: ruega por nosotros.
0: Madre amable,
3: ruega por nosotros.
0: Madre admirable,
3: ruega por nosotros.
0: Madre del buen consejo,
3: ruega por nosotros.
0: Madre del Creador,
3: ruega por nosotros.
0: Madre del Salvador,
3: ruega por nosotros.
0: Virgen prudentísima,
3: ruega por nosotros.
0: Virgen digna de veneración,
3: ruega por nosotros.
0: Virgen digna de alabanza,
3: ruega por nosotros.
0: Virgen poderosa,
3: ruega por nosotros.
0: Virgen clemente,
3: ruega por nosotros.
0: Virgen fiel,
3: ruega por nosotros.
0: Espejo de justicia,
3: ruega por nosotros.
0: Trono de la sabiduría,
3: ruega por nosotros.
0: Causa de nuestra alegría,
3: ruega por nosotros.
0: Vaso espiritual,
3: ruega por nosotros.
0: Vaso digno de honor,
3: ruega por nosotros.
0: Vaso insigne de devoción,
3: ruega por nosotros.
0: Rosa mística,
3: ruega por nosotros.
0: Torre de David,
3: ruega por nosotros.
0: Torre de marfil,
3: ruega por nosotros.
0: Casa de oro,
3: ruega por nosotros.
0: Arca de la Alianza,
3: ruega por nosotros.
0: Puerta del cielo,
3: ruega por nosotros.
0: Estrella de la mañana,
3: ruega por nosotros.
0: Salud de los enfermos,
3: ruega por nosotros.
0: Refugio de los pecadores,
3: ruega por nosotros.
0: Consuelo de los migrantes,
3: ruega por nosotros.
0: Consoladora de los afligidos,
3: ruega por nosotros.
0: Auxilio de los cristianos,
3: ruega por nosotros.
0: Reina de los ángeles,
3: ruega por nosotros.
0: Reina de los patriarcas,
3: ruega por nosotros.
0: Reina de los profetas,
3: ruega por nosotros.
0: Reina de los apóstoles,
3: ruega por nosotros.
0: Reina de los mártires,
3: ruega por nosotros.
0: Reina de los confesores,
3: ruega por nosotros.
0: Reina de las vírgenes,
3: ruega por nosotros.
0: Reina de todos los santos,
3: ruega por nosotros.
0: Reina concebida sin pecado original,
3: ruega por nosotros.
0: Reina asunta al cielo,
3: ruega por nosotros.
0: Reina del Santísimo Rosario,
3: ruega por nosotros.
0: Reina de la familia,
3: ruega por nosotros.
0: Reina de la paz,
3: ruega por nosotros.
0: Mediadora maternal de todas las gracias,
3: ruega por nosotros.
0: Nuestra Señora del Encuentro con Dios,
3: ruega por nosotros.
0: Cordero de Dios que quitas los pecados del mundo,
1: perdónanos, Señor.
0: Cordero de Dios que quitas los pecados del mundo,
1: escúchanos, Señor.
0: Cordero de Dios que quitas los pecados del mundo,
1: ten misericordia de nosotros.
0: Ruega por nosotros, Santa Madre de Dios,
1: para que seamos dignos de alcanzar las promesas de nuestro Señor Jesucristo.
0: Oremos. Te rogamos, Señor y Dios nuestro, que concedas a nosotros, tus siervos, gozar de perpetua salud de alma y cuerpo, y por la gloriosa intercesión de la bienaventurada siempre Virgen María, ser librados de la tristeza presente y disfrutar de la eterna alegría. Por Cristo nuestro Señor.
1: Amén.
0: Por las intenciones del Sumo Pontífice, para ganar las indulgencias concedidas. Padre nuestro que estás en el cielo, santificado sea tu nombre. Venga a nosotros tu reino, hágase tu voluntad en la tierra como en el cielo.
1: Danos hoy nuestro pan de cada día, perdona nuestras ofensas, como también nosotros perdonamos a los que nos ofenden. No nos dejes caer en la tentación y líbranos del mal. Amén.
0: Dios te salve María, llena eres de gracia, el Señor es contigo. Bendita tú eres entre todas las mujeres, y bendito es el fruto de tu vientre, Jesús.
3: Santa María, Madre de Dios, ruega por nosotros, pecadores, ahora y en la hora de nuestra muerte. Amén.
0: Gloria al Padre, y al Hijo, y al Espíritu Santo.
3: Como era en el principio, ahora y siempre, por los siglos de los siglos. Amén.
0: Por las benditas almas del purgatorio. Padre nuestro que estás en el cielo, santificado sea tu nombre. Venga a nosotros tu reino. Hágase tu voluntad en la tierra como en el cielo.
3: Danos hoy nuestro pan de cada día. Perdona nuestras ofensas, como también nosotros perdonamos a los que nos ofenden. No nos dejes caer en la tentación y líbranos del mal. Amén.
0: Dios te salve, María. Llena eres de gracia. El Señor es contigo. Bendita tú eres entre todas las mujeres, y bendito es el fruto de tu vientre, Jesús.
3: Santa María, Madre de Dios, ruega por nosotros pecadores, ahora y en la hora de nuestra muerte. Amén.
0: Gloria al Padre, y al Hijo, y al Espíritu Santo.
3: Como era en el principio, ahora y siempre, por los siglos de los siglos. Amén.
0: Por las intenciones del reinado de María y sus miembros. Padre nuestro que estás en el cielo, santificado sea tu nombre. Venga a nosotros tu reino. Hágase tu voluntad en la tierra como en el cielo.
3: Danos hoy nuestro pan de cada día. Perdona nuestras ofensas, como también nosotros perdonamos a los que nos ofenden. No nos dejes caer en la tentación y líbranos del mal. Amén.
0: Dios te salve, María. Llena eres de gracia. El Señor es contigo. Bendita tú eres entre todas las mujeres, y bendito es el fruto de tu vientre, Jesús.
3: Santa María, Madre de Dios, ruega por nosotros pecadores, ahora y en la hora de nuestra muerte. Amén.
0: Gloria al Padre, y al Hijo, y al Espíritu Santo.
3: Como era en el principio, ahora y siempre, por los siglos de los siglos. Amén.
0: Un credo al Sagrado Corazón de Jesús.
2: Creo en Dios, Padre Todopoderoso, Creador del cielo y de la tierra. Creo en Jesucristo, su único Hijo, nuestro Señor, que fue concebido por obra y gracia del Espíritu Santo. Nació de Santa María Virgen, padeció bajo el poder de Poncio Pilato, fue crucificado, muerto y sepultado, descendió a los infiernos, al tercer día resucitó de entre los muertos, subió a los cielos y está sentado a la derecha de Dios Padre Todopoderoso. Desde allí ha de venir a juzgar a vivos y muertos. Creo en el Espíritu Santo, la Santa Iglesia Católica, la comunión de los santos, el perdón de los pecados, la resurrección de la carne y la vida eterna. Amén.
0: Una salve al Inmaculado Corazón de María.
3: Dios te salve, Reina y Madre de Misericordia, vida, dulzura y esperanza nuestra. Dios te salve, a ti llamamos los desterrados hijos de Eva, a ti suspiramos gimiendo y llorando en este valle de lágrimas. Ea pues, Señora abogada nuestra, vuelve a nosotros esos tus ojos misericordiosos, y después de este destierro, muéstranos a Jesús, fruto bendito de tu vientre. Oh clementísima, oh piadosa, oh dulce siempre Virgen María, ruega por nosotros, Santa Madre de Dios, para que seamos dignos de alcanzar las promesas de nuestro Señor Jesucristo. Amén.
0: Ave María Purísima,
3: sin pecado concebida.

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Capítulo 77. El asalto al palacio. Amigos oyentes, en el capítulo anterior hemos visto la proclamación de la República en España en el año 1931, cómo comienzan para Monseñor Manuel González García los primeros misterios dolorosos. Un intento de incendio, una falsa alarma, un aparente ayuda del gobierno civil para que esté tranquilo, para enviarle guardias, una petición de una lista de los conventos de la capital para supuestamente cuidarlos, que no se sabe si esa lista sirvió para organizar mejor el ataque, ya que el dato, muy significativo, de que el único convento que no fue asaltado resultase ser el mismo que se había omitido por olvido en aquella lista, lo deja en suspenso. El Palacio Episcopal tenía a la puerta una pareja de la Guardia Civil y, como ya lo habían hecho en noches anteriores, varios buenos amigos quisieron quedarse en el obispado en previsión de lo que pudiera ocurrir. A eso de las 11 de la noche, la plaza del obispo se hallaba sola y en completa tranquilidad. El señor obispo se retiró a su habitación y mandó a sus familiares que se retirasen también a descansar, respondiendo a los temores que le manifestaban. Vamos, seguir confiando. Poco después de las 12, la servidumbre llamaba nerviosamente golpeando las puertas de las habitaciones particulares del señor obispo y su familia para avisarles que habían llegado las turbas. ¡Ya están aquí!, se oía exclamar al mismo tiempo que se sentía el ruido de la multitud que vociferaba y los golpes que descargaban sobre las puertas y ventanas como algo infernal. Los momentos eran de los más angustiosos. La gritería en la plaza iba creciendo. Sonaban centenares de voces y de golpes rompiendo puertas y cristales con un estruendo tan espantoso que parecían energúmenos salidos del infierno. Entretanto, el señor obispo solo pensaba en salvar el Santísimo para evitar que fuese profanado. En la capilla, a donde habían acudido también las religiosas hermanas de la Cruz con su copón conteniendo las sagradas hostias, dio la comunión a las religiosas, a sus familiares y servidumbre, con una gran cantidad de pan eucarístico, comulgando él también, y consumiendo entre todos, además de las sagradas formas que contenían esos dos copones, las del sagrario de la adoración nocturna. Uno de los familiares se guardó el copón vacío, y el señor obispo dejó el sagrario abierto de par en par, con intención de que enseguida vieran los asaltantes que no estaba el señor y se evitase toda intención de profanar la sagrada Eucaristía. A toda prisa, una vez salvado el Santísimo Sacramento, había que buscar una salida para no perecer entre las llamas o bajo los golpes de los que iban derribando los asaltantes, que ya corrían como endemoniados por el piso bajo del palacio.

Uno de los testigos ha hecho el siguiente relato. Todos nosotros, con los porteros y las hermanas de la cruz, seguimos al señor obispo que dispuso nos fuéramos al colegio de los maristas por la puerta de comunicación que había y que nunca se utilizaba. Es verdad que había una puerta formando parte de la misma manzana del palacio episcopal y en la parte que ocupó el antiguo seminario, ahí se hallaba el colegio de los hermanos maristas, que recibían instrucción unos 400 niños. La puerta principal del colegio daba a la calle de Santa María, pero tenía otra puerta inferior a la calle del palacio episcopal. Por eso, como no se usaba, estaban ya duros y mohosos los pestillos, que al portero le costó mucho trabajo forzar aquellas puertas que siempre estaban cerradas, pero al fin se logró abrirlas y pasar al colegio. Allá nos encontramos, estando todo oscuro y sin encontrar a nadie, pues todos se habían marchado. Antes de pasarnos allí, habíamos ido apagando todas las luces del palacio para que al entrar los forajidos no nos siguieran los pasos. Sigue contando el testigo. Bajamos detrás del señor obispo que conocía el colegio, acompañándonos también don Ángel Fraile y el señor Moreno, que aquella noche se habían quedado guardando el palacio y que nos dijeron que ya este estaba ardiendo. Casi a tientas, en medio de la oscuridad y recordando el señor obispo los sitios por donde le parecía se podía llegar cerca de la puerta falsa del colegio, íbamos bajando hasta que por fin se encontró el sitio que se buscaba. Una puerta que daba a la calle fresca, junto a la cual había un sótano donde echaban las basuras que sacaban por allí. Era la única por donde podía salirse, ya que todas las demás salidas estaban ardiendo. Pero al llegar a ella, la encontraron cerrada con llave y no se podía abrir de ningún modo. A su lado estaba el sótano, que era, a lo que pudimos apreciar en aquella oscuridad, como una cueva larga a la que se entraba por una puerta y se bajaba por unos escalones terrizos o una especie de rampa. No había, pues, medio de salir. Por la calle se oía el ruido de los que vociferaban en la plaza y de los que iban y venían, atraídos por las llamas del incendio. Como la gritería se oyera más próxima, dijo el señor obispo, que siempre conservó su paz y serenidad: «Hincarse todos de rodillas, que voy a darles la absolución por si acaso. Haced un acto de arrepentimiento». Nos pusimos todos de rodillas dentro del sótano y el señor obispo de pie nos dio la absolución en voz alta. Rezamos el acto de contrición y el señor obispo dijo: «Ofrezcamos nuestras vidas por la Iglesia y por el reinado del corazón de Jesús en España y en la diócesis». Alguien recuerda que dijo: «Jesús mío, perdónanos y perdona a tu pueblo. Ten misericordia de nosotros que hemos pecado y acepta el ofrecimiento de nuestras vidas por tu reinado de España, especialmente en esta diócesis. Madre Inmaculada, salva nuestras almas, guárdanos bajo tu manto». Después añadió: «Vamos a rezar el rosario». Y sentado él en un escalón del sótano empezó a rezarlo, contestando a los demás. Nos había inundado la paz y rezábamos con calma y mucha fe. Cuando estábamos en el segundo misterio doloroso, se oye a la gente que se acerca a la puerta de la calle. De un empujón fuerte, con alguna palanqueta, arremeten contra la puerta y la abren de par en par. Pero como nosotros estábamos en el sótano, no vieron a nadie y la dejaron abierta y se fueron gritando: «¡Vamos por gasolina!». «Señor obispo», dice don Ángel, «este es el momento de salir. Se han ido y la calle está sola. Salga enseguida». «¿Pero a dónde?». «¿Alguna casa de enfrente?». Pero el señor obispo no quería de ningún modo que lo sorprendiesen huyendo por las calles, y como las casas próximas estaban cerradas, prefirió esperar a la turba para salir a su encuentro. En vista de que no volvían, cerramos con cuidado la puerta echando un cerrojo que tenía por dentro. A poco llega la turba con la gasolina, y al empujar la puerta y verla cerrada por dentro, empezaron a gritar: «¡Han cerrado, han cerrado, hay gente dentro!», y daban golpes en ella. Mientras tanto, dice el señor obispo: «Yo me presento», aunque algunos de los que estábamos con él queríamos hacerle desistir de esto, temiendo lo que haría con él aquella jauría de fieras humanas. «Sí», decía él, «es mejor,
no pasa nada. Y dijo a su familia y a las religiosas, «Quedaos ahí que voy a salir». Mientras tanto, la chusma empujaba la puerta y gritaba. Una voz fuerte gritó desde fuera antes de dar un golpe definitivo a la puerta. «¿Hay niños? ¡Si hay niños, que salgan!». Y el señor obispo descorre suavemente el cerrojo, abre la puerta de la calle y se presenta a ellos diciendo sereno y sonriente, «¿Qué queréis? Aquí me tenéis. A vuestra nobleza me entrego». La estupefacción de la turba al encontrarse con el prelado cuando menos lo esperaban fue tremenda. La impresión produjo unos momentos de silencio absoluto. Repuestos de la sorpresa, volvieron a levantar el grito y entre aquellas voces de «¡Abajo! ¡Viva la República!» no faltó alguna de «¡Que muera el obispo!». Sin embargo, se oyeron otras de «¡Se le protege! ¡Se le protege!». Entre aquellos desalmados había uno que llevaba un manojo de cuerdas para amarrarlo, pero según él mismo declaró después, al ver al señor obispo se le aflojaron las manos y no sabe lo que le pasó que no pudo ejecutar su intento. El señor obispo, viendo que le dejaban salir, les dijo, «Es que no estoy solo. Ahí están mi familia y las hermanas de la cruz». «Que salgan también», contestaron algunos, «que no les pasará nada». Él se volvió hacia adentro y les dijo que salieran. Salieron todos, dejando todas las cosas en el palacio a merced de las turbas y de las llamas. Al salir a la calle, el señor obispo se le acercó un caballero que iba con su señora, el cual, junto con pocos más, procuraba calmar a la multitud. Se puso a un lado de él con su señora que iba llorando, y al otro lado se puso un joven. En medio de ellos dos iba el señor obispo con su sotana, solideo, pectoral y anillo, seguido de su familia, servidumbre y las siete hermanas de la cruz con sus hábitos, cercados todos por la turba que gritaba desaforadamente. «En esa forma atravesamos», continuó el testigo, «la calle fresca entrando por el pasaje de Álvarez». La chusma aumentaba, se veían unas caras horrorosas, como si hubieran salido del infierno aquella noche y sin dejar de vociferar. Avanzábamos lentamente sin saber a dónde dirigirnos. Ir a casa de algún amigo sin previo aviso era encontrarse las puertas cerradas y comprometerle, dando lugar a que la turba invadiera la casa o cometiera cualquier barbaridad. En esto salieron los camareros de un café del pasaje invitando al señor obispo a entrar allí. Él se lo agradeció, pero no quiso aceptar. Después decía humorísticamente, «No acepté, por no encontrar decente que muriera trágicamente un obispo en un cafetín». También allí salió un hombre invitándolo a que fuera a su casa, pero era desconocido y no se sabían sus intenciones en aquellos momentos de confusión. Saliendo a la calle de Santa María, «¿A dónde vamos?» era la pregunta que se hacían los que iban al lado del señor obispo y le decían, «Es necesario que se quite cuanto antes de la calle, que no podemos contener la gente». Mientras tanto, todos vociferaban, «¡Viva la República del Orden! ¡Viva Málaga Hospitalaria!» y así todo el camino. Palabras que, aun con intención de contener a la turba, no dejaban de sonar como un sarcasmo en los oídos de los que en aquellos precisos momentos eran víctimas del desorden y de la inhospitalidad. «¿A dónde quiere usted que lo llevemos?» preguntaban al señor obispo. Y él, muy tranquilo y sonriendo, les contestaba, «¿Pero ustedes creen que yo me dedico a salir a estas horas por las calles para tener un sitio a donde ir? Yo no tengo más casa que la mía». Llegamos a la calle Sánchez Pastor y allí, entre los gritos de la turba, sobresalió uno de «¡Muera el obispo!», mientras otros protestaban y daban vivas a la República y a Málaga, conjurándoles a que no echaran un borrón sobre la ciudad. Pasamos por la calle Granada y entramos en la Plaza del Siglo. Allí el señor obispo se paró y, queriendo ver el palacio, se volvió y estuvo contemplando cómo ardía por sus cuatro costados, subiendo las llamas por encima del edificio. La gente de los cafés y otras personas que no iban en la turba se asomaban a las ventanas o contemplaban nuestro paso como si fuera una procesión. Algunos hombres que se cruzaban con nosotros se acercaban al señor obispo y le besaban llorando. Llegamos por fin a la puerta de la casa donde vivía el sacerdote don Antonio Rodríguez Ferro.
entró el señor obispo y cada una de las personas de su familia, servidumbre y comunidad de hermanas de la cruz, mientras los revoltosos se quedaban mirándolo sin resignarse muchos de ellos a dejarlos allí tranquilos. Ellos tenían ya otro obispo, Bolívar, el diputado comunista por Málaga, se paseaba por las calles con la capa magna. Al llegar al piso que ocupaba aquel sacerdote, salió este a recibir a su prelado y acompañantes con la impresión que es fácil de imaginar, ya que nada sabía de lo que pasaba. Amigos oyentes, en un capítulo próximo seguiremos contando esta dolorosa historia de su calvario, Monseñor Manuel González García, obispo de Málaga.

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1: Estimados amigos, reciban un cordial saludo. Hoy es 13 de mayo y la Santa Madre Iglesia celebra una gran fiesta, una gran santa, la Santa de las Santas, la Virgen de Fátima. El 13 de mayo de 1917, la Virgen María se les apareció por primera vez a tres pequeños pastorcitos en el poblado portugués de Fátima. Los tres pastorcitos eran Lucía dos Santos y los hermanos Francisco y Jacinta Marto de 10, 9 y 7 años respectivamente. Un año antes, un ángel se le apareció a los tres niños y los preparó para las apariciones marianas que iban a presenciar. El día de la primera aparición, los niños salieron de misa y se dirigieron con su rebaño a las tierras del padre de Lucía. Mientras jugaban, vieron unos relámpagos de luz y creyeron que era una tormenta que venía. Para guarecerse a instancias de Lucía, se refugiaron en una cueva y en el fondo, según palabras de Lucía, vieron lo siguiente: una señora vestida toda de blanco, más brillante que el sol, irradiando una luz clara e intensa que ni un vaso de cristal lleno de agua cristalina podría darlo, atravesado por los rayos de sol más ardientes. Tenía las manos puestas en actitud de oración, apoyadas en el pecho, y de la derecha pendía un lindo rosario de cuentas brillantes como perlas con una pequeña cruz. Como único adorno, un fino collar de oro reluciente, colgado sobre el pecho y rematado casi a la altura de la cintura por una pequeña esfera del mismo metal. Después de su primera aparición, la Virgen continuó presentándose en el mismo lugar los días 13 de cada mes por 6 meses consecutivos. Nuestra Señora le pidió a los niños que rezaran el rosario y que pidieran a Dios por el perdón de los pecadores. Los niños recibieron una visión del infierno y en la última aparición, el 13 de octubre, la Virgen se identificó ante 70.000 espectadores como Nuestra Señora del Rosario. Ese día sucedió un gran milagro solar y muchas personas se convirtieron y fueron sanadas de sus enfermedades. Nuestra Señora de Fátima solicitó la construcción de una iglesia en el sitio de las apariciones y llamó a todos al arrepentimiento, la penitencia, la conversión y la devoción al Inmaculado Corazón de María. Después de la última aparición de la Virgen, Francisco se dedicó mayormente a rezar a lo largo del poco tiempo de vida que le quedó y manifestó siempre su deseo de consolar a Dios. Murió al año siguiente de ver a la Virgen. Jacinta murió en 1920 después de una penosa enfermedad. Ofreció todo su dolor a Dios y dicen que el día de su muerte la Virgen vino por su alma. A pesar de que su cuerpo despedía muy mal olor a causa de su enfermedad, al momento de su muerte Jacinta expelía un perfume suave. Su cuerpo fue exhumado en 1931 y se contempló incorrupto. Lucía muere también como religiosa. Durante sus años continuó recibiendo mensajes de Nuestra Señora de Fátima. Hay ahora una gran basílica en Fátima, Portugal, donde millones de personas veneran cada año a Nuestra Madre Celestial y piden su intercesión ante su Hijo. Muy bien, queridos amigos, Nuestra Señora de Fátima, el santo para el día de hoy.

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0: nombre del Padre, y del Hijo, y del Espíritu Santo.
1: Amén.
0: La gracia de nuestro Señor Jesucristo, el amor del Padre, y la comunión del Espíritu Santo estén con ustedes.
1: Y con tu espíritu.
0: Hermanos, para celebrar dignamente estos sagrados misterios, reconozcamos nuestros pecados.

0: Yo confieso ante Dios Todopoderoso y ante ustedes, hermanos, que he pecado mucho de pensamiento, palabra, obra y omisión, por mi gran culpa. Por eso ruego a Santa María, siempre Virgen, a los ángeles, a los santos, que intercedan por mí ante Dios nuestro Señor. Dios Todopoderoso tenga misericordia de nosotros, perdone nuestros pecados y nos lleve a la vida eterna.
1: Amén.

0: Oh Dios, que hiciste a la madre de tu Hijo también madre nuestra, concédenos que perseverando en la penitencia y en la plegaria por la salvación del mundo, podamos promover cada día con mayor eficacia el reino de Cristo. Él que vive y reina contigo, la unidad del Espíritu Santo y es Dios por los siglos de los siglos.
1: Amén.
2: Lectura del libro de los Hechos de los Apóstoles. En aquellos días, los que conducían a Pablo lo llevaron hasta Atenas y se volvieron con el encargo de que Silas y Timoteo se reuniesen con él cuanto antes. Pablo, de pie en medio del Areópago, dijo: «Atenienses, veo que son todos extremadamente religiosos, porque paseando y contemplando sus monumentos sagrados, encontré incluso un altar con esta inscripción: al Dios desconocido. Pues eso que veneran sin conocerlo, se lo anuncio yo: el Dios que hizo el mundo y todo lo que contiene, siendo como es Señor de cielo y tierra, no habita en templos construidos por manos humanas, ni lo sirve en manos humanas, como si necesitara de alguien. Él, que a todos da la vida y el aliento y todo. De uno solo creó el género humano, para que habitara la tierra entera, determinando fijamente los tiempos y las fronteras de los lugares que habían de habitar, con el fin de que lo buscasen a él, a ver si, al menos a tientas, lo encontraban. Aunque no está lejos de ninguno de nosotros, pues en él vivimos, nos movemos y existimos, así lo han dicho incluso algunos de sus poetas: somos estirpe suya. Por tanto, si somos estirpe de Dios, no debemos pensar que la divinidad se parezca a imágenes de oro o de plata o de piedra, esculpidas por la destreza y la fantasía de un hombre. Así pues, pasando por alto aquellos tiempos de ignorancia, Dios anuncia ahora en todas partes a todos los humanos que se conviertan, porque tiene señalado un día en que juzgará el universo con justicia, por medio del hombre a quien él ha designado, y ha dado a todos la garantía de esto, resucitándolo de entre los muertos. Al oír resurrección de entre los muertos, unos lo tomaban a broma, otros dijeron: de esto te oiremos hablar en otra ocasión. Así salió Pablo de en medio de ellos. Algunos se le juntaron y creyeron, entre ellos Dionisio el Areopagita, una mujer llamada Damaris y algunos más con ellos. Después de esto, dejó Atenas y se fue a Corinto. Palabra de Dios.
1: Te alabamos, Señor.
2: Lleno están el cielo y la tierra de tu gloria.
1: Llenos están el cielo y la tierra de tu gloria.
2: Alaben al Señor en el cielo, alaben al Señor en lo alto, alábenlo todos sus ángeles, alábenlo todos sus ejércitos.
1: Llenos están el cielo y la tierra de tu gloria.
2: Reyes del orbe y todos los pueblos, príncipes y jefes y jueces del mundo, los jóvenes y también las doncellas, los ancianos junto con los niños.
1: Llenos están el cielo y la tierra de tu gloria.
2: Alaben el nombre del Señor, el único nombre sublime, su majestad sobre el cielo y la tierra.
1: Llenos están el cielo y la tierra de tu gloria.
2: Él acrece el vigor de su pueblo, alabanza de todos sus fieles, de Israel, su pueblo escogido.
1: Llenos están el cielo y la tierra de tu gloria.

0: El Señor esté con ustedes.
1: Y con tu espíritu.
0: Lectura del Santo Evangelio según San Juan.
1: Gloria a ti, Señor.
0: En aquellos días dijo Jesús a sus discípulos: muchas cosas me quedan por decirles, pero no pueden cargar con ellas por ahora. Cuando venga Él, el Espíritu de la verdad, los guiará hasta la verdad plena. Pues no hablará por cuenta propia, sino que hablará de lo que oye y les comunicará lo que está por venir. Él me glorificará porque recibirá de lo mío y se lo anunciará. Todo lo que tiene el Padre es mío, por eso les he dicho que recibirá y tomará de lo mío y se lo anunciará. Palabra del Señor.
1: Gloria a ti, Señor Jesús.
0: Amados hermanos en nuestro Señor Jesucristo, hoy día 13 de mayo recordamos un aniversario más de la aparición de la Virgen María en Fátima, 13 de mayo de 1917. Y solamente unas palabras de la última vidente que murió en 2005, la hermana Lucía: Jesús quiere establecer en el mundo la devoción a mi inmaculado corazón. Establecer en el mundo la devoción al inmaculado corazón de María significa llevar a las personas a una plena consagración de conversión, donación, íntima estima, veneración y amor. Es pues en este espíritu de consagración y conversión como Dios quiere establecer en el mundo la devoción al Inmaculado Corazón de María. Todos sabemos lo que representa en una familia el corazón de la madre. Es el amor. En verdad es el amor lo que lleva a la madre a desvelarse junto a la cuna del hijo, a sacrificarse, a darse, a correr en defensa del hijo. Todos los hijos confían en el corazón de la madre y todos saben que tienen en él un lugar de íntima predilección. Lo mismo pasa con la Virgen María. Así dice el mensaje: mi inmaculado corazón será tu refugio. Y de María, y el camino que te conducirá hasta Dios. Mi inmaculado corazón será tu refugio, y ese corazón es el camino que nos conduce hasta Dios. El corazón de María es, por lo tanto, para todos sus hijos, el refugio, el camino para Dios. Este refugio y este camino fue anunciado por Dios a toda la humanidad después de la primera tentación al demonio que había tentado a los primeros seres humanos y los llevara a desobedecer a la orden divina recibida. El Señor le dice: haré reinar enemistad entre ti y la mujer, entre tu linaje y el suyo. Ella te aplastará la cabeza cuando tú le hieras en el calcañar. La nueva generación que nacerá de esta mujer, anunciada por Dios, ha de triunfar en la lucha contra la generación de Satanás hasta aplastarle la cabeza. María es la madre de esta nueva generación, como si fuera un nuevo árbol de la vida, plantado por Dios en el huerto del mundo para que todos los hijos se puedan alimentar de sus frutos. Del corazón de la madre reciben los hijos la vida natural, el primer aliento, la sangre germinadora, el palpitar del corazón, como si la madre fuese la cuerda de un reloj que mueve los péndulos. Mirando la dependencia del hijito en estos primeros tiempos de su gestación en el seno materno. Casi podríamos decir que el corazón de la madre es el corazón del hijo. Y lo mismo podremos decir de María, cuando llevó en el seno al Hijo del Padre Eterno, y así el corazón de María es, de algún modo, el corazón de esta otra generación cuyo primer fruto es Cristo, el Verbo de Dios. Y es de este fruto donde toda la generación de ese corazón inmaculado se ha de alimentar, como dice Jesús: yo soy el pan de vida, el que come mi carne y bebe mi sangre, permanece en mí y yo en él. Como el Padre que me envió vive y yo vivo por el Padre, así aquel que me come vivirá por mí. Y este vivir por Cristo es también vivir por María, porque su cuerpo y su sangre los había tomado Jesús de María. Fue en este corazón en el que el Padre encerró a su Hijo como si fuese el primer sagrario. María fue la primera custodia que lo guardó, y fue la sangre de su corazón inmaculado la que administró al Hijo de Dios a su vida y ser humanizado, siendo de él de quien todos nosotros recibimos gracia sobre gracia. Esta es la generación de esta mujer admirable, Cristo en sí y en su cuerpo místico. Y María es la madre de esta descendencia destinada por Dios a aplastar la cabeza de la serpiente infernal. Vemos así cómo la devoción al Inmaculado Corazón de María se ha de establecer en el mundo por una verdadera consagración de conversión y donación. Pues acudamos a ese corazón inmaculado de María. Es el camino, es el refugio, es el camino, el corazón inmaculado, para llegar a Dios. Unámonos plenamente a ese corazón, o que mejor, ese corazón de María, de ese corazón inmaculado, habite en nosotros, porque es el mismo corazón de Jesús, diríamos, ¿no? Corazón de María, corazón de Jesús. San Juan Eudes lo unía en uno, decía: corazón de Jesús y de María. Esa es la devoción que quiere establecer Dios en el mundo. Una devoción, ven, fíjense lo que dice la vidente, consagración de conversión, de donación, de entrega, íntima estima, veneración,

0: Vida cristiana es el fundamento de nuestra vida cristiana, así también unirá esa devoción al corazón de Jesús, esta devoción que quiere establecer Dios en el mundo, la devoción al corazón inmaculado de María.
1: Reflexionamos brevemente sobre el Evangelio y la homilía que acabamos de escuchar.

0: Hermanos regenerados a la vida nueva por la participación en los misterios de Cristo muerto y resucitado por nosotros, dirijamos nuestra oración al Padre confiando en la materna intercesión de María, por la Iglesia, para que conducida por el Espíritu viva en nuestro tiempo la memoria de las palabras y las obras de Jesús y sea su testigo mediante la santidad de vida de sus hijos, roguemos al Señor.
1: Te lo pedimos, Señor.
0: Por toda la humanidad turbada frecuentemente por la violencia y la muerte, para que fijando la mirada en Cristo, Señor, pueda renovarse en la luz de la resurrección, roguemos al Señor.
1: Te lo pedimos, Señor.
0: Por cuantos han perdido el sentido de la vida, para que más allá de la noche del dolor, sepan descubrir con María y las mujeres del Evangelio la luz radiante del día que vence las tinieblas, roguemos al Señor.
1: Te lo pedimos, Señor.
0: Por nosotros reunidos en torno al altar, para que aprendamos de María a acercarnos a la Eucaristía con humildad de corazón, para vivir la bienaventuranza de los que creen sin haber visto, roguemos al Señor.
1: Te lo pedimos, Señor.
0: Por las intenciones y necesidades de los que guían nuestras comunidades, roguemos al Señor.
1: Te lo pedimos, Señor.
0: Por nuestros enfermos y nuestros difuntos, roguemos al Señor.
1: Te lo pedimos, Señor.
0: Por nuestros bienhechores vivos y difuntos, roguemos al Señor.
1: Te lo pedimos, Señor.
0: Padre bueno, tú que acoges siempre las oraciones de los pequeños y los pobres, por intercesión de María nuestra Madre, haz que vivamos en la libertad de tus hijos y experimentemos la alegría del banquete pascual. Te lo pedimos por Jesucristo, resucitado de entre los muertos, el que vive por los siglos de los siglos.
1: Amén.

0: Oren, hermanos, para que este sacrificio mío y suyo sea agradable a Dios Padre Todopoderoso.
1: El Señor reciba de tus manos este sacrificio para alabanza y gloria de su nombre, para nuestro bien y el de toda su santa Iglesia.
0: Al celebrar la memoria de la bienaventurada Virgen María, recibe, Padre Santo, la ofrenda de nuestra humildad y que te presentamos alegres, y concédenos que, asociados al sacrificio de Cristo, sea para nosotros consuelo temporal y causa de salvación eterna. Por Jesucristo nuestro Señor.
1: Amén.

0: Y el Señor esté con ustedes.
1: Y con tu espíritu.
0: Levantemos el corazón.
1: Lo tenemos levantado hacia el Señor.
0: Demos gracias al Señor nuestro Dios.
1: Es justo y necesario.
0: En verdad es justo y necesario, es nuestro deber y salvación darte gracias siempre y en todo lugar, Señor Padre Santo, Dios Todopoderoso y Eterno, y alabar, bendecir y proclamar tu gloria en la veneración de Santa María, siempre Virgen, porque ella concibió a tu único Hijo por obra del Espíritu Santo y sin perder la gloria de su virginidad, derramó sobre el mundo la luz eterna, Jesucristo, Señor nuestro. Por él los ángeles alaban tu gloria, te adoran las dominaciones y tiemblan las potestades, los cielos sus virtudes y los santos serafines te celebran unidos en común alegría. Permítenos asociarnos a sus voces, cantando humildemente tu alabanza.

Padre misericordioso, te pedimos humildemente por Jesucristo, tu Hijo nuestro Señor, que aceptes y bendigas estos dones, este sacrificio santo y puro que te ofrecemos, ante todo por tu Iglesia Santa y Católica, para que le concedas la paz, la protejas, la congregues en la unidad y la gobiernes en el mundo entero, con tu servidor, el Papa León, con nuestro obispo Javier, con el obispo auxiliar Raúl y todos los demás obispos que, fieles a la verdad, promueven la fe católica y apostólica. Acuérdate, Señor, de tus hijos.

y de todos los aquí reunidos, cuya fe y entrega bien conoces. Por ellos y todos los suyos, por el perdón de sus pecados y la salvación que esperan, te ofrecemos y ellos mismos te ofrecen este sacrificio de alabanza a ti, eterno Dios, vivo y verdadero. Reunidos en comunión con toda la Iglesia, veneramos la memoria ante todo de la gloriosa siempre Virgen María, Madre de Jesucristo nuestro Dios y Señor, la de su esposo San José, la de los santos apóstoles y mártires, Pedro y Pablo, Andrés, Santiago y Juan, Tomás, Santiago, Felipe, Bartolomé, Mateo, Simón y Tadeo, Lino, Cleto, Clemente, Sisto, Cornelio, Cipriano, Lorenzo, Crisógono, Juan y Pablo, Cosme y Damián, y la de todos los santos. Por sus méritos y oraciones, concédenos en todo tu protección. Por Cristo nuestro Señor. Amén. Acepta, Señor, en tu bondad esta ofrenda de tus siervos y de toda tu familia santa. Ordena en tu paz nuestros días, líbranos de la condenación eterna y cuéntanos entre tus elegidos. Por Cristo nuestro Señor. Amén. Bendice y santifica esta ofrenda, Padre, haciéndola perfecta, espiritual y digna de ti, que se convierta para nosotros en el cuerpo y la sangre de tu Hijo amado, Jesucristo nuestro Señor, el cual la víspera de su pasión tomó pan en sus santas y venerables manos y elevando los ojos al cielo, hacia ti, Dios Padre suyo todopoderoso, dando gracias, te bendijo, lo partió y lo dio a sus discípulos diciendo: tomen y coman todos de él, porque esto es mi cuerpo, que será entregado por ustedes.

Del mismo modo, acabada la cena, tomaste cáliz glorioso en sus santas y venerables manos. Dando gracias, te bendijo y lo dio a sus discípulos diciendo: Tomen y beban todos de él, porque este es el cáliz de mi sangre, sangre de la alianza nueva y eterna, que será derramada por ustedes y por muchos para el perdón de los pecados. Hagan esto en conmemoración mía.

0: Este es el misterio de la fe.
1: Anunciamos tu muerte, proclamamos tu resurrección. Ven, Señor Jesús.
0: Por eso, Padre, nosotros, tus siervos y todo tu pueblo santo, al celebrar este memorial de la muerte gloriosa de Jesucristo, tu Hijo nuestro Señor, de su santa resurrección del lugar de los muertos y de su admirable ascensión a los cielos, te ofrecemos, Dios de gloria y majestad, de los mismos bienes que nos has dado, el sacrificio puro, inmaculado y santo, pan de vida eterna y cáliz de eterna salvación. Mira con ojos de bondad esta ofrenda y acéptala, como aceptaste los dones del justo Abel, el sacrificio de Abraham, nuestro padre en la fe, y la oblación pura de tu sumo sacerdote Melquisedec. Te pedimos humildemente, Dios Todopoderoso, que esta ofrenda sea llevada a tu presencia, hasta el altar del cielo por manos de tu ángel, para que cuantos recibimos el cuerpo y la sangre de tu Hijo, al participar aquí de este altar, seamos colmados de gracia y bendición. Por Cristo nuestro Señor. Amén. Acuérdate también, Señor, de tus hijos, que nos han precedido con el signo de la fe y duermen ya el sueño de la paz.

0: A ellos, Señor, y a cuantos descansan en Cristo, concédeles el lugar del consuelo, de la luz y de la paz. Por Cristo nuestro Señor. Amén. Ya nosotros, pecadores siervos tuyos, que confiamos en tu infinita misericordia, admítenos en la asamblea de los santos apóstoles y mártires: Juan el Bautista, Esteban, Matías y Bernabé, Ignacio, Alejandro, Marcelino y Pedro, Felicidad y Perpetua, Águeda, Lucía, Inés, Cecilia, Anastasia y de todos los santos. Y acéptanos en su compañía no por nuestros méritos, sino conforme a tu bondad. Por Cristo Señor nuestro, por quien sigues creando todos los bienes, los santificas, los llenas de vida, los bendices y los repartes entre nosotros. Por Cristo, con Él y en Él, a ti Dios Padre Omnipotente, en la unidad del Espíritu Santo, todo honor y toda gloria, por los siglos de los siglos.
1: Amén.
0: Fieles a la recomendación del Salvador y siguiendo su divina enseñanza, nos atrevemos a decir: Padre nuestro que estás en el cielo, santificado sea tu nombre, venga a nosotros tu reino, hágase tu voluntad en la tierra como en el cielo. Danos hoy nuestro pan de cada día, perdona nuestras ofensas, como también nosotros perdonamos a los que nos ofenden. No nos dejes caer en la tentación y líbranos del mal. Líbranos de todos los males, Señor, y concédenos la paz en nuestros días, para que, ayudados por tu misericordia, vivamos siempre libres de pecado y protegidos de toda perturbación, mientras esperamos la gloriosa venida de nuestro Salvador Jesucristo.
1: Tuyo es el reino, tuyo el poder y la gloria por siempre, Señor.
0: Señor Jesucristo, que dijiste a tus apóstoles: la paz les dejo, mi paz les doy. No tengas en cuenta nuestros pecados, sino la fe de tu Iglesia, y conforme a tu palabra, concédele la paz y la unidad. Tú que vives y reinas por los siglos de los siglos.
1: Amén.
0: La paz del Señor esté siempre con ustedes.
1: Y con tu espíritu.
0: Dense fraternalmente la paz.

Este es el Cordero de Dios que quita el pecado del mundo. Dichosos los invitados a la cena del Señor. Señor, no soy digno de que entres en mi casa, pero una palabra tuya bastará para sanarme.

En estos momentos en que obviamente no puedes comulgar de forma sacramental, sí lo puedes hacer de forma espiritual. La Iglesia nos estimula a multiplicar siempre que podamos estas comuniones espirituales, que puedes hacer en estos términos o parecidos. Creo, Señor Jesús, que estás realmente presente en el Santísimo Sacramento del altar. Me pesa de verdad haberte ofendido. Te amo sobre todas las cosas y deseo con ardor recibirte. Pero ya que no puedo hacerlo ahora sacramentalmente, ven al menos espiritualmente a mi corazón. Quisiera recibirte con todo el amor, la pureza, la humildad y la fe que tuvo la Santísima Virgen María para recibirte. Quédate conmigo y no permitas que jamás me aparte de ti.

0: Después de comulgar, el Señor está presente realmente dentro de nosotros durante unos 20 minutos, que es el tiempo que tardan en disolverse las especies eucarísticas. Es el momento ideal para dar gracias al Señor por todos los beneficios recibidos, tanto materiales como espirituales. La existencia, la redención, la fe, la salud. Pidamos al Señor nuestra conversión y la de nuestros familiares. Pidamos por nuestra perseverancia en el camino del bien y todas aquellas gracias que más necesitamos y no sabemos pedir. También existen algunas oraciones propias de la liturgia que podemos rezar en este momento. Alma de Cristo, santifícame. Cuerpo de Cristo, sálvame. Sangre de Cristo, embriágame. Agua del costado de Cristo, lávame. Pasión de Cristo, confórtame. Oh buen Jesús, óyeme. Dentro de tus llagas, escóndeme. No permitas que me aparte de ti. Del maligno enemigo, defiéndeme. En la hora de mi muerte, llámame. Y mándame ir a ti, para que con tus ángeles y santos te alabe y te bendiga por los siglos de los siglos. Amén. Tomad, Señor, y recibid toda mi libertad, mi memoria, mi entendimiento y toda mi voluntad, todo mi haber y mi poseer. Vos me lo disteis, a vos, Señor, lo torno. Todo es vuestro. Disponed de ello a toda vuestra voluntad. Dadme vuestro amor y gracia, que ésta me basta. Amén. Miradme, oh mi amado y buen Jesús. Postrado ante vuestra santísima presencia, os ruego con el mayor fervor, imprimáis en mi corazón vivos sentimientos de fe, esperanza y caridad, verdadero dolor de mis pecados y propósito firmísimo de jamás ofenderos, mientras que yo, con todo el amor y compasión de que soy capaz, voy considerando vuestras cinco llagas, comenzando por aquello que dijo de vos, oh buen Jesús, el santo profeta David. Han taladrado mis manos y mis pies, y se pueden contar todos mis huesos.
1: Oremos. Alimentados con los sacramentos pascuales, te pedimos, Señor, que quienes hemos celebrado la memoria de la madre de tu Hijo, manifestemos en nuestra carne mortal la vida de Jesucristo, el que vive y reina por los siglos de los siglos.
2: Amén.
1: El Señor esté con ustedes.
2: Y con tu espíritu.
1: La bendición de Dios Todopoderoso, Padre, Hijo y Espíritu Santo, descienda sobre ustedes.
2: Amén.
1: Pueden ir en paz.
2: Demos gracias a Dios.
1: San Miguel Arcángel, defiéndenos en la batalla. Sé nuestro amparo contra la perversidad y acechanza del demonio. Reprímale, Dios, pedimos suplicantes. Y tú, príncipe de la milicia celestial, arroja al infierno con el divino poder a Satanás y a los otros espíritus malignos que andan dispersos por el mundo para la perdición de las almas. Amén.

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0: ¿Cuánto nos importa, amigos, adquirir esas herramientas? Si a todo artesano pues le interesa mucho tener sus herramientas, como el buen San José, en orden, bien conservadas, y eso forma parte de la virtud, ¿no?, de cualquier trabajador. Sus herramientas a punto para poder desempeñar a la perfección su trabajo. ¿Qué pasa con el trabajo intelectual? ¿Qué pasa con ese conocimiento que debemos adquirir y conservar? Porque para algo nos ha dado Dios la inteligencia. Pues a veces esas herramientas mentales y espirituales no las tenemos del todo a punto, y es lo que hace que pues nuestra forma de estudiar es muy deficiente. Santo Tomás de Aquino viene en nuestra ayuda con estos consejos que da a los estudiantes, y en concreto los 16, que el doctor Eudaldo Formen ha estudiado de una forma muy bonita, muy accesible para nosotros, y que está compartiendo en este ciclo, del cual hoy, si Dios quiere, ya vamos a culminar. Y vamos a darle la bienvenida al doctor Formen con el tema de este último programa, que es No busques lo que te sobrepasa, cuarta parte.
1: Exacto.
0: Bienvenido, doctor Formen. ¿Qué
1: Gracias,
0: tal está?
1: Muy amable, muy bien, encantado de poder continuar comentando este último consejo de Santo Tomás, de los 16, como usted ha dicho muy bien, dedicados al estudio, y que lo hemos dicho ya en anteriores programas, pero conviene recordarlo, que dice: no intentes, no busques lo que te sobrepasa. Y decíamos, habíamos aprendido esta enseñanza, pero que en realidad podemos, no todo lo que nos sobrepasa, porque es un misterio, y por lo menos en esta vida temporal, en la vida eterna tendremos otras gracias, pero en esta vida tenemos también la gracia de Dios que nos permite sobrepasarnos, aunque no por nuestras fuerzas, sino como algo dado, como algo que nos da Dios, y que en realidad no lo tienen solamente los sabios como Santo Tomás, los intelectuales, sino que todo cristiano, todo el que está bautizado, participa, tiene estos dones que habíamos dicho que eran la gracia de Dios, la gracia santificante, y luego unas gracias, que son una gracia, es un don, es una cualidad que transforma nuestra alma, nuestro espíritu, pero que hay otras gracias, porque esta gracia es meramente, diríamos que afecta a la sustancia, al ser, que nos sirven para obrar, para actuar. Y estas gracias son las virtudes, virtudes sobrenaturales, que son unas disposiciones, unos hábitos, que nos ayudan a actuar de modo sobrenatural, y los dones del Espíritu Santo, que los tiene, van adjuntos siempre con la gracia santificante, y que se reciben en el bautismo y en los sacramentos.
0: Doctor Formen, de todas formas, a la hora del estudio, que usted siempre nos explica, y por eso este programa interesa a todos, no solamente los estudiosos intelectuales, sino cualquier persona que está profundizando, por ejemplo, en su fe, ustedes en este momento que nos acompañan, ¿no? Es una forma de estudiar, de conocer la verdad. Santo Tomás nos dice: no busques lo que te sobrepasa. Aparentemente nos está poniendo un límite, un freno. Por otra parte, usted, basado en, me parece, por supuesto, como siempre lo hace, en la misma doctrina de la Iglesia de Santo Tomás, vuelve a abrir, nos cierra la puerta, pero nos abre una ventana, y dice: bueno, muy bien, no busques lo que te sobrepasa, con tu mera razón, porque hay cosas que con tu mera razón no las vas a poder captar. Pero ábrete a la gracia, abre esa ventana por la cual sí vas a poder alcanzar cosas que te sobrepasan. Usted decía: no las alcanzarás plenamente, no las abarcarás, no, no. Pero como que es un consejo curioso, porque el mismo Santo Tomás buscó lo que le sobrepasaba, si no hubiera escrito la Suma Teológica, pero con unas herramientas adecuadas, podríamos decir.
1: Exacto. No hay que buscar con nuestras propias fuerzas, porque nuestras fuerzas son limitadas en sí mismas, y además pues están disminuidas, afectadas por el pecado original, por nuestros propios pecados, diríamos, por el pecado ambiental, del ambiente, todo esto que no hay necesidad de insistir, que lo vemos en nuestra propia vida, que ocurre así, sino, es decir, por nuestras fuerzas no podemos, pero sí que tenemos que pedir, y tenemos que pedir la gracia de Dios, que ya tenemos, pero además la gracia se tiene que actuar, poner en marcha, y no la ponemos ni nosotros. Decíamos el otro día, cuando yo he adquirido hábitos de ir en bicicleta y voy cuando quiero. Pues bien, tengo unos hábitos para hacer el bien y sobrepasarme racionalmente, entre comillas, es decir, llegar más a lo que podría la razón, pero por la misma razón, no por otro instrumento extraño, con las gracias actuales que ponen en marcha estos hábitos que también nos ha infundido Dios. De manera que diríamos, bueno, entonces, ¿yo qué hago? Bueno, primero, por supuesto, pedirlo, y después no poner dificultades, porque siempre, siempre yo puedo poner obstáculos y puedo decir que no quiero. Y Dios me lo deja decir. Incluso es muy bueno rezar para que yo no ponga obstáculos. Es decir, haz, Señor, que yo no diga no quiero, que te sea siempre, siempre fiel. Insisto que esto que es gracia, en cuanto al origen, en cuanto a la actualización, al ponerla en marcha, de hecho, obra en mí, es conmigo, porque yo lo que tengo que hacer es aceptarlo. Por esto Santo Tomás, que fue muy dócil a la gracia de Dios, como todos los santos, que han tenido esta docilidad, por esto han llegado donde grandes científicos, grandes, por lo menos en este orden de lo trascendente, grandes filósofos, no se pueden comparar un San Juan de la Cruz, que tenía de una manera muy intensa los dones del Espíritu Santo, estas gracias, una Santa Teresa, muchísimos cristianos anónimos, que tienen una vida interior muy profunda, alcanzan muchísimo más, sobrepasan muchísimo más, pero incomparable, años luz de lo que puede hacer, y esto es así. Tanto que, por ejemplo, en el caso pues, de San Juan de la Cruz o de Santa Teresa, ocurre una cosa muy curiosa, y usted lo recordará como filósofa, que algunos filósofos sinceros y que quieren lo trascendente, pero que se han visto limitados,
0: claro,
1: admiran y leen a Santa Teresa, San Juan de la Cruz, sin, por lo menos que lo hayan confesado, sin tener fe. Sin
0: Santa Edith Stein es un ejemplo muy claro, ¿no? Ella, cuando había comenzado su proceso de conversión, todavía era judía, no practicante, pero vamos, era filósofa, y en casa de unos amigos protestantes, que fíjense qué cosa más bonita, porque ellos tenían en su casa las obras de Santa Teresa, que eso es una cosa bonita también, ¿no? Lo que hace estar abierto. Ellos tenían ahí las obras. Y Edith Stein, aquella mujer que buscaba con empeño la verdad, abrió las obras de Santa Teresa y al leerlas ya se decidió totalmente por el catolicismo. Dijo, aquí está la verdad. ¿No? Qué bonito es esto. De manera que la docilidad para llenarse de esos dones del Espíritu Santo es lo que nos hace que el avión pues suba ¿cómo se llama? ¿No? Estos velocidad de, ¿cómo lo llaman? De crucero, pero muy superior, como decía usted, ¿no? Tocando la velocidad de la luz, ¿no? Esa luz divina que hace que se alcanzan a entender y uno se pone ya a una altura muy superior, la de los místicos que usted ha nombrado, y qué bonito que dice usted que todos los cristianos estamos llamados a esto, a ser invadidos por los dones del Espíritu Santo. Pero una pregunta, los dones son siete, ¿verdad?
1: Sí.
0: ¿Hay algunos dones del Espíritu Santo que de forma más específica nos ayudan a lo que es el conocimiento? Porque, claro, estamos hablando ahora de los dones, perdón, en relación con el estudio, con el conocimiento de la verdad. No tanto en la práctica de la vida cristiana, sino lo que es conocer a Dios, conocer la naturaleza, conocerlo todo.
1: Sí, los dones, corrientemente, los que conocemos, son siete. Perdón, son siete, muchas gracias. Son siete, aunque, ¿por qué sabemos que son siete? Porque hay un texto de Isaías en que habla de siete dones. O sea, ese es un texto bíblico, pero algunos teólogos dicen que, bueno, que estén allí nombrados no quiere decir que existan otros. No importa, o sea, que existan más.
0: Que no existan
1: no podemos más. Poner límites a Dios. Lo que sí sabemos es que, por ejemplo, en el caso de Santo Tomás o de otros filósofos y teólogos cristianos, han actuado, porque es en su vida, tres dones que afectan directamente a la vida intelectual, que son el don de entendimiento, de ciencia y de sabiduría, y que Santo Tomás poseía en grado muy elevado. Quiero aclarar una cosa. En realidad, igual que todos tenemos las virtudes sobrenaturales, de la fe, que hablábamos otro día, la esperanza, la caridad,
0: que todo recibimos cristiano, en el bautismo.
1: Exacto. Pero en distinto grado. Y estas virtudes actúan como la causa primera es Dios, pero también la criatura como causa segunda, son imperfectas para conseguir la perfección, la santidad, la unión con Dios, la mayor realización de la caridad, en que consiste la santidad. Entonces Dios nos da también los dones, en los dones que perfeccionan a las virtudes, tienen una causa única, solamente Dios. La criatura no es su causa. De tal manera que incluso la criatura, el que la recibe, se siente como pasivo, como recibido por Dios.
0: Es un regalo que me dan.
1: Exacto. Y precisamente los místicos, la experiencia mística consiste en tener conciencia de la actuación de Dios. Y por esto captan los místicos sus dones y bueno, a través de ellos también su autor. Es decir, es una conciencia, un saber que está actuando Dios, experimentan, y estos dones que hemos hablado, intelectuales sobre todo, lo experimentan en lo que se llama la contemplación, que es un conocimiento y al mismo tiempo un afecto de lo divino, de estos dones. Es decir, es un saborear, es un saber saboreando todo lo de Dios y que tienen los místicos. Pero quiero aclarar algo. No sé si me he explicado bien, hermano.
0: Sí, yo creo que sí. O sea, que es muy bonito esto. Fíjense cuánto nos interesa ser humildes. Los grandes santos, y también los pequeños santos, todos los santos, pero de esa forma, por su humildad, aceptan que la perfección no es propia de ellos. Y entonces experimentan con gozo ese Señor, pero es que tú me lo estás dando. Para eso hace falta ser humilde, no querer yo ser la causa de todo. Cuando somos soberbios, en realidad nos estamos cerrando puertas, nos encerramos y nos limitamos. Y el santo al revés es la conclusión que he sacado, ¿no? Experimenta, es como un niño pequeño que se maravilla de ver que su padre le está dando de comer, le está enseñando cosas y está agradecido. Qué actitud más bonita, ¿no? De apertura total. Claro, el santo, al abrirse más y más a Dios, pues Dios le llena de todos sus dones, sabiduría, entendimiento, ciencia y los otros cuatro, pero nos vamos a centrar en estos, ¿verdad?
1: Sí.
0: Usted quería explicar, perdone, es que le he captado, creo, lo que nos quería explicar.
1: Bueno, que cuando
0: estos actúan a modo divino.
1: Exacto. En realidad no es una cosa, yo lo que querría que quedara claro, porque es la doctrina de Santo Tomás, y es una doctrina además que explicó recordándola y estableciendo ya sin lugar a dudas el Concilio Vaticano II, cuando la Lumen Gentium, la Constitución Dogmática sobre la Iglesia, en el capítulo quinto, que recuerda, enseña que todos tenemos que aspirar a la santidad, y en cualquier circunstancia, en cualquier estado, y es más, dice, y precisamente en este estado, de manera que un ama de casa, un obrero, un comerciante, un profesor, una persona inválida, una persona, todos en estas circunstancias tenemos que aspirar, naturalmente, pues pidiéndola a Dios y contando con la gracia de Dios, a la santidad, que es nuestro bien, que es la perfección, y que en realidad esta santidad, esto, lo que se ha llamado la vocación universal general a la santidad, que en otras épocas había quedado pues algo diluida, porque pues, se pensaba que solamente era para los religiosos, para los sacerdotes, yo tengo poca inteligencia, o yo tengo poca voluntad, o yo tengo esto, tengo lo otro. No, todo el mundo tiene que aspirar a esta perfección. Pues bien, aspirar a esta perfección se podría decir que en realidad es aspirar a la mística. Quiero decir, todo cristiano, por el hecho de estar, como decía usted, de estar bautizado, vive, en distintos grados, las virtudes sobrenaturales. Sin virtudes sobrenaturales no hay vida cristiana. Cuando se viven las virtudes sobrenaturales, que nosotros somos causa segunda, que hay que hacer un esfuerzo, entonces los místicos le llaman, y los teólogos de la vida espiritual, el estado ascético, en el cual pues, ahí, predominan las virtudes sobrenaturales. Pero en el estado ascético, en cambio, en el estado místico predominan los dones del Espíritu Santo. Y entonces se establece pues, una una división entre la estética y la mística. Para Santo Tomás no hay tal división, porque en el estado ascético también hay momentos místicos, es decir, momentos de contemplación, y todos los hemos encontrado al entrar en una iglesia, al vivir la liturgia, al leer los evangelios, la Biblia, al escuchar un sermón, en unos ejercicios espirituales. Todo el mundo en algún momento saborea, capta este conocimiento, que es una sabiduría, es un entendimiento y una ciencia de lo que es Dios. Los místicos, lo que ocurre es que también, no es que sean ya totalmente pasivos y no tengan que vivir la estética, todo lo contrario, incluso los dones son más fuertes, más intensos, cuanto más se vive las virtudes sobrenaturales, es decir, no hay una oposición. Lo que pasa es que en el místico predomina, van predominando cada vez más los dones del Espíritu Santo, cada vez son más intensos, hasta que se llega al éxtasis, incluso en la última etapa, tal como explicaba Santa Teresa de Jesús, en la unión ya contemplativa, que es casi un estado permanente de mística, de contacto, de notar, diríamos para nosotros, la presencia de Dios en nuestra alma y en los demás. Esto lo vivió muy plenamente Santo Tomás y nos enseña que estos consejos que ha nombrado usted, la sabiduría es el saber, es un conocimiento profundo, hondo, de todo lo divino y los misterios de Dios. Los místicos, los santos, a veces gente sencilla, a veces los niños nos dicen cosas de Dios, y dicen, pero ¿cómo me puede haber dicho esto? Esto está actuando el don del Espíritu Santo, que actúa en todos, y en todos, no tenemos que pensar solamente en estos santos, diríamos, de altar, en todos, tienen el don de la sabiduría. Saben cosas de Dios que no se explican humanamente.
0: Y las saborean, ¿no?
1: Y las saborean, es un conocimiento afectivo. Las tienen por el entendimiento y por la voluntad. Es toda el alma la que está en contacto, que está en contacto con Dios.
0: ¿Y el entendimiento y la ciencia, en qué se diferencian estos dones? Porque aparentemente es muy,
1: sí,
0: semejante.
1: No, el entendimiento, esto está sacado, estos dones, porque la gracia siempre está se corresponde con lo natural, de manera que estamos hablando de sabiduría, que de hecho es un concepto humano, natural, un concepto griego, que lo encontraríamos en Sócrates, en Platón, en fin, en los grandes filósofos. El entendimiento es el conocer los contenidos de la fe, entender los primeros principios de la fe. Es un conocimiento profundo. También siempre las cosas de Dios no solamente se perciben, sino que se disfrutan, se saborean. Es un entender profundamente el credo, igual que llamamos entendimiento en el orden filosófico, en entender los primeros principios, los puntos nucleares del entender, de la sabiduría. Y la ciencia es el sacar las consecuencias. La ciencia es, en el mundo, en el orden natural, el sacar conclusiones de los primeros principios, son las deducciones, lo que llamamos ciencia, las consecuencias. Entonces, como don del Espíritu Santo, el don de la ciencia es conocer las cosas creadas en relación a Dios, es decir, dándose cuenta de dónde vienen, qué son un instrumento para nosotros para alcanzar el cielo, qué valor tiene, o sea, relativizarlas, diríamos, que no son un fin absoluto. De hecho, el don de la ciencia es muy importante, hermana, porque si no tuviéramos, seguramente, bueno, sin el seguramente, sería muy difícil perseverar en la gracia, perseverar en el compromiso del bautismo, porque de una manera natural el mundo, las cosas nos atrae, por el pecado aún nosotros tenemos una inclinación, y entonces si no conociéramos lo que son en realidad, esto que vemos que tienen los santos, que no ven las cosas como las vemos nosotros, sino que las ven realmente como son, no se guían de la apariencia, sino que lo ven en profundidad. Este es tener el don de la ciencia, que no se adquiere estudiando, es decir, esto sí que nos sobrepasa,
0: sí,
1: muchos santos, diríamos analfabetos o semianalfabetos, sabían más del mundo

0: Esa princesa que le enseñó como una gran cosa su cofre de joyas, le enseñó sus joyas, sus piedras preciosas, como ella pensaba deslumbrar a la santa y decirle, fíjate lo que tengo, que si tú me dejas entrar en el convento, yo te lo doy. Entonces dicen que la santa estalló en una deliciosa carcajada diciéndole, pero ¿qué hago yo con estas piedras de colores? Como diciendo, esto no es nada.
1: Son piedras de colores, realmente.
0: Es que son piedras de colores, no es nada. Y claro, lo que a una le extasiaba y se quedaba prendada, lo que usted decía, a veces, si no tenemos ese don de ciencia, las cosas del mundo, y hoy lo vemos, nos encandilan y parece que la persona se queda como focalizada en una cosa material que no tiene mayor valor. En cambio, los santos se ríen y dicen, pero por Dios, esto no es nada, esto es, cuando yo me muera no me las voy a llevar al cielo, no tiene ningún valor, ¿no? Me pareció un ejemplo muy simpático para ver.
1: No, es muy adecuado.
0: ¿Verdad?
1: Y además es que tenía razón
0: Santa
1: Teresa, porque científicamente es un compuesto químico.
0: Exacto.
1: que es una piedra y que tiene color, ¿eh? Lo que culturalmente nosotros lo hemos utilizado pues para servir para la vanidad, para la soberbia, como símbolo de riqueza, etc.
0: Pero los santos a lo mejor horadan la realidad y van a lo que es la cosa en sí, sin dejarse cegar por la apariencia, por la mundanidad, por todo. Y eso les da una gran libertad. Eso es muy bonito porque, es verdad, el dejarnos cegar y mundanizar nos impide conocer las cosas como son. Primero, yo creo, doctor Formen, porque tenemos muchos prejuicios. O sea, el mundo lo que hace es que estamos llenos de prejuicios y no podemos conocer las cosas porque ya tenemos nuestra idea, equivocada la mayoría de las veces, o parcial, que nos desvía de la realidad. Y en cambio, pues estos dones, si nos hacen ver las cosas como Dios las ve, claro, nos abren perspectivas, ¿no? ¡Qué maravilla! ¿Cómo podíamos terminar, ya nos quedan un par de minutos, este tema ya como para redondear la importancia de los dones? O una pregunta que se estarán planteando nuestros amigos y yo también. ¿Cómo los podemos conseguir?
1: Bueno, como siempre, tenemos una vía muy fácil, que es rezar, rezar, encomendarse al Espíritu Santo. En todos los devocionarios siempre encontraremos oraciones de la experiencia de otros santos de la Iglesia pidiendo estos dones del Espíritu Santo, porque, ya digo, y recordando siempre que no es, nos parece que sea algo extraordinarios, son sobrenaturales, pero si los recibimos, Dios los da. Ayer, concretamente, y podríamos terminar con una anécdota que yo precisamente lo pensé, que estaba pensando en el programa de hoy, de una persona que conocí, un abogado, que me decía que, bueno, él es cristiano, antes de empezar su trabajo habitual, va siempre, dice, yo la empiezo siempre con la Santa Misa, o sea, que se encomienda, esto es una manera. Entonces me decía que él a veces ha perdido, parece que ha perdido clientes, porque les ha dicho, no, mire, esto no es, esto es inmoral, esto está mal hecho, aunque lo haga todo el mundo, yo esto no me presto. Pero dice, es curioso que estos casi todos han vuelto y de, aunque a lo mejor pues estos empresarios perderán dinero, etcétera, uh-huh, etcétera, y me vienen a pedir consejo sobre problemas familiares, sobre otros problemas. Dice, ¿por qué vienen a mí? Que además dice, no soy una persona. Dice, porque saben que soy cristiano. Es decir,
0: claro,
1: el mundo pagano, el que no es cristiano, sabe que el católico tiene un don que a la hora de la verdad, cuando necesita de la bondad, cuando necesita de luces auténticas, no de vanidades, van a él. Y bueno, es un cristiano corriente y yo creo que además a todos nos ha ocurrido. Es decir, que incluso el mundo sabe dónde está el don del Espíritu Santo, que está en el bautizado.
0: No tengo nada que añadir, es un hermoso colofón a esta pequeña pero importante serie o ciclo sobre los 16 consejos de Santo Tomás para el estudio. Y agradecemos muchísimo, como siempre, al doctor Formen que nos ha acompañado. Ya saben que él, aparte de ser catedrático de metafísica en la Universidad de Barcelona, es miembro de la Pontificia Academia de Santo Tomás en Roma. Y en nombre de Santo Tomás, pues le damos las gracias. Claro que sí, muchas gracias.
1: Gracias a ustedes.
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¿Qué soy yo? ¿Qué es el hombre? 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

0: porque es el dueño, para que realices ese proyecto de Dios que eres tú.
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0: Estimados amigos, tengan todos y cada uno de ustedes una cordial bienvenida a La Luz de la Vida. Como siempre, agradecer a don Jorge Linares, Oscar Maima, José Lobón, que nos apoyan con la parte técnica desde la ciudad de Arequipa. En el espacio de reflexión, el día de hoy les acompañamos desde la ciudad de Arequipa, la hermana Alba Montoya, y desde la ciudad de Lima, un servidor, Henry Moreno. Hermana, bienvenida. Qué gran tema que tenemos el día de hoy.
1: Sí, maravilloso. Es de verdad que vale la pena. Y justo hoy, este día 13 de mayo, aniversario de las apariciones de la Virgen en Fátima a los tres pastorcitos. Pero vamos a empezar hablando hoy sobre las apariciones al ángel, del ángel a los pastorcitos. ¿Cuántas veces se apareció? ¿Dónde se apareció? ¿Qué les enseñó? ¿Cómo se sentían los pastorcitos con esas apariciones? ¿Cómo era el ángel? Todo esto lo vamos a mencionar hoy.
0: Así es, y es que en las apariciones de Fátima, tal vez, claro, toda la centralidad van para las apariciones de la Santísima Virgen María, esas seis apariciones del mes de mayo al mes de octubre, pero a veces perdemos de vista que previo a eso hubo tres apariciones un año antes, en el año 1916, y que fueron un preludio importante para las apariciones de la Virgen. Vamos entonces con la primera aparición. Fue en la primavera del año 1916, ya sabemos que la Virgen de Fátima se aparece por primera vez el 13 de mayo de 1917, pues fíjense, en la primavera del 16 se aparece el ángel por primera vez en una cueva que lleva por nombre Loca de Cabezo. Dice la redacción de nuestras oraciones, vimos a cierta distancia sobre la cúspide de los árboles dirigiéndose hacia el saliente, es decir, hacia el oriente, una luz más blanca que la nieve, distinguiéndose la forma de un joven transparente y más brillante que el cristal traspasado por los rayos del sol. Hermana, yo cuando leía esta redacción tan bonita de Sor Lucía, pensaba que hay un antecedente, y es que el ángel se aparece a unos niños que han probado sus alimentos porque eran pastorcitos y sacaban el ganado, pero también que habían orado previamente. Es cierto que ellos van a confesar que no oraban, digamos, de la manera más plena y más correcta, pero lo hacían, lo que nos da a entender que ya hay como un antecedente ahí en Portugal y en esa región de familias que con todo y que iban al trabajo, oraban.
1: Muy bien, muy buena la observación que usted hace. Claro, la Virgen no llegó de sorpresa, bueno, sí llegó de sorpresa, pero previamente ellos ya tenían un sustento espiritual que hacía que la Virgen se fijara en ellos. O sea, ya tenían eso, como usted menciona, una familia piadosa, que rezaban en familia, que estaban, además, esta parte que no lo vamos a ver hoy, pero cuando la mamá se molesta tanto porque cree que Lucía está mintiendo, que ella no soporta la mentira, esto es una gente piadosa, ¿no? Porque otra, pues se le da lo mismo y ya es como cotidiano en su casa. Eso muestra pues esa predilección de la Virgen hacia los sencillos, hacia los leales, hacia los fieles, hacia las personas que están con esa predisposición espiritual hacia lo divino.
0: Así es, y entonces vemos a ese ángel que está allí sobre los árboles, pero dice la redacción que al acercarse, entonces se fue acercando, nos pudimos discernir y distinguir los rasgos. Estábamos sorprendidos y asombrados. Al llegar junto a nosotros dijo, no temáis, soy el ángel de la paz, orad conmigo. Y arrodillado en tierra, inclinó la frente hasta el suelo. Le imitamos llevados por un movimiento sobrenatural y repetimos las palabras que oímos decir. Antes de ir a esas palabras, aquí también hay una cosa muy interesante y es que el ángel cuando se acerca, obviamente está un poco a la distancia, luego se acerca para no causar mucho temor en los pastorcitos, pero la primera palabra que les dice es, no temáis, soy el ángel de la paz. Recuerden también la aparición del arcángel Gabriel a la Santísima Virgen María, cuando la saluda, alégrate, llena de gracia, el Señor está contigo, y la Virgen Santísima se preguntaba qué sería ese saludo. Y también el ángel le dice, no temas, ¿no? Entonces, ese no temas, en el sentido bíblico, según los grandes exégetas y santos de la Iglesia, doctores, dicen que lo que quiere dar a entender es que Dios va a dar una misión muy grande a aquellos que elige. Y entonces es como que en ese no temas es porque, claro, van a suceder cosas que son, digamos, sobrenaturales para ellos, pero que tienen una tarea muy concreta con respecto a los seres humanos.
1: Sí, y mire que también esto de soy el ángel de la paz, también porque se recuerda cuando Jesús se le aparecía a los discípulos, que no tengan miedo, ¿sí o no? No tengan miedo y que él es la paz, ese es como que nos da la paz también, la tranquilidad de saber que estamos con un ser bueno, porque mire,

0: justo también cuando menciona que un joven, algo transparente, tan brillante como un cristal, traspasado por los rayos del sol. ¿Cómo será? O sea, ¿cómo será esto? ¿Cómo será el cielo? O sea, también uno pues se puede poner a pensar, ¿cómo serán los ángeles en el cielo? Brillantes, radiantes, limpios, luminosos, pues, y los pastorcitos quedaron pues abrumados, pero sin embargo, frente a estas palabras de la paz, pues bueno, se calmaron y escucharon a ver qué era lo que traía a decirle, qué es lo que les iba a decir. Y también la actitud del ángel, postrado en tierra, como quien dice, yo no soy al que hay que adorar, aunque me vean tan resplandeciente, yo no soy Dios, yo adoro a Dios, que es lo que nosotros tenemos que hacer y es lo que los pastorcitos lo imitaron.
1: Así es, yo creo que esa actitud de postración y que pone la frente en el suelo nos enseña la magnitud de lo que significa Dios y nos enseña también las posturas que debemos tener a la hora de la adoración con respecto a nuestro Señor. Además, el ángel les dice una cosa muy bonita: orad conmigo. Y tal vez se nos olvida que cuando nosotros oramos también podemos recurrir a nuestro santo ángel de la guarda y saber que está en compañía de nosotros y está orando con nosotros, por supuesto. Si lo que nosotros oramos, pues es conveniente de acuerdo a la voluntad de Dios, el ángel de la guarda siempre va a estar ahí. Y si no, para reconvenirnos también, pero es importante como esa compañía del ángel de la guarda. Y viene entonces la oración que les va a decir, y dice Sor Lucía que le oyeron decir: Dios mío, yo creo, adoro, espero y te amo. Te pido perdón por los que no creen, no adoran, no esperan y no te aman. Después de repetir esto 3 veces, se levantó y dijo: Orad así. Los corazones de Jesús y María están atentos a la voz de nuestras súplicas, y desapareció. Entonces, aquí también hay cosas muy importantes. Voy a empezar por el final. Desapareció porque el ángel no vino, digamos, a hacer visita y quedarse allí charlando de, ¿no? Vino a dar una misión a los niños y los ángeles que son mensajeros de Dios, una vez que cumplen la misión, pues
0: Ya está.
1: sencillamente desaparecen porque no van a hacer allí cosas inútiles. Y esa misión parte de esa oración que es, usted sabe que es todo un tratado, de esto se podría hablar muchísimo: yo creo, adoro, espero y te amo. Están las virtudes teologales allí: fe, esperanza y caridad. Está la solicitud de pedir perdón por todos los que no practican justamente estas virtudes teologales, que no creen, adoran y esperan y aman. Y finalmente, el hecho de que diga que esto es un mensaje muy importante de los corazones de Jesús y de María.
0: Claro, y la parte de las 3 veces. No lo he pensado antes, pero ahora se me ocurre que es la Santísima Trinidad, porque pensaba también que en la Biblia aparece cuando le dicen a la Trinidad, santo, santo, santo, 3 veces. O sea, santo, es verdad que es santo y santísimo. O sea, las 3 personas. Pero
1: Sí,
0: sé que
1: así
0: sabe
1: es
0: más de esto.
1: un mensaje muy perfecto porque, como siempre, por lo menos el mensaje desde la Trinidad y el número 3 ha sido un número muy importante en todo el sentido bíblico, ¿no? En 3 días resucitó nuestro Señor. En fin, nos podríamos poner a recorrer, pero es muy importante este dato. Y termina diciendo que tan íntima e intensa era la conciencia de la presencia de Dios, dice Sor Lucía, que ni siquiera intentamos hablar el uno con el otro. Permanecimos en la posición en que el ángel nos había dejado, es decir, postrados, y repitiendo siempre la misma oración. No decíamos nada de esta aparición, ni recomendamos tampoco el uno al otro guardar el secreto. La misma aparición parecía imponernos el silencio. Eso me impresiona muchísimo en unos niños, ¿no? No, no, no se pusieron de acuerdo a decir, bueno, de esto no vamos a decir nada. Era como que la misma aparición se imponía, ¿no? La verdad.
0: Sí, porque vamos a ver más adelante si seguimos con estos temas de la Virgen, cómo era diferente, ¿no? Ellos lo mencionan, que porque la Virgen generaba como una expansión y unos deseos de comunicar. En cambio, el ángel, pues claro, los estaba llevando, era su interior. O sea, el ángel como interiorizar a Dios y la Virgen transmitir a Dios. O sea, qué diferente, ¿no? ¿Cómo será esto?
1: Sí,
0: Y también
1: así
0: vemos a
1: es.
0: la.
1: Ahora lo vamos a meditar en un pedazo del mensaje porque son como dos rasgos distintos de manifestaciones celestiales, como dos impactos distintos. En la segunda aparición nos dice que ocurrió a mediados del verano. Fíjense que la primera fue en la primavera y ahora en el verano, cuando llevábamos los rebaños a casa hacia mediodía para regresar por la tarde. Estábamos a la sombra de los árboles. Esto parece una cosa insignificante, pero no lo es. Recuerden, está en verano y están a la sombra de los árboles que rodeaban el pozo de la Quinta Arneiro. De pronto vimos al mismo ángel junto a nosotros. Esta vez ya no fue a la lejanía, ya era un ángel conocido, se les apareció cerca y les pregunta, ¿qué están haciendo? Recen, recen mucho. Los corazones de Jesús y María tienen sobre ustedes designios de misericordia. Ofrezcan constantemente oraciones y sacrificios al Altísimo. Yo no sé usted, pero ese que están haciendo es como cuando a uno le jalan un poquito las orejas, ¿no? Es como, como si yo estuviera ahí a la sombra del verano, muy recostado, sin hacer nada. Y claro, ellos tenían una misión muy especial, aún siendo niños, se les exigía el grado de exigencia para ellos, era grande, porque grande era la gracia y los designios que los corazones de Jesús y de María tenían sobre ellos. Y por eso el ángel les dice, recen, pero no recen, sino recen mucho.
0: Así es.
1: ¿No? Esa palabra, recen mucho.
0: Exacto. Sí, qué interesante. Qué interesante porque, claro, el ángel en cierta medida sí, que como que ¿qué están haciendo ahí? O sea, no, ustedes están para algo más. Ustedes tienen que rezar y además ofrecer sacrificios. O sea, no se quedó tampoco solo en la oración. Ustedes recen, recen mucho y hagan sacrificios. Y hasta ellos le preguntaron, ¿y de qué? De todo lo que encuentren, sacrifíquense. En cambio, pensando en nosotros, ¿qué hacemos? En todo lo que podamos nos ponemos cómodos, o sea, en todo lo contrario. Si puedo estar sentado, no me quedo de pie. Si puedo estar acostado, no me quedo sentado. O sea, es como todo lo contrario. En cambio, ellos están arrodillados, esa oración en el piso, la cabeza en el piso. O sea, y además empezaron a buscar cómo sacrificarse. Encontraron por ahí una cuerda y dijeron, ay, pues mira, esta cuerda nos puede servir, amarrémonosla en la cintura. Bueno, eso fue cuando la Virgen ya les dijo que no lo hicieran así, que porque era ya mucho para ellos, tenían que descansar también. Pero qué bonito, ellos se les fue la mano en exceso de penitencia. Pues qué bonito aprender de los niños que tan sencillos y tan obedientes.
1: Sí, no me acuerdo cuál era el santo que decía, que me parece esto como una indicación muy buena para todo lo que son las mortificaciones, que decía, cuando quieras hablar, calla, cuando quieras callar, habla. Entonces, claro, es partir de esa mortificación interior del deseo que uno tiene, ¿no? Eso, y es muy, muy interesante esta recomendación para que no se nos quede en la forma, porque claro, a veces podemos parecer por allí, como se dice, tal vez en el templo y en la capilla, muy piadosos, pero luego salimos y hacemos totalmente una contradicción de nuestra vida. No así los pastorcitos de Fátima. No así, tenían ese deseo siempre interior, interno, de estar mortificándose mucho, hasta el punto que hasta la misma Virgen les llegó a hacer una corrección porque ya se pasaban incluso en exceso de las mortificaciones.
0: Así bien.
1: Y dice también, me parece muy curioso que dice, tienen sobre vosotros designios de misericordia, los corazones de Jesús y de María. Y esos designios de misericordia se entienden en dos sentidos. Designios de misericordia sobre ellos, porque es una gran misericordia que Dios, a través de la Santísima Virgen María, haya puesto los ojos sobre ellos para grandes designios, pero a la vez ellos son instrumentos de esos designios de misericordia para el mundo. Así entonces es un regalo grandísimo de la providencia.
0: Así es.
1: Y bueno, usted ya mencionó un poquito, ellos preguntan cómo, ¿no? Uh-huh. De alguna manera, si volvemos a lo de la Santísima Virgen María, es lo mismo que la Virgen hizo, bueno, ¿cómo ha de ser esto?
0: ¿Cómo será esto?
1: Cuarón, ¿no? O sea, ¿cómo? No un cómo de no creo, no un cómo de no quiero, no un cómo de que va en contra de mi voluntad, no. ¿Cómo lo hago para hacer la voluntad de Dios de la mejor manera? Y ellos también preguntan, ¿cómo hemos de sacrificarnos? Y ahí está lo que usted les decía, de todo lo que puedan, ofrezcan un sacrificio. Y aquí hay una gran división que les pone como dos tareas. Como acto de reparación, la primera, por los pecados por los que él es ofendido, por los que Dios es ofendido. Entonces, reparación, un tema muy importante. Y una segunda, y de súplica por la conversión de los pecadores. Atraigan así sobre su patria la paz. Yo soy el ángel de su guarda, es decir, del país, el ángel de Portugal. Sobre todo, acepten y soporten con sumisión el sufrimiento que el Señor les envíe. Entonces, sí. Aquí también hay una gran tarea. porque nosotros también tenemos que ser activos, por supuesto, a la hora de mortificarnos, de hacer reparación, de pedir por la salvación de los pecadores, pero también les dice al final el ángel, sobre todo aceptar con sumisión lo que Dios les envíe, porque a veces somos también muy activos para lo que nosotros consideramos mortificaciones, reparación, uh-huh. pero cuando Dios nos envía, por ahí a veces le hacemos el quite al Señor. Entonces, no, necesitamos tener también esa actitud de sumisión y solamente decir el tema de la reparación y el tema de pedir por los pecadores, que justamente entre Jacinta y Francisco se la van a dividir. Uno, ¿no? Francisquito va a decir, no, es que a mí me gusta más orar para, por ejemplo, para que Dios no sea ofendido. Se va a inclinar también más Jacinta en otro sentido, pero ahí están las dos tareas, hermano.
0: Sí, me parece, eso iba a decir don Henry, es la parte, la diferencia, ¿no? Que Dios como que propone, pero cada uno asume lo que como que más se adapte a su forma de ser, a su, ¿sí? Este Francisco era más meditativo, más como centrado en él, más espiritual en este sentido, porque él dice, yo consolar a Jesús, y siempre preguntaba, ¿será que todavía está muy triste? Y él pensaba que era por sus pecados, estará muy triste por mis pecados. Y Jacinta, y por la conversión de las almas. Cuando alguna vez estaban unas ranas haciendo mucho ruido, ella tenía dolor de cabeza, le pregunta a Lucía, le dice, por favor, diles que se callen. ¿No quieres ofrecer esto por los pecadores? Sí, déjalas que sigan cantando. O sea, qué bonito la sencillez de ambos niños. Y Francisco se escapaba para ir a la capilla, o sea, hacer esa adoración que el ángel le había pedido, el ángel le había pedido para reparar, para consolar. Era San Francisco es el consolador de Jesús y Jacinta, pues la de los pecadores. Entonces nos podemos encomendar a los dos para ambas cosas.
1: Así es. Vamos entonces a la tercera aparición en estos minutos finales, que fue en el otoño de 1916. Previamente estaban orando el rosario y la oración que el ángel les había enseñado. Se aparece por tercera vez, esta vez teniendo en sus manos un cáliz, sobre el cual estaba suspendida una hostia, de la cual caían gotas de sangre al cáliz. Dejó el cáliz y la hostia suspendidos en el aire y se postró, nuevamente nos muestra cómo se adora, en tierra, y repitió tres veces esta oración que se la recomendamos a todos para que nos la aprendamos de memoria y la hagamos en cualquier momento, también en el momento de la acción de gracias, en la comunión, en fin, que dice Santísima Trinidad, Padre, Hijo y Espíritu Santo, te adoro profundamente y te ofrezco el preciosísimo cuerpo, sangre, alma y divinidad de nuestro Señor Jesucristo presente en todos los sagrarios del mundo, en reparación por los ultrajes, sacrilegios e indiferencias con que Él mismo es ofendido, y por los méritos infinitos de su Sagrado Corazón y del Corazón Inmaculado de María, te pido por la conversión de los pobres pecadores. Y ahí pues cada uno incluye, haga ustedes la lista de todos los que tengan amigos, familiares, etcétera, los incluyen ahí, pero qué bonito, como decía la hermana, fíjense ahí la Santísima Trinidad, la importancia que tiene para el cielo, que viene el ángel, les enseña esta oración y después le da el cáliz a Francisco y a Jacinta para beber y la Sagrada Hostia a Lucía. ¿Qué le parece, hermana?
0: Sí, está súper completo. Y estaba pensando tres apariciones, lo que decíamos del tres. Y también que la primera enseña a orar, la segunda a sacrificarse, y la tercera a comulgar. O sea, les está dando la comunión. O sea, como que es el sustento completo. Uno tiene que prepararse con la oración, con el sacrificio, después con la Eucaristía. O sea, que completo, está completo, está, no falta nada, ¿no? Y en sí, esto también pues enseña a orar a la Trinidad.
1: Uno incluso se puede preguntar, para aquellos que son curiosos y se detienen allí en las palabras, uno dirá, ¿por qué le dio la comunión a Lucía y por qué le dio el cáliz a Jacinta y a Francisco? Uh-huh. Bueno, no, la respuesta no es explícita, pero está implícita. Francisco y Jacinta murieron, podríamos decir, mártires por el Señor, en el sentido de que por una enfermedad el Señor se lo llevó y se lo llevó pronto. Y además porque esa enfermedad la ofrecían ellos por la salvación de los pecadores y por las ofensas que se le hacían a Dios para que no se le ofendiera más. En cambio, a Lucía la dejó un buen ratico más.
0: En la tierra.
1: Sí, aquí para expandir la devoción al Inmaculado Corazón de María Santísima. Entonces ahí uno hace asociaciones, siempre el cáliz y la sangre tiene que ver como con ese sufrimiento, esa ofrenda de la vida, ¿no? Y la comunión como el alimento diario para Lucía, para constantemente estar aquí, pues ofreciendo todo lo que tenía que hacer en vida, el sacrificio diario, la mortificación uh-huh. diaria, por la salvación de las almas a través del Inmaculado Corazón de María Santísima.
0: Sí, a mí me parece que los dos pequeños no habían hecho la primera comunión, y Lucía sí, creo también que podrá ser por ese lado.
1: También, pero, exactamente.
0: Sí, porque como si se las da la comunión a los dos pequeños, como que no, yo todavía no he hecho la primera comunión. Cambio darles el cáliz, darle la comunión también, pero de otra manera. Es el mismo Jesús completico, pero de otra manera.
1: Además, maravilloso que le dio la comunión el ángel, ¿no? Uh-huh. Terminan diciendo esto que usted decía al principio: durante los días siguientes, nuestras acciones estaban impulsadas por este poder sobrenatural. Por dentro sentíamos una gran paz y alegría que dejaba el alma completamente sumergida en Dios. También era grande el agotamiento físico que nos sobrevino. Uh-huh. Y entonces dicen, no sé por qué las apariciones de Nuestra Señora producían efectos diferentes. La misma alegría íntima, la misma paz, la misma felicidad, pero en vez de... había un abatimiento físico, pero con la Virgen una cierta alegría, agilidad expansiva. Con el ángel, como una especie de aniquilamiento en la divina presencia, pero con la Virgen un exultar de alegría. Y con el ángel, como una dificultad en hablar, y en la Virgen un cierto entusiasmo comunicativo. Fíjense, cosas del cielo y de la Virgen, ¿no? Uh-huh. Muy bien. Vamos hacia el final del programa a hacerles una invitación muy importante, queridos amigos, y justamente hoy en un día tan especial y tan mariano, les queremos invitar para que todos en sus casas, ¿qué tal? 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Yo voy a llegar a hacer eso hoy mismo, aceptar la invitación de NSE, y sobre todo, no solamente dejarlo allí, ¿no?, sino que vamos a tener que orar el Santo Rosario, las personas que de pronto no tienen ese hábito, poder empezar con el rezo de las tres Ave Marías, rezarle una Ave María a la Virgen, puede ser de noche, así que mucho ánimo.
0: Así es.
1: Un reporte de sintonía desde la ciudad de Arequipa de Jesús Eduardo a través, creo, no sé si fue de YouTube o la página de Facebook, pero ahí está el saludo que nos hace. Bien, como siempre, hacia el final del programa nos vamos a unir a la intención que tiene nuestro Papa León, que oremos por la paz. Por eso le decimos a través de San José, ya que hoy es día miércoles, Santo Patriarca José, ejemplo de silencio y contemplación, ayúdanos a encontrar la paz. Ruega por nosotros, glorioso San José.
0: Amén.
1: Y en nuestra oración habitual le pedimos a la Santísima Virgen María que ponga en su dulce e inmaculado corazón nuestras intenciones y le decimos, bajo tu
0: amparo nos acogemos, Santa Madre de Dios, no deseches las súplicas que te dirigimos en nuestras necesidades.
1: Antes bien, líbranos de todo peligro, siempre Virgen
0: gloriosa y bendita. Amén.
1: Hermana, muchísimas gracias.
0: Bueno, con gusto a ustedes.
1: A ustedes, queridos amigos, el agradecimiento y el deseo para que vivan un día muy mariano hoy en este 13 de mayo bajo el corazón inmaculado de la Virgen de Fátima. Dios mediante, nos volveremos a encontrar en este espacio de la luz de la vida.

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3: El amor llega a su plenitud máxima cuando perdona. 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
2: ¿Qué quiere la Virgen de todos nosotros que somos sus hijos? Bueno, si uno pudiera pensar, ay, ¿qué querrá la Virgen que haga para agradarle? Bueno, pues la Virgen en Fátima ya nos lo dijo, así que hoy lo vamos a recordar. ¿Qué quiere la Virgen que hagamos? Un cariñoso saludo en el día de hoy, qué bonito día, 13 de mayo. Esa fecha está grabada en el corazón de todos los católicos porque es una aparición aprobada por la Iglesia, y es una aparición, son más apariciones, ¿no?, durante varios meses, que nos dice todo lo que la Virgen desea de nosotros. Y se lo dice a tres pastorcitos y en ellos a todos. Bueno, de nuevo un cariñoso saludo desde aquí, desde Barcelona. Estamos haciendo este programa en directo desde los estudios de NSE para Radio Católica Mundial. Hoy estoy sola. Bueno, no estoy sola. Siempre el Señor, la Virgen y San José están con nosotros. Uy, si eso lo lleváramos en nuestro corazón, no temeríamos a nada ni a nadie. Quiero hablar de las apariciones de la Virgen de Fátima. Uy, hoy estará toda Fátima llena de peregrinos. He tenido la oportunidad de estar algunos años, en diferentes épocas, allá, y es impresionante de todos los países cómo llegan peregrinos desde que comienzan las apariciones, las que comenzaron, las apariciones un 13 de mayo, terminaron en octubre, y durante esos meses, ahora en la actualidad, todos los 13 van muchos peregrinos a Fátima a ver qué quiere la Virgen. Y fíjense que Fátima tiene una peculiaridad. A ver si se animan a venir a la peregrinación de junio, del 17 al 22. Ya me han escrito algunas personas. Tiene una peculiaridad. Así como Lourdes hay mucha sanación corporal, por supuesto también espiritual, pero Fátima se caracteriza porque hay muchas conversiones. Y a veces nos pasa desapercibido, pero luego vemos testimonios de que en algún momento sintieron la presencia de la Virgen. Y todos coinciden que esa presencia de la Virgen, que les llevó la gracia de Dios para la conversión, les pedía confesión de sus pecados. Siempre es así. Porque claro, yo teniendo pecado no puede entrar Dios en mí. Entonces miren que la madre, como una, la Virgen como una madre buena, me pide, siempre nos pide, lo que más agrada a Dios, que salgamos del pecado. Y miren qué bonito, hoy voy a ir relatando las apariciones de Fátima que fueron en 1917, pero tienen vigencia y la van a tener siempre. A tres pastorcitos que prácticamente no sabían ni leer ni escribir, es a ellos. ¿Por qué la Virgen siempre escoge a los humildes? Será porque la escuchan. Cuando hay soberbia en el corazón, no escuchamos nada. Y además que Dios no se nos revela, porque Dios Como dice el Magnífica, la Virgen, Dios mira de lejos al soberbio y al humilde lo atrae hacia él. Bueno, vamos a empezar. Hoy tengo dos canciones para ustedes, para poner durante el programa. Creo que va a ser de mucho fruto porque vamos a saber qué nos pide la Virgen. Porque uno piensa, bueno, en Fátima pide la Virgen rezar el rosario, pero no solo rezar el rosario, pide más cosas. Y luego, si me da tiempo, voy a leer para que vean qué impresionante en una niña, Santa Jacinta, ya es santa, en el lecho de muerte, lo que dijo, impresionante. Lo tengo aquí señalado en este librito que voy a compartir con ustedes. Lo tengo señalado para ver lo que nos dice una niña, que la Virgen se lo reveló y es para todos nosotros. Bueno, en la primera aparición, un tal día como hoy, 13 de mayo de 1917, los niños estaban jugando. Donde está ahora la gran explanada, que es muy grande, los que hayan ido, la capeliña, donde propiamente estaba la encina o el algarrobo, que hay muchos árboles de esos por esa zona, es justo donde está la capeliña. No es donde está la Basílica del Rosario, que uno sube las escalinatas. No, es ahí, en la capeliña. Y toda la explanada, es para que nos vayamos como ubicando, toda la explanada, si quieren, entren en internet y pongan Santuario de Fátima. Y lo que es la explanada actualmente es la cova de Iría, ¿ven? Pero eso era monte, eso era un llano ahí todo lleno de árboles. Entonces, la cova de Iría es ahora la explanada de Fátima. Bueno, entonces, de pronto, empezaron a ver a una señora vestida toda de blanco. ¡Qué bonito! La pureza de la Virgen. La pureza. Y les dijo, no tengáis miedo. Tanto Jesús después de resucitado, soy yo, la paz os vengo a traer. Jesús, la Virgen, San José, siempre es paz para nosotros. Por eso cuando somos tentados con apariencia de bien, ¿cómo se diferencia de que Dios me está pidiendo algo a que me lo esté diciendo, insinuando el demonio con apariencia de bien, haciéndome ver que Dios es el que me lo está diciendo? Bueno, pues se diferencia en que lo que viene de Dios me deja paz y lo que viene del demonio aparenta paz, pero luego me deja intranquilo. Así es. El demonio es inteligente, pero es una inteligencia torpe, torpe. Bueno, le dice la Virgen, no tengáis miedo, no os voy a hacer daño. Y le dice, Sor Lucía, ¿de dónde es usted? Soy del cielo. ¡Qué bonito! Todos los santos miran al cielo. Nosotros, como somos tan rastreros, miramos la tierra como queriéndonos quedar en ella y hacer nuestro paraíso aquí en la tierra. No, estamos de paso, de paso. No estamos aquí para siempre, de paso. Por lo tanto, hay que atesorar tesoros. ¿Dónde? En el cielo. ¡Qué bonito! ¿De dónde es? Soy del cielo. ¡Qué precioso! Cuando uno lee las apariciones, son muy profundas lo que va diciendo la Virgen. Y luego le dice, ¿qué es lo que usted quiere? Vengo a pediros que vengáis aquí 6 meses seguidos, el día 13 de cada mes, a esta misma hora. Después os diré quién soy y lo que quiero. Después volveré aquí aún una séptima vez. Bueno, le preguntaron, Le dijo la Virgen que iban a ir al cielo y le dice, Sor Lucía, yo voy a ir al cielo. Y le dice la Virgen, sí. Y Jacinta, también. Y Francisco, dice la Virgen, también. Pero tiene que rezar muchos, no pocos, muchos rosarios. El rosario no se nos tendría que caer de las manos. San Juan Pablo II era un gran devoto del rosario. Siempre se le veía con él en la mano, rezándolo. Y al Padre Pío también. Muchas personas que son devotas del Padre Pío, siempre rezando el rosario. Y dice en uno de sus libros, no sé cuántos rosarios al día. Y fíjense, mientras uno reza, no piensa en cosas quizás malas, está pensando en la Virgen. ¿Y ustedes creen que todo el día, en la medida que nuestras ocupaciones nos dejen, decir Santa María, Madre de Dios, ruega por nosotros pecadores, ahora, ahora y en la hora de nuestra muerte? Amén. ¿Creen que el demonio va a hacer algo con nosotros? Imposible. Y miren, cuando yo leí esto por primera vez hace muchos años, cuando yo era jovencita, tendría, ¿cuántos? 15 años. Dice, le preguntan por algunas amigas de ellas y le dice, María de las Nieves, que había muerto, María de las Nieves ya está en el cielo. Y le responde la Virgen, sí está. Y Amelia, otra joven, y le dice la Virgen, estará en el purgatorio hasta el fin del mundo. Y dice aquí Sor Lucía, que es la que escribe las apariciones, me parece que debía tener de 18 a 20 años. Iba a estar en el purgatorio hasta el fin del mundo. Y miren luego lo que les dice la Virgen. ¿Queréis ofreceros a Dios para soportar todos los sufrimientos que Él quisiera enviaros en acto de desagravio por los pecados con que es ofendido y de súplica por la conversión de los pecadores? Sí queremos. Y eran pequeños, tenían 6, 7 y 10 años. Y le dice la Virgen, tendréis mucho que sufrir, pero la gracia de Dios será vuestra fortaleza. La Virgen a tres niños les está diciendo que van a tener mucho que sufrir, pero que Dios, su gracia, estará con nosotros dándonos fortaleza. Fíjense, la Virgen nos ama, pero la Virgen nos dice la verdad. Nos dice la verdad. Y luego ya les dice antes de despedirse, rezad el rosario todos los días para alcanzar la paz para el mundo y el fin de la guerra. Era la Primera Guerra Mundial. Se volvió a aparecer la Virgen el 13 de junio de ese año, 1917. Y dice Sor Lucía, después de rezar el rosario con Jacinta y Francisco y algunas personas que estaban presentes, vimos de nuevo el reflejo de la luz que se acercaba y enseguida a Nuestra Señora sobre la encina. Todo lo mismo que en mayo. ¿Qué quiere usted de mí? Le pregunté. Quiero que vengáis aquí el día 13 del mes que viene, que recéis el rosario todos los días y que aprendáis a leer. Después diré lo que quiero. Y dice Sor Lucía, pedí la curación de un enfermo. Y le dijo la Virgen, si se convierte, se curará durante el año. Miren, si se convierte. Quería pedirle que nos llevase al cielo, le dijo Sor Lucía. Sí, a Jacinta y a Francisco los llevaré pronto, pero tú quedarás aquí algún tiempo más. Jesús quiere servirse de ti para darme a conocer y amar. Él quiere, Jesús, miren, Jesús lo que ama a su madre. Por eso, miren, queridos oyentes, todo el que ofende a la Virgen y no la quiere, Dios lo rechaza. Es así, porque el que toca a su madre con blasfemias, lo toca a él en su corazón, lo rechaza Dios. Es como tocar a la Virgen, despreciarla, es como tocar la niña de sus ojos de Dios. Y a Dios le agrada cuando amamos a la Virgen. Le agrada. Cuando, qué bonito, en el retiro que lo solemos transmitir los segundos domingos de cada mes, todo el día, cuando ponemos la custodia con el Santísimo y rezamos el rosario, yo me imagino a Jesús embelesado cuando nos dirigimos a la Virgen. Me lo imagino en éxtasis. Decía una santa que en el cielo Dios está contemplando a la Virgen en éxtasis. Claro, si la creó él, purísima, más que el sol, purísima. Satanás no la tocó. Fíjense, si ustedes lo que me están escuchando, que son padres y madres de familia, hubiesen deseado tener un hijo como de la manera más grandiosa como su imaginación les permitiría, ¿cuánto más Dios creó a la Virgen siendo Dios? ¿Lo entienden? Dios siendo Dios, ¿cómo haría a su madre? Por eso San Maximiliano Kolbe dice, la Virgen, no vamos a decir que es lo que dicen los protestantes de nosotros, que endiosamos a la Virgen. Ellos no saben lo que están diciendo. Dice San Maximiliano que la Virgen está tan cerca de la Santísima Trinidad que casi forma parte, casi, ¿eh? Porque no somos herejes. Nosotros no decimos que la Virgen es diosa. Nosotros sabemos muy bien lo que decimos. Casi, dice San Maximiliano Kolbe, entra a formar parte de la Trinidad. Tan grande la hizo Dios. Qué grande es la Virgen. ¿Cómo no va a poder con los problemas que tiene si acudes a ella? Lo que pasa es que acudimos al vecino, a la amiga, a todos menos a la Virgen. Qué bonito que rezáramos más de un rosario, las cuatro partes, todos los días. Ojalá. Bueno, vamos a escuchar la primera canción. Es en portugués, pero es tan bonito, cierren los ojos, yo los voy a cerrar. Imagínense allí, en la capeliña, de rodillas, escuchando esta canción porque la cantan en el cuando es la procesión con las antorchas. Es todos los días, desde ya la primavera. Bueno, en invierno también, pero hay menos gente por el frío. Y la Virgen iluminada, todo oscuro y la gente con antorchas. Y cantando esta canción, cantan muchas más, pero una de ellas es esta. Bueno, nos la va a poner Carlos.

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1: Bueno, seguimos en el 13 de junio de 1917 y me quedé en algo precioso. Cuando le dijo la Virgen que Jacinta y Francisco los llevaría pronto al cielo, de hecho murieron así pequeñitos, y que ella se iba a quedar, dice Lucía, ¿y yo me quedo sola? Y le dijo la Virgen, no, hija, y tú sufres mucho, no te desanimes. Miren que nos lo están diciendo a todos. Y miren qué bonito, yo siempre lo pensé. Esto es igual que la Virgen de Guadalupe a Dieguito, cuando le dice, ¿no ves que yo te tengo en

¿Lo han oído? Que te conducirá hasta Dios. Me está diciendo la Virgen que ella infaliblemente me lleva a Dios. No escuchen a las personas que dicen la Virgen me está, como a mí una vez una persona, uy, iba a decir, bueno, no lo digo porque están ustedes escuchándome. Uy, me dio una ira, pero la disimulé, no externa, cuando me dijo, y además católico, ay, pero si la Virgen no es Dios, luego no puede llevarme a Dios, me lo impide. Digo, ay, Dios mío, usted está muy, usted, casi le digo, usted no es católico, porque claro, eso, ¿cómo no me va a llevar la Virgen? Si la Virgen, miren, es transparencia de Dios. ¿Qué significa? Imagínense ustedes en una casa que da al mar y tengo un ventanal de cristal y quiero ver la puesta del sol en el mar donde da mi casa. El cristal no me impide, veo a través de él, no me quedo en el cristal. El cristal me deja ver el mar. Así es la Virgen. Transparencia de Dios. ¿Por qué? Porque es inmaculada, no tiene pecado. Es transparente porque es inmaculada. La Virgen me deja ver a Dios. Qué bonito. Es transparencia de Dios. Mi inmaculado corazón será tu refugio. No busques refugio en nadie, solo en Dios y su Santísima Madre que te va a llevar a Dios. Y yo añado, y el corazón castísimo de San José, que me lleva a Jesús y a María, porque San José es el único que ha conocido más en profundidad a estos dos grandes tesoros que el Padre Eterno le encomendó a San José que los cuidara, a Jesús y a María. Imagínense, San José es el hombre de confianza total de Dios Padre, porque yo para dejar dos grandes tesoros lo tengo que dejar a una persona de gran confianza, si no, no los dejo. ¿Qué confianza tendría Dios Padre en San José para dejarle a él sus dos grandes tesoros, Jesús y María? Fíjese, San José, qué confianza, cómo lo modelaría Dios al crearlo, ese corazón castísimo que no tocó a la Virgen, porque era casto, castísimo. Mi inmaculado corazón será tu refugio y el camino que te conducirá hasta Dios. Vamos a Julio, y Julio hay algo que es verdad y que ahora no se habla casi nada, es el infierno. Nadie me habla del infierno. Ay, no, no, qué miedo, no nos hable. Es una realidad. Claro, es una realidad. Todos los santos hablaban. Si ustedes leen el libro del diario de Santa Faustina, ella habla del infierno en varios de los puntos. Pues miren la visión del infierno. Como una buena madre me está advirtiendo dónde voy a ir si peco mortalmente y muero. Eso es una buena madre. Una buena madre a su hijo lo corrige, no le consiente todo. Eso es una mala madre, porque entonces su hijo crece torcido. Una buena madre, ¿qué hace? Corrige al hijo y lo va enderezando. Pero la forma de corrección tiene que ser con caridad, claro. Y lo va enderezando. Una madre que nunca corrige a un niño no es una buena madre. El niño se le está torciendo. ¿Ven? Pues la madre del cielo les dice el 13 de julio, quiero que vengáis aquí el día 13 del mes que viene, que continuéis rezando el rosario todos los días en honor de Nuestra Señora del Rosario para obtener la paz del mundo. Sacrificaos, qué buena es la Virgen, dice que hagamos sacrificio por los pecadores. Sacrificaos por los pecadores y decid muchas veces, en especial

Cuando hagáis algún sacrificio, oh Jesús, es por tu amor, por la conversión de los pecadores y en desagravio por los pecados cometidos contra el Inmaculado Corazón de María. Y ahora dice, al decir estas últimas palabras, abrió las manos como en los meses pasados. El reflejo parecía penetrar en la tierra. Y vimos como un mar de fuego. Sumergidos en ese fuego, los demonios y las almas, como si fuesen brasas transparentes y negras o bronceadas, con forma humana, que fluctuaban en el incendio, llevadas de las llamas que de ellas mismas salían, juntamente con nubes de humo, cayendo por todos los lados, semejantes al caer de las pavesas en los grandes incendios, sin peso ni equilibrio, entre gritos y gemidos de dolor y desesperación que horrorizaban y hacían estremecer de pavor. Y dice Sor Lucía, debe haber sido a la vista de esto cuando di aquel ¡ay! ¿Qué dicen que me oyeron la gente que fueron? La gente no vio el infierno, lo vieron ellos. Los demonios se distinguían por formas horribles y asquerosas de animales espantosos y desconocidos, pero transparentes como negros carbones. Asustados y como para pedir socorro, levantamos la vista hacia Nuestra Señora, que nos dijo entre bondadosa y triste, habéis visto el infierno, a donde van las almas de los pobres pecadores. Para salvarlas, Dios quiere establecer en el mundo la devoción a mi Inmaculado Corazón. Si hicieran lo que os voy a decir, se salvarán muchas almas y tendrán paz. La guerra va a acabar, pero si no dejan de ofender a Dios, en el reinado de Pío XI comenzará otra peor, etc. Cuando recéis el rosario, diréis después de cada misterio, oh Jesús mío, perdónanos, líbranos del fuego del infierno, lleva todas las almas al cielo, principalmente las más necesitadas. Y transcurrido un instante de silencio le pregunté, ¿usted no quiere de mí nada más? No, hoy no quiero nada más de ti. Y luego ya viene la aparición del 19 de agosto. ¿Y por qué el 19 de agosto y no el 13? Porque a los niños los habían raptado de mala fe el administrador municipal, para decirles que si no les decían la verdad, los iban a meter en una caldera de aceite hirviendo. Entonces los llevó a Vilanova de Urén con la intención de revelar el secreto y los tuvo ahí arrestado 3 días. Pero y en esos 3 días cayó el 13 de agosto. Entonces, como no estaban ellos en Cova de Iría, la Virgen luego se les apareció en lo que ahora uno cuando va, que se hace el Vía Crucis en una de las estaciones, es donde se apareció un poquito más retirado de la Cova de Iría, donde ahora es la explanada, que los peregrinos iremos a ese Vía Crucis. Ya verán que les va a gustar mucho, la gente con mucha piedad, todos los grupos que van de todos los países van rezando de rodillas, es con mucho fervor lo hacen. Entonces, en vez del 13 de agosto, se apareció el 19. Bueno, vamos a poner otra canción, esta no de Fátima, pero sí de la Virgen, para que nos ambientemos este día tan bonito de 13 de mayo, el Día de la Virgen de Fátima.

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1: Bueno, vamos a seguir con las apariciones. No se me ha olvidado decir de nuevo las preguntas para ya responderlas el lunes, y también voy a leer los correos que me enviaron los programas que hemos hecho en esta semana y en la pasada. Bueno, todos los que se han hecho. Les ha hecho mucho bien a los oyentes y me alegro, esa es la idea, de que nos ayude a ir a Dios. Eso es lo fundamental. Estamos de paso en esta vida y tengo que aprovecharme de los medios que Dios quiere para llevarme a Él. Y uno de esos son estos programas, para llevarlos a Dios, no a nosotros, a Dios. Y para que cada día aumentemos en santidad, que es la santidad, es hacer la voluntad de Dios en todo momento. Y ya está. Y eso cuesta mucho, pero esa es la santidad. Ser sumiso a Dios. Porque hacer la voluntad de Dios es amar a Dios. ¿Y qué es lo que me une a Dios? El amor. ¿Y hay otra cosa? No. Porque Dios solo es amor. Por lo tanto, para yo unirme a Dios tengo que amarlo. Y amar a Dios es hacer su voluntad, lo dice Jesús en el Evangelio. El que me ama guardará mis mandamientos. Ese es el que me ama. Bueno, vamos al 13 de septiembre. Dice la Virgen, continuar rezando el rosario para alcanzar el fin de la guerra. En octubre vendrá también nuestro Señor, Nuestra Señora de los Dolores y del Carmen. Y, adivinen, ¿quién? Y San José con el Niño Jesús, para bendecir al mundo. Esta ha sido una de las apariciones de San José en Fátima. Dios está contento, les dice la Virgen, miren. Dios está contento con vuestros sacrificios, pero no quiero que durmáis con la cuerda. ¿Por qué dice esto la Virgen? Ellos, imagínense en Europa, bueno, en Estados Unidos también, en los países que son del hemisferio norte. Uy, hace un calor en verano. Pues en Portugal hace mucho calor, a veces sube la temperatura a más de 40 grados. Se pasaban los niños un mes sin beber. ¡Uy, Dios mío! Y no morían. Y luego se ataron una cuerda basta, con nudos en la cintura apretada que les doliese. Y los pobrecitos dormían con ella. Y era porque la Virgen les había dicho que tenían que ofrecer sacrificios por los pecadores. Es el mensaje de Fátima, no solo rezar el rosario y hacer oración, hay que hacer sacrificios. Esto es lo que nos cuesta mucho. No nos cuesta a veces rezar el rosario, la coronilla, no. Pero el sacrificarme, dejar de comer cosas que me gusten, cosas así, no. No mirar cosas que tengo ganas de mirar, no ver esa película que la quiero ver pero no me aporta nada. Eso nos cuesta mucho. ¿Por qué será? Porque el cuerpo nos tira a la concupiscencia, el placer, quizás no el malo, pero sí el placer de, en vez de tomar en verano agua normal del tiempo, la tomo de la nevera fría, porque es más agradable. Pues le podría ofrecer al Señor tomar agua del grifo, de la llave, como se diga en cada país. Hay muchas cosas en las que me puedo sacrificar. O no mirar el celular o móvil, como se diga en cada lugar, hasta cierta hora de la mañana. Hay muchas cosas. O si tengo esa ansia de abrirlo, a ver qué me ha contestado esta persona, me refreno y no lo abro. Esas cosas pequeñas ayudan mucho a la fuerza de voluntad. Y si lo hago por amor a Dios, aunque sea pequeño, Dios no mira la cosa. Mira el amor con el que lo hago y cuando me cuesta mucho hacerlo. Es un amor grande. Si a mí me cuesta mucho no coger el celular hasta las 12 del día y lo hago por amor a Dios, ese amor es grande. Así se nota si es grande o pequeño, si me cuesta mucho o no me cuesta. Así se nota. A lo mejor una persona que necesita el celular está harto del celular y no le cuesta los fines de semana tirarlo porque en el trabajo lo tengo todo el día y ya no quiero ni verlo. Bueno, pues hacer el sacrificio en el fin de semana de no ver el celular, bueno, pues es un amor ínfimo a Dios porque no le cuesta. Pero si yo estoy muy apegada y me cuesta mucho y lo hago, es un amor grande. ¿Ven qué bonito cómo me puedo santificar en la vida ordinaria, en lo de cada día, en el estado de vida al que Dios me ha llamado, con pequeñas cosas? Si Dios no les ha llamado al monasterio, tranquilos, es que ustedes pueden ser santos. ¿Ven? Rezando el rosario, si puedo y tengo... y puedo ir porque mis obligaciones me lo permiten, puedo ir a la Santa Misa todos los días, puedo rezar el rosario, puedo rezar la coronilla, etc. Si quiero, puedo. ¿Dónde está el problema? En que no quiero. Hermana, no es que no quiera, es que yo no puedo. Seguro que sí que puedes. Sí puedes. Si te lo propones, sí puedes. Bueno, dice el 13 de septiembre, vendrá San José con el niño para bendecir al mundo. Y Dios está contento con vuestros sacrificios, pero no durmáis con la cuerda. Porque claro, perdón, es que no van a poder dormir. ¿Qué madre tan buena? No les dice que no la lleven, ¿no? Sino que no duerman con ella. Miren, hay que examinarlo bien el mensaje de Fátima. Y eran niños inocentes. Y la Virgen dijo que sí que la lleven, pero por la noche no, para que puedan descansar. Y llega ya el 13 de octubre. Salimos de casa bastante temprano, contando con las demoras del camino. El pueblo estaba en masa. Aquí viene el milagro. Caía una lluvia torrencial. Mi madre, temiendo que fuese el último día de mi vida, con el corazón partido por la incertidumbre de lo que iba a suceder, quiso acompañarme. Por el camino se sucedían las escenas del mes pasado, más numerosas y conmovedoras, que la gente le decía que cure a mi hijo, que sane al otro. Ni el barro de los caminos impedía a esa gente arrodillarse en la actitud más humilde y suplicante. Llegados a Cova de Iría, lo que hoy es la explanada, junto a la carrasca, transportada por un movimiento interior, pedí al pueblo que cerrase los paraguas para rezar el rosario. Poco después vimos el reflejo de la luz y seguidamente a Nuestra Señora sobre la encina. ¿Qué es lo que quiere usted de mí? Le pregunté. Quiero decirte que hagan aquí una capilla en mi honra, que soy la Señora del Rosario, que continúen rezando el Rosario todos los días. La guerra va a acabar y los soldados volverán pronto a sus casas. Y le dice Sor Lucía, tenía muchas cosas que pedirle, si curaba a algunos enfermos, si convertía a algunos pecadores. Y le responde la Virgen, a unos sí, a otros no. Es preciso que se enmienden, que pidan perdón por sus pecados. Y tomando, miren, tomando la Virgen un aspecto más triste, dijo, no ofendan más a Dios nuestro Señor, que ya está muy ofendido, el aborto, la eutanasia. Y era 1917, que no había tanto como ahora. Y ahora el aborto, la eutanasia, los jóvenes perdidos en la droga. Si dice la Virgen aquella época que ya está muy ofendido, ¿qué será ahora? y abriendo sus manos, las hizo reflejarse en el sol, y mientras se elevaba, continuaba el reflejo de su propia luz proyectándose en el sol. Desaparecida Nuestra Señora en la inmensa lejanía del firmamento, atención, vimos al lado del sol a San José con el niño y a Nuestra Señora vestida de blanco con un manto azul. San José con el niño parecía bendecir al mundo con unos gestos que hacían con la mano en forma de cruz. Poco después, desvanecida esta aparición, vimos a Nuestro Señor y a Nuestra Señora, que me daba idea de ser Nuestra Señora de los Dolores. Nuestro Señor parecía bendecir el mundo de la misma forma que San José. Al desvanecerse esta aparición, me pareció ver todavía a Nuestra Señora en forma parecida a Nuestra Señora del Carmen. ¡Qué apariciones tan completas! El mensaje de Fátima, oración y penitencia. Y ahora, no quiero que se me pase el tiempo, estoy aquí viendo el reloj. ¿Qué dijo Santa Jacintita? ¿Qué dijo? Miren, hoy, qué impresionante. Miren, nos lo está diciendo a nosotros. Es Santa Jacinta que lo va a decir. Los pecados que llevan más almas al infierno, ¿por qué pecados se condenan más? ¿Cuál de ellos? Nos lo dice Santa Jacinta. Los pecados que llevan más almas al infierno, atención, son los pecados de impureza, los de la carne. ¡Cuánto pecado! La pornografía, el mal que está haciendo. Y hay niños que ven pornografía, los jóvenes, los grandes, de todas las edades, de todas las clases sociales. Dice Santa Jacinta, esos de la carne son los que más almas llevan al infierno. ¡Ay, Dios mío! Y luego dice Jacinta, han de venir unas modas que han de ofender mucho a nuestro Dios. ¡Qué modas! Parece que van desnudas por las calles. Y aquí en Barcelona, cuando llega el verano, me gustaría ir con los ojos cerrados, como da al mar, imagínense. Me gustaría ir con los ojos cerrados. Se ve cada cosa. Muchos, atención, muchos matrimonios no son buenos, no agradan a nuestro Señor. ¿Por qué? Porque cuando ya me vayan conociendo más, sabrán que yo digo, aunque las digo con suavidad, pero digo las cosas como son. Hay muchos matrimonios que piensan que dentro del matrimonio, en cuanto a la castidad, se puede hacer de todo, y no es así. Hay una castidad matrimonial. Algún día haremos un programa sobre esto. Sí. Bueno, y ahora voy a leer los correos que tanto aprecio y quiero a nuestros oyentes que se toman la molestia santa de escuchar la emisora. Nos escribió Teresa, creo que de Argentina, para que le enviara la novena de San José. Y también me pregunta por la peregrinación. Bueno, creo que ya le contesté. También escribió Miriam desde Medellín, pidiendo el link y desea muchas también bendiciones. Desde Lima también nos escribe, no me pone quién, pero dice que si les podría enviar la novena poderosa y que siempre escucha este programa, hace años que lo escucha. Blanca Nos escribió también pidiendo, no sé de dónde escribe, pidiendo el link para ver la revista. También Olga desde Colombia. Olga dice que quiere, que aunque allí no tienen a San José de la Montaña, pero quiere pues propagar mucho la devoción a San José. Muy bien, Olga, San José se lo va a premiar. También escribió Edgar desde Colombia, dando las gracias a todo el equipo por todo lo que enseñan en los programas. Así que, muy bien, me alegro, Edgar, que le guste. No leo todos los correos, los que son más largos, porque no tenemos tiempo. También Adriana, que suele escribir, dice que el programa del padre Bruno, que hablamos de Gaudí, que fue muy bonito y que siempre es reconfortante escucharlos. También escribió Zoila desde Columbus, Ohio, en el estado de Ohio. Dice que lleva varios años queriendo escribir, no ha podido, pero bueno, ya gracias a Dios ha vuelto ya a escribirnos, da las gracias también por los programas. Sonia desde Puerto Rico, que siempre escribe también. Ay, Sonia, creo que se me ha olvidado enviarle el link. A lo mejor esta tarde se lo envío. Concepción desde Miami también dice que absolutamente maravilloso el programa sobre Gaudí. Me alegro, Concepción. María también pidiendo información sobre la peregrinación. Creo que ya se la envié. Escribe Susan desde Carolina del Norte, en Estados Unidos. Y a Susan no lo voy a leer porque es muy largo, pero le ayudó. Ella tiene hijos pequeños, no sabía en qué colegio meterlo, y escuchó en un programa que Nelly decía que por favor en colegios católicos. Susan hizo caso y hasta el día de hoy agradece este consejo que dio Nelly. Bueno, me alegro, Susan. También escribió José Manuel desde Zaragoza, aquí en España. Eileen escribió desde Rhode Island, también contestando las preguntas. Y Javier nos escribió, es de México, pero vive en Maricopa, en Arizona. También escribió dando las gracias porque él aprendió la devoción también a San José y quiere, creo que es, sí, es Javier el que quiere venir aquí a conocer el santuario de San José de la Montaña. Bueno, y que ahora está con más ánimo para venir porque por los programas que estamos haciendo de Gaudí, que fue un gran santo. Solo falta un milagro para que lo canonicen, imagínense. Bueno, también escribió, a ver si me he olvidado de alguno, sí, también escribió Adriana, dice que le gustó mucho el programa del padre Crosby. Uy, es que el padre Crosby dice al pan pan y al vino vino. También Guillermo, diciendo que le ha ayudado mucho el programa del padre Crosby. Guillermo escribe desde Cajamarca, desde Perú. Bueno, Adriana nos volvió a escribir dando la respuesta. Gisela desde Panamá, pidiendo el link del Josefino. Margarita, que no sé de dónde me escribe, pero felicita por el programa y también quiere el link del Josefino y también ya se lo envié. Escribió Fabiola desde Zacatecas, desde México. También pidiendo el link. Y Fernando José, que siempre escribe. Y Diego escribió desde Quito, Ecuador, respondiendo a las preguntas. Bueno, vamos a ver si me da tiempo las preguntas de la semana, de esta semana y luego ya las tres Ave Marías. A ver si me da tiempo. La primera, ¿qué hizo Dios el primer día de la creación? La segunda, ¿qué significa el nombre de Jesús? Y la tercera, ¿qué significa el nombre de Emmanuel? Bueno, y ahora sí, vamos con las tres Ave Marías. En el nombre del Padre, y del Hijo y del Espíritu Santo. Amén. María, Madre mía, por el poder que te concedió el Padre, por la sabiduría que te concedió el Hijo y por el amor que te concedió el Espíritu Santo, líbranos de caer en pecado. Dios te salve María, llena eres de gracia, el Señor es contigo. Bendita tú eres entre todas las mujeres y bendito es el fruto de tu vientre, Jesús. Santa María, Madre de Dios, ruega por nosotros pecadores, ahora y en la hora de nuestra muerte. Amén. Bueno, hemos tenido que rezar los tres en uno porque quiero recordarles la peregrinación a Fátima del 17 al 22. Pídanme la novena poderosa a San José, el enlace y también acuérdense que la nueva página web es nsfundacion.com. Ahí también, por supuesto, retransmitimos la misa cuando en España son las 6 de la tarde. Cuenten 6 horas los países que estén a 6 horas, a 7, para atrás. Bueno, pues nada más. Quiero despedirme. Tengan muy en cuenta este mensaje de Fátima y que lo cumplamos. Pues nada más. Que la Sagrada Familia los acompañe siempre y los lleve en su corazón.
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1: Rezo del Santo Rosario. Por la señal de la Santa Cruz, de nuestros enemigos, líbranos, Señor Dios nuestro, en el nombre del Padre, y del Hijo, y del Espíritu Santo. Amén. Acto de contrición.
2: Señor mío Jesucristo, Dios y hombre verdadero, Creador, Padre y Redentor mío, por ser vos quien sois bondad infinita, y porque os amo sobre todas las cosas, me pesa de todo corazón haberos ofendido. También me pesa porque podéis castigarme con las penas del infierno. Ayudado de vuestra divina gracia, propongo firmemente nunca más pecar, confesarme y cumplir la penitencia que me fuere impuesta. Amén.
1: Primer misterio: el bautismo de Cristo en el Jordán. Viene Jesús al Jordán donde Juan para ser bautizado por él. Juan trataba de impedírselo. Yo soy el que necesita ser bautizado por ti. Jesús respondió: déjame ahora hacerlo así, pues conviene que cumplamos toda justicia. Bautizado Jesús, se abrieron los cielos y el Espíritu de Dios bajó sobre él en forma de paloma. Una voz de los cielos decía: este es mi Hijo amado, en quien me complazco. Humildad increíble del Hijo de Dios. Se pone en la fila de los pecadores que pedían el bautismo de Juan y quiere sumergirse en todo lo que es propio de la condición humana menos en el pecado. Demostremos al Señor con actos de sincera humildad nuestro deseo de imitarle. Padre nuestro que estás en el cielo, santificado sea tu nombre. Venga a nosotros tu reino. Hágase tu voluntad en la tierra como en el cielo.
3: Danos hoy nuestro pan de cada día. Perdona nuestras ofensas, como también nosotros perdonamos a los que nos ofenden. No nos dejes caer en la tentación y líbranos del mal. Amén.
1: Dios te salve María, llena eres de gracia, el Señor es contigo, bendita tú eres entre todas las mujeres, y bendito es el fruto de tu vientre Jesús.
3: Santa María, Madre de Dios, ruega por nosotros pecadores, ahora y en la hora de nuestra muerte. Amén.
1: Dios te salve María, llena eres de gracia, el Señor es contigo, bendita tú eres entre todas las mujeres, y bendito es el fruto de tu vientre, Jesús.
3: Santa María, Madre de Dios, ruega por nosotros pecadores, ahora y en la hora de nuestra muerte. Amén.
1: Dios te salve, María, llena eres de gracia, el Señor es contigo. Bendita tú eres entre todas las mujeres, y bendito es el fruto de tu vientre, Jesús.
3: Santa María, Madre de Dios, ruega por nosotros pecadores, ahora y en la hora de nuestra muerte. Amén.
1: Dios te salve, María, llena eres de gracia, el Señor es contigo. Bendita tú eres entre todas las mujeres, y bendito es el fruto de tu vientre, Jesús.
3: Santa María, Madre de Dios, ruega por nosotros pecadores, ahora y en la hora de nuestra muerte. Amén.
1: Dios te salve, María, llena eres de gracia, el Señor es contigo. Bendita tú eres entre todas las mujeres, y bendito es el fruto de tu vientre, Jesús.
3: Santa María, Madre de Dios, ruega por nosotros pecadores, ahora y en la hora de nuestra muerte. Amén.
1: Dios te salve, María, llena eres de gracia, el Señor es contigo. Bendita tú eres entre todas las mujeres, y bendito es el fruto de tu vientre, Jesús.
3: Santa María, Madre de Dios, ruega por nosotros pecadores, ahora y en la hora de nuestra muerte. Amén.
1: Dios te salve, María, llena eres de gracia, el Señor es contigo. Bendita tú eres entre todas las mujeres, y bendito es el fruto de tu vientre, Jesús.
3: Santa María, Madre de Dios, ruega por nosotros pecadores,
4: ahora y en la hora de nuestra muerte. Amén.
1: Dios te salve, María, llena eres de gracia, el Señor es contigo. Bendita tú eres entre todas las mujeres, y bendito es el fruto de tu vientre, Jesús.
4: Santa María, Madre de Dios, ruega por nosotros pecadores, ahora y en la hora de nuestra muerte. Amén.
1: Dios te salve, María, llena eres de gracia, el Señor es contigo. Bendita tú eres entre todas las mujeres, y bendito es el fruto de tu vientre, Jesús.
4: Santa María, Madre de Dios, ruega por nosotros pecadores, ahora y en la hora de nuestra muerte. Amén.
1: Dios te salve, María, llena eres de gracia, el Señor es contigo. Bendita tú eres entre todas las mujeres, y bendito es el fruto de tu vientre, Jesús.
4: Santa María, Madre de Dios, ruega por nosotros pecadores, ahora y en la hora de nuestra muerte. Amén.
1: Gloria al Padre, y al Hijo, y al Espíritu Santo.
4: Como era en el principio, ahora y siempre, por los siglos de los siglos. Amén.
2: María, Madre de Gracia, Madre de Piedad y Misericordia, defiéndenos del enemigo y ampáranos, ahora y en la hora de nuestra muerte. Amén. Oh Jesús mío, perdonad nuestros pecados, libradnos del fuego del infierno, llevad al cielo a todas las almas, especialmente a las más necesitadas de vuestra misericordia.
1: Segundo misterio: la autorrevelación de Cristo en las bodas de Caná. Se celebraba una boda en Caná de Galilea y estaba allí la madre de Jesús. Fue invitado también Jesús con sus discípulos y como faltara el vino, le dice a Jesús su madre: «No tienen vino». Jesús le responde: «¿Qué tengo yo contigo, mujer? Todavía no ha llegado mi hora». Dice su madre a los sirvientes: «Haced lo que él os diga». Los sirvientes llenaron las tinajas de agua hasta el borde, y al servirla era vino generoso. Como aquellos sirvientes, pongámonos a las órdenes de Jesús y de sus representantes para adelantar por mediación de María la salvación de tantas almas desorientadas.
4: Padre nuestro que estás en el cielo, santificado sea tu nombre. Venga a nosotros tu reino. Hágase tu voluntad en la tierra como en el cielo.
1: Danos hoy nuestro pan de cada día. Perdona nuestras ofensas, como también nosotros perdonamos a los que nos ofenden. No nos dejes caer en la tentación y líbranos del mal. Amén.
4: Dios te salve María, llena eres de gracia, el Señor es contigo. Bendita tú eres entre todas las mujeres, y bendito es el fruto de tu vientre, Jesús.
1: Santa María, Madre de Dios, ruega por nosotros pecadores, ahora y en la hora de nuestra muerte. Amén.
4: Dios te salve María, llena eres de gracia, el Señor es contigo. Bendita tú eres entre todas las mujeres, y bendito es el fruto de tu vientre, Jesús.
1: Santa María, Madre de Dios, ruega por nosotros pecadores, ahora y en la hora de nuestra muerte. Amén.
4: Dios te salve María, llena eres de gracia, el Señor es contigo. Bendita tú eres entre todas las mujeres, y bendito es el fruto de tu vientre, Jesús.
1: Santa María, Madre de Dios, ruega por nosotros pecadores, ahora y en la hora de nuestra muerte. Amén.
4: Dios te salve María, llena eres de gracia, el Señor es contigo. Bendita tú eres entre todas las mujeres, y bendito es el fruto de tu vientre, Jesús.
1: Santa María, Madre de Dios, ruega por nosotros pecadores, ahora y en la hora de nuestra muerte. Amén.
4: Dios te salve María, llena eres de gracia, el Señor es contigo. Bendita tú eres entre todas las mujeres, y bendito es el fruto de tu vientre, Jesús.
1: Santa María, Madre de Dios, ruega por nosotros pecadores, ahora y en la hora de nuestra muerte. Amén.
3: Dios te salve María, llena eres de gracia, el Señor es contigo. Bendita tú eres entre todas las mujeres, y bendito es el fruto de tu vientre, Jesús.
1: Santa María, Madre de Dios, ruega por nosotros pecadores, ahora y en la hora de nuestra muerte. Amén.
3: Dios te salve María, llena eres de gracia, el Señor es contigo. Bendita tú eres entre todas las mujeres, y bendito es el fruto de tu vientre, Jesús.
1: Santa María, Madre de Dios, ruega por nosotros pecadores, ahora y en la hora de nuestra muerte. Amén.
3: Dios te salve María, llena eres de gracia, el Señor es contigo. Bendita tú eres entre todas las mujeres, y bendito es el fruto de tu vientre, Jesús.
1: Santa María, Madre de Dios, ruega por nosotros pecadores, ahora y en la hora de nuestra muerte. Amén.
3: Dios te salve María, llena eres de gracia, el Señor es contigo. Bendita tú eres entre todas las mujeres, y bendito es el fruto de tu vientre, Jesús.
1: Santa María, Madre de Dios, ruega por nosotros pecadores, ahora y en la hora de nuestra muerte. Amén.
3: Dios te salve María, llena eres de gracia, el Señor es contigo. Bendita tú eres entre todas las mujeres, y bendito es el fruto de tu vientre, Jesús.
1: Gloria, Santa María, Madre de Dios, ruega por nosotros pecadores, ahora y en la hora de nuestra muerte. Amén.
3: Gloria al Padre, y al Hijo, y al Espíritu Santo.
1: Como era en el principio, ahora y siempre, por los siglos de los siglos. Amén.
2: María, Madre de Gracia, Madre de Piedad y Misericordia, defiéndenos del enemigo y ampáranos, ahora y en la hora de nuestra muerte. Amén. Oh Jesús mío, perdonad nuestros pecados, libradnos del fuego del infierno, llevad al cielo a todas las almas, especialmente a las más necesitadas de vuestra misericordia.
1: Tercer misterio: el anuncio del reino de Dios invitando a la conversión. Comenzó Jesús a predicar y decir: «Convertíos, porque el reino de los cielos ha llegado». Viendo la muchedumbre, sube al monte, se sienta y sus discípulos se le acercan. Bienaventurados los pobres de espíritu, porque de ellos es el reino de los cielos. Como a los mismos apóstoles, nos cuesta un cambiar de mentalidad. Perdemos tiempo y energías en rivalidades, miedos y apegos mezquinos. Somos materialistas, sí, y no vivimos ese «al que te quita la capa, dale también la túnica, al que te abofetee en la mejilla, preséntale también la otra». Examínate cuando leas el Sermón del Monte y atrévete a cambiar. Padre nuestro que estás en el cielo, santificado sea tu nombre, venga a nosotros tu reino, hágase tu voluntad en la tierra como en el cielo.
3: Danos hoy nuestro pan de cada día, perdona nuestras ofensas, como también nosotros perdonamos a los que nos ofenden. No nos dejes caer en la tentación y líbranos del mal. Amén.
1: Dios te salve María, llena eres de gracia, el Señor es contigo, bendita tú eres entre todas las mujeres, y bendito es el fruto de tu vientre, Jesús.
3: Santa María, Madre de Dios, ruega por nosotros pecadores, ahora y en la hora de nuestra muerte. Amén.
1: Dios te salve María, llena eres de gracia, el Señor es contigo, bendita tú eres entre todas las mujeres, y bendito es el fruto de tu vientre, Jesús.
3: Santa María, Madre de Dios, ruega por nosotros pecadores, ahora y en la hora de nuestra muerte. Amén.
1: Dios te salve María, llena eres de gracia, el Señor es contigo. Bendita tú eres entre todas las mujeres, y bendito es el fruto de tu vientre, Jesús.
4: Santa María, Madre de Dios, ruega por nosotros pecadores, ahora y en la hora de nuestra muerte. Amén.
1: Dios te salve María, llena eres de gracia, el Señor es contigo. Bendita tú eres entre todas las mujeres, y bendito es el fruto de tu vientre, Jesús.
4: Santa María, Madre de Dios, ruega por nosotros pecadores, ahora y en la hora de nuestra muerte. Amén.
1: Dios te salve María, llena eres de gracia, el Señor es contigo. Bendita tú eres entre todas las mujeres, y bendito es el fruto de tu vientre, Jesús.
4: Santa María, Madre de Dios, ruega por nosotros pecadores, ahora y en la hora de nuestra muerte. Amén.
1: Dios te salve María, llena eres de gracia, el Señor es contigo. Bendita tú eres entre todas las mujeres, y bendito es el fruto de tu vientre, Jesús.
4: Santa María, Madre de Dios, ruega por nosotros pecadores, ahora y en la hora de nuestra muerte. Amén.
1: Dios te salve María, llena eres de gracia, el Señor es contigo. Bendita tú eres entre todas las mujeres, y bendito es el fruto de tu vientre, Jesús.
4: Santa María, Madre de Dios, ruega por nosotros pecadores, ahora y en la hora de nuestra muerte. Amén.
1: Dios te salve María, llena eres de gracia, el Señor es contigo. Bendita tú eres entre todas las mujeres, y bendito es el fruto de tu vientre, Jesús.
4: Santa María, Madre de Dios, ruega por nosotros pecadores, ahora y en la hora de nuestra muerte. Amén.
1: Dios te salve María, llena eres de gracia, el Señor es contigo. Bendita tú eres entre todas las mujeres, y bendito es el fruto de tu vientre, Jesús.
4: Santa María, Madre de Dios, ruega por nosotros pecadores, ahora y en la hora de nuestra muerte. Amén.
1: Dios te salve María, llena eres de gracia, el Señor es contigo. Bendita tú eres entre todas las mujeres, y bendito es el fruto de tu vientre, Jesús.
4: Santa María, Madre de Dios, ruega por nosotros pecadores, ahora y en la hora de nuestra muerte. Amén.
1: Gloria al Padre, y al Hijo, y al Espíritu Santo.
4: Como era en el principio, ahora y siempre, por los siglos de los siglos. Amén.
2: María, Madre de Gracia, Madre de piedad y misericordia, defiéndenos del enemigo y ampáranos, ahora y en la hora de nuestra muerte. Amén. Oh Jesús mío, perdonad nuestros pecados, libradnos del fuego del infierno, llevad al cielo a todas las almas, especialmente a las más necesitadas de vuestra misericordia.
1: Cuarto misterio: la transfiguración del Señor. Jesús toma consigo a Pedro, Santiago y a su hermano Juan y los lleva aparte a un monte alto y se transfiguró delante de ellos. Su rostro se puso blanco como el sol y sus vestidos se volvieron blancos como la luz. Se les aparecieron Moisés y Elías que conversaban con él. Pedro dijo a Jesús: «Señor, bueno es estarnos aquí». Una nube luminosa los cubrió con su sombra y de la nube salía una voz: «Este es mi Hijo amado, en quien me complazco, escuchadlo». Contemplamos como Pedro, Santiago y Juan, deslumbrados, el rostro luminoso del Hijo de Dios. Luz de luz, sabiduría encarnada. Pero quizás, como a los apóstoles, nos será retirada esta visión agradable para volver a la dura realidad cotidiana. Recuérdalo en los momentos de cruz.

0: Padre nuestro que estás en el cielo, santificado sea tu nombre. Venga a nosotros tu reino. Hágase tu voluntad en la tierra como en el cielo.
1: Danos hoy nuestro pan de cada día. Perdona nuestras ofensas, como también nosotros perdonamos a los que nos ofenden. No nos dejes caer en la tentación y líbranos del mal. Amén.
0: Dios te salve María, llena eres de gracia, el Señor es contigo. Bendita tú eres entre todas las mujeres y bendito es el fruto de tu vientre, Jesús.
1: Santa María, Madre de Dios, ruega por nosotros pecadores, ahora y en la hora de nuestra muerte. Amén.
0: Dios te salve María, llena eres de gracia, el Señor es contigo. Bendita tú eres entre todas las mujeres, y bendito es el fruto de tu vientre, Jesús.
1: Santa María, Madre de Dios, ruega por nosotros pecadores, ahora y en la hora de nuestra muerte. Amén.
0: Dios te salve María, llena eres de gracia, el Señor es contigo. Bendita tú eres entre todas las mujeres, y bendito es el fruto de tu vientre, Jesús.
1: Santa María, Madre de Dios, ruega por nosotros pecadores, ahora y en la hora de nuestra muerte. Amén.
0: Dios te salve María, llena eres de gracia, el Señor es contigo. Bendita tú eres entre todas las mujeres, y bendito es el fruto de tu vientre, Jesús.
1: Santa María, Madre de Dios, ruega por nosotros pecadores, ahora y en la hora de nuestra muerte. Amén.
0: Dios te salve María, llena eres de gracia, el Señor es contigo. Bendita tú eres entre todas las mujeres, y bendito es el fruto de tu vientre, Jesús.
1: Santa María, Madre de Dios, ruega por nosotros pecadores, ahora y en la hora de nuestra muerte. Amén.
0: Dios te salve María, llena eres de gracia, el Señor es contigo. Bendita tú eres entre todas las mujeres, y bendito es el fruto de tu vientre, Jesús.
1: Santa María, Madre de Dios, ruega por nosotros pecadores, ahora y en la hora de nuestra muerte. Amén.
0: Dios te salve María, llena eres de gracia, el Señor es contigo. Bendita tú eres entre todas las mujeres, y bendito es el fruto de tu vientre, Jesús.
1: Santa María, Madre de Dios, ruega por

0: Amén.
1: Dios te salve María, llena eres de gracia, el Señor es contigo. Bendita tú eres entre todas las mujeres, y bendito es el fruto de tu vientre, Jesús.
0: Santa María, Madre de Dios, ruega por nosotros pecadores, ahora y en la hora de nuestra muerte. Amén.
1: Dios te salve María, llena eres de gracia, el Señor es contigo. Bendita tú eres entre todas las mujeres, y bendito es el fruto de tu vientre, Jesús.
0: Gloria, Santa María, Madre de Dios, ruega por nosotros pecadores, ahora y en la hora de nuestra muerte. Amén.
1: Gloria al Padre, y al Hijo, y al Espíritu Santo.
0: Como era en el principio, ahora y siempre, por los siglos de los siglos. Amén.
1: María, Madre de Gracia, Madre de Piedad y Misericordia, defiéndenos del enemigo y ampáranos, ahora y en la hora de nuestra muerte. Amén. Oh Jesús mío, perdonad nuestros pecados, libradnos del fuego del infierno, llevad al cielo a todas las almas, especialmente a las más necesitadas de vuestra misericordia.
2: Quinto misterio: la institución de la Eucaristía, expresión sacramental del misterio pascual. Yo soy el pan de la vida. El que venga a mí no tendrá hambre, y el que crea en mí no tendrá nunca sed. El que me coma vivirá por mí y vivirá para siempre. Jesús nos amó hasta el extremo, y mientras estaban comiendo tomó pan, lo bendijo, lo partió y lo dio a sus discípulos diciendo: «Tomad, comed, esto es mi cuerpo. Bebed, esta es mi sangre». El alma que ha comprendido el amor de Cristo no se contenta con adorarle unos pocos momentos en la comunión. Adora a tu Señor que bajo la humilde especie de pan se pone a tu servicio.
0: Padre nuestro que estás en el cielo, santificado sea tu nombre. Venga a nosotros tu reino, hágase tu voluntad en la tierra como en el cielo.
1: Danos hoy nuestro pan de cada día, perdona nuestras ofensas, como también nosotros perdonamos a los que nos ofenden. No nos dejes caer en la tentación y líbranos del mal. Amén.
0: Dios te salve María, llena eres de gracia, el Señor es contigo. Bendita tú eres entre todas las mujeres, y bendito es el fruto de tu vientre, Jesús.
1: Santa María, Madre de Dios, ruega por nosotros pecadores, ahora y en la hora de nuestra muerte. Amén.
0: Dios te salve, María, llena eres de gracia, el Señor es contigo. Bendita tú eres entre todas las mujeres, y bendito es el fruto de tu vientre, Jesús.
1: Santa María, Madre de Dios, ruega por nosotros pecadores, ahora y en la hora de nuestra muerte. Amén.
0: Dios te salve María, llena eres de gracia, el Señor es contigo. Bendita tú eres entre todas las mujeres, y bendito es el fruto de tu vientre, Jesús.
1: Santa María, Madre de Dios, ruega por nosotros pecadores, ahora y en la hora de nuestra muerte. Amén.
0: Dios te salve María, llena eres de gracia, el Señor es contigo. Bendita tú eres entre todas las mujeres, y bendito es el fruto de tu vientre, Jesús.
1: Santa María, Madre de Dios, ruega por nosotros pecadores, ahora y en la hora de nuestra muerte. Amén.
0: Dios te salve, María, llena eres de gracia, el Señor es contigo. Bendita tú eres entre todas las mujeres, y bendito es el fruto de tu vientre, Jesús.
1: Santa María, Madre de Dios, ruega por nosotros pecadores, ahora y en la hora de nuestra muerte. Amén.
0: Dios te salve, María, llena eres de gracia, el Señor es contigo. Bendita tú eres entre todas las mujeres, y bendito es el fruto de tu vientre, Jesús.
1: Santa María, Madre de Dios, ruega por nosotros pecadores, ahora y en la hora de nuestra muerte. Amén.
0: Dios te salve, María, llena eres de gracia, el Señor es contigo. Bendita tú eres entre todas las mujeres, y bendito

0: Bendito es el fruto de tu vientre, Jesús.
1: Santa María, Madre de Dios, ruega por nosotros pecadores, ahora y en la hora de nuestra muerte. Amén.
0: Dios te salve, María, llena eres de gracia, el Señor es contigo. Bendita tú eres entre todas las mujeres, y bendito es el fruto de tu vientre, Jesús.
1: Santa María, Madre de Dios, ruega por nosotros pecadores, ahora y en la hora de nuestra muerte. Amén.
0: Dios te salve, María, llena eres de gracia, el Señor es contigo. Bendita tú eres entre todas las mujeres, y bendito es el fruto de tu vientre, Jesús.
1: Santa María, Madre de Dios, ruega por nosotros pecadores, ahora y en la hora de nuestra muerte. Amén.
0: Dios te salve, María, llena eres de gracia, el Señor es contigo. Bendita tú eres entre todas las mujeres, y bendito es el fruto de tu vientre, Jesús.
1: Santa María, Madre de Dios, ruega por nosotros pecadores, ahora y en la hora de nuestra muerte. Amén.
0: Gloria al Padre, y al Hijo, y al Espíritu Santo.
1: Como era en el principio, ahora y siempre, por los siglos de los siglos. Amén.
2: María, Madre de gracia, Madre de piedad y misericordia, defiéndenos del enemigo y ampáranos, ahora y en la hora de nuestra muerte. Amén. Oh Jesús mío, perdonad nuestros pecados, libradnos del fuego del infierno, llevad al cielo a todas las almas, especialmente a las más necesitadas de vuestra misericordia.
0: Letanías lauretanas. Señor, ten piedad.
3: Señor, ten piedad.
0: Cristo, ten piedad.
3: Cristo, ten piedad.
0: Señor, ten piedad.
3: Señor, ten piedad.
0: Cristo, óyenos.
3: Cristo, óyenos.
0: Cristo, escúchanos.
3: Cristo, escúchanos.
0: Dios Padre Celestial,
3: ten misericordia de nosotros.
0: Dios Hijo Redentor del mundo,
3: ten misericordia de nosotros.
0: Dios Espíritu Santo,
3: ten misericordia de nosotros.
0: Trinidad Santa, un solo Dios,
3: ten misericordia de nosotros.
0: Santa María,
3: ruega por nosotros.
0: Santa Madre de Dios,
3: ruega por nosotros.
0: Santa Virgen de las Vírgenes,
3: ruega por nosotros.
0: Madre de Cristo,
3: ruega por nosotros.
0: Madre de la Iglesia,
3: ruega por nosotros.
0: Madre de Misericordia,
3: ruega por nosotros.
0: Madre de la Divina Gracia,
3: ruega por nosotros.
0: Madre de la Esperanza,
3: ruega por nosotros.
0: Madre Purísima,
3: ruega por nosotros.
0: Madre Castísima,
3: ruega por nosotros.
0: Madre Intacta,
3: ruega por nosotros.
0: Madre Incorrupta,
3: ruega por nosotros.
0: Madre Inmaculada,
3: ruega por nosotros.
0: Madre Amable,
3: ruega por nosotros.
0: Madre Admirable,
3: ruega por nosotros.
0: Madre del Buen Consejo,
3: ruega por nosotros.
0: Madre del Creador,
3: ruega por nosotros.
0: Madre del Salvador,
3: ruega por nosotros.
0: Virgen Prudentísima,
3: ruega por nosotros.
0: Virgen digna de veneración,
3: ruega por nosotros.
0: Virgen digna de alabanza,
3: ruega por nosotros.
0: Virgen Poderosa,
3: ruega por nosotros.
0: Virgen Clemente,
3: ruega por nosotros.
0: Virgen Fiel,
3: ruega por nosotros.
0: Espejo de Justicia,
3: ruega por nosotros.
0: Trono de la Sabiduría,
3: ruega por nosotros.
0: Causa de nuestra alegría,
3: ruega por nosotros.
0: Vaso espiritual,
3: ruega por nosotros.
0: Vaso digno de honor,
3: ruega por nosotros.
0: Vaso insigne de devoción,
3: ruega por nosotros.
0: Rosa mística,
3: ruega por nosotros.
0: Torre de David,
3: ruega por nosotros.
0: Torre de marfil,
3: ruega por nosotros.
0: Casa de oro,
3: ruega por nosotros.
0: Arca de la Alianza,
3: ruega por nosotros.
0: Puerta del cielo,
3: ruega por nosotros.
0: Estrella de la mañana,
3: ruega por nosotros.
0: Salud de los enfermos,
3: ruega por nosotros.
0: Refugio de los pecadores,
3: ruega por nosotros.
0: Consuelo de los migrantes,
3: ruega por nosotros.
0: Consoladora de los afligidos,
3: ruega por nosotros.
0: auxilio de los cristianos.
3: Ruega por nosotros.
0: Reina de los ángeles.
3: Ruega por nosotros.
0: Reina de los patriarcas.
3: Ruega por nosotros.
0: Reina de los profetas.
3: Ruega por nosotros.
0: Reina de los apóstoles.
3: Ruega por nosotros.
0: Reina de los mártires.
3: Ruega por nosotros.
0: Reina de los confesores.
3: Ruega por nosotros.
0: Reina de las vírgenes.
3: Ruega por nosotros.
0: Reina de todos los santos.
3: Ruega por nosotros.
0: Reina concebida sin pecado original.
3: Ruega por nosotros.
0: Reina asunta al cielo.
3: Ruega por nosotros.
0: Reina del Santísimo Rosario.
3: Ruega por nosotros.
0: Reina de la familia.
3: Ruega por nosotros.
0: Reina de la paz.
3: Ruega por nosotros.
0: Mediadora maternal de todas las gracias.
3: Ruega por nosotros.
0: Nuestra Señora del Encuentro con Dios.
3: Ruega por nosotros.
0: Cordero de Dios que quitas los pecados del mundo.
1: Perdónanos, Señor.
0: Cordero de Dios que quitas los pecados del mundo.
1: Escúchanos, Señor.
0: Cordero de Dios que quitas los pecados del mundo.
1: Ten misericordia de nosotros.
0: Ruega por nosotros, Santa Madre de Dios.
1: Para que seamos dignos de alcanzar las promesas de nuestro Señor Jesucristo.
0: Oremos. Te rogamos, Señor y Dios nuestro, que concedas a nosotros, tus siervos, gozar de perpetua salud de alma y cuerpo, y por la gloriosa intercesión de la bienaventurada siempre Virgen María, ser librados de la tristeza presente y disfrutar de la eterna alegría. Por Cristo nuestro Señor.
1: Amén.
0: Por las intenciones del Sumo Pontífice, para ganar las indulgencias concedidas. Padre nuestro que estás en el cielo, santificado sea tu nombre. Venga a nosotros tu reino, hágase tu voluntad en la tierra como en el cielo.
1: Danos hoy nuestro pan de cada día, perdona nuestras ofensas, como también nosotros perdonamos a los que nos ofenden. No nos dejes caer en la tentación y líbranos del mal. Amén.
0: Dios te salve María, llena eres de gracia, el Señor es contigo. Bendita tú eres entre todas las mujeres, y bendito es el fruto de tu vientre, Jesús.
1: Santa María, Madre de Dios, ruega por nosotros, pecadores, ahora y en la hora de nuestra muerte. Amén.
0: Gloria al Padre, y al Hijo, y al Espíritu Santo.
1: Como era en el principio, ahora y siempre, por los siglos de los siglos. Amén.
0: Por las benditas almas del purgatorio. Padre nuestro que estás en el cielo, santificado sea tu nombre. Venga a nosotros tu reino, hágase tu voluntad en la tierra como en el cielo.
1: Danos hoy nuestro pan de cada día, perdona nuestras ofensas, como también nosotros perdonamos a los que nos ofenden. No nos dejes caer en la tentación y líbranos del mal. Amén.
0: Dios te salve María, llena eres de gracia, el Señor es contigo. Bendita tú eres entre todas las mujeres, y bendito es el fruto de tu vientre, Jesús.
1: Santa María, Madre de Dios, ruega por nosotros, pecadores, ahora y en la hora de nuestra muerte. Amén.
0: Gloria al Padre, y al Hijo, y al Espíritu Santo.
1: Como era en el principio, ahora y siempre, por los siglos de los siglos. Amén.
0: Por las intenciones del reinado de María y sus miembros. Padre nuestro que estás en el cielo, santificado sea tu nombre. Venga a nosotros tu reino. Hágase tu voluntad en la tierra como en el cielo.
1: Danos hoy nuestro pan de cada día. Perdona nuestras ofensas, como también nosotros perdonamos a los que nos ofenden. No nos dejes caer en la tentación y líbranos del mal. Amén.
0: Dios te salve María, llena eres de gracia, el Señor es contigo. Bendita tú eres entre todas las mujeres, y bendito es el fruto de tu vientre, Jesús.
1: Santa María, Madre de Dios, ruega por nosotros, pecadores, ahora y en la hora de nuestra muerte. Amén.
0: Gloria al Padre, y al Hijo, y al Espíritu Santo.
1: Como era en el principio, ahora y siempre, por los siglos de los siglos. Amén.
0: Un credo al Sagrado Corazón de Jesús.
2: Creo en Dios, Padre Todopoderoso, Creador del cielo y de la tierra. Creo en Jesucristo, su único Hijo, nuestro Señor, que fue concebido por obra y gracia del Espíritu Santo. Nació de Santa María Virgen, padeció bajo el poder de Poncio Pilato, fue crucificado, muerto y sepultado, descendió a los infiernos,
0: al tercer día resucitó de entre los muertos, subió a los cielos y está sentado a la derecha de Dios Padre Todopoderoso. Desde allí ha de venir a juzgar a vivos y muertos. Creo en el Espíritu Santo, la Santa Iglesia Católica, la comunión de los santos, el perdón de los pecados, la resurrección de la carne y la vida eterna. Amén. Una salve al Inmaculado Corazón de María.
4: Dios te salve, Reina y Madre de Misericordia, vida, dulzura y esperanza nuestra. Dios te salve, a ti llamamos los desterrados hijos de Eva, a ti suspiramos gimiendo y llorando en este valle de lágrimas. Ea pues, Señora abogada nuestra, vuelve a nosotros esos tus ojos misericordiosos, y después de este destierro, muéstranos a Jesús, fruto bendito de tu vientre. Oh clementísima, oh piadosa, oh dulce siempre Virgen María, ruega por nosotros, Santa Madre de Dios, para que seamos dignos de alcanzar las promesas de nuestro Señor Jesucristo. Amén.
0: Ave María Purísima,
5: sin pecado concebida.

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0: Acto de reparación.
1: Un día, la hermana Dolores fue de paseo con las alumnas al Monte Lerés. Como siempre hacía cuando pasaba por alguna iglesia, entraron a visitar al Santísimo Sacramento. Sintió que se le helaba el corazón con lo que vio. El altar mayor cubierto con un trapo inmundo. Sobre él, desparramadas algunas hostias, estando el sagrario entreabierto. Era evidente una profanación. Junto con algunas niñas que las habían seguido, se informó de dónde vivía el párroco de aquella iglesia y fue a llamar a su puerta. Les atendió una mujer muy malhumorada, que al ser informada de lo que pasaba, respondió: «No se preocupe con eso, estamos nosotros para cuidar de la iglesia». Y sin más razones, le cerró la puerta en la cara. Doblemente triste, la hermana Dolores volvió a la iglesia para hacer un acto más de reparación con sus alumnas y volvieron a casa con el corazón oprimido. Al llegar, encontró al sacerdote que atendía el colegio y le comunicó su angustia. Solícito, enseguida se ofreció a ir a recoger las partículas y al día siguiente las consagró bajo condición, pues no había certeza de que estuvieran consagradas, y en esa misa las consumió. Con permiso de la superiora, la hermana Dolores, con otra hermana y algunas alumnas, fueron allá. Barrieron y limpiaron la iglesia, colocaron manteles dignos en el altar y dejaron los trapos enrollados en la sacristía. Fue provista de una cantidad abundante de caramelos para dar a los niños que por allí andaban, lo que hizo al finalizar el trabajo, sentándose todos en las escaleras de la iglesia. Pero ella no perdía el tiempo sin lanzar la red. Les hizo un examen de catequesis y comprobó que no sabían nada, incluso algunos ya con edad de haber hecho la primera comunión. Quedó desolada y deseosa de ayudar a aquellas almas a conocer y a amar a Dios. De regreso, lo contó a la Madre Superiora y pidió permiso para ir allí los domingos a enseñar a aquellas pobres criaturas, pero la superiora no lo vio bien por estar lejos y por recelo de que al párroco no le gustase. Algunos días después, la hermana Dolores todavía insistió sobre eso, al saber por la superiora que el párroco de esa iglesia había venido a agradecer lo que hicieron y a pedir que fuesen allí a enseñar el catecismo a los niños. Con mucha pena de la hermana Lucía, la superiora no consintió, temerosa de que las hermanas anduviesen tanto tiempo en la calle, lo que ya comenzaba a ser peligroso. Quedaron los alumnos sin catequista y la catequista sin alumnos.

0: Los agotadores interrogatorios.
1: Aunque el señor don Antonio García y García hubiese prometido visitar a la hermana Dolores en Pontevedra, no fue necesario, porque la madre provincial de vez en cuando la hacía ir a Tuy, y allí se encontraba con el señor obispo y hablaba de lo que era menester con su superiora provincial. Durante los primeros meses de 1936, apareció en Pontevedra el escritor Antero de Figueiredo, que pretendía interrogar a la hermana Dolores recopilando información para escribir un libro sobre Fátima. No un libro de historia, sino un libro de arte. Lucía le informó que solo podría responder con el permiso del señor obispo de Leiría. El escritor lo comprendió y se despidió, volviendo en el verano con una carta de la madre provincial. En esta carta que el portador traía abierta, la madre Monfalim ordenaba a la pastorcita que respondiese a las preguntas que el doctor Antero de Figueiredo le quisiese hacer y ordenaba a la superiora local que estuviese presente. Esta se dispensó de lo mandado por tener mucho trabajo, y la pastorcita, siempre obediente, confiando en la luz del Espíritu Santo, se entregó a un sacrificio más, que fue bien grande. Fue un verdadero suplicio, pues sabiendo el escritor que la superiora ordenaba a la hermana Lucía que respondiese a todas las preguntas con verdad, este se creyó en el derecho de masacrarla sin misericordia ni piedad. Ella se debatía entre el deber de obedecer y el recelo de decir lo que no debía, hasta que consiguió hablar por teléfono con la madre provincial, quien la tranquilizó diciendo que aquello que veía que no debía decir, no lo dijese. La hermana Lucía confesaba que este interrogatorio fue uno de los peores momentos de su vida y duró varios días.
0: En paz en medio de la guerra.
1: Mientras tanto, aquello que se temía sucedió y la revolución comunista estalló en guerra civil, inundando España en un mar de sangre y fuego, en una tempestad de terror. Eran los errores de Rusia, lanzando sus tentáculos, como fue confiado maternalmente por Nuestra Señora. Ella había dicho: si hicieran lo que yo os voy a decir, se salvarán muchas almas y tendrán paz. Si atendieran mis peticiones, Rusia se convertirá y habrá paz. Si no, esparcirá sus errores por el mundo, promoviendo guerras y persecuciones a la Iglesia. Este sí de Nuestra Señora es una condición propuesta a sus hijos, y como afirma la hermana Lucía, esta insistente recomendación no fue solamente para los tres pobres y humildes niños, no. Ella es una llamada a todo el mundo, a todas las almas, a todos los hombres, creyentes y no creyentes, porque la fe es un don de Dios, y pidiéndolo se alcanza. Pedid y recibiréis. No tenéis fe, pedidla a Dios, y Él os la concederá, porque también vosotros, los que no tenéis fe, tenéis un alma que necesitáis salvar, para que no sea eternamente desgraciada. Lucía enfrenta el peligro con el corazón en paz y muy deseosa de sellar su paso por esta vida con el derramamiento de sangre. Pero se abandona una vez más y acepta con amor heroico el martirio silencioso de la monotonía de cada día, como nos dice: pasé en Pontevedra los primeros meses de la Revolución Comunista, dispuesta a aceptar el martirio si Dios quisiese hacerme esa gracia. Pero Él me reservó otro martirio, muchas veces nada fácil, el golpear lento del martillo de la renuncia que crucifica e inmola, como la lima silenciosa que desgasta en el abandono continuado de la vida que se entrega para siempre. Lo que tú quieras, mi Dios y mi Señor. Si alguien quiere venir en pos de mí, niéguese a sí mismo, tome su cruz y sígame. Sí, es el programa trazado por Dios en mi camino: renunciar a todo, a mí misma, en último lugar, lo que nadie ansía, donde no hay ilusión ni vanidad, permanecer ahí por amor, ignorada, desconocida, olvidada, es más que ser perseguida por los celos, envidia, ambición, y no tener nada que los demás puedan desear, y no ocupar lugar, pasar desapercibida en el silencio y en la sombra. Es seguirte, buen Jesús, en el aniquilamiento de la hostia santa, del sagrario abandonado, en el ultraje y en el sacrilegio prolongado, más allá del tiempo, hasta la consumación de los siglos. Es la renovación permanente de mi sí.
0: Nuestra Señora pide de nuevo oración y sacrificio.
1: La humilde confidente de María redobla su entrega abnegada a la oración y sacrificio, silenciosamente, siendo estímulo para sus hermanas en el ofrecimiento de aquello que más le pudiese costar, siempre con los ojos puestos en Dios. A aquellas con quien tenía más intimidad, las invitaba a entrar en la cadena de la reparación y compartía con ellas su forma de hacer la hora santa. Un día salió con una hermana y en el camino encontraron tojo en flor, con grandes espinas. La hermana Dolores comenzó a tomar algunas ramas. Muy admirada, su compañera preguntó para qué las quería. La hermana Dolores respondió: «Nuestro Señor está muy ofendido y pide reparación». Viendo que encontraba eco en aquel corazón, invitó a la hermana a hacer también sacrificios y repartió con ella el tojo que llevaba. Esa noche durmieron las dos con la caricia del tojo en la cama, pero la hermana Dolores quiso ir más lejos y esparció también en la sábana una cantidad de azúcar que agravó el efecto de las espinas, quedando con todo el cuerpo en llaga y con fiebre muy alta. Antes de que descubriesen la causa, pidió a su cómplice que escondiese los espinos y pidió que le llamasen al confesor, pesándole la conciencia por haber hecho una penitencia sin permiso. La madre provincial lo llamó y también al médico, mostrándose muy sorprendida de que tuviese así tanta fiebre estando tan bien el día anterior. El confesor, después de oír la contrita confesión de su fervorosa penitente, pidió permiso para revelar la razón de su dolencia a la madre provincial, quien no la censuró. Y pasados 2 días, la pastorcita ya estaba curada, para gran sorpresa del médico. Este médico, muy bueno y amigo de las hermanas a quienes trataba gratuitamente, era comunista. Cuando la hermana Dolores iba a su consulta a acompañar a las hermanas enfermas, siendo auxiliar de enfermería, siempre el médico aprovechaba la ocasión para discutir con ella y le prometía que tenía que conseguir cambiarle las ideas. Más tarde, habiendo sido preso y condenado a muerte, envió recado a la hermana Dolores para que intercediese por él ante la justicia, lo cual era imposible bajo pena de sufrir la misma sentencia. Le mandó con un crucifijo la certeza de su oración y tuvo el consuelo de saber que se volvió hacia Dios y ayudó a los compañeros a hacer lo mismo. Eran 30. Solamente uno se resistió, aparentemente. El día de la ejecución, la hermana Dolores pudo, desde lo alto de la casa de Pontevedra, acompañar en oración los últimos momentos de aquellos hermanos que murieron gritando «¡Viva Cristo Rey!», después de haberse confesado y recibido la Sagrada Comunión en una misa celebrada esa noche en la prisión por el padre Mariño, jesuita. Un día se obstruyó la fosa, que ya rebosaba, y la superiora no sabía qué hacer. La hermana Dolores se ofreció para hacer ese trabajo repugnante después de cumplir con sus obligaciones al fin de la tarde. Fueron además 2 hermanas voluntarias con ella. En cierto momento, una de ellas, ya desanimada por aquel trabajo, desahogó: «Este trabajo es tan sucio que ni Dios está aquí». La hermana Dolores, que no sentía menos repugnancia, afirmó con toda su alma: «Oh, hermana, no diga eso, que Dios está en todas partes». Acto seguido, al tirar del rastrillo desde la parte más honda, notó que algo traía agarrado en los dientes. Lo levantó y exclamó a la compañera: «¡Mire cómo Dios está aquí!». Era un rosario. Las cuentas estaban podridas, pero el crucifijo, después de lavado y desinfectado, con permiso de su superiora, lo usó en su rosario como desagravio. Algún tiempo después, vinieron los comunistas a pedir trabajo para los obreros. La superiora y otras hermanas estaban llenas de miedo y ni querían hablar con ellos. La hermana Dolores, toda resuelta, les dijo: «Tenemos aquí una fosa que necesita ser canalizada». Ellos tomaron nota y el trabajo fue hecho. Pero a la madre superiora no le gustó que ella diese esa orden y la reprendió diciendo que no debía haberse metido en eso. Aunque no haya sido muy agradable oír la reprimenda, la dio por bien empleada, diciendo después con mucha gracia: «La recibí, pero quedamos libres de aquello».
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3: Vosotros cansáis a vuestro Dios. Vosotros cansáis a vuestro Dios. Es verdad, con nuestra conducta cansamos a Dios. Pues vean el juicio. Dios es como fuego de fundidor, como lejía de lavandero. Se sentará para fundir y purgar, y purificará a los hijos de Leví, y los acrisolará como el oro y la plata. El juicio, castigos de Dios, purgatorio, infierno. Y ahora, que yo, vuestro Dios, no cambio, y vosotros no termináis nunca, diciendo que os arrepentís y vuelvo a pecar, os arrepentís y vuelvo a pecar. Yo no cambio nunca, ahí estoy en el altar, por más ofensas que me hagáis. Vosotros no acabáis nunca de cambiar.
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1: Coronilla de la Divina Misericordia.
2: Padre nuestro que estás en el cielo, santificado sea tu nombre. Venga a nosotros tu reino, hágase tu voluntad en la tierra como en el cielo.
3: Danos hoy nuestro pan de cada día, perdona nuestras ofensas, como también nosotros perdonamos a los que nos ofenden. No nos dejes caer en la tentación y líbranos del mal. Amén.
2: Dios te salve María, llena eres de gracia, el Señor es contigo. Bendita tú eres entre todas las mujeres, y bendito es el fruto de tu vientre, Jesús.
3: Santa María, Madre de Dios, ruega por nosotros pecadores, ahora y en la hora de nuestra muerte. Amén.
4: Creo en Dios Padre Todopoderoso, Creador del cielo y de la tierra. Creo en Jesucristo, su único Hijo, nuestro Señor, que fue concebido por obra y gracia del Espíritu Santo, nació de Santa María Virgen, padeció bajo el poder de Poncio Pilato, fue crucificado, muerto y sepultado, descendió a los infiernos, al tercer día resucitó de entre los muertos, subió a los cielos y está sentado a la derecha de Dios Padre Todopoderoso. Desde allí ha de venir a juzgar a vivos y muertos. Creo en el Espíritu Santo, la Santa Iglesia Católica, la comunión de los santos, el perdón de los pecados, la resurrección de la carne y la vida eterna. Amén.
2: Dios mío, ven en mi auxilio.
3: Señor, date prisa en socorrerme. Gloria al Padre, y al Hijo, y al Espíritu Santo, como era en el principio, ahora y siempre, por los siglos de los siglos. Amén.
2: Padre eterno, te ofrezco el cuerpo y la sangre, el alma y la divinidad de tu amadísimo Hijo, nuestro Señor Jesucristo, en expiación por nuestros pecados y por los del mundo entero. Por su dolorosa pasión,
3: ten misericordia de nosotros y del mundo entero.
2: Por su dolorosa pasión,
3: ten misericordia de nosotros y del mundo entero.
2: Por su dolorosa pasión,
3: ten misericordia de nosotros y del mundo entero.
2: Por su dolorosa pasión,
3: ten misericordia de nosotros y del mundo entero.
2: Por su dolorosa pasión,
3: ten misericordia de nosotros y del mundo entero.
2: Por su dolorosa pasión,
3: ten misericordia de nosotros y del mundo entero.
2: Por su dolorosa pasión,
3: ten misericordia de nosotros y del mundo entero.
2: Por su dolorosa pasión,
3: ten misericordia de nosotros y del mundo entero.
2: Por su dolorosa pasión,
3: ten misericordia de nosotros y del mundo entero.
2: Por su dolorosa pasión,
3: ten misericordia de nosotros y del mundo entero.
2: Santo Dios, Santo fuerte, Santo inmortal,
3: ten misericordia de nosotros y del mundo entero.
2: Santo Dios, Santo fuerte, Santo inmortal,
3: ten misericordia de nosotros y del mundo entero.
2: Santo Dios, Santo fuerte, Santo inmortal,
3: ten misericordia de nosotros y del mundo entero.
2: Padre eterno, te ofrezco el cuerpo y la sangre, el alma y la divinidad de tu amadísimo Hijo, nuestro Señor Jesucristo, en expiación por nuestros pecados y por los del mundo entero. Por su dolorosa pasión,
3: ten misericordia de nosotros y del mundo entero.
2: Por su dolorosa pasión,
3: ten misericordia de nosotros y del mundo entero.
2: Por su dolorosa pasión,
3: ten misericordia de nosotros y del mundo entero.
2: Por su dolorosa pasión,
3: ten misericordia de nosotros y del mundo entero.
2: Por su dolorosa pasión,
3: ten misericordia de nosotros y del mundo entero.
2: Por su dolorosa pasión,
3: ten misericordia de nosotros y del mundo entero.
2: Por su dolorosa pasión,
3: ten misericordia de nosotros y del mundo entero.
2: Por su dolorosa pasión,
3: ten misericordia de nosotros y del mundo entero.
2: Por su dolorosa pasión,
3: ten misericordia de nosotros y del mundo entero.
2: Por su dolorosa pasión,
3: ten misericordia de nosotros y del mundo entero.
2: Santo Dios, Santo fuerte, Santo inmortal,
3: ten misericordia de nosotros y del mundo entero.
2: Santo Dios, Santo fuerte, Santo inmortal,
3: ten misericordia de nosotros y del mundo entero.
2: Santo Dios, Santo fuerte, Santo inmortal,
3: ten misericordia de nosotros y del mundo entero.
2: Padre eterno, te ofrezco el cuerpo y la sangre, el alma y la divinidad de tu amadísimo Hijo, nuestro Señor Jesucristo, en expiación por nuestros pecados y por los del mundo entero. Por su dolorosa pasión,
3: ten misericordia de nosotros y del mundo entero.
2: Por su dolorosa pasión,
3: ten misericordia de nosotros y del mundo entero.
2: Por su dolorosa pasión,
3: ten misericordia de nosotros y del mundo entero.
2: Por su dolorosa pasión,
3: ten misericordia de nosotros y del mundo entero.
2: Por su dolorosa pasión,
3: ten misericordia de nosotros y del mundo entero.
2: Por su dolorosa pasión,
3: ten misericordia de nosotros y del mundo entero.
2: Por su dolorosa pasión,
3: ten misericordia de nosotros y del mundo entero.
2: Por su dolorosa pasión,
3: ten misericordia de nosotros y del mundo entero.
2: Por su dolorosa pasión,
3: ten misericordia de nosotros y del mundo entero.
2: Por su dolorosa pasión,
3: ten misericordia de nosotros y del mundo entero.
2: Santo Dios, Santo fuerte, Santo inmortal,
3: ten misericordia de nosotros y del mundo entero.
2: Santo Dios, Santo fuerte, Santo inmortal,
3: ten misericordia de nosotros y del mundo entero.
2: Santo Dios, Santo fuerte, Santo inmortal,
3: ten misericordia de nosotros y del mundo entero.
2: Padre eterno, te ofrezco el cuerpo y la sangre, el alma y la divinidad de tu amadísimo Hijo, nuestro Señor Jesucristo, en expiación por nuestros pecados y por los del mundo entero. Por su dolorosa pasión,
3: ten misericordia de nosotros y del mundo entero.
2: Por su dolorosa pasión,
3: ten misericordia de nosotros y del mundo entero.
2: Por su dolorosa pasión,
3: ten misericordia de nosotros y del mundo entero.
2: Por su dolorosa pasión,
3: ten misericordia de nosotros y del mundo entero.
2: Por su dolorosa pasión,
3: ten misericordia de nosotros y del mundo entero.
2: Por su dolorosa pasión,
3: ten misericordia de nosotros y del mundo entero.
2: Por su dolorosa pasión,
3: ten misericordia de nosotros y del mundo entero.
2: Por su dolorosa pasión,
3: ten misericordia de nosotros y del mundo entero.
2: Por su dolorosa pasión,
3: ten misericordia de nosotros y del mundo entero.
2: Por su dolorosa pasión,
3: ten misericordia de nosotros y del mundo entero.
2: Santo Dios, Santo fuerte, Santo inmortal,
3: ten misericordia de nosotros y del mundo entero.
2: Santo Dios, Santo fuerte, Santo inmortal,
3: ten misericordia de nosotros y del mundo entero.
2: Santo Dios, Santo fuerte, Santo inmortal,
3: ten misericordia de nosotros y del mundo entero.
2: Padre eterno, te ofrezco el cuerpo y la sangre, el alma y la divinidad de tu amadísimo Hijo, nuestro Señor Jesucristo, en expiación por nuestros pecados y por los del mundo entero. Por su dolorosa pasión,
3: ten misericordia de nosotros y del mundo entero.
2: Por su dolorosa pasión,
3: ten misericordia de nosotros y del mundo entero.
2: Por su dolorosa pasión,
3: ten misericordia de nosotros y del mundo entero.
2: Por su dolorosa pasión,
3: ten misericordia de nosotros y del mundo entero.
2: Por su dolorosa pasión,
3: ten misericordia de nosotros y del mundo entero.
2: Por su dolorosa pasión,
3: ten misericordia de nosotros y del mundo entero.
2: Por su dolorosa pasión,
3: ten misericordia de nosotros y del mundo entero.
2: Por su dolorosa pasión,
3: ten misericordia de nosotros y del mundo entero.
2: Por su dolorosa pasión,
3: ten misericordia de nosotros y del mundo entero.
2: Por su dolorosa pasión,
3: ten misericordia de nosotros y del mundo entero.
2: Santo Dios, Santo fuerte, Santo inmortal,
3: ten misericordia de nosotros y del mundo entero.
2: Santo Dios, Santo fuerte, Santo inmortal,
3: ten misericordia de nosotros y del mundo entero.
2: Santo Dios, Santo fuerte, Santo inmortal,
3: ten misericordia de nosotros y del mundo entero.

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1: Historia de la Iglesia Católica. Edad Nueva. Período primero. Desde 1303 a 1517. El triunfo de la mundanidad en Roma. Continuación.
2: En el programa anterior comenzamos la historia del pontificado de Alejandro VI, Papa Rodrigo de Borja, que en su vida de cardenal había tenido hasta 7 hijos ilegítimos. Pero al ser elegido papa, hacía 12 años que no se le conocía ninguna relación culpable. Dejamos la historia tras su importante y fallido proyecto de reforma eclesiástica.
1: Borja y Savonarola, el profeta de Florencia.
2: Ante el estado deplorable de las costumbres, el ardiente dominico Jerónimo Savonarola dedicóse con entusiasmo a la predicación, fustigando acremente desde el púlpito las conductas desordenadas. Cuando el monarca francés Carlos VIII intentó la conquista de Italia en 1494, Savonarola llegó a considerarle como instrumento divino de la regeneración de su patria por el castigo, y a él se presentó en Pisa y Florencia, excitándole a cumplir el mandato de la Providencia. Llegó a tal punto su exaltación e imprudencia en este terreno que intervino activamente como hombre de gobierno en la política de Florencia, en cuyo convento de San Marcos había fijado su residencia. Mezcló la moral con la política. Elaboró una constitución, reformó la justicia, suprimió la usura y proclamó la amnistía general.
1: Cristo, rey de Florencia.
2: Su afán moralizador en su actuación política hizo que llevase a la hoguera objetos diversos de arte, manuscritos, etc., y que ejerciese una vigilancia molesta en la vida de sus conciudadanos, organizando escuadras de jóvenes, quienes, en su celo policial, llegaron en ocasiones frecuentes a denunciar a sus propios padres. Este estado de cosas atrajo enemistades a su promotor, tensión que llegó a su colmo cuando Savonarola, en sus críticas severas, indispuso también contra sí al Papa Alejandro VI. Savonarola le acusó de simoníaco, diciendo en público que había comprado la silla de San Pedro.
1: Desobediencia de Savonarola y tolerancia del Papa.
2: Savonarola, que se había dado a conocer por lo novedoso de sus profecías, fue benévolamente invitado por el Papa Alejandro VI a responder en Roma de ese sensacionalismo chocante que cundía en la masa popular. Savonarola, aun reconociendo que como religioso estaba obligado a obedecer al jerarca supremo de la Iglesia, dejó de acudir al llamamiento papal. Alejandro VI, en septiembre de 1495, le prohibió sus predicaciones, pero en febrero del año siguiente, Savonarola declaraba desde el púlpito que si el Papa manda contra el bien hay que desobedecerle, insistiendo en esto mismo durante la cuaresma, a más de mortificar al pontífice con su palabra flagelante.
1: La excomunión.
2: La tensión llegó a tal extremo que en 1497 el Papa le excomulgó. Pero el fraile se burló públicamente de la censura y continuó celebrando la Santa Misa y subiendo a la Sagrada Tribuna para declarar nula la excomunión, pues, decía, el poder papal quedaba sin efecto ante la llamada de Dios. Escarneció de nuevo al Papa ante un breve en el que éste amenazaba a Florencia con ponerla en entredicho si la ciudad continuaba apoyando al predicador y a la liga concertada con Francia en contra de Italia.
1: La prueba del fuego.
2: Desde otro frente, el franciscano Francisco de Puglia propuso sufrir la prueba del fuego en contradicción con Savonarola. «Estoy convencido de que arderé», dijo el franciscano, «pero con gusto acepto este sacrificio para librar al pueblo. Si Savonarola no arde conmigo, le podréis tener por un verdadero profeta». Desde entonces, el pueblo empezó a fantasear con la posibilidad del espectáculo del fuego. El Papa censuró el procedimiento, que constituía una auténtica provocación supersticiosa a Dios, pero Florencia no accedió. Y todo fue preparado en la Plaza de la Señoría para la realización del extraño juicio. Se decidió que el franciscano Fray Juliano Rondinelli y el dominico Fray Domingo habían de entrar en las llamas. Pero una discusión primero, provocada por el dominico, que quería entrar en las llamas de la hoguera llevando en sus manos el Santísimo Sacramento, y una tempestad después, fueron motivo suficiente para que la gente, cansada de la espera, despejara la plaza y abandonara el espectáculo.
1: El dictador en el cadalso.
2: Al día siguiente, Savonarola subió al púlpito contra la prohibición de la señoría. Pero al atardecer, entre un griterío escandaloso de la masa, Savonarola y Fray Domingo fueron conducidos a la cárcel. Savonarola fue juzgado en un proceso en el que estuvieron presentes dos delegados papales. Fray Domingo y otro fraile junto con Savonarola fueron condenados a muerte y ejecutados, es decir, colgados, quemados y sus cenizas arrojadas al Arno.
1: Alejandro VI y la Cruzada.
2: Aunque de índole pacífica, el Papa Borja vivió casi continuamente bajo la amenaza de la guerra. En 1496, los turcos avanzaron en Bosnia contra Hungría. En 1498, invadieron parte de Polonia en unión con tártaros y moldavos. Y sin declaración de guerra, capturaron a todos los venecianos de Constantinopla, se apoderaron de Lepanto en 1499 y avanzaron por tierra hacia Venecia. Ni Francia, ni Milán, ni Alemania, ni Inglaterra tenían interés en luchar contra los turcos. Por fin, la flota española de Gonzalo de Córdoba, unida con la de Venecia, partió a Oriente y conquistó a fines de 1500 la isla de Cefalonia, punto de apoyo en el Mar Jonio. En 1501, la Armada Pontificia, bajo el almirante y legado Jacobo de Pésaro, logró izar la bandera de la Iglesia en la isla de Santa Maura. Desafortunadamente, cuando al año siguiente Venecia hizo las paces con la Media Luna, de nuevo la isla de Santa Maura hubo de ser entregada a los infieles.
1: Jubileo de 1500, Artes y Letras.
2: Aproximándose el año jubilar, se dispuso Alejandro VI a celebrarlo con el mayor esmero, como le gustaba hacer todas las funciones religiosas. Los preparativos fueron verdaderamente extraordinarios. En una hermosa bula, Inter Curas Multiplices, expone las condiciones que se requieren para ganar la indulgencia y exhorta a todos a reformar su vida, abstenerse de los pecados y expiarlos con el dolor de la penitencia. El nuevo rito, que desde entonces se repite en todos los jubileos, fue el de apertura de la Puerta Santa, acto simbólico acompañado de ciertas plegarias que aluden a las palabras de Jesús: «Yo soy la puerta, el que por mí entrare se salvará». Entre los peregrinos ilustres estaba Copérnico, quien se detuvo un año en Roma dando lecciones de matemáticas en la Sapienza, a las que asistieron Miguel Ángel y el joven cardenal Alejandro Farnese, futuro Paulo III. En el terreno del arte, aparte de magníficas restauraciones, dos grandes obras realizó este Papa: las seis salas del Vaticano, apartamentos Borgia, que hizo decorar preciosamente por el Pinturicchio, su pintor favorito y su retratista, y la Universidad Romana de la Sapienza, que hasta entonces ocupaba un edificio miserable y estrecho, indigno de la gloria literaria de Roma.
1: Otras actividades eclesiásticas de Alejandro VI.
2: En el gobierno de la Iglesia, en sus relaciones con los príncipes cristianos y en otros asuntos eclesiásticos, Alejandro VI realizó diversos actos que arrojan algo de luz entre las sombras de su pontificado. Así, por ejemplo, trabajó intensamente en contener el poder creciente de los turcos y, sobre todo, puso término a las contiendas entre los portugueses y españoles en el Nuevo Mundo, trazando por la bula Intercetera una línea divisoria entre las posesiones de las dos coronas. Fue esta una magnífica bula de carácter auténticamente misional que constituirá una gloria imperecedera de Alejandro VI porque sublimó la gran epopeya del descubrimiento y colonización de América, infundiéndole en su mismo nacimiento un espíritu fundamentalmente misionero y evangelizador. Con esta y otras intervenciones de Alejandro VI se le puede considerar como acertado promotor de las misiones católicas. Por otra parte, protegió las órdenes religiosas y confirmó la bula de Sixto IV sobre la Inmaculada Concepción. Fomentó el culto de la Santísima Virgen. Él personalmente era devoto de Nuestra Señora. Recomienda la devoción a la Virgen en varias de sus cartas, particularmente escribiendo a su hija Lucrecia. Su compasión para los pobres le movió a dotar doncellas casaderas, fundar numerosos hospicios y hospitales, promover los montes de piedad, etc.
1: Muerte de Alejandro VI.
2: Al anochecer del 12 de agosto de 1503, Alejandro VI se sintió gravemente enfermo con fiebre maligna. El 18 por la tarde moría después de confesarse con el obispo de Cerignola y de recibir el santo viático y la extrema unción. La suposición de haber sido envenenado no tiene fundamento alguno. Alejandro VI fue sepultado en la iglesia de San Andrés, unida a San Pedro. En 1610 sus restos fueron trasladados, juntamente con los de su tío Calixto III, a Santa María de Montserrat, iglesia erigida en su pontificado por Antonio de San Gallo para los aragoneses y catalanes.
1: Nuestro parecer sobre Alejandro VI.
2: Al historiador de la Iglesia le debe interesar más la persona pública que la privada. Nuestra crítica de Alejandro VI insiste más en su vida pública, es decir, en la publicidad desvergonzada que dio a sus antiguos pecados, favoreciendo a sus hijos con un nepotismo que sobrepasa todos los límites. Al nepotismo descarado de Alejandro VI hay que añadir otro grave defecto, el de la mundanidad de la vida curial.

0: Guicciardini lo calumnió. Julio II, que no era mucho mejor que Borja, lo trató de marrano y circunciso. San Názaro se deshonró al querer deshonrarle en su esmerilado verso latino. Los hombres de la Contrarreforma casi olvidaron el nombre de Alejandro VI, exaltando en cambio el apellido Borja en el más ilustre de sus descendientes, San Francisco de Borja, cuarto duque de Gandía. La enciclopedia ni siquiera cataloga los nombres de los Borjas. Fue el romanticismo quien desempolvó las viejas acusaciones para teñirlas de fantásticos colores de truculencia y depravación, empezando por Víctor Hugo en su drama Lucrecia Borja.
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0: broche de mis palabras. Él lo es todo, todo. No busques algo fuera de él. Pasa por allá. Te toparás en esa nada negativa que es el infierno.
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2: ¿Qué tal, amigos? Nuevamente con ustedes en este espacio, A Dios por la ciencia, para conversar con el padre Carreira, muy conocido por todos los oyentes, porque ya llevamos bastantes programas grabados con él. Es sacerdote, jesuita, y bueno, padre, ¿cómo está?
3: Pues gracias a Dios, bien, y bien atrajinado, porque acabo de regresar de dar una conferencia también en otra ciudad de aquí de España.
2: Muy bien, padre. Pues bienvenido a este programa. Muchas gracias por estar con nosotros a pesar de todas sus múltiples ocupaciones. Y hoy vamos a hablar sobre un tema pues muy interesante. Seguramente les va a gustar, les va a llamar la atención. Es sobre los extraterrestres. ¿Es así, padre?
3: Bien, podremos hablar algo acerca de ese tema, sí.
2: Bueno, padre, ¿ha habido hasta ahora alguna prueba seria de la existencia de vida extraterrestre? ¿Qué dice la ciencia al respecto?
3: No hay prueba alguna que se haya presentado en una revista científica que haya sido aceptada por investigadores del tema. Al contrario, podemos decir que todos los esfuerzos que se han hecho hasta ahora han sido en balde. Durante años hubo un programa de escucha con radiotelescopios para ver si se recibía alguna señal de radio del espacio que pudiese indicar que había una transmisión de personas inteligentes dirigida a otros planetas, a nosotros, y no se ha detectado absolutamente nada. Tanto así que ya la NASA ha renunciado a seguir ese programa.
2: Ya, ¿y por qué será que ha habido tanta fantasía al respecto? Pues como esto, pensemos por ejemplo en el vastísimo mundo de la ciencia ficción. ¿Qué hay detrás de todo esto?
3: La ciencia ficción es un modo de hacer novelas, y es un modo de hacer novelas de una forma parecida como en épocas anteriores se hacían novelas acerca de magos y de toda clase de poderes ocultos y de personas que venían con algún tipo de misión de seres superiores. Todo eso es parte de la literatura universal. Y no es extraño que se haga así porque, al fin y al cabo, la mitología es un tipo como de ciencia ficción, es un tipo también de teología ficción y creo que responde a nuestra sensación de que tenemos muchos problemas que no podemos resolver, tenemos muchos deseos que no podemos cumplir y qué bonito sería si alguien pudiese hacerlo y arreglarlo.
2: Así es. Padre, y cuando las personas dicen, afirman haber visto un ovni, pues una nave espacial, un objeto que no conocen de qué es, de dónde procede, o sea, ¿habrá quizás mucha ilusión en esto, sugestión, ignorancia? ¿A qué se le podrá atribuir?
3: Es muy difícil dar una respuesta general. Yo he oído a personas que sé que no querían engañarme, decirme, ¿qué sería una cosa que yo vi que era así, así, así, así? Y yo le puedo decir, pues mira, por lo que me dices, no lo sé, no sé qué era. Pero el decir que hay algo que no sé qué era, no me da derecho a decir que eran extraterrestres. Y eso es el paso que mucha gente quiere dar. Ve una luz que no sé qué era, por lo tanto, era una nave extraterrestre. Ah, no. Para que uno acepte esa afirmación hacen falta pruebas mucho más concretas que decir no sabíamos lo que era. Se ha dicho, y es una manera de hablar muy lógica, que una afirmación extraordinaria requiere pruebas extraordinarias. La afirmación de que vienen extraterrestres a visitarnos es una afirmación verdaderamente de algo extraordinario. Hacen falta pruebas extraordinarias.
2: Quizás se pueden haber confundido con estos seres extraterrestres con la presencia quizás visible de ángeles o con demonios, aunque esto pues es una pregunta.
3: Creo que no es necesario dar ese paso. Yo creo que en la mayor parte de los casos serán o fenómenos un poco extraños, meteorológicos, o serán a lo mejor objetos de nuestra tecnología, pero vistos en circunstancias extrañas que no se pueden reconocer.
2: Uh-huh.
3: Yo recuerdo que el doctor Cowan, un hombre eminente, que de no haber tenido un ataque al corazón cuando era todavía joven hubiese sido premio Nobel, porque el trabajo que él hizo se premió con premio Nobel, me contó que en una ocasión estaba él con otros científicos trabajando en un laboratorio en el oeste, en Estados Unidos, en una zona desértica. Y después de haber estado trabajando todo el día, estaban tomando un poco aire fresco cuando ya estaba poniéndose el sol. Y vieron unas cosas extrañas que brillaban y que hacían unas maniobras rarísimas, cambiando de dirección bruscamente, sin hacer ruido alguno, y se veían pues lejos, no sabían a qué distancia, brillaban y cambiaban de brillo, y hacían unas maniobras muy extrañas. Y uno de ellos dijo, pues yo voy a averiguar qué es, y se metió en su automóvil, y fue en esa dirección, y pasados unos cientos de metros, encontró que había un terraplén donde había una hoguera y había pequeños trocitos de papel y como de papel de aluminio que subían con el humo y el aire caliente y que brillaban con la luz del sol poniente. Y no era más que eso. Y mi profesor decía, si no hubiese ido este hombre a verlo, juraríamos todos hasta el fin de los días que habíamos visto unas cosas extrañísimas que se movían de una manera que ningún avión podía moverse y que no podían ser de la Tierra.
2: Pues imagínese.
3: De modo que hasta eso puede ocurrir y le ocurría a gente preparada científicamente.
2: Uh-huh.
3: De modo que hay muchas cosas que se puede decir se ven y que no sabemos qué era lo que vieron los que lo dicen de acuerdo con ello. Pero yo siempre tengo como metodología para tratar el tema el pensar qué hace un científico. Si sabe que algo es posible, lo busca y no para hasta encontrar una solución. Pero si sabe que algo no tiene probabilidad alguna, entonces no pierde el tiempo.
2: Así es.
3: Pues bien, no hay ningún grupo de científicos en el mundo que esté estudiando cómo ir a otro planeta de otra estrella porque hay ovnis, ¿no? ¿Por qué están los mejores gobiernos, los mejores cerebros, las mejores universidades creyendo todavía que la única manera de ir al espacio es a base de unos cohetes que cuestan muchísimo, que apenas pueden llevar a 3 o 4 personas hasta la Luna? Si supiesen que hay otra manera de viajar por el espacio mucho más eficiente, mucho más rápida, hubieran dicho, olvidémonos de los cohetes, hay que estudiar cómo conseguir eso. Y nadie lo hace. Eso para mí es un argumento muy fuerte de que no hay prueba alguna que se tome en serio de que vienen extraterrestres a nosotros.
2: Uh-huh. Padre, ¿y es, por ejemplo, perjudicial para una persona, para un cristiano creyente, leer novelas o ver películas de ciencia ficción? Quizás porque pueden presentar, o suelen presentar, de hecho, un superhéroe que vence al mal y que puede también como rebajar la figura de Cristo.
3: Si uno se lo toma eso en serio, pues sí, demuestra pues poco criterio y poca una falta de profundidad teológica. En general, todas estas novelas, sean de ciencia ficción, sean ya de magia, pues quieren buscar el resolver los problemas humanos sin que cambie el corazón de la gente, que es donde están los problemas. Y eso, naturalmente, es una forma de escapar la propia responsabilidad.
2: Como una evasión.
3: Exactamente, que nos lo arreglen otros. Pero no van a ser los extraterrestres los que arreglen a la Tierra. Estoy cierto de ello. Y primero, como he dicho ya, ni siquiera tenemos un solo dato que valga la pena para decir que existen extraterrestres. Y cuanto más se ha estudiado el tema científicamente, más difícil parece aceptar que existan.
2: Convendría, padre, que nos hablara estas condiciones necesarias para que exista la vida, como para que nos hagamos una idea de todo lo que tiene que coincidir para que realmente haya vida en otro lugar.
3: Sí, y creo que eso puedo hacerlo de una manera muy directa. Pero antes de entrar en detalles, les mencionaré que hace unos 5 o 6 años se publicó un libro en Estados Unidos por 2 astrónomos que descubrieron que alrededor de varias estrellas hay planetas. Y el libro se titula Tierra Rara. Y llegan a decir que les parece probable que en otros lugares del universo haya microbios, pero que hay algo simplemente tan complicado como un ratón que ya les parece imposible. ¿Por qué? Porque hay una necesidad tremenda de muchísimas condiciones que en el caso de la Tierra se dieron y que se podría decir son coincidencias sin las cuales no existiríamos y que no puede esperarse que se den en otro lugar. Empezaré por establecer qué exige la ciencia para decir que haya vida. Y sobre todo exige que haya un lugar con agua líquida y que haya compuestos del carbono, de la química que llamamos precisamente química orgánica, porque es la que da lugar a las estructuras vivientes. Y aquí hay que salir al paso de algo que mucha gente dice inmediatamente. Es que nosotros estamos hablando de la vida como nosotros la conocemos, pero puede haber otras vidas distintas. Esto no es correcto científicamente. Nosotros solo podemos hablar, lógicamente, de la vida que utiliza las propiedades de la materia. Y las propiedades de la materia sabemos que son las mismas en todo el universo, tienen las mismas fuerzas y los mismos elementos, porque estudiamos la luz de cada estrella y vemos allí, podríamos decir, la huella dactilar de los mismos elementos que nosotros estudiamos en el laboratorio. Y si un elemento aquí no sirve para formar un ser viviente, no sirve en ningún otro lugar del universo. De modo que tenemos ya que evitar toda esa fantasía de que son extraterrestres hechos de otro tipo de materia. No hay otro tipo de materia. Están hechos de pura energía. Tontería completamente desde el punto de vista científico. La energía no puede ser una estructura viviente. No puede uno hablar de eso científicamente, sino con la base que ya tenemos de conocimiento de todos los cuerpos que pueden formarse con las propiedades químicas de los elementos que existen en todo el universo. Y así exigimos, por ejemplo, para buscar vida, primero encontrar un planeta donde la temperatura es adecuada, donde hay una atmósfera adecuada, para que exista agua líquida durante centenares de millones de años, con una temperatura prácticamente constante, porque si no, se estropea la posible evolución de la vida si es que surge. No hay ningún planeta así en el sistema solar excepto la Tierra. A veces en las historias de ciencia ficción y de ovnis y de eso, hablan de seres que vienen de Venus. No pueden venir de Venus. En Venus la temperatura del planeta es siempre, día y noche, todo el año, desde el polo hasta el ecuador, 500 grados.
2: Imagínese.
3: Si hay algún líquido allí, será plomo derretido.
2: Se evapora todo, claro.
3: Otros dicen, no, que vienen de Ganímedes, o de otro satélite de Júpiter. Eso es también inaceptable.
2: O sea, por lo menos en el sistema solar está descartado. Y
3: totalmente
2: en otros sistemas.
3: Descartado. Y de otros sistemas no hemos tenido todavía la posibilidad de averiguar si existe algún planeta que se parezca a la Tierra, porque los únicos que podemos por ahora detectar son planetas muchísimo mayores que la Tierra y muy cercanos a la estrella, con lo cual tienen también una temperatura inaceptable y por tener mucha masa tienen que ser casi todo gas, porque solo hay grandes cantidades de materia si se condensan los gases. Los materiales sólidos son muy escasos.
2: Pero, padre, alguno podría decir, bueno, pero Dios pudo haber hecho perfectamente otros mundos, si Él es omnipotente.
3: Claro que pudo, pero estamos diciendo de si podemos saber algo de ellos. Y lo que podemos saber es que para que haya vida, tiene que haber un planeta muy parecido a la Tierra, alrededor de una estrella muy parecida al Sol, y con una órbita muy parecida a la que tiene la Tierra. Porque en el momento en que se cambie cualquiera de esos factores, aunque solo sea en un 10%, los cálculos nos dicen que ya no puede aparecer la vida ni desarrollarse.
2: Y si de pronto, pues en caso de que, pues pongamos un ejemplo, pues el caso de que existiese vida extraterrestre, ¿habría alguna contradicción con nuestra fe?
3: Si hubiese vida inteligente, entonces tendríamos que decir que para ellos también debe haber un destino eterno, porque Dios no hace seres inteligentes para que se pudran luego y se acabó. Hace seres inteligentes para que puedan relacionarse con Él y participar de su felicidad. Entonces, si hay vida inteligente, no otro tipo, porque puede haber animalitos correteando por algún sitio y no nos importan teológicamente. Pero si hay vida inteligente, deben tener un destino eterno. Si esos seres necesitan una redención, la redención de Cristo puede alcanzar a todo el universo porque Él es la cabeza de todo el universo. Piensen ustedes que cuando Cristo vino al mundo, nadie sabía que existía gente en América. Para la gente de Europa, eso se podían decir que eran como extraterrestres. Pero Dios sabe que existen y la redención alcanza no solo a ellos, sino que tuvo que alcanzar a los hombres de la edad de piedra, mucho antes de que viniese Cristo. Y tiene que alcanzarnos a nosotros, miles de años después de que ha venido Cristo. Pero Dios no está en el tiempo, y su actividad puede alcanzar por igual a los coetáneos de Cristo, a los anteriores, a los que seguimos, y puede alcanzar también a seres inteligentes de otro lugar, si es que los hay.
2: Padre, ¿y sería compatible la creencia de la vida extraterrestre con el principio antrópico que dice que la Tierra está hecha para el hombre?
3: Sería perfectamente compatible, porque el principio antrópico dice que el universo está hecho para que por lo menos en un sitio pueda darse vida inteligente. Pero solo dice eso. Por lo menos en un sitio se ha dado. El principio antrópico no dice que tiene que ser solo en un sitio.
2: No dice que solo sea la Tierra, sino en general. Ahora en este caso es la Tierra, pues la que conocemos.
3: Eso es suficiente para justificar el principio antrópico. Pero si hubiese otros sitios también con vida inteligente, magnífico. Lo que pasa que yo opino que nunca nos vamos a enterar. Y no es solamente mi opinión. Hace unos 30 años, un científico ruso muy conocido, Shklovsky, cooperó con otro científico americano también muy conocido, sobre todo por sus programas de televisión, Carl Sagan, en un libro que se tituló Vida inteligente en el universo. Y los dos llegaban a la conclusión de que, aun solo en la Vía Láctea, era de esperar que hubiese 1 millón de planetas con seres inteligentes más desarrollados incluso tecnológicamente que nosotros. Bien, esto se dijo, como he indicado, hace unos 30 años. Unos 10 años después, ahora mismo no recuerdo la fecha, hubo un congreso de astrofísica en Rusia, que era entonces la Rusia soviética. Y allí el profesor Shklovsky dijo que, habiendo considerado en mayor detalle todas las coincidencias poco probables que fueron necesarias para que existiese vida inteligente en la Tierra, había llegado a la conclusión, y esto lo dijo allí en la Rusia soviética, con estas palabras, que la vida inteligente en la Tierra era literalmente un milagro, y que probablemente somos caso único en el universo, y que de no serlo, habría tan pocos que nunca vamos a establecer contacto.
2: Claro, es que son unas distancias impresionantes, que la vida humana no alcanzaría a llegar hasta allá.
3: No, ni de lejos. Y si se enviasen señales de radio, pues piensen ustedes el tiempo también que tarda.
2: Exactamente.
3: Porque no hace más de unos 25 años aproximadamente, se envió un mensaje desde la Tierra a un grupo de casi 1 millón de estrellas que pensaron, entre tantas, podría tener algún planeta con tecnología de radio para recibir el mensaje. Bien, se hizo, pues yo diría, para demostrar que se puede hacer. Pero el mensaje tardará 24.000 años en llegar allá. Y si hubiese una respuesta, otros 24.000 para volver acá.
2: Y ya cuando llegue ya estaremos nosotros, ¿no?
3: Con
2: pues,
3: lo cual,
2: imagínese.
3: El mensaje tendría respuesta dentro de 48.000 años. ¿Y quién se va a preocupar de escucharlo?
2: Y ya la tecnología estará de otra forma, o sea, si estuviéramos.
3: Por eso, hablar de todo eso es entretenido, pero no es ciencia.
2: Así es. Es verdad, padre. Padre, y esta, pues, a ver, hablando también, ya, bueno, claro que nos queda muy poquito tiempo, no sé si alcanzamos a dar alguna respuesta, aunque sea por encima. O sea, estas personas, si existieran, ¿serían también humanos? Pues desde el punto de vista teológico.
3: Sí, porque nosotros definimos al ser humano como un animal racional. Serían seres vivientes con un cuerpo, por lo tanto, del reino animal, pero serían racionales, pensarían, tendrían libertad, tendrían responsabilidad, y en ese sentido serían tan humanos como nosotros, aunque fueran de color verde y tuvieran unas antenitas, da lo mismo. Es mucho más importante la actividad del ser humano desde el punto de vista de inteligencia y libertad que todo lo que puedan ser diferencias corporales.
2: Bueno, padre, pues yo creo que ha quedado bastante explicado este tema de los extraterrestres, que pues lo que usted dice, no nos vamos a enterar con toda seguridad, porque de verdad las distancias son tan grandes, las coincidencias que han sucedido en la Tierra, que hacen que sea un milagro de Dios, que ha querido pues darnos la vida aquí, ahora, y bueno, la inteligencia para, pues, para reconocerlo a él como único Dios, como nuestro modelo a imitar. Bueno, padre, muchísimas gracias y lo invitamos a un nuevo programa, si Dios quiere.
3: Pues gracias, y que tengan todos pues un punto de vista de un sano orgullo, que no puede haber en todo el universo un planeta con mayor gloria que la nuestra, porque aquí Dios se hizo hombre.
2: Muy bien, padre, muchas gracias.
3: Adiós.
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0: En el programa de hoy, en la víspera de su viaje a China, el presidente de Estados Unidos, Donald Trump, dice que pedirá a su homólogo Xi Jinping la liberación de Jimmy Lai, un empresario católico y defensor de la democracia condenado por criticar al gobierno chino.
1: El presidente de la Conferencia Episcopal Venezolana comparte con EWTN Noticias sus impresiones sobre la situación del país a 5 meses de la captura de Nicolás Maduro por fuerzas especiales estadounidenses.
0: En Costa Rica, la nueva presidenta Laura Fernández inicia su gobierno con un mensaje de mano dura contra el narcotráfico y un ambicioso plan de reformas profundas del Estado. Analizaremos este arranque de gestión.
1: A 3 meses de las elecciones en Haití, la violencia de las pandillas no cesa y obliga al desplazamiento de familias enteras que huyen para salvar sus vidas.
0: El crucero afectado por un brote de antivirus navega ahora hacia el puerto de Rotterdam tras completarse en Tenerife la evacuación de 140 pasajeros. Hola Natalie, comenzando el programa.
1: Comenzamos el programa, Eddie, como siempre, desde los estudios en Lima, Perú.
0: Gracias por acompañarnos en EWTN Noticias. Soy Eddie Rodríguez Morel.
1: Bienvenidos, yo soy Natalie Paredes. En la fiesta de San Pancracio empezamos las noticias desde Estados Unidos con el presidente Donald Trump anunciando que planteará en su próxima reunión con el presidente chino Xi Jinping la liberación de Jimmy Lai, empresario de las comunicaciones. Trump viajará a Beijing este miércoles 13 de mayo con una agenda centrada en comercio, Taiwán e inteligencia artificial. Jimmy Lai es un hombre de negocios católico y defensor de la democracia en Hong Kong. Fue condenado a 20 años de prisión en febrero de este año por criticar al gobierno chino bajo una ley de seguridad nacional ampliamente cuestionada por Estados Unidos. Frente a la Casa Blanca, familiares de presos políticos chinos se manifestaron bajo la lluvia para exigir su liberación. El propio Trump se mostró favorable a su excarcelación en rueda de prensa esta mañana desde el despacho Oval.
2: Le causó muchos problemas a China. Intentó hacer lo correcto, no lo consiguió. Fue a la cárcel y a la gente le gustaría que saliera. A mí también me gustaría verlo libre. Así que volveré a plantear el tema. Ya lo he hecho antes.
0: Por otro lado, los obispos de Venezuela se reunieron la semana pasada con el Papa León XIV, con quien compartieron sus impresiones sobre la situación del país 5 meses después de un hecho que ha marcado un punto de inflexión. Desde que las fuerzas estadounidenses especiales capturaron a Nicolás Maduro el pasado 3 de enero, Venezuela atraviesa una etapa incierta con muchos interrogantes sobre su futuro. Victoria Cardiel, corresponsal de WTN en el Vaticano, entrevistó al presidente de la Conferencia Episcopal de Venezuela, Monseñor Jesús González de Zárate. Veamos.
3: Monseñor Zárate, han pasado varios meses desde los acontecimientos del 3 de enero que culminaron con la captura de Nicolás Maduro. Ante este escenario, ¿cómo percibe la situación del país?
4: Bueno, a lo largo de estos meses nos hemos hecho muchas preguntas y todavía no tenemos suficientes respuestas. Ciertamente hay un cambio producto de que ya no está quien antes ocupaba la primera magistratura, pero también hay una continuidad en los actores a nivel político. Y aunque se dan algunas señales de distensión en cuanto a las relaciones con el conjunto de la sociedad, como decía antes, todavía quedan como muchas preguntas no resueltas de cuál será el futuro inmediato de Venezuela. Hay muchos anuncios, ha habido diversos convenios, las relaciones con los Estados Unidos se han normalizado, se ha señalado una hoja de ruta sobre la que diversos sectores de la sociedad han presentado algunos cuestionamientos y por eso, pues, ante una situación tan compleja, me atrevo a decir que todavía quedan muchas respuestas en la mente, muchas preguntas en la mente y en el corazón del pueblo venezolano que todavía no están respondidas.
3: Está en contacto con muchas familias de Venezuela. ¿Qué es lo que le transmiten? ¿Cuáles son los sentimientos predominantes de la sociedad venezolana en este momento?
4: Bueno, el primer sentimiento fue un sentimiento de expectativa, esperanzada. Creo que a pesar de las dificultades que hemos vivido por más de 2 décadas en Venezuela, hemos aprendido a conservar las esperanzas y a disponernos aún en medio de la adversidad para encontrar canales de solución. Entonces, ante esta nueva realidad, pues surgieron muchas esperanzas, fundamentalmente de mejoras en el campo económico, dado que los primeros anuncios iban en este orden de ideas. Sin embargo, eso todavía, después de 4 meses, no se ha materializado. Se habla mucho, pues, de la colocación del petróleo, de mejores precios, de convenios con diversas empresas, pero la vida concreta del venezolano sigue sufriendo las mismas carencias que hasta ahora. Subida constante de los precios, depreciación del salario, imposibilidad de acceso a algunos servicios o las deficiencias de esos mismos servicios. Y eso pues también pues crea desánimo. También se esperaban decisiones más concretas en el ámbito de lo político, que todavía no han llegado a materializarse, y por lo tanto pues quedan esas inquietudes.
3: En febrero fue aprobada una ley de amnistía a través de la cual se han excarcelado, se han puesto en libertad a varios cientos de presos políticos, aunque no a todos, según han hecho notar varias organizaciones internacionales. ¿Cómo ha visto usted este proceso?
4: Bueno, desde el principio dijimos que un fundamento para el reencuentro de la nación es que todos puedan ejercer libremente sus derechos ciudadanos. Y en ese sentido resultaba especialmente significativo la liberación de los presos políticos, no la excarcelación. La excarcelación significaría pues que salen del centro de detención, pero todavía quedaría restringida su actividad por medidas judiciales, sino la total liberación, o sea, el que se reconociera pues la plena libertad de todos. En ese sentido, pues había una aspiración general de que la ley de amnistía ayudara a realizar ese objetivo común. Sin embargo, pues en su redacción, en su formulación, pues no se tomaron en cuenta algunas situaciones que debían haber sido sujeto de esta disposición, y aunque en un primer momento hubo mayor diligencia en la aplicación de la ley de amnistía, luego ha habido pues un retardo, un ralentarse la acogida de estas medidas, incluso hasta decir de que podría ser ya no necesaria, pues que ya se había cumplido sus objetivos. Consideramos nosotros desde la Iglesia que mientras exista un ciudadano que considere que está preso porque en razón de sus ideas políticas o de sus opiniones personales sobre la realidad del país, pues difícilmente podremos estar tranquilos y construir en paz una mejor sociedad.
3: ¿Qué papel ha tenido la Iglesia en concreto en este proceso de amnistía?
4: Sí, constantemente llegan a la Conferencia Episcopal solicitudes de intervenir en el caso de los presos políticos. Hemos hecho pues lo que está a nuestro alcance. No siempre los caminos están abiertos. Precisamente ha sido un tema difícil de tratar, no solo a nivel de la Iglesia, sino también de otras organizaciones gubernamentales, incluso para muchos gobiernos. En el caso de los detenidos extranjeros, ha sido difícil alcanzar pues un diálogo fluido que ayudara pues a dar respuesta a esta difícil situación.
3: La Conferencia Episcopal Venezolana estuvo el lunes con el Papa León XIV en el Vaticano. ¿Qué es lo que les ha transmitido el Santo Padre?
4: Sí, bueno, estuvo muy atento. Él es conocedor de la situación de Venezuela. Sus preguntas e inquietudes hacia nosotros iban de cara fundamentalmente a el papel que podemos jugar en ese ámbito de reencuentro del pueblo venezolano y en el ámbito de la unidad interna de la Iglesia. Que hemos tratado de conservar a lo largo de los años, un esfuerzo continuado de parte de los obispos y también con nuestros sacerdotes, con nuestros religiosos, con nuestros laicos, para que la Iglesia pueda ser testimonio de lo que anuncia. O sea, difícilmente podríamos anunciar el reencuentro de los venezolanos, la reconciliación, la convivencia amistosa, si se vieran divergencias en el ámbito de la Iglesia. Entonces, un trabajo, una iniciativa constante Tengo 18 años como obispo y puedo dar testimonio de ello a lo largo de todo este tiempo, ha sido conservar la unidad interna de la Iglesia, superar las diferencias en el reconocimiento de la pluralidad de posiciones, para así poder testimoniar ante el mundo y ante la sociedad, pues que lo que anunciamos es verdad, que es posible el amor fraterno, que es posible superar las diferencias a través de la fraternidad, la solidaridad.
3: Usted ha nombrado antes la necesidad de perdón, la necesidad de reconciliación, pero muchas familias han sufrido muchísimo durante estos años y puede que sea complicado para ellos. ¿Cuál es el mensaje que está transmitiendo la Iglesia hoy a la sociedad venezolana?
4: Bueno, por eso decía que no es un perdón que signifique olvido. Decía que partiendo de la realidad de lo que ha sucedido a lo largo de los años, pues hay situaciones que nunca debieron suceder, hay responsables de esas situaciones, o sea, no podemos decir que ya todo pasó, que la crisis no existe, no, las situaciones partiendo de eso y anteponiendo el valor de la justicia, hay que sanar los corazones desde la verdad cristiana y desde que es la de la mayor parte de nuestro pueblo y, bueno, ir más allá de simplemente pensar que la venganza, la retaliación, la competitividad vaya a ser lo que vaya a dar respuesta. O sea, por experiencia personal veo que incluso algunos presos políticos que daban testimonio de que en la cárcel aprendieron a rezar, o sea, retomaron su encuentro con el Señor, volvieron porque la situación difícil les llevaba pues, a tener que poner su confianza en el único que se puede poner la confianza y que no defrauda, porque si no podían tener acceso a la justicia, no tenían la posibilidad tampoco ni siquiera de acceder a sus familiares. Hubo presos políticos que durante meses no pudieron tener ni siquiera una entrevista con sus familiares cercanos, cuando pues no podían poner su confianza en otra cosa, lo colocaron a Dios y desde ese encuentro también pues fueron sanando las heridas de su corazón y entienden hoy pues que si bien reconocen que son hechos muy duros, muy graves, se puede ir más allá. Lo que puede hacer el amor, que puede ir más allá de la misericordia, hace valer la justicia, pero va incluso más allá de la justicia.
3: Monseñor Zárate, gracias por esta entrevista a EWTN Noticias.
4: Bueno, gracias a ustedes. Como decía antes, pues la oportunidad de una entrevista como esta permite que otras personas conozcan más de Venezuela, nos encomienden en sus oraciones y estén siempre como apoyo a las buenas iniciativas que se puedan realizar a favor de nuestro país.
1: Y tras la evacuación de los últimos pasajeros, el crucero MV Ondius, donde brotó el hantavirus, navega hacia el puerto holandés de Rotterdam, luego de dejar la isla de Tenerife. Se calcula que llegará el 17 de mayo y se someterá a saneamiento. Tres viajeros murieron por el virus. Los 140 pasajeros de 19 nacionalidades y parte de la tripulación fueron repatriados a Holanda y sus países de origen, señala la BBC. El jefe de la Agencia de la Salud de Naciones Unidas informa que tras la evacuación no hay ningún signo de un brote mayor de hantavirus en la nave, pero la Organización Mundial de la Salud no descarta que pueda haber más casos confirmados. El hantavirus ataca principalmente a los pulmones y es transmitido por contaminación a causa de roedores.
0: Hacemos una pausa y al volver, Costa Rica inicia una nueva etapa bajo el liderazgo de Laura Fernández con un mensaje firme contra el narcotráfico y la implementación de reformas. Lo ofrecemos en el análisis.
1: Además, en Argentina, una congregación de monjas lidera un voluntariado que confecciona ornamentos sagrados para parroquias de bajos recursos.
0: Regresamos con más noticias con Enfoque Católico.
1: Costa Rica inicia una nueva etapa política con la juramentación de Laura Fernández como presidenta para el periodo 2026-2030. A sus 39 años asume la presidencia del país centroamericano y promete mano dura contra el crimen organizado, además de profundas reformas al Estado. Para profundizar, estamos conectados con Luis Fernando Calvo, director del Instituto Tomás Moro de Estudios Políticos de Costa Rica. Luis Fernando Calvo, bienvenido.
5: Hola, Natalie, qué gusto estar aquí nuevamente para conversar de este tema tan importante.
1: ¿Qué representa para Costa Rica tener a Laura Fernández como la segunda mujer presidenta en la historia del país?
5: Bueno, es algo bien particular, ¿verdad? Porque además vemos que hay representación femenina en importantes lugares de decisión, ¿verdad? Es decir, en este momento, por ejemplo, en efecto, ¿verdad? Quien ostenta la presidencia de la República es una mujer, se llama Laura, igual que la primera mujer que en ser presidente de Costa Rica, Laura Chinchilla. Luego, la Asamblea Legislativa también, de hecho, está en manos en este momento de una mujer, Yara Jiménez. Y así también en otros puestos de importancia. Entonces, bueno, digamos que marca un hito en cuanto a la participación femenina en el servicio público, ¿verdad? Que al fin y al cabo, pues, digamos, no es que nos interesen particularmente las cuotas, es decir, la idea es que sea una cuestión de idoneidad, por supuesto, que al fin y al cabo quienes ocupen estos cargos tengan ante todo una genuina vocación de servicio al bien común.
1: También Luis Fernando, la nueva jefa de Estado, en su juramentación ha prometido mano dura contra el crimen organizado. ¿Cómo está el tema de seguridad en Costa Rica?
5: Esa es una de las grandes preocupaciones de los costarricenses, hay que decirlo con toda claridad. Es decir, es un problema que hemos visto que se ha venido incrementando, se incrementó dramáticamente durante la administración Chávez Robles. Recordemos que Costa Rica históricamente es un país con bajos niveles de criminalidad, con bajos niveles de delincuencia significativa, pero eso ha venido cambiando dramáticamente en los últimos años. Por eso vemos que la presidenta Laura Fernández ha dado mucha importancia a esta cuestión, por ejemplo, en su discurso tras el traspaso de poderes, tras ser juramentada, ¿verdad? Ella habla ciertamente de mano dura, habla de, por ejemplo, aumentar, ¿verdad? Que también sobre esto hubo alguna controversia, ¿verdad? Porque ella dijo que vamos a aumentar el año carcelario, ¿verdad? Y algunos dijeron que, bueno, que ya de por sí el año carcelario era de 360 días, ¿verdad? Entonces, bueno, ahí hubo una cierta controversia, pero ciertamente lo que ella ha señalado es que quiere darle muchísima importancia a la mejora de la situación ciudadana. Ella habla de alcahuetería, ¿verdad? Y esto se enmarca en, digamos, unas controversias importantes que ha tenido el Poder Ejecutivo en los últimos años con el Poder Judicial, ¿verdad? Entonces, ella señala, ¿verdad?, una pretendida alcahuetería de jueces que tratan con mano suave a los delincuentes, ¿verdad? Entonces, sabemos que este es un tema de importancia, pero también en Costa Rica hay otros problemas significativos que atender. Pero, por supuesto, claro, vemos diariamente asesinatos, ajusticiamientos, vemos infiltración del narcotráfico en importantes sectores de la sociedad y del sector político. Entonces, pues bueno, esto por supuesto debe ser atendido y creo que la presidenta hace bien en señalar esto. Pero ella en general también habla de una tercera república, ¿verdad? Es decir, recordemos que en Costa Rica, pues en el siglo XIX, a mediados del siglo XIX, con José María Castro Madrid, se funda la primera república. Luego, en el año 1948-49, se funda precisamente la segunda república con José Figueres Ferrer, y ella está hablando de una tercera república. No sabemos exactamente a qué está apuntando, si es una nueva constitución, una asamblea constituyente, ¿verdad? Lo cual, para algunos de nosotros, pues es una verdadera caja de Pandora. Pero en todo caso ya veremos exactamente qué estaba pensando ella cuando hace referencia a la fundación de una tercera república.
1: Luis Fernando, Laura Fernández se ha identificado públicamente como católica y defensora de la vida, y también se ha hecho ver esto en su juramentación. ¿Pero qué expectativas genera esto para en cuanto a derechos fundamentales ahora en su nuevo gobierno?
5: Bueno, yo creo que ella en efecto, ¿verdad?, se ha posicionado claramente en estas posturas. Para su inauguración, pues invitó, para su juramentación, invitó a un sacerdote católico muy conocido en Costa Rica, el padre Sergio Valverde, y a su vez invitó a un pastor protestante, ¿verdad?, para que también dirigiera una oración, ¿verdad? Recordemos que el Estado costarricense es oficialmente católico, ¿verdad? Entonces, ahí yo creo que habría que haberlo manejado de manera distinta, ¿verdad? En efecto, yo creo que, digamos, ella va a mantener la línea del presidente Rodrigo Chávez, el presidente saliente, ¿verdad?, que en general ha sido respetuoso del derecho a la vida y, por ejemplo, al final cumplió su promesa de reformar el protocolo de aborto impune, que era un protocolo que nos dejó la administración anterior. del 2018 al 2022. Y entonces yo creo que en ese sentido digamos, se ofrece una perspectiva positiva, ¿no?
1: Esperamos que así sea, Luis Fernando Calvo. Muchísimas gracias por la entrevista.
5: Gracias, Natalie, qué gusto.
0: Por otro lado, en Haití, una nueva ola de violencia de las pandillas en Puerto Príncipe hizo que cientos de personas tengan que dejar sus hogares este fin de semana. Las familias se fueron cargando a sus niños con lo poco que tenían. Varios se refugiaron en la carretera camino al aeropuerto internacional Toussaint-L'Ouverture. La organización Médicos Sin Fronteras indica que algunos de sus hospitales estuvieron en medio de los enfrentamientos y que atendieron a más de 40 heridos de bala. Las pandillas se han apoderado de más del 90% de la capital desde el asesinato del presidente Jovenel Moïse en 2021. Según la policía, secuestran, saquean y realizan otra serie de crímenes en el campo. La nación está regida por un gobierno interino hasta las próximas elecciones del 30 de agosto. Un informe de la Organización Internacional para las Migraciones señala a inicios de este año que la violencia de las pandillas ha desplazado a más de 1 millón de personas en el país.
1: Llevamos la mirada hacia Argentina, donde las Hermanas del Sagrado Corazón de Jesús lideran un voluntariado en un taller de costura de ornamentos litúrgicos y buscan la multiplicación de esta acción solidaria en favor de más parroquias en la periferia de Buenos Aires. Nuestro corresponsal Matías Boca nos cuenta.
6: Los días miércoles, en el barrio porteño de Recoleta, las Hermanas Esclavas del Sagrado Corazón de Jesús desarrollan el taller de ornamentos litúrgicos. Allí transcurre la mañana de trabajo entre agujas, hilos, tijeras y muchos metros de tela y con un propósito firme: vestir al Señor en los sacerdotes de las parroquias más pobres del país, muchas de ellas en zonas rurales, en aquellos lugares que el Papa Francisco solía llamar las periferias geográficas y existenciales.
7: Es sentir que están haciendo un servicio a la sociedad y a la iglesia, hacia los lugares más vulnerables, ¿no? Porque ahí van a llegar vestimentas para bebés, porque llega la misión a través de los rosarios, a través de que se pueda celebrar la Eucaristía en otros lugares. Es como ese entusiasmo, ese estar contento. Se van contentas de acá. Se van contentas porque sienten que están sirviendo a la iglesia, al mundo.
6: En otra mesa, varias mujeres hacen rosarios y tejen ropa de bebé, que luego son entregados a distintos centros de ayuda a la mujer. Así las mamás, de bajos recursos, pueden tener prendas para abrigar a sus hijos.

0: están muy solos y sobre todo los del interior.
1: En el espacio se realizan casullas, albas, estolas, cíngulos, corporales, manteles. Todos los ornamentos litúrgicos se confeccionan desde hace décadas con distintas voluntarias que destinan su tiempo en esta obra misericordiosa.
0: Uy, acá he conocido tantas, he sacado tan buenas amigas. He llorado también la muerte de amigas que han colaborado mucho en esta casa. Y siempre yo lo primero que tengo es agradecimiento a las hermanas que nos dan este espacio, porque si no, no podríamos cumplir esta tarea. O sea, tenemos este salón lindísimo, con luz, con sol, con la Virgen que nos protege y nos escucha desde hace tantos años. Así que para mí siempre digo gracias a las hermanas.
1: El taller se sustenta económicamente con una colecta mensual de la misa, con donaciones de los fieles. También hay gente que colabora con telas o sábanas para los corporales, que después ellas cosen y bordan a mano.
2: Esto, por ejemplo, para la estola.
1: Historias de vida, historias de amor, historias de esperanza, historias de superación, historias de voluntariado. Un taller que fue fundado en 1917, 109 años de vida. En Buenos Aires, Matías Boca, EWTN Noticias.
3: Y eso es todo por hoy, amigos. Gracias por haber estado con nosotros.
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0: ¿No tenemos todos nosotros un mismo Padre? ¿No tenemos todos nosotros un solo Dios, vientre de nuestra vida? ¿Por qué nos traicionamos viviendo el egoísmo? ¡Qué traición! Somos unos traidores. ¿Por qué nos traicionamos profanando el Evangelio?
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Viendo a su mamá y al discípulo a quien amaba que estaba allí, dijo a su mamá: «Mujer, he ahí a tu hijo». Luego dijo al discípulo: «He ahí a tu madre». Y desde aquella hora, el discípulo la recibió en su casa.

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0: Bienvenidos amigos, ¿cómo están? Nosotros preparados para seguir conociendo un poquito más ese carácter, ese temperamento, esa forma de ser que hace feliz a la misma persona, a quienes le rodean y que, hermana María Esther, tiene un modelo del que hemos venido hablando últimamente.
1: Precisamente en estos últimos espacios, sí.
0: Que es Jesús nada menos, ¿no? Como podríamos hacer a lo mejor un pequeño resumen de lo que hemos conversado para
1: pues
0: que
1: hemos hablado,
0: a lo mejor hay algún oyente nuevo, no lo sé.
1: Sí, de otra de las acepciones de la palabra carácter, que es tener buen carácter, y que es un conjunto de cualidades que hace a un hombre específico, un individuo, una persona, hombre o mujer, pues privilegiado en ese sentido, porque justo pues en su naturaleza se han reunido una serie de caracteres intelectuales, volitivos, en su afectividad, en su sensibilidad, que hacen que esa persona tenga buen carácter. Y aludiendo a esto, hablando de las cualidades del buen carácter, hablamos del carácter ideal. Siempre que se habla de un ideal, precisamente es lo contrario a lo real. Pero en Cristo decíamos que es la única persona donde el carácter ideal o la persona ideal al tiempo es real. Realmente ese ideal de carácter existe en Jesucristo.
0: Exacto, muy bien.
1: Entonces se verifica ese carácter ideal en Jesucristo, lo intentamos pues explicar. Y por supuesto que se dan muchas diferencias respecto a nuestro psiquismo puramente humano, porque él, además de hombre, era Dios.
0: Era Dios, así es, sí.
1: Entonces el carácter ideal no lo busquemos en ningún lado porque solamente se le puede reservar a Jesús. Y esos hombres privilegiados que han recibido de la naturaleza pues muchos dones deben contentarse solo con decir que tienen un muy buen carácter. Pero
0: nada más.
1: No es el carácter ideal, ¿no?
0: Así
1: no existe
0: es.
1: En el ser humano porque pues por nuestra naturaleza caída. Incluso los santos que han tenido un muy buen carácter y lo han limado sus asperezas a través de la virtud, de la oración, la gracia de Dios ha trabajado en ellos, pero siempre quedan defectos que ni siquiera ofenden a Dios, pero pues que la naturaleza tiene que cargar con ellos, ¿no?
0: Y a lo mejor quienes rodeaban a estos santos no lo veían,
1: hay un refrán muy conocido que dice que nadie es santo para su ayuda de cámara.
0: ¡Ah! Nunca lo había oído, mira.
1: Sí, exacto.
0: Está muy bien, bueno. Sí. Entonces, hermana, ya que hemos hablado de este carácter ideal, claro que solo está en Jesús, porque él fue el único hombre que tuvo el carácter ideal,
1: sí.
0: Pero recordemos que también era Dios, ¿no? Y no podíamos terminar este tema del carácter sin hacer una referencia a la religión, ¿eh? Sabemos que estos programas pueden ayudar a cualquier persona. No está orientado solo a uno que está formado que tenga un máster en teología, para nada. Es para todos, porque nos ayuda en nuestra vida cotidiana. Pero claro, quienes tenemos fe, tenemos una visión, tenemos una ventaja, lo hemos dicho muchas veces. Entonces, ¿cómo se relaciona el carácter y la religión?
1: Pues es una muy buena pregunta que nos va a ocupar en estos programas, quizá uno o dos. Y, por supuesto, que como dices tú, aunque este programa está abierto a toda persona, pero en el cristiano esta relación del carácter y la religión debe estar en primer plano. Pues hay tres aspectos del carácter que se relacionan más o menos directamente con la religión. Bueno, más bien lo reduciríamos a dos y que los vamos a presentar en estos espacios.
0: Muy bien.
1: Primero es el carácter, hemos hablado como actitud moral. Este fue un punto que vimos. Y, por supuesto, si se está hablando de la actitud moral, entra ya dentro de la dimensión trascendente del hombre, porque, fíjate, y esto llega a ser uno de los argumentos de la existencia de Dios. Tú sabes que hay unos motivos de credibilidad que se llaman, ¿no? Por ejemplo, el orden del universo, la creación, etcétera.
0: Sí.
1: Hay cosas que, aun a personas que no han conocido la revelación, les es motivo de conocer la existencia de Dios. Una persona que está por ahí perdida en el Amazonas, pues si empieza a pensar en el orden del cosmos, de la creación, de la naturaleza, etcétera, puede llegar a conocer a Dios. Y otro argumento de la existencia de Dios es la conciencia moral de los hombres. Todos tenemos una conciencia, es un hecho universalmente conocido y comprobado, y esto se comprueba en todos los hombres. Todos tenemos una conciencia moral. Sentimos que tenemos que darle cuenta a alguien. Y
0: sería algo así, hermana, ya que pusiste este ejemplo que es muy claro, el de una persona que vive en medio del Amazonas ahí, no ha tenido contacto a lo mejor con muchas personas y mucho menos con civilización, porque
1: así
0: ahí todavía
1: es.
0: Hay indígenas. Es esto, tener la conciencia que, por ejemplo, no se puede matar a una persona.
1: Así es. O sea,
0: ¿sería
1: es
0: algo
1: la
0: así?
1: Conciencia moral que yo siento que esa conciencia me impone a mí unas normas obligatorias.
0: Entendido.
1: De manera que cuando las incumplo, siento un remordimiento, me siento
0: algo
1: mal.
0: Dentro mío
1: Hay
0: me está
1: algo
0: diciendo,
1: dentro.
0: no está
1: Eso,
0: bien eso.
1: exacto. Luego, eso me está diciendo a mí, me está haciendo preguntar quién es ese legislador universal que se manifiesta, ¿no?, en esas distintas personas que somos todos los hombres, como un ser independiente que trasciende a sus seres y que les impone una conciencia moral, ¿no? Por eso digo que llega a ser uno de los argumentos de la existencia de Dios. Si no existiera un Dios al que nosotros tenemos que darle cuenta, ¿por qué yo tengo que respetar al otro,
0: Claro,
1: no subirme encima de sus derechos?
0: sí,
1: No
0: exacto.
1: habría, ¿no? Entonces, ese es uno de los aspectos que hemos tocado del carácter como actitud moral. Y también hemos tocado otro aspecto del carácter, este creo que fue el segundo aspecto, o el tercero, segundo, tercero, de el carácter como actitud ante la vida. ¿Recuerdas que uno, sobre todo en los primeros años de infancia, puede ir tomando una actitud de persona niñada, de acuerdo a la
0: Sí.
1: educación que le va rodeando, con algún complejo, y todo eso se va a mantener durante la vida, a no ser que a la persona se le ayude y se le ayude a tomar, justamente a tener un carácter en el sentido de tomar una actitud correcta ante la vida.
0: Eso es,
1: Pues
0: sí.
1: está claro y es evidente que, como esto además se trabaja mucho en las primeras etapas del niño y también del adolescente, pero sobre todo del niño, va formando su carácter de acuerdo a las distintas actitudes que va tomando ante la vida, ante los distintos hechos que se le acercan, el factor religioso juega un papel muy importante. Incluso algunos autores dicen decisivo, y
0: Ah,
1: diríamos
0: mira.
1: que sí, realmente es decisivo. Por eso, este tema lo vamos a tocar también, cómo esta actitud ante la vida se relaciona mucho, este sentido del carácter, con la religión. Pero lo iremos tocando, ahora los he presentado, dijéramos, estos dos sentidos del carácter,
0: Muy bien.
1: cómo se relacionan especialmente con la
0: Perfecto.
1: religión.
0: Muy bien, entonces, hermana, ¿qué función ejerce la religión en la actitud que cada uno de nosotros toma ante la vida, ante distintas situaciones? Porque no todos actuamos de la misma manera, ¿no? Y si tenemos fe, esto realmente, como digo, es una ventaja, realmente, es de verdad así, porque situaciones aún muy dolorosas son tomadas como venidas de la mano de Dios y no quiere decir que no nos duela, lo digo esto porque la muerte de un
1: No
0: ser
1: nos hace
0: querido.
1: insensibles,
0: Claro, no
1: ¿no?
0: somos, pero se toma esa
1: ¿Verdad?
0: situación concretamente y toda la vida, porque como somos un conjunto, de otra manera, ¿no?
1: Sí.
0: Entonces podríamos ver ahora un poquito qué función ejerce la religión en la actitud de cada uno de nosotros, ¿no? Ante la vida. Vamos viendo
1: Pues
0: eso
1: sí,
0: entonces.
1: además nos vamos a dar cuenta que es mucho más influenciante en nosotros de lo que creemos. Porque dicen, y esto también es un hecho comprobado, que lo tenemos que consignar aquí, lo consignan todos los psicólogos, ¿no? La experiencia religiosa, que llaman los psicólogos, o la religiosidad, que se suele llamar, tiene tres características que quisiera explicar en este programa. Y esto es lo que llaman, es el fenómeno religioso, llaman los psicólogos, o la experiencia religiosa, ¿no? Tiene tres características. Esta experiencia religiosa es de todo el hombre. Segundo, es de todo hombre. Y tercero, o esta podría ser, es decir, es universal, ¿no? Es primero de todo el hombre. Segundo, de todo hombre, es decir, universal. Y tercero, es una experiencia teocéntrica.
0: Muy bien. A ver, vamos a ir por parte porque siempre en los programas anteriores de Conócete a ti mismo nos ha ayudado esto, tomando nota y generalmente solemos hacer un repaso también de cada una de las cosas. En este caso, estas tres notas. La religiosidad es de todo hombre, decías. Eso abarca a todo, hombre y mujer, ¿eh? Cuando decimos hombre
1: Sí,
0: abarcamos a todo,
1: ya lo
0: ¿no?
1: sabemos. Sí,
0: Eso.
1: pues mira, esto significa que en el plano religioso es todo el hombre el que se vuelve a Dios, todo el hombre el que tiene esta experiencia religiosa. La religiosidad no afecta solo a una parte del hombre mientras la otra parte permanece como indiferente. Si recuerdas, hemos explicado ya con suficiente detenimiento las distintas partes, podríamos decir así, ¿no? O niveles del ser. Está el nivel intelectual, el nivel volitivo de la voluntad y el nivel sensitivo,
0: Así
1: afectivo,
0: es.
1: ¿no? Y bueno, el nivel vegetativo, que es el más bajo en nosotros, lo que es la parte de reflejos o de las, ¿cómo se llaman? La parte endocrina, ¿no? De todas las sustancias internas que tenemos, etcétera. todo eso nos afecta. Son distintos niveles. Pues afecta a toda la persona. Es decir, la religiosidad o la experiencia religiosa, el fenómeno religioso, por supuesto que incluye los conocimientos esencialmente, pero no solamente se reduce a meras funciones del conocimiento.
0: Si no, se quedaría en el nivel intelectual nada más,
1: exacto,
0: por ejemplo, ¿no?
1: Influye también a mis sentimientos, pero tampoco se queda solamente en la zona afectiva, mientras mi entendimiento está indiferente al fenómeno religioso.
0: Sí, sí, sí.
1: Afecta esencialmente a mis actos volitivos, pero no se limita solamente a esa zona volitiva de mi voluntad, ¿no?
0: Uh-huh.
1: Luego, la religiosidad no es tanto un saber. Hay personas que quieren reducir la experiencia religiosa a un mero conocimiento y entonces se rompen, porque el fenómeno religioso es una entrega de la persona.
0: Entendido, sí.
1: Todo
0: sí.
1: mi ser se vuelve a Dios
0: uh-huh.
1: cuando lo encuentro. Y vamos a ver ahora en la segunda parte que todo hombre siente esa experiencia religiosa, pero con todo su ser. Eso
0: uh-huh.
1: es lo que significa que es de todo el hombre.
0: Eso es,
1: Abarca
0: sí.
1: todas las entretelas, podríamos
0: Uh-huh.
1: decir, de mi intimidad, ¿no?
0: Entendido, muy bien. Eso en cuanto al hombre único, ¿no?
1: Exacto.
0: A este hombre con nombre y apellido, creado por Dios, ser único, no hay otro igual. Pero
1: uh-huh.
0: también dijiste que la religiosidad es de todos los hombres, como que estás ampliando un poco más la cosa a plan universal,
1: Eso
0: digamos,
1: es.
0: ¿no?
1: El fenómeno religioso es un fenómeno universal. Y esta nota de universalidad es un dato que experimental, totalmente experimental y probado. E incluso esto nos lo ofrece una ciencia que se llama la etnología cultural.
0: Ah, mira.
1: Si uno estudia todos los pueblos, incluso los más primitivos, en todos, absolutamente en todos, de una u otra manera, de acuerdo pues al grado de inteligencia que llegaron, a la evolución que tuvieron, en todos se encuentran manifestaciones religiosas. Y además, con tres elementos que son los constitutivos de la religión,
0: Uh-huh.
1: como digo, de una u otra manera. Hay tres elementos constitutivos en la religión. El dogma, es decir, hay una doctrina que hay que creer, eso no es algo fofo. Hay una fe en unos hechos concretos en los que yo baso esa fe, ¿no? Ese es el dogma, podríamos decirlo, la doctrina. La moral, que es la conducta. De acuerdo a esa doctrina, entonces a mí me pide unas obligaciones. Tengo unas obligaciones
0: Claro,
1: con respecto a esa
0: esta es.
1: conducta, ¿no? Si a mí me dice el dogma que existe un mandamiento que dice no matar, mi conducta debe ajustarse a esa norma.
0: Exacto.
1: Y eso pues trae unas
0: Sí,
1: obligaciones.
0: sí, sí.
1: Es para que la gente entienda la diferencia entre dogma y moral.
0: Y moral.
1: Y después el culto. También en toda religión existe este elemento constitutivo de la religión.
0: ¿Cómo alabar a ese Dios en el que yo creo?
1: Exacto,
0: Sería.
1: Es como la parte externa, somos cuerpo y alma, entonces ha de ser una manifestación externa de esa religiosidad a ese ser trascendente, porque toda religión siempre se refiere a un ser trascendente,
0: Perfecto.
1: que está fuera de mí.
0: Uh-huh.
1: Y por elementales que sean, estas tres manifestaciones, por ejemplo, en pueblos pues muy
0: primitivos.
1: existen. En
0: Se
1: todo,
0: dan en todos.
1: en todos.
0: Muy bien.
1: Luego, esto quiere decir que el hecho religioso, el fenómeno religioso es primitivo. Es decir, no está derivado de otros fenómenos que no son religiosos y entonces llegan a la conclusión de que el hombre tiene que ser religioso. No. Los pueblos más primitivos, mira, incluso los pigmeos, los pigmoides, que son pertenecientes al ciclo central de la civilización primitiva, eran incluso monoteístas. Es decir,
0: Sí, sí, sí.
1: pues se ha estudiado que
0: Creer
1: adoraban a un solo Dios,
0: solo Dios.
1: Y monógamos también.
0: Uh-huh. Claro, a lo mejor el único Dios en el que querían era el sol.
1: Ahí está, o sea,
0: pero
1: todo
0: único.
1: Está, eso
0: Ah,
1: es.
0: entendido, sí.
1: Eso podemos decir. ¿Por qué? ¿Por qué adoraban al sol? Porque veían que les daba grandes beneficios y era mayor que ellos en
0: Lo
1: poder.
0: veían con poder,
1: Ahí está.
0: el poder de dar calor, alumbrar.
1: Un gran poder. Entonces, por eso digo, ya en la concretización, pues había errores, puede
0: Claro,
1: ser.
0: obvio,
1: Pero en
0: sí.
1: todos hay esta manifestación religiosa.
0: Uh-huh.
1: Fíjate que en pueblos muy primitivos se han encontrado tumbas, cementerios o altares, por ejemplo.
0: Uh-huh.
1: Pues todo eso está hablando de que todos los hombres, de una u otra manera, sienten la necesidad de someterse a un ser trascendente superior a ellos.
0: Entendido, sí. Y también hablaste, hermana, de que la religiosidad es teocéntrica. Si no me equivoco, teo significa Dios,
1: Dios.
0: Como centro de...
1: Exacto. O sea, esto significa que por el acto religioso, todos los hombres y todo el hombre como persona se orienta o tiende hacia Dios. Y eso significa también que la religiosidad es el acto más profundo de la persona humana. Sentimos esa necesidad de volvernos hacia Dios. No, el hecho religioso no es volvernos hacia un perro, volvernos...
0: Claro.
1: No, sentimos ese Dios en cuanto ser superior, como decimos en las... En los pueblos primitivos, pues, no conocían a ese Dios personal, que además a nosotros se nos ha revelado en Jesucristo. Y, por supuesto, entonces tenemos ya muchas ventajas. Y ya los que no creen en Cristo, todavía hay muchas, muchas personas que no conocen a Jesucristo,
0: muchísimos,
1: ¿no?
0: Muchísimos millones de personas.
1: Pero tenemos más ventajas que aquellos pueblos que,
0: claro,
1: que no tenían la revelación de Dios, ¿no? Pero todos sentimos esa necesidad de volvernos, orientarnos hacia Dios como ser superior, ¿no? Y en ese acto está envuelta toda la persona, como decíamos, y es como el acto más profundo de nosotros.
0: Muy bien.
1: Pues en estas tres notas, sobre todo la segunda, que es la universalidad, se está poniendo de manifiesto que el hombre es esencialmente un ser religioso. Por eso, todas estas leyes que quieren negarlo, lo que hacen es romper a la persona.
0: Claro.
1: Porque no podemos negar un hecho que está en el fondo
0: sí,
1: de
0: sí,
1: nosotros.
0: Sí, sí.
1: Y no se puede prescindir tan fácilmente como hacen algunos autores de esta dimensión trascendente de la persona. ¿Por qué hoy en día se va tanto a psicólogos, a psiquiatras? Porque, por una parte, no podemos callar en nosotros esa sed de trascendencia que tenemos. No nos sacia el placer, no nos sacia,
0: claro,
1: la abundancia material, no nos sacia la riqueza.
0: Los honores, los éxitos.
1: Exacto. Entonces sentimos la necesidad de trascendencia, de darnos a un ser superior a nosotros, de una conciencia moral que tenemos ahí, y la rompemos por el pecado,
0: claro,
1: y la queremos apagar y no se puede apagar.
0: Sí, sí,
1: entonces
0: sí,
1: es,
0: sí.
1: es estar rompiendo al ser humano, pero
0: constantemente,
1: y en su intimidad más fuerte, más profunda, que es en su relación con Dios.
0: Pero, hermana, a esta experiencia religiosa, a través de los siglos, se ha tratado de explicar de alguna manera, ¿no? Pero esas explicaciones no siempre han sido correctas. Es más, han confundido. Y es más, han confundido a miles de personas, ¿no?
1: Sí, sí,
0: entonces,
1: sí.
0: ¿podríamos comentar un poquito eso? Esto más para advertir, porque nunca sabemos. Hay ideas que están pululando. O sea, los herejes existieron hasta en tiempos de Jesús y están ahora a la orden del día. Y ahora podríamos ser los herejes de estas ideas, podríamos
1: decir
0: así.
1: Hoy en día está
0: así,
1: muy,
0: ¿no?,
1: de moda este fenómeno psicológico, ¿no? Porque, claro, como el hombre tiende a esta religiosidad, pero la busca de forma errada, no la busca en el Dios personal manifestado en la Iglesia Católica a través de Jesucristo, en la revelación auténtica, pues entonces empieza a buscar. Por eso hoy en día están muy de moda las religiones orientales. Fíjate,
0: claro,
1: que en el fondo es una respuesta a esa sed de trascendencia,
0: sí, sí,
1: que
0: sí,
1: tengo.
0: Sí.
1: Y no nos quedamos tranquilos. Lo que pasa es que buscamos otras opciones,
0: claro,
1: y buscamos de forma errada. Entonces, hoy en día están muy de moda las religiones orientales, que dan cierta respuesta a ese fenómeno religioso, a esa necesidad de trascendencia que tengo, pero no es suficiente. Por eso, pues también patinamos, ¿no?
0: Claro.
1: Y nos sentimos insatisfechos. Entonces,
0: bueno, y a veces inventan cosas también, ¿eh? Esto me gusta
1: está,
0: de aquí, esto
1: está.
0: También de
1: unas,
0: aquí.
1: Unas,
0: una
1: estos,
0: cosa que...
1: estas, estos movimientos filosóficos,
0: exacto,
1: que hay hoy en día
0: teosóficos,
1: también.
0: Teosóficos, y no sé cuánto nombre les ponen para...
1: Todo es porque, fíjate, si el hombre no tuviese esa inquietud, esto es una prueba más de que el hombre tiene esa inquietud,
0: claro,
1: de trascendencia.
0: Si no, no pasarían estas cosas,
1: ¿no?
0: No,
1: nos quedaríamos tranquilos.
0: Claro.
1: Los perros no sienten, perros, me refiero a cualquier animal, no sienten la necesidad de trascendencia. Tú le das a un perro una comida y se queda tranquilo.
0: Claro.
1: Y duerme y se queda tranquilo.
0: Sí, sí.
1: Ha satisfecho sus instintos y no tiene más allá.
0: No buscará
1: no
0: nada más,
1: allá.
0: Claro.
1: Satisface sus instintos y está pleno, dijéramos, en lo que Dios le pide dentro de su naturaleza animal. El
0: claro.
1: hombre no. El hombre llena sus instintos, pues, animales, que los tiene también, como animal racional que es, pero en él hay una sed de algo más.
0: Por eso nunca está satisfecho,
1: ahí está,
0: ¿no?
1: A no ser que se encuentre con el ser trascendente.
0: Sí,
1: cuando
0: sí,
1: se
0: sí.
1: vuelve a Dios, entonces es cuando da sentido y respuesta a esa inquietud interna que lleva, ¿no? Yo, ¿por qué estoy en el mundo? ¿Para qué existo? ¿Cuál es mi fin? Eso todo nos lo preguntamos en una u otra forma.
0: Mira, hermana, estaba pensando, por ejemplo, en estos conversos que eran a lo mejor antes ateos, pero...
1: Y muy inteligentes.
0: Muy inteligentes, sí. Nacidos en una familia donde todo lo intelectual se centró en este niño, que se hizo joven, se hizo hombre. Y después, en algún momento de su vida, siente esa necesidad de buscar algo más. Y Dios bendice eso también, ¿no? Porque grandes ateos que después se convierten y realmente... O a lo mejor tuvieron una llamita de fe en el... Pero otros que han nacido en hogares totalmente ateos, y uno dice, ¿pero ¿y dónde ha salido esto?
1: Porque todos buscamos la verdad.
0: Claro, es
1: y buscamos la respuesta a estas preguntas. Entonces, cuando un hombre, aunque no haya conocido la fe en Jesucristo, no se haya encontrado con ese Dios personal, pero tiene buena voluntad, es una persona honesta, y hace caso como a esa conciencia que lleva dentro de sí, pues Dios le va guiando, porque a las pocas luces que tiene, por lo menos es fiel. Pues Dios se hará el encontradizo en algún otro momento en su vida.
0: No hay duda. Y además no apagará Dios la naturaleza de este hombre, sino que cuántos, por ejemplo, conversos que eran ateos, pero a rabiar, por decirlo de alguna manera, nos sorprenden después, por ejemplo, con frases que nos ayudan a meditar, por ejemplo, en nuestra fe, a los que creemos que tenemos, que somos católicos en este caso desde siempre.
1: Sí.
0: Y uno dice, ¿cómo pudo haber? Porque Dios realmente le ha dado una inteligencia para que pueda conocerlo y algún día buscarlo, hasta que lo encuentran. Y después uno dice, pero qué increíble, cómo el mismo San Agustín, ¿no? Que no era ateo, porque a Dios lo tenía, como decía, dentro suyo. Pero después, ¿cómo puede un hombre escribir eso? Es que es difícil poner en un papel... El querer poner, Señor, yo te busco, yo te realmente, y nos sorprende, ¿no? Y nos dice, ¿cómo puede escribir eso? Porque Dios le ha dado esa inteligencia, es tan bueno Dios, ¿no?
1: Es una necesidad, interna,
0: claro,
1: de todo hombre. Algunos lo sabrán expresar mejor que otros, la gracia de Dios que hemos tenido los que tenemos fe es que pues Él se ha hecho realmente el encontradizo en nosotros. Bueno, ciertamente ha habido una respuesta, siempre hay una respuesta libre, ¿no? Pero... por gracia de Dios, es un don gratuito, y nos hemos encontrado con Él, y entonces ese Dios satisface plenamente todas nuestras necesidades internas, sobre todo de trascendencia, de felicidad, y entonces, ¿por qué esa alegría interna de los santos aún en sus mayores dificultades?
0: Eso es.
1: Porque tienen a Dios, y con Dios basta y sobra todo lo demás.
0: Claro, no hay duda.
1: Pues, viniendo a esto que me preguntabas, en estos minutitos, 2 o 3 minutitos que nos quedan, hay algunas, vamos a comentar no todas, algunas de las principales interpretaciones que se han querido dar o se han dado, no todas acertadas, por supuesto, sobre la religiosidad en el hombre, porque los psicólogos, por supuesto, que se dan cuenta en ellos mismos y en todos los pacientes que estudian o que atienden que existe este fenómeno. No, es innegable, no se puede, pero han querido comprender qué hace esto en el hombre y también el impacto que la carencia... o el querer apagar este sentimiento,
0: ¿Qué consecuencias
1: trae en el psiquismo humano? Y sobre todo, como tú, la primera pregunta que me hiciste, en concreto, la relación que tiene la religión con la actitud frente a la vida, ¿no?
0: Sí.
1: Entonces, Sigmund Freud, exacto.
0: Yo creo que es el más conocido de todos, hermano.
1: El más conocido, exacto.
0: Porque dijo cada tontería, que Dios mío, ¿no?
1: Bueno, es muy conocida la interpretación que da él. Él es el fundador del psicoanálisis.
0: Eso es.
1: Y para Freud, la religiosidad es un hecho morboso, dice él, ¿no? Una ilusión, ¿no? Que solo sirve para mantener el equilibrio anímico de un hombre inmaduro, dice él. Es decir, dice él que cuando un hombre ha llegado a la madurez, pues ya le basta la explicación del mundo por la ciencia. Entonces, que mientras que una persona se está planteando el sentimiento religioso es que es inmaduro, ¿no? Y entonces pues necesita agarrarse a algo para mantener su equilibrio anímico. Y entonces baja mucho en el sentimiento de la religiosidad, dice él, que es la sublimación del eros a un objeto superior, ¿no? Y que la fe, esa fe que se originó cuando el hombre se sintió niño frente a la naturaleza, todavía inmaduro, pues entonces el hombre creó en su fantasía al ser supremo, y entonces la tarea que el hombre le confió es a ese Dios que él ha creado en su fantasía, es la de controlar su naturaleza. Es como un sentimiento de protección que necesita el hombre, dice
0: él,
1: ¿no? Como un padre hace con su hijo. Y cuando el hombre posteriormente ya entra en conflicto, dice, con las exigencias de la civilización, pues entonces esos dioses que él se crea reciben la función de proteger al hombre en esas restricciones que se crean en las distintas civilizaciones. Bueno, para Freud entonces la religiosidad, dice él, que es una fuente de anomalías psíquicas y que por lo tanto hay que liberarse de eso si uno quiere mantenerse en la salud
0: mental. La palabra liberación la tenía.
1: Claro, hay que liberarse y hay que madurar y liberarse de esas, de esos sentimientos, y entonces tú conservarás tu salud mental. Lo que no cuentan los demás es que, siguiendo este sistema de Freud, pues se acaba, y eso es lo que no dicen los autores, se acaba en un verdadero desequilibrio mental.
0: Y
1: por supuesto en una corrupción total, porque lo que él está diciendo es libérate, es decir, haz lo que te dé la gana y haz caso a tus pasiones.
0: Eso era lo que
1: ¿no?
0: decía, claro que sí. Nada más en contra de lo que Dios nos
1: totalmente manda,
0: ¿no? Entonces, hermana, esta no es la única interpretación de este de la religiosidad. Vamos a seguir hablando en el próximo programa,
1: ¿sí?
0: Si Dios quiere, ¿eh? Bueno, amigos, sigan escuchando la emisora y nosotros pronto nos volvemos a encontrar en Conócete a ti mismo.
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2: Amigos de Nuestra Señora del Encuentro con Dios de NSE, en todas sus plataformas de radio, televisión y en redes sociales en distintos lugares y países, bienvenidos todos. ¡Qué gran alegría! Gracias por estar allí, gracias por su participación en toda esta programación y en concreto ahora en este programa La Victoria sobre el Mal. Queremos también, estamos en vivo, le recordamos, estamos intentando seguir este ritmo de en vivo y esto no sería posible sino gracias a nuestro gran invitado, bueno, quien comparte este espacio, el padre Jorge Carrasco Jaramillo, que ustedes ya le deben conocer de seguro, exorcista de la Arquidiócesis de Cusco en Perú, además de miembro de la Asociación Internacional de Exorcistas, además de varias tareas allí en la Arquidiócesis de Cusco. Desde allí se interconecta con este equipo de NSE Perú en la ciudad de Arequipa. Un saludo a todos ellos, agradecemos el control técnico hoy, el señor Oscar Maima, y la producción, todo el trabajo de hormiguita Joana Cajacuri. Muchas gracias. Padre, y gracias porque sabemos que está con la garganta un poquito molestando. Gracias por ese esfuerzo y bienvenido para este otro bonito tema, muy interesante, sobre un beato, si no me equivoco. Y pues vamos a ver este aspecto en su, digamos, la manifestación del maligno. Padre, bienvenido.
3: Buenas noches, Hernán, a todo el equipo técnico de NSE y a todos los que por los distintos medios siguen estos programas.
2: Muy bien, padre, pues muchísimas gracias. Queremos recordar, como el padre nos lo dice, además que ya este es, digamos, los primeros programas ya de nuestra tercera temporada, donde el padre Jorge Carrasco participa con nosotros, ustedes, para varios temas o con mayor amplitud en nuestro canal de YouTube. Por ejemplo, allí en la lista de videos pueden ver las dos temporadas anteriores y seguir formándose. También queremos recordarles que estamos ahora mismo en vivo, por lo cual sus reportes, comentarios, reportes de sintonía, Dios mediante los vamos a ir comentando y diciendo. Y también los mismos temas o consultas que puedan tener, por favor, escríbanlos. Yo les pido, sobre todo ahora en YouTube, que puedan hacerlo porque no puedo acceder yo a Facebook para leer los comentarios. Por eso, por favor, allí. Y denle un me gusta, me like y compartan porque esto puede hacer mayor bien haciendo esto, compartiéndola, dándole me gusta. Y este espacio también, que estamos en la noche ahora concretamente, va a ser retransmitido en el bloque de 11 de la mañana, un día martes y retransmitido en otros momentos. Concretamente ahora estamos en vivo. Padre, pues tenemos este tema entre manos, luego de habernos reunido la vez anterior porque nos preguntamos si un exorcista puede exorcizar a uno católico y fue muy interesante, hubo mucho reporte de sintonía. Lo vamos a decir luego. Y hoy tenemos el caso de Bartolomé Longo. Yo personalmente solo recordaba su gran amor a la Virgen, pero vamos a ver una faceta aquí muy impresionante, probablemente creo antes de su amor a la Virgen, ¿no? Padre Jorge Carrasco.
3: Entonces, sí, desde aquí nos vamos a valer del beato Bartolomé Longo con el fin de que fue un laico. Ver muy brevemente una puerta a la acción extraordinaria del demonio, que viene a ser el espiritismo, que ya lo hemos tratado en la primera temporada que dimos, por lo tanto lo pueden encontrar cuando hemos hablado del espiritismo, ¿ve? Y el padre Gabriel Amor habla del espiritismo y también tiene un libro muy interesante, el padre Francesco Bamonte también tiene un libro muy interesante dedicado solamente a la acción maléfica o demoníaca, acción maléfica del demonio a través del espiritismo. Entonces, para que caigamos en la cuenta de la malicia del espiritismo. Entonces, hablaremos un poquito de la biografía del Beato Bartolomé Longo y a la vez algunas pinceladas sobre este error terrible en que él cayó antes de su conversión. Entonces, ¿quién fue Bartolomé Longo? Entonces, esto tenerlo... Él nació en Italia en 1841, y esto es muy importante. Él nace en una familia católica devota. Quiero subrayar esto y luego lo voy a traer más adelante. Y de joven, pues, estudia leyes en la Universidad de Nápoles. Entonces, y de ser, o sea, vamos viendo cómo él, vamos a dar pocas pinceladas de su biografía, pero cómo es, nace en una familia católica devota, entra a la universidad, ya en las universidades, estamos en más o menos por encima de la mitad del siglo XIX, y ya se metían en las universidades europeas ideas muy malas, ¿no? Muy malas, muy anticatólicas. Entonces, y eso le influye, a pesar de que está que nace en una familia católica, cómo le afecta lo que le enseñan en la universidad, para que nosotros vayamos reflexionando en cuanto a la formación de nuestros niños, adolescentes, jóvenes, y también en los centros universitarios donde los mandamos. Después de ser arrasado por varias ideologías políticas, se convierte en un anticatólico, ¿no? En un anticatólico. En esa época todavía encima no había internet, o sea, ¿qué sería? En poco tiempo pasó a involucrarse en el espiritismo. O sea, no solamente un chico de una familia católica devota, sino influenciado por ideologías, muchas anticatólicas, de las cuales se alimenta en la universidad, y después se mete en el espiritismo, muy de boga en ese tiempo, muy en boga en ese tiempo, el famoso espiritismo. Asistiendo a estas sesiones, llegó a ser medio. Hemos tenido algún programa en la primera temporada, creo, sobre la mediunidad. Y sepan que la mediunidad lo podemos considerar del demonio, cuando es una mediunidad real. Ahora también se le llama, tiene otros nombres, el channeling, etc. Incluso dicen algunos biógrafos que se hizo como especie de sacerdote satánico. ¿Por qué lo digo? Porque todavía en ese tiempo el satanismo no estaba como desarrollado como ahora, estructurado como ahora. Entonces, por eso digo especie. Y que quiero yo hacer como un alto a la biografía del Beato Bartolomé Longo para recordar lo que es el espiritismo, ¿no? Brevemente, ¿no? Es otra forma de adivinación, es la comunicación con los espíritus de los difuntos para conocer cosas secretas del más allá y de acontecimientos futuros. Esto no es de Dios, esto es el demonio. El espiritismo se desarrolló mucho, mejor no pronuncio bien el nombre, de Alex Kardec, que fue, digamos, el padre del espiritismo moderno, y ha influenciado muchísimo, porque muchas sentencias que nacen, que si hay veces están en boga, metidas en la sociedad, en las películas, etcétera, tienen influjo de este espiritismo kardeciano. Se escucha de fondo una música muy piadosa, pero se escucha de fondo.
2: Muy bien, sí. Tenemos
3: se llama
2: aquí
3: también Evocación de Muertos. Sí, hay una. La música está muy bonita, pero. Onigromancia, la famosa nigromancia, el conocimiento por medio de los muertos, y es tan antigua como el mundo. ¿No? Entonces, algunos se comunican por medio de la copa, acá no se utiliza, sobre todo más se utiliza en Argentina, el término de la copa, que sería pues la ouija. Entonces, pero hay muchas formas, del desarrollo del espiritismo, que ahora no lo hemos tocado, ¿no? Esas famosas hermanas que fueron como de alguna manera influyeron también mucho en el espiritismo. Entonces, solamente una pincelada. El espiritismo es del demonio.
2: Ahí está.
3: No es de Dios el querer comunicarse con los muertos. Entonces, claro, eso se daba mucho, se comenzó a dar al principio, en el siglo XIX, por ejemplo, que mucha gente, incluso, por ejemplo, hablan algunos de Madame Curie, por ejemplo, la famosa Madame Curie, iba a algunas sesiones, pero para saber qué de cierto había en estas mesas giratorias, etcétera, ¿no? Y otros, por ejemplo, el famoso mago, no recuerdo bien su apellido, Goudini, también iba para saber si era cierto, si no era cierto, y muchos, en algunos casos, si era. Algunos actos de espiritismo era charlatanería, pero otros actos espiritistas eran ciertos, y acción maléficas, ¿no? Entonces, esto es muy importante. Estoy en las seis, me salto a las seis. Según el padre Gabriel Amor, el espiritismo es una de las principales causas de posesión diabólica, de frente, o de otros influjos demoníacos, como puede ser vejaciones o obsesiones diabólicas, y mucho infestaciones, es decir, ataque del demonio, por ejemplo, a un lugar, el lugar concreto de donde se ha jugado, ¿sí? Dice, los casos de infestación, lugares, por ejemplo, y de posesión diabólica en los cuales los sacerdotes exorcistas han tenido que intervenir después de una sesión de espiritismo, demuestran claramente cómo esta práctica es una vía privilegiada para una acción destructiva del demonio sobre personas. Entonces, esto hay que tenerlo en cuenta. Y si yo regreso a la hacia la página 4, pues puedo ver algunas cosas que se han ido documentando en casos de acción demoníaca a través del espiritismo, ¿no? Molestias físicas, de todo, como dolores fuertes de barriga, frente, huesos, vómitos, hormigueo, ataques repentinos de calor o frío, sensación de angustia, es decir, aquí estamos hablando acción vejatoria, ¿no? Depresiones continuos, tics nerviosos, etc. No dormir ni de noche ni de día, no poder estudiar o trabajar, estar agitado, tener pesadillas, aquí estamos viendo más cuadros obsesivos, miedo a lugares oscuros, sensación de ser agarrados por los brazos, o como si alguien se nos sentara en las rodillas. También se experimentan bofetadas invisibles, mordeduras que no se ven. Acá estamos viendo tanto obsesiones como vejaciones, como golpes en el cuerpo, estado de dependencia parecidos al alcohol o a la droga, pérdida de la racionalidad o de, y de la libertad, disociación de la personalidad hasta llegar a sentir que alguien ha entrado en la propia persona, acá podría haber algo de acción, de posesión. Y hay voces que se sobreponen a la oración y blasfeman e inducen al suicidio, daños sobre los lugares, fenómenos de movimiento de objetos sin ninguna causa sensible, timbres de puertas o instrumentos musicales que suenan solos de repente. También hay que señalar golpes en el tejado, en las paredes, en el suelo, grifos y voces en el aire, ruido de pasos, visiones de sombras o presencias monstruosas. Esto puede ser ya infestación cuando se da exclusivamente en un lugar. Entonces, para que vean el daño que hace el espiritismo, una práctica muy usada en estos tiempos, la Ouija, ¿no?
2: Sí,
3: entonces, así es. Volvemos en la página 7, volvemos al Beato
2: Bartolomé Longo,
3: ¿no? Entonces, su participación en lo oculto y el espiritismo lo dejó vacío e infeliz. Pasaba noches de insomnio. Un poquito aplicamos lo que se dijo antes. Sí. Sufría de alucinaciones, tortuosas pesadillas, agotamiento nervioso, dolores corporales y severa depresión. Y por lo que se ve, no era una acción propiamente patológica, es decir, enfermedad psiquiátrica, no. Tenía visiones y contacto con seres extraños. Uno que se hacía pasar por San Miguel, por ahí a veces el demonio engaña, hay que tener esto en cuenta, y que según interpretará Bartolomé años más tarde, debía ser el mismo demonio, ¿no? La educación cristiana que había recibido en su casa parece completamente esfumada, pero la experiencia que vive no le llena. Su salud física y mental estaban al borde del colapso. Y en esta situación difícil, Bartolomé va a ver a un profesor, a un amigo de la familia, impresionado al ver al joven con una palidez de muerte, y le dice con firmeza: si sigues así, vas a morir. Estoy en la página 9. Vas a morir en un manicomio y además condenado.
2: Wow.
3: Y gracias a la influencia de su amigo, este profesor, y del dominico, el padre Alberto Radente, volvió de nuevo a la fe. Miren, mire, esto tiene una aplicación interesante, ¿no? Como la importancia de ayudar a aquellas personas que se alejan de la fe. Entonces tenemos que ayudar a las personas que se alejan de la fe. Y dos, la importancia, cómo Dios se vale de estas tribulaciones que tenía, del mal siempre saca bienes, para que tenga una profunda conversión, ¿no? Se confesó, ¿no? O sea, no hay ningún proceso para liberarse del maligno si no hay una buena confesión, y comenzó a experimentar una conversión radical, aunque su lucha interior duraría muchos años.
2: Sí.
3: Entonces, eso no quiere decir porque yo me convierta en la lucha. Aunque Bartolomé, estoy en la 10, había sido absuelto, es decir, de sus pecados, los recuerdos de su pasado, la tentación y los pensamientos de desesperación lo atormentaban. Esas tentaciones, wow, muy terribles. Se sentía indigno del perdón de Dios, convencido de que era impuro y dañado por su pecado. Un día, mientras trabajaba, Bartolomé empezó a reflexionar sobre su estilo de vida pasado. A pesar de mi arrepentimiento, pensé, todavía sigo consagrado a Satán y todavía soy su esclavo y propiedad mientras me espera en el infierno, mientras reflexionaba sobre la condición, experimentó un profundo sentido de desesperanza e incluso él había casi cometido antes un suicidio, ¿no? Para que vea cómo Dios es compasivo si nosotros nos convertimos a Él. Estamos en la 11. Entonces le vino a la mente una frase que el sacerdote Radente, el dominico, le dijo varias veces: si buscas la salvación, propaga el rosario. Es una promesa de María. Y él oye el resonar de una campana a la distancia y elevó los brazos al cielo y clamó: si es verdad que prometiste a Santo Domingo que quien propagara el rosario se salvaría, yo me salvaré, porque no saldré de esta tierra de Pompeya. Él es el gran fundador del santuario de Pompeya, sin haber propagado tu rosario. Acabamos viendo dos cosas. Acabamos viendo cómo Él se convierte, Él se salva y Él se libera. Al estudiar el caso, no he encontrado si realmente Él pasó por un proceso de exorcismos. No lo he visto. Pero está claro que la acción de liberación por parte de Dios se dio en mucho por la acción de la Virgen Santísima, sobre todo por el rezo y por la propagación del Santo Rosario. Entonces, esto es muy importante, cómo Dios se vale de la Virgen Santísima para liberar al alma del maligno enemigo. Y también acá otra cosa, cómo cuando ya se convierte, cómo esas semillas de educación cristiana que recibió cuando era pequeño de esa familia devota, volvió a brotar. Para que veamos la importancia que tiene de la educación verdaderamente cristiana de los niños, aunque por sus miserias se extravíen, pero nunca esa educación cristiana siempre va a brotar en algún momento.
2: Disculpe, sí. Porque me hacía pensar, padre Jorge Carrasco, que en esta situación límite, ¿no?, en que él llega al borde del suicidio, me hace pensar, por ejemplo, pero él en esta esperanza en María, en querer un poco unirlo al programa anterior donde hablamos de si se exorciza, usted nos enseñaba, nos recordaba, si se exorciza a un no creyente, a un no católico, y claro, incluso nos decía que uno puede ser liberado, pero eso no significa que le dé la gracia, ¿no? Era algo como paradójico, muy increíble, pero en el caso de él, digamos, de este beato, ¿no?, sí se da, ¿no?, o sea, la liberación, pero también un proceso de conversión con la confesión que usted nos comenta.
3: Como yo le digo, no sé, yo no me gustaría investigar más para ver si tuvo procesos de exorcismo. No sé, pero lo que está muy claro que mucho de la liberación que él tuvo fue la acción de la Virgen. Porque él, por lo que yo veo las pinceladas, después de su conversión, él sigue teniendo tribulaciones. Él sigue teniendo, por ejemplo, obsesiones maléficas, etcétera.

0: que está el padre, saludos, dice, para el padre Carrasco, de parte del padre Félix Mendoza, capellán del Hospital Universitario de Caracas. Así que, qué bonito saludo, desde allá viene. Y también vamos a saludar ahora a Mibla. Bueno, ese es el nombre que tenemos aquí en YouTube. Y dice, buenas noches, Mibla, también para ti un cordial saludo. Y déjenme también, a padre, mientras poquito allí, ojalá tuviese un vasito con agua para el padre que está con la tos, pero está al pie del cañón. Algunos también saludos que desde el programa anterior también habían llegado, pero mientras el padre ya está listo, lo vamos a leer también YouTube. Y bueno, esto creo que ya como pregunta, mejor un poquito adelante. Gracias al usuario BD, también a Roselva Montesinos Marín, que también el programa anterior saludaba y de programas anteriores. Así que gracias a los que están allí y qué increíble el caso del Beato Bartolomé Longo. Y padre, una pregunta para que usted continúe con su exposición. Creo que alguna vez usted lo mencionó o me estoy confundiendo. ¿Podemos pensar también que el rezo del Santo Rosario tiene, digamos, como una, no sé, un efecto exorcístico?
1: Directamente el rosario no está destinado directamente a la expulsión de los demonios, directamente, porque directamente sería los ritos de exorcismo, el exorcismo solemne. Pero eso no quiere decir que no pueda tener propiedades exorcísticas.
0: Ah, qué bien.
1: Directamente no está destinado para ello, pero sí tiene propiedades exorcísticas y de ellas se valía curiosamente Santo Domingo de Guzmán. ¿Y cuántas almas fueron liberadas cuando Santo Domingo de Guzmán, contra, si mal no me equivoco, en esa época, la herejía de los cátaros, si mal no me equivoco?
0: Ah, sí.
1: Pues, ¿cuántas almas que incluso eran atormentadas por el maligno y el Espíritu Santo se las arreglaba, el Señor se las arreglaba a través de del rosario de Santo Domingo para que sean liberadas del poder de Satanás? Entonces, para que seamos muy devotos al rosario, todos, y aquellos que me escuchan, que a lo mejor, porque hay veces de estos programas me llaman personas que están de alguna manera con influjos maléficos o incluso que tienen acción extraordinaria del maligno, pues, y están valiéndose de procesos con exorcistas, etcétera, pues qué importante el rezo del Santo Rosario, lo que experimentó el Beato Bartolomé Longo. Dice, no puede haber ningún pecador, estoy en la 12, tan perdido, ni alma esclavizada por el despiadado enemigo del hombre, Satanás, que no pueda salvarse por la virtud y eficacia admirable del Santo Rosario de María. Eso es realmente muy importante. Agarrándose de esa cadena misteriosa que nos tiende desde el cielo la Reina Misericordiosísima de las Místicas Rosas para salvar a los tristes náufragos de este borrascosísimo mar del mundo. Por eso, no dejen de rezar el Santo Rosario. Y si hay almas que me escuchan que están atormentadas por el maligno, por favor, el rezo del Santo Rosario. No lo deje. Y si hay almas que me escuchan que están atormentadas por el maligno y no hay quien les ayude, ya el Señor les llegará la ayuda. Pero en ese caminar, no dejen el Santo Rosario. ¿Ve? No dejen el Santo Rosario.
0: Bellísimo, bellísimo.
1: No puede perecer el que propaga. Mire, qué bonito, ¿eh? No puede perecer, estoy en la 13, el que propaga la predilecta devoción de la bendita Madre de Dios. Este celestial pensamiento

0: fue como un vivísimo rayo de luz que ahuyentó y disipó las densas tinieblas de aquella tenebrosa noche en que vivía. Yo diría que incluso era obsesión diabólica que estaba viviendo.
1: Wow.
0: O más bien estaba sepultada mi pobre alma. Por eso yo diría, en mucho, que la liberación del beato Bartolomé Longo se lo debe a la devoción de la Virgen Santísima y a la extensión de la devoción del Santo Rosario. A partir de este momento, Bartolomé tomó la determinación irrevocable de promover con todo el ardor de su corazón, con todas las fuerzas de su alma, la devoción del Rosario por todo el Valle de Pompeya, a donde le había conducido la providencia divina. ¡Qué bonito! Por eso, cuando las almas, hay almas que están atormentados por el maligno, y hay veces el demonio les quiere engañar. ¿Cómo? El engaño de que la devoción a la Virgen les aparta de Dios. Eso es demoníaco.
1: Sí, sí, sí. Suelen eso decir es eso.
0: Sí, sí, sí.
1: Yo
0: he tenido experiencias de eso.
1: También. Mire, ¿qué le parece además que, de paso, vamos avanzando con los saludos y hay mucha audiencia desde nuestro querido hermano país de Venezuela, donde usted nos dijo el encuentro anterior que estuvo hace algunos años impartiendo unas charlas. Y hay una pregunta interesante sobre el rosario, mire, padre.
0: Algunos años yo viví en Venezuela.
1: Y vivió además
0: pero
1: en Venezuela.
0: Digamos que yo, de alguna manera, yo colaboro con la asociación de la Asociación de Exorcistas de Venezuela actualmente con algunas charlas. Por eso a lo mejor nos siguen por ahí.
1: Qué maravilla. Pues dice More Rondón, buenas noches desde Venezuela. Gracias, More. También dice excelente programa. Mauro Alberto Illada Espinel dice excelente programa, Mauro. Gracias, qué bien que te ayude. Valeria Galdino también, gracias por la interesante charla desde la Capilla Santa Bertilla, Hospital Universitario de Caracas. Dios los bendiga. Ustedes también, queridos hermanos. Rosana Viloria, muy buenas noches desde San Cristóbal, Venezuela. Muy atento. Qué bien, muchas gracias. Iris Jiménez dice, buenas noches, Dios les bendiga. Gracias, Iris, a ti también. Mori Rondón, y hace aquí una muy buena pregunta. Dice, padre, ¿y cuando se siente desagrado al rezar el Santo Rosario, cómo se hace? Una pregunta habitual y frente a lo que usted decía, padre. Y el último reporte, para que usted nos siga comentando, padre Jorge. Patricia González dice, gracias, padrecito, por sus enseñanzas y por esta hermosa historia que nos permite buscar ser mejores cristianos y alejarnos de las tentaciones del demonio.
0: Sí, él se hizo, Bartolomé Longo, se hizo terciario dominico. En esas épocas del siglo XIX todavía estaban muy en boga las famosas órdenes terciarias, que lamentablemente han decaído mucho en estos tiempos, ¿no? Entonces, obviamente, ya han aparecido otros grupos laicales,
1: ¿no?
0: Digamos, importantes después del Concilio Vaticano II, pero las órdenes terciarias en una época dieron mucha gloria a Dios, o sea que fue terciaria dominica Santa Rosa de Lima, fue terciaria dominica Santa Catalina de Siena, ¿no? Entonces, y el beato Bartolomé Longo, o Bartolomé Longo, después de su conversión, fue terciario dominico. Entonces, en los años posteriores, Bartolomé ingresa a la tercera orden dominicana en la festividad de la Anunciación, en 1871. Entonces, años más tarde se casó, por eso él era un laico, con Mariana Fornararo, condesa de Fuso, mujer de gran piedad, en quien tuvo una gran ayuda en su misión apostólica. Por eso esto es importante, ¿no? Siempre a mí me gusta las aplicaciones espirituales, ¿no? Los que me escuchan, que son solteros, entonces, y que quieren vivir una vida cristiana auténtica, y el Señor les llama al matrimonio, busquen la otra persona con la que van a ir hacia el altar, que sean personas de gran piedad. Esto es importante, de gran piedad. Bartolomé experimentó su conversión como un verdadero don de la paciencia y de la benignidad de Dios, porque había hecho barbaridades.
1: Tamaño.
0: Así lo expresó, conmovido al recordarlo más tarde. ¿Y quién, oh Dios mío, quién sino tu propia inefable bondad pudo moverte a esperarme con tanta longanimidad cuando yo vivía tan alejado de ti? Tan solo tu esencial e infinita bondad podía sufrirme por tanto tiempo, tu incomprensible bondad. Soberano Señor, te ha inclinado a usar conmigo tanta misericordia, si pues como cantó el coronado profeta, todos los caminos del Señor son misericordia y bondad. Entonces, y esto, en todo lo que cayó Bartolomé, pues nos tiene que llevar a nunca, a, mejor, a esperar en la infinita misericordia de Dios, que lo llevó de una vida de pecado, de una vida de, incluso de, prácticamente él mismo lo dice, como de consagrado al maligno, a ser un gran santo. Entonces, nunca nos desesperemos y confiemos en la infinita misericordia de Dios.
1: Qué bonito, padre, porque
0: Dios quiso elegir a este hombre.
1: Sí, porque para nosotros mismos, ¿no? Para nosotros tenernos esa, como esperar en el Señor, pero también en el trato con el prójimo, ¿no? ¿Cuántas veces querríamos que un rayo le caiga a una persona porque a lo mejor objetivamente hace mucho mal? Pero lo que decía el Beato, citando el Salmo, todos los caminos son de misericordia hacia el Señor. Es increíble, ¿no? Siempre, padre, sería con nuestra colaboración, ¿no? En cierto sentido.
0: Así es siempre. Dios, todo es gracia, pero Dios necesita de nuestra colaboración. Dios quiso elegir a este hombre pecador como instrumento para propagar su gloria con la construcción de un santuario dedicado a la Santísima Virgen María, que más tarde se llamaría el Santuario de Nuestra Señora del Rosario de Pompeya. Allí otros pecadores irían a encontrar perdón y paz. Por eso, yo sí veo claramente la acción extraordinaria del maligno en este hermano. Al margen si le hicieron o no le hicieron, o sea, si fue exorcizado o no, la liberación, la conversión de Bartolomé Longo y de la liberación de la acción del demonio, o sea, el ser liberado del maligno enemigo, se lo debe a su devoción a la Virgen Santísima y a la propagación del Santo Rosario.
1: Precioso, precioso, para que nadie de nosotros pueda decir que lo tiene ahí lejano, padre, que podamos amar a la Virgen, lo tenemos cerca, y que promovamos su devoción. ¿A quién no está en nuestras manos? ¿Qué esperanzador, padre, este ejemplo, este testimonio de hoy?
0: Y él era muy devoto de San José, ¿no? Le rezaba diariamente y se sentía particularmente apegado a su título Terror de los Demonios, que el Terror de los Demonios, hemos hecho también en una de las temporadas pasadas, hemos hecho una explicación, yo me atrevería a decir teológica, sobre este llamar a San José Terror de los Demonios en las letanías que es oficiales de la Iglesia, las letanías de San José. Y el Beato Bartolomé Longo tenía un cariño especial sobre este llamar a San José terror de los demonios. Bartolomé amaba tanto a San José que escribió un voluminoso libro de meditaciones y oraciones para ser usado en el mes de marzo. Es una gran bendición para las almas, decía el Bartolomé Longo, estar bajo la protección del santo que hace que los demonios tiemblen y huyan. Entonces, aquí nos da Bartolomé Longo, nos da otro antídoto contra el maligno, la devoción al santo patriarca José. Entonces, seamos muy devotos de San José, muy devotos.
1: Qué bello, qué bello.
0: Amén. Durante más de 50 años, Bartolomé predicó el rosario, fundó escuela para pobres, estableció orfanatos para hijos de criminales. O sea, él experimentó la infinita misericordia de Dios y fue instrumento de la misericordia, ¿no?
1: Qué bello.
0: Transformó una ciudad de muertos en una ciudad dedicada a la viviente Madre de Dios, es decir, Pompeya. Por eso Bartolomé muere el 5 de octubre de 1926, pronunciando poco antes: mi único deseo es ver a María, que me salvó, qué precioso, y me salvará de las garras de Satanás. Y el 26 de octubre de 1980 fue beatificado por San Juan Pablo II, quien proclamó en la homilía que puede ser definido verdaderamente como el hombre, es decir, Bartolomé Longo, como el hombre de la Virgen. Qué bonito.
1: Qué precioso.
0: Ella fue la que lo salvó de las garras del demonio.
1: Padre, y viendo un poquito...
0: Por eso hemos
1: y ya estamos con el tiempo un poquito encima.
0: Hemos predicado, digamos... Sí, sí.
1: Dígame. Aquí hay unos reportes, pero voy a compartir con la audiencia que hay tantos hermanos de otro país, sobre todo, que mire, él fallece un 5 de octubre, que si no me equivoco, padre, es el día de su onomástico. Así que qué bonita coincidencia, qué providencial, para que también pues...
0: El día de mi cumpleaños, sí, sí.
1: El día de su onomástico, su cumpleaños, así es. Así que pues siempre tenemos en cuenta a padre Jorge para que oremos también. Y vamos a, permítame unos reportes como en vivo de este espacio, porque recordemos que este espacio al repetirse en otro momento llegan otros reportes, ¿no? Entonces, pero estos que están en vivo ahora en este horario de la noche, saludamos a Yuri Gabriel Duitz, que dice: Beato Bartolomé Longo, ruega por nosotros pecadores. Claro que sí, querido Yure, por todos nosotros. Desde luego tenemos un intercesor más. Y él mismo dice después: Padre Jorge, le pido sus oraciones por una hijadita mía que con tan solo un mes de nacida está gravemente hospitalizada. Ella es Antonella. Claro que sí, vamos a tener en cuenta y al padre le estamos comentando. Y Patricia González hace una interesante pregunta, está participando bastante en el chat. Dice: Padre, ¿dónde se puede conseguir el libro de San Bartolomé Longo? Creo que es beato, el padre nos lo aclarará. Quiero recordarle a esta usuaria que pues accediendo en Facebook al libro de
0: testimonio... Es beato, no sabría...
1: Es beato, ¿no? Es beato.
0: No sabría.
1: A esta usuaria le quiero recordar que la librería Testimonio en internet también, testimonio.net.org, o en Facebook también, podría tener información, una librería católica pues sólida que en los países o lugares haya, y en internet seguro, ¿verdad, padre?, que encontrará información. Quizá para la próxima podemos darles algún autor que podamos ver. Padre Jorge, pues en esta andadura todavía nos quedan unos minutitos para adelante, pero hay algunas preguntas y reportes de programas anteriores. Quizá usted quiera redondear con algunas ideas más este bonito ejemplo de beato Bartolomé Longo, de satanista a beato, a santo, por así decirlo también.
0: Sí, más que de satanista, yo diría de espiritista, ¿no? Espiritista. Pero pero está claro que el espiritismo es del demonio, ¿no? Entonces, por eso, no, yo creo que ya está dicho todo, ya está dicho la importancia de la devoción a la Virgen Santísima como camino de conversión y de romper todo lazo con el demonio, ¿no?
1: Qué maravilla y qué esperanzador. Padre, yo pues conocí al Beato de oídas, pero tanto así su amor a la Virgen que el San Juan Pablo II le pone en los primeros párrafos de esta bonita carta sobre el Rosario de la Virgen María, que creo que es el año 2002-2003 que se publica y trae varias frases y un poquito la vida, el ejemplo, su amor a la Virgen de este Beato en esta carta sobre el Santo Rosario, donde también se añade los nuevos misterios luminosos. Pero lo que usted más nos va comentando es realmente sorprendente. Pues compartimos ahora a continuación, como decíamos, algunas consultas de programas anteriores. Empezamos saludando y agradeciendo al usuario de iniciales BD que escribe. Padre, este es del programa anterior, de la semana pasada. Dice, padre, ¿es verdad que hay que tirar los objetos de las casas como calendario azteca, peluches de Disney, recuerdito que te regalan de otras ciudades de China, Japón, Egipto, etcétera?
0: Bueno, busquemos un equilibrio. Yo creo que lo hace, hablamos sobre la superstición, ¿no? Entonces, voy a hablar como en términos generales. Todo elemento que tenga yo en casa que genere superstición, mucho más ocultismo, desecharlo. Yo creo que con ese criterio lo debemos manejar. Al margen de lo que me ha dicho él, todo objeto que me lleve a la superstición, mucho más al ocultismo, debo sacarlo. ¿Ya? Entonces, no se debe tener. Pero ya con este criterio, verlo dentro de una visión siempre equilibrada.
1: Muy bien. Siguiente, muy, muy conciso, creo, muy, muy ecuánime, padre. Muchas gracias. Otro usuario del mismo programa, Roselva Montesinos. Marín dice, excelente, padre Jorge, Dios le bendiga. Reafirmó, dice ella, este maravilloso y especialísimo sacramental es indispensable que esté de la mano con los sacramentos y a su vez es una gran oportunidad para los fríos, tibios, apóstatas y para quien desee escuchar el llamado al llamado de la santidad. Gracias por su dedicación, que Dios le colme de salud. Un saludo especial desde Venezuela, decía, denos su bendición, Rosalba Montesinos Marín. Bueno, ella hace este reporte, muchas gracias. Paula desde YouTube decía, pregunta, ¿qué puedo, si tengo un objeto pre-inca de la cultura Wari en mi casa, es como una jarra monocrómica, porque escuché que una vez a un sacerdote que fue a bendecir una casa y había objetos pre-incas y al echar agua bendita el dueño de la casa se desesperaba. ¿Es malo tener esta artesanía en casa? Yo no sé si esta pregunta, padre, la leímos el programa anterior o otras anteriores y no sé si la respondimos también, pero muy interesante. Adelante.
0: A ver, vamos a ver. Tener un objeto de una cultura antigua intrínsecamente no es malo. Lo malo sí es que como es el objeto, según lo que es el objeto, lo mismo, aquí no hablo en concreto, sino hablo como lo genérico y de aquí se va a ir aterrizando. Y de ese objeto, si ese objeto posiblemente ha pasado por algún ritual, por algún ritual de tipo, incluso ritual milenario, de tipo, vamos a decir, oscurantista, pagano, como le quieramos decir, pues sí tendríamos que quitarlo. Entonces, no necesariamente, por ejemplo, una vasija de una cultura antigua no necesariamente ha tenido que pasar por un ritual, lo que podíamos nosotros equiparar a un ritual maléfico, diabólico, No necesariamente.
1: Claro.
0: Pero si hay probabilidad, por el tipo de objeto que sea, de que sí ha pasado por eso, tendríamos que desecharlo, incluso usando pues eso, romperlo, si hay materiales que se pueden quemar, se queman, usando agua bendita o agua exorcizada, o sal exorcizada, y incluso si hay esa posibilidad y lo que no se pueda quemar, como decían los antiguos exorcistas, tirarlos al río, decían ellos.
1: Correcto, claro, claro que sí.
0: Pero bien, que quede claro, que quede claro el criterio.
1: Sí, claro, porque incluso algún objeto religioso, creo usted lo comentó.
0: No todo objeto antiguo o milenario, podemos decir que es un objeto, entre comillas, para que me entiendan, diabólico, no. No necesariamente podemos equipararlo así, porque fue un objeto que usaron nuestros hermanos que no conocieron a Cristo para su normal desenvolvimiento. Ahora, otra cosa es si fue utilizado con otras intenciones.
1: Claro. Sí, porque recordaba, padre, que incluso usted en la segunda temporada, me parece uno de los temas que fueron varios, nos comentaba que incluso en algunas tiendas se ve objetos religiosos junto a imágenes, no sé, de la Virgen o de Cristo o lo que fuera, con equecos, con cosas, o sea, puede darse que incluso objetos religiosos también se utilicen. Y por eso es importante lo que nos dice, que el criterio quede claro, ¿no? No todo objeto tampoco no religioso necesariamente significa eso.
0: Claro, en eso hay que tener mucho cuidado, sobre todo cuando uno compra objetos religiosos, incluso velas y objetos religiosos en lugares, no, en casas no propiamente religiosas, incluso sino casas oscurantistas. Eso hay que tener mucho cuidado, porque hay veces sí pasan esos objetos, entre comillas, religiosos, por supuestos ritos hasta maléficos. Entonces hay que tener mucho cuidado.
1: Claro que sí. Bien, pues padre, a ver, va avanzando el tiempo, nos van a avisar dentro de un momentito. Hay un saludo también del mismo programa, María Frías, de ese programa sobre las supersticiones. Gracias por iluminarnos, creo que las supersticiones son un tipo de esclavitud. Muy bien, María, muchas gracias. Ya estamos con los minutitos encima. El usuario de Facebook, bueno, a ver, Brady FLB dice: padre, buenas noches. ¿Y superstición por miedo o creencias antiguas, como cuando un niño, digamos, se cae y se asusta y la gente mayor coloca sal o una aguja y llama a su espíritu para que se quede o se vaya? ¿Cómo lidiar con el miedo del mal, del susto? Y esto, padre, es muy frecuente en nuestras familias, ¿eh?
0: Y eso no, eso hay que formar y hay que educar y hay que evangelizar para no, porque eso no tiene razón de ser. Eso se da a muchas culturas, en una de esas, en la cosmovisión andina, ¿no? Entonces, y por eso muchas veces dentro de la cosmovisión andina había que hacer el despacho o el pago a la tierra, ¿no? Dentro de la magia andina, más yo diría, por los efectos nocivos. Y hay mucha gente que todavía hace esas cosas, hace despachos a la tierra o lleva a curanderos o a, pues sí, a brujos, diría yo, para que vuelvan a llamar el ánima. No, eso no tiene ningún sentido cristiano. Claro. Y esas cosas hay que quitarlas, porque no tienen sentido cristiano.
1: Muy bien. Un saludo más en vivo también en WhatsApp. El matrimonio, parecería, de Percy y Ross, o ella al menos muy devota de María, hace también su reporte y dice: gracias, padre, por este programa. Pues no tenemos tiempo para más, padre Jorge. Ahora, por favor, todas las consultas, reportes que puedan quedar, escríbanlas en YouTube, en Facebook o al WhatsApp también, 945-413-88. Y el próximo programa lo acercaremos al padre Jorge Carrasco, quien nos guía en este camino de esta victoria sobre el mal. Padre Jorge, le pedimos por favor pues la bendición sacerdotal para todas las intenciones, los reportes de sintonía, todos los que van a escuchar o ver este programa, también las repeticiones. Adelante, padre, por favor.
0: Señor esté con ustedes.
1: Y con tu espíritu.
0: Y la bendición de Dios Todopoderoso, Padre, Hijo y Espíritu Santo, descienda sobre ustedes y los acompañe siempre. Amén.
1: Muy bien, pues también decimos San Miguel Arcángel, ruega por nosotros. Padre Jorge Carrasco, muchas gracias. Si Dios quiere, hasta la próxima semana, que se recupere y se mejore, le encomendamos a usted y a los amigos de NC. Gracias. Sigan con nuestra programación, que tenemos mucho más para ustedes. No se olviden de compartir y darle me gusta. ¿Para qué? Para que llegue a más personas. 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

0: Alégrate, Reina del Cielo, aleluya.
1: Porque el que mereciste llevar en tu seno, aleluya,
0: ha resucitado según predijo, aleluya.
1: Ruega por nosotros a Dios, aleluya.
0: Gózate y alégrate, Virgen María, aleluya.
1: Porque ha resucitado Dios verdaderamente, aleluya.
0: Oremos. Oh Dios, que por la resurrección de tu Hijo, nuestro Señor Jesucristo, te has dignado dar la alegría al mundo, concédenos que por su Madre, la Virgen María, alcancemos el gozo de la vida eterna, por el mismo Jesucristo nuestro Señor.
1: Amén.
0: Gloria al Padre, y al Hijo, y al Espíritu Santo.
1: Como era en el principio, ahora y siempre, por los siglos de los siglos. Amén.
0: Gloria al Padre, y al Hijo, y al Espíritu Santo.
1: Como era en el principio, ahora y siempre, por los siglos de los siglos. Amén.
0: Gloria al Padre, y al Hijo, y al Espíritu Santo.
1: Como era en el principio, ahora y siempre, por los siglos de los siglos. Amén.
0: Ave María Purísima,
1: sin pecado concebida.

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1: Rezo del Santo Rosario. Por la señal de la Santa Cruz, de nuestros enemigos, líbranos, Señor Dios nuestro, en el nombre del Padre, y del Hijo, y del Espíritu Santo. Amén.
2: Señor mío Jesucristo, Dios y hombre verdadero, Creador, Padre y Redentor mío, por ser vos quien sois bondad infinita, y porque os amo sobre todas las cosas, me pesa de todo corazón de haberos ofendido. También me pesa porque podéis castigarme con las penas del infierno. Ayudado de vuestra divina gracia, propongo firmemente nunca más pecar, confesarme y cumplir la penitencia que me fuere impuesta. Amén.
1: Misterios luminosos del Santo Rosario. Primer misterio: el bautismo de Cristo en el Jordán. Padre nuestro que estás en el cielo, santificado sea tu nombre, venga a nosotros tu reino, hágase tu voluntad en la tierra como en el cielo.
3: Danos hoy nuestro pan de cada día, perdona nuestras ofensas, como también nosotros perdonamos a los que nos ofenden. No nos dejes caer en la tentación y líbranos del mal. Amén.
1: Dios te salve María, llena eres de gracia, el Señor es contigo. Bendita tú eres entre todas las mujeres, y bendito es el fruto de tu vientre, Jesús.
3: Santa María, Madre de Dios, ruega por nosotros, pecadores, ahora y en la hora de nuestra muerte. Amén.
1: Dios te salve, María, llena eres de gracia, el Señor es contigo. Bendita tú eres entre todas las mujeres, y bendito es el fruto de tu vientre, Jesús.
3: Santa María, Madre de Dios, ruega por nosotros, pecadores, ahora y en la hora de nuestra muerte. Amén.
1: Dios te salve, María, llena eres de gracia, el Señor es contigo. Bendita tú eres entre todas las mujeres, y bendito es el fruto de tu vientre, Jesús.
3: Santa María, Madre de Dios, ruega por nosotros, pecadores, ahora y en la hora de nuestra muerte. Amén.
1: Dios te salve, María, llena eres de gracia, el Señor es contigo. Bendita tú eres entre todas las mujeres, y bendito es el fruto de tu vientre, Jesús.
3: Santa María, Madre de Dios, ruega por nosotros, pecadores, ahora y en la hora de nuestra muerte. Amén.
1: Dios te salve, María, llena eres de gracia, el Señor es contigo. Bendita tú eres entre todas las mujeres, y bendito es el fruto de tu vientre, Jesús.
3: Santa María, Madre de Dios, ruega por nosotros, pecadores, ahora y en la hora de nuestra muerte. Amén.
1: Dios te salve, María, llena eres de gracia, el Señor es contigo. Bendita tú eres entre todas las mujeres, y bendito es el fruto de tu vientre, Jesús.
3: Santa María, Madre de Dios, ruega por nosotros, pecadores, ahora y en la hora de nuestra muerte. Amén.
1: Dios te salve, María, llena eres de gracia, el Señor es contigo. Bendita tú eres entre todas las mujeres, y bendito es el fruto de tu vientre, Jesús.
3: Santa María, Madre de Dios, ruega por nosotros, pecadores, ahora y en la hora de nuestra muerte. Amén.
1: Dios te salve, María, llena eres de gracia, el Señor es contigo. Bendita tú eres entre todas las mujeres, y bendito es el fruto de tu vientre, Jesús.
3: Santa María, Madre de Dios, ruega por nosotros, pecadores, ahora y en la hora de nuestra muerte. Amén.
1: Dios te salve, María, llena eres de gracia, el Señor es contigo. Bendita tú eres entre todas las mujeres, y bendito es el fruto de tu vientre, Jesús.
3: Santa María, Madre de Dios, ruega por nosotros, pecadores, ahora y en la hora de nuestra muerte. Amén.
1: Dios te salve, María, llena eres de gracia, el Señor es contigo. Bendita tú eres entre todas las mujeres, y bendito es el fruto de tu vientre, Jesús.
3: Santa María, Madre de Dios, ruega por nosotros, pecadores, ahora y en la hora de nuestra muerte. Amén.
1: Gloria al Padre, y al Hijo, y al Espíritu Santo,
3: como era en el principio, ahora y siempre, por los siglos de los siglos. Amén.
4: María, Madre de Gracia, Madre de Piedad y Misericordia,
1: defiéndenos del enemigo y ampáranos, ahora y en la hora de nuestra muerte. Amén. Oh Jesús mío, perdonad nuestros pecados, libradnos del fuego del infierno, llevad al cielo a todas las almas, especialmente a las más necesitadas de vuestra misericordia. Segundo misterio: la autorrevelación de Cristo en las bodas de Caná.
0: Padre nuestro que estás en el cielo, santificado sea tu nombre, venga a nosotros tu reino, hágase tu voluntad en la tierra como en el cielo.
1: Danos hoy nuestro pan de cada día, perdona nuestras ofensas, como también nosotros perdonamos a los que nos ofenden. No nos dejes caer en la tentación y líbranos del mal. Amén.
0: Dios te salve María, llena eres de gracia, el Señor es contigo. Bendita tú eres entre todas las mujeres, y bendito es el fruto de tu vientre, Jesús.
1: Santa María, Madre de Dios, ruega por nosotros, pecadores, ahora y en la hora de nuestra muerte. Amén.
0: Dios te salve, María, llena eres de gracia, el Señor es contigo. Bendita tú eres entre todas las mujeres, y bendito es el fruto de tu vientre, Jesús.
1: Santa María, Madre de Dios, ruega por nosotros, pecadores, ahora y en la hora de nuestra muerte. Amén.
0: Dios te salve, María, llena eres de gracia, el Señor es contigo. Bendita tú eres entre todas las mujeres, y bendito es el fruto de tu vientre, Jesús.
1: Santa María, Madre de Dios, ruega por nosotros, pecadores, ahora y en la hora de nuestra muerte. Amén.
0: Dios te salve, María, llena eres de gracia, el Señor es contigo. Bendita tú eres entre todas las mujeres, y bendito es el fruto de tu vientre, Jesús.
1: Santa María, Madre de Dios, ruega por nosotros, pecadores, ahora y en la hora de nuestra muerte. Amén.
0: Dios te salve, María, llena eres de gracia, el Señor es contigo. Bendita tú eres entre todas las mujeres, y bendito es el fruto de tu vientre, Jesús.
1: Santa María, Madre de Dios, ruega por nosotros, pecadores, ahora y en la hora de nuestra muerte. Amén.
0: Dios te salve, María, llena eres de gracia, el Señor es contigo. Bendita tú eres entre todas las mujeres, y bendito es el fruto de tu vientre, Jesús.
1: Santa María, Madre de Dios, ruega por nosotros, pecadores, ahora y en la hora de nuestra muerte. Amén.
0: Dios te salve, María, llena eres de gracia, el Señor es contigo. Bendita tú eres entre todas las mujeres, y bendito es el fruto de tu vientre, Jesús.
1: Santa María, Madre de Dios, ruega por nosotros, pecadores, ahora y en la hora de nuestra muerte. Amén.
0: Dios te salve, María, llena eres de gracia, el Señor es contigo. Bendita tú eres entre todas las mujeres, y bendito es el fruto de tu vientre, Jesús.
1: Santa María, Madre de Dios, ruega por nosotros, pecadores, ahora y en la hora de nuestra muerte. Amén.
0: Dios te salve, María, llena eres de gracia, el Señor es contigo. Bendita tú eres entre todas las mujeres, y bendito es el fruto de tu vientre, Jesús.
1: Santa María, Madre de Dios, ruega por nosotros, pecadores, ahora y en la hora de nuestra muerte. Amén.
0: Dios te salve, María, llena eres de gracia, el Señor es contigo. Bendita tú eres entre todas las mujeres, y bendito es el fruto de tu vientre, Jesús.
1: Gloria, Santa María, Madre de Dios, ruega por nosotros, pecadores, ahora y en la hora de nuestra muerte. Amén.
0: Gloria al Padre, y al Hijo, y al Espíritu Santo.
1: Como era en el principio, ahora y siempre, por los siglos de los siglos. Amén. María, Madre de gracia, Madre de piedad y misericordia, defiéndenos del enemigo y ampáranos, ahora y en la hora de nuestra muerte. Amén. Oh Jesús mío, perdonad nuestros pecados, libradnos del fuego del infierno, llevad al cielo a todas las almas, especialmente a las más necesitadas de vuestra misericordia. Tercer misterio: el anuncio del reino de Dios invitando a la conversión. Padre nuestro que estás en el cielo, santificado sea tu nombre, venga a nosotros tu reino. Hágase tu voluntad en la tierra como en el cielo.
3: Danos hoy nuestro pan de cada día, perdona nuestras ofensas, como también nosotros perdonamos a los que nos ofenden. No nos dejes caer en la tentación y líbranos del mal. Amén.
1: Dios te salve, María, llena eres de gracia, el Señor es contigo. Bendita tú eres entre todas las mujeres y bendito es el fruto de tu vientre, Jesús.
3: Santa María, Madre de Dios, ruega por nosotros pecadores, ahora y en la hora de nuestra muerte. Amén.
1: Dios te salve, María, llena eres de gracia, el Señor es contigo. Bendita tú eres entre todas las mujeres y bendito es el fruto de tu vientre, Jesús.
3: Santa María, Madre de Dios, ruega por nosotros pecadores, ahora y en la hora de nuestra muerte. Amén.
1: Dios te salve, María, llena eres de gracia, el Señor es contigo. Bendita tú eres entre todas las mujeres, y bendito es el fruto de tu vientre, Jesús.
3: Santa María, Madre de Dios, ruega por nosotros pecadores, ahora y en la hora de nuestra muerte. Amén.
1: Dios te salve, María, llena eres de gracia, el Señor es contigo. Bendita tú eres entre todas las mujeres, y bendito es el fruto de tu vientre, Jesús.
3: Santa María, Madre de Dios, ruega por nosotros pecadores, ahora y en la hora de nuestra muerte. Amén.
1: Dios te salve, María, llena eres de gracia, el Señor es contigo. Bendita tú eres entre todas las mujeres, y bendito es el fruto de tu vientre, Jesús.
3: Santa María, Madre de Dios, ruega por nosotros pecadores, ahora y en la hora de nuestra muerte. Amén.
1: Dios te salve, María, llena eres de gracia, el Señor es contigo. Bendita tú eres entre todas las mujeres, y bendito es el fruto de tu vientre, Jesús.
3: Santa María, Madre de Dios, ruega por nosotros pecadores, ahora y en la hora de nuestra muerte. Amén.
1: Dios te salve, María, llena eres de gracia, el Señor es contigo. Bendita tú eres entre todas las mujeres, y bendito es el fruto de tu vientre, Jesús.
3: Santa María, Madre de Dios, ruega por nosotros pecadores, ahora y en la hora de nuestra muerte. Amén.
1: Dios te salve, María, llena eres de gracia, el Señor es contigo. Bendita tú eres entre todas las mujeres, y bendito es el fruto de tu vientre, Jesús.
3: Santa María, Madre de Dios, ruega por nosotros pecadores, ahora y en la hora de nuestra muerte. Amén.
1: Dios te salve, María, llena eres de gracia, el Señor es contigo. Bendita tú eres entre todas las mujeres, y bendito es el fruto de tu vientre, Jesús.
3: Santa María, Madre de Dios, ruega por nosotros pecadores, ahora y en la hora de nuestra muerte. Amén.
1: Dios te salve, María, llena eres de gracia, el Señor es contigo. Bendita tú eres entre todas las mujeres, y bendito es el fruto de tu vientre, Jesús.
3: Santa María, Madre de Dios, ruega por nosotros pecadores, ahora y en la hora de nuestra muerte. Amén.
1: Gloria al Padre, y al Hijo, y al Espíritu Santo.
3: Como era en el principio, ahora y siempre, por los siglos de los siglos. Amén.
4: María, Madre de Gracia, Madre de Piedad y Misericordia, defiéndenos del enemigo y ampáranos, ahora y en la hora de nuestra muerte. Amén. Oh Jesús mío, perdonad nuestros pecados, librarnos del fuego del infierno, llevad al cielo a todas las almas, especialmente a las más necesitadas de vuestra misericordia.
1: Cuarto misterio, la transfiguración del Señor.

0: nuestro que estás en el cielo, santificado sea tu nombre, venga a nosotros tu reino, hágase tu voluntad en la tierra como en el cielo.
1: Danos hoy nuestro pan de cada día, perdona nuestras ofensas, como también nosotros perdonamos a los que nos ofenden. No nos dejes caer en la tentación y líbranos del mal. Amén.
0: Dios te salve María, llena eres de gracia, el Señor es contigo. Bendita tú eres entre todas las mujeres y bendito es el fruto de tu vientre, Jesús.
1: Santa María, Madre de Dios, ruega por nosotros pecadores, ahora y en la hora de nuestra muerte. Amén.
0: Dios te salve María, llena eres de gracia, el Señor es contigo. Bendita tú eres entre todas las mujeres, y bendito es el fruto de tu vientre, Jesús.
1: Santa María, Madre de Dios, ruega por nosotros pecadores, ahora y en la hora de nuestra muerte. Amén.
0: Dios te salve María, llena eres de gracia, el Señor es contigo. Bendita tú eres entre todas las mujeres, y bendito es el fruto de tu vientre, Jesús.
1: Santa María, Madre de Dios, ruega por nosotros pecadores, ahora y en la hora de nuestra muerte. Amén.
0: Dios te salve María, llena eres de gracia, el Señor es contigo. Bendita tú eres entre todas las mujeres, y bendito es el fruto de tu vientre, Jesús.
1: Santa María, Madre de Dios, ruega por nosotros pecadores, ahora y en la hora de nuestra muerte. Amén.
0: Dios te salve María, llena eres de gracia, el Señor es contigo. Bendita tú eres entre todas las mujeres, y bendito es el fruto de tu vientre, Jesús.
1: Santa María, Madre de Dios, ruega por nosotros pecadores, ahora y en la hora de nuestra muerte. Amén.
0: Dios te salve María, llena eres de gracia, el Señor es contigo. Bendita tú eres entre todas las mujeres, y bendito es el fruto de tu vientre, Jesús.
1: Santa María, Madre de Dios, ruega por nosotros pecadores, ahora y en la hora de nuestra muerte. Amén.
0: Dios te salve María, llena eres de gracia, el Señor es contigo. Bendita tú eres entre todas las mujeres, y bendito es el fruto de tu vientre, Jesús.
1: Santa María, Madre de Dios, ruega por nosotros pecadores, ahora y en la hora de nuestra muerte. Amén.
0: Dios te salve María, llena eres de gracia, el Señor es contigo. Bendita tú eres entre todas las mujeres, y bendito es el fruto de tu vientre, Jesús.
1: Santa María, Madre de Dios, ruega por nosotros pecadores, ahora y en la hora de nuestra muerte. Amén.
0: Dios te salve María, llena eres de gracia, el Señor es contigo. Bendita tú eres entre todas las mujeres, y bendito es el fruto de tu vientre, Jesús.
1: Santa María, Madre de Dios, ruega por nosotros pecadores, ahora y en la hora de nuestra muerte. Amén.
0: Dios te salve María, llena eres de gracia, el Señor es contigo. Bendita tú eres entre todas las mujeres, y bendito es el fruto de tu vientre, Jesús.
1: Gloria, Santa María, Madre de Dios, ruega por nosotros pecadores, ahora y en la hora de nuestra muerte. Amén.
0: Gloria al Padre, y al Hijo, y al Espíritu Santo.
1: Como era en el principio, ahora y siempre, por los siglos de los siglos. Amén. María, Madre de gracia, Madre de piedad y misericordia, defiéndenos del enemigo y ampáranos, ahora y en la hora de nuestra muerte. Amén. Oh Jesús mío, perdonad nuestros pecados, librarnos del fuego del infierno, llevad al cielo a todas las almas, especialmente a las más necesitadas de vuestra misericordia. Quinto misterio. La institución de la Eucaristía, expresión sacramental del misterio pascual. Padre nuestro que estás en el cielo, santificado sea tu nombre, venga a nosotros tu reino, hágase tu voluntad en la tierra como en el cielo.
0: Danos hoy nuestro pan de cada día, perdona nuestras ofensas, como también nosotros perdonamos a los que nos ofenden. No nos dejes caer en la tentación y líbranos del mal. Amén.
1: Dios te salve María, llena eres de gracia, el Señor es contigo. Bendita tú eres entre todas las mujeres, y bendito es el fruto de tu vientre, Jesús.
0: Santa María, Madre de Dios, ruega por nosotros pecadores, ahora y en la hora de nuestra muerte. Amén.
1: Dios te salve, María, llena eres de gracia, el Señor es contigo. Bendita tú eres entre todas las mujeres, y bendito es el fruto de tu vientre, Jesús.
0: Santa María, Madre de Dios, ruega por nosotros, pecadores, ahora y en la hora de nuestra muerte. Amén.
1: Dios te salve, María, llena eres de gracia, el Señor es contigo. Bendita tú eres entre todas las mujeres, y bendito es el fruto de tu vientre, Jesús.
0: Santa María, Madre de Dios, ruega por nosotros, pecadores, ahora y en la hora de nuestra muerte. Amén.
1: Dios te salve, María, llena eres de gracia, el Señor es contigo. Bendita tú eres entre todas las mujeres, y bendito es el fruto de tu vientre, Jesús.
0: Santa María,

0: Santa María, Madre de Dios, ruega por nosotros, pecadores, ahora y en la hora de nuestra muerte. Amén.
1: Dios te salve, María, llena eres de gracia, el Señor es contigo. Bendita tú eres entre todas las mujeres, y bendito es el fruto de tu vientre, Jesús.
0: Santa María, Madre de Dios, ruega por nosotros, pecadores, ahora y en la hora de nuestra muerte. Amén.
1: Dios te salve, María, llena eres de gracia, el Señor es contigo. Bendita tú eres entre todas las mujeres, y bendito es el fruto de tu vientre, Jesús.
0: Santa María, Madre de Dios, ruega por nosotros, pecadores, ahora y en la hora de nuestra muerte. Amén.
1: Dios te salve, María, llena eres de gracia, el Señor es contigo. Bendita tú eres entre todas las mujeres, y bendito es el fruto de tu vientre, Jesús.
0: Santa María, Madre de Dios, ruega por nosotros, pecadores, ahora y en la hora de nuestra muerte. Amén.
1: Dios te salve, María, llena eres de gracia, el Señor es contigo. Bendita tú eres entre todas las mujeres, y bendito es el fruto de tu vientre, Jesús.
0: Santa María, Madre de Dios, ruega por nosotros, pecadores, ahora y en la hora de nuestra muerte. Amén.
1: Dios te salve, María, llena eres de gracia, el Señor es contigo. Bendita tú eres entre todas las mujeres, y bendito es el fruto de tu vientre, Jesús.
0: Santa María, Madre de Dios, ruega por nosotros, pecadores, ahora y en la hora de nuestra muerte. Amén.
1: Gloria al Padre, y al Hijo, y al Espíritu Santo.
0: Como era en el principio, ahora y siempre, por los siglos de los siglos. Amén.
1: María, Madre de gracia, Madre de piedad y misericordia, defiéndenos del enemigo y ampáranos, ahora y en la hora de nuestra muerte. Amén. Oh Jesús mío, perdonad nuestros pecados, librarnos del fuego del infierno, llevad al cielo a todas las almas, especialmente a las más necesitadas de vuestra misericordia. Letanías lauretanas. Señor, ten piedad.
2: Señor, ten piedad.
1: Cristo, ten piedad.
2: Cristo, ten piedad.
1: Señor, ten piedad.
2: Señor, ten piedad.
1: Cristo, óyenos.
2: Cristo, óyenos.
1: Cristo, escúchanos.
2: Cristo, escúchanos.
1: Dios Padre Celestial,
2: ten misericordia de nosotros.
1: Dios Hijo Redentor del mundo,
2: ten misericordia de nosotros.
1: Dios Espíritu Santo,
2: ten misericordia de nosotros.
1: Trinidad Santa, un solo Dios,
2: ten misericordia de nosotros.
1: Santa María,
2: ruega por nosotros.
1: Santa Madre de Dios,
2: ruega por nosotros.
1: Santa Virgen de las Vírgenes,
2: ruega por nosotros.
1: Madre de Cristo,
2: ruega por nosotros.
1: Madre de la Iglesia,
2: ruega por nosotros.
1: Madre de Misericordia,
2: ruega por nosotros.
1: Madre de la Divina Gracia,
2: ruega por nosotros.
1: Madre de la Esperanza,
2: ruega por nosotros.
1: Madre Purísima,
2: ruega por nosotros.
1: Madre Castísima,
2: ruega por nosotros.
1: Madre Intacta,
2: ruega por nosotros.
1: Madre Incorrupta,
2: ruega por nosotros.
1: Madre Inmaculada,
2: ruega por nosotros.
1: Madre amable,
2: ruega por nosotros.
1: Madre admirable,
2: ruega por nosotros.
1: Madre del buen consejo,
2: ruega por nosotros.
1: Madre del Creador,
2: ruega por nosotros.
1: Madre del Salvador,
2: ruega por nosotros.
1: Virgen prudentísima,
2: ruega por nosotros.
1: Virgen digna de veneración,
2: ruega por nosotros.
1: Virgen digna de alabanza,
2: ruega por nosotros.
1: Virgen poderosa,
2: ruega por nosotros.
1: Virgen clemente,
2: ruega por nosotros.
1: Virgen fiel,
2: ruega por nosotros.
1: Espejo de justicia,
2: ruega por nosotros.
1: Trono de la sabiduría,
2: ruega por nosotros.
1: Causa de nuestra alegría,
2: ruega por nosotros.
1: Vaso espiritual,
2: ruega por nosotros.
1: Vaso digno de honor,
2: ruega por nosotros.
1: Vaso insigne de devoción,
2: ruega por nosotros.
1: Rosa mística,
2: ruega por nosotros.
1: Torre de David,
2: ruega por nosotros.
1: Torre de marfil,
2: ruega por nosotros.
1: Casa de oro,
2: ruega por nosotros.
1: Arca de la alianza,
2: ruega por nosotros.
1: Puerta del cielo,
2: ruega por nosotros.
1: Estrella de la mañana,
2: ruega por nosotros.
1: Salud de los enfermos,
2: ruega por nosotros.
1: Refugio de los pecadores,
2: ruega por nosotros.
1: Consuelo de los migrantes,
2: ruega por nosotros.
1: Consoladora de los afligidos,
2: ruega por nosotros.
1: Auxilio de

0: los cristianos.
1: Ruega por nosotros.
0: Reina de los ángeles.
1: Ruega por nosotros.
0: Reina de los patriarcas.
1: Ruega por nosotros.
0: Reina de los profetas.
1: Ruega por nosotros.
0: Reina de los apóstoles.
1: Ruega por nosotros.
0: Reina de los mártires.
1: Ruega por nosotros.
0: Reina de los confesores.
1: Ruega por nosotros.
0: Reina de las vírgenes.
1: Ruega por nosotros.
0: Reina de todos los santos.
1: Ruega por nosotros.
0: Reina concebida sin pecado original.
1: Ruega por nosotros.
0: Reina asunta al cielo.
1: Ruega por nosotros.
0: Reina del Santísimo Rosario.
1: Ruega por nosotros.
0: Reina de la familia.
1: Ruega por nosotros.
0: Reina de la paz.
1: Ruega por nosotros.
0: Mediadora maternal de todas las gracias.
1: Ruega por nosotros.
0: Nuestra Señora del Encuentro con Dios.
1: Ruega por nosotros.
0: Cordero de Dios que quitas los pecados del mundo.
1: Perdónanos, Señor.
0: Cordero de Dios que quitas los pecados del mundo.
1: Escúchanos, Señor.
0: Cordero de Dios que quitas los pecados del mundo.
1: Ten misericordia de nosotros.
0: Ruega por nosotros, Santa Madre de Dios.
1: Para que seamos dignos de alcanzar las promesas de nuestro Señor Jesucristo.
0: Oremos. Te rogamos, Señor y Dios nuestro, que concedas a nosotros, tus siervos, gozar de perpetua salud de alma y cuerpo, y por la gloriosa intercesión de la bienaventurada siempre Virgen María, ser librados de la tristeza presente y disfrutar de la eterna alegría. Por Cristo nuestro Señor.
1: Amén.
0: Por las intenciones del Sumo Pontífice, para ganar las indulgencias concedidas. Padre nuestro que estás en el cielo, santificado sea tu nombre. Venga a nosotros tu reino, hágase tu voluntad en la tierra como en el cielo.
1: Danos hoy nuestro pan de cada día, perdona nuestras ofensas, como también nosotros perdonamos a los que nos ofenden. No nos dejes caer en la tentación y líbranos del mal. Amén.
0: Dios te salve María, llena eres de gracia, el Señor es contigo. Bendita tú eres entre todas las mujeres, y bendito es el fruto de tu vientre, Jesús.
1: Santa María, Madre de Dios, ruega por nosotros pecadores, ahora y en la hora de nuestra muerte. Amén.
0: Gloria al Padre, y al Hijo, y al Espíritu Santo.
1: Como era en el principio, ahora y siempre, por los siglos de los siglos. Amén.
0: Por las benditas almas del purgatorio. Padre nuestro que estás en el cielo, santificado sea tu nombre. Venga a nosotros tu reino. Hágase tu voluntad en la tierra como en el cielo.
1: Danos hoy nuestro pan de cada día. Perdona nuestras ofensas, como también nosotros perdonamos a los que nos ofenden. No nos dejes caer en la tentación y líbranos del mal. Amén.
0: Dios te salve, María, llena eres de gracia, el Señor es contigo. Bendita tú eres entre todas las mujeres, y bendito es el fruto de tu vientre, Jesús.
1: Santa María, Madre de Dios, ruega por nosotros pecadores, ahora y en la hora de nuestra muerte. Amén.
0: Gloria al Padre, y al Hijo, y al Espíritu Santo.
1: Como era en el principio, ahora y siempre, por los siglos de los siglos. Amén.
0: Por las intenciones del reinado de María y sus miembros. Padre nuestro que estás en el cielo, santificado sea tu nombre. Venga a nosotros tu reino. Hágase tu voluntad en la tierra como en el cielo.
1: Danos hoy nuestro pan de cada día. Perdona nuestras ofensas, como también nosotros perdonamos a los que nos ofenden. No nos dejes caer en la tentación y líbranos del mal. Amén.
0: Dios te salve María, llena eres de gracia, el Señor es contigo. Bendita tú eres entre todas las mujeres, y bendito es el fruto de tu vientre, Jesús.
1: Santa María, Madre de Dios, ruega por nosotros pecadores, ahora y en la hora de nuestra muerte. Amén.
0: Gloria al Padre, y al Hijo, y al Espíritu Santo.
1: Como era en el principio, ahora y siempre, por los siglos de los siglos. Amén.
0: Una salve al Inmaculado Corazón de María.
1: Dios te salve, Reina y Madre de Misericordia, vida, dulzura y esperanza nuestra. Dios te salve, a ti llamamos los desterrados hijos de Eva, a ti suspiramos gimiendo y llorando en este valle de lágrimas. Ea pues, Señora abogada nuestra, vuelve a nosotros esos tus ojos misericordiosos, y después de este destierro, muéstranos a Jesús, fruto bendito de tu vientre. Oh clementísima, oh piadosa, oh dulce siempre Virgen María, ruega por nosotros, Santa Madre de Dios, para que seamos dignos de alcanzar las promesas de nuestro Señor Jesucristo. Amén.
0: Ave María Purísima,
2: sin pecado concebida.

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0: Bienvenidos amigos, ¿cómo se encuentran? Les saluda la hermana Paula. ¿Tú cómo te encuentras, hermana María Teresa?
1: Muy bien, gracias a Dios, hermana, y gracias a la Virgen.
0: Y contenta, ¿no? Seguro de estar con nuestros amigos compartiendo este rezo litúrgico. Hoy que rezaremos la laude de San Matías Apóstol, este apóstol que fue elegido en lugar de Judas. Qué suerte la que le cayó a San Matías, pero también Dios nos ha elegido a cada uno de nosotros. Sepamos ser agradecidos porque Dios tiene designios de misericordia sobre cada alma. Para Él cada uno de nosotros es importante, nadie está de más, nadie le sobra. Por eso, con mucho ánimo y mucha devoción, queridos amigos, vamos a rezar esta laude de la fiesta de San Matías Apóstol, en la página 1499, de aquí tomaremos la antífona del Benedictus y la oración final, y el resto del oficio del común de apóstoles, página 1791. Y la salmodia del domingo de la primera semana del Salterio, página 891. Señor, ábreme los labios.
1: Y mi boca proclamará tu alabanza.
0: Aleluya, venid, adoremos al Señor, Rey de los Apóstoles. Aleluya.
1: Aleluya, venid, adoremos al Señor, Rey de los Apóstoles. Aleluya.
0: Venid, aclamemos al Señor, demos vítores a la roca que nos salva. Entremos a su presencia dándole gracias, aclamándolo con cantos.
1: Aleluya, venid, adoremos al Señor, Rey de los Apóstoles. Aleluya.
0: Porque el Señor es un Dios grande, soberano de todos los dioses. Tiene en su mano las cimas de la tierra, son suyas las cumbres de los montes. Suyo es el mar, porque Él lo hizo, la tierra firme que modelaron sus manos.
1: Aleluya, venid, adoremos al Señor, Rey de los Apóstoles. Aleluya.
0: Entrad, postrémonos por tierra, bendiciendo al Señor, Creador nuestro, porque Él es nuestro Dios y nosotros su pueblo, el rebaño que Él guía.
1: Aleluya, venid, adoremos al Señor, Rey de los Apóstoles. Aleluya.
0: Ojalá escuchéis hoy su voz, no endurezcáis el corazón como en Meribá, como el día de Masá en el desierto, cuando vuestros padres me pusieron a prueba y me tentaron, aunque habían visto mis obras.
1: Aleluya, venid, adoremos al Señor, Rey de los Apóstoles. Aleluya.
0: Durante 40 años, aquella generación me asqueó y dije, es un pueblo de corazón extraviado que no reconoce mi camino. Por eso he jurado en mi cólera que no entrarán en mi descanso.
1: Aleluya, venid, adoremos al Señor, Rey de los Apóstoles. Aleluya.
0: Gloria al Padre, y al Hijo, y al Espíritu Santo, como era en el principio, ahora y siempre, por los siglos de los siglos. Amén.
1: Aleluya, venid, adoremos al Señor, Rey de los Apóstoles. Aleluya.
0: Vosotros que escuchasteis la llamada de viva voz que Cristo os dirigía, abrid nuestro vivir y nuestra alma al mensaje de amor que Él nos envía.
1: Vosotros que invitados al banquete gustasteis el sabor del nuevo vino, llenad el vaso del amor que ofrece al sediento de Dios en su camino.
0: Vosotros que tuvisteis tan gran suerte de verle dar a muertos nueva vida, no dejéis que el pecado y que la muerte nos priven de la vida recibida.
1: Vosotros que lo visteis ya glorioso, hecho Señor de gloria sempiterna, haced que nuestro amor conozca el gozo de vivir junto a Él la vida eterna. Amén.
0: Este es mi mandamiento, que os améis unos a otros como yo os he amado. Aleluya. Oh Dios, tú eres mi Dios, por ti madrugo, mi alma está sedienta de ti. Mi carne tiene ansia de ti, como tierra reseca, agostada, sin agua.
1: Cómo te contemplaba en el santuario, viendo tu fuerza y tu gloria. Tu gracia vale más que la vida, te alabarán mis labios.
0: Toda mi vida te bendeciré y alzaré las manos invocándote. Me saciaré como de enjundia y de manteca, y mis labios te alabarán jubilosos.
1: En el lecho me acuerdo de ti, y velando medito en ti, porque fuiste mi auxilio, y a la sombra de tus alas canto con júbilo. Mi alma está unida a ti, y tu diestra me sostiene.
0: Gloria al Padre, y al Hijo, y al Espíritu Santo.
1: Como era en el principio, ahora y siempre, por los siglos de los siglos. Amén.
2: Este es mi mandamiento, que os améis unos a otros como yo os he amado. Aleluya.
0: Nadie tiene amor más grande que el que da la vida por sus amigos. Aleluya. Criaturas todas del Señor, bendecid al Señor, ensalzadlo con himnos por los siglos.
1: Ángeles del Señor, bendecid al Señor. Cielos, bendecid al Señor.
0: Aguas del espacio, bendecid al Señor. Ejército del Señor, bendecid al Señor.
1: Sol y luna, bendecid al Señor. Astros del cielo, bendecid al Señor.
0: Lluvia y rocío, bendecid al Señor. Vientos todos, bendecid al Señor.
1: Fuego y calor, bendecid al Señor. Fríos y heladas, bendecid al Señor.
0: Rocíos y nevadas, bendecid al Señor. Témpanos y hielos, bendecid al Señor.
1: Escarchas y nieves, bendecid al Señor. Noche y día, bendecid al Señor.
0: Luz y tinieblas, bendecid al Señor. Rayos y nubes, bendecid al Señor.
1: Bendiga la tierra al Señor, ensálcelo con himnos por los siglos.
0: Montes y cumbres, bendecid al Señor. Cuanto germina en la tierra, bendiga al Señor.
1: Manantiales, bendecid al Señor. Mares y ríos, bendecid al Señor.
0: Cetáceos y peces, bendecid al Señor. Aves del cielo, bendecid al Señor.
1: Fieras y ganados, bendecid al Señor. Ensalzadlo con himnos por los siglos.
0: Hijos de los hombres, bendecid al Señor. Bendiga Israel al Señor.
1: Sacerdotes del Señor, bendecid al Señor. Siervos del Señor, bendecid al Señor.
0: Almas y espíritus justos, bendecid al Señor. Santos y humildes de corazón, bendecid al Señor.
1: Ananías, Azarías y Misael, bendecid al Señor. Ensalzadlo con himnos por los siglos.
0: Bendigamos al Padre y al Hijo con el Espíritu Santo. Ensalcémoslo con himnos por los siglos.
1: Bendito el Señor en la bóveda del cielo, alabado y glorioso y ensalzado por los siglos.
2: Nadie tiene amor más grande que el que da la vida por sus amigos. Aleluya.
0: Vosotros sois mis amigos, si hacéis lo que yo os mando, dice el Señor. Aleluya. Cantad al Señor un cántico nuevo, resuene su alabanza en la asamblea de los fieles. Que se alegre Israel por su Creador, los hijos de Sion por su Rey.
1: Alabad su nombre con danzas, cantadle con tambores y cítaras, porque el Señor ama a su pueblo y adorna con la victoria a los humildes.
0: Que los fieles festejen su gloria y canten jubilosos en filas, con vítores a Dios en la boca y espadas de dos filos en las manos.
1: Para tomar venganza de los pueblos y aplicar el castigo a las naciones, sujetando a los reyes con argollas, a los nobles con esposas de hierro.
0: Ejecutar la sentencia dictada es un honor para todos sus fieles.
1: Gloria al Padre, y al Hijo, y al Espíritu Santo.
0: Como era en el principio, ahora y siempre, por los siglos de los siglos. Amén.
2: Vosotros sois mis amigos, si hacéis lo que yo os mando, dice el Señor. Aleluya.
0: Ya no sois extranjeros ni forasteros, sino que sois ciudadanos de los santos y miembros de la familia de Dios. Estáis edificados sobre el cimiento de los apóstoles y profetas, y el mismo Cristo Jesús es la piedra angular. Por él todo el edificio queda ensamblado, y se va levantando hasta formar un templo consagrado al Señor. Por él también vosotros os vais integrando en la construcción para ser morada de Dios por el Espíritu.

0: Los nombrarás príncipes sobre toda la tierra. Aleluya, aleluya.
1: Los nombrarás príncipes sobre toda la tierra. Aleluya, aleluya.
0: Harán memorable tu nombre, Señor.
1: Aleluya, aleluya.
0: Gloria al Padre, y al Hijo, y al Espíritu Santo.
1: Los nombrarás príncipes sobre toda la tierra. Aleluya, aleluya.
0: Hace falta que uno se asocie a nosotros como testigo de la resurrección de Jesús, uno de los que nos acompañaron mientras convivió con nosotros el Señor Jesús. Aleluya. Bendito sea el Señor, Dios de Israel, porque ha visitado y redimido a su pueblo, suscitándonos una fuerza de salvación en la casa de David, su siervo, según lo había predicho desde antiguo por boca de sus santos profetas.
1: Es la salvación que nos libra de nuestros enemigos y de la mano de todos los que nos odian, realizando la misericordia que tuvo con nuestros padres, recordando su santa alianza y el juramento que juró a nuestro padre Abraham.
0: Para concedernos que, libres de temor, arrancados de la mano de los enemigos, le sirvamos con santidad y justicia en su presencia todos nuestros días.
1: Y a ti, niño, te llamarán profeta del Altísimo, porque irás delante del Señor a preparar sus caminos, anunciando a su pueblo la salvación, el perdón de sus pecados.
0: Por la entrañable misericordia de nuestro Dios, nos visitará el sol que nace de lo alto, para iluminar a los que viven en tinieblas y en sombra de muerte, para guiar nuestros pasos por el camino de la paz.
1: Gloria al Padre, y al Hijo, y al Espíritu Santo.
0: Como era en el principio, ahora y siempre, por los siglos de los siglos. Amén.
2: Hace falta que uno se asocie a nosotros como testigo de la resurrección de Jesús, uno de los que nos acompañaron mientras convivió con nosotros el Señor Jesús. Aleluya.
0: Queridos hermanos, habiendo recibido de los apóstoles la herencia de los elegidos, demos gracias a nuestro Padre por todos sus dones, diciendo:
1: El coro de los apóstoles te ensalza, Señor.
0: Por la mesa de tu cuerpo y de tu sangre que nos transmitieron los apóstoles, con la cual nos alimentamos y vivimos.
1: El coro de los apóstoles te ensalza, Señor.
0: Por la mesa de tu palabra que nos transmitieron los apóstoles, con la cual se nos comunica la luz y el gozo.
1: El coro de los apóstoles te ensalza, Señor.
0: Por tu iglesia santa, edificada sobre el fundamento de los apóstoles, por la cual nos integramos en la unidad.
1: El coro de los apóstoles te ensalza, Señor.
0: Por la purificación del bautismo y de la penitencia confiada a los apóstoles, con la cual quedamos limpios de todos los pecados.
1: El coro de los apóstoles te ensalza, Señor.
0: Por las intenciones del sumo pontífice y las necesidades de la Santa Madre Iglesia, por intercesión de la Sagrada Familia, roguemos al Señor.
1: Te rogamos, óyenos.
0: Prosigamos nuestra oración buscando el reino de Dios.
2: Padre nuestro que estás en el cielo, santificado sea tu nombre. Venga a nosotros tu reino, hágase tu voluntad en la tierra como en el cielo. Danos hoy nuestro pan de cada día, perdona nuestras ofensas, como también nosotros perdonamos a los que nos ofenden. No nos dejes caer en la tentación y líbranos del mal.
0: Oh Dios, que quisiste agregar a San Matías al colegio de los apóstoles, concédenos por sus ruegos que podamos alegrarnos de tu predilección al ser contados entre tus elegidos. Por nuestro Señor Jesucristo, tu Hijo, que vive y reina contigo en la unidad del Espíritu Santo y es Dios por los siglos de los siglos.
1: Amén.
0: El Señor nos bendiga, nos guarde de todo mal y nos lleve a la vida eterna.
1: Amén.
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0: ¿Qué te dice Jesús hoy en el Evangelio? El Evangelio de hoy está tomado de San Juan capítulo 15, versículos del 9 al 17. Hoy celebramos la fiesta de San Matías, apóstol, que, como todos sabemos, fue elegido por el Espíritu Santo para suplir el puesto de Judas el traidor y completar el número de los 12 apóstoles.
4: Y el Evangelio que meditamos es muy hermoso y nos ayuda a reflexionar en el amor infinito que Dios tiene por cada uno de nosotros. Precisamente hoy Jesús dice a sus apóstoles, «Como el Padre me amó, así también os he amado yo a vosotros. Permaneced en mi amor». Vemos, hermanos, tomando pie de la fiesta de hoy, que Dios posee infinitas maneras de manifestar sus designios, que siempre son designios de amor, porque todo lo que Dios hace es una manifestación de ese amor infinito del que desea hacernos partícipes a nosotros, sus criaturas. En el caso de Matías, Dios se valió de la suerte para incorporarlo al colegio de los apóstoles. Se habían presentado dos hombres que habían sido testigos de los principales milagros de Jesús y sobre todo testigos de su resurrección. Uno fue Matías y otro llamado Bernabé. Y los apóstoles echaron suertes y cayó en Matías. Cada uno de nosotros puede descubrir también en su historia un designio amoroso de Dios al llamarnos primero a la existencia y luego, a lo largo de la vida, Dios nos hace una invitación a vivir en comunión con Él ya aquí en la tierra y luego nos promete la felicidad eterna en el cielo. Cada historia de todo ser humano es una historia de amor. El problema viene cuando nosotros voluntariamente rechazamos ese amor. Somos nosotros los que decidimos si queremos permanecer con el Señor o apartados de Él. Es verdad que cada uno ha vivido circunstancias distintas. Hay personas que siempre han estado rodeadas de situaciones favorables que les hacen la vida más o menos feliz. Otros, en cambio, han vivido situaciones duras, traumáticas, dolorosas. Pero, sin embargo, el amor de Dios se ofrece y se dona a todos. Nadie debe sentirse excluido ni rechazado, ni por el hecho de haber sufrido mucho, pues Dios nunca abandona a su criatura y tiene poder de restaurar lo que está herido, roto. Tiene poder de crear de nuevo, de poner esperanza donde parece que todo está perdido, de poner felicidad donde solo ha reinado la tristeza, el rechazo, el fracaso. Ninguna vida es indiferente para Dios. Ningún dolor nuestro, ninguna lágrima pasa desapercibida a sus ojos. Todos nuestros sufrimientos, anhelos, deseos encuentran un profundo eco en el corazón divino, pero sólo Él sabe el camino por el que desea conducir a cada alma hasta la plenitud de su amor y de su felicidad, partiendo muchas veces de ese mismo dolor. ¿Cuántas veces hemos visto almas que han encontrado el amor de Dios precisamente gracias a un fracaso, a una situación de mucho sufrimiento? Porque detrás de cada noche de nuestra vida está la luz del poder y del amor de Dios. Por eso, hermanos, cada uno debe sentirse particularmente elegido y amado por Dios. Él nos lo dice hoy: «No me han elegido ustedes a mí, sino que he sido yo quien los ha elegido». Y la clave para poder participar de esa felicidad prometida es la que Él mismo nos da hoy: permanecer en su amor, lo que significa vivir en comunión con Él, buscar vivir siempre en su amistad. La elección por parte de Dios ya está hecha, pero la decisión por parte nuestra es la que cada uno toma. En el caso de Judas, él decidió rechazar esa invitación y prefirió abandonarse a sus pasiones que le llevaron a traicionar a Cristo y a desesperar de su perdón. En el caso de San Matías, fue dejarse invadir por ese divino espíritu y dedicar su vida a proclamar ese amor divino a todas las almas. Que también nuestra vida sea una total apertura a la elección de Dios y una proclamación constante de ese amor.
5: 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Estimados amigos, reciban un cordial saludo. Hoy es 14 de mayo y la Santa Madre Iglesia nos recuerda a San Matías Apóstol. Este es el apóstol número 13, el 14 San Pablo. Es un apóstol póstumo. Matías, de hecho, es elegido apóstol por los otros 11 después de la muerte y ascensión de Jesús para reemplazar a Judas Iscariote, que se había ahorcado. La Sagrada Biblia narra de la siguiente manera su elección. Después de la ascensión de Jesús, Pedro dijo a los demás discípulos: hermanos, en Judas se cumplió lo que de él se había anunciado en la Sagrada Escritura. Con el precio de su maldad se compró un campo. Se ahorcó, cayó de cabeza, se reventó por medio y se derramaron todas sus entrañas. El campo comprado con sus 30 monedas se llamó Aceldama, que significa campo de sangre. El Salmo 69 dice: su puesto queda sin quien lo ocupe y su habitación queda sin quien la habite. Y el Salmo 109 ordena que otro reciba su cargo. Conviene entonces que elijamos a uno que reemplace a Judas, y el elegido debe ser de los que estuvieron con nosotros todo el tiempo en que el Señor convivió con nosotros, desde que fue bautizado por Juan Bautista hasta que resucitó y subió a los cielos. Los discípulos presentaron dos candidatos, José, hijo de Sabas, y Matías. Entonces oraron diciendo: Señor, tú que conoces los corazones de todos, muéstranos a cuál de estos dos eliges como apóstol en reemplazo de Judas. Echaron suertes y la suerte cayó en Matías y fue admitido desde ese día en el número de los 12 apóstoles. Esto está en los Hechos de los Apóstoles en el capítulo primero. San Clemente y San Jerónimo dicen que San Matías había sido uno de los 72 discípulos que Jesús mandó una vez a misionar, de dos en dos. Una antigua tradición nos cuenta que muere crucificado. Lo pintan con una cruz de madera en su mano y los carpinteros le tienen una especial devoción. Encontramos, pues, queridos amigos, que San Matías es uno de estos santos de la vida ordinaria, y nosotros también, que somos católicos de a pie, estamos invitados a invocar mucho a San Matías para adquirir esta santidad ordinaria. Muy bien, queridos amigos, hasta aquí nuestro santo para el día de hoy.

Dentro de unos instantes comenzará en Nuestra Señora del Encuentro con Dios la Santa Misa. Es bueno que todos nos preparemos devotamente para escucharla y participar de esta Santa Misa en espíritu y de esta manera poder sacar el máximo fruto de ella. Jesús instituyó la Eucaristía para tres fines. Primero, para estar siempre presente con nosotros. Segundo, para ofrecerse por nosotros en el sacrificio del altar. Tercero, para darse como alimento espiritual en la Sagrada Comunión.

La misa es el sacrificio del cuerpo y la sangre de Cristo que se ofrece a Dios por ministerio del sacerdote en memoria y renovación del mismo sacrificio de la cruz. El sacrificio de la misa es el mismo sacrificio del Calvario. La única diferencia es que en la misa se da Jesús de forma incruenta y en el Calvario se dio de forma cruenta.

El sacrificio de la cruz bastó para redimirnos, porque es de valor infinito. Sin embargo, el sacrificio de la misa actualiza y perpetúa aquel sacrificio del Calvario, no para añadir eficacia al sacrificio de la cruz, sino para aplicarnos los méritos de la redención y los frutos del sacrificio del Calvario a nuestro tiempo de ahora.

Es Cristo quien actúa a través del sacerdote celebrante en la Santa Misa, y cuando éste pronuncia las palabras de la consagración, es el mismo Cristo quien las dice, por eso están en primera persona.

Relatando la última cena, el evangelista San Juan en su capítulo 13 nos dice: viendo Jesús que llegaba su hora de pasar de este mundo al Padre,

0: En el nombre del Padre, y del Hijo, y del Espíritu Santo.
1: Amén.
0: La gracia de nuestro Señor Jesucristo, el amor del Padre, y la comunión del Espíritu Santo estén con ustedes.
1: Y con tu espíritu.
0: Hermanos, para celebrar dignamente estos sagrados misterios, reconozcamos nuestros pecados.

0: Yo confieso ante Dios Todopoderoso y ante ustedes, hermanos, que he pecado mucho de pensamiento, palabra, obra y omisión. Por mi culpa, por mi culpa, por mi gran culpa. Por eso ruego a Santa María, siempre Virgen, a los ángeles, a los santos y a ustedes, hermanos, que intercedan por mí ante Dios nuestro Señor. Dios Todopoderoso tenga misericordia de nosotros, perdone nuestros pecados y nos lleve a la vida eterna.
1: Amén.

0: Oh Dios, que agregaste a San Matías al colegio de los apóstoles, concede por su ayuda a quienes nos alegramos en la suerte de tu predilección, ser contados entre los elegidos por nuestro Señor Jesucristo, tu Hijo, que vive y reina contigo en la unidad del Espíritu Santo y es Dios por los siglos de los siglos.
1: Amén.

0: Lectura del libro de los Hechos de los Apóstoles. En aquellos días, Pedro se puso en pie en medio de los hermanos y dijo: había reunida unas 120 personas. Hermanos, tenía que cumplirse lo que el Espíritu Santo, por boca de David, había predicho en la Escritura acerca de Judas, que hizo de guía a los que arrestaron a Jesús. Era uno de nuestro grupo y compartía el mismo ministerio. En el libro de los Salmos está escrito que su morada quede desierta y que nadie habite en ella, y también que su cargo lo ocupe otro. Hace falta, por tanto, que uno se asocie a nosotros como testigo de la resurrección de Jesús, uno de los que nos acompañaron mientras convivió con nosotros el Señor Jesús, desde que Juan bautizaba hasta el día de su ascensión. Propusieron dos nombres: José, apellidado Barsabá, de sobrenombre Justo, y Matías, y rezaron así: Señor, tú penetras el corazón de todos, muéstranos a cuál de los dos has elegido para que en este ministerio apostólico ocupe el puesto que dejó Judas para marcharse al suyo propio. Echaron suertes, les tocó a Matías y lo asociaron a los 11 apóstoles. Palabra de Dios.
1: Te alabamos, Señor.
0: El Señor lo sentó con los príncipes de su pueblo.
1: El Señor lo sentó con los príncipes de su pueblo.
0: Alabad, siervos del Señor, alabad el nombre del Señor. Bendito sea el nombre del Señor, ahora y por siempre.
1: El Señor lo sentó con los príncipes de su pueblo.
0: De la salida del sol hasta su ocaso, alabado sea el nombre del Señor. El Señor se eleva sobre todos los pueblos, su gloria sobre los cielos.
1: El Señor lo sentó con los príncipes de su pueblo.
0: ¿Quién como el Señor Dios nuestro, que se eleva en su trono y se abaja para mirar al cielo y a la tierra?
1: El Señor lo sentó con los príncipes de su pueblo.
0: Levanta del polvo al desvalido, alza de la basura al pobre, para sentarlo con los príncipes de su pueblo.
1: El Señor lo sentó con los príncipes de su pueblo.

0: El Señor esté con ustedes.
1: Y con tu espíritu.
0: Lectura del Santo Evangelio según San Juan.
1: Gloria a ti, Señor.
0: En aquel tiempo dijo Jesús a sus discípulos: como el Padre me ha amado, así os he amado yo. Permanezcan en mi amor. Si guardáis mis mandamientos, permaneceréis en mi amor, lo mismo que yo he guardado los mandamientos de mi Padre y permanezco en su amor. Os he hablado de esto para que mi alegría esté en vosotros y vuestra alegría llegue a plenitud. Este es mi mandamiento, que os améis unos a otros como yo os he amado. Nadie tiene amor más grande que el que da la vida por sus amigos. Vosotros sois mis amigos si hacéis lo que yo os mando. Ya no os llamo siervos, porque el siervo no sabe lo que hace su señor. A vosotros os llamo amigos, porque todo lo que he oído a mi Padre os lo he dado a conocer. No sois vosotros los que me habéis elegido, soy yo quien os he elegido y os he destinado para que vayáis y deis fruto, y vuestro fruto dure. De modo que lo que pidáis al Padre en mi nombre os lo dé. Esto os mando, que os améis unos a otros. Palabra del Señor.
1: Gloria a ti, Señor Jesús.
0: Muy queridos hermanos, en nuestro Señor y en nuestra Madre, la Virgen, hoy día celebramos en la Iglesia la fiesta del apóstol San Matías. Este apóstol es elegido en lugar de Judas Iscariote. Y lo escogen precisamente porque, dada su ausencia, San Pedro dice a los apóstoles: debemos escoger a uno que ha estado con nosotros, y entonces hacen un famoso sorteo y sale elegido San Matías. Es decir, San Matías es un hombre que ha estado acompañando al Señor todo el tiempo de los apóstoles. Probablemente también él vio ese momento en que Jesús señalaba a uno y al otro, a Pedro, a Mateo, a incluso al mismo Judas, cómo eran elegidos para ser del número de los 12 apóstoles. Quizás a Matías también le brotaría la ilusión de ser uno de ellos, porque él es uno de los más entusiastas, porque está con ellos, está caminando día y noche con ellos. Y no le salió. No fue elegido. Y eso no le, en él de alguna manera, pues no se le resiente y sigue junto a Jesús. Entonces llega este momento y ahora es elegido en lugar de Judas Iscariote. Esto es famoso en la historia de este apóstol. Para nosotros es una invitación a acogernos a la providencia de Dios. Dios tiene sus momentos, sus tiempos. Por eso nos toca a nosotros vivir cada día, cada día, cada día en la voluntad de Dios. A veces serán días de invierno, a veces momentos de calor, de entusiasmo, a veces, pues también, como el otoño. Y momentos así, la vida del cristiano, hay momentos así, todos son capítulos. Dios va guiándonos paso a paso. Entonces hay momentos de tristeza, momentos de alegría. Por eso no nos toca a nosotros preocuparnos de adelante, lo que va a venir. Y el pasado corresponde dejarlo en la misericordia de Dios, porque muchas de nuestras tribulaciones, muchas de nuestras preocupaciones son del futuro. ¿Qué será? ¿Qué será? Y del pasado. ¿Por qué fue? ¿Por qué? ¿Por qué? Entonces no se tiene tranquilidad. Bástale a cada día su preocupación. El pasado, dejarlo a la misericordia de Dios. El futuro, dejarlo a su providencia, a la providencia de Dios. Porque si no, no se tiene paz. Vivir el presente, hoy. Hoy, ¿qué te pide Dios? Hoy. Organizarse la vida de aquí a 2 años, 3 años. Así decía un santo sacerdote. Incluso si uno quiere hacer algo bueno, organizar la vida de aquí a 20 años, eso no es, no es muy prudente. Toca hacerlo de aquí a 3 años. ¿Qué puedo hacer? Organizarte más o menos. Porque nuestra vida no la tenemos comprada, como decimos. Ayer mismo, así a media mañana, vino un caballero a pedirnos: Padre, por favor, venga a la casa a bendecir a un difunto, que debemos enterrarlo hoy a 1:00. Fíjate, así nos viene, ¿no? Claro, tampoco estas cosas se programan. La muerte de una persona no es, digamos, posible programarla. Y efectivamente me dice: Padre, es que este familiar el domingo ha estado muy sano, está muy saludable. Y el lunes de madrugada, que tiene este hombre, este hermano, tenía 55 años, Padre, así, estaba sano el domingo. Se fue el lunes de madrugada, que llegaba de un trabajo, habla con su esposa, toma algo de alimento, y su esposa se va a su trabajo y él descansa porque había llegado de viaje. Padre, después la van a buscar a media mañana y está frío. Le han hecho la autopsia y esto, Padre, un infarto. Y me decía: Padre, mi familia hemos tenido esa experiencia. Cuando niño, mi papá ha fallecido también así de infarto, o sea que parece que es quizá un problema también así, como dicen, hereditario. Pues fíjate, así, un hombre de 50 y pico de años, sano, y le visita así la muerte. ¿Quién puede programar esto? Nadie. Por eso es de mucho de sentido común, del sentido práctico del cristiano. Es muy, muy sensato lo que dice el Señor: bástale a cada día su preocupación. Bástale a cada día. Y por otra parte, los apóstoles, en el gran mensaje de los apóstoles y también de San Matías, es que estos hombres se saben con una misión que Dios les encomienda. Y es la misión de todo cristiano. Ellos en su tiempo también son nada. Humanamente son un cero a la izquierda. Pero tienen la encomienda de Dios de instaurar su reino. Un reino que no les va a ser nada fácil para ellos. Porque no tienen medios económicos, no tienen influencia social, no tienen poder militar, no tienen nada, nada, nada. Ellos tienen que instaurar el reino de Dios, reino de Cristo. Y precisamente con discursos nada, nada atractivos, porque ellos van a hablar de vida eterna. La vida eterna, el vivir para siempre, el cielo, una vida de ángeles. Y eso en tiempo de los apóstoles era como predicar en chino. Por eso se le burlarán a San Pablo. Cuando San Pablo habla de la vida eterna, se le burlan los paganos. No quieren escucharle, porque ellos no quieren. Eso son cuentos. El tiempo de los apóstoles en general se caracteriza por los paganos viven una vida superficial. Viven el hoy, pero en sentido así mundano. Quieren gozar el día. Quieren vivir en el día, gozarlo, y que la vida les agarre gozando, y que se mueran gozando de la vida. Tremendamente materialistas. Eso es famoso. San Pablo, su experiencia en Corinto, ¿no? Tremenda experiencia que tiene, cómo ve la ciudad de Corinto, un famoso pueblo, un puerto, una ciudad que tenía 2 puertos, llegaban gente de todo lugar, era un lugar muy concurrido, y San Pablo se da cuenta cómo también era un lugar de mucha mugre espiritual, porque estaban todos los vicios ahí metidos. Y fíjate, pues así era el tiempo del apóstol, y San Pablo apóstol hablará de vida eterna y de algo que no les va a gustar a los corintios, de castidad. de virginidad. Hoy día, hermanos, no estamos muy distintos, porque el hombre sigue siendo frágil como antes.

0: Porque el mundo es así, no va a cambiar, no va a cambiar. El cristiano habla de vida eterna, vive para la vida eterna y el pecado está en el mundo. Pidámosle, queridos hermanos, a este apóstol, también San Matías, vivir unidos a la voluntad de Dios que nos toca, como a él le ha tocado. Hoy en día también estamos como en tiempo de los apóstoles, un mundo que se resiste más y más a vivir según la palabra de Dios. Un mundo que se sumerge cada vez en una vida mundana, vida de vivir solamente para acá, aquí nada más. Ya es, quieren una vida eterna aquí. No se quiere el cielo, no se piensa, no se quiere pensar que nuestra vida, fíjate, si nosotros aquí no vivimos conforme a los mandamientos de Dios, no se quiere aceptar que podemos condenarnos eternamente. Eso no se quiere escuchar. Y por eso los apóstoles van a predicar esto y se van a estrellar. Y humanamente van a fracasar también ellos. Pero es que no se trata de nosotros hablar de nosotros. Se trata de hacer que Dios, nos toca sembrar, hablar de Él y darle a Dios que Él haga crecer su palabra en este mundo. Nada más, queridos hermanos.
1: Reflexionamos brevemente sobre el Evangelio y la homilía que acabamos de escuchar.

0: la conmemoración del apóstol San Matías presentemos nuestras peticiones a Dios nuestro Padre. Por la Santa Iglesia de Dios, para que establecida sobre el fundamento de los apóstoles, viva con plenitud y predique con fidelidad el Evangelio recibido de ellos, roguemos al Señor.
1: Te lo pedimos, Señor.
0: Por los que gobiernan todas las naciones, para que trabajen sin desfallecer por la justicia y la paz que Cristo ha traído a este mundo, roguemos al Señor.
1: Te lo pedimos, Señor.
0: Por nuestra comunidad, para que seamos capaces de vivir el mandamiento nuevo del amor y trabajemos por la salvación de nuestros hermanos, roguemos al Señor.
1: Te lo pedimos, Señor.
0: Por las intenciones y necesidades de los que guían a nuestras comunidades, roguemos al Señor.
1: Te lo pedimos, Señor.
0: Por nuestros bienhechores vivos y difuntos, roguemos al Señor.
1: Te lo pedimos, Señor.
0: Por nuestros difuntos y nuestros enfermos, roguemos al Señor.
1: Te lo pedimos, Señor.
0: Te rogamos, Padre, que escuches nuestras oraciones y por la

0: Oren, hermanos, para que este sacrificio mío y suyo sea agradable a Dios Padre Todopoderoso.
1: El Señor reciba de tus manos este sacrificio para alabanza y gloria de su nombre, para nuestro bien y el de toda su santa Iglesia.
0: Recibe, Señor, las ofrendas que tu Iglesia te presenta con devoción en la fiesta de San Matías, y por ellas confírmanos con el poder de tu gracia, por Jesucristo nuestro Señor.
1: Amén.
0: El Señor esté con ustedes.
1: Y con tu espíritu.
0: Levantemos el corazón.
1: Lo tenemos levantado hacia el Señor.
0: Demos gracias al Señor nuestro Dios.
1: Es justo y necesario.
0: En verdad es justo y necesario, es nuestro deber y salvación, darte gracias siempre y en todo lugar, Señor Padre Santo, Dios Todopoderoso y Eterno, por Cristo Señor nuestro. Porque has querido que tu Iglesia tenga por fundamento a los apóstoles, para que permanezca en la tierra como signo perpetuo de tu santidad y ofrezca a todos los hombres las enseñanzas del cielo. Por eso con toda la multitud de los ángeles te aclamamos, ahora y por siempre, diciendo con humilde fe.

Padre misericordioso, te pedimos humildemente por Jesucristo, tu Hijo, nuestro Señor, que aceptes y bendigas estos dones, este sacrificio santo y puro que te ofrecemos. Ante todo por tu Iglesia santa y católica, para que le concedas la paz, la protejas, la congregues en la unidad y la gobiernes en el mundo entero. Con tu servidor, el Papa León, con nuestro obispo Javier, con el obispo auxiliar Raúl y todos los demás obispos que, fieles a la verdad, promueven la fe católica y apostólica. Acuérdate, Señor, de tus hijos.

de todos los aquí reunidos, cuya fe y entrega bien conoces. Por ellos y todos los suyos, por el perdón de sus pecados y la salvación que esperan, te ofrecemos y ellos mismos te ofrecen este sacrificio de alabanza a ti, eterno Dios vivo y verdadero. Reunidos en comunión con toda la Iglesia, veneramos la memoria ante todo de la gloriosa siempre Virgen María, Madre de Jesucristo, nuestro Dios y Señor, la de su esposo San José, la de los santos apóstoles y mártires, Juan el Bautista, Esteban, Matías y Bernabé, de los santos apóstoles y mártires, Pedro y Pablo, Andrés, Santiago y Juan, Tomás, Santiago, Felipe, Bartolomé, Mateo, Simón y Tadeo, Lino, Cleto, Clemente, Sisto, Cornelio, Cipriano, Lorenzo, Crisógono, Juan y Pablo, Cosme y Damián, y la de todos los santos. Por sus méritos y oraciones, concédenos en todo tu protección, por Cristo nuestro Señor. Amén. Acepta, Señor, en tu bondad, esta ofrenda de tus siervos y de toda tu familia santa. Ordenen tu paz nuestros días. Líbranos de la condenación eterna y cuéntanos entre tus elegidos. Por Cristo nuestro Señor. Amén. Bendice y santifica esta ofrenda, Padre, haciéndola perfecta, espiritual y digna de ti, que se convierta para nosotros en el cuerpo y la sangre de tu Hijo amado, Jesucristo nuestro Señor, el cual, la víspera de su pasión, tomó pan en sus santas y venerables manos. Y elevando los ojos al cielo, hacia ti Dios, Padre suyo todopoderoso, dando gracias te bendijo, lo partió y lo dio a sus discípulos diciendo: tomen y coman todos de él, porque esto es mi cuerpo, que será entregado por ustedes.

Del mismo modo, acabada la cena, toma este cáliz glorioso en sus santas y venerables manos. Dando gracias, te bendijo y lo dio a sus discípulos diciendo: tomen y beban todos de él, porque este es el cáliz de mi sangre, sangre de la alianza nueva y eterna, que será derramada por ustedes y por muchos para el perdón de los pecados. Hagan esto en conmemoración mía.

0: Este es el misterio de la fe.
1: Anunciamos tu muerte, proclamamos tu resurrección. Ven, Señor Jesús.
0: Por eso, Padre, nosotros, tus siervos y todo tu pueblo santo, al celebrar este memorial de la muerte gloriosa de Jesucristo, tu Hijo, nuestro Señor, de su santa resurrección del lugar de los muertos y de su admirable ascensión a los cielos, te ofrecemos, Dios de gloria y majestad, de los mismos bienes que nos has dado, el sacrificio puro, inmaculado y santo, pan de vida eterna y cáliz de eterna salvación. Mira con ojos de bondad esta ofrenda y acéptala, como aceptaste los dones del justo Abel. El sacrificio de Abraham, nuestro padre en la fe, y la oblación pura de tu sumo sacerdote, Melquisedec. Te pedimos humildemente, Dios Todopoderoso, que esta ofrenda sea llevada a tu presencia hasta el altar del cielo por manos de tu ángel, para que cuanto recibimos el cuerpo y la sangre de tu Hijo, al participar aquí de este altar, seamos colmados de gracia y bendición por Cristo nuestro Señor. Amén. Acuérdate también, Señor, de tus hijos que nos han precedido con el signo de la fe y duermen ya el sueño de la paz.

0: ellos, Señor, y a cuantos descansan en Cristo, concédeles el lugar del consuelo, de la luz y de la paz. Por Cristo nuestro Señor. Amén. Y a nosotros, pecadores, siervos tuyos, que confiamos en tu infinita misericordia, admítenos en la asamblea de los santos apóstoles y mártires, Juan el Bautista, Esteban, Matías y Bernabé, Ignacio, Alejandro, Marcelino y Pedro, Felicidad y Perpetua, Águeda, Lucía, Inés, Cecilia, Anastasia y de todos los santos, y acéptanos en su compañía, no por nuestros méritos, sino conforme a tu bondad. Por Cristo, Señor nuestro, por quien sigues creando todos los bienes, los santificas, los llenas de vida, los bendices y los repartes entre nosotros. Por Cristo, con Él y en Él. A ti, Dios Padre omnipotente, en la unidad del Espíritu Santo, todo honor y toda gloria, por los siglos de los siglos.
1: Amén.
0: Fieles a la recomendación del Salvador y siguiendo su divina enseñanza, nos atrevemos a decir: Padre nuestro que estás en el cielo, santificado sea tu nombre. Venga a nosotros tu reino, hágase tu voluntad en la tierra como en el cielo. Danos hoy nuestro pan de cada día, perdona nuestras ofensas, como también nosotros perdonamos a los que nos ofenden. No nos dejes caer en la tentación y líbranos del mal. Líbranos de todos los males, Señor, y concédenos la paz en nuestros días, para que, ayudados por tu misericordia, vivamos siempre libres de pecado y protegidos de toda perturbación, mientras esperamos la gloriosa venida de nuestro Salvador Jesucristo.
1: Tuyo es el reino, tuyo el poder y la gloria por siempre, Señor.
0: Señor Jesucristo, que dijiste a tus apóstoles: la paz les dejo, mi paz les doy, no tengas en cuenta nuestros pecados, sino la fe de tu Iglesia. Y conforme a tu palabra, concédele la paz y la unidad, tú que vives y reinas por los siglos de los siglos.
1: Amén.
0: La paz del Señor esté siempre con ustedes.
1: Y con tu espíritu.
0: Dense fraternalmente la paz.

0: Este es el Cordero de Dios que quita el pecado del mundo. Dichosos los invitados a la cena del Señor.
1: Señor, no soy digno de que entres en mi casa, pero una palabra tuya bastará para sanarme.
2: En estos momentos en que obviamente no puedes comulgar de forma sacramental, sí lo puedes hacer de forma espiritual. La Iglesia nos estimula a multiplicar siempre que podamos estas comuniones espirituales, que puedes hacer en estos términos o parecidos. Creo, Señor Jesús, que estás realmente presente en el Santísimo Sacramento del altar. Me pesa de verdad haberte ofendido. Te amo sobre todas las cosas y deseo con ardor recibirte. Pero ya que no puedo hacerlo ahora sacramentalmente, ven al menos espiritualmente a mi corazón. Quisiera recibirte con todo el amor, la pureza, la humildad y la fe que tuvo la Santísima Virgen María para recibirte. Quédate conmigo y no permitas que jamás me aparte de ti.

Después de comulgar, el Señor está presente realmente dentro de nosotros durante unos 20 minutos, que es el tiempo que tardan en disolverse las especies eucarísticas. Es el momento ideal para dar gracias al Señor por todos los beneficios recibidos, tanto materiales como espirituales. La existencia, la redención, la fe, la salud. Pidamos al Señor nuestra conversión y la de nuestros familiares. Pidamos por nuestra perseverancia en el camino del bien y todas aquellas gracias que más necesitamos y no sabemos pedir. Tomad, Señor, y recibid toda mi libertad, mi memoria, mi entendimiento y toda mi voluntad, todo mi haber y mi poseer. Vos me lo disteis, a vos, Señor, lo torno. Todo es vuestro. Disponed de ello a toda vuestra voluntad. Dadme vuestro amor y gracia, que ésta me basta. Amén. Tomad, Señor, y recibid toda mi libertad, mi memoria, mi entendimiento y toda mi voluntad, todo mi haber y mi poseer. Vos me lo disteis, a vos, Señor, lo torno. Todo es vuestro. Disponed de ello a toda vuestra voluntad. Dadme vuestro amor y gracia, que ésta me basta. Amén. Miradme, oh mi amado y buen Jesús. Postrado ante vuestra santísima presencia, os ruego con el mayor fervor, imprimáis en mi corazón vivos sentimientos de fe, esperanza y caridad, verdadero dolor de mis pecados y propósito firmísimo de jamás ofenderos, mientras que yo, con todo el amor y compasión de que soy capaz, voy considerando vuestras cinco llagas, comenzando por aquello que dijo de vos, oh buen Jesús, el santo profeta David. Han taladrado mis manos y mis pies, y se pueden contar todos mis huesos.

Oremos. No dejes, Señor, de colmar a tu familia con los dones divinos y por intercesión de San Matías, dígnate recibirnos en la luz para tomar parte en la suerte de los santos, por Jesucristo nuestro Señor. El Señor esté con ustedes. La bendición de Dios Todopoderoso, Padre, Hijo y Espíritu Santo, descienda sobre ustedes. Pueden ir en paz. San Miguel Arcángel, defiéndenos en la batalla. Sé nuestro amparo contra la perversidad y asechanzas del demonio. Reprímale, Dios, pedimos suplicantes, y tú, príncipe de la milicia celestial, arroja al infierno con el divino poder a Satanás y a los otros espíritus malignos que andan dispersos por el mundo para la perdición de las almas. Amén.

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1: Mes de María. Acordaos, oh piadosísima Virgen María, que jamás se ha oído decir que ninguno que haya acudido a vos, implorado vuestra asistencia y reclamado vuestro socorro, haya sido abandonado de vos. Animado con esta confianza, a vos también acudo, oh Virgen, Madre de las Vírgenes, y aunque gimiendo bajo el peso de mis pecados, me atrevo a comparecer ante vuestra presencia soberana. No desechéis, oh purísima Madre de Dios, mis humildes súplicas, antes bien, escuchadlas favorablemente, así sea.

Oh familia sagrada, que en el destierro penoso de Egipto nos dais clarísimo ejemplo de la prudencia con que debemos obrar los que andamos por este destierro, lejos de nuestra patria que es el cielo. Por las penas que en Egipto sufristeis, alcanzadme de vuestro amado Jesús la virtud de la prudencia en todos los sucesos de la vida y especialmente en la hora de la muerte, para que logre conocer y vencer todas las acechanzas de mis enemigos y después de este destierro, gozar de la presencia de Dios y de vuestra amable compañía en la gloria.

Santísima, en todos los instantes de mi vida, acordaos de mí, infeliz pecador, y concededme abundancia de lágrimas para llorar mis pecados y la gracia del logro de mi salvación. Dios te salve, María. Llena eres de gracia, el Señor es contigo. Bendita tú eres entre todas las mujeres, y bendito es el fruto de tu vientre, Jesús. Santa María, Madre de Dios, ruega por nosotros pecadores, ahora y en la hora de nuestra muerte. Amén. Acueducto de las divinas gracias, alcanzadme caridad contra egoísmo, humildad contra soberbia, mansedumbre contra ira, dependencia sumisa contra independencia rebelde, vivir la fraternidad contra la desunión. Dios te salve, María, llena eres de gracia, el Señor es contigo, bendita tú eres entre todas las mujeres, y bendito es el fruto de tu vientre, Jesús. Santa María, Madre de Dios, ruega por nosotros pecadores, ahora y en la hora de nuestra muerte. Amén. Reina de cielo y tierra, conseguidme que mi vida sea un santificar el nombre de Dios y ponerme en su voluntad. Dios te salve, María, llena eres de gracia, el Señor es contigo. Bendita tú eres entre todas las mujeres, y bendito es el fruto de tu vientre, Jesús. Santa María, Madre de Dios, ruega por nosotros pecadores, ahora y en la hora de nuestra muerte. Amén. Inmaculada Madre de Dios, alcanzad para el mundo la gracia de vivir la pobreza de espíritu, la pureza de corazón y la misericordia. Dios te salve, María, llena eres de gracia, el Señor es contigo. Bendita tú eres entre todas las mujeres, y bendito es el fruto de tu vientre, Jesús. Santa María, Madre de Dios, ruega por nosotros pecadores, ahora y en la hora de nuestra muerte. Amén. Abogada y defensora de los hombres, que el reino de tu Hijo Jesús venga sobre el mundo. Dios te salve, María, llena eres de gracia, el Señor es contigo. Bendita tú eres entre todas las mujeres, y bendito es el fruto de tu vientre, Jesús. Santa María, Madre de Dios, ruega por nosotros pecadores, ahora y en la hora de nuestra muerte. Amén. Gloria al Padre, y al Hijo, y al Espíritu Santo, como era en el principio, ahora y siempre, por los siglos de los siglos. Amén.

Oh Señora mía, oh Madre mía, yo me ofrezco del todo a vos, y en prueba de mi filial afecto os consagro en este día mis ojos, mis oídos, mi lengua, mi corazón, en una palabra todo mi ser. Ya que soy todo vuestro, oh Madre de bondad, guardadme y defendedme como cosa y posesión vuestra. Amén. Ave María Purísima, sin pecado concebida.

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Estimados amigos, reciban un cordial saludo. Hoy es 14 de mayo y la Santa Madre Iglesia nos recuerda a San Matías Apóstol. Este es el apóstol número 13, el 14 San Pablo. Es un apóstol póstumo. Matías, de hecho, es elegido apóstol por los otros 11 después de la muerte y ascensión de Jesús para reemplazar a Judas Iscariote, que se había ahorcado. La Sagrada Biblia narra de la siguiente manera su elección. Después de la ascensión de Jesús, Pedro dijo a los demás discípulos: hermanos, en Judas se cumplió lo que de él se había anunciado en la Sagrada Escritura. Con el precio de su maldad se compró un campo. Se ahorcó, cayó de cabeza, se reventó por medio y se derramaron todas sus entrañas. El campo comprado con sus 30 monedas se llamó Aceldama, que significa campo de sangre. El Salmo 69 dice: su puesto queda sin quien lo ocupe y su habitación queda sin quien la habite. Y el Salmo 109 ordena que otro reciba su cargo. Conviene entonces que elijamos a uno que reemplace a Judas, y el elegido debe ser de los que estuvieron con nosotros todo el tiempo en que el Señor convivió con nosotros, desde que fue bautizado por Juan Bautista hasta que resucitó y subió a los cielos. Los discípulos presentaron dos candidatos, José, hijo de Sabas, y Matías. Entonces oraron diciendo: Señor, tú que conoces los corazones de todos, muéstranos a cuál de estos dos eliges como apóstol en reemplazo de Judas. Echaron suertes y la suerte cayó en Matías y fue admitido desde ese día en el número de los 12 apóstoles. Esto está en los Hechos de los Apóstoles en el capítulo primero. San Clemente y San Jerónimo dicen que San Matías había sido uno de los 72 discípulos que Jesús mandó una vez a misionar, de dos en dos. Una antigua tradición nos cuenta que muere crucificado. Lo pintan con una cruz de madera en su mano y los carpinteros le tienen una especial devoción. Encontramos, pues, queridos amigos, que San Matías es uno de estos santos de la vida ordinaria, y nosotros también, que somos católicos de a pie, estamos invitados a invocar mucho a San Matías para adquirir esta santidad ordinaria. Muy bien, queridos amigos, hasta aquí nuestro santo para el día de hoy.

0: María, Madre mía, por el poder que te concedió el Padre, líbrame de caer en pecado. Dios te salve María, llena eres de gracia, el Señor es contigo. Bendita tú eres entre todas las mujeres, y bendito es el fruto de tu vientre, Jesús.
1: Santa María, Madre de Dios, ruega por nosotros pecadores, ahora y en la hora de nuestra muerte. Amén.
0: María, Madre mía, por la sabiduría que te concedió el Hijo, líbrame de caer en pecado. Dios te salve María, llena eres de gracia, el Señor es contigo. Bendita tú eres entre todas las mujeres, y bendito es el fruto de tu vientre, Jesús.
1: Santa María, Madre de Dios, ruega por nosotros pecadores, ahora y en la hora de nuestra muerte. Amén.
0: María, Madre mía, por el amor que te concedió el Espíritu Santo, líbrame de caer en pecado. Dios te salve María, llena eres de gracia, el Señor es contigo. Bendita tú eres entre todas las mujeres, y bendito es el fruto de tu vientre, Jesús.
1: Santa María, Madre de Dios, ruega por nosotros pecadores, ahora y en la hora de nuestra muerte. Amén.
0: Ofrecimiento de obras. Por la señal de la Santa Cruz de nuestros enemigos, líbranos, Señor Dios nuestro, en el nombre del Padre, y del Hijo, y del Espíritu Santo.
1: Amén.
0: Divino Corazón de Jesús, por medio del Corazón Inmaculado de María Santísima, os ofrezco las oraciones, obras y trabajos del presente día, para reparar las ofensas que se os hacen, y por las demás intenciones por las cuales os inmoláis continuamente en el altar. Os las ofrezco en especial por el Papa y por las intenciones del apostolado de la oración de este mes.
2: Tomad, Señor, y recibid toda mi libertad, mi memoria, mi entendimiento y toda mi voluntad, todo mi haber y mi poseer. Vos me lo disteis, a vos, Señor, lo torno. Todo es vuestro, disponed de ello a toda vuestra voluntad. Dadme vuestro amor y vuestra gracia, que ésta me basta. Amén.
3: Oh Señora mía, oh Madre mía, yo me ofrezco del todo a vos, y en prueba de mi filial afecto, os consagro en este día mis ojos, mis oídos, mi lengua, mi corazón, en una palabra, todo mi ser. Ya que soy todo vuestro, oh Madre de bondad, guardadme y defendedme como cosa y posesión vuestra. Amén.
0: Oh custodio y padre de vírgenes, glorioso San José, a cuya fiel guarda fueron encomendados la misma inocencia Cristo Jesús y la Virgen de las Vírgenes María. Por estos dos seres queridos, Jesús y María, os ruego y suplico me alcancéis la gracia que, manteniéndome puro en la mente, limpio en el corazón y casto en el cuerpo, sea siempre siervo fiel de Jesús y María. Amén.
4: Ángel de la guarda, dulce compañía, no me desampares de noche ni de día, no me dejes solo que me perdería, ni vivir ni morir en pecado mortal. Jesús en la vida, Jesús en la muerte, Jesús para siempre. Amén, Jesús.
5: Bien, gracias por rezar con nosotros. De verdad que esta oración tiene un gran valor. A continuación vamos a escuchar juntos la vida del apóstol San Matías. Todos recordáis que San Matías fue elegido para completar el número de 12 cuando Judas, el traidor, se apartó de los apóstoles y por lo tanto faltaba uno. Y el Señor lo suplió con San Matías. Pero ¿quién era este hombre? Vamos a escucharlo.
6: San Matías Apóstol. Dios posee infinitas maneras de manifestar sus designios. Con San Matías se valió de la suerte para incorporarlo a los 12 en orden a ocupar el puesto que dejó vacío Judas. Nos lo narra los Hechos de los Apóstoles. Los discípulos perseveraban en la oración en compañía de algunas mujeres y de María, la Madre de Jesús, conforme a la recomendación hecha por el mismo Jesús antes de su ascensión al cielo. Uno de aquellos días había reunidas unas 120 personas. Oraban y esperaban, pero San Pedro, el primero entre los apóstoles, estaba preocupado. Sin duda tenía un encargo de Jesús que había que cumplir. Jesús había fijado en 12 el número de sus apóstoles, número simbolizado por los 12 patriarcas, padres de las 12 tribus de Israel, y 12 eran los tronos donde se sentarían los apóstoles para juzgar a las tribus de Israel. San Pedro se puso en pie y explicó cómo debían cumplirse las escrituras acerca de lo ocurrido con Judas. También haciendo referencia al Salmo 109 en que se expresa que su cargo lo ocupe otro, expone la necesidad de que uno que haya sido testigo de la resurrección sea elegido para ser asociado al número de los 12. Debe ser uno que les haya acompañado mientras vivía Jesús, desde los tiempos en que Juan bautizaba hasta el día en que el Señor subió al cielo. Propusieron a 2, a José apellidado Barsabá, de sobrenombre Justo, y a Matías. Luego rezaron así: Señor, tú penetras el corazón de todos. Muéstranos a cuál de los 2 has elegido, a fin de que, en este servicio apostólico, ocupe el puesto que dejó Judas para marcharse al que le correspondía. Echaron suertes, le tocó a Matías y lo asociaron a los 11 apóstoles. Hechos capítulo 1, versículos del 24 al 26. El recurso de echar suertes, que se empleó para la elección de este apóstol, muestra el abandono y confianza a la divina providencia de los apóstoles. Se hizo por divina inspiración y con toda rectitud. Elegido apóstol, se lanzó a la predicación del Evangelio, apoyándola con muchos milagros. Es posible que dejase Jerusalén después de la muerte de Santiago el Mayor, en la persecución de Herodes Agripa. No se sabe con certeza el lugar de su predicación. Podía ser Judea, Etiopía o Macedonia. Su existencia será una expiación viviente. Podemos imaginar al sencillo Matías constantemente animado por el pensamiento de llenar, con una vida de personal entrega a Cristo y a su reino, el vacío que dejó Judas. ¿Cuántas veces la vocación sacerdotal o apostólica llega en el momento que otro desfallece? Mejor, toda vocación religiosa es un llamamiento a la expiación. Al igual que todo seguidor de Cristo fue sellado con la cruz, no le faltaron sufrimientos, persecuciones, cárceles y por último el suplicio y el martirio. Las noticias sobre su captura y pasión varían según los diversos autores. Fue elegido como protector y patrono de los caballeros de la Orden de la Santa Cruz. Se refiere del santo que en una ocasión se apareció a un caballero que se había extraviado en la selva y no sabía cómo salir. De repente vio delante de él a un varón de gran estatura que dijo ser San Matías y quería que se le edificase un monasterio en su honor. Posteriormente, la esposa de este caballero tuvo la misma revelación. El deseado monasterio se llevó a cabo cerca de Colonia y Aquisgrán. Las fuentes históricas no nos dan más datos de su vida. Lo cierto es que el apóstol de la hora postrera alcanzó la corona y el trono semejante al de sus 11 compañeros.

Dice San Juan: queridísimos, amémonos los unos a los otros, porque el amor es que seo, de Dios sale y nada más que de Dios. En el infierno no hay amor. Si hubiese amor, allí estaría Dios. El amor es el instinto del bien. En el infierno no hay bien. Si hubiese bien, ahí está Dios. Para encontrar

0: la vida podrida. Eso es lo bueno.
1: Reverendo Padre Rodrigo Molina, inspirador de NSE Radio.

0: En el programa de hoy, el Papa León rinde homenaje a San Juan Pablo II en el lugar de su atentado al cumplirse 45 años del suceso en el Día de la Virgen de Fátima.
1: En la fiesta de la Virgen de Fátima, Colombia se consagra al Inmaculado Corazón de María.
0: El Senado francés rechaza en forma definitiva el proyecto de ley para legalizar la eutanasia y aprueba una iniciativa para crear centros de cuidados paliativos.
2: Para que haya paz en el mundo, tiene que haber paz en el corazón.
1: El fundador de Mater Fátima explica un profundo mensaje de Nuestra Señora a la hermana Lucía, vidente de Fátima.
0: El prefecto para la doctrina de la fe advierte a los lefebrianos que si persisten en ordenar obispos sin el consentimiento del Papa, provocarán un cisma que los llevará a la excomunión. Hola amigos, hola Edith, feliz fiesta de la Virgen de Fátima.
1: Igualmente a ti y a todo nuestro público desde nuestros estudios en Lima, Perú.

0: Bienvenidos a su noticiero EWTN Noticias. Yo soy Natalie Paredes.
1: Soy Eddie Rodríguez Morel. Gracias por acompañarnos. En el Día de la Virgen de Fátima empezamos las noticias desde el Vaticano con el gesto especial que tuvo el Papa León XIV, recordando el aniversario del atentado que no consiguió acabar con la vida de San Juan Pablo II. Nuestro corresponsal Javier Romero nos cuenta.
2: Fue un gesto que ganó muchos corazones. Un homenaje a Juan Pablo II en el día en el que Aliatka intentó quitarle la vida, en el Día de la Virgen de Fátima. Se cumplen desde entonces 45 años y el Papa León quiso homenajear al Papa polaco rezando ante el lugar donde tuvo lugar el atentado. Allí hay una placa que pasa desapercibida para muchos turistas, aunque no para los fieles.
3: Cari fratelli e sorelle.
2: Y no podría ser de otro modo. El Papa quiso explicar la figura de la Virgen en la catequesis del día, la Virgen María, según el Concilio Vaticano II.
3: Ha
1: recordado que el único mediador de salvación es Jesucristo, y que su Madre Santísima en ningún modo oscurece o disminuye esta única mediación de Cristo, sino que muestra su eficacia. Cooperó de modo especial a la obra de la salvación con la obediencia, la fe, la esperanza y la ardiente caridad.
2: El Papa señaló que la Virgen ocupa un puesto especial en el diseño de la salvación y que ella es un reflejo para toda la Iglesia. De hecho, animó a los cristianos a hacerse la siguiente pregunta.
1: ¿Me siento parte viva de la Iglesia en obediencia a los pastores dados por Dios? Miro a María como modelo, miembro excelso y madre de la Iglesia, y le pido que me ayude a ser discípulo fiel de su Hijo.
2: Al terminar, León dedicó un saludo especial a los portugueses presentes en la audiencia por la Virgen de Fátima.
4: Saludo a los fieles de lengua portuguesa.
5: Y mientras el Papa continúa con este ciclo de catequesis sobre el Concilio Vaticano II, el Vaticano, por otro lado, ha publicado los datos de su entidad financiera y, de alguna forma, lo que quiere la Santa Sede evidenciar son los frutos de la reforma económica llevada a cabo por el Papa Francisco.
2: El Instituto para las Obras de Religión es la institución financiera del Vaticano. Su balance de 2025 revela un récord, 51 millones de beneficios, lo nunca visto en los últimos 10 años. El motivo, la transparencia y la lucha contra la corrupción promovidos durante el pontificado del Papa Francisco, quien, entre otras cosas, había pedido eliminar todas aquellas cuentas que no tuvieran nada que ver con la misión de custodiar y administrar bienes destinados a obras de caridad o a instituciones religiosas. Y parece que esa purga está dando resultado porque genera más confianza a la hora de depositar ahí aquellos fondos que sirvan para la misión de la Iglesia en el mundo. En Roma, Javier Romero, EWTN Noticias.
0: Llevamos la mirada a Colombia, que hoy se entrega la protección del Inmaculado Corazón de María. Nuestra corresponsal Lida Lozada amplía. Adelante, Lida.
6: En este Día de la Virgen de Fátima, Colombia se consagró al Inmaculado Corazón de María en el marco del Cuarto Rosario Nacional. Las actividades centrales se celebraron aquí en Bogotá, en la Catedral Primada de Colombia y en la Plaza de Bolívar. La celebración de la Eucaristía, el rezo del Santo Rosario y, por supuesto, el acto de consagración fueron presididos por Monseñor Francisco Múnera, presidente de la Conferencia Episcopal. También desde diferentes regiones, las jurisdicciones eclesiásticas se han unido a esta plegaria nacional en sus basílicas y en sus catedrales y santuarios marianos. Así, la Iglesia en Colombia ha puesto bajo el cuidado de la Santísima Virgen la vida de los ciudadanos y también ha elevado esta plegaria por la reconciliación, por la paz, por la justicia en el país, particularmente en medio de la escalada de violencia que se ha presentado en las últimas semanas en diferentes regiones y también del contexto de polarización y confrontación que se vive previo a las elecciones presidenciales del próximo 31 de mayo. También de esta forma ha aceptado el llamado del Papa León XIV, quien en los últimos días durante una de las audiencias generales manifestó su preocupación por la situación que vive el país y ha pedido rechazar cualquier forma de violencia. Adelante ustedes en Lima.
1: Gracias, Lida. Por otro lado, en Francia, por segunda vez el Senado rechazó el proyecto de ley a favor de la eutanasia o asistencia médica a morir, reforma impulsada por el presidente Emmanuel Macron. Fue por 151 votos contra 118 en la sesión del lunes último. Horas antes, los senadores aprobaron por 325 votos contra 18 una iniciativa sobre cuidados paliativos para crear las llamadas casas de acompañamiento y cuidados paliativos. Y hoy, en la fiesta de Nuestra Señora de Fátima, el obispo de Bayona, Lescar y Olorón, Monseñor Marc Ailé, llamó a permanecer en oración y penitencia, como pidió la Virgen de Fátima, por las desgracias de este tiempo y por las disfunciones de la sociedad moderna. Al mismo tiempo pidió al Señor ilumine la conciencia de los parlamentarios y de los franceses para que no se transgredan el mandamiento fundamental de la convivencia, que es no matarás.
0: Hoy, 13 de mayo, celebramos a Nuestra Señora de Fátima, una de las advocaciones marianas más extendidas y queridas en el mundo católico. Fue un 13 de mayo, pero de 1917, cuando la Madre de Dios se apareció por primera vez a tres niños pastores en Cova de Iría, en Portugal, y les dejó mensajes que siguen plenamente vigentes en la actualidad. Estamos en conexión con el padre Héctor Ramírez, ex capellán del Santuario de Fátima y fundador de Mater Fátima, para profundizar. Padre Héctor Ramírez, bienvenido a EWTN Noticias.
7: Gracias, Nati, gracias por esta invitación en este 109 aniversario de la aparición de Nuestra Señora del Rosario de Fátima en Portugal.
0: Padre Héctor, el Papa León se ha declarado un peregrino de la paz frente a las guerras. ¿Cómo contribuye el mensaje de Fátima a este propósito?
7: Pues me parece muy buena la pregunta, porque recuerden que al final de las apariciones, ya estando la Sor Lucía en España, recibió dos palabras que me parece sintetizan el mensaje de Fátima y que es lo que necesita el mundo de hoy: gracia y misericordia. Para que haya paz, tiene que haber misericordia, conversión, perdón de conversión de nuestros corazones y la gracia de Dios para llevar virtud, santidad, intercesión al mundo entero. Por lo tanto, el Papa ha captado muy bien los momentos actuales de la Iglesia y sus necesidades. Para que haya paz en el mundo, tiene que haber paz en el corazón. Y María es muy importante para que haya esa paz y esa misericordia en el corazón del hombre.
0: ¿Y qué otras recomendaciones dejó la Virgen de Fátima a la humanidad a través de los pastorcitos en aquella aparición?
7: Bueno, pues ella tiene una frase muy fuerte en junio, el 13 de junio de 1917, donde le dice a los pastorcitos: rezad, rezad mucho y sacrificaos por los pobres pecadores. Dice, porque son muchas las almas que van al infierno porque no hay quien rece y se sacrifique por ellas. Y otro mensaje también muy importante, por tanto aquí estamos hablando de la conversión de las almas, y otro: rezad el rosario todos los días por la paz, porque solo yo os puedo dar la paz. Entonces la paz pasa a través del Inmaculado Corazón de María.
0: ¿Por qué la Virgen escoge, Padre, a los vulnerables y humildes para transmitir estos mensajes tan potentes?
7: Muy buena pregunta, porque esa misma pregunta se la hizo Sor Lucía y solo encontré una respuesta que a mí me parece muy interesante. Dice, ¿por qué la Virgen María se nos apareció a nosotros, tres niños? No tenían cultura, no sabían que Rusia era un país, no habían salido de su aldea, etcétera. Justrel era el pueblo, porque Fátima era donde estaba la parroquia, pero ellos vivían en un caserío que se llamaba Justrel. Cova de Iría es donde pastaban las ovejitas, etc. Y entonces la única respuesta que encontró es porque éramos tres corazones puros. Cuando un corazón es puro, puede ver a Dios y puede comprender a Dios. No le pone condiciones, no le pone límites, no tergiversa el mensaje. Entonces, estos tres corazones puros nítidamente captaron el mensaje y nítidamente lo expusieron al mundo con la vida y con las palabras.
0: Y precisamente comentando sobre Lucía, ¿no? Lucía de Fátima, luego convertida en monja, dejó un diario con sus vivencias. ¿Qué nos puede destacar de ese contenido y que es útil también para nuestras vidas?
7: Pues mira, Nati, yo quiero dar al mundo, me parece que es una buena noticia. Yo le llamo el tesoro escondido del mensaje de Fátima, porque yo no soy experto en mensaje de Fátima, pero sin embargo no lo he escuchado antes. Y en la segunda memoria de las apariciones cuenta que la Virgen abría sus manos y salía de ella una luz que entraba en el pecho de los niños y se veían en Dios. Desde el 13 de mayo esto lo experimentaron, pero en junio, y aquí está el tesoro que yo quisiera compartir al mundo. ¿En qué consiste? Dice que en ese momento Dios les dio una luz especial para amar al Inmaculado Corazón de María, para conocerla y amarla de forma especial. Y entonces, dice ahí el padre Cóndor, que es el que escribe sus memorias, dice, es lo considera como una virtud infusa. Bueno, yo estuve investigando con sacerdotes, etcétera, y entonces, ¿qué significa esto? No hay más virtudes infusas que las que ya conocemos en la Iglesia Católica por nuestra fe, pero sin embargo es un modo que Dios regala, porque es infuso, es un regalo que Dios da a todos aquellos que quieran luchar por el triunfo del Inmaculado Corazón de María para conocerla y amarla especialmente. Y para mí, dos frutos, seguramente que hay más, pero solamente menciono dos frutos para terminar. El primero, que nos va a permitir entrar y descubrir los tesoros que María guardaba en su corazón, como dice la Escritura. Todo eso lo guardaba ella en su corazón. Y segundo, que la Santísima Virgen es la puerta, digamos, natural y la mejor, porque es esposa del Espíritu Santo, madre de Dios Hijo, del Verbo Encarnado, y por lo tanto, hija del Padre, la mejor vía para llegar a Jesús y con Él entrar a la Santísima Trinidad. Recuerden que lo fundamental de Fátima es que volvamos a Dios. Esas almas que nacen, son creadas las almas por Dios, tienen que volver a través de María y Jesús al seno de la Santísima Trinidad. Pues este regalo de esa virtud infusa o esa modalidad de esa virtud infusa, yo no lo había escuchado antes. Y está en la segunda memoria como un regalo para todos aquellos que quieran luchar por el triunfo del Inmaculado Corazón de María.
0: Maravilloso y potente mensaje que nos deja Padre Héctor Ramírez. Ella, la Virgencita, es la puerta perfecta para llegar a Jesús y hoy nos encomendamos muy profundamente a ella. Padre Héctor Ramírez, muchas gracias por la entrevista.
7: Que Dios les bendiga y santo día de Nuestra Señora del Rosario de Fátima.
4: En el Vaticano también hoy hubo noticias duras con respecto a la situación de la Fraternidad de San Pío X, comúnmente conocidos como Lefebrianos. En un comunicado, el prefecto para la doctrina de la fe les lanza una advertencia. Les dice que si persisten en su idea de ordenar obispos sin el consentimiento del Papa, provocarán un cisma, es decir, una ruptura con el pontífice que conlleva a la excomunión. Los Lefebrianos son una institución que nació en 1970 en Suiza con el objetivo de mejorar la formación de los sacerdotes. Sin embargo, era muy crítica con algunos aspectos del Concilio Vaticano II y, de hecho, a finales de los 80s, ya hubo otro cisma. En 2009, Benedicto XVI los readmitió en la Iglesia Católica, pero como se ve, aún hay graves fricciones. De hecho, si la tensión persiste el 1 de julio, los que participen de esta consagración habrán realizado un acto cismático y por lo tanto automáticamente quedarán excomulgados.
0: Y en el Líbano, cientos se congregaron este miércoles en la ciudad sureña de Jared Saida para el funeral de dos paramédicos muertos por un ataque israelí mientras participaban en una misión de rescate. En las últimas semanas se han reportado incidentes similares. El ejército israelí acusa al grupo terrorista Hezbollah, aliado de Irán, de operar dentro de la infraestructura civil, lo cual los funcionarios libaneses niegan. Este miércoles se reportaron tres incidentes más, horas después de que Israel ordenara a los residentes de seis aldeas del sur que evacuaran la zona. En Beirut, drones israelíes impactaron contra tres vehículos causando la muerte de ocho personas. Líbano e Israel tienen previsto celebrar otra ronda de conversaciones directas en Washington este jueves para un avance de paz entre ambos países. Más de 1.500 han muerto desde el alto el fuego, confirma el Ministerio de Salud libanés. Ahora escuchemos a libaneses desde un cementerio improvisado que no pueden regresar a sus pueblos de origen debido a las continuas hostilidades y al desplazamiento forzoso. La gente no puede llegar a sus pueblos para enterrar a sus seres queridos. Tenemos que enterrarlos en zonas a las que sí podemos acceder, como Sidón o Beirut. Es muy difícil no poder enterrar a tu hijo en tu pueblo. Muy duro.
8: Estamos ampliando el cementerio para poder acoger el mayor número de cuerpos posible. Desde el comienzo de la guerra hasta el alto el fuego, hemos recibido 98 cuerpos. Y durante el alto el fuego, alrededor de 40 cuerpos fueron trasladados aquí.
9: Mi hermano y yo nos quedamos solos en la aldea, solo nosotros dos. Me dijo que quería ver a su hija. Ella vino de Beirut para quedarse con él, su hija y su nieta. Al tercer día que llegó, los aviones de guerra atacaron. Ni siquiera tuvieron la oportunidad de disfrutar de su estancia.
1: Y el presidente Donald Trump llegó este miércoles a China para reunirse con su homólogo Xi Jinping. En Beijing fue recibido por el vicepresidente chino Han Zheng y un grupo de personas que ondeaban banderas de China y Estados Unidos. La visita se da mientras sigue la tensión entre Estados Unidos e Irán con el estrecho de Hormuz cerrado al paso de buques petroleros. China, el mayor comprador de petróleo iraní, tuvo conversaciones con Irán y el mediador Pakistán. En el vuelo, Trump publicó en redes sociales que le pedirá a Xi Jinping que abra el país para que los empresarios que viajan con él puedan ayudar a que China crezca. Entre ellos están Elon Musk, de los autos eléctricos Tesla, y Jensen Huang, de la empresa de tecnología e inteligencia artificial NVIDIA. La visita de Trump se prolongará hasta el viernes.
0: Hacemos una pausa y al volver, visitamos un centro de ayuda humanitaria de Cáritas en España que recibirá al Papa León en su próxima visita apostólica en junio.
1: Además, más de 200 mujeres miembros de la Orden de las Vírgenes en Brasil se reúnen para fortalecer su vocación.
0: Regresamos con más noticias con Enfoque Católico. Y a menos de un mes de estar por realizarse la gira apostólica del Papa León a España, conocemos uno de los lugares que visitará en este país. Se trata de un centro de ayuda de Cáritas. Este es el reportaje de nuestro corresponsal Nicolás de Cárdenas.
10: La imagen es elocuente. A las puertas del centro Cedia 24 Horas de Cáritas Madrid, dedicado a atender personas que se han quedado sin hogar, dos sillas y unos cartones sirven de refugio a alguien necesitado de apoyo y una mirada humana que le recuerde su dignidad de hijo de Dios. Esta realidad será el pórtico de entrada del Papa León XIV a España, tras los encuentros protocolarios con los reyes y las autoridades civiles y el cuerpo diplomático. Juan José Gómez, responsable del CEDIA, detalló para EWTN ¿cómo recibieron la noticia?
11: Bueno, al principio no te lo crees. O sea, la mera posibilidad de que el Papa venga, no te lo crees. Luego, cuando vas viendo que va cojando la cosa, que vienen al centro, les parece bien que venga el Papa y todo eso, pues yo como persona religiosa de fe cristiana, pues es un privilegio y un honor, ¿no? Y luego, a nivel profesional, lo que os decía antes, que dé visibilidad, ¿no? Y que el Papa decida entrar a Madrid, no por la puerta de Alcalá o la que sea, sino por la puerta de la caridad entre los más pobres. Yo creo que es un mensaje impresionante para todos.
10: Por desgracia, no todos los usuarios de este centro de Cáritas, que está a punto de cumplir 50 años, podrán estar cerca de León XIV en la tarde del 6 de junio.
11: Este es otro tema que nos va a frustrar mucho, porque no todos, o sea, aquí hay 92 plazas, pero claro, en torno a las 20 personas podrán hablar con él, ¿no? O tener ese encuentro, y hacer la selección va a ser complicado.
10: Uno de ellos es Carlos, tiene 35 años, lleva cerca de un mes durmiendo en el CEDIA e hizo de anfitrión a los medios convocados para conocer el recinto.
12: Vivir en la calle no es grato, pero también hay gente que está para ayudarte, que está para acompañarte en el proceso y que siempre hay un pequeño rayito de esperanza para que la gente vea que se puede salir de esto.
10: Al centro acudieron más de 2.500 personas como Carlos el pasado año, de los cuales pudieron dar cama y apoyo a cerca de 900 en habitaciones casi siempre compartidas. Esteban Rodríguez es un joven dominicano de 24 años que trabaja como integrador social del turno de noche.
13: Siempre en los turnos de la noche tratamos de compartir con ellos lo máximo posible. Ya en la mañana le colocamos música, también les pedimos a ellos qué tipo de música quieren. A mí, por ejemplo, me gusta bailar mucho. Los residentes que bailan, yo les voy siguiendo el paso y voy bailando con ellos, ¿vale? Por la mañana. Pues al final son cosas mínimas, son personas que están en una situación difícil, ¿sabes? Una situación vulnerable. Entonces, al final, lo más asequible que yo entiendo, de mi punto de vista, es sacarle una sonrisa, ¿sabes? Para alegrarle por lo menos la mañana. Al final, ellos tienen menos que nosotros y nos sonríen. Entonces, ¿por qué nosotros no sonreímos?
10: Este es el espíritu que impregna toda la labor de Cáritas que el Papa León XIV podrá descubrir de primera mano. Considerar que el centro y quienes acuden a él son terreno sagrado.
11: Este es un sitio muy especial por el tiempo que lleva en Cáritas y en Madrid. Es muy especial por las personas con las que trabajamos y les acompañamos y estamos, que para nosotros son como un tesoro, una joya, ¿vale? Y por tanto hay que cuidarlas, ¿no? Por eso que decía Pilar, de tener ese detalle, ese cuidado con las historias. De tal manera que para nosotros esto es como un terreno sagrado.
10: El Papa León XIV entrará en el complejo subiendo por una rampa que lleva a una puerta de emergencia trasera y que da acceso a las habitaciones del primer piso.
14: Esta es la puerta de emergencia del centro Cedia que visitará el Papa el próximo día 6 de junio a las 6 de la tarde. Una buena metáfora de lo que significa la labor de Cáritas aquí en Madrid para miles de personas. Desde España, Nicolás de Cárdenas, EWTN Noticias.
1: Por otro lado, más de 200 mujeres viven hoy la vocación de la Orden de las Vírgenes en Brasil, consagradas al servicio de la Iglesia en sus propias diócesis. Ellas trabajan, viven en medio del mundo y se dedican a la oración, a la evangelización y a las obras de caridad. Para fortalecer y organizar esta vocación en el país, se realizó en la ciudad de Espíritu Santo el segundo Encuentro Nacional de la Orden de las Vírgenes. Nuestra corresponsal Natalia Queiroz informa.
15: Una de las formas más antiguas de vida consagrada en la Iglesia vive un momento de renovación en Brasil. La Orden de las Vírgenes crece en el país, pero hasta ahora lo había hecho de manera dispersa, sin directrices comunes. Para cambiar eso, cerca de 50 mujeres consagradas de todo Brasil se reunieron del 1 al 3 de mayo en la Arquidiócesis de Vitoria, en el segundo Encuentro Nacional de la Orden de las Vírgenes, con un objetivo claro: sentar las bases de un documento oficial que orienta esta vocación en todas las diócesis del país. La programación incluyó momentos de oración, formación y convivencia fraterna.
16: Esta vocación está renaciendo y creciendo. Muchas mujeres buscan a los obispos y este es el momento adecuado para organizarnos y tener directrices claras. La Virgen consagrada se consagra en manos del obispo para el servicio de la diócesis, viviendo su entrega total y su virginidad consagrada.
15: La Orden de las Vírgenes tiene sus raíces en los primeros siglos del cristianismo y fue renovada oficialmente en 1970, cuando la Iglesia promulgó el nuevo rito de la consagración. Desde entonces, esta vocación ha crecido en todo el mundo y también en Brasil, donde cada vez más mujeres se consagran al servicio de sus diócesis. A esta hora, muchas experiencias surgieron de manera espontánea en distintas diócesis brasileñas. Por eso, la Conferencia Nacional de los Obispos de Brasil impulsa ahora una mayor organización y acompañamiento de esta vocación.
16: La Orden de las Vírgenes existe en Brasil desde hace tiempo, pero surgió espontáneamente en varias diócesis y sin coordinación. Por eso nació la necesidad de un texto oficial de la Conferencia de Obispos Brasileros que oriente a los obispos y a las consagradas sobre la identidad, el carisma, la misión y una organización mínima de la Orden de las Vírgenes.
15: Además de los debates y reflexiones, el encuentro estuvo marcado por momentos de comunión entre las participantes.
17: Fue un momento muy feliz y gozoso de comunión, de oración, de poder estar junto a tantas otras mujeres consagradas de tantos lugares diferentes de Brasil.
18: Compartir esa experiencia de vida con otras vírgenes consagradas de todo Brasil fue un gran regalo de Dios para todas nosotras.
15: Para quienes viven esta vocación, la consagración virginal es una respuesta total al amor de Cristo.
17: Para mí ser virgen consagrada es una realización de vida. Soy muy feliz siendo consagrada porque en la Orden de las Vírgenes encuentro el llamado que Dios me hace.
15: Realizado al inicio del mes de mayo, tradicionalmente dedicado a la Virgen María, el encuentro también reforzó la dimensión mariana de esta vocación y el llamado a la santidad en el corazón de la Iglesia. El texto elaborado durante el encuentro será enviado a la Conferencia Nacional de los Obispos de Brasil para su evaluación final y futura aprobación como documento oficial para la Orden de las Vírgenes en el país. Desde Brasil, Natalia Queiroz, EWTN Noticias.
0: La diócesis de Kanfanchang, en el norte de Nigeria, anuncia la liberación del padre Nathaniel Azuwaye, secuestrado por terroristas el pasado 7 de febrero en su residencia. El estado de salud del padre Nathaniel es estable, mantiene buen ánimo y está recibiendo atención médica, según informa la diócesis. Añaden que estaban dedicando el mes de mayo a fervientes oraciones y misas para que el presbítero sea liberado y fueron escuchados. La organización pontificia Ayuda a la Iglesia Necesitada indica que entre 2015 y 2025 al menos 212 sacerdotes fueron secuestrados secuestrados en Nigeria. 183 fueron liberados o escaparon y 12 fueron asesinados. Precisa que el objetivo de los secuestradores es exigir dinero a cambio de la liberación de los rehenes.
1: Nos despedimos viendo la impresionante multitud de fieles que se congregó en vísperas de la fiesta de Nuestra Señora de Fátima en Fátima.
0: La luz de miles de velas encendidas iluminó el mismo lugar donde hace 109 años la Virgen de Fátima se apareció a los tres pastorcitos. Hasta mañana.

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2: Bueno, nuevamente con ustedes, queridos oyentes de NSE Radio, esta vez para rezar la fiesta de San Matías Apóstol. Para eso contamos con la compañía de don Eric Zamata en los controles y de doña Natalie. Gusto en saludarla.
3: De igual forma, Miguel, gusto en saludarlo.
2: Bueno, entonces partimos ya para dar las páginas. Esto es, del propio sacaremos la segunda lectura y la oración final, que es como el laudes. Eso será en la página 1515. Luego sacaremos todo el oficio del común de apóstoles, o sea, el antífona del invitatorio, el himno, la salmodia y la primera lectura. Esto empieza en la página 1634. También rezaremos el Te Deum. Esto será en la página 896. Y como siempre entonces, iniciaremos el rezo de este oficio en la página 890 con el salmo invitatorio.

0: puestos en la presencia del Señor y de María Santísima, decimos: Dios mío, ven en mi auxilio.
1: Señor, date prisa en socorrerme.
0: Gloria al Padre, y al Hijo, y al Espíritu Santo, como era en el principio, ahora y siempre, por los siglos de los siglos. Amén.
1: Aleluya.
0: Aleluya, venid, adoremos al Señor, Rey de los Apóstoles. Aleluya.
1: Aleluya, venid, adoremos al Señor, Rey de los Apóstoles. Aleluya.
0: Venid, aclamemos al Señor, demos vítores a la roca que nos salva, entremos a su presencia dándole gracias, aclamándolo con cantos.
1: Aleluya, venid, adoremos al Señor, Rey de los Apóstoles. Aleluya.
0: Porque el Señor es un Dios grande, soberano de todos los dioses, tiene en su mano las cimas de la tierra, son suyas las cumbres de los montes, suyo es el mar porque Él lo hizo, la tierra firme que modelaron sus manos.
1: Aleluya, venid, adoremos al Señor, Rey de los Apóstoles. Aleluya.
0: Entrad, postrémonos por tierra, bendiciendo al Señor, Creador nuestro, porque Él es nuestro Dios y nosotros su pueblo, el rebaño que Él guía.
1: Aleluya, venid, adoremos al Señor, Rey de los Apóstoles. Aleluya.
0: Ojalá escuchéis hoy su voz, no endurezcáis el corazón como en Meribá, como el día de Masá en el desierto, cuando vuestros padres me pusieron a prueba y me tentaron, aunque habían visto mis obras.
1: Aleluya, venid, adoremos al Señor, Rey de los Apóstoles. Aleluya.
0: Durante 40 años aquella generación me asqueó y dije: es un pueblo de corazón extraviado que no reconoce mi camino, por eso he jurado en mi cólera que no entrarán en mi descanso.
1: Aleluya, venid, adoremos al Señor, Rey de los Apóstoles. Aleluya.
0: Gloria al Padre, y al Hijo, y al Espíritu Santo, como era en el principio, ahora y siempre, por los siglos de los siglos. Amén.
1: Aleluya, venid, adoremos al Señor, Rey de los Apóstoles. Aleluya.
0: Bien, estamos ahora entonces en la página 1635 con el himno.
1: Guardadnos en la fe y en la unidad, vosotros que ya estáis desde el principio en comunión con Cristo y con el Padre.
0: ¿A quién acudiremos cuando la fe va herida, sino a vosotros, testigos vigilantes, que anunciáis con palabra poderosa lo que era en el principio, lo que vieron de cerca vuestros ojos y lo que vuestras manos tocaron y palparon del Verbo de la vida?
1: Guardadnos en la fe y en la unidad, vosotros que ya estáis desde el principio en comunión con Cristo y con el Padre. ¿En quién descansaremos la duda y la esperanza, sino en vosotros, cimientos de la Iglesia, que habéis visto al Señor resucitado y oíste el Espíritu revelar por el fuego y la palabra el misterio de Cristo, que estaba oculto en Dios desde los siglos? Guardadnos en la fe y en la unidad, vosotros que ya estáis desde el principio en comunión con Cristo y con el Padre.
0: Gloria al Padre, y al Hijo, y al Espíritu Santo, por los siglos. Amén. Bien, damos vuelta a la hoja entonces y seguimos con la salmodia. A toda la tierra alcanza su pregón, y hasta los límites del orbe su lenguaje. Aleluya. El cielo proclama la gloria de Dios, el firmamento pregona la obra de sus manos. El día al día le pasa el mensaje, la noche a la noche se lo susurra.
1: Sin que hablen, sin que pronuncien, sin que resuene su voz, a toda la tierra alcanza su pregón, y hasta los límites del orbe su lenguaje.
0: Allí le ha puesto su tienda al sol, él sale como el esposo de su alcoba, contento como un héroe a recorrer su camino.
1: Asoma por un extremo del cielo, y su órbita llega a otro extremo, nada se libra de su calor.
0: Gloria al Padre, y al Hijo, y al Espíritu Santo.
1: Como era en el principio, ahora y siempre, por los siglos de los siglos. Amén. A toda la tierra alcanza su pregón, y hasta los límites del orbe su lenguaje. Aleluya.
0: Proclamaron las obras de Dios y meditaron sus acciones. Aleluya. Escucha, oh Dios, la voz de mi lamento. Protege mi vida del terrible enemigo. Escóndeme de la conjura de los perversos y del motín de los malhechores.
1: Afilan sus lenguas como espadas y disparan como flechas palabras venenosas para herir a escondidas al inocente, para herirlo por sorpresa y sin riesgo.
0: Se animan al delito, calculan cómo esconder trampas y dicen: ¿quién lo descubrirá? Inventan maldades y ocultan sus invenciones porque su mente y su corazón no tienen fondo.
1: Pero Dios los acribilla a flechazos, por sorpresa los cubre de heridas. Su misma lengua los lleva a la ruina, y los que la ven menean la cabeza.
0: Todo el mundo se atemoriza, proclama la obra de Dios y medita sus acciones.
1: El justo se alegra con el Señor, se refugia en Él, y se felicitan los rectos de corazón.
0: Gloria al Padre, y al Hijo, y al Espíritu Santo.
1: Como era en el principio, ahora y siempre, por los siglos de los siglos. Amén. Proclamaron las obras de Dios y meditaron sus acciones. Aleluya.
0: Pregonaron su justicia y todos los pueblos contemplaron su gloria. Aleluya. El Señor reina, la tierra goza, se alegran las islas innumerables, tiniebla y nube lo rodean, justicia y derecho sostienen su trono.
1: Delante de él avanza fuego, abrazando en torno a los enemigos. Sus relámpagos deslumbran el orbe, y viéndolos la tierra se estremece.
0: Los montes se derriten como cera ante el dueño de toda la tierra. Los cielos pregonan su justicia y todos los pueblos contemplan su gloria.
1: Los que adoran estatuas se sonrojan, los que ponen su orgullo en los ídolos, ante él se postran todos los dioses.
0: Lo oye Sion y se alegra, se regocijan las ciudades de Judá por tus sentencias, Señor.
1: Porque tú eres, Señor, altísimo sobre toda la tierra, encumbrado sobre todos los dioses.
0: El Señor ama al que aborrece el mal, protege la vida de sus fieles y los libra de los malvados.
1: Amanece la luz para el justo y la alegría para los rectos de corazón. Alegraos, justos con el Señor, celebrad su santo nombre.
0: Gloria al Padre, y al Hijo, y al Espíritu Santo.
1: Como era en el principio, ahora y siempre, por los siglos de los siglos. Amén. Pregonaron su justicia, y todos los pueblos contemplaron su gloria. Aleluya.
0: Contaron las alabanzas del Señor y su poder. Aleluya.
1: Y las maravillas que realizó. Aleluya.
0: Bien, saltamos entonces una página para la primera lectura, en la página 1640, del libro de los Hechos de los Apóstoles. En aquellos días los apóstoles hacían muchos signos y prodigios en medio del pueblo. Los fieles se reunían de común acuerdo en el pórtico de Salomón. Los demás no se atrevían a juntárseles, aunque la gente se hacía lenguas de ellos. Más aún crecía el número de los creyentes, hombres y mujeres que se adherían al Señor. La gente sacaba a los enfermos a la calle y los ponía en catres y camillas, para que al pasar Pedro, su sombra, por lo menos cayera sobre alguno. Mucha gente de los alrededores acudía a Jerusalén, llevando enfermos y poseídos de espíritu inmundo, y todos se curaban. El sumo sacerdote y los de su partido, la secta de los saduceos, llenos de envidia, mandaron prender a los apóstoles y meterlos en la cárcel común. Pero por la noche el ángel del Señor les abrió las puertas de la celda y los sacó fuera diciéndoles: «Id al templo y explicadle allí al pueblo íntegramente este modo de vida». Entonces ellos entraron en el templo al amanecer y se pusieron a enseñar. Llegó entre tanto el sumo sacerdote con los de su partido, convocaron el Sanedrín y el pleno de los ancianos israelitas y mandaron por los presos a la cárcel. Fueron los guardias, pero no los encontraron en la celda y volvieron a informar: «Hemos encontrado la cárcel cerrada con las barras echadas y a los centinelas guardando las puertas, pero al abrir no encontramos a nadie dentro». El comisario del templo y los sumos sacerdotes no atinaban a explicarse qué había pasado con los presos. Uno se presentó avisando: «Los hombres que metisteis en la cárcel están ahí en el templo y siguen enseñando al pueblo». El comisario salió con los guardias y se los trajo, sin emplear la fuerza, por miedo a que el pueblo los apedrease. Los condujeron a presencia del Sanedrín y el sumo sacerdote les interrogó: «¿No os habíamos prohibido formalmente enseñar en nombre de ese? En cambio, habéis llenado Jerusalén con vuestra enseñanza y queréis hacernos responsables de la sangre de ese hombre». Pedro y los apóstoles replicaron: «Hay que obedecer a Dios antes que a los hombres. El Dios de nuestros padres resucitó a Jesús, a quien vosotros matasteis, colgándolo de un madero. La diestra de Dios lo exaltó, haciéndolo jefe y salvador, para otorgarle a Israel la conversión con el perdón de los pecados. Testigos de esto somos nosotros y el Espíritu Santo, que Dios da a los que le obedecen».

0: Los apóstoles daban testimonio de la resurrección de Jesús con mucho valor, y Dios los miraba a todos con mucho agrado. Aleluya.
1: Llenos del Espíritu Santo, anunciaban con valentía la palabra de Dios, y Dios los miraba a todos con mucho agrado. Aleluya.
0: Bien, entonces pasamos a la segunda lectura en la página 1516 de las homilías de San Juan Crisóstomo, obispo, sobre el libro de los Hechos de los Apóstoles. Uno de aquellos días, Pedro se puso en pie en medio de los hermanos y dijo: Pedro, a quien se había encomendado el rebaño de Cristo, es el primero en hablar, llevado de su fervor y de su primacía dentro del grupo. Hermanos, tenemos que elegir de entre nosotros. Acepta el parecer de los reunidos y al mismo tiempo honra a los que son elegidos e impide la envidia que se podía insinuar. ¿No tenía Pedro facultad para elegir a quienes quisiera? La tenía sin duda, pero se abstiene de usarla para no dar la impresión de que obra por favoritismo. Por otra parte, Pedro aún no había recibido el Espíritu Santo. Propusieron, dice el texto sagrado, dos nombres: José, apellidado Barsabá, de sobrenombre Justo, y Matías. No es Pedro quien propone los candidatos, sino todos los asistentes. Lo que sí hace Pedro es recordar la profecía, dando a entender que la elección no es cosa suya. Su oficio es el de intérprete, no el de quien impone un precepto. Hace falta, por tanto, que uno de los que nos acompañaron. Fijaos qué interés tienen que los candidatos sean testigos oculares, aunque aún no hubiera venido el Espíritu. Uno de los que nos acompañaron precisa, mientras convivió con nosotros el Señor Jesús. Se refiere a los que han convivido con Él, y no a los que solo han sido discípulos suyos. Es sabido, en efecto, que eran muchos los que lo seguían desde el principio. Y así vemos que dice el Evangelio: era uno de los dos que oyeron a Juan y siguieron a Jesús. Y prosigue: mientras convivió con nosotros el Señor Jesús desde que Juan bautizaba. Con razón señala este punto de partida, ya que los hechos anteriores nadie los conocía por experiencia, sino que los enseñó el Espíritu Santo. Luego continúa diciendo: hasta el día de su ascensión y como testigo de la resurrección de Jesús. No dice testigo de las demás cosas, sino testigo de la resurrección de Jesús. Pues merecía mayor fe quien podía decir: el que comía, bebía y fue crucificado, este mismo ha resucitado. No era necesario ser testigo del período anterior ni del siguiente, ni de los milagros, sino sólo de la resurrección, pues aquellos otros hechos habían sido públicos y manifiestos. En cambio, la resurrección se había verificado en secreto y sólo estos testigos la conocían. Todos rezan diciendo: Señor, tú penetras el corazón de todos, muéstranos. Tú, no nosotros. Llaman con razón al que penetra todos los corazones, pues él solo era quien había de hacer la elección. Le exponen su petición con toda confianza, dada la necesidad de la elección. No dicen: elige, sino: muéstranos a cuál has elegido, pues saben que todo ha sido prefijado por Dios. Echaron suertes. No se creían dignos de hacer por sí mismos la elección, y por eso prefieren atenerse a una señal.

0: Señor, tú penetras el corazón de todos, muéstranos a cuál de los dos has elegido para este ministerio apostólico. Aleluya.
1: Echaron suerte, le tocó a Matías y lo asociaron a los 11 apóstoles. Muéstranos a cuál de los dos has elegido para este ministerio apostólico. Aleluya.
0: Bien, entonces ahora rezaremos el Te Deum en la página 896. A ti, oh Dios, te alabamos, a ti, Señor, te reconocemos, a ti, eterno Padre, te venera toda la creación. Los ángeles todos, los cielos y todas las potestades te honran. Los querubines y serafines te cantan sin cesar. Santo, santo, santo es el Señor, Dios del universo. Los cielos y la tierra están llenos de la majestad de tu gloria. A ti te ensalza el glorioso coro de los apóstoles, la multitud admirable de los profetas, el blanco ejército de los mártires. A ti la Iglesia Santa extendida por toda la tierra te proclama. Padre de inmensa majestad, Hijo único y verdadero digno de adoración, Espíritu Santo defensor, tú eres el Rey de la gloria, Cristo, tú eres el Hijo único del Padre. Tú para liberar al hombre aceptaste la condición humana sin desdeñar el seno de la Virgen. Tú rotas las cadenas de la muerte, abriste a los creyentes el reino del cielo. Tú te sientas a la derecha de Dios en la gloria del Padre. Creemos que un día has de venir como juez. Te rogamos, pues, que vengas en ayuda de tus siervos, a quienes redimiste con tu preciosa sangre. Haz que en la gloria eterna nos asociemos a tus santos. Salva a tu pueblo, Señor, y bendice tu heredad. Sé su pastor y ensálzalo eternamente. Día tras día te bendecimos y alabamos tu nombre para siempre, por eternidad de eternidades. Dígnate, Señor, en este día guardarnos del pecado. Ten piedad de nosotros, Señor, ten piedad de nosotros. Que tu misericordia, Señor, venga sobre nosotros como lo esperamos de ti. En ti, Señor, confié. No me veré defraudado para siempre.
2: Bien, como dijimos entonces, la oración como en laudes. Oremos. Oh Dios, que quisiste agregar a San Matías al colegio de los apóstoles, concédenos por sus ruegos que podamos alegrarnos de tu predilección al ser contados entre tus elegidos, por nuestro Señor Jesucristo, tu Hijo, que vive y reina contigo en la unidad del Espíritu Santo y es Dios, por los siglos de los siglos.
1: Amén.
2: El Señor nos bendiga, nos guarde de todo mal y nos lleve a la vida eterna.
1: Amén.
2: Bendigamos al Señor.
1: Demos gracias a Dios.

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1: ¿Qué te dice Jesús hoy en el Evangelio? El Evangelio de hoy está tomado de San Juan, capítulo 15, versículos del 9 al 17. Hoy celebramos la fiesta de San Matías, apóstol, que, como todos sabemos, fue elegido por el Espíritu Santo para suplir el puesto de Judas el traidor y completar el número de los 12 apóstoles. Y el Evangelio que meditamos es muy hermoso y nos ayuda a reflexionar en el amor infinito que Dios tiene por cada uno de nosotros. Precisamente hoy Jesús dice a sus apóstoles: «Como el Padre me amó, así también os he amado yo a vosotros. Permaneced en mi amor». Vemos, hermanos, tomando pie de la fiesta de hoy, que Dios posee infinitas maneras de manifestar sus designios, que siempre son designios de amor, porque todo lo que Dios hace es una manifestación de ese amor infinito del que desea hacernos partícipes a nosotros, sus criaturas. En el caso de Matías, Dios se valió de la suerte para incorporarlo al colegio de los apóstoles. Se habían presentado dos hombres que habían sido testigos de los principales milagros de Jesús y sobre todo testigos de su resurrección. Uno fue Matías y otro llamado Bernabé. Y los apóstoles echaron suertes y cayó en Matías. Cada uno de nosotros puede descubrir también en su historia un designio amoroso de Dios al llamarnos primero a la existencia y luego, a lo largo de la vida, Dios nos hace una invitación a vivir en comunión con Él ya aquí en la tierra y luego nos promete la felicidad eterna en el cielo. Cada historia de todo ser humano es una historia de amor. El problema viene cuando nosotros voluntariamente rechazamos ese amor. Somos nosotros los que decidimos si queremos permanecer con el Señor o apartados de Él. Es verdad que cada uno ha vivido circunstancias distintas. Hay personas que siempre han estado rodeadas de situaciones favorables que les hacen la vida más o menos feliz. Otros, en cambio, han vivido situaciones duras, traumáticas, dolorosas. Pero, sin embargo, el amor de Dios se ofrece y se dona a todos. Nadie debe sentirse excluido ni rechazado, ni por el hecho de haber sufrido mucho, pues Dios nunca abandona a su criatura y tiene poder de restaurar lo que está herido, roto. Tiene poder de crear de nuevo, de poner esperanza donde parece que todo está perdido, de poner felicidad donde solo ha reinado la tristeza, el rechazo, el fracaso. Ninguna vida es indiferente para Dios, ningún dolor nuestro, ninguna lágrima pasa desapercibida a sus ojos. Todos nuestros sufrimientos, anhelos, deseos, encuentran un profundo eco en el corazón divino. Pero solo Él sabe el camino por el que desea conducir a cada alma hasta la plenitud de su amor y de su felicidad, partiendo muchas veces de ese mismo dolor. ¿Cuántas veces hemos visto almas que han encontrado el amor de Dios precisamente gracias a un fracaso, a una situación de mucho sufrimiento? Porque detrás de cada noche de nuestra vida está la luz del poder y del amor de Dios. Por eso, hermanos, cada uno debe sentirse particularmente elegido y amado por Dios. Él nos lo dice hoy: «No me han elegido ustedes a mí, sino que he sido yo quien los ha elegido». Y la clave para poder participar de esa felicidad prometida es la que Él mismo nos da hoy: permanecer en su amor, lo que significa vivir en comunión con Él, buscar vivir siempre en su amistad. La elección por parte de Dios ya está hecha, pero la decisión por parte nuestra es la que cada uno toma. En el caso de Judas, él decidió rechazar esa invitación y prefirió abandonarse a sus pasiones que le llevaron a traicionar a Cristo y a desesperar de su perdón. En el caso de San Matías, fue dejarse invadir por ese divino espíritu y dedicar su vida a proclamar ese amor divino a todas las almas. Que también nuestra vida sea una total apertura a la elección de Dios y una proclamación constante de ese amor.
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3: Estimados amigos, reciban un cordial saludo. Hoy es 14 de mayo y la Santa Madre Iglesia nos recuerda a San Matías Apóstol. Este es el apóstol número 13, el 14 San Pablo. Es un apóstol póstumo. Matías, de hecho, es elegido apóstol por los otros 11 después de la muerte y ascensión de Jesús para reemplazar a Judas Iscariote, que se había ahorcado. La Sagrada Biblia narra de la siguiente manera su elección. Después de la ascensión de Jesús, Pedro dijo a los demás discípulos: hermanos, en Judas se cumplió lo que de él se había anunciado en la Sagrada Escritura. Con el precio de su maldad se compró un campo. Se ahorcó, cayó de cabeza, se reventó por medio y se derramaron todas sus entrañas. El campo comprado con sus 30 monedas se llamó Aceldama, que significa campo de sangre. El Salmo 69 dice: su puesto queda sin quien lo ocupe y su habitación queda sin quien la habite. Y el Salmo 109 ordena que otro reciba su cargo. Conviene entonces que elijamos a uno que reemplace a Judas, y el elegido debe ser de los que estuvieron con nosotros todo el tiempo en que el Señor convivió con nosotros, desde que fue bautizado por Juan Bautista hasta que resucitó y subió a los cielos. Los discípulos presentaron dos candidatos, José, hijo de Sabas, y Matías. Entonces oraron diciendo: Señor, tú que conoces los corazones de todos, muéstranos

visionar de dos en dos. Una antigua tradición nos cuenta que muere crucificado. Lo pintan con una cruz de madera en su mano y los carpinteros le tienen una especial devoción. Encontramos, pues, queridos amigos, que San Matías es uno de estos santos de la vida ordinaria y nosotros también, que somos católicos de a pie, estamos invitados a invocar mucho a San Matías para adquirir esta santidad ordinaria. Muy bien, queridos amigos, hasta aquí nuestro santo para el día de hoy.

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0: Hoy Cerca de ti quiere dedicarse a los jóvenes. ¿En qué sentido? Sobre el entusiasmo que se alberga en el corazón de un joven, normalmente, y sobre esa paradoja que es también cierta inseguridad propia y normal de un, digamos, un joven, yo qué sé, pues 18 años, ¿no? Esa edad que, en que uno, por un lado, se quisiera comer el mundo, pero por otro se da cuenta de que no es tan sabroso como parece y que a veces se lleva unos chascos. Nos encontramos a veces con una juventud que tiene unos ideales, pero que no se atreve a manifestarlos porque el ambiente no ayuda. Por ejemplo, un joven católico que, bueno, pues resulta que en la universidad se encuentra que la mayoría de sus compañeros no piensa como él y entonces puede tender a un poco a retraerse. ¿Cómo actuar en este caso? Vamos a hablar de todo esto con una nueva amiga de NSE Radio, que es justamente una joven, Carmen Becerra, de Madrid, si no me equivoco, que es abogada, que es economista, pero que eso no le quita el ser joven, porque todo esto son estudios.

0: estudios que ha realizado recientemente. Y bueno, pues la quiero saludar con mucho cariño de parte de todos los oyentes. ¿Cómo estás, Carmen?
1: Hola, ¿qué tal? ¿Cómo estáis?
0: Pues contentísimos porque además el motivo de habernos conocido ha sido muy bonito y ha sido una iniciativa que habéis puesto en marcha en Madrid y que va a ser como, yo creo, un ejemplo para comentar en este programa. Pero antes cuéntanos un poquito, ¿qué piensas de esto que he comentado? Si realmente te has visto un poquito retratada en esto de, por ejemplo, en la universidad, encontrarte que no es fácil a veces compartir tu fe, tu forma de pensar, con todos.
1: Pues sí, hermana. A ver, pues claro, es que estando en el mundo, el mundo pues no te aporta a Cristo. Está claro, la única institución o la única madre que te puede aportar a Cristo es la Iglesia. Y es verdad que pues en lugares como por ejemplo la universidad, el cole, aquí en España en los últimos años en bachillerato, en el instituto, pues es verdad que o tienes un grupito de amigos cristianos que se hayan encontrado con Cristo o te los tienes que buscar tú por tu cuenta, no te queda otra. Pero es verdad que, por ejemplo, en Madrid, en las universidades, pues cada vez más se están formando grupos católicos pues que quieren buscar a la persona que tiene sed o al no creyente o al que ha dejado de creer o al que se ha criado en un ambiente católico, pero pues eso, en un cole de monjas, en un cole de hermanos
0: Y
1: y ha
0: luego,
1: dejado de creer.
0: exacto, entonces, ¿cómo buscarlo? ¿Sabes que esto que me dices, yo lo viví en la universidad en Madrid y me dio mucha alegría porque me acuerdo que, bueno, ya era como, bueno, hace unos cuantos años, pero que yo buscaba, y no pensaba encontrarlo, buscaba, pues es como tú dices, un grupo de estudiantes que fueran católicos. Y en esto voy un día, pues a la cafetería, a la hora de comer, a la cafetería de la universidad, pues eso, a comprarme un bocadillo, y me encuentro que están haciendo como una especie de círculo inmenso dentro de esa cafetería un
1: Anda.
0: montón de jóvenes para bendecir los alimentos. Mira,
1: Fíjate.
0: me llevé una alegría
1: Sí,
0: grandísima
1: sí, sí, sí, sí.
0: y eso sigue existiendo hoy.
1: Claro. O sea, es que has puesto pues un ejemplo perfecto. Por ejemplo, bendecir la mesa. O por ejemplo, pues si has creado un acto, una charla, o vamos a hablar de yo qué sé, del aborto, ¿vale? Y te apetece hacer una charla, pero con todas las opiniones. Pues claro, vas en búsqueda de absolutamente todos los alumnos y que se te acerque alguien y te diga, pues mira, vamos a hacer una charla del aborto, ¿tú qué opinas? ¿Te gustaría formar parte de ella? Pero hay que investigar, ¿eh? Hay que saber las cosas bien claras. Vamos a debatir o yo qué sé, a jugar a las cartas, al mus, en
0: Es
1: la
0: un juego muy
1: universidad.
0: típico de Madrid.
1: Muy típico. Pues yo qué sé, jugando las cartas o haciendo algún juego. O cantando, o no sé, yo creo que en esos pequeños actos también la gente, pues la verdad es que como está un poco cohibida, o sea, si los católicos estamos ya un poco cohibidos, ¿vale? Imagínate la persona que no conoce a Cristo, porque es que con Jesús te da la libertad para ser bueno, como me has dicho antes, es que es así, y la verdad es que tú no tienes que hacer nada, tú si vives como crees que tienes que actuar en el corazón, lo que tienes que hacer en cada momento, jugar a las cartas, bendecir la misa, haciendo una bendición, haciendo palmas en la mesa, lo que sea, cualquier cosa, pues lo haces, sin vergüenza, sin hombre, por supuesto, guardando un poco los límites de la educación, está claro, yo creo que eso todos lo sabemos, ¿vale? No se trata de hacer aquí el pino, puedes hacer el pino perfectamente, pero hombre, pues que sí, que hay que ser divertidos, que hay que ser alegres, la juventud, sobre todo los jóvenes, pues eso, incluso también los mayores, ¿eh? Mira, yo estoy aquí al lado de mi abuela y ya te puedo asegurar que es la más alegre de toda la familia, la que se sabe más
0: Historias divertidas y
1: canciones. ¿O no, abuela?
0: ¿Ves qué bien? Esto nos demuestra que, claro, hay jóvenes que duda cabe, y a lo mejor entre nuestros oyentes pues son la mayoría, jóvenes que se encuentran en un ambiente que les ayuda a vivir la fe. Pero hay muchos que no, y tú lo has nombrado. Entonces, vamos a pensar un poco, después de una pausa de música, vamos a pensar un poquito, por ejemplo, los padres que nos están escuchando, padres que tienen fe, como los tuyos, ¿cómo orientar a sus hijos que están un poquito acobardados en esta sociedad? ¿Qué pueden hacer para animarlos a dar razón de su fe? Vamos con una canción que se titula precisamente, que tú nos la has elegido, No tengo miedo.

0: Estamos en el programa Cerca de Ti, hablando hoy con Carmen Becerra, una joven llena de entusiasmo, la verdad llena de luz de Jesús. Y por eso queremos que, aunque sea a través de la radio, pase un poquito de esta luz. ¿Qué le dirías tú, pues, a unos padres que seguramente conoces, padres de amigos tuyos, que no los han educado a lo mejor mucho en la fe y llega un momento en que pues ven que su hijo, su hija, no, claro, pues no tiene muchas ganas de vivir, de salir de sí? ¿Todavía tiene solución la cosa?
1: Hombre,
0: claro,
1: por supuestísimo que sí, siempre. Hasta el último minuto hay esperanza.
0: ¿Qué pueden hacer? ¿Qué pueden hacer, por ejemplo, unos padres, una familia? Pues a lo mejor empiezan a abrirse a la fe y no, antiguamente pues no tenían la costumbre en su casa de vivir la fe de un modo valiente.
1: Pues mira, yo les recomendaría que hagan actividades con la parroquia. O sea, si hay familias, por ejemplo, en la parroquia que se juntan, que se van al campo, se van a hacer una excursión o unos grupos de oración, un movimiento, que lo conozcan y lo tengan cerca de casa y que, bueno, que hagan cosas con familias, que se apunten, o sea, que sean los primeros en tomar la iniciativa, aunque bueno, no pasa nada porque no tomen ellos la iniciativa primero. Si imagínate que eso, pues es una hija de 18 años, oye, papá, mamá, ¿qué os parece ir a hacer esto? Venga, vamos. A lo mejor los padres pues no están muy convencidos tampoco de dónde se están metiendo, ¿no? O qué están haciendo. Pero yo, pues eso, les diría que de verdad, que es que lo mejor que pueden hacer con sus hijos es que sean santos. Y si quieren, verdad, si aman a sus hijos, tienen que dar la vida por ellos, pues igual que lo hizo Jesús por nosotros. Pero que la den de verdad, que se centren en su fe, que lo que más les preocupe cuando se acuesten es si su hijo ha seguido un poco más a Jesús o ha echado un poco marcha atrás. Entonces, yo creo que eso tiene que ser la preocupación número uno. No las notas, ni la universidad, pues sí, claro que sí, de eso se preocupa todo el mundo. Pero, ¿qué de especial tiene, qué diferencia hay entre un no creyente y un creyente? Pues vamos a ver que su familia está unida por Jesús y por María. Entonces, yo les recomendaría eso, que todas las movidas que haya cristianas, católicas, que vayan con los hijos, a todas.
0: Justamente queremos hoy hablar de una de esas movidas, entre comillas, yo no sé si en
1: perdón,
0: América...
1: Perdón por esta
0: es un
1: palabra.
0: Vocabulario muy, muy conocido, que se entiende aquí en España al menos perfectamente y creo que internacionalmente también. Bueno, es que todo depende de lo que, de hacia dónde te mueves, ¿no te parece? Y de cómo te mueves. Entonces, si te mueves impulsado por Jesús, por el Espíritu Santo, te vas a mover hacia un buen lugar. Entonces, se trata de que nos digas... Por ejemplo, una iniciativa que ha tenido lugar en Madrid fue en el mes de agosto o septiembre, septiembre me parece. Cuéntanos un poquito quién la organizó y si hubo jóvenes que se lanzaron a rezar por las calles en público en un Madrid del siglo XXI.
1: Ya ves, hermana, madre mía. Pues sí, la liamos un poco, la verdad, de Madrid. Pues mira, fue una iniciativa de rezar el Santo Rosario por las calles más importantes de Madrid, ¿no? Bueno, si los oyentes conocen un poco Madrid o si ponen en Google Madrid, calles más importantes, pues seguro que le aparece Gran Vía, la Plaza Callao con mogollón de televisiones, también Preciados, donde están ahí todas las tiendas, una tras otra, ahí. Sol, la Plaza Mayor, que es muy típico comer un bocadillo de calamares, pues salimos los jóvenes a rezar el Santo Rosario por las calles más importantes de Madrid. Y nada, bueno, antes, hermana, me comentabas que qué podían hacer los padres, ¿no?
0: Sí.
1: También punto número uno es rezar en familia. Es verdad que nos lo dice el Santo Padre Francisco, rezar en familia, rezar en familia. Y todos los santos padres nos lo han dicho. Y la mayoría de santos, bueno, la mayoría de santos, que es verdad que no son laicos, son religiosos y son tal, pero bueno, da igual, o sea, que es que los laicos también podemos ser santos.
0: Oh, claro, pero... eso está clarísimo. Y
1: claro, pero
0: es el mismo camino.
1: Eso es, pero es verdad que a lo mejor pues una monja o pues lo tiene más fácil, ¿no? Puedes decir... pues rezan la liturgia de las horas y todo lo que quieras, pero no, vamos a ver, no, o sea, rezar en familia, yo creo que es un deleite de la Virgen María. O sea, yo creo que, de verdad, que es que ahí la Virgen María derrama mogollón de gracias.
0: Vamos a traducir la palabra mogollón para nuestros hermanos de América.
1: Muchísimas, muchísimas, muchísimas, muchísimas gracias, muchísimas bendiciones, muchísimas tranquilidad, paz, sosiego. Pues una familia que lo esté pasando mal económicamente, que no puedan comprar los libros a sus hijos, que pues cualquier cosa, incluso que sean los más ricos de los más ricos, que crean que el dinero no les está dando la felicidad o que estén buscando esa paz. O sea, por eso te estoy diciendo, todo tipo de familias, ¿no? Que lo estén pasando bien, mal, regular, que estén encontrando a Jesús. Bueno, pues rezar un misterio del rosario. O sea, aunque sea un misterio, y Ave María, si un Padre Nuestro, en familia, todos, aunque el pequeño no quiera hacerlo, o la mayor tampoco quiera hacerlo, o la del medio, o pues que no quiera el hijo. Bueno, pues te vienes al sofá y estás ahí y al menos estás con nosotros, ¿no?
0: Sí,
1: pues
0: esto es muy real. Me gusta mucho que lo expliques así, porque a veces hacemos grandes ideales de las cosas y pensamos que todo tiene que ser perfecto y que
1: no,
0: todo...
1: No, eso
0: y
1: es.
0: No, tal como, es decir, tal como la vida viene, pues ahí tenemos que demostrar nuestra fe y nuestro amor a Jesús y a la Virgen en la normalidad de cada día. Y a lo mejor no se va a dar la circunstancia perfecta en que todos estemos de buen humor, todos
1: Eso
0: tengamos
1: es.
0: ganas de rezar, nadie
1: Eso
0: tenga
1: es.
0: prisa. No, a lo mejor pues uno tendrá prisa, el otro pues está hablando por teléfono. Pero
1: Totalmente.
0: si nos hemos puesto de acuerdo, empezamos la oración.
1: Totalmente.
0: Y luego ya poco a poco se va cogiendo esa costumbre. Y dime, ¿qué, por ejemplo, en tu familia, cómo lo hacéis?
1: Pues mira, que antes me decías, mis padres que son creyentes, ¿no? Pues también están en un proceso, hermana. Mi madre se convirtió en Medjugorje hace 10 años y vino a la familia, pues eso, muy tocada, ¿no? Muy llena del Espíritu Santo y con ganas de rezar y entregarse a Jesús. Pero es verdad que nosotros, el resto, somos tres hermanos, ¿no? Rocío, yo, que soy la del medio, y José Ramón, el pequeño, y mi padre, José. Pues no, la verdad es que no la entendíamos para nada. Y la pobre estaba ahí, claro, pues un poco entre espinos, ¿sabes? O sea,
0: Claro.
1: vivía en la convivencia, pues es que, o sea, digo, la pobre pues vivía entre espinos porque nosotros éramos verdaderas púas, o sea,
0: Sí,
1: no lo
0: sí.
1: soportábamos.
0: Claro.
1: Y bueno,
0: Y
1: pues
0: sin
1: así.
0: embargo, ella,
1: ¿Sí?
0: ¿Cómo hizo? Ella perseveró.
1: Perseveró muchísimo, muchísimo. O sea, fue como una rosa ahí creciendo entre espinos y al final, pues eso, como dice Jesús, que de verdad que si creéis en mí, sois luz, ¿no? Pues entre las sombras que estaba en la familia, que eso, pues apareció mi madre, una luz tremenda. Y bueno, pues poco a poco cada uno sigue su camino. Se encuentra con Jesús se ha encontrado con Jesús de distintas maneras, ¿no? Es que Jesús es un encontradizo y se encuentra, pues, de distintas formas, ¿no? Y bueno, pues poco a poco, hermana, pues vamos queriendo un poco más a Jesús, ¿sabes? Con nuestros enfados, con nuestros gritos, con nuestras peleas, con nuestras dudas en la fe. Y todo eso, pues, lo que intentamos es hablar de Jesús en casa, porque cuando no se habla de Jesús en casa, puedo asegurar que aunque te estén dando la chapa, traducción de chapa, como la brasa o el discurso perfecto, es que de verdad que no llega, o sea,
0: sí.
1: Llegará de otra manera, o sea, Jesús ya se va a tener que esforzar mogollón para llegar a esa alma, pero que es que en la familia hay que hablar de Jesús. Hay que hablar de Jesús.
0: Nos ha quedado claro.
1: Sí, de verdad. Y los padres tienen que hablar de ellos,
0: de
1: Jesús.
0: Muy bien, muy bien. Y sobre todo, lo has retratado muy bien, la vida de cada día. Nuestros amigos de distintos países, a lo mejor en América en concreto, en Perú, en Colombia, que son más dulces, saben que los españoles a veces hablamos fuerte y demás, y no necesariamente estamos enfadados, ¿verdad? Pero puede ocurrir que eso, en una familia, en un momento dado, ¡pum!, por cualquier cosa surja una discusión, y entonces uno dice, pero vamos a ver, ¿cuál es nuestro norte? ¿Qué es lo que nos guía? Porque si en una familia no está presente la gracia de Dios, no está Jesús, puede ser que esas discusiones degeneren y luego realmente nos amarguen. En cambio, en una familia donde sí se vive la fe, no quiere decir que todo va a ser perfecto a la primera.
1: Eso es.
0: Pero lo vamos a superar.
1: Eso
0: lo vamos
1: es.
0: A superar. Vamos otro poco con la canción No tengo miedo, que esto nos interesa mucho.

0: No tengo miedo, ¿eh? Es del grupo EFETA, esta canción. ¿Y se acuerdan lo que significa EFETA? Nos lo dice el Evangelio, ábrete. Fueron las palabras que pronunció Jesús al curar a un sordo mudo de nacimiento. Ábrete, no tengas miedo. Hoy seguimos al habla con la joven Carmen Becerra, de una familia hermosísima, bellísima dirían en Colombia, que tuvimos la alegría de conocernos en un viaje y que quisiera que nos cuente un poquito más. Carmen, cuéntanos un poco cómo ha sido esta iniciativa de rezar el rosario por la calle, porque realmente han sido muchos, yo lo he visto en vídeo, y han sido muchos los jóvenes que han participado.
1: Sí, sí, sí, hermana. Como decía antes, la iniciativa de rezar el Santo Rosario empezó en Carolina, una chica que iba andando por Ópera, que es una calle también muy céntrica de Madrid, y dijo, y pensó por sus adentros, ay, Dios mío, y toda esta gente que está andando, y si conocieran un poco de Jesús, y en vez de mirar tanto las tiendas, los escaparates, ¿cuánto tengo en el bolsillo para comprarme este bolso? ¿Qué voy a comer ahora, ¿no? Todo esto que nos ahí nos llena. Y dijo, me encantaría rezar el Santo Rosario por las calles de Madrid. Y bueno, pues Carolina se fue a su casa, pues tan tranquila, y dijo, bueno, pues no sé, si de Dios se hará, ¿no? Y se quedó un poco así en el aire. Y como 2 meses después apareció Carlos, un chico de 17 años, que bueno, pues que tuvo un encuentro con el Señor en unos ejercicios espirituales, y nada, y hablando con Carolina y con más chicos, dijo, buah, me encantaría hacer un rosario por las calles de Madrid. Y claro, dijeron los dos a la vez, ¡ay! Yo he pensado lo mismo, tenemos que hacerlo. O sea, ha sido como algo, la llamada perfecta para hacerla, ¿no?
0: Una inspiración total.
1: Totalmente, hermana, totalmente. Y bueno, pues ya surgimos los demás que dijimos, venga, esto entonces hay que ponerlo en marcha, ¿no? Nos pusimos al servicio de la idea de la Virgen. Y nada, pues el Lourdes, que estuvimos de voluntariado, Carlos y yo, con 75 jóvenes más, estando allí en Lourdes, se nos ponía un poco complicada la cosa, porque Delegación de Gobierno de Madrid no nos había autorizado un recorrido que queríamos hacer primero, ¿no? Uh-huh. Entonces dijimos, venga, hay que insistir, vamos a mandar otro recorrido, a ver si nos lo aceptan. Bueno, y parece que el segundo ya sí que nos lo aceptan, y dijimos, venga, que esto está saliendo. O sea, ya.
0: ¿Con cuánto tiempo de antelación pedisteis la autorización al alcalde, o sea, al ayuntamiento?
1: Pues lo pedimos como con 30 días antes, pero uh-huh. Fuimos dos meses antes,
0: en persona,
1: hermana.
0: En persona, muy
1: y
0: bien.
1: Y no hacía falta ir. Y claro, nos plantamos ahí, llegamos a la delegación de donde se solicita la autorización,
0: sí.
1: Y nos dijeron todos los buenos hombres de allí, pero chiquillos, que no tenéis que venir aquí, que eso se hace online.
0: Y se nosotros, hace, claro, por ordenador. Ah, pero cuando uno quiere algo pone alma, vida y corazón.
1: Totalmente,
0: y estoy
1: hermano.
0: Segura. ¿Y entonces pudisteis conocer a la persona que tenía que firmar?
1: Eso es,
0: ah, eso es eso importante.
1: Totalmente. Y bueno, por donde hemos pasado, hemos invitado a que se unan al rosario. Crean, no crean, si les apetecía estar por ahí, por Madrid, aunque sea dando un paseo. O sea, uh-huh. que también hemos aprovechado en cualquier lado para...
0: Muy bien.
1: Para invitar, ¿no? Porque es que yo creo que como la Virgen es de todos, es la madre...
0: Claro que sí.
1: Pues, claro.
0: ¿Se repetirá?
1: Se repetirá, buena pregunta. Nos encantaría. Pero como esto es de la Virgen... sabemos que si lo volvemos a hacer, saldrá. De como decía mi madre, que nos decía, a ver chicos, si es de otra manera, pues que sea de otra manera. Si es de otro recorrido, pero si es de la Virgen, vamos, es su triunfo.
0: Muy bien dicho.
1: Entonces,
0: ponernos, como tú lo has dicho ya en el final de este programa cerca de ti, pongámonos a la escucha de qué quiere María. Me encanta cómo empezó esta historia. Y bueno, quién sabe, a lo mejor en otro programa podemos hablar con Carolina también y que nos explique ella en su corazón cómo fue esta inspiración.
1: Claro que sí.
0: Cómo lo llevó a cabo, porque ya ven, amigos, de una buena inspiración del Espíritu Santo, una persona, una joven, que se le ocurre pasando por la calle pensar, ¿y por qué, en vez de mirar tanto las calles que nos dejan vacíos, por qué no podríamos rezar juntos si aquí hay mucha gente que tiene fe? ¿Por qué no lo demostramos? Manos a la obra, encontró personas que estuvieron de acuerdo y se ha hecho realidad. Queremos animar a todos los oyentes pues a descubrir, pueden escribir en internet Santo Rosario por las calles en Madrid, ¿verdad que sí? O algo así, sí. Y lo encontrarán. Podrán ver el vídeo donde se está patente que esto fue una realidad que espero se repita. Muchas gracias a
1: Muchas
0: Carmen,
1: gracias, hermana.
0: Que ha estado con nosotros. Hasta muy prontito, ¿eh?
1: Vale, gracias, hermana.

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3: Enemistad pondré entre ti y la mujer, y entre su linaje, entre tu linaje y su linaje. Él te pisará la cabeza mientras acechas tú su calcañar. Una gran señal apareció en el cielo. Una mujer vestida del sol, con la luna bajo sus pies y una corona de 12 estrellas sobre su cabeza. Queridos amigos, nuevamente reunidos por la gracia de Dios, a quien agradecemos, estamos en este programa Jóvenes para la Eternidad. Lo realizamos aquí desde Medellín, Colombia, en los estudios de NSE, Nuestra Señora del Encuentro con Dios, para Radio Católica Mundial. Y a nuestros técnicos, como siempre, queremos agradecer su labor tan importante, porque por ellos sale al aire este programa para todos ustedes, queridos oyentes. Saludamos a Gloria, ella nos acompaña aquí en Medellín, Colombia, y también saludamos en este día a nuestro compañero Douglas. No siempre lo tenemos con nosotros, pero qué bueno que hoy tenemos su presencia para glorificar al Señor. Para la realización de este programa, en el día de hoy nos acompañan Jennifer Bermúdez y Henry Montaño. Un saludo para nuestros oyentes.
4: Buenos días, queridos radio oyentes, aquí a la mesa de trabajo, a Douglas y a Gloria. Un saludo muy especial en la Santísima Virgen María y San José. Que todo lo que digamos sea para mayor gloria de Dios y el bien de nuestras almas. Nos encomendamos al Espíritu Santo para que nos ilumine y nos ayude a decir lo que Él desea.
5: Muy buenos días, hermana, un saludo muy especial aquí a la mesa de trabajo. Quiero también enviar un saludito muy especial a todas las personas que nos escuchan desde cualquier parte del mundo, por supuesto a Radio Católica Mundial, a Nuestra Señora del Encuentro con Dios aquí en Medellín, quienes hacen posible que este hermoso programa llegue a todos ustedes.
3: Lina María Serna, como siempre, los acompaña, así cada jueves, para que realicemos juntos este programa Jóvenes para la Eternidad. Esperamos que nos puedan acompañar con su participación y también con su oración.

0: Bueno, vamos a escuchar ahora esas historias que siempre inician nuestro programa. Hoy es algo de la vida real, para que veamos la intervención de nuestra Madre María en nuestras vidas.
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2: La Austria de 1946 no era la ciudad de los bailes elegantes y el brillo imperial. Era un esqueleto de edificios calcinados y rostros hambrientos. El mapa estaba rasgado en cuatro pedazos, y el pedazo más grande, el oriental, estaba bajo la bota de la Unión Soviética. En las cancillerías del mundo, el destino de Austria parecía sellado. Se convertiría en otra pieza del tablero comunista. En septiembre de ese año, un monje franciscano llamado Petrus Paulisek caminaba por el santuario. Paulisek no era un diplomático ni un general, era un hombre que entendía que cuando las manos de los hombres están atadas, solo queda elevar la mirada al cielo. Mientras oraba, una voz interior que él le atribuyó a la Virgen María le dio una instrucción tan simple que parecía absurda frente a los tanques de guerra soviéticos. Hagan lo que les pido y habrá paz. El monje Paulisek regresó a Viena diciendo lo siguiente: si el 10% de los austriacos se unía en una cruzada de reparación con el rezo del Santo Rosario, el país sería libre. Al principio muchos se rieron. ¿Cómo iba a enfrentarse un rosario de madera a la ideología comunista? Pero el hambre de libertad era mayor que el escepticismo. La cruzada comenzó a crecer. No era un movimiento político, era un susurro colectivo de fe que recorría los Alpes. En 1950, las calles de Viena presenciaron algo inaudito. Miles de personas marchaban con antorchas en la mano. A la cabeza no solo iban los monjes, sino también los hombres más poderosos del país. El canciller Julius Rath y sus ministros caminaban bajo la lluvia, desgranando las cuentas del Santo Rosario junto a viudas de guerra y obreros. Para los generales soviéticos, aquellas procesiones eran una curiosidad folclórica, sin importancia. Para los austriacos era una declaración de soberanía espiritual. Pasaron los años. Se celebraron 258 reuniones diplomáticas. Los soviéticos decían no a cada propuesta de retirada. Austria parecía una causa perdida. En abril de 1955, el canciller Rath fue convocado a Moscú para una última negociación. Antes de subir al avión, llamó al padre Paulisek y le dijo: «Padre, rece, pida a su gente que rece más fuerte que nunca». Mientras Rath se sentaba frente a los líderes del Kremlin en Moscú, en Austria las iglesias estaban a reventar. Medio millón de personas estaban en oración constante. Lo que sucedió en esas salas de Moscú sigue desconcertando a los historiadores. De manera inexplicable, los soviéticos, que jamás cedían territorio ocupado, aceptaron retirarse. El anuncio oficial se hizo el 13 de mayo de 1955, el aniversario de las apariciones de Fátima. Los soldados soviéticos, los mismos que habían jurado no marcharse nunca, comenzaron a empacar sus morrales y sus armas. El 26 de octubre, el último soldado extranjero cruzó la frontera. Austria volvía a ser dueña de su destino. Aquella tarde, en una plaza abarrotada, el canciller Rath no habló de tácticas militares ni de astucia política. Miró a su pueblo y, con la voz entrecortada, reconoció que las oraciones, el rezo del Santo Rosario y la cruzada habían logrado lo que 10 años de diplomacia no pudieron. Austria se convirtió en una isla de libertad y neutralidad en medio de la Guerra Fría. El padre Paulisek simplemente siguió rezando, sabiendo que la fuerza más poderosa del mundo no se mide en armamento militar ni megatones, sino en la fe de un pueblo que reza y se niega a rendirse.

0: El lente del joven.
1: Y el título del programa del día de hoy es María, la luz que brilla en las tinieblas. Y yo creo, queridos oyentes, que ustedes ya se están dando cuenta por qué hemos titulado así el programa, según lo escuchábamos en la historia para un tema, porque se ve el brillo de nuestra Madre del Cielo, su amor, su misericordia para nosotros, pecadores, brilla siempre, en todo momento, y de un modo especialísimo cuando la invocamos con confianza ante los peligros. Y bueno, recordemos que les hemos invitado a ustedes para un ciclo de programas en el mes de mayo dedicado a la Santísima Virgen María, porque mayo es el mes de María. Y esta persona especialísima que es ella, primero por ser escogida y preparada para ser dignísima Madre de Dios, y segundo porque no solo es Madre de Dios, sino que tenemos la dicha inmerecida, pero como Dios es bueno y misericordioso, nos la ha dado también como Madre nuestra. Entonces, queremos seguir en este ciclo de programas para que profundicemos en este corazón inmaculado de María, en esta persona que encantó a Dios y la hizo venir del cielo a la tierra, para que nosotros también nos encantemos con ella y sea pues esa estrella que nos guíe hacia Jesús. Bueno, y el día de ayer tuvimos la alegría de celebrar la memoria de la Virgen de Fátima, Nuestra Señora de Fátima, que apareció por primera vez el 13 de mayo en Fátima, Portugal, en el año 1917. Yo creo que es algo que todos ya conocemos, y si hay alguien que todavía no lo conozca, pues se lo contamos en el día de hoy, en este momento. Y por eso pues hemos querido también iniciar con estos textos de la Sagrada Escritura. El primero era del Génesis, que habla de esa enemistad después de que nuestros primeros padres voluntariamente pues deciden como por ellos solos saber cuál es el bien y cuál es el mal, aislándose de Dios, marginando a Dios. Y también ese último libro del Apocalipsis, en donde mencionábamos aquella mujer, esa figura portentosa que aparece en el cielo, que aparece en Fátima y en otros momentos de la historia de la humanidad, porque una madre nunca se queda indiferente a lo que le pasa a sus hijos, mucho menos la Santísima Virgen María, y más teniendo en cuenta que la pérdida de estos hijos de María Santísima no solo es una pérdida temporal, sino que pues realmente es la pérdida eterna lo que a ella más le impresiona y quiere evitar. Entonces, demos inicio pues al programa del día de hoy, contando pues con estas cosas hermosas que hemos tenido presentes, y vemos cómo inicia la Biblia, como hemos dicho, pues con esta promesa de la mujer, ¿no? Por voluntad de Dios, que rescata al hombre de la caída. Se sirve de esta mujer sencilla. La Virgen es muy grande, la Virgen es, bueno, lo que Dios ha hecho con ella es impresionante. El hecho de ser inmaculada, el hecho de ser asunta al cielo, sin conocer la corrupción del sepulcro, la reina universal de todo lo creado. Ella realmente es muy grande, pero Dios es que la engrandeció de esta manera por ser Madre de Dios. Y de ella, en cambio, que es ella que dice de sí misma, ¿no? Que ella es la esclava del Señor. Sí. O sea, que ella reconoce que por sí misma no es, pues, nada, es nada, nada, como nosotros, que si Dios no nos trae a la vida y no nos sostiene, pues ya no existiríamos, ¿no? Entonces, ahí tenemos en cuenta pues cómo Dios ha contado con la Virgen María para abrir la Sagrada Escritura, porque la figura de la Virgen aparece en el libro del Génesis, el primer libro de la Biblia, uh-huh, y termina en el libro del Apocalipsis, hablando también como que cierra este ciclo de salvación con la Santísima Virgen María. Así, Él ha unido estos dos corazones, el de Cristo y el de María. Esa es la voluntad de Dios. Desde siempre, así lo pensó el Señor. Uh-huh. Nos da una madre y nosotros felices de tenerla como madre, ¿no?
2: Hermana, qué pena, y también me acordaba acá, queridos radioyentes, con la boda de Caná, de hacer esa unión de los dos corazones, que ella se hizo a un lado porque ella, ¿cuál fue la respuesta de ella? Hagan lo que Él les dice. Entonces, mire que ella siempre se esconde para que su hijo siempre brille. O sea, de que ella no, o sea, como está mal interpretado hoy en día, o que nos dicen a muchos católicos, es que ustedes adoran y creen que la Santísima Virgen María es más grande que Jesús, y no, al contrario, son dos corazones unidos, o sea, es uno solo.
1: Claro,
2: Y
1: así es.
2: el que ve a Jesús, ve a María, y viceversa, y el que ve a María, ve a Jesús, y ella siempre busca demostrar es a Jesús, no a ella.
1: Así es, sí. Ella es como cuando uno tiene una imagencita en la casa y la pone pues como en un altarcito, ¿cierto? Entonces yo miro la imagen, no me detengo en el altar porque pues simplemente me ayuda a levantar la imagen para que yo la pueda apreciar mejor. Eso es la Santísima Virgen María, pero es un altar purísimo, dignísimo de Jesús. Entonces aquí veíamos en la historia para un tema. Porque claro, la Santísima Virgen María es un consuelo para cada uno de nosotros, los seres humanos, incluso para los que no creen en ella, para los que no la conocen, y pues mucho más para los que tenemos la gracia incomparable de conocerla. Es un consuelo personal para cada uno de nosotros, pero también es un baluarte, es una muralla firme para los pueblos, para las naciones, como lo escuchábamos en la historia para un tema. Luego, la Virgen Santísima no queda solamente en el ámbito individual. Sí es para el ámbito individual, para cada uno de nosotros, en todas nuestras necesidades. Pero también ella se interesa por las naciones, por las comunidades, por la comunidad mundial, y así como lo vimos en la historia para un tema. Entonces, iniciemos hablando. ¿Por qué la Santísima Virgen María será que pues fue escogida por el Señor para que apareciera en Fátima? También hay unos motivos como unos resortes y queremos conocerlos porque quizá no lo sabemos.
3: Bueno, hermana, muy buenos días. La Santísima Virgen María es la aurora de la mañana, ¿no? Después de la noche, de la oscuridad, ella es la luz de la mañana, la que alumbra nuestras vidas. Y bueno, ¿cuántos de nosotros, por lo menos yo, hablando en primera persona, cuántos de nosotros no debemos nuestra conversión a la Santísima Virgen María, ¿cierto? Al amparo y al auxilio de nuestra Santísima Virgen María, Madre de Dios y Madre nuestra, por supuesto. Y bueno, aquí todavía, digámoslo así, seguimos celebrando 109 años de la aparición de Nuestra Señora de Fátima. Y cómo la Santísima Virgen María siempre con sus apariciones da luz, precisamente se convierte en luz para el mundo, en todas esas apariciones que ha hecho a través de la historia de la humanidad, en diferentes países, en diferentes lugares del mundo
2: Y momentos de la historia.
3: y por supuesto en momentos de la historia, ¿sí? Entonces recordemos que desde el día de ayer celebramos 109 años de la aparición de la Santísima Virgen María en la advocación de Nuestra Señora de Fátima en Portugal, en Covas de Iria, donde la Santísima Virgen María se aparece a los tres pastorcitos de Fátima, a Lucía, a Jacinta y a Francisco. Y como, bueno, esta aparición está llena pues de muchas situaciones, digámoslo así, que venían pasando en ese momento a nivel mundial, que venían pasando y que iban a pasar, ¿sí? Porque la Santísima Virgen María pues se hace esa aparición precisamente advirtiendo de los males que en ese momento
2: O que se venían
3: que se
2: cometiendo,
3: venían,
2: digamos.
3: venían pasando, que se venían cometiendo en la humanidad y por supuesto de todos los que iban a pasar, si no hacíamos caso, si no obedecíamos, si no fortalecíamos nuestra fe, si no rezábamos el Santo Rosario, si no hacíamos ayuno, si no hacíamos penitencia, si no volvíamos al Señor. Entonces, bueno, esa es como una breve introducción de las apariciones de Fátima.
2: Y recordemos que, ¿por qué se aparece? Porque había estábamos terminando, estábamos en la Primera Guerra Mundial, que era muy sangrienta. Entonces, claro, uno se pone a ver, pero la Virgen de Fátima, ¿por qué aparece? Bueno, no solamente por la Primera Guerra Mundial, sino porque desde 1517.
3: Claro, inclusive existe una línea de acontecimientos en el tiempo de la humanidad, ¿cierto? Una cantidad pues, de hechos históricos donde precisamente como nos mencionaba la hermana al principio, pues desde el Génesis, desde la desobediencia del hombre a Dios, desde esa desobediencia, la cual nos dejó pues marcados con el pecado original, en muchos momentos de la humanidad, el hombre ha mostrado esa rebeldía contra Dios, como la naturaleza y como su propia humanidad, inclusive a raíz del pecado original, nos ha llevado precisamente a estar adversos a Dios, ¿cierto? A ser desobedientes. Entonces, para tener como una línea del tiempo y enfocarnos en cómo la Santísima Virgen María es luz para el mundo, en 1517 empezamos con la Revolución Protestante, donde, por ejemplo, donde Martín Lutero niega la autoridad espiritual del Papa sobre toda la cristiandad. Se inicia entonces el proceso de laicización del Estado, o sea, de los estados ya laicos, y Dios es relegado al mero ámbito privado, donde se busca precisamente que los gobiernos de los países, en este caso las monarquías, empiecen a caer y que la Iglesia sea separada de los poderes que en ese caso gobierna el mundo. En 1789 estalla precisamente a raíz de estos acontecimientos de la Reforma Protestante, estalla la Revolución Francesa. Se inicia el proceso de sustitución de la monarquía, que era uno de los baluartes de los valores cristianos, y se empiezan a reemplazar por gobiernos demagógicos, ateos, que no precisamente carecían de conocimiento de Dios, y empieza a endiosarse, digámoslo así, al hombre. Y otro acontecimiento es muy importante, y es en 1808-1910, en este caso hablando precisamente de Portugal, se derroca a la monarquía portuguesa. Después de 700 años de monarquía portuguesa, es caída a través de un golpe de Estado, y en este caso toman el poder del gobierno portugués los partidos políticos masones. Bueno,
2: debido a esto,
1: acá llega ese comentario que hace Lenin. Ajá. Con respecto a Portugal, en este momento en que cae la monarquía y que llega la masonería al poder, Lenin, esa figura que es muy controvertida, tristemente controvertida, llega a afirmar que Portugal en ese momento es el país más ateo de Europa. Entonces, son como pasos bien agigantados del mal, de las tinieblas. Por eso también hemos titulado el programa La Luz que Brilla en las Tinieblas, María, porque se ciernen esas tinieblas densas y cerradas sobre Portugal, y digamos, viviendo en ese momento, seguro que la esperanza de todos los hombres se viene abajo, ¿no? Y ya están bajo una dictadura, ¿no? Bueno, vamos a escuchar la canción que Gloria nos tiene preparada, que se llama Tu Madre Nos Acoges, de Monseñor Marco Frisina.

Continuamos aquí en nuestro programa Jóvenes para la Eternidad con este tema maravilloso de María, la luz que brilla en las tinieblas.

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0: 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Bueno, y queremos preguntar a nuestros oyentes, para usted, querido oyente, ¿quién es la Santísima Virgen María? Y si usted ha visto la intervención de ella, de esta Madre Bendita, en su vida, en la de sus familiares, en otras vidas que usted haya contemplado, ese amor maternal que se ha hecho presente, o en una ciudad, en su país, para que nos lo comente aquí por las líneas que hemos dicho. Y retomando un poquito lo que nos estaba diciendo Henry, acá se ve pues lo que ya hemos comentado otras veces y lo que todos los cristianos sabemos, que en la Iglesia Católica lo tenemos bien claro en la Sagrada Escritura, esa lucha de la luz y de las tinieblas. Siempre se ha entablado esa lucha desde que entró el pecado en el mundo, porque Dios hizo todas las cosas bien hechas. Esa voluntad nuestra, que se equivocó, que erró, que pecó, pues fue la que trajo esa maldición a la tierra, y está esta lucha presente siempre. Y pues lo decimos por esto de Lutero, ese primer punto que ha tocado Henry en esta línea del tiempo, pues es muy importante y muy decisiva la obra negra de este hombre, de Martín Lutero, porque tras él vino todo esto de la laicización de los estados, que es independizar a los estados, y pues en los estados están todos los ciudadanos, entonces mover a los ciudadanos a independizarse de toda influencia religiosa y que Dios quede relegado al ámbito privado. Familiarmente podemos hablar de Dios, pero ya, digamos, la fe que se enseña a los pueblos, eso ya se cierra, ¿no? Se pone un muro allí, y hemos visto poco a poco en el tiempo cómo esto ha tenido sus efectos, y hoy lo vivimos también. Cada vez Dios más relegado, más arrinconado, y pues también cada vez más violencia, cada vez más mal, y nosotros tenemos que levantar nuestra mirada a la Santísima Virgen María. Ha sido algo importante, digamos, todo este panorama negro que un poquito nos ha ido presentando Henry, que también nos va a seguir diciendo, porque entonces es motivo para que la misericordia de Dios se manifieste a través de la Santísima Virgen María, ¿no? Como dicen que donde abundó el pecado, sobreabundó la gracia. Y como dice el pregón pascual, feliz culpa la que nos ha traído tal Redentor. Entonces aquí también podemos decir feliz culpa la que junto con el Redentor nos ha traído a la Santísima Virgen María, nuestra Madre.
1: Claro, hermana y queridos radioyentes, es muy bonito ver cómo Dios siempre sale al encuentro a pesar de todas nuestras necedades, a pesar de nuestros pecados, cómo Él siempre está al auxilio de nosotros, cómo Él busca la manera, porque son muchas maneras que Él busca para salvar un alma, para que no se condene, porque recordemos que nuestra vida no es acá en lo terreno, sino que es en la eternidad, en el cielo, porque Él quiere que nosotros estemos con Él. Entonces Él viene al auxilio, y el auxilio más bonito que nos ha dado es la Santísima Virgen María, porque como usted decía al principio, hermana, o sea, ¿qué hace una madre? Busca de todas las maneras para que su hijo no se pierda. Y eso hizo la Virgen, porque mire todos los desastres que Henry nos contaba en esta línea del tiempo, todas las consecuencias devastadoras por dejar a Dios en un rincón. O sea, todas las consecuencias devastadoras, y que todavía lo estamos viviendo, que está ahorita muy disfrazado, porque a veces ahorita el mal se está vistiendo de luz y está muy ruidoso. Pero no lo captamos.

0: porque hoy en día el mensaje de Fátima es actual, no es de hace 100 años que estamos pues ahorita mencionando, sino que hoy estamos viviendo lo que la Virgen María le pidió a estos tres pastorcitos.
1: Y es que lo que dices de la actualidad del mensaje de Fátima, ahora recuerdo las palabras de San Juan Pablo II, que él dice acerca del mensaje de Fátima, que es la verdad y el llamamiento del propio Evangelio. Y la Virgen Santísima siempre nos dice, haced lo que él os diga. Entonces, ella siempre nos refiere a Jesús para que hagamos esa voluntad divina.
2: Y por supuesto, hermana, que bueno, es la Santísima, bueno, el mensaje de Fátima, como dice Jennifer, sigue siendo pues más presente que nunca después de 109 años de las apariciones de la Virgen de Fátima. Mire que pues me gusta pensar mucho, hermana, que la Santísima Virgen María en Fátima se aparece tal cual como una madre que en su cotidianidad le dice a su hijo: no te me subas a ese árbol que te caes, no. Cuidado con esta amistad, sea juicioso, llégueme temprano a la casa. O sea, advirtiéndolo siempre de la situación, de cuidándolo y advirtiéndole de las situaciones que se pueden presentar si ese hijo no le obedece o si se junta con esa mala amistad, si no estudia juicioso, si no se queda quieto como debe ser. Es exactamente lo que pasa en Portugal con la Santísima Virgen María. O sea, viene como madre nuestra, como madre de la Iglesia, y llega precisamente a advertirnos de todas esas situaciones que nos pueden pasar o que le pueden pasar en este caso a la humanidad a nivel mundial, a nivel global, si nosotros no somos obedientes, si no reparamos nuestros errores, si no nos acercamos al Señor, si no rezamos, si no hacemos penitencia. Entonces la aparición de la Santísima Virgen de Fátima tal cual es completamente maternal, ¿cierto?
1: Y pues qué bueno que usted nos contara un poco ese contexto histórico de Portugal concretamente, ahora que estamos hablando de la Virgen de Fátima, qué pasaba antes con la religión. Entonces, vemos a Lutero, luego que viene la Revolución Francesa, luego viene la caída de la monarquía en Portugal y viene el gobierno masón allí a dirigir Portugal y pues que se dice que Portugal es el país más ateo, según Lenin. Entonces, ¿qué más pasó ahí para que veamos a dónde puede llevarnos como nuestra obstinación en apartarnos de Dios y
2: Claro.
1: saber para qué lado coger cuando caemos en la cuenta de nuestro error?
2: Por supuesto, hermana. Y precisamente mencionábamos que el 5 de octubre de 1910, cuando cae la monarquía portuguesa, la realeza portuguesa, precisamente al golpe, por el golpe de Estado de los mandatarios masones, claro, empieza un ataque contra la Iglesia muy grande. Y prácticamente este ataque es desde 1910 a 1917, 7 años de constantes violencia contra la Iglesia Católica, asesinatos. Se estableció precisamente entonces la separación de la Iglesia y del Estado. Dicen los historiadores que es el tiempo más oscuro que ha vivido Portugal en toda su historia. Imagínense lo que vivieron. Entonces, claro, como los gobiernos eran masones, promovieron el saqueo de las iglesias, de las capillas, por supuesto, con todo ello la profanación de las sagradas formas. Aparecieron decretos de libres pensadores, donde inclusive ellos proclamaban en estos decretos que necesitaban solamente 2 generaciones en Portugal para extinguir el catolicismo. Imagínense. Los años siguieron pues de la revolución, muy oscuros. Se aprovechaba el caos pues para destruir a la religión. Se suprimieron las relaciones con el Vaticano. Se prohibió que muchos obispos vivieran en sus diócesis. Se expulsaron de Portugal muchas congregaciones religiosas. No se permitía inclusive que los sacerdotes utilizaran su sotana. Se dice que se redujeron los seminarios solamente a 3 seminarios en todo Portugal, imagínense. Se empobreció el clero y no se dejaba circular libremente los documentos pontificios, las encíclicas papales. Y bueno, y la enseñanza de educación de los niños se empezó a hacer de laica en las escuelas, tanto que inclusive los historiadores dicen que los niños en las escuelas desfilaban llevando pancartas en las que se leía ni Dios ni religión. Entonces este era como el presente entre 1910 y 1917 de la situación política y social de Portugal, donde querían precisamente acabar con Dios y con la iglesia.
1: Y bueno, yo quisiera hacer aquí como una propaganda en cuanto a contarles a nuestros oyentes que aquí en Colombia estamos próximos a tener elecciones presidenciales. Entonces les queremos pedir sus oraciones porque pues sabemos que este avance que el comunismo ha tenido año tras año y que justamente era lo que la Virgen Santísima en Fátima quería impedir con la consagración a su Inmaculado Corazón, sino que como la consagración se hizo más tarde, varios años después, el comunismo empezó a extender sus ramas, toda esa negrura que posee en sí mismo porque es tratar de hundir la verdad y deformarla. Entonces, claro, ya ese comunismo se ha ido ramificando a través del mundo entero. También toca a Colombia, entonces queremos pedirles sinceramente sus oraciones y sacrificios para que Colombia pueda seguir siendo, pues, ese país que acoja al corazón de Jesús, que pueda vivir según las leyes de Cristo, y para eso necesitamos gobiernos que, pues, nos permitan vivir la fe, que vivan la fe ellos y que nos permitan a nosotros, los ciudadanos, vivir la fe. Así que contamos con sus oraciones y nuevamente los invitamos a participar en nuestro programa llamando. Siempre es muy interesante lo que ustedes nos pueden contar, esas experiencias a todos nos enriquecen. ¿Quién es la Virgen Santísima para ustedes? O lo que ustedes quieran decir acerca de ella, porque de Santa María nunca bastante. Y pues creemos que también la Virgen en sus vidas ha influido, se ha hecho presente, no propiamente con apariciones, pero sí con ayuda en lo que le hemos pedido, o en nuestro barrio, o en nuestro pueblo, población, ciudad. Se ha manifestado la Virgen ayudándonos como necesitábamos. Qué bueno que lo compartamos en el programa del día de hoy. Bueno, yo interrumpí a Henry para hacer esta propaganda, pero
2: No,
1: no
2: no,
1: sé.
2: está bien,
0: No,
2: hermana.
0: y hermana, y es muy bonito porque ayer también ocurrió algo muy especial acá en Colombia, que fue la consagración de Colombia al Inmaculado Corazón de María. Y ya a medida pues del programa vemos, o de la historia, vemos que cuando se consagra un país o nos consagramos a la Santísima Virgen María, tenemos un escudo protector contra el mal. Entonces eso es algo muy, muy tremendo porque me acordaba de una aparición, perdón, del mensaje de Fátima en un mes, donde ella era, detenía al ángel con su mano.
1: Eso es hermoso, sí.
0: Entonces es muy bonito porque así hago la relación. El consagrarnos a la Santísima Virgen María es ella deteniendo esa maldad con su mano para que no llegue a nosotros y a nuestros países. Porque recordemos que toda, o sea, que todo el mal, o sea, que pueda expandirse, pues nos va a hacer mucho daño. Y recordemos que el mal no es solamente la guerra, estamos hablando del pecado en sí. O sea, lo que debemos de temer más es al pecado. A eso es lo que nosotros debemos de temer, es al pecar,
1: Claro,
0: el
1: ya la
0: ofender a
1: guerra ya es
0: Dios,
1: la consecuencia, es la
0: de
1: consecuencia del pecado.
0: exactamente de esto. Entonces, muy bonito pues de que, o sea, de que a nivel familiar, a nivel de país, de comunidad, nos consagremos siempre a su Inmaculado Corazón, y eso es lo que ella pide en Fátima.
1: Y ahora que haces mención de esa parte del mensaje de Fátima, es esa imagen, pero pues que es real en cuanto a lo como una visión que tuvieron los pastorcitos cuando aparece el
0: El
1: ángel con
0: ángel
1: la espada,
0: de
1: y es
0: fuego.
1: una espada de fuego, y en el relato dicen los pastorcitos que era capaz esa espada de fuego de abrazar al mundo entero para destruirlo, porque pues eso, los hombres, ¿cómo le hemos respondido a Dios muchas veces? Pues con nuestros pecados, con nuestra ingratitud, con volverle la espalda. Entonces, está el ángel ahí con la espada dispuesta para abrazar al mundo en fuego, para destruirlo, y la Virgen María aparece en esa imagen y ella como que extiende su mano y sale un pequeño resplandor, porque pues de una mujer
0: Sí.
1: no sale un gran resplandor, más será del varón. Y ese pequeño resplandor de la Virgen María apacigua digamos, ese furor de la ira divina para destruir, porque el hombre se va para, o sea, no se deja conducir por Dios para los caminos del bien, de la reconciliación, de la misericordia. Entonces, qué hermoso ese recuerdo que has tenido, Jennifer. Y bueno, así como hemos dicho un poco acontecer que vino después de la caída de la monarquía, bueno, que lo hemos iniciado con Lutero, Revolución Francesa, caída de la monarquía en Portugal, pues sería también muy bonito que les contáramos a los oyentes, pues, qué pasó después, ¿no? Porque que veamos que si hay un negro panorama, siempre Dios está dispuesto a poner la luz en las tinieblas a través de María Santísima. Entonces, que contemos qué pasó después, porque que no nos quedemos con esa imagen solamente negra.
2: Claro, hermana, y explicamos, estamos hablando pues como el lado oscuro, ¿cierto? Como el lado oscuro de la historia de la humanidad. En ese, pues ya mencionamos, por ejemplo, lo que pasaba en Portugal en ese momento a raíz de la caída de la monarquía. Inclusive, pero a nivel mundial, por ejemplo, en 1914 estallaba la Primera Guerra Mundial, ¿cierto? En 1917 se celebraban los 200 años del aniversario de la fundación de la masonería, ¿sí? Pero ese era como el lado oscuro.
1: Y, perdone, usted que toca ese tema, ahí dice que salía como con unos escudos cuando hacen esa celebración del aniversario de la masonería, aparecían, no sé, unas pancartas o unos escudos donde aparecía San Miguel Arcángel derrotado por el demonio. Y otra cosa más que no recuerdo ahora en esas pancartas o en esos escudos.
2: Pues no, ellos se vanagloriaban con sus pancartas y esos escudos precisamente de tener la imagen de San Miguel derribado en este caso por Lucifer, ¿cierto? Bueno, y con todos esos signos en ese caso que manejan ellos, digámoslo así, diabólicos.
1: O sea, ¿sí? Y es que eso tiene una gran trascendencia, claro, porque el Inmaculado Corazón de María triunfará, ella lo ha prometido y así será. Pero miren que se arrastra muchas almas y las mandan al infierno realmente. Claro, a mí no me mandan obligado. Yo accedo a cerrarme a Dios. Entonces, eso tiene una gran trascendencia y por eso es tan importante que caigamos en la cuenta. Que si vamos equivocados en nuestra vida en nuestro barrio, o nuestra población, nuestro país, tenemos que enderezarnos. Y que la oración y sacrificio de unos pocos, porque cuando hablaba la historia para un tema de Austria, pues sí era una multitud, pero comparado con lo que es el mundo entero, es un pequeño resto, son poquitos los que rezan. Claro.
0: Y queridos radioyentes, por ejemplo, haciendo ahí en Polonia, con Sor Faustina, usted diciendo que solamente bastaba una persona para que detuvieran el mal. Y por Sor Faustina, que era por Santa Faustina, se detuvo ahí también el comunismo, también se salvó Polonia, solo por una persona fiel y temerosa de Dios, pero sobre todo que amaba mucho a Dios, solo por una persona. O sea, el Señor no necesita cantidades, solo con una persona pudo salvar a Polonia.
1: Pero bueno, si somos cantidad, mucho mejor.
0: Claro, claro, o sea, porque mejor. Eso es lo ideal, hermana, sí. Lo ideal es, por eso es que, o sea, por eso este programa y por eso invitar a nuestros queridos radioyentes a hacer oración, penitencia, tener verdadera conversión, que es lo que nos está pidiendo la Santísima, claro, Virgen María, porque hay otro acontecimiento en Portugal, o sea, muy preciso, en Portugal el comunismo iba a arrasar, pero la Virgen, Sor Lucía, le pidió a la Virgen ayuda y ella le dijo: necesito 1 millón de familias portuguesas rezando el Santo Rosario y Portugal se salvará. 1 millón, entonces claro, si somos más, va a haber más beneficio para nosotros.
1: Claro, sin duda.
2: Y es precisamente lo que nos pide la Santísima Virgen en sus apariciones de Fátima, hacer el rosario, hacer penitencia, ¿cierto? Para que Rusia, y consagrar a Rusia al Inmaculado Corazón de María, para que Rusia no esparza sus errores por el mundo, ¿sí? Entonces esa es la responsabilidad de nosotros como ciudadanos y como nación, rezar por nuestro país.
1: Entonces ahora contemos un poco qué pasó después de que vino toda esta invasión, pues, del mal en Portugal. ¿Cuál fue la reacción de los católicos?
2: Hermana, después de la caída de la monarquía, ya después de 1917, donde se empiezan las manifestaciones de la Santísima Virgen María de Fátima a los tres pastorcitos, Qué bonito, aquí ya es, digámoslo así, yo diría donde empieza a salir el sol, ¿cierto? La aurora de la mañana, por eso la Santísima Virgen María es la aurora de la mañana, ¿sí? En las letanías. Entonces, el país, Portugal, empieza a dar signos evidentes de apaciguamiento y de recuperación. Entonces, se empieza, la prensa, inclusive los medios de comunicación, empiezan a defender la libertad religiosa, ¿sí? Llegan
1: Pero
2: en.
1: esto es a partir de la aparición de
2: Ah,
1: Fátima. No, o creo que un poquito antes, el pueblo católico, porque claro, cuando yo me veo bajo un yugo,
2: Ah, claro.
1: bajo una esclavitud, todos gritamos, auxilio, Dios mío, sálvame. Aunque yo he sido el que no he querido ceder a tus inspiraciones, pero ahora vengo para pedirte misericordia, ¿no? Entonces ya el pueblo, antes de la aparición, un poquito antes de la aparición de Fátima, ya clamaba al Señor, a la Virgen Santísima, ya le componía oraciones, versos a la Virgen implorando el don de la paz.
2: Claro, hermano, o sea, esos, digámoslo así, esos pocos grupos o movimientos católicos que quedaban en Portugal, ¿sí? Se empezaron, pues, digámoslo así, a activarse, así como decimos los católicos, a ponerse en las pilas, empiezan a agruparse a través de las acciones sociales de la iglesia, empiezan, digámoslo así, a formar grupos de oración, a crear institutos de cruzadas del rezo del Santo Rosario, por supuesto, acompañados de la oración. E inclusive un diario católico en 13, casualmente el 13 de mayo de 1917, el día de las apariciones de la Virgen, publica una plegaria donde le pide, menciona a la Santísima Virgen María como Reina de la Paz, implorando precisamente la
1: Ese
2: paz
1: don.
2: para Portugal. Y a raíz, entonces ya después de la aparición de la Santísima Virgen María en Fátima, entonces claro, empieza la recuperación de Portugal, se empiezan a apaciguar, digámoslo así, los ánimos caldeados por estas revoluciones masónicas, los obispos empiezan otra vez, a pesar de que hay un gobierno liberal en ese momento, permite en este caso la libertad religiosa, permite que los obispos desterrados vuelvan a sus diócesis, que se puedan volver a reunir los obispos en Lisboa. Los obispos escriben al Papa sobre lo que está pasando en Portugal, sobre los favores que viene pasando en el pueblo de Portugal. Y en este caso el Papa que había de turno, que era el Papa Benedicto XV, él atribuye la mejora de Portugal al socorro extraordinario de la Santísima Virgen María. Y por supuesto, también a la devoción de los portugueses a la Santísima Virgen María. Entonces, inclusive empiezan a cambiar las leyes, e inclusive se permite otra vez que la Iglesia vuelva a ser parte de las fuerzas militares, se restablecen, lo contrario que mencionábamos ahorita, se restablecen las relaciones otra vez con el Vaticano, los católicos animados por las apariciones de la Virgen de Fátima se organizan más y se reconstruyen nuevamente los seminarios, regresan otra vez las órdenes religiosas, empiezan las peregrinaciones a Fátima, ocurren una cantidad de milagros en diferentes ciudades de Portugal, bueno, y el episcopado, en este caso portugués, vuelve otra vez a Portugal.
1: O sea, en verdad que así como hubo un río de mal,
2: Sí.
1: de tiniebla, de negrura, ahora viene este río cristalino de la bendición de Dios,
2: Claro.
1: que siempre es mucho más generosa que lo que han sido nuestros pecados, ¿no? Entonces, realmente que si nosotros vemos eso, nuestra vida contraria a la voluntad de Dios, reconduzcámosla, volvamos al Señor, que Él desea bendecirnos, y luego vendrán esos ríos de bendición mucho más abundantes que nuestros pecados. Entonces, bueno, pues ahora vamos a compartir. Es importante que sepamos qué vamos a hacer nosotros, porque todos nos damos cuenta que, pues, que el mundo ha estado más envuelto cada vez más por el mal, pero porque le hemos abierto las puertas al enemigo.
2: Claro.
1: Entonces, vamos a escuchar. ¿Qué vamos a proponer a los oyentes para poner en práctica?
3: En acción.
1: Bueno, entonces, como dice la cortina, en acción nos tenemos que poner, porque no se trata de escuchar solamente, sino que hay que escuchar y cumplir, como dice la palabra de Dios. El que escucha mi voluntad y la pone en práctica, ese es el que verdaderamente me honra.
0: Claro, y recordemos que los errores de Rusia están esparcidos ya por el mundo. Se hizo la consagración, fue válida por San Juan Pablo II, pero sus errores se esparcieron. Entonces, para contrarrestar esto, ¿qué hemos de hacer? Primero, mantenernos firmes en la fe, que es primero, o sea, no claudicar, estar siempre convencidos de lo que creemos y no dejarnos llevar por otras corrientes, que eso es lo que tenemos que tener claro, pues como eso.
1: Pero entonces es necesario, para mantenernos en la fe, hacer oración.
0: Hacer oración.
1: Si no hacemos oración, no vamos a contemplar las verdades de la fe. ¿En qué me voy a mantener firme si no la conozco, si no conozco la fe que profeso? Entonces necesito coger el catecismo, pero en ambiente de oración, leyéndolo concentradito, con una imagen delante que me ayude a tener la presencia de Dios y hablando con el Señor sobre eso que me va enseñando. Y allí sí, afirmarme en la oración, en esa firmeza de la fe, que pues que es la fe verdadera.
0: Claro, y ser fieles en los sacramentos, hermana, en la Santa Eucaristía, en la reconciliación, en el sacramento de la penitencia, en el rezo del Santo Rosario, individual y en familia sería mucho mejor.
1: Y todos los días.
0: Y todos los días, no solamente un día, lo mismo con la Santa Eucaristía, que no solamente sea los domingos, sino que podamos ir más seguido, porque ahí está el Señor. O sea, si nosotros pedimos el auxilio de Él, que, o sea, ¿quién más vamos a recurrir?
1: Claro, y acá entonces podríamos decir a nuestros oyentes, como un resumen que abarque todo esto que nos está diciendo Jennifer, pues que cojan el librito del mensaje de Fátima y lo lean. Es breve, no es muy largo y contiene todas estas verdades y prácticas que nos ayudan a volver al Señor. Y recibiremos la bendición de Dios si nos ponemos en sus manos. Bueno, queridos amigos, ya hemos llegado al final de nuestro programa. Quedamos entonces unidos en oración. Les pedimos sus oraciones por Colombia. Y nos encontraremos, escucharemos nuevamente en Jóvenes para la Eternidad.

0: ¿Qué tal, queridos amigos? Bienvenidos una vez más a este espacio Lumen Regine, la luz de la reina, de esta reina bendita que nos acompaña aquí, esta madre amorosa que vamos conociendo continuamente. Ayer, 13 de mayo, estábamos, iba a decir yo, de fiesta. Hemos tenido una procesión muy hermosa en la parroquia San Martín de Porres, muy concurrida. Hemos comenzado en la parroquia de Belén y el padre Chacón dio unas palabras muy bonitas para el inicio de esa procesión. Y qué bonito que nuestra madre nos junte. Decía justamente ayer el padre Chacón, qué lindo que esta procesión dedicada a la Virgen comience, se haya escogido para que comience un templo dedicado también a la Virgen, el templo de la Mamacha Belén, esa también patrona jurada, igual que el Señor de los Temblores aquí en el Cusco. Y hoy seguimos hablando de nuestra Madre Bendita. Hoy nos vamos a centrar en el 13 de mayo vamos a hablar de esas palabras de la Virgen: no tengáis miedo. Ella nos dice, igual que Jesús, no temáis, no tengáis miedo, no os hago daño, dijo la Virgen. Y Jesús, apareciéndose resucitado, estamos todavía en tiempo de Pascua, decía a sus discípulos: no tengan miedo, soy yo, miren mis manos y mis pies. Y ese no tengáis miedo que se repite una y otra vez en nuestra vida, cuántos temores, cuántos miedos, pero justamente para que no tengamos miedo, para eso está Nuestra Señora, la Virgen María, esa Madre bendita que todo lo puede, porque es la omnipotencia suplicante. Saludo cordial a todos los amigos que nos siguen a través de los distintos medios, radio, televisión, YouTube, Facebook, aplicativos. Bienvenidos a todos. Agradecemos la asistencia técnica de Jorge Linares, José Lobón, Oscar Maima, que hacen posible que ahora nos estés viendo, nos estés escuchando. Creo que Henry Moreno, don Henry Moreno, me parece que está en Lima, aunque todavía no aparece la hermana Natividad, así que van a tener que estar un rato aguantándome a mí solito, lo lamento por ustedes, pero bueno, así son las cosas. Y vamos a este punto. Estando jugando, dice, narra Sor Lucía, la hermana Lucía, con Jacinta y Francisco, encima de la pendiente de Cova de Iría, en el lugar donde ahora aproximadamente está el santuario, haciendo una pared alrededor de una mata, vimos de repente como una suerte de relámpago. Era la forma que tenían ellos para describir esos destellos de luz que anunciaban la llegada de Nuestra Señora. Destellos que, por cierto, se fueron repitiendo también en otras apariciones. Y entonces Lucía dice: es mejor irnos ahora para casa. Dije a mis primos: hay relámpagos, puede venir tormenta. Cosa curiosa, porque no había nubes, pero había relámpagos. Los niños, con esa sabiduría sencilla, si hay relámpagos, hay lluvia, pues mejor vámonos a casa. Y comenzamos a descender la ladera, llevando las ovejas en dirección al camino. Al llegar poco más o menos a la mitad de la ladera, donde ahora se encuentra la capelina, o sea, si ustedes van al santuario de Fátima, se ve todo como una explanada que baja, y en la mitad de la explanada pues está la capelina aproximadamente. Al llegar poco más o menos a la mitad de la ladera, muy cerca de una encina grande que allí había, vimos otro relámpago, y dados unos pasos más adelante, vimos sobre la carrasca a una señora, vestida toda de blanco, como esta madrecita que tenemos aquí, hermosa en la imagen, y vestida toda de blanco, más brillante que el sol, así, así la veían los niños a nuestra madre bendita, más brillante que el sol, irradiando una luz más clara e intensa que un vaso de cristal, lleno de agua cristalina, y este vaso atravesado por los rayos del sol más ardiente. Nos detuvimos, sorprendidos por la aparición. Estábamos tan cerca que quedábamos dentro de la luz que la acercaba. O mejor, que ella misma irradiaba, dice Sor Lucía. Tal vez estábamos a metro y medio de distancia, aproximadamente. Entonces la señora nos dijo: no tengáis miedo, no os voy a hacer daño. Y quiero frenarme aquí, justamente en el título de este programa: no tengáis miedo. No tengamos miedo junto a María. No tengamos miedo y teniendo a nuestra madre a nuestro lado. No tengamos miedo porque ella, como leíamos ayer con esas palabras de Pío XII tan hermosas, tomadas por nuestro padre Molina, ella aplasta la cabeza de la serpiente infernal. Ella es vencedora del mal. Ella es escudo, es baluarte, porque ella es la Virgen Madre, Madre de Dios, Madre nuestra. ¿Qué no hace una madre por su hijo? Ella es Nuestra Señora del encuentro con Dios. Esa madre bendita que en Fátima, en Lourdes, en donde se aparezca, siempre busca algo, llevarnos al encuentro con Dios. Por eso decía el padre Molina que esa advocación que da nombre a nuestros medios de comunicación, Nuestra Señora del encuentro con Dios, es la que sintetiza todas las apariciones. ¿Qué es la Virgen del Carmen sino la que nos lleva al encuentro con Dios? ¿Qué es la Virgen de Fátima sino la que nos lleva al encuentro con Dios? ¿Qué es la Virgen de Lourdes sino la que nos lleva al encuentro con Dios? ¿Qué es María Auxiliadora sino la que nos lleva al encuentro con Dios? Y así podríamos ir en una tras otra de las advocaciones, porque María nos dice que no tengamos miedo porque ella es el camino seguro que nos lleva al encuentro con Dios, a ese camino, verdad y vida, que es su divino Hijo. Porque ella no tiene nada propio, porque ella no busca nada propio, porque ella lo único que desea es que su divino Hijo viva, reine en nuestros corazones. Y si la Virgen Santísima dijo en algún momento: mi inmaculado corazón triunfará, no es para ser ensalzado o que ella busque desplazar a su divino Hijo. Al contrario, Inmaculado Corazón triunfará porque el triunfo de la Reina Madre es el triunfo del Hijo. Porque hay que conocer la historia de la Sagrada Escritura y esa historia en donde se envuelve la misma historia de la salvación para comprender lo que la figura de la Reina Madre suponía en aquellas realezas orientales. Y entonces, solo entonces comprendemos estas palabras de la Virgen: no temáis, no tengáis miedo, no os voy a hacer daño. Porque he venido justamente para buscar salvación. He venido justamente para que el daño que el pecado causa en el mundo termine de una vez. Porque he venido de un lugar en donde el triunfo del amor es inamovible. ¿De dónde es usted? Le preguntó la pequeña Lucía, que era la vidente que hablaba, que se comunicaba con la Virgen. Y nuestra madre le dice, soy del cielo. Y fijémonos, esto deberíamos decirlo todos nosotros. ¿De dónde es usted? Lo primero que nos surge, ¿qué es? Soy de Perú, soy de Colombia, soy de Argentina, soy de Estados Unidos, soy de Venezuela, soy de Chile, soy de... ¿De dónde es usted? Y si somos auténticos cristianos, la primera respuesta que tendría que surgir es, soy del cielo. Soy del cielo. No soy del suelo. Soy del cielo. Y como dice una poesía que creo que es de Lope de Vega, loco debo estar si me afano en las cosas de este mundo, loco debo estar si no soy santo. ¿Yo qué hago? ¿En qué me ocupo? ¿En qué me encanto? Loco debo estar si no soy santo. Si no, tengo mi corazón puesto en el cielo, que es a donde estoy destinado. Si no tengo mi vista, todo mi ser encaminado a ese cielo de donde viene la Santísima Virgen, entonces, ¿qué sentido tiene mi vida? ¿Hacia dónde voy a caminar? Y pregunta la pequeña Lucía, ¿y qué es lo que usted quiere? Y la Virgen responde sencillamente, fíjense que no responde con el final, sino que responde con respuestas que van dando luz, pero no toda la luz, porque quiere también nuestra participación. Vengo a pediros que vengáis aquí 6 meses seguidos, el día 13, a la misma hora. Después os diré quién soy y lo que quiero. Y después volveré aquí una séptima vez. Esta visión última la tuvo Sor Lucía antes de irse como religiosa, donde la Virgen le confirmó que debía hacer todo lo que se le mandase. Y la Virgen va preparando a los niños, va mostrándoles su bondad para cautivarlos. Y entonces, al ver esa hermosura, al ver esa mujer tan hermosa y tan tierna, tan amable, que se dirigía a ellos, la pequeña Lucía siente la curiosidad de saber, yo también ¿voy al cielo? Y la Virgen le dice, sí, vas, sí, irás. ¿Y Jacinta? También. ¿Y Francisco? También. Y en el grupo de Francisco estamos muchos franciscos, porque la Virgen tuvo que añadir palabras más o menos como esta, pero tiene que rezar muchos rosarios. ¿Cuántos? Estamos en el grupo de los franciscos, pero no de los franciscos después de las visiones, porque se transformó en un auténtico consolador, sino que estamos en los franciscos que necesitamos rezar mucho, muchos rosarios, para poder ganarnos el cielo. Y nuestra Madre Bendita quiere llevarnos al cielo, quiere, lo quiere positivamente. Ahora la pregunta es, ¿lo queremos nosotros? ¿Lo buscamos nosotros? ¿Creemos que somos del cielo? Este primer encuentro y estas primeras palabras de este primer encuentro nos ponen ya un montón de cuestiones en nuestra vida. La Virgen no vino solamente a pasear, decía ayer el Padre Natalio en la Santa Misa, no vino a dar una excursión por Covadiría, vino a decirnos un mensaje, mensaje de salvación, mensaje de conversión, mensaje de amor por las almas, de salvación. Pues vamos ahora a la pausa y tengo algo para poder comunicarles, si me dan un momentito. Vamos con el primero de los avisos. Procesión de Nuestra Señora de Fátima en Lima. Este sábado 16 a las 11 de la mañana, punto de partida, Avenida Santa Cruz, 734 Jesús María, Lima. Mayores informes al 958-250-659. 958-250-659. Nos vamos a la pausa y enseguida retornamos. Estamos en Lumen Regine y ya tenemos a la hermana Natividad con nosotros. Así que, bueno, qué alegría. Ya enseguida volvemos.
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1: Santos Mártires de Canadá. Los cuales, a comienzos del siglo XVI, dieron sus vidas por la evangelización de las poblaciones indígenas de las ciudades Quebec y Montreal. Conozcamos su historia. En el año 1623 llegaron a Canadá los jesuitas. Estos se dedicaron con mucho entusiasmo a la misión entre los indios hurones. Pero, ¿saben qué pasó? Las misiones fueron atacadas por los temibles iroqueses en 1642. De esta manera, se desencadenó una guerra severa, durante la cual fueron hechos prisioneros el padre Isaac Hogues y el hermano Renato Goupil. Ellos murieron prontamente, tras un largo martirio, con otro sacerdote jesuita, el padre Juan Ladrande. Gracias a la entrega generosa de sus vidas, prontamente llegó un tiempo de paz. Pero los iroqueses no se rindieron, por lo que ocuparon nuevamente el país Hurón y arrasaron con la misión, dando muerte al padre Antonio Daniel, junto a los padres Juan Brebeu y Daniel Lalemante. Esto no fue suficiente para los iroqueses, ya que querían a toda costa arrasar con la misión, por lo que mataron al padre Carlos Garnier y al padre Natal Chabanel, quien poco antes de morir dijo: "Esta vida vale poco, en cambio, la felicidad del cielo no me la podrán arrebatar los iroqueses". Amiguitos, tengamos en cuenta lo que dijo aquel santo sacerdote: la felicidad del cielo nadie nos la puede arrebatar. Por eso, vivamos siempre en busca del cielo.
2: Muy bien, continuamos en Lumen Regine con nuestra Madre Bendita y ahora con la hermana Natividad. Le damos la bienvenida desde Lima. ¿Quién está de técnico ahí? Está don Henry Moreno, hermana. Sí.
3: Muchas gracias por la invitación. Vaya día y tema que vamos a tratar. Esto es una verdadera maravilla. Nos vamos a ir en mente, en corazón, en alma, en todo, hasta Fátima. Esto es verdaderamente es tremendo. ¿Qué palabra más puedo utilizar? Magnífico, tremendo, súper, enorme. Ay,
2: ¿Quién está el técnico ahí? ¿Está Henry o está la hermana Diana?
3: No, Henry.
2: Ah, don Henry. Don Henry. Sí, bueno, un saludo también a don Henry, que ha hecho la parte técnica, como dijimos al inicio. Y fíjense, hermana, bueno, estamos dando lectura de estos relatos sencillos, pero por otro lado relatos profundos que tienen mucho contenido, o mejor, mucha enseñanza, a pesar de que sea un contenido simple. Sí. Y ahora viene un punto que es muy llamativo. Lucía dice: "Entonces me acordé de preguntar por dos muchachas que habían muerto hacía poco". Recordemos, 1917, pueblo de campesinos, familias que prácticamente vivían con la fe como algo natural. Claro. Rezo del Santo Rosario. Muchos dicen que en eso coincide, por ejemplo, Medjugorje con Fátima, porque en Medjugorje cuando se tienen las apariciones propiamente dichas, todas las familias rezaban el Santo Rosario. Era una zona en donde el Santo Rosario tenía mucha fuerza. No había televisión prácticamente en esa zona. Y en Fátima estamos también en una zona en donde en ese momento, a pesar de lo que el gobierno intentaba y luchaba por quitarla, toda la gente rezaba el Santo Rosario, era gente piadosa.
3: Claro.
2: Y fíjense, en ese pueblo mueren dos muchachas y dicen, eran amigas mías que iban a mi casa a aprender a tejer con mi hermana mayor. Y entonces pregunta a Lucía, ¿María de las Nieves ya está en el cielo? Y la Virgen le responde, sí, está. Y da el dato, Lucía, y estos datos son importantes, quiero que los escuchemos porque es ahí donde se saca la enseñanza. Me parece que debía tener unos 16 años. Y Amelia estará en el purgatorio hasta el fin del mundo.
3: Madre mía.
2: Los tiempos. Una muchacha. Y da el dato. Me parece que debía tener entre 18 y 20 años. Y yo quiero frenar aquí, hermana, porque luego viene una pregunta crucial de nuestra Madre Bendita. Pero, ¿qué enseñanza fuerte? Porque la primera, una chica de unos 16 años, de este pueblo, de campesinos, de gente sencilla, ya está en el cielo, pero otra que tenía unos 2 o 4 años más, que ya era más una mujercita que una niña, adolescente.
3: Una niña, claro.
2: Ya estaba en el purgatorio y hasta el fin del mundo. Evidentemente es condicional porque si se reza por ella, si se ofrecen oraciones por ella, se le puede ayudar para que pueda, que se pueda cumplir ese tiempo en menos tiempo. Pero esto llama la atención porque yo me pongo a pensar, y no quiero ser pesimista, pero si estas niñas en ese ambiente y una de ellas encuentra un purgatorio hasta el fin de los tiempos, ¿qué no seremos hoy nosotros? A uno por un lado le agarra pánico, así, entiéndase, no un pánico, sino de decir, Dios mío, ¿cómo son tus juicios?
3: Claro.
2: Y al que mucho se le dio, mucho se le pedirá. Y evidentemente, esto nos muestra de que no es un chiste la salvación,
3: claro,
2: o la salvación o tener que purgar después de la otra vida, ¿no?
3: Don Randy, efectivamente, y sin embargo, como el mundo nos quiere como cegar, ¿no? En el sentido de meternos cosas y una y la otra y la otra, y como que distraernos y no el fin el que verdaderamente deberíamos de caer en la cuenta. Nadie dice, ay, qué cosa quieren tus hermanas natividad, que todos sean padrecitos y todo.

0: son curas y son monjas, la conclusión que sacaron, y así la dijeron, es, entonces se extingue la raza humana. Y el padre Molina sonrió y dijo, pues qué forma más bella de extinguirse.
1: Claro, efectivamente, efectivamente, don Randy, eso fue, pero atinadamente, una respuesta sabia, ¿eh? Efectivamente, porque extinguirse queriendo a la Santísima Virgen María, sabiendo y están poniéndonos de rodillas delante de nuestro queridísimo Señor Jesucristo, pues mire, ve a dónde vamos. Estamos entre los dos, que es lo más importante que debe de ser para nosotros. Primero ellos y después todo lo demás, ¿no? Entonces aquí, mira, qué bonito cómo los niños, cómo caen en la cuenta, ¿no? Y la Virgen les habla maternalmente para que ellos empiecen a caer en la cuenta. Si una criatura de 10, 9 años y les pide ese sacrificio, que lo hagan por la conversión de los pecadores, y nosotros, perdón la expresión, pero tremendo viejonazos. Y a ver, vamos a ver, ¿qué cosa hacemos nosotros para que eso suceda? A ver, que los demás recen por mí, yo tan campante, ¿no? No, pues así no es la cosa. A ver.
0: Muy bien, Richard me comunica que tuvimos un problema con el internet, por eso tal vez la señal se cortó durante un momento, pero ya estamos nuevamente al aire, ya se solucionó el problema, gracias a Dios. Así que todo está solucionado y esperemos que vaya adelante normal. Y fíjese, hermana, eso que usted decía, ¿no? Porque, claro, y uno se pone a pensar eso. Si esta chiquilla de 18, 20 años, purgatorio hasta el fin de los tiempos, y uno que carga lo que carga, y ya con 60 o 70 años encima, cuando se presente ante el Señor, ¿qué va a decir? A ver. Bueno, mira, por favor, ponme al lado de Amelia, porque ¿qué voy a hacer? O sea, si no, me conformo con eso, Señor, me conformo con eso. Entiéndase, ¿no? Por eso qué importante es expiar. Qué importante es tener nosotros ese deseo de pagar aquí para no tener que pagar allí.
1: Claro. Claro.
0: Por eso.
1: Y muchas veces, don Randy,
0: es importante.
1: Y muchas veces nos quejamos.
0: Que no dejemos. Claro. Que no dejemos nunca.
1: Claro.
0: De expiar. De,
1: claro.
0: De hacer lo que tenemos que hacer.
1: Claro. Hay cosas, don Randy, que Dios quiere. Pero hay cosas que Dios no quiere, pero las permite para un bien mayor. Y ahí está la cosa, que nosotros ahí no caemos en la cuenta. Entonces nosotros, no, tan campantes ahí con esto o con el otro. No, a mí no me digan nada, eso ya, cuando llegue el momento. ¿Y acaso sabemos cuándo va a llegar el momento? Entonces, a veces, ¿cuántas personas han habido que se han acostado y no se han levantado? ¿Por qué? Claro. Justamente por eso. Y entonces nosotros no nos podemos quedar tan tranquilos. Bueno, ya cuando tenga 70 años, 80 años, ya le diré al padre que venga para confesarme y que esto... No es así la cosa, porque no todos vamos a... ¿Quién va a saber si voy a llegar a los 80 años ni nada? ¿Acaso no hay niños que también mueren? Entonces se van al cielo, por supuesto, sí que están bautizaditos. Pero nosotros, a ver... Entonces, no, hay que tomárselo.
0: Fijémonos, así es, y fijémonos ahora lo que le va a decir la Virgen a estos pequeños. Ya les doy el consuelo, van a ir al cielo, ¿sí? Van a ir al cielo, pero necesito de ustedes, en definitiva. Y la Virgen les pregunta, ¿queréis ofreceros a Dios para soportar todos los sufrimientos que Él quisiera enviaros en acto de desagravio por los pecados con que es ofendido y de súplica por la conversión de los pecadores? Se lo está diciendo a criaturitas de 10, 9 y 7 añitos.

0: les está pidiendo que sean lo que en mística se llama almas víctimas.
1: Claro, claro.
0: Expiar. Expiar por la conversión de los pecadores. Expiar por los pecados que ofenden a Dios. Y entonces uno dice, esto es una dimensión que hoy muchas veces no se contempla, iba a decir, ni siquiera dentro de la iglesia. Y la respuesta de la niña es inmediata. Sí, queremos. Sí, queremos.
1: Y ese sí. Automáticamente, automáticamente. Me refiero en el sentido que ese sí queremos, ese aceptar la voluntad de Dios ahí, reciben todas las gracias para precisamente dar eso. O sea, Dios ve la apertura de ellos, Dios ve que sí, que ellos se ofrecen. Pues mire la cantidad de gente, y de millones y de millones de gente, porque ellos ya ahora están en el cielo y nosotros todavía estamos hablando de Fátima porque es así. Y entonces, sí, imagínense la cantidad y miles de gente, y ellos, esos tres niñitos, ¿cómo le dicen a la Virgen? Sí, queremos. Sí,
0: y un sí, hermana, que la misma hermana Lucía va a decir, tuve que renovar continuamente.
1: Claro.
0: Un sí que para Francisco y Jacinta, que van a morir pronto, será un sí de unos años de generosidad.
1: Claro.
0: A través de sacrificios, a través de aceptación de dificultades. Los niños estuvieron presos, los niños fueron amenazados con echarlos en una olla de aceite hirviendo, lo cual creyeron completamente, es decir, aceptaron el martirio. Y sin embargo, se sostuvieron y se mantuvieron en su ser, fieles a lo que la Virgen les había indicado. Los niños tuvieron que sufrir contrariedades, contradicciones, persecuciones, sí, pero iba a decir, mucho más la pequeña Lucía, que en ese momento dice su sí espontáneo, al momento, al instante, y que tendrá que estar en este mundo muchos años más, casi 90 años más, porque ella muere en el 2005, y estamos hablando de 1917.
1: Ajá.
0: O sea, veamos lo que ese sí supuso para esta pequeña. Nos vamos a ir a la segunda pausa. Tengo también algo para anunciarles. Si ustedes me dan un momentito, lo vamos a buscar aquí. Y nos vamos a ir a la pausa. 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Pues vamos a la pausa y enseguida retornamos allí. Tendremos, si hay reportes de sintonía, los estaremos leyendo. Estamos en Lumen Rellene.
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4: Santa Rosa Filipina Duchesne. Niños del Ejército Blanco, hoy vamos a conocer a una religiosa misionera que evangelizó a los Estados Unidos, Santa Rosa Filipina Duchesne. Filipina nació el 29 de agosto de 1769 en Grenoble, Francia. Fue bautizada en la iglesia de San Luis y le dieron el nombre de San Felipe Apóstol y el de Santa Rosa de Lima, primera santa del Nuevo Continente. Fue educada en un convento de la Visitación, cosa muy común en aquella época para las señoritas. Allí se sintió atraída por la vida contemplativa y entró en ese monasterio a los 18 años. Pero vinieron los años de la Revolución Francesa. Los religiosos fueron amenazados, torturados y asesinados. Por eso muchos dejaron sus conventos. Así las religiosas del convento de Filipina tuvieron que salir de la clausura y dispersarse por diferentes lugares, acogidas por sus familias o por buenas personas que lamentaban su situación. Filipina regresó a su familia y se dedicó a cuidar a los presos y a todos los que sufrían. Con el tiempo intentó reconstruir su monasterio con algunas compañeras, pero no lo logró. En 1804, Filipina oyó hablar de una nueva congregación, la Sociedad del Sagrado Corazón, y pidió a la fundadora, Santa Magdalena Sofía Barat, ser admitida ofreciendo su monasterio. La madre Barat la visitó y recibió a Filipina y sus compañeras como novicias en la sociedad. La vida contemplativa alimentó en Filipina el deseo de ir a las misiones. Atraída por la Eucaristía desde su juventud, pasó la noche del Jueves Santo en oración. Escribió a la madre Barat: pasé la noche entera en el Nuevo Continente, llevando el Santísimo Sacramento por todas partes. Tenía que hacer tantos sacrificios. Una madre, hermanas, pariente, mi montaña. Cuando me diga te envío, responderé enseguida, voy. Filipina ansiaba ir a las misiones para dar a conocer a Cristo y a su iglesia. Le quemaba el corazón de amor hacia tantas almas que aún no conocían a Dios. Sin embargo, tuvo que esperar otros 12 años. Por fin, en 1818, el sueño de Filipina se vio realizado. El obispo del territorio de Luisiana buscaba una congregación de religiosas para ayudarle a evangelizar a los niños franceses e indios de su diócesis. Y Filipina fue enviada a responder esta llamada. Cerca de Missouri fundó la primera casa de la sociedad fuera de Francia, en una cabaña de troncos. Allí vivió todas las austeridades de la vida de frontera: frío extremo, trabajo duro, falta de dinero. Nunca llegó a aprender bien el inglés. Las comunicaciones eran muy lentas, a veces no le llegaban noticias de su querida Francia. Luchó por mantenerse estrechamente unida con la Sociedad del Sagrado Corazón en Francia. Filipina y otras cuatro religiosas del Sagrado Corazón trazaron un camino. En 1818 abrió la primera escuela gratuita al oeste del Mississippi. En 1828 había fundado ya 6 casas. Estas escuelas eran para las jóvenes de Missouri y Luisiana. Las amó y trabajó para ellas, manteniendo siempre en el fondo de su corazón el anhelo de llegar hasta los indios americanos. Cuando Filipina tenía 72 años, se abrió una escuela para los potawatomíes en Sugar Creek, Kansas. Aunque muchos pensaban que Filipina estaba demasiado enferma para ir, el jesuita que dirigía la misión insistió: tiene que venir, quizás no podrá hacer mucho trabajo, pero con su oración alcanzará el éxito de la misión y su presencia atraerá muchos favores del cielo para la obra. Estuvo solo un año entre los potawatomíes, pero su valor pionero no flaqueó y sus largas horas de contemplación inspiraron a los indios el llamarla la mujer que siempre reza. Su salud no pudo resistir el régimen de vida en el poblado. Volvió a Saint Charles, donde había comenzado su misión en julio de 1842. Su corazón valiente nunca perdió el deseo de las misiones. Siento el mismo anhelo por las montañas rocosas que sentí en Francia cuando pedí venir a América. Filipina murió en Missouri el 28 de noviembre de 1852, a la edad de 83 años. Fue una misionera incansable, dejó su patria, su familia, sus amigos, incluso su comunidad, sabiendo que nunca más volvería. Aunque su corazón sangraba, su amor por Dios, por la iglesia y por las almas la impulsó a esas lejanas tierras de América del Norte. Santa Filipina, queremos ser misioneros como tú, donde estemos, donde nos toque, haciendo lo que hacemos. Ofrecer todo por la conversión de las almas y el triunfo del reino de Cristo y de María.
0: Muy bien, continuamos en Lumen Regine con nuestra Madre Bendita que aquí nos preside y nos acompaña. Y viene ahora algo algo más incomprensible. Decíamos recién, queréis ofreceros a Dios para soportar todos los sufrimientos que Él quisiera enviaros en acto de desagravio por los pecados con que es ofendido y de súplica por la conversión de los pecadores. Y la niña dijo, sí, queremos. Era un sí espontáneo, era un sí que era, iba a decir, innegable el tener que darlo. Y ahora vienen las palabras de la Virgen que dicen, tendréis que sufrir mucho, pero la gracia de Dios será vuestra fortaleza. Ahí es donde está Él, no temáis. Porque alguno podría decir, ¿cómo? No temáis, y luego le dice, tendréis que sufrir mucho. A ver, ¿cómo es eso? ¿Cómo se come? Es que la gracia de Dios será vuestra fortaleza. Vas a sufrir, sí, es verdad. Pero yo estoy con ustedes hasta el fin del mundo, nos dice el Señor, y lo dirá en el Evangelio de este domingo. Yo estoy con ustedes. La gracia de Dios será vuestra fortaleza. Y luego le dirá la Virgen a la misma Lucía, cuando la pequeña se entera de que se va a quedar solita durante más tiempo, mi inmaculado corazón será tu refugio y el camino seguro que te lleve a Dios. Entonces, hermana, claro, uno ahí comprende que cuando Dios pide algo, primero otorga la gracia y luego nos dice, ¿estás dispuesto? Y espera nuestro sí para poder hacer la obra que ya Él estaba disponiendo con su gracia para poder llevarla adelante, ¿no?
1: Efectivamente, don Randy, es que es algo tan que me lo pide Dios. Entonces, en ese momento, pues no me viene a la mente, ¿no? Así solo. No, pero que esto, que mi casa, mi familia, mi mamá, mis hermanos, qué sé yo, cuánta cosa puede ser. Pero sin embargo, ¿quién me lo está pidiendo? ¿Quién me va a dar la gracia? Porque al fin y al cabo, ¿cuál es el fin de cada uno de nosotros? El sueño de cada uno de nosotros. No vamos a ser eternos en esta tierra. Vamos a dejar la tierra en un determinado momento. Pero ¿dónde me quiero ir? A ver, ¿dónde me quiero ir? Y eso la Virgen lo está poniendo, lo está diciendo. Les está animando a los chicos a eso. Incluso ella misma le dice, pero ¿y usted quién es? O sea, yo soy del cielo. O sea, ella es del cielo. Y dice, yo también quiero ir al cielo porque, mira, ve, eso tan lindo y todo lo demás. Y, sí, sí, claro, pero para ir al cielo, pues tiene que pasar uno una rutita, hombre, pero merecida, porque si sé que me van a dar el cielo, pues qué importa, ¿no? Vamos a ofrecer también los sufrimientos aquí terrenos para poder alcanzar esa gracia.
0: Y alguno podría decir, bueno, pero son niños inocentes, que yo sufra, lo entiendo, soy un viejo de 60 años, he cometido pecados, pero estos niños, estos niños, pues sí. Sí. ¿Y por qué sí? Pues porque Dios busca esas almas que son capaces de pagar las maldades que nosotros mismos hemos hecho.
1: Efectivamente, efectivamente.
0: Y cuando veas a un niño sufrir, no te pongas a quejarte con Dios. Fíjate lo que tú has hecho, que causas que Dios tenga que tomar una almita inocente para pagar por tus pecados.
1: Claro.
0: Esa es la visión.
1: Muy bien dicho, don Randy, muy bien dicho, para que caigamos en la cuenta, porque muchas veces uno piensa y no, yo no sé, yo no lo conozco, yo no sé quién es, pero que tú sabes por qué razón. Dios está permitiendo una cosa, que tú veas ese niño sufriendo de esa manera. Si te está permitiendo que tú lo veas, por algo tiene que ser. Entonces uno tiene ahí inmediatamente que pensar, todo se conjunta, Dios mío. Y yo he hecho un trasto, haciendo trastada acá, trastada allá, trastada más allá, y esta criaturita, ¿qué culpa tiene? O sea, este niño, Dios mío. Entonces ahí uno, pues, si está abierto al criterio de lo que Dios nos quiere decir a través de lo que estamos viendo, pues caeremos en la puerta y reaccionaremos. Pero si yo no lo conozco, no sé quién era. Espérate, Dios ha permitido que tú lo veas. Eso es lo que tú no estás cayendo en la cuenta. ¿Por qué ha permitido? Sí.
0: Y ahora viene el estímulo porque Nuestra Señora es madre.
1: Claro.
0: Y evidentemente, muy bien, la gracia. ¿Pero qué gracia? Pues ahora van a experimentar la gracia. Y fue al pronunciar estas últimas palabras, la gracia de Dios, la gracia de Dios será vuestra fortaleza.
1: Claro.
0: Cuando abrió por primera vez las manos, comunicándonos una luz tan intensa como un reflejo que de ella se irradiaba y que nos penetraba en el pecho y que nos lo... Y en lo más íntimo del alma, no era una luz cualquiera, era la luz de Dios, lo va a decir ahora.
1: Claro.
0: Haciéndonos ver a nosotros mismos en Dios, que era esa misma luz. Más claramente nos veíamos que lo que nos vemos en el mejor de los espejos. Entonces, como un impulso íntimo, también comunicado, caímos de rodillas. Y repetimos íntimamente, oh Santísima Trinidad, yo os adoro, Dios mío, yo os adoro en el Santísimo Sacramento. Qué hermoso, hermana, cómo nos muestra aquí también, ante esa visión de Dios, como a lo largo de toda la historia de la salvación, lo primero que causa es postración y adoración. Y qué triste que muchos vamos perdiendo ese respeto de estar de rodillas, de estar ante el Señor en una postura de adoración, de recibirlo incluso en la Sagrada Eucaristía de una forma respetuosa, si se pudiera, de rodillas mejor, para poder y mostrar a Dios, no el miedo, no el pánico, sino ese amor respetuoso ante una majestad que se hace tan pequeño para poder alimentarnos y para poder ser, como le dijeron a los niños, nuestra fortaleza en este mundo que tanto combate y nos combate para hacernos caer. Qué imagen tan hermosa la que nos cuenta la pequeña Lucía.
1: Don Randy, esto me viene a la mente, lo estoy retrocediendo muchos, muchísimos años. Sí. Cuando estaba pequeña, y bueno, todavía sigo pequeña, pero bueno.
0: Pero pequeña de otro tipo.
1: Me recuerdo, ¿no? Cuando pasábamos por alguna iglesia y yo veía que mi madre, pues, se santiguaba, ¿no? Y entonces yo me quedaba pensando, pero claro, yo hacía lo mismo. Y entonces después caí en la cuenta y digo, ahora, ¿no? Y yo digo, ¿cómo lo tenían tan dentro metido el respeto, la reverencia delante de Dios en un pueblo donde el sacerdote iba una vez al año a celebrar la misa? A ver, y sin embargo nosotros acá tenemos... una capilla, la otra capilla, ¿cuántas horas de Santa Misa desde las 7 de la mañana, 8, 9 hasta las 12? Y no, nos da pereza ir a dar gracias a Dios por eso, hermano, caigamos en la cuenta. O sea, no terminamos ciertamente de caer en la cuenta. Jesús no se ha puesto en la cruz por un juego, por una broma. Se ha puesto por amor a cada uno de nosotros. Sí, por amor a nosotros, pero cada uno se tiene que identificar por a cada uno de nosotros. ¿Y nosotros qué estamos haciendo? ¿Tan tranquilos? ¿Tan campantes? ¡No!
0: Así es. Y ya se nos va el tiempo, pero quiero terminar con este último párrafo. Pasados los primeros momentos, Nuestra Señora añadió. Y aquí viene la parte primera de su mensaje, de ese mensaje que quería transmitir a través de los pequeños pastorcitos. Rezad el rosario todos los días para alcanzar la paz, y la paz para el mundo y el fin de la guerra. De una guerra que, como dijimos en un programa, creo que fue ayer, una guerra que, según los cálculos, se estimaba que incluso podía extenderse hasta 10 años. tal como estaban las cosas. Y sin embargo aparece la Virgen y a los pocos meses, porque es un año y tantos más que duró la guerra, terminó en 1919, termina la guerra. Cuando nadie lo preveía, cuando era una cosa impensable. ¿Por qué? Por el Santo Rosario. ¿Por qué? Porque niños pequeñitos aceptaron ofrecer sus sacrificios de todo lo que les sucediera por la conversión de los pecadores. Y como dijo la hermana, tú y yo, querido hermano, ¿qué hacemos? ¿Qué hacemos? Vamos ahora a rezar esa oración infalible por las intenciones de todos ustedes y también por las que nos han confiado. Voy aquí a los reportes de sintonía, si me dan un momentito. Carmen Laura Reyes nos dice: Madre Santísima, guía nuestros pasos, fortalece nuestra fe y acompáñanos siempre. Saludos y bendiciones desde el estado de Virginia.
1: ¡Qué bonito!
0: Rosa Vargas Díaz también nos reporta su sintonía y dice: Buenos días, hermanos. Estoy escuchando, quiero dar gracias a María, a Jesús y San José por todo lo que nos dan. Bendiciones. Así es. Y qué bueno que demos gracias. Qué bueno. Ser agradecidos es algo que conmueve también el corazón de Jesús. También Claudio Castellán nos reporta su sintonía desde Lomas de Zamora y dice: María, Madre Nuestra, te encomiendo a todas las madres que están con dudas para que con tu intercesión se salven los niños que llevan dentro.
1: Claro.
0: Agradecemos por esto, qué importante. Elizabeth Gamarra Pintado nos dice: muy lindo programa. Ayer, en procesión, llevé a mi virgencita traída de Portugal y hasta cargar a la Virgen en procesión, que fue una gran dicha. Así
1: claro,
0: es.
1: Claro.
0: Y eso, esa es la dicha de todo. A mí ayer me tocó estar dirigiendo la procesión, ahí muy cómodamente sentado en un auto, lamentablemente, pero bueno, a cada uno le toca lo suyo y la Virgen tiene lo que hacemos por ella. Pues muy bien, vamos ahora a rezar esta oración infalible y le decimos a nuestra Madre Bendita: acordaos, oh piadosísima Virgen María, que jamás se ha oído decir que ninguno que haya acudido a vos, implorando vuestra asistencia y reclamando vuestro socorro, haya sido abandonado de vos. Animado con esta confianza, a vos también acudo, oh Virgen, Madre de las Vírgenes, y aunque gimiendo bajo el peso de mis pecados, me atrevo a comparecer ante vuestra presencia soberana. No desechéis, oh purísima Madre de Dios, mis humildes súplicas. Antes bien, escuchadlas favorablemente, así sea. Hermana, muchísimas gracias por todo lo que nos trajo en el programa.
1: Muchísimas gracias también a todos los que han estado pendientes de nuestro programa. Entonces, ya sabe lo que tiene que hacer. Me gustó, me encantó, me llevó cerca de la Virgen con todos estos temas que nosotros damos. Dele usted like, no sea pues egoísta.
0: Así es, y compartirlo, que también es muy importante, y dejar sus comentarios en las redes sociales. Hasta aquí nuestro programa del día de hoy, y hasta la semana que viene, si Dios quiere, en otro espacio del Lumen Regine.

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0: Alégrate, Reina del Cielo, aleluya.
1: Porque el que mereciste llevar en tu seno, aleluya,
0: ha resucitado según predijo, aleluya.
1: Ruega por nosotros a Dios, aleluya.
0: Gózate y alégrate, Virgen María, aleluya.
1: Porque ha resucitado Dios verdaderamente, aleluya.
0: Oremos. Oh Dios, que por la resurrección de tu Hijo, nuestro Señor Jesucristo, te has dignado dar la alegría al mundo, concédenos que por su Madre, la Virgen María, alcancemos el gozo de la vida eterna. Por el mismo Jesucristo, nuestro Señor.
1: Amén.
0: Gloria al Padre, y al Hijo, y al Espíritu Santo.
1: Como era en el principio, ahora y siempre, por los siglos de los siglos. Amén.
0: Gloria al Padre, y al Hijo, y al Espíritu Santo.
1: Como era en el principio, ahora y siempre, por los siglos de los siglos. Amén.
0: Gloria al Padre, y al Hijo, y al Espíritu Santo.
1: Como era en el principio, ahora y siempre, por los siglos de los siglos. Amén.
0: Ave María Purísima,
1: sin pecado concebida.

0: En el programa de hoy, el Papa León rinde homenaje a San Juan Pablo II en el lugar de su atentado al cumplirse 45 años del suceso en el Día de la Virgen de Fátima.
1: En la fiesta de la Virgen de Fátima, Colombia se consagra al Inmaculado Corazón de María.
0: El Senado francés rechaza en forma definitiva el proyecto de ley para legalizar la eutanasia y aprueba una iniciativa para crear centros de cuidados paliativos.
2: Para que haya paz en el mundo, tiene que haber paz en el corazón.
1: El fundador de Mater Fátima explica un profundo mensaje de Nuestra Señora a la hermana Lucía, vidente de Fátima.
0: El prefecto para la doctrina de la fe advierte a los lefebrianos que si persisten en ordenar obispos sin el consentimiento del Papa, provocarán un cisma que los llevará a la excomunión. Hola amigos, hola Eddie, feliz fiesta de la Virgen de Fátima.
1: Igualmente a ti y a todo nuestro público desde nuestros estudios en Lima, Perú.
0: Bienvenidos a su noticiero EWTN Noticias, yo soy Natalie Paredes.
1: Soy Eddie Rodríguez Morel, gracias por acompañarnos. En el Día de la Virgen de Fátima empezamos las noticias desde el Vaticano con el gesto especial que tuvo el Papa León XIV, recordando el aniversario del atentado que no consiguió acabar con la vida de San Juan Pablo II. Nuestro corresponsal Javier Romero nos cuenta.
3: Fue un gesto que ganó muchos corazones. Un homenaje a Juan Pablo II en el día en el que Aliatka intentó quitarle la vida, en el Día de la Virgen de Fátima. Se cumplen desde entonces 45 años y el Papa León quiso homenajear al Papa polaco rezando ante el lugar donde tuvo lugar el atentado. Allí hay una placa que pasa desapercibida para muchos turistas, aunque no para los fieles.
4: Cari fratelli e sorelle.
3: Y no podría ser de otro modo. El Papa quiso explicar la figura de la Virgen en la catequesis del día, la Virgen María, según el Concilio Vaticano II.
4: Ha recordado
1: que el único mediador de salvación es Jesucristo, y que su Madre Santísima en ningún modo oscurece o disminuye esta única mediación de Cristo, sino que muestra su eficacia. Cooperó de modo especial a la obra de la salvación con la obediencia, la fe, la esperanza y la ardiente caridad.
3: El Papa señaló que la Virgen ocupa un puesto especial en el diseño de la salvación y que ella es un reflejo para toda la Iglesia. De hecho, animó a los cristianos a hacerse la siguiente pregunta.
1: ¿Me siento parte viva de la Iglesia en obediencia a los pastores dados por Dios? Miro a María como modelo, miembro excelso y madre de la Iglesia, y le pido que me ayude a ser discípulo fiel de su Hijo.
3: Al terminar, León dedicó un saludo especial a los portugueses presentes en la audiencia por la Virgen de Fátima.
1: Saludo a los fieles de lengua portuguesa.
5: Y mientras el Papa continúa con este ciclo de catequesis sobre el Concilio Vaticano II, el Vaticano, por otro lado, ha publicado los datos de su entidad financiera y, de alguna forma, lo que quiere la Santa Sede evidenciar son los frutos de la reforma económica llevada a cabo por el Papa Francisco.
3: El Instituto para las Obras de Religión es la institución financiera del Vaticano. Su balance de 2025 revela un récord, 51 millones de beneficios, lo nunca visto en los últimos 10 años. El motivo, la transparencia y la lucha contra la corrupción promovidos durante el pontificado del Papa Francisco, quien, entre otras cosas, había pedido eliminar todas aquellas cuentas que no tuvieran nada que ver con la misión de custodiar y administrar bienes destinados a obras de caridad o a instituciones religiosas. Y parece que esa purga está dando resultado porque genera más confianza a la hora de depositar ahí aquellos fondos que sirvan para la misión de la Iglesia en el mundo. En Roma, Javier Romero, EWTN Noticias.
0: Llevamos la mirada a Colombia, que hoy se entrega la protección del Inmaculado Corazón de María. Nuestra corresponsal Lida Lozada amplía. Adelante, Lida.
6: En este Día de la Virgen de Fátima, Colombia se consagró al Inmaculado Corazón de María en el marco del Cuarto Rosario Nacional. Las actividades centrales se celebraron aquí en Bogotá, en la Catedral Primada de Colombia y en la Plaza de Bolívar. La celebración de la Eucaristía, el rezo del Santo Rosario y, por supuesto, el acto de consagración fueron presididos por Monseñor Francisco Múnera, presidente de la Conferencia Episcopal. También desde diferentes regiones, las jurisdicciones eclesiásticas se han unido a esta plegaria nacional en sus basílicas y en sus catedrales y santuarios marianos. Así, la Iglesia en Colombia ha puesto bajo el cuidado de la Santísima Virgen la vida de los ciudadanos y también ha elevado esta plegaria por la reconciliación, por la paz, por la justicia en el país, particularmente particularmente en medio de la escalada de violencia que se ha presentado en las últimas semanas en diferentes regiones y también del contexto de polarización y confrontación que se vive previo a las elecciones presidenciales del próximo 31 de mayo. También de esta forma ha aceptado el llamado del Papa León XIV, quien en los últimos días durante una de las audiencias generales manifestó su preocupación por la situación que vive el país y ha pedido rechazar cualquier forma de violencia. Adelante ustedes en Lima.
7: Gracias, Lida. Por otro lado, en Francia, por segunda vez el Senado rechazó el proyecto de ley a favor de la eutanasia o asistencia médica a morir, reforma impulsada por el presidente Emmanuel Macron. Fue por 151 votos contra 118 en la sesión del lunes último. Horas antes, los senadores aprobaron por 325 votos contra 18 una iniciativa sobre cuidados paliativos para crear las llamadas casas de acompañamiento y cuidados paliativos. Y hoy, en la fiesta de Nuestra Señora de Fátima, el obispo de Bayona, Lescar y Olorón, Monseñor Marc Ailé, llamó a permanecer en oración y penitencia, como pidió la Virgen de Fátima, por las desgracias de este tiempo y por las disfunciones de la sociedad moderna. Al mismo tiempo pidió al Señor ilumine la conciencia de los parlamentarios y de los franceses para que no se transgredan el mandamiento fundamental de la convivencia, que es no matarás.
0: Hoy, 13 de mayo, celebramos a Nuestra Señora de Fátima, una de las advocaciones marianas más extendidas y queridas en el mundo católico. Fue un 13 de mayo, pero de 1917, cuando la Madre de Dios se apareció por primera vez a tres niños pastores en Cova de Iría, en Portugal, y les dejó mensajes que siguen plenamente vigentes en la actualidad. Estamos en conexión con el Padre Héctor Ramírez, ex capellán del Santuario de Fátima y fundador de Mater Fátima, para profundizar. Padre Héctor Ramírez, bienvenido a EWTN Noticias.
2: Gracias, Nati, gracias por esta invitación en este 109 aniversario de la aparición de Nuestra Señora del Rosario de Fátima en Portugal.
0: Padre Héctor, el Papa León se ha declarado un peregrino de la paz frente a las guerras. ¿Cómo contribuye el mensaje de Fátima a este propósito?
2: Pues me parece muy buena la pregunta, porque recuerden que al final de las apariciones, ya estando la Sor Lucía en España, recibió dos palabras que me parece sintetizan el mensaje de Fátima y que es lo que necesita el mundo de hoy: gracia y misericordia. Para que haya paz tiene que haber misericordia, conversión, perdón de nuestros corazones y la gracia de Dios para llevar virtud, santidad, intercesión al mundo entero. Por lo tanto, el Papa ha captado muy bien los momentos actuales de la Iglesia y sus necesidades. Para que haya paz en el mundo, tiene que haber paz en el corazón. Y María es muy importante para que haya esa paz y esa misericordia en el corazón del hombre.
0: ¿Y qué otras recomendaciones dejó la Virgen de Fátima a la humanidad a través de los pastorcitos en aquella aparición?
2: Bueno, pues ella tiene una frase muy fuerte en junio, el 13 de junio de 1917, donde le dice a los pastorcitos: rezad, rezad mucho y sacrificaos por los pobres pecadores. Dice, porque son muchas las almas que van al infierno porque no hay quien rece y se sacrifique por ellas. Y otro mensaje también muy importante, por tanto aquí estamos hablando de la conversión de las almas, y otro: rezad el rosario todos los días por la paz, porque solo yo os puedo dar la paz. Entonces la paz pasa a través del Inmaculado Corazón de María.
0: ¿Por qué la Virgen escoge, Padre, a los vulnerables y humildes para transmitir estos mensajes tan potentes?
2: Muy buena pregunta, porque esa misma pregunta se la hizo Sor Lucía y solo encontró una respuesta que a mí me parece muy interesante. Dice, ¿por qué la Virgen María se nos apareció a nosotros, tres niños? No tenían cultura, no sabían que Rusia era un país, no habían salido de su aldea, etcétera. Justrel era el pueblo, porque Fátima era donde estaba la parroquia, pero ellos vivían en un caserío que se llamaba Justrel. Cova de Iría es donde pastaban las ovejitas, etcétera. Y entonces la única respuesta que encontró es porque éramos tres corazones puros. Cuando un corazón es puro, puede ver a Dios y puede comprender a Dios. No le pone condiciones, no le pone límites, no tergiversa el mensaje. Entonces, estos tres corazones puros nítidamente captaron el mensaje y nítidamente lo expusieron al mundo con la vida y con las palabras.
0: Y precisamente comentando sobre Lucía, ¿no? Lucía de Fátima, luego convertida en monja, dejó un diario con sus vivencias. ¿Qué nos puede destacar de ese contenido y que es útil también para nuestras vidas?
2: Pues mira, Nati, yo quiero dar al mundo, me parece que es una buena noticia. Yo le llamo el tesoro escondido del mensaje de Fátima, porque yo no soy experto en mensaje de Fátima, pero sin embargo no lo he escuchado antes. Y en la segunda memoria de las apariciones, cuenta que la Virgen abría sus manos y salía de ella una luz que entraba en el pecho de los niños y se veían en Dios. Desde el 13 de mayo esto lo experimentaron, pero en junio, y aquí está el tesoro que yo quisiera compartir al mundo, ¿en qué consiste? Dice que en ese momento Dios les dio una luz especial para amar al Inmaculado Corazón de María, para conocerla y amarla de forma especial. Y entonces es, dice ahí el padre Cóndor, que es el que escribe sus memorias, dice, lo considera como una virtud infusa. Bueno, yo estuve investigando con sacerdotes, etcétera, y entonces, ¿qué significa esto? No hay más virtudes infusas que las que ya conocemos en la Iglesia Católica por nuestra fe, pero sin embargo es un modo que Dios regala, porque es infuso, es un regalo que Dios da a todos aquellos que quieran luchar por el triunfo del Inmaculado Corazón de María, para conocerla y amarla especialmente. Y para mí, dos frutos, seguramente que hay más, pero solamente menciono dos frutos para terminar. El primero, que nos va a permitir entrar y descubrir los tesoros que María guardaba en su corazón, como dice la Escritura. Todo eso lo guardaba ella en su corazón. Y segundo, que la Santísima Virgen es la puerta, digamos, natural y la mejor, porque es esposa del Espíritu Santo, madre de Dios Hijo, del Verbo Encarnado, y por lo tanto, hija del Padre, la mejor vía para llegar a Jesús y con Él entrar a la Santísima Trinidad. Recuerden que lo fundamental de Fátima es que volvamos a Dios. Esas almas que nacen, son creadas las almas por Dios, tienen que volver a través de María y Jesús al seno de la Santísima Trinidad. Pues este regalo de esa virtud infusa o esa modalidad de esa virtud infusa, yo no lo había escuchado antes y está en la segunda memoria como un regalo para todos aquellos que quieran luchar por el triunfo del Inmaculado Corazón de María.
0: Maravilloso y potente mensaje que nos deja Padre Héctor Ramírez. Ella, la Virgencita, es la puerta perfecta para llegar a Jesús y hoy nos encomendamos muy profundamente a ella. Padre Héctor Ramírez, muchas gracias por la entrevista.
2: Que Dios les bendiga y santo día de Nuestra Señora del Rosario de Fátima.
7: En el Vaticano también hubo noticias duras con respecto a la situación de la Fraternidad de San Pío X, comúnmente conocidos como lefebrianos. En un comunicado, el prefecto para la doctrina de la fe les lanza una advertencia. Les dice que si persisten en su idea de ordenar obispos sin el consentimiento del Papa, provocarán un cisma, es decir, una ruptura con el pontífice que conlleva a la excomunión. Los lefebrianos son una institución que nació en 1970 en Suiza con el objetivo de mejorar la formación de los sacerdotes. Sin embargo, era muy crítica con algunos aspectos del Concilio Vaticano II y, de hecho, a finales de los 80s, ya hubo otro cisma. En 2009, Benedicto XVI los readmitió en la Iglesia Católica, pero como se ve, aún hay graves fricciones. De hecho, si la tensión persiste el 1 de julio, los que participen de esta consagración habrán realizado un acto cismático y por lo tanto automáticamente quedarán excomulgados.
0: Y en el Líbano, cientos se congregaron este miércoles en la ciudad sureña de Jared Saida para el funeral de dos paramédicos muertos por un ataque israelí mientras participaban en una misión de rescate. En las últimas semanas se han reportado incidentes similares. El ejército israelí acusa al grupo terrorista Hezbollah, aliado de Irán, de operar dentro de la infraestructura civil, lo cual los funcionarios libaneses niegan. Este miércoles se reportaron tres incidentes más, horas después de que Israel ordenara a los residentes de seis aldeas del sur que evacuaran la zona. En Beirut, drones israelíes impactaron contra tres vehículos causando la muerte de ocho personas. Líbano e Israel tienen previsto celebrar otra ronda de conversaciones directas en Washington este jueves para un avance de paz entre ambos países. Más de 1.500 han muerto desde el alto el fuego, confirma el Ministerio de Salud libanés. Ahora escuchemos a libaneses desde un cementerio improvisado que no pueden regresar a sus pueblos de origen debido a las continuas hostilidades y al desplazamiento forzoso. La gente no puede llegar a sus pueblos para enterrar a sus seres queridos. Tenemos que enterrarlos en zonas a las que sí podemos acceder, como Sidón o Beirut. Es muy difícil no poder enterrar a tu hijo en tu pueblo. Muy duro.
8: Estamos ampliando el cementerio para poder acoger el mayor número de cuerpos posible. Desde el comienzo de la guerra hasta el alto el fuego, hemos recibido 98 cuerpos. Y durante el alto el fuego, alrededor de 40 cuerpos fueron trasladados aquí.
9: Mi hermano y yo nos quedamos solos en la aldea, solo nosotros dos. Me dijo que quería ver a su hija. Ella vino de Beirut para quedarse con él, su hija y su nieta. Al tercer día que llegó, los aviones de guerra atacaron. Ni siquiera tuvieron la oportunidad de disfrutar de su estancia.
7: Y el presidente Donald Trump llegó este miércoles a China para reunirse con su homólogo Xi Jinping. En Beijing fue recibido por el vicepresidente chino Han Sen y un grupo de personas que ondeaban banderas de China y Estados Unidos. La visita se da mientras sigue la tensión entre Estados Unidos e Irán con el estrecho de Hormuz cerrado al paso de buques petroleros. China, el mayor comprador de petróleo iraní, tuvo conversaciones con Irán y el mediador Pakistán. En el vuelo, Trump publicó en redes sociales que le pedirá a Xi Jinping que abra el país para que los empresarios que viajan con él puedan ayudar a que China crezca. Entre ellos están Elon Musk, de los autos eléctricos Tesla, y Jensen Huang, de la empresa de tecnología e inteligencia artificial NVIDIA. La visita de Trump se prolongará hasta el viernes.
0: Hacemos una pausa y al volver, visitamos un centro de ayuda humanitaria de Cáritas en España que recibirá al Papa León en su próxima visita apostólica en junio.
7: Además, más de 200 mujeres miembros de la Orden de las Vírgenes en Brasil se reúnen para fortalecer su vocación.
0: Regresamos con más noticias con Enfoque Católico. Y a menos de un mes de estar por realizarse la gira apostólica del Papa León a España, conocemos uno de los lugares que visitará en este país. Se trata de un centro de ayuda de Cáritas. Este es el reportaje de nuestro corresponsal Nicolás de Cárdenas.
10: La imagen es elocuente. A las puertas del centro Cedia 24 Horas de Cáritas Madrid, dedicado a atender personas que se han quedado sin hogar, dos sillas y unos cartones sirven de refugio a alguien necesitado de apoyo y una mirada humana que le recuerde su dignidad de hijo de Dios. Esta realidad será el pórtico de entrada del Papa León XIV a España, tras los encuentros protocolarios con los reyes y las autoridades civiles y el cuerpo diplomático. Juan José Gómez, responsable del CEDIA, detalló para EWTN ¿cómo recibieron la noticia?
11: Bueno, al principio no te lo crees. O sea, la mera posibilidad de que el Papa venga, no te lo crees. Luego, cuando vas viendo que va cojando la cosa, que vienen al centro, les parece bien que venga el Papa y todo eso, pues yo como persona religiosa de fe cristiana, pues es un privilegio y un honor, ¿no? Y luego a nivel profesional, lo que os decía antes, que dé visibilidad, ¿no? Y que el Papa decida entrar a Madrid, no por la puerta de Alcalá o la que sea, sino por la puerta de la caridad entre los más pobres. Yo creo que es un mensaje impresionante para todos.
10: Por desgracia, no todos los usuarios de este centro de Cáritas, que está a punto de cumplir 50 años, podrán estar cerca de León XIV en la tarde del 6 de junio.
11: Este es otro tema que nos va a frustrar mucho, porque no todos, o sea, aquí hay 92 plazas, pero claro, en torno a las 20 personas podrán hablar con él, ¿no? O tener ese encuentro, y hacer la selección va a ser complicado.
10: Uno de ellos es Carlos, tiene 35 años, lleva cerca de un mes durmiendo en el CEDIA e hizo de anfitrión a los medios convocados para conocer el recinto.
12: Vivir en la calle no es grato, pero también hay gente que está para ayudarte, que está para acompañarte en el proceso y que siempre hay un pequeño rayito de esperanza para que la gente vea que se puede salir de esto.
10: Al centro acudieron más de 2.500 personas como Carlos el pasado año, de los cuales pudieron dar cama y apoyo a cerca de 900 en habitaciones casi siempre compartidas. Esteban Rodríguez es un joven dominicano de 24 años que trabaja como integrador social del turno de noche.
13: Siempre en los turnos de la noche tratamos de compartir con ellos lo máximo posible. Y en la mañana le colocamos música, también le pedimos a ellos qué tipo de música quieren. A mí, por ejemplo, me gusta bailar mucho. Los residentes que bailan, yo les voy siguiendo el paso y voy bailando con ellos, ¿vale? Por la mañana. Pues al final son cosas mínimas, son personas que están en una situación difícil, ¿sabes? Una situación vulnerable. Entonces, al final, lo más asequible que yo entiendo, de mi punto de vista, es sacarle una sonrisa, ¿sabes? Para alegrarle por lo menos la mañana. Al final, ellos tienen menos que nosotros y nos sonríen. Entonces, ¿por qué nosotros no sonreímos?
10: Este es el espíritu que impregna toda la labor de Cáritas que el Papa León XIV podrá descubrir de primera mano. Considerar que el centro y quienes acuden a él son terreno sagrado.
14: Este es un sitio muy especial por el tiempo que lleva en Cáritas y en Madrid. Es muy especial por las personas con las que trabajamos y acompañamos y estamos. que para nosotros son como un tesoro, una joya, ¿vale? Y por tanto hay que cuidarlas, ¿no? Por eso que decía Pilar, de tener ese detalle, ese cuidado con las historias. De tal manera que para nosotros esto es como un terreno sagrado.
10: El Papa León XIV entrará en el complejo subiendo por una rampa que lleva a una puerta de emergencia trasera y que da acceso a las habitaciones del primer piso.
15: Esta es la puerta de emergencia del centro Cedia que visitará el Papa el próximo día 6 de junio a las 6 de la tarde. Una buena metáfora de lo que significa la labor de Cáritas aquí en Madrid para miles de personas. Desde España, Nicolás de Cárdenas, EWTN Noticias.
7: Por otro lado, más de 200 mujeres viven hoy la vocación de la Orden de las Vírgenes en Brasil, consagradas al servicio de la Iglesia en sus propias diócesis. Ellas trabajan, viven en medio del mundo y se dedican a la oración, a la evangelización y a las obras de caridad. Para fortalecer y organizar esta vocación en el país, se realizó en la ciudad de Espíritu Santo el segundo encuentro nacional de la Orden de las Vírgenes. Nuestra corresponsal Natalia Queiroz informa.
16: Una de las formas más antiguas de vida consagrada en la Iglesia vive un momento de renovación en Brasil. La Orden de las Vírgenes crece en el país, pero hasta ahora lo había hecho de manera dispersa, sin directrices comunes. Para cambiar eso, cerca de 50 mujeres consagradas de todo Brasil se reunieron del 1 al 3 de mayo en la Arquidiócesis de Vitoria, en el segundo encuentro nacional de la Orden de las Vírgenes, con un objetivo claro: sentar las bases de un documento oficial que orienta esta vocación en todas las diócesis del país. La programación incluyó momentos de oración, formación y convivencia fraterna.
17: Esa vocación ela viene renaciendo.
18: Esta vocación está renaciendo y creciendo. Muchas mujeres buscan a los obispos y este es el momento adecuado para organizarnos y tener directrices claras. La Virgen consagrada se consagra en manos del obispo para el servicio de la diócesis, viviendo su entrega total y su virginidad consagrada.
16: La Orden de las Vírgenes tiene sus raíces en los primeros siglos del cristianismo y fue renovado oficialmente en 1970, cuando la Iglesia promulgó el nuevo rito de la consagración. Desde entonces, esta vocación ha crecido en todo el mundo y también en Brasil, donde cada vez más mujeres se consagran al servicio de sus diócesis. A esta hora, muchas experiencias surgieron de manera espontánea en distintas diócesis brasileñas. Por eso, la Conferencia Nacional de los Obispos de Brasil impulsa ahora una mayor organización y acompañamiento de esta vocación.
19: La Orden de las Vírgenes ya es una realidad existente en Brasil.
18: La Orden de las Vírgenes existe en Brasil desde hace tiempo, pero surgió espontáneamente en varias diócesis y sin coordinación. Por eso nació la necesidad de un texto oficial de la Conferencia de Obispos Brasileros que oriente a los obispos y a las consagradas sobre la identidad, el carisma, la misión y una organización mínima de la Orden de las Vírgenes.
16: Además de los debates y reflexiones, el encuentro estuvo marcado por momentos de comunión entre las participantes.
20: Fue un momento también muy feliz.
21: Fue un momento muy feliz y gozoso de comunión, de oración, de poder estar junto a tantas otras mujeres consagradas de tantos lugares diferentes de Brasil.
22: Compartir esa experiencia de vida con otras vírgenes consagradas de todo Brasil fue un gran regalo de Dios para todas nosotras.
16: Para quienes viven esta vocación, la consagración virginal es una respuesta total al amor de Cristo.
21: Para mí ser virgen consagrada es una realización de vida. Soy muy feliz siendo consagrada porque en la Orden de las Vírgenes encuentro el llamado que Dios me hace.
16: Realizado al inicio del mes de mayo, tradicionalmente dedicado a la Virgen María, el encuentro también reforzó la dimensión mariana de esta vocación y el llamado a la santidad en el corazón de la Iglesia. El texto elaborado durante el encuentro será enviado a la Conferencia Nacional de los Obispos de Brasil para su evaluación final y futura aprobación como documento oficial para la Orden de las Vírgenes en el país. Desde Brasil, Natalia Queiroz, EWTN Noticias.
0: La diócesis de Kanfanchang, en el norte de Nigeria, anuncia la liberación del padre Nathaniel Azuwaye, secuestrado por terroristas el pasado 7 de febrero en su residencia. El estado de salud del padre Nathaniel es estable, mantiene buen ánimo y está recibiendo atención médica, según informa la diócesis. Añaden que estaban dedicando el mes de mayo a fervientes oraciones y misas para que el presbítero sea liberado y fueron escuchados. La organización pontificia Ayuda a la Iglesia Necesitada indica que entre 2015 y 2025 al menos 212 sacerdotes fueron secuestrados en Nigeria, 183 fueron liberados o escaparon y 12 fueron asesinados. Precisa que el objetivo de los secuestradores es exigir dinero a cambio de la liberación de los rehenes.
7: Nos despedimos viendo la impresionante multitud de fieles que se congregó en vísperas de la fiesta de Nuestra Señora de Fátima en Fátima.
0: La luz de miles de velas encendidas iluminó el mismo lugar donde hace 109 años la Virgen de Fátima se apareció a los tres pastorcitos. Hasta mañana.

0: Qué maravilloso es enterarse de que la familia está en el plan de Dios desde la eternidad. Cuando meditamos que Dios también es familia, porque es Padre, Hijo y Espíritu Santo, ha querido también que esa esencialidad de lo que es Dios tenga una imagen y semejanza en la familia humana. De hecho, San Juan Pablo II, cuando habla en la teología del cuerpo, nos dice que no existe mejor imagen y semejanza de Dios que la familia. Hoy el Catecismo de la Iglesia Católica nos va a hacer meditar y profundizar sobre esta gran verdad, la familia en el plan de Dios. Les damos una cordial bienvenida a todos y cada uno de ustedes, queridos amigos, a este espacio de la Luz de la Vida. Ya saben que contamos con el apoyo técnico desde la ciudad de Arequipa, de don Jorge Linares, Óscar Maima, José Lobón, que hacen posible que podamos llegar a través de estos medios de comunicación a sus hogares, a sus sitios de trabajo. Les agradecemos muchísimo, así como también hoy en este espacio de reflexión a la hermana Alba Montoya, que se encuentra en la ciudad de Arequipa y nos acompaña el día de hoy, y un servidor Henry Moreno desde la ciudad de Lima. Un cordial saludo, hermana.
1: Muchas gracias, don Henry. Pues muy contenta de hablar de este tema. Justamente en la arquidiócesis de aquí de Arequipa, el obispo está promoviendo el año de la familia, porque de verdad que es fundamental. Es que la familia es pues es el núcleo de la sociedad. Sin familia, pues no hay sociedad. ¿Y cuánto dependemos de la familia? En los frutos se conoce qué familia hay. Es así. Entonces, qué bonito. Y aquí traje la Biblia porque realmente la Biblia nos da toda la ilustración respectiva. Pero si quiere, empecemos con el catecismo y voy metiendo pedacitos de la Biblia desde el Génesis.
0: Y no me quedo con las ganas de dar un contexto antes de meternos con este numeral, pero váyanlo preparando con Catecismo de la Iglesia Católica, numeral 2201. Recordar que el padre Monseñor Antonio Cafarra, que fue el primer fundador del Instituto para la Vida y el Matrimonio que fundó San Juan Pablo II, que en paz descanse, le escribió una carta a Sor Lucía pidiéndole apoyo y bendición para este instituto que nacía. Y Sor Lucía le escribió una carta, pero el detalle increíble es que le dijo: sepa usted, Monseñor,

0: que la última gran batalla que tendrá el demonio contra Dios será sobre el tema de la familia. Claro, ¿cómo no va a ser así si ha sido un plan que Dios ha querido desde el principio? Por eso vamos a ver qué nos dice el catecismo cuando nos habla de la naturaleza de la familia, numeral 2201. Nos dice, la comunidad conyugal está establecida sobre el consentimiento de los esposos. El matrimonio y la familia están ordenados al bien de los esposos y a la procreación y educación de los hijos. El amor de los esposos y la generación de los hijos establecen entre los miembros de una familia relaciones personales y responsabilidades primordiales. Miren, mucho que comentar aquí, cada que hay un punto seguido, se sabe que el catecismo quiere expresar idea por idea el contenido de todo esto. Empieza diciendo que es una comunidad conyugal, es decir, el yugo. Para nosotros la imagen del yugo es como cuando vemos dos bueyesitos, ¿no? Que están arando la tierra y tienen un yugo. Pues miren, en el matrimonio también es así. Vamos con un yugo, pero con el yugo que nos bendice Cristo, que es ligero, ¿no? Su carga suave y ligera, pero está establecida sobre el consentimiento de los esposos. Por lo tanto, por eso es que muchas veces la iglesia puede establecer que un matrimonio es nulo cuando el consentimiento de los esposos no ha sido dado en libertad. Y esto es una condición necesaria para el establecimiento del matrimonio como sacramento, pero también para una buena estructuración de la familia, hermana.
1: Sí, estaba pensando cuando usted hablaba esto del consentimiento que lo menciona el catecismo, a veces sucede que casi que obligan a los jóvenes a casarse. Por ejemplo, que la chica se embaraza, queda embarazada. Entonces le dicen, no, es mejor que se case porque ¿cómo es esto a nivel de familia? Va usted a quedar mal, vamos a quedar mal todos, cásense. Entonces casi como que los llevan de la mano a que se casen porque ella ya está embarazada. Pues es un error desde el principio, ¿no? Porque pues el noviazgo es en castidad y las relaciones son después del matrimonio, pues qué sería. Pero bueno, una vez que haya sucedido, pues por un error que han hecho, pues no hay que casarse así, ¿no? Mire bien si ese hombre, si le conviene, tenga a su hijito tranquila, que se caiga el mundo, lo que sea, usted con su hijo para adelante. Sin casar, bueno, me parece que es muy razonable. Ya si ven que si realmente este es el hombre de mi vida o esta es la mujer que yo he escogido, ya nos casamos, pero no por el embarazo en sí, porque aquí dice, es un consentimiento libre de los esposos. Por eso el sacerdote pregunta antes, ¿vienen a contraer matrimonio sin coerción, sin que nadie los obligue, libre y voluntariamente? Y dicen sí, pero que sea cierto, ese sí sea cierto, no llevarse como a la fuerza.
0: Claro, eso que usted dice es así, hermana, y se da también muchos casos en que ese consentimiento se debe interpretar sobre la base de intereses distintos al amor matrimonial, por un interés económico, por una conveniencia. Eso también puede afectar mucho el consentimiento. Ese es el primer punto. Inmediatamente dice, el matrimonio y la familia están ordenados al bien de los esposos y a la procreación y educación de los hijos. Aquí está poniendo las dos columnas fundamentales del matrimonio y de la familia. Por un lado, la procreación, la apertura a la vida, para eso lo ha creado Dios, así lo ha querido desde el principio, y la otra columna es la comunión de los esposos. Ambas columnas son fundamentales para establecer el sacramento del matrimonio y para establecer una buena familia. No es solamente, digamos, la procreación, la apertura a los hijos. No es solamente la comunión, la unión de los esposos, sino que son ambas. Y de hecho, Juan Pablo II también nos comenta que una base fundamental allí en la comunión de los esposos es cuando unos hijos ven en esa comunión de los esposos el amor que se tienen un papá y una mamá y los hijos crecen sanos. Una invitación para que si queremos constituir auténticas familias según la voluntad de Dios, el papito y la mamita estén siempre viviendo mucho el amor de Dios. Porque eso es la mejor enseñanza y educación que podemos dar a los hijos.
1: Sí, y también aquí justo en la Biblia aparece cuando crea Dios, hay dos narraciones de la creación. En la primera dice que cuando Dios creó hombre y mujer, los bendijo y les dijo, procread y multiplicaos y henchid la tierra. O sea, hasta ahí, porque ya cada uno lo puede ir mirando en su Biblia en el capítulo 1, en el versículo 28. Y también en la segunda narración, no es bueno que el hombre esté solo, voy a hacerle una ayuda proporcionada a él. Y pues ahí fue cuando creó a la mujer y el hombre exclamó, este sí que es hueso de mis huesos, carne de mi carne. Esta se llamará varona porque del varón ha sido tomada. Por eso dejará el hombre a su padre y a su madre y se unirá a su mujer y vendrán a ser los dos una sola carne. Qué bonito, qué maravilloso, ¿no? Esto nos muestra, pues, eso que desde el principio el orden de la creación es ese. Hombre y mujer los creó. El hombre uno para el otro. Y que se unirán y serán uno solo. O sea, esto es una cosa sagrada, ¿no? Es como la Trinidad, ¿no? Es que es la familia es la Trinidad en la tierra, esa unidad entre el Padre, el Hijo y el Espíritu Santo. Lo mismo es la familia.
0: Así es, y la respuesta, claro, allí en esa, digamos, en esa unión, que también hay que tener en cuenta, Monseñor, Fulton Sheen tiene un texto relacionado con el matrimonio que dice, el matrimonio es de tres, no se asusten. No, sí es de tres porque en la mitad siempre debe estar Dios. Y cuando nos remitimos a la creación, vemos que lo que se nos dice allí es que Dios ha despertado a Adán y le ha presentado a Eva. Entonces, está Dios, es Dios quien nos da a nuestro esposo o a nuestra esposa desde la eternidad. La ha pensado o lo ha pensado para nosotros desde siempre. Por eso siempre Dios tiene que estar allí. Y en esa relación se dan relaciones de complementariedad. Lo que yo no tengo, lo tiene el otro, qué bueno que sea así, de reciprocidad, porque estamos llamados a donarnos totalmente el uno al otro, y al donarnos, pues también recibimos, no porque no tenemos que dar para recibir, no se trata de eso, sino que damos sin ningún interés, simplemente por la alegría y la realización del otro, pero Dios, como no se queda corto, hace que haya una reciprocidad, si hay un amor en el otro sentido, en fin. A partir de ahí nacen muchas cosas que tienen que ver con esto último que comenta, porque dice que el amor de los esposos y la generación de los hijos establece entre los miembros de una familia relaciones personales y responsabilidades primordiales. Relaciones, porque somos seres relacionales, las personas, los seres humanos, y esas relaciones se establecen en el matrimonio, en la familia, pero también se generan responsabilidades, hay jerarquía, hay una autoridad, así como hay jerarquía en la Santísima Trinidad, también en la familia lo hay. ¿Quién es la autoridad? ¿Quién es el amor, el corazón de la familia? ¿Quiénes son la comunicación, los hijos? Allí también hay una jerarquía. Las familias que no viven esta jerarquía, pues llegan a tener problemas, hermana.
1: Sí, y me gusta mucho esto de relaciones personales, porque ahora como que se está perdiendo mucho las relaciones personales. A veces es, bueno, lo digo porque lo veo, cada uno con su celular, aislados, inclusive hasta los novios en un parque, cada uno con su celular, ¿qué están haciendo juntos? O sea, nada, están ahí, ni siquiera conversan. Igual, también en las familias, sentados en la mesa, cada uno con su celular y hablando con otro, mirando otras cosas, o sea, como una indiferencia impresionante que, pues, que no es de lo que se trata, porque eso no genera unidad, eso no hace familia, eso no hace como esta responsabilidad y ser, a ver qué le pasa al otro, en qué le puedo ayudar al otro, qué espera de mí, qué podemos construir juntos, de eso se trata.
0: Sí, y valga la pena, cuando usted comentaba varón y mujer los creó, esto es muy importante porque qué duda cabe, esto es Vox Populi, que a veces la cultura y la modernidad nos intenta vender las ideologías, entre comillas, nuevos modelos de familia. Pero en esos nuevos modelos de familia que se nos proponen entre un hombre y un hombre, una mujer y una mujer, allí no hay fruto. Es decir, no es imagen ni semejanza de la Santísima Trinidad. Tampoco hay amor propiamente dicho, porque el amor se da justamente en las relaciones entre un varón y una mujer, en esa donación. Entonces, podrá existir cualquier otra cosa, lo podríamos llamar cariño, lo que sea, ¿amistad? Pero amor propiamente dicho solamente se da en la relación a imagen y semejanza de Dios y da fruto, porque el amor siempre da fruto. Entonces, yo creo que es importante dejar esta claridad, porque a veces se nos confunde un poco las cosas allá atrás en la sociedad, ¿no?
1: ¿Sabe que don Henry, pues podría decir algo también con relación a eso? Que esto se ha pensado, esto de estas familias, bueno, familias no son, estas uniones entre hombre y hombre, mujer y mujer, lo han pensado justo, eso está planificado ya, eso se viene ¿Y sabe para qué? Bueno, eso hace muchísimos años que en un congreso pro vida nos lo mencionaba alguien que estaba metido en estas cosas de la, bueno, en esas entidades mundiales de importantes. Entonces, pues que tampoco quiere decir porque ahora nos demandan, pero bueno, que es una forma de planificación, o sea, como para evitar que nazcan niños, unamos hombre con hombre, mujer con mujer, o sea, para que no nazcan, o sea, qué cosa, ¿no? Eso es del demonio, o sea, eso es lo que quiere, que no hayan niños, porque los niños son el rostro de Dios. Entonces, un método de planificación ese, pues, ¿qué es eso? O sea, imagínense.
0: Así es, hermana, que atenta contra esas dos columnas que nos ha mencionado el catecismo, la procreación, la apertura a la vida, y la otra, la comunión entre un varón y una mujer. Vamos al numeral 2202 que nos dice: un hombre y una mujer unidos en matrimonio forman con sus hijos una familia. Esta disposición es anterior a todo reconocimiento por la autoridad pública. Se impone a ella. Se la considerará como la referencia normal en función de la cual deben ser apreciadas las diversas formas de parentesco. Fíjense que, claro, el catecismo de la Iglesia Católica, ¿qué es lo que nos está queriendo decir? Que hay cosas anterior al derecho en cuanto a las leyes. Uh-huh. El derecho natural, que es lo que Dios nos ha dado con la creación, como lo narra el Génesis, es anterior a cualquier legislación. Las leyes nos pueden decir cosas que no necesariamente son morales y están bien. Por eso no todo lo que es legal es moral. Aquí no estamos queriendo decir entonces ahora incumplir las leyes. No, no es lo que estamos queriendo decir. Lo que estamos queriendo decir es que de cara a Dios, con la conciencia natural sana, como Dios quiere, tenemos que saber discernir cuando una ley va, por ejemplo, en contra de la familia, como usted lo mencionaba. De pronto ideologías, instituciones a nivel mundial muy importantes que intentan ayudar a las naciones a costa de que en las leyes se puedan meter leyes que van en contra de la familia, que van en contra del ser humano, y nosotros pues tenemos que tener conciencia de que eso no es de la ley natural que Dios ha querido y por lo tanto produce un perjuicio para el ser humano y la familia.
1: Sí, me gusta esta segunda parte de este numeral 2202, donde dice que se la considerará como la referencia normal en función de la cual deben ser apreciadas las diversas formas de parentesco. O sea, claro, papá, mamá, hijo, hermano, primo, tío, todo esto tiene referencia a la familia, ¿no? Sobrino, todo esto es, ¿por qué todas este tipo de relaciones? Porque existe una familia, ¿sí? Y qué agradable es, bueno, yo me acuerdo cuando era pequeña, ir a la casa de los abuelos, ver a los tíos, jugar con los primos, o sea, eso es una maravilla, o sea, eso es una cosa que irreemplazable, no es lo mismo jugar con los primos que jugar con los amigos, es otra cosa. Entonces, y pues es como que somos afines, como que tenemos casi que las mismas formas de pensar, de vivir, bueno, muchas cosas que son justo por esto, y es la forma natural, es la referencia natural y normal, en la cual se deben apreciar todas las diversas formas de parentesco.
0: Qué importante esto que usted dice, porque cuando uno ha podido tener esa oportunidad de vivir, digamos, en una familia donde eso, se reúne uno y están los primos, los tíos, los abuelos, el aporte que cada uno de ellos da para el crecimiento, por ejemplo, cuando uno es niño, es muy distinto. El amor de unos abuelos es muy distinto al que uno recibe de sus padres. Recibe otro tipo de influencia desde el punto de vista de las relaciones, como nos menciona aquí el catecismo, que nos nutre, obviamente, cuando todo está puesto, digamos, en la voluntad de Dios, en crecer, hacer una familia como Dios quiere. Esas influencias son muy buenas, lo mismo las relaciones con los primos, etcétera. O sea que muy bonito esto, pero todo parte de esa sana relación entre un hombre y una mujer. Muy bien, vamos entonces al numeral 2203, que nos dice que al crear al hombre y a la mujer, Dios instituyó la familia humana y la dotó de su constitución fundamental. Sus miembros son personas iguales en dignidad. Para el bien común de sus miembros y de la sociedad, la familia implica una diversidad de responsabilidades, de derechos y de deberes. Yo quiero destacar sobre todo aquí, hermana, si me permite, este de sus miembros son personas iguales en dignidad. Uh-huh. Miren, cuando nosotros vemos la jerarquía de la familia, de la que hablábamos, del oficio que desempeña el papá, el esposo, la mamá y la esposa y los hijos, cada uno son distintos, tienen funciones distintas en la familia, pero ninguno de ellos tiene una dignidad mayor al otro. Es decir, digamos, el padre a quien Dios Padre, el esposo a quien ha querido dejar el ejercicio de la autoridad, por ejemplo, pero entendiendo que la autoridad es servicio y no tiranía, porque a veces los papás nos adjudicamos ese papel de autoridad, pero muchas veces nos portamos como tiranos, y no se trata de eso, porque la autoridad es servicio, pues eso no lo hace más digno que, por ejemplo, la mujer, a quien conocemos que es el corazón de la familia, la que generalmente, por ejemplo, da la fe, generalmente, en la mayoría de las ocasiones, a su familia, la que genera los afectos en su familia. No, ni el papá ni la mamá son más dignos, porque los hijos, por ejemplo, tienen que obedecer constantemente a los papás. Lo que nos está queriendo decir es que cada uno, en el oficio que tienen que hacer, son igualmente seres humanos con la misma dignidad, tanto el papá como la mamá como los hijos. Pero hay que ejercer los roles adecuadamente.
1: Sí, es justo, estaba pensando en el programa de ayer que hablábamos sobre el respeto que los papás también deben tener a los hijos, y que la Biblia, no sé en dónde está, pero sí que lo he leído, donde figura que no exasperes padres, no exasperen a sus hijos, no sea que se desanimen. O sea, esa labor del papá con los hijos también es de ayuda, de apoyo, de estímulo, de ejemplo, de crecimiento. No es solamente no hagas, no hagas, no, no digas, no tal, no, sino lo otro también, o sea, las dos cosas. Ese respeto, y también no compararlos y saber que son diferentes y que es una gracia que sean diferentes. ¿Qué tal un montón de hijos igualitos? Horrible, muy aburridos. Todos ya saben lo que va a decir el otro porque ya lo pensó igual. No, que haya variedad, diversidad, que haya, bueno, como es, bueno, es, esa, ese enriquecimiento mutuo cuando hay diferencias.
0: Sí, ese es el fruto, el amor, que es como la imagen del Espíritu Santo en los hijos. Qué bonito que sean tan diferentes, y la responsabilidad que tenemos con ellos, que es de devolverlos a Dios. Son prestados y es la principal responsabilidad. Hacia el final termina diciendo que para el bien común de sus miembros y de la sociedad, la familia implica una diversidad de responsabilidades, derechos y deberes. No olvidemos eso, por eso se le conoce como célula de la sociedad, primera célula de la sociedad, porque allí todos los miembros de la familia, ejerciendo cada uno lo que tiene que ejercer, va creciendo de manera responsable, con los derechos y los deberes propios de una familia. Bien, hacia el final del programa, como siempre, queridos amigos, les vamos a invitar a que escuchen una invitación muy importante que les queremos hacer en esta ocasión desde o para la ciudad de Arequipa, y es la gran rifa solidaria NSE Arequipa Profondos para la compra de cámaras para la transmisión de la Santa Misa. 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Vamos entonces ahora con la oración, pidiendo por la paz del mundo, uniéndonos a ese querer que tiene nuestro Santo Padre de pedir por la paz, y le decimos a la Santísima Virgen María: Virgen María, que trajiste al mundo al Príncipe de la Paz, enséñanos a recorrer caminos de la reconciliación y del amor. Ruega por nosotros, Reina de la Paz. Amén. Y en nuestra oración habitual le vamos a pedir a la Santísima Virgen María que recoja todas nuestras intenciones en su dulce e inmaculado corazón, y le decimos: bajo tu amparo nos acogemos, Santa Madre de Dios. No deseches las súplicas que te dirigimos en nuestras necesidades. Antes bien, líbranos de todo peligro, oh siempre Virgen gloriosa y bendita.
1: Amén.
0: Muy bien, simplemente hacia el final, así a manera de remate, yo diría que no nos olvidemos de pedirle a la Sagrada Familia que nos ayude a ser un modelo de familia. Ellos son el modelo perfecto de familia y a ellos les tenemos que pedir que nos ayuden a ser también modelos de familia. No solamente basta con decir, tengo una bonita familia. Eso me acuerdo que lo dijo alguna vez un arzobispo del Cusco muy querido, que decía, miren, no basta con decir, yo tengo una familia muy bonita, muy santita, eso no basta. Nosotros como familia tenemos que irradiar ese bien para que hayan más familias según la voluntad de Dios.
1: Bueno.
0: Muy bien, hermano. Sí, ¿quiere decir algo?
1: Sí, que este domingo tenemos jornada espiritual aquí en Amazonas, por si quieren asistir desde las 10 de la mañana hasta las 5 de la tarde y pueden confirmar también su almuerzo para que les tengamos preparado. Y el sábado tenemos procesión de la Virgen de Fátima. No, tenemos, perdón, Festival Mariano, ya la procesión fue anoche.
0: Muy bien, muchas actividades ahí en la ciudad, sí, de Arequipa. Ya saben, contactar allí al número celular de NSA Arequipa para tener mayor información. Muchísimas gracias, hermana, y muchísimas gracias a ustedes, queridos amigos. La invitación para que Dios mediante nos acompañen en un próximo espacio de la luz de la vida.

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El amor de Jesús a todos incluye. Jesús, colgado del madero, como un maldito, es la ostensible manifestación del inmenso amor de Dios a mi servicio. Jesús borró el acta de nuestros pecados que nos era contraria, la quitó del medio y la clavó en la cruz. Esto es el título que pusieron en la cabeza explicando su causa. Jesús entró en el mundo horripilante de la esclavitud para liberarte a ti de la esclavitud. Jesús, el sin pecado, ocupa el lugar del impío, del enemigo de Dios, del mundo adverso a Dios. Así de fuerte y omnipotente y universal es el amor de Jesús. Y yo, con tantas líneas, angosturas y estrecheces que pongo al amor.

el solo y único motivo de Jesús al colgarse en la cruz es que me quiere. ¿Y saben cuál es su única paga? La respuesta de tu conversión para hacerte feliz. Así de generoso. Por eso al buen ladrón, acuérdate de mí. Hoy estarás conmigo en el paraíso. Su única paga. Y se sume en el budismo. No le dije otra palabra. Ya sobraban las palabras, ya estaba dado todo. ¡Qué amor tan gigante! Palpemos, gustemos nuestra tacañería y nuestra miseria. Todos son peros y ricos.

el amor de Jesús es paciente. Sufrido, mejor es la palabra, sufrido. Paciente, por lo tanto, y con aguante. Nada ni nadie, nada ni nadie le puede detener en la prosecución del único bien que busca: darme la vida. Amar sin aceptar la cruz en el servicio es una utopía, utopía, utopía total. Sufrido, en esta palabra, sufrido.

0: Gracias a los corazones de Jesús, de María y de José, tenemos una nueva oportunidad de estar junto a ti.
1: María me dice.

0: Y nos sigue diciendo el padre Rodrigo Molina: Dios ha puesto en Santa María un corazón materno que no conoce otros latidos que los del amor y el perdón. María es ese corazón tierno que usa el Padre, Padre Eterno, para tener compasión del pecador. Ella es camino de reconciliación, madre de reconciliación, para hacernos renacer a Dios. Padeció con Jesús los inmensos dolores de su pasión, estando de pie junto a su cruz. He preguntado al Padre en otra parte de esta predicación, y no la vamos a querer. Y podríamos preguntarnos también nosotros retóricamente, y no la vamos a buscar, y no le vamos a pedir, y no vamos a decir: Señora, ayúdanos. Señora, atiéndenos. Qué figura tan importante en nuestras vidas. Ojalá que estas pequeñas píldoras que vamos teniendo nos ayuden a poder comprender la importancia que tiene Santa María en nuestras vidas. No es una devoción más, no. Siempre lo decimos. Es una devoción necesaria. Es una devoción que no tiene punto de comparación. Saludo cordial a todos los amigos que nos siguen a través de los distintos medios, radio, televisión, YouTube, Facebook, aplicativos. Bienvenidos a todos. Agradecemos la asistencia técnica de Jorge Linares, José Lobón, Oscar Maima, que hacen posible que ahora nos estés viendo, nos estés escuchando. Y le damos la bienvenida al padre Alberto Yavilla, párroco de la parroquia del Señor de los Milagros en Mariano Melgar, en el Parque Umachiri, en Arequipa, quien nos acompaña una vez más en este espacio de los jueves. Padre, bienvenido.
1: Muy buenos días, buenas tardes ya. Randy, aquí estamos pues nuevamente con ustedes para ayudarles un poco a ver cómo también el Espíritu Santo este domingo nos va a hablar a todos nosotros.
0: Así es, y un domingo especial porque a la vez es una fiesta especial. En muchos países, el día de hoy, jueves, se celebra la Ascensión del Señor, pero en muchos otros, y iba a decir tal vez muchos más, la fiesta es trasladada para el domingo, como aquí en Perú, que vamos a festejar la Ascensión del Señor en este domingo. Y vamos a hacer lectura del Evangelio, Padre, si le parece, como solemos hacerlo, para que podamos ya introducirnos en el tema. Hay varias preguntas que van a surgir. Es un evangelio breve, un evangelio muy corto. Es el final del Evangelio de San Mateo, capítulo 28, versículos 16 al 20, y nos dice así: En aquel tiempo, los 11 discípulos se fueron a Galilea, al monte que Jesús les había indicado. Al verlo, al ver a Jesús, ellos se postraron, pero algunos dudaron. Acercándose a ellos, Jesús les dijo: Se me ha dado todo poder en el cielo y en la tierra. Id pues y haced discípulos a todos los pueblos, bautizándolos en el nombre del Padre y del Hijo y del Espíritu Santo, enseñándoles a guardar todo lo que os he mandado. Y sabed que yo estoy con vosotros todos los días hasta el fin de los tiempos. Evangelio breve, Padre, pero que nos da para largo. Primero le dejo un poquitito para que usted nos ponga en contexto, nos haga, si quiere, un breve resumen y luego vamos con la batería de preguntas, si le parece.
1: Bueno, pues muchas gracias. Sí, como ven, este domingo celebramos esta solemnidad de la Ascensión del Señor, que es lo que dijo Jesús a los apóstoles: conviene que yo me vaya, porque si no me voy, no vendrá a ustedes el Paráclito. Es una sentencia muy profunda de parte de Jesús y para toda nuestra vida, ¿no? Termina de alguna manera el tiempo del Hijo y empieza el tiempo del Espíritu Santo. Y entonces, de alguna manera se está también manifestando toda la Trinidad. El Antiguo Testamento, sobre todo, se subraya la presencia del Padre, estos 30 años, la presencia del Hijo, y ahora en la Iglesia es la acción del Espíritu Santo. No se desconectan, pero estamos viendo toda esa, ¿no?, ese Dios que se hace, que ama al hombre y que va a meterse dentro de la vida del hombre, o mejor, el hombre ahora pues va a unirse más a Dios. Y esa presencia que dice Jesús: sepan que yo estoy con ustedes todos los días hasta el fin del mundo, ¿no? Entonces, aquí hay una promesa tremendamente consoladora y para todos nosotros. O sea, no estamos solos. O sea, aunque ciertamente es la hora del Espíritu Santo, Jesucristo no se desentiende de su Iglesia. Más aún, Él bendice y va a decir también la Sagrada Escritura que Él sube, ¿eh?, y va a decir Daniel que sube y se sienta a la derecha, se sienta junto al poder de Dios, en el trono de Dios. O sea, Jesucristo, en cuanto hombre, toma posesión de su reino. Es decir, sobre todo desde su ascensión, el que reina, el que gobierna el mundo, es Jesucristo. Nosotros estamos, fíjese, ya estamos en los últimos tiempos por eso. Los últimos tiempos ya han llegado. Es el Señor que ya gobierna. Ha conquistado ya este mundo. Ahora solo hace falta que se completen el número de aquellos que van a heredar la vida eterna. Y el Señor nos invita a todos nosotros a ser parte de ese reino. Un reino que no va a perder, un reino que es ya el reino que de alguna manera va a ganar sobre el mundo y el demonio. Por eso es aquí, fíjense, es una invitación a sumarse. Pidámosle hoy, pedirle a la Virgen en este mes de mayo esa fe grande, es en el poder de Dios, porque si tenemos fe en Él, podemos hacer que Dios reine a través de nosotros también, porque Él lo necesita. Por eso es el mandato misionero a sus apóstoles: id al mundo entero, porque Dios quiere reinar, pero necesita de nuestra cooperación, de nuestros pies, nuestras manos, nuestras habilidades, pero sabiendo que el que está dominando, el que tiene a raya el mal, el que va a triunfar sobre el mal, es Jesús.
0: Padre, algunas preguntas que pueden surgir, porque el Evangelio nos dice que los discípulos van a Galilea, donde Jesús los ha citado, y algunos pueden decir, bueno, pero la ascensión no se dio en Galilea, la ascensión se ha dado en las cercanías de Jerusalén, de acuerdo a como lo narran los Hechos de los Apóstoles. ¿Por qué Galilea? Sería la primera pregunta. ¿Por qué?
1: Los apóstoles, cuando, recuerda, van a presenciar la resurrección, uno de los testigos es María Magdalena, y le dice: ve y di a mis hermanos que vayan a Galilea, allí me verán. Entonces ahí el Señor lo retira del bullicio de Jerusalén, por muchas razones creo que podemos decir, ¿no? Porque ahí están en el ojo del huracán, está la sospecha sobre ellos de que han robado el cuerpo, u otra calumnia que pueden echarles encima, y el Señor, que no quiere problemas tontos, pues los dice: vayan a Galilea, allí vamos a terminar la catequesis que ellos necesitan. Y efectivamente van a estar ahí, y el Señor les va a educar, va a formarles y va a prepararles para la misión que ahora les toca. Entonces, creo que básicamente tiene ese significado la formación ya, el terminar la formación de ellos, prepararlos para la misión, y entonces, pues ya, una vez que están terminados, ya lo que queda es la ascensión del Señor, como usted dice, que va a ser cerca de Jerusalén, pero es que ya está terminada ya la obra de Cristo y les toca ahora a los apóstoles y al Espíritu Santo.
0: Y otra pregunta que surge también es, ¿lo ven venir? ¿Se postran? Pero dos actitudes, postración y algunos dudaron. ¿Cómo se entiende esto?
1: La postración, sí, porque, mire, ¿qué significa? También, ¿no? Sí, sí, uno de los evangelistas dice, le pregunta, señores, ahora cuando vas a instaurar tu reino, todavía algunos discípulos, fíjese, esa es la sinceridad de los evangelistas, que la fe no les entra, a pesar de haberlo resucitado, esperan un reino temporal. Y entonces, como que todavía no se desligan de esa idea, por eso dicen, pues Señor, ahora van a estar a tu reino, pues no, ahora no es. Y algunos dudan, ¿no? Entonces dudan del Señor, porque así es, sepa, el entusiasmo que puedan experimentar no basta. Incluso en verlo resucitar no basta. Por eso aquí ya viene una tarea para nosotros y un regalo que nos va a dar Jesús cuando se va, y es el Espíritu Santo. Jesús se va, él mismo dice, conviene que yo me vaya para que venga el Espíritu Santo. Y esto también es para nosotros un mensaje que lo va a sintetizar San Juan de la Cruz, el gran místico, que así como a los apóstoles le dice, conviene que yo me vaya, misteriosamente también le dice a María Magdalena, no me toques cuando ha resucitado. Ya, no me toques, le dice, porque no he subido al Padre. Es decir, ahora el contacto con Dios, una vez que Cristo ha resucitado y más, ha ascendido y ya estamos en el área del Espíritu Santo, el mayor contacto que podemos tener con Dios no es a través de los sentidos ni a través de la inteligencia, incluso, fíjese, a través de visiones maravillosas que podamos tener de Dios, que algunos santos los han tenido, ver a la Virgen, ver los ángeles, los santos, las almas del purgatorio, experimentar cosas maravillosas de Dios. Dios puede hacerlo. Muchos santos lo han experimentado, dones místicos extraordinarios, como ven, como los santos experimentan ese ardor intenso sobre Dios y su amor. Pero entonces, San Juan de la Cruz dice que no, es bueno, Dios puede darlo, pero eso no es la manera más idónea para unirnos con Dios. O sea, para unirse a Dios, para experimentarlo, conviene que no haya experiencias que sean, dentro de lo que cabe, sensibles, sino que sea esa unión a través de la fe. En la fe, el justo vive de la fe. Dichosos los que crean sin haber visto, que podemos creer nosotros sin ver, sin tocar, sin sentir, podemos creer, porque la fe es eso, fiarme de alguien. Y esto los santos, cuanto más santos, más fe tienen. Se adhieren a Dios, aun sin ver sensiblemente ver algo de Dios. Y esto para nosotros es muy valioso, porque el tema es que a veces nosotros podemos entusiasmarnos con Dios. Por ejemplo, cuando tenemos, nos va las cosas de casa, nos va todo sobre ruedas, incluso en el apostolado nos va bien, incluso uno empieza a orar un poco y se siente contento, ganas de ir a misa, ganas de rezar el rosario, sientes, no sé, unas cosas así que te entusiasman, pero conviene que esas cosas no sucedan, porque si no se ven, si es solamente eso, no es eso Dios. El mayor punto de contacto con Dios es en la fe, es en la fe. Por eso aquí el Señor, en esta su ascensión, a todos nosotros nos está diciendo, ahora el punto de unión con Él no es necesariamente sensible. Por eso también, si uno no siente a Dios, no debe inquietarse, debe tener paz, solamente preguntarse a ver si no estoy viviendo con fe. Por eso, básico es, si estoy viviendo en el pecado, quiero vivir en el pecado. Porque si quiero vivir en el pecado, es que ahí no hay fe, por muchos sentimientos y entusiasmos que tenga de Dios, no. Por eso es los santos lo que recomiendan, lo primero es quitar el pecado de la vida, o sea, procurar no vivir, no estar en el pecado, no apegarse al pecado. Salir cuanto antes, una buena confesión, y ya está, estoy viviendo en la fe. Y ya Dios hará todo lo demás. ¿Eh? Esto es lo que Jesús nos dice ahora también en su ascensión. ¿Eh?
0: Y bueno, todavía nos quedan bastante minutitos para este primer bloque. Hay un punto fundamental también, porque en cierta forma es como el mostrar las cartas credenciales, ¿no? Jesús le dice a sus discípulos: se me ha dado todo poder en el cielo y en la tierra. Y aquí surgen varias cosas. Se me ha dado todo poder en el cielo y en la tierra. Pero uno mira la tierra y ve cómo está la tierra y dice, pues, ¿qué poder se le habrá dado en la tierra? Porque aquí parece que tiene más poder el malo que el bueno. Parece que hace más labor los malos que los buenos. ¿Cómo se entiende esta frase y qué significado tiene?
1: Por eso es que fíjese, esta visión es profunda, porque el Catecismo de la Iglesia Católica habla de este tema, cómo Jesús asciende, o sea, en cuanto hombre, se va a sentar a la derecha del Padre, o sea, tiene el mismo poder, como Él, cuando es eternamente Hijo, pues es el lugar que le corresponde. Pero ahora, después de su ascensión, en cuanto hombre también. Antes era solamente en cuanto Hijo de Dios, segunda persona de la Santísima Trinidad, pero ya ahora es ahora el Verbo encarnado. Entonces ya Jesucristo, el Verbo encarnado, ha asumido ese poder, tiene dominio sobre el mundo. Por eso dice que se sienta a la derecha, y dice Daniel, y vi, ¿no?, al hombre que se sienta, el Hijo del Hombre se sienta en el poder, en el trono. O sea, es el trono, significa que es el pleno poder de Dios. Esto para nosotros, ante todo, es una visión de fe. No es una, digamos, una afirmación basada en los sentidos, es una visión de fe. Y entonces, precisamente ahí es, fíjese, donde Dios a nosotros nos pide vivir de fe, de fe. Y parece que la fe muchas veces a nuestros ojos es nada. Parece que tiene Dios un poder y no puede nada. Es un poder sin no poder nada. La omnipotencia de Dios como que queda anulada. ¿Dónde está la omnipotencia de Dios? Efectivamente. Entonces, por eso a nosotros lo que nos toca es adherirnos a lo que está afirmado en la Sagrada Escritura. Por otra parte, aquí también, sepan, nos toca ver ya nosotros 2000 años de historia, nos toca ver la historia, cómo ese poder de Dios se ha manifestado. Sobre todo, fíjense, sobre todo cuando su Iglesia se ha manifestado totalmente llena de fe. A mí lo que me gusta siempre meditar es, por ejemplo, las apariciones de la Virgen de Guadalupe. Es el momento, fíjense, crucial de ese 1531, cuando toda la buena voluntad de los misioneros, con el apoyo bueno que había del rey, pues tratan de llevar el Evangelio, la luz del Evangelio, a todos esos aztecas que están en el México de entonces. ¿Y qué ocurre? Pues se están estrellando una y otra vez, y no solamente ante los aztecas, sino ante los mismos españoles, que muchos se han corrompido. Entonces es realmente una situación para ellos insuperable, tanto así que Fray Juan de Zumárraga está con ganas ya de regresarse a España, porque ni le hacen caso los aborígenes, ni los españoles se quieren convertir. Entonces es un desastre, no pueden predicar, apenas están 10 años, apenas chapurreando el idioma de los pueblos, y es que eso es terrible. Al Cristo le han amenazado de muerte, ¿no? Y entonces, fíjese, es como el hombre de fe también trata de hacer la voluntad de Dios. Hay un respaldo, más o menos, pero se estrella. ¿Y qué ocurre? Precisamente Fray Juan de Zumárraga es parte de un grupo de dos famosísimos 12 frailes, los 12 apóstoles, que uno revisa su vida, eran hombres de fe, hombres llenos de Dios, unos hombres desprendidos, pobres, de una vida muy pura, muy santa. Y entonces, cuando están ya al borde del colapso, aparece la mano misteriosa de Dios a través de la Virgen, un 12 de diciembre, y cambia todo, cambia todo. Lo que no han podido los hombres, Dios, de una manera misteriosa, empieza a cambiarlo a partir de un 12 de diciembre. Fíjense, ahí está, la Virgen se aparece y los aztecas, como niños chiquitos, ante una mamá, van detrás queriendo convertirse. Y lo mismo frailes no se van a explicar cómo es posible que estas fieras se conviertan. Pues ahí está, se convierten. Y miles de millones se van a convertir a partir de ese evento guadalupano. Entonces, fíjese cómo, este es un ejemplo para ver cómo Dios actúa, pero requiere hombres y mujeres de fe. Entonces, esto está en la historia de la Iglesia. Hay que repasarlo, los grandes hitos que ha vivido la Iglesia. Ahí está un San Benito en el siglo V. A través de este hombre tan lleno de fe, en la Iglesia va a poder transmitir toda la cultura y la sabiduría de los paganos, todo lo bueno, a toda la Baja Edad Media y a la Alta Edad Media. Pero hombres de fe como San Francisco de Asís, San Ignacio de Loyola. Y ese es el tema, ese es el tema. Lo que pasa, Dios, fíjese, quiere salvarnos, quiere instaurar su reino, pero quiere nuestra cooperación. Y ahí va el asunto, que nosotros lo queremos así. Y la verdad es que no es que lo ponga difícil Dios, sino que también depende de nosotros, cómo sudamos la camiseta, y eso sepa, pues es también parte de, ¿no? O sea, preguntarnos, o sea, ahora el mal está triunfando, pero ¿qué hago yo? Para que el bien, o sea, ¿qué hago yo? O sea, yo, ¿no? Porque señalar a los otros es fácil, pero decime yo, o sea, el que está escuchando aquí, ¿qué haces tú, no? ¿Qué haces tú? Porque no, o sea, la Iglesia somos todos, cada uno en su lugar, pero cada uno, todos. ¿Qué hago yo para que Dios se haga presente?
0: Y justamente eso, en un circo bíblico que hemos tenido, eso salió presente, ¿no? Porque muchas veces nos preocupamos por el entorno, pero no nos preocupamos por nuestro interior, por nuestra forma de ser, por lo que incluso nosotros mismos aportamos en el entorno. Y hablando con los jóvenes de secundaria también hace pocos días, era otra de las cosas que surgía, ¿no? Si todos nos decidiésemos a vivir el Evangelio, esto lo decía el padre Molina con otras palabras, pero más o menos era la deducción, ¿cómo cambiaríamos el mundo? Sí. Podríamos cambiarlo. Porque el padre Molina decía, el Evangelio es el mejor tratado psicosocio, económico, educativo que existe, y si se viviese, si se pusiese en marcha, evidentemente el mundo cambiaría. Pero Jesucristo no tiene, no reina, ¿no?, con un poder como el que nos gusta a nosotros, con un poder, como decía usted, que le preguntaban sus discípulos, ¿es ahora cuando vas a instaurar el reino de los cielos? Yo me imagino el pobre Jesús, después de haber estado 3 años explicando, haber muerto, haber resucitado, 40 días instruyendo, y cuando está a punto de subir, viene uno y dice, ahora mejor estar en el Espíritu Santo.
1: Que nos toca sudar, pues nos toca sudar. A nosotros también nos toca sudar la gota gorda. Entonces, y eso es lo que no queremos. Nos cuesta, sepa, y eso. Y por otra parte, explicado más hondamente, es que Dios no instaura su reino en medio de robots, sino en medio de personas libres, que si libremente no acogemos, es que libre, Dios no va a entrar. No va a entrar. Entonces, es la libertad del hombre, la puerta para Dios. Si en la medida que le abrimos, le hacemos paso, ¿ve?, acogemos su mensaje, en esa medida entra. Por eso también para nosotros es, pues, que vivamos en humildad, porque ciertamente a veces le abrimos y después le cerramos. Entonces, por eso es que es así Dios, ¿sepa? Va a respetar. Ese es la, digamos, el plan de Dios. Va a entrar en la medida que nosotros le acogemos, en esa medida. No va a ser otra más. Nosotros le marcamos como el paso a Dios, porque somos libres. Y entonces, por eso, para que nuestra libertad sea como de alguna manera se enardezca más, pueda estar más unida al bien, por eso dice, es el Espíritu Santo. Es el Espíritu Santo que nos hace, nos pone ese plus, digamos así, de energía, para que podamos decir siempre sí a Dios. Y entonces, ahí está. Necesitamos por eso mucho del Espíritu Santo, y por eso cuán importante es para nosotros pedírselo al Señor, no dejar de orar. Y si vemos que flaqueamos, no asustarnos, porque ve, como usted ha dicho, los apóstoles, el mismo día que Jesús se va, le hacen esta pregunta que uno es para realmente tirar la toalla prácticamente. Sí. Sí, sí,
0: pues sí, nos vamos a ir a la pausa, vamos a ir a la pausa. Tengo algo para algunos reportes de sintonía desde el Cusco. Claudia Chaparro reporta su sintonía y pide que recemos por sus mismas intenciones. Alegría Calle, que esté con nosotros también. Creo que tengo más reportes aquí. Sí, Claudio Castera también reporta su sintonía y dice: quiero agradecer la brillante catequesis que nos está regalando el Padre. Todavía queda más, Claudio, ¿eh? Todavía queda más, porque hay varios puntitos, varias preguntitas que vamos a hacer y que el Padre nos va a poder contestar. Vamos ahora con lo que tengo que anunciarles. 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
3: ¿Sabes lo que significa el nombre Lucía?
4: Significa llena de luz. Ese es el nombre de la mayor de los pastorcitos de Fátima.
3: Pareciera como si Dios hubiera susurrado a oídos de su madre ese nombre aquel 28 de marzo de 1907.
4: Que su pequeña nacería y sería signo de luz para el mundo, aunque para eso debía sufrir mucho. Lucía nació en un pequeño poblado de Portugal, de familia pobre y sencilla, pero muy trabajadora. De carácter apacible, pero firme, bondadosa y responsable en todo.
3: Llamaba a todos con tierno cariño.
4: Fíjate, en la simpleza y sencillez de su corazón, Dios iba forjándole el carácter para preparar su alma para la gran visita que recibiría y la enorme misión que tendría. Ahora piensa en tu vida.
3: ¿Escuchas el susurro de Dios cada día?
4: ¿Somos capaces de iluminar cada ambiente que frecuentamos? Hoy Lucía es un gran ejemplo para nosotras.

0: Muy bien, continuamos junto a ti y como decía, hay mucho más para ver, mucho más para plantearnos con este evangelio tan bonito. Y es importante, fijémonos que el catecismo de la Iglesia Católica, bueno, tiene numerales anteriores, pero vamos a centrar en tres números, 675, 676 y 677, y dice esto: antes del advenimiento de Cristo, la Iglesia deberá pasar por una prueba final que sacudirá la fe de numerosos creyentes. Esto está tomado del Evangelio de San Lucas, capítulo 18, versículo 8, Evangelio de San Mateo, capítulo 24, versículo 12. La persecución que acompaña a su peregrinación sobre la tierra desvelará el misterio de la iniquidad bajo la forma de una impostura religiosa que proporcionará a los hombres una solución aparente a sus problemas mediante un precio, el precio de la apostasía de la verdad. La impostura religiosa suprema es la del anticristo, es decir, la de un pseudo mesías, un pseudo mesianismo en que el hombre se gloriará a sí mismo colocándose en el lugar de Dios y de su mesías venido en la carne. Y esto lo podemos sacar de la segunda carta a los Tesalonicenses, capítulo segundo, versículo 4 al 12, o la primera de los Tesalonicenses, versículo 5. Perdón, capítulo 5, versículos 2 y 3, de la segunda carta de San Juan, capítulo 7, versículo 1, perdón, todo capítulo 7, y primera de San Juan, capítulo 2, versículo 18 y 22. Y padre, claro, uno escucha esto y dice, pero ¿qué va a pasar? Entonces, el mal va a triunfar. ¿Qué es lo que va a suceder? Porque Jesús ha dicho, se me ha dado todo poder en el cielo y en la tierra. Y luego dice, hagan discípulos de todos los pueblos. Pues,
1: Sí.
0: ¿qué es lo que va a pasar
1: Pues
0: verdaderamente?
1: fíjese, el tema que usted está tocando está efectivamente en el Catecismo de la Iglesia Católica, por lo tanto es parte del depósito en fide, o sea, el depósito de la fe que debemos creer, porque esto no es opinión de un sabio, sino es lo que la Iglesia oficialmente enseña. Estos tres números, sepa que yo le diría, casi es para hacer todo, quizá una serie de programas. Vas estudiando estos pasajes porque cada frase nada más tiene digamos, un sustento profundo en la tradición, en el magisterio de la Iglesia y en la Sagrada Escritura. Entonces, fíjese, lo primero, este texto, tenemos que hacer alusión a que Jesús, él se va. O sea, la ascensión es que él se va y dice, yo estoy con ustedes todos los días hasta el fin del mundo. Pero cuando Jesús se va al cielo, aparece un ángel que le dice a los apóstoles, Galileos, ¿qué hacen mirando el cielo? Ese mismo Jesús, que se ha ido, volverá. Y entonces, este, digamos, digamos, el nudo para poder entender este pasaje. O sea, Jesús va a volver, pero ya va a volver como juez, el famoso texto. Y vendrá el Hijo del Hombre, ¿no? Sentado en su trono y juzgará a los de su derecha, a su izquierda y dirá el juicio final. O sea, ese momento nosotros lo estamos esperando. O sea, volverá ya para ser juez. Pero antes de que suceda ese momento definitivo, terribilísimo, porque uno lo piensa y uno realmente es impresionante, y la misma Biblia lo dice, o sea, no es una cosa que uno lo pueda exagerar, lo dice la Biblia, viene como juez. Entonces, ¿qué ocurre entre tanto? Pues este Dios poderoso, omnipotente, sigue siendo misericordioso. Por eso Santa Faustina Kowalska recibe de Jesús el mensaje de la divina misericordia. Ella tiene que preparar al mundo para la segunda venida de Cristo. También escuchará a ella cómo de Polonia saldrá la chispa que prepare su segunda venida. Y antes de venir como juez terrible, Dios quiere venir en nuestro mundo ahora con misericordia. Ahora la misericordia, el perdón de Dios está para nosotros. Pero y aquí nos dice, fíjese cómo, precisamente porque Dios es paciente, va a permitir que el mal haga de lo suyo. Fíjense, porque el hombre es libre, el hombre libremente se va a entregar al mal. Este es el drama. Dios no puede entrar en la libertad del hombre. Y nos dice, fíjese, cómo la fe de muchos, numerosos creyentes, va a ser sacudida. Entonces, ¿cómo es esto? ¿Cómo nos va a sacudir la fe? ¿Cómo se va a enfriar la caridad? Que dice también San Mateo, antes que venga el Hijo del Hombre, se enfriará la caridad de tal manera. Dice, se va a apagar la caridad. ¿Cómo? Fíjese, dice, impresiona este pasaje, dice, una impostura religiosa que proporcionará a los hombres una aparente solución a sus problemas. Y el pago será apostatar de la verdad, o sea, de la verdad de lo que es el hombre y lo que es Dios. O sea, este pasaje se puede interpretar, y hay que interpretarlo, ¿ven? Personas autorizadas lo hacen, ¿ven? Es que se va a inventar religiones. Y una religión, sobre todo, donde hay Dios, pero no hay credo, no hay mandamientos. Ojo, fíjate, ahí está. No hay 10 mandamientos y no hay credo, pero hay Dios. Este es. Por eso la iglesia tiene su depósito, el depósito de la fe. Por eso, como uno puede saber que lo que uno que está viviendo es la iglesia de Cristo, el depósito fidei. La vivencia de los 10 mandamientos, los 7 sacramentos. Cuando alguien va quitando algo de esto, y entonces por ahí ya podemos entrar en sospecha, algo ahí ya no está, ahí ya algo que no está bien, no está bien. Y por eso, fíjese, hoy se da por incluso la famosa nueva era, ¿bien? Y movimientos así que te proporcionan sentimientos religiosos, contacto con lo maravilloso que es Dios, pero te relajan y todo, pero ahí ya no hay sacramentos, no hay mandamientos, no hay jerarquía de la iglesia. Cuidado, cuidado, cuidado. Entonces, esto, fíjese, por eso para nosotros es una llamada, primero, a conocer bien lo que es la Iglesia Católica. ¿Qué es la Iglesia Católica? ¿Qué son sus mandamientos? ¿Bien? ¿Qué son sus sacramentos? ¿Qué es el contenido de nuestra fe? Para que no nos den gato por liebre. Porque aquí nos dicen muchos, muchos, por eso, porque pasa, el hombre es débil, se va a dejar seducir, y bueno, pues le tratan bonito, le cantan cosas bonitas, le dicen lo que les gusta, y entonces, pues fíjate, en otras iglesias pasa eso. Hay iglesias donde, pues no importa, te casas 5 veces, o vives, pues sí, cometiendo otros pecados, incluso si algunos aprueban hasta el aborto, ¿ve? Entonces, pues fíjese, entonces, y luego, pues no se reconoce la autoridad de la iglesia, del papa, se niega, pues, porque no hay jerarquía. Por eso, fíjese cómo el Señor y la Iglesia aquí nos está dejando claro. Y luego también aquí está ideologías mundanas, o sea, por ejemplo, partidos políticos, famoso comunismo, también el nazismo, pues era un pseudo-mesianismo, porque es lo que hacían, vamos a traer la paz, pero no hay Dios, no hay mandamientos, no hay sacramentos. Pero te van a dar todo, todo. Te solucionaron todo, pero te quitan el poder creer en el Dios verdadero, en el Dios que trae la Iglesia Católica. Es eso, es eso. Por eso.
0: Y bueno, un supuesto paraíso que al final acaba no dándose nunca, porque este mundo es un valle de lágrimas. Como decía uno de los cardenales a San Juan XXIII, cuando se comienza a construir el muro de Berlín, porque todos los que estaban en la zona comunista querían pasarse a la otra zona de Berlín, y este cardenal le dice, van a construir el muro porque nadie escapa del paraíso. Entonces, evidentemente, tienen que poner un muro para mostrar de que cerrar esa posibilidad y que nadie se dé cuenta de lo terrible que están haciendo en esos regímenes que destrozaron el mundo. El régimen comunista, vamos, es un régimen que ha hecho estragos en los países. Ya hemos experimentado. Yo les propongo, vayan ustedes a preguntarle también a un venezolano qué tal va el mesianismo que intentó imponer Chávez con todo su séquito, que ahora sigue todavía trabajando en destrozar ese país y en aprovecharse de ellos. Eso es lo que ha sucedido. Vayan a preguntar en Nicaragua a ver qué tal va la cosa, etcétera, etcétera, etcétera. O sea, son cosas que uno se queda pasmado cuando todavía estos regímenes continúan engañando. Pero es algo que va a pasar, fíjense, porque en el 677, nos dice el Catecismo, la Iglesia solo entrará en la gloria del reino a través de esta última parucía, perdón, de esta última Pascua, en la que seguirá a su Señor en su muerte y resurrección. Claro. El reino no se realizará, por tanto, mediante un triunfo histórico de la Iglesia, en forma de un proceso creciente, sino por una victoria de Dios sobre el último desencadenamiento del mal que hará descender desde el cielo a su esposa. Es impresionante, padre, porque aquí uno se pone a temblar porque dice, pareciera que la Iglesia está a punto de morir, pero yo estaré con ustedes hasta el fin del mundo, las puertas del infierno no prevalecerán. ¿Cómo va a ser eso?
1: Pues fíjese, la cuestión es que hay que leer con mucha calma este pasaje, hay que leer el Catecismo, ¿ven? Palabra a palabra hay que sopesarla, porque realmente es extraordinario. Repito una verdad que es capital, capital en nosotros. Dios no busca una Iglesia de masas, ¿ven? Es una Iglesia de personas libres, que libremente entregan su amor y le siguen. La Iglesia no podemos hacerla masiva, porque si la pensamos así, entonces nos estamos engañando. La Iglesia no es no son números, son personas. Y la persona es frágil, frágil. Eso es la experiencia humana, todos somos frágiles, todos podemos caer. Entonces es una advertencia, nosotros podemos caer, podemos dejarnos seducir. Y nadie está exento, porque nada más un ejemplo. Puedo ser creyente, muy creyente. Pongo el caso, por ejemplo, de parejas jóvenes que por uno u otro motivo retrasan su matrimonio y a los 40 años quieren tener hijos. Pobre chica, le digo, es pobre porque es un drama terribilísimo para una mujer no ser madre y 40 años ya no puede muchas veces. ¿Cuál es la tentación? Pues eso, ya sabemos. Él, en la fecundación artificial, vientre de alquiler, claro, te solucionó el problema. Te soluciona el problema. Es lo que dice el Catecismo. Parece que ahí podía encajarse. Te soluciona el problema, pero ¿a precio de qué? ¿Ven? La Iglesia dice, es ilícito, ¿ven?, tener hijos de esa manera. Es un pecado. Está en abandonando la fe. Lo mismo los métodos anticonceptivos. Tentación para cuántos matrimonios. Pues, claro, vas a tener dinero. Vas a pasarlo bien en tu matrimonio. Te está solucionando el problema, ya no vas a tener angustias económicas. Pero ¿a qué precio? Es en quitar el aspecto procreativo del matrimonio. Siempre que se dé el unitivo, debe darse el procreativo. Y hoy, pues es eso. Por el gusto, por la comodidad, cómo el mundo nos seduce. Y todos podemos caer en esta trampa de la seducción que tiene el mundo. Y fíjense, eso es, ese es como va, ahí se va viendo el reino del anticristo, cómo se va metiendo ya a través de leyes, estas leyes van preparando un ambiente en el que, pues fíjense, prácticamente decir, o sea, la ley de Dios hay que sacudirnosla porque nos impide ser felices. De hecho, eso es lo que dijo Nietzsche, o sea, la ley de Cristo es para los débiles, él quería la ley del fuerte, quien que hace lo que le viene en gana. Su Dios es el mismo. Yo hago lo que quiero. Entonces, claro, es eso, efectivamente. Pero, claro, en un mundo de fieras, cuando tú y yo somos las fieras, tú y una fiera y otra fiera, salves de quien puedes, la selva. Y claro, básicamente ya estamos viendo eso, como cuando no hay mandamientos, no hay Dios que rija, entonces ¿quién? Un mundo de dioses, todos, ¿eh? Todos contra todos. ¿Qué podemos esperar? ¿Eh? ¿Qué podemos esperar? Por eso, sepa, esta visión que tiene el Catecismo de la Iglesia Católica, como muchos pueden caer en esa tentación, es decir, no, mira, ¿qué te toca a ti? Saber la verdad y prepararte. Verte a ti mismo con tu debilidad. ¿Bien? Saber que Dios es eso, misericordioso. Dios perdona al hombre que se arrepiente una y mil veces. Cuidado que te estás dejando llevar suavemente, dulcemente, no al reino de Cristo, sino al reino del anticristo, ¿bien? Que es lo fácil, lo cómodo, el pecado que se maquilla hoy de muchas maneras. Seguir a Cristo nos ha dicho Él, cargar con la cruz todos los días. Y esta es la manera como que va el cristiano, también así como Jesús llega a la gloria de la resurrección por la cruz, así también al cristiano. Debe tocar su cruz, a todos nos debe tocar la cruz. Ciertamente les digo, o sea, no es cómodo hablar de esto, pero eso es lo que el Señor nos enseña. Nos toca a nosotros, ¿eh? Por eso Padre Molina decía que nosotros somos gente débil, por eso decía, fíjese, por eso hay una, digamos, una visión muy sabia del Padre. Como ustedes son gente débil, nos decía los sacerdotes, por eso tienen que vivir en comunidad, tratar de llevar una vida más o menos con una sana disciplina que te ayude a tener un apostolado intenso, servir mucho al Señor, pero también cuidarte de los riesgos que puede tener el mundo, privarte de algunas cosas que te van a hacer daño, también tener personas que te acompañen, dejar que te acompañen, tener esa confianza filial en la confesión, en la dirección espiritual, que te vayan viendo. Y también el Padre quería un descanso para físico, porque te puedes estresar y te revientas. Y una vida así, regulada, sanamente regulada, hace que uno, pues sepa, pueda hacer algo de bien, porque si no, sepa, el mundo, tal como está, es que no hay lugar por donde uno pueda, realmente uno puede quebrarse, la gente buena se puede quebrar. Entonces, es necesario reconocer nuestra fragilidad y buscar, buscar soporte, apoyo espiritual, humano, de una comunidad, de una estructura que te ayude a mantenerte en el bien y a crecer en el bien, por supuesto, también, porque hay que crecer. Porque fíjese, si el mal no duerme, es que también nosotros no podemos dormirnos. Esta visión no es para decir, bueno, me voy a asustar, voy a aterrar, no. ¿Qué hago yo? Claro, nuevamente eso.
0: Claro.
1: Id, es el id de Jesús, id al mundo entero. ¿Qué hago yo? ¿Cómo hago yo para engrosar esa fila de hombres y mujeres que quieren fiarse del Señor, instaurar su reino? Aunque sea mucho el mal, no hay que preocuparnos de eso. No hay que preocuparnos. Hacer lo que nos toca. Por eso le refería yo al principio ese episodio maravilloso de la Virgen de Guadalupe, porque eran un puñado de frailes, no eran, quizá para esa época de 1531 franciscanos, serían como 30 quizá, 30, 40, pero que eran en medio de millones de aztecas o de aborígenes, y bueno, un montón más de miles de, quizá mil o un poco más, quizá más de miles de españoles, y muchos de ellos, pues un desastre. ¿Qué podían hacer ellos? Pues nada. Pero eso, hicieron lo que podían, procuraron santificarse, y Dios no les falló, no les falló. En ese caso fue que la Virgen respondiese de esa manera, pero ahí está la mano de Dios.
0: Claro, exacto. Ahí tenemos la fórmula, ahí tenemos la fórmula.
1: Es la
0: Pues vamos a pedir ahora por todas las intenciones que nos han encomendado, las que cada uno de ustedes tiene en su corazón, y le decimos a nuestra Madre bendita, María Madre nuestra, por el poder que te concedió el Padre, líbranos de caer en pecado. Dios te salve, María, llena eres de gracia, el Señor es contigo. Bendita tú eres entre todas las mujeres y bendito es el fruto de tu vientre, Jesús.
1: Santa María, Madre de Dios, ruega por nosotros, pecadores, ahora y en la hora de nuestra muerte. Amén.
0: María, Madre nuestra, por la sabiduría que te concedió el Hijo, líbranos de caer en pecado. Dios te salve María, llena eres de gracia, el Señor es contigo. Bendita tú eres entre todas las mujeres y bendito es el fruto de tu vientre, Jesús.
1: Santa María, Madre de Dios, ruega por nosotros pecadores, ahora y en la hora de nuestra muerte. Amén.
0: María, Madre nuestra, por el amor con que te colmó el Espíritu Santo, líbranos de caer en pecado. Dios te salve María, llena eres de gracia, el Señor es contigo. Bendita tú eres entre todas las mujeres y bendito es el fruto de tu vientre, Jesús.
1: Santa María, Madre de Dios, ruega por nosotros pecadores, ahora y en la hora de nuestra muerte. Amén.
0: Ave María Purísima.
1: Sin pecado concebida.
0: Padre, su bendición, por favor.
1: La bendición de Dios Todopoderoso, Padre, Hijo y Espíritu Santo, descienda sobre ustedes. Amén.
0: Amén. Gracias, Padre, por todo lo que nos trajo. Gracias también a todos ustedes, amigos, por haber estado ahí. Saludamos también a Janet Factor, que nos reporta su sintonía y nos dice, está viéndonos desde Huaraz. ¡Qué bonito! ¡Qué alegría! Gracias por este espacio que nos acerca a Dios. Gracias a ti por tu reporte de sintonía y por estar con nosotros. Recuerden, son los corazones de Jesús, de María y de José que quieren estar junto a ti.

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1: Bendición de la mesa. Te damos gracias, Señor, por todos los beneficios que recibimos de tu mano. Bendice los alimentos que vamos a tomar y haz que nos aprovechen para ocuparnos en tu santo servicio. Padre nuestro que estás en el cielo, santificado sea tu nombre. Venga a nosotros tu reino, hágase tu voluntad en la tierra como en el cielo. Danos hoy nuestro pan de cada día, perdona nuestras ofensas, como también nosotros perdonamos a los que nos ofenden. No nos dejes caer en la tentación y líbranos del mal. Amén.

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2: Oh Jesús Eucarístico, tú que has querido reinar desde la cruz, reina en nuestros corazones y haz que te reconozcamos presente en la Santa Hostia y que te adoremos como soberano Rey y divino dueño del universo entero. Bienvenidos, queridos oyentes, a este su programa, Jesús te espera, visítalo, en donde aprenderemos un poquito más a amar a Jesús en forma más precisa. Vamos a enseñarles a hacer el ejercicio de la mente, el ejercicio del corazón y el ejercicio de la voluntad para conocer, amar y vivir mejor la Eucaristía. Porque a veces estamos allí frente al Señor y no sabemos qué decirle ni cómo comportarnos. Pues vamos a enseñarles un poquito sobre eso. Pero antes, nos presentamos el día de hoy. Estamos con usted, la hermana Luzana Zúñiga, y esta servidora Luzneli Lozano, misioneras voluntarias de estos medios de comunicación. Bienvenida, hermana.
3: Muchas gracias, Nelly. Bienvenidos también a todos nuestros oyentes.
2: Uh-huh. Ahora presentamos la frase eucarística que tú tienes para el día de hoy.
3: Así uh-huh. Es una frase de nuestro padre Molina que dice así: Jesús condensa en la Eucaristía todo lo que es y tiene y lo dedica a todas las generaciones hasta el fin del mundo. Uh-huh. Qué frase más bonita, ¿verdad, Nelly?
2: Uh-huh. Todo lo que tiene es amor y misericordia. ¿Y para quién es? Para todos nosotros y todos nuestros descendientes, hasta el fin del mundo. ¿Qué más regalo queremos, no, hermana? Maravilloso. Uh-huh. Entonces, vamos a empezar con este programa, ese resumen tan bonito que nos tiene el padre Stefano María Minelli en Jesús, amor eucarístico. San Pedro y Julián Emar decía con toda razón que cuando se ha prendido una chispa eucarística en un alma, se ha puesto en su corazón una semilla divina de vida y de todas las virtudes, la cual es eficaz por sí sola. Para descubrir al menos alguna de las riquezas que encierra el misterio eucarístico, esforcémonos en hacer un triple ejercicio, constante y unitario: ejercicio de la mente, ejercicio del corazón y ejercicio de la voluntad. Ahora vamos a ver qué es el ejercicio de la mente. Ante todo, es necesaria una meditación atenta y ordenada sobre la Eucaristía, hecha con un libro que nos lleve al descubrimiento y a la profundización personal en este misterio de amor. Por ejemplo, es el librito de San Alfonso María de Ligorio, es sencillo y enriquecedor: Visitas al Santísimo y a María Santísima. También está preciosa la colección de San Pedro Julián Emar sobre la Santísima Eucaristía. Busquemos y encontraremos cosas preciosas. Vayamos sobre todo a la escuela de San Pedro Julián Aymar, que fue un apóstol singular de la Eucaristía. Llevar a todos a la Eucaristía fue su vocación y su misión, hasta el punto de que el pueblo terminó por llamarlo Padre del Santísimo Sacramento.
3: Y cuando San Pedro Julián Aymar funda la Congregación de Sacerdotes del Santísimo Sacramento, así se llamaba esta congregación, ofreció su vida por el reino eucarístico de Jesús. Y escribió unas ardientes palabras que son frases muy bonitas, que podemos meditarlas también. Dice así: aquí tienes mi vida, querido Jesús. Heme aquí dispuesto a comer piedras, a morir abandonado con tal de conseguir alzaros un trono, daros una familia de amigos, un pueblo de adoradores. Si conociéramos el don de Dios que es amor, y que dándonos a sí mismo nos da todo su amor. La Eucaristía, dice San Bernardo, es el amor que supera a todos los amores del cielo y de la tierra. Y Santo Tomás ha escrito: la Eucaristía es el sacramento del amor, y significa amor y produce amor. Un hecho concreto que nos habla de manera evidente de este amor es el milagro eucarístico del anciano en los Abruzos, esto en Italia, donde se venera una hostia consagrada, transformada en carne viva y conservada así desde hace un milenio. Desde hace un milenio se ve que la carne está viva. Uh-huh. Le han hecho unos análisis químicos muy recientes de una partícula de esa hostia y ha resultado que se trata de carne viva, pero ¿de qué parte del cuerpo? Es carne viva de un corazón humano. Esto nos quiere decir que la Eucaristía, toda ella, es solamente corazón. Qué hermoso.
2: Sí, sí, qué lindo. La Eucaristía, exclama San Pedro Julián Aymar, es la manifestación suprema del amor de Jesús. Después de ella no hay más, que el cielo. Sin embargo, ¿cuántos de nosotros los cristianos ignoramos el alcance inmenso del amor contenido en la Eucaristía? Pues a veces es ignorancia culpable, no queremos leer, no queremos conocer sobre ella, y otras veces es ignorancia inculpable, ¿no? Porque no nos enteramos. Pero procuremos leer mucho sobre la Eucaristía y preguntar, y asesorarnos con los sacerdotes, con personas experimentadas. Ahora vamos a pasar al ejercicio del corazón. Si todo cristiano debe amar a Jesucristo, el amor a la Eucaristía debería ser espontáneo y vivo siempre y en todos. Entre todos los santos, uno de los modelos más grandes de amor a la Eucaristía, pues quizás sea San Pedro Julián Aymar, en quien alcanzó tal intensidad que se transfiguró en una locura de amor. Por eso se le llamó también el loco por el Santísimo Sacramento. Pero el amor exige también la acción. Hace falta ejercitar el corazón con el deseo del bien verdadero en el amor ardiente. La Santa Comunión representa el culmen de este ejercicio de amor, que se consuma en la unión entre el corazón de la criatura y Jesús. Nos decía Santa Gema Galgani: no puedo soportar el pensar que Jesús, en la prodigiosa expansión de su amor, se hace sentir y se manifiesta hasta en sus últimas criaturas, con todos los esplendores del corazón, a cada una. Es que no se queda ninguna criatura sin su amor, sin su esplendor del amor. ¿Y qué decir de los ejercicios del corazón de Santa Gema? Que deseaba ser ella una tienda de amor, en la que tener siempre a Jesús consigo, que quería tener ella también un lugarcito en el copón, para estar siempre con Jesús, que quería poder llegar a ser la bola de fuego del amor de Jesús. Eso es una expansión del amor de los santos, es todo lo que dicen ellos. Por eso, para llenarnos de ese amor, de ese fuego de amor divino, vamos a hacer la comunión espiritual. Cerramos nuestros ojos, nos ponemos en presencia y de la Santísima Virgen María, y con ella nos vamos a ese sagrario que recordamos con mucho cariño. Ponemos nuestras necesidades y las de nuestros queridos oyentes a los pies de ese sagrario y le decimos: creo, Señor mío y Dios mío Jesucristo, que estás aquí presente en este santísimo sacramento, con tu cuerpo, sangre, alma y divinidad. Me pesa de todo corazón haberte ofendido tanto. Te amo sobre todas las cosas y deseo con ardor recibirte, pero ya que no puedo hacerlo ahora sacramentalmente, ven al menos espiritualmente a mi corazón. Quédate conmigo y no permitas que jamás me aparte de ti. Nos regresamos de la mano de la Santísima Virgen María para seguir meditando estos ejercicios de la expansión del amor de Dios.
3: Y tenemos otro caso de Santa Teresa del Niño Jesús, que nos dice que cuando ya estaba gravemente enferma, se arrastraba por el convento con mucho esfuerzo hasta la iglesia para poder recibir a Jesús. Una mañana después de la Santa Comunión, la encontraron en su celda exhausta, agotada. Una de las hermanas le hacía ver que no debía esforzarse tanto. La santa le respondió: «Oh, ¿qué son estos sufrimientos en comparación con una comunión?». Y su dulce queja por no poder comulgar diariamente, porque en ese tiempo no se permitía la comunión diaria, se convirtió en la invocación ardiente a Jesús. ¿Qué le decía Jesús? Decía: «Quedaos en mí como en el sagrario, no os alejéis nunca de vuestra pequeña hostia». Otro ejemplo: cuando Santa Margarita María de Alacoque dejó el mundo y se consagró a Dios en el monasterio, hizo un voto particular y lo escribió con su propia sangre. ¿Qué decía el voto? Todo para la Eucaristía, nada para mí. Es inútil intentar la descripción del amor agotador de la santa hacia la Eucaristía. Cuando no podía comulgar, le brotaban acentos de afecto ardiente como estos. Tengo tal deseo de la Sagrada Comunión, decía, que si fuera necesario andar descalza sobre un camino de fuego para alcanzarla, lo haría con una alegría indecible. Otro ejemplo. Santa Catalina de Siena decía a su mismo confesor: «Padre, tengo hambre. Por amor de Dios, dad a esta alma su alimento, que es Jesús Eucarístico». O bien le confiaba: «Cuando no puedo recibir al Señor, voy a la iglesia y allí lo contemplo, y lo sigo contemplando, y esto me sacia». Durante su larga y penosa enfermedad, Santa Bernardita contó una vez la felicidad que sentía en sus horas de insomnio, porque podía unirse a Jesús en el sacramento, y señalando una pequeña custodia dorada que tenía enfrente sobre una cortinilla en torno a su lecho, decía: «Verla me da el deseo y la manera de inmolarme, cuando me doy más cuenta del aislamiento y del sufrimiento. Todo esto que hemos dicho se llama ejercicio del corazón.
2: Qué bonito es. Lo tenemos que hacer, tratar de hacerlo, intentarlo al menos. Ahora vamos a meditar un poquito sobre el ejercicio de la voluntad. Ya hicimos el ejercicio de la mente, ejercicio del corazón, del amor, y ahora vamos a hacer el ejercicio de la voluntad para completar todo el ejercicio de la adoración. La voluntad debe ejercitarse en vivir según las lecciones divinas de la Eucaristía. ¿De qué serviría descubrir el valor infinito de la Eucaristía y intentar amarla si después no nos aplicamos a vivirla? La Eucaristía es una lección de amor indecible, de inmolación total, de humildad y ocultamiento sin par, de paciencia ilimitada. Bueno, ¿qué hacemos nosotros? Algo tendríamos que hacer. ¿Es posible que Jesús nos haya amado tanto y nos ame hasta el extremo y nosotros nos quedemos indiferentes e inertes? No, pues no puede ser así. Si nos sentimos débiles y frágiles, recurramos a Él, digámoselo, pidámosle sin demora ayuda y apoyo, porque precisamente Él ha dicho, separados de mí no podéis hacer nada. Mientras que con la Eucaristía no solo podemos todo, sino que obtenemos lo que nos debería asombrar y conmover, o sea, nuestra identificación total con Jesús, como dice San Agustín, no somos nosotros los que transformamos a Cristo en nosotros, como pasa con el alimento normal, sino que es Jesucristo el que nos transforma en Él. Pero ante todo, vayamos a Él. Dice el Señor, venid a mí y yo os aliviaré. Vayamos y visitémoslo frecuentemente, entrando en la iglesia siempre que podamos y quedándonos un ratito junto al sagrario, cerca de Él, con el corazón y con el cuerpo. Deseos constantes de los santos eran la visita a Jesús Eucarístico, la hora de la adoración eucarística, la comunión espiritual, las jaculatorias, los actos de amor espontáneos y vitales. Eso era bien recibidos. ¿Cuánto bien hace a las almas esto? ¿Y cuánto bien y cuánto agradecido estará nuestro Señor Jesucristo?
3: Y ahora nos viene un ejemplo muy bonito de un santo que hace poco lo han canonizado, que es Pier Giorgio Frassati, o en español Pedro Jorge Frassati. Dice que un día en Turín iba Pedro Jorge con un compañero de universidad, amigo suyo, y el amigo le dijo, vamos a tomar un aperitivo. Pedro Jorge recogió al vuelo la ocasión y respondió al amigo, indicando la cercana iglesia de Santo Domingo. ¿Y qué te parece si lo vamos a tomar en aquel bar, que era la iglesia? Entraron en la iglesia y rezaron un rato junto al sagrario. Después, acercándose al cepillo de las ofrendas, Pedro Jorge dijo, «He aquí el aperitivo». Y del bolsillo de los dos jóvenes salió una limosna para los pobres. O sea, su aperitivo, en vez de irse a un bar, pues lo tomaron en la iglesia con una visita al Señor y una limosna.
2: Sí, sí, muy bien.
3: Pensando en la Eucaristía, San Juan Crisóstomo preguntó una vez mientras predicaba, «¿Cómo podremos nosotros hacer de nuestro cuerpo una hostia?». Y él mismo se respondió, que vuestros ojos no miren nada malo y habréis ofrecido un sacrificio. Que vuestra lengua no profiera ninguna palabra inconveniente y habréis hecho una ofrenda. Que vuestra mano no cometa pecado y habréis satisfecho un holocausto. Pensemos en los ojos de Santa Coleta. Este ejemplo es muy hermoso. Santa Coleta llevaba siempre los ojos bajos y recogidos en suave modestia. ¿Por qué? Decía ella. Mis ojos los he llenado de Jesús, a quien he mirado en la Santa Misa al elevar la hostia, y no quiero ponerlos en ninguna otra imagen. Esto es muy bonito porque es por los ojos entra en el corazón las imágenes, entonces si miramos a Jesús, pues dentro de nosotros queda el Señor.
2: Qué bonito detalle el de ella, precioso. Pensemos en la discreción y en la edificación de los santos al hablar, usando con exactitud la lengua consagrada, por el contacto con el cuerpo de Cristo. Qué delicadeza esta también. Tenemos que pensar que nuestra lengua quedó consagrada al recibir a Jesús. Pensemos en las buenas obras que han hecho las almas enamoradas de la Eucaristía, porque Jesús les comunicaba sus mismos sentimientos de amor a todos los hermanos, especialmente a los más necesitados. Tenía verdaderamente razón San Francisco de Sales cuando exhortaba a todas las almas a recostarse en la Eucaristía, porque a fuerza de adorar y de comer la belleza, la bondad y la pureza en persona, en este divino sacramento, todas se convertirán en bellas, buenas y puras. ¡Qué maravilla! ¿No podremos nosotros ejercitar eso también? ejercitar nuestra voluntad y aprendamos así de los santos y pongámonos en manos de la obra, hacer estos ejercicios de amor con el Señor. Pues ahora tenemos un santo que hace esos ejercicios de amor constantemente. Se trata de Iván Merz, intelectual de profundo espíritu cristiano y apóstol de la juventud. Nació en Banja Luka el 16 de diciembre de 1896 en la Bosnia ocupada por el Imperio Austrohúngaro, en una familia liberal. En 1914 terminó sus estudios de primaria y secundaria cuando estallaba la Primera Guerra Mundial. En 1915 comenzó los estudios en la Universidad de Viena, donde conoció al profesor Lubomir Marakovic, que le descubrió las riquezas del catecismo. En este ambiente, ser profesor para poder dedicarse a la instrucción y educación de los jóvenes era muy difícil. En marzo de 1916 tuvo que enrolarse en el ejército. Fue enviado al frente italiano, donde pasó la mayor parte de los años 1917 y 1918.
3: Al concluir la Primera Guerra Mundial, se encontraba en Banja Luka, donde vivió el cambio político y el nacimiento del nuevo Estado yugoslavo. La experiencia de la guerra le hizo madurar espiritualmente, pues impresionado por los horrores de que fue testigo, poniéndose en las manos de Dios, se propuso tender con todas sus fuerzas a la perfección cristiana. Se puede seguir su desarrollo espiritual por el diario íntimo que empezó a escribir en el frente. En él se aprecia que su santidad no fue fácil, que tuvo que luchar mucho. Le atormentaba el problema del amor, del dolor y de la muerte, que acabó por resolver a la luz de la fe. Él decía: no tengo la Santa Eucaristía. Vivo aquí como un pagano o una fiera, como si el Agnus no fuera ya el centro del cosmos, como si no existiera para nada.
2: El 5 de febrero de 1918, en el frente de batalla, escribió en su diario: nunca olvidarse de Dios, desear siempre unirse a Él cada día, preferentemente al alba, dedicarse a la meditación, a la oración, tal vez cerca de la Eucaristía o durante la Santa Misa. En esos momentos se han de hacer los proyectos para la jornada que comienza, se examinan los propios defectos y se pide la gracia para superar todas las debilidades. Sería terrible que esta guerra no me produjera ningún efecto positivo. Debo comenzar una vida regenerada con el espíritu del nuevo conocimiento del catolicismo. Confío solo en la ayuda del Señor, porque el hombre no puede hacer nada por sí mismo. Fue beatificado por San Juan Pablo II el 22 de junio de 2003 y su fiesta se celebra el 10 de mayo. Qué ejemplo tan bonito, pero vamos a poner de tarea para nuestros queridos oyentes para esta semana es hacer mejor la adoración al Santísimo Sacramento. Nuestra oración, como les hemos explicado, con un poquitico nomás, una luz pequeñita de cómo hacerla con la mente, con el corazón y con la voluntad, el querer amar a Dios. Si nosotros queremos, Dios nos va a dar la gracia y visitarlo constantemente, ofrecer todos nuestros sacrificios, nuestros sufrimientos, no dejarlos abandonados porque sirven muchísimo para la salvación de las almas, para la conversión de los pecadores de tu familia, puede ser, y para nuestra propia conversión, por supuesto. Bueno, queridos oyentes, hasta aquí el día de hoy, muchas gracias por haber estado con nosotros, por acompañarnos, y muchas gracias, hermana Sana.
3: Igualmente. Gracias a todos y ya saben, amar cada día más a Jesús en la Eucaristía.
2: Así sea.
1: Jesús te espera. 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
5: Estimados amigos, reciban un cordial saludo. Hoy es 14 de mayo y la Santa Madre Iglesia nos recuerda a San Matías Apóstol. Este es el apóstol número 13, el 14 San Pablo. Es un apóstol póstumo. Matías, de hecho, es elegido apóstol por los otros 11 después de la muerte y ascensión de Jesús para reemplazar a Judas Iscariote, que se había ahorcado. La Sagrada Biblia narra de la siguiente manera su elección. Después de la ascensión de Jesús, Pedro dijo a los demás discípulos: hermanos, en Judas se cumplió lo que de él se había anunciado en la Sagrada Escritura. Con el precio de su maldad se compró un campo. Se ahorcó, cayó de cabeza, se reventó por medio y se derramaron todas sus entrañas. El campo comprado con sus 30 monedas se llamó Aceldama, que significa campo de sangre. El Salmo 69 dice, su puesto queda sin quien lo ocupe y su habitación queda sin quien la habite. Y el Salmo 109 ordena que otro reciba su cargo. Conviene entonces que elijamos a uno que reemplace a Judas, y el elegido debe ser de los que estuvieron con nosotros todo el tiempo en que el Señor convivió con nosotros, desde que fue bautizado por Juan Bautista hasta que resucitó y subió a los cielos. Los discípulos presentaron dos candidatos, José, hijo de Sabas, y Matías. Entonces oraron diciendo, Señor, tú que conoces los corazones de todos, muéstranos a cuál de estos dos eliges como apóstol en reemplazo de Judas. Echaron suertes y la suerte cayó en Matías y fue admitido desde ese día en el número de los 12 apóstoles. Esto está en los Hechos de los Apóstoles en el capítulo primero. San Clemente y San Jerónimo dicen que San Matías había sido uno de los 72 discípulos que Jesús mandó una vez a misionar, de dos en dos. Una antigua tradición nos cuenta que muere crucificado, lo pintan con una cruz de madera en su mano y los carpinteros le tienen una especial devoción. Encontramos pues, queridos amigos, que San Matías es uno de estos santos de la vida ordinaria y nosotros también, que somos católicos de a pie, estamos invitados a invocar mucho a San Matías para adquirir esta santidad ordinaria. Muy bien, queridos amigos, hasta aquí nuestro santo para el día de hoy.
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0: Bienvenidos, queridos amigos, a Conócete a ti mismo. Aquí estamos nuevamente la hermana María Esther. ¿Qué tal, hermana?
1: Muy bien, gracias a Dios. ¿Y tú cómo estás, Nelly?
0: Muy bien, Nelly Álvarez, que le saluda y que siempre le toca presentar. Y para estar en estos 25 minutos aproximadamente, conociéndonos un poquito más a nosotros. ¿Y qué pasa? Nos conocemos y decimos, ay, me gustaría corregir tal cosa, pero yo no sé cómo lo hago. Bueno, tenemos un modelo a imitar. Y no sé, algunas veces puede ser algún familiar nuestro, pero siempre va como a flaquear de un lado, porque tiene sus defectos, ¿no? Porque todos somos hombres defectuosos, todos somos hombres con pecado, pero tenemos un modelo ideal que existe, que es Jesús, que no solo era hombre, sino que también era Dios, Dios y hombre verdadero. Y por eso en el programa de hoy vamos a continuar viendo, hermana, esas características, esas cualidades que nosotros como hombres, como mujeres, podemos imitar de Jesús para hacer de nuestra vida, no sé si un ideal, pero por lo menos hacer la vida un poquito más tranquila, un poquito más agradable, no solo para nosotros mismos, sino también para aquellos que nos rodean, en nuestro ámbito familiar, en nuestro ámbito laboral. Y entonces por eso vamos a seguir comentando estas características de la personalidad de Jesús.
1: Muy bien.
0: Y hablamos un poquito en el último programa de la alegría, que dijimos que en las obras de arte, por ejemplo, no sale nunca Jesús sonriendo, pero no quiere decir que no sonriera, porque si él tenía un equilibrio interior como Dios y hombre que era, ¿no? Eso también se debía manifestar en sus en sus actitudes exteriores, como por ejemplo el sonreír. No digo el reír, porque eso es otra cosa, ¿no?
1: Sí.
0: Sonreír. Y nos comentaste acerca de este pasaje tan precioso del Evangelio, cuando se le acerca el joven rico, y le dice que ha cumplido los mandamientos. Un joven que llegue hasta una determinada, no sé cuántos tendría, 17, 18 años,
1: quizá,
0: lo mejor, me imagino,
1: dice,
0: ese hombre, ¿no?
1: Como
0: ese
1: que
0: joven.
1: Era un alma pura, inocente,
0: eso es.
1: ¿no?
0: ¿Cómo no se alegrará Dios de contemplar en este mundo de tanto pecado a los jóvenes de 16, 17 años que se hayan mantenido puros, pero conscientes de eso?
1: Exacto.
0: O sea, convencidos de que así debe ser para no ofender a Dios, ¿no? Entonces, no sé por qué había llegado esto, pero
1: porque habíamos comentado en el último programa, sin el que nos imaginamos que en esa ocasión Jesús sí sonreiría.
0: Gracias por la ayuda, ahí está. Bueno, entonces, podríamos concluir un poquito, entonces, ¿cómo era esta alegría de Jesús? Alguna, claro,
1: una alegría serena.
0: Eso es, no sonreiría
1: profunda
0: en todo momento, porque, claro, con lo que venía en el
1: En el trato en con
0: la,
1: los fariseos,
0: claro,
1: por ejemplo.
0: O en la cruz, por ejemplo,
1: claro.
0: ¿No? Ya hemos visto la película de la Pasión de Mel Gibson. Claro, hay momentos en que Jesús, ¿cómo va a sonreír allí? Pero todo, claro, en él era serenidad. Y se manifestaba también en estos actos, ¿no? No sonreiría, pero bueno. Entonces, hermana, terminemos de comentar eso y ya vamos a pasar a otras facetas humanas
1: Sí.
0: de Jesús, ¿no?
1: Pues mira, quisiera hacer una pequeña aclaración. Por esto mismo que a veces se entiende mal qué es la alegría o qué no es la
0: Sí.
1: alegría. También hay otra idea, a lo mejor a veces, que es virtud, por ejemplo, el no llorar nunca. Las personas que se suelen llamar estoicas, antiguamente estos estoicos y también los modernos de ahora, que se jactan de esconder sus lágrimas, de que no lloran nunca, pues Jesús no las ocultó. No es una falla, como un defecto el llorar. Nos habla de una sensibilidad. El hombre
0: Claro.
1: también puede y debe llorar en algunas ocasiones para manifestar de alguna manera sus sentimientos. Otra cosa es que ese llanto sea desordenado, sea
0: Claro.
1: desesperado.
0: Mhm.
1: Ah, pero

0: Pero un llanto, los santos, pues en muchas ocasiones lloraron y el mismo Cristo, fíjense,
1: San
0: ante la
1: Agustín,
0: dureza,
1: ante la
0: exacto,
1: muerte de su
0: llorar,
1: madre.
0: llorar por sus pecados, llorar justamente ante la muerte de un ser querido que habla de una sensibilidad interior, pero es un
1: Claro.
0: llorar siempre resignado y que se supera fácilmente ante la voluntad de Dios, ¿no? Es siempre lo que prima en un alma santa. Entonces Cristo tenía ese dominio, claro, a lo largo de toda su vida y en circunstancias incluso muy difíciles, como dijimos, pero por supuesto, pues no iba a estar sonriendo en la agonía en el huerto, hasta sudar sangre, en la cruz, por ejemplo. Y además hay otra razón de que no se manifestase normalmente la alegría profunda de que realmente gozaba. Quizá por el sentido de su misión, de la misión que él traía,
1: Claro.
0: no le convenía a una persona que venía a predicar la salvación a
1: Sí, sí,
0: través de
1: sí,
0: la
1: sí.
0: penitencia, del arrepentimiento de los pecados, del desprendimiento del mundo, del seguimiento a través de la cruz, etcétera, el estar siempre riéndose,
1: Obvio, sí,
0: no, no
1: entendido.
0: era. Pero yo no me imagino tampoco a Jesús de una forma adusta, seria,
1: O
0: distanciada,
1: con el ceño fruncido, tal vez, ¿no?
0: jamás,
1: Muy
0: jamás.
1: bien.
0: Al contrario, con esa acogibilidad que da la serenidad y la paz de espíritu profunda y que se la comunicaba a los apóstoles de suyo, le llama rebañito mío en alguna ocasión, vosotros sois mis amigos. Realmente tenía cosas de mucha ternura Jesús para con las personas que le rodeaban.
1: Claro. Hermana, bueno, realmente conocer a este Jesús, a este Dios hecho hombre, nos anima también, después de comentar un poquitito su alegría, de introducirnos aún más en su corazón, ese corazón misericordioso, ese corazón que nos espera, ese corazón que nos da ejemplo, ¿no? Que así como Él, si queremos que Él tenga misericordia con nosotros, también nosotros debemos tener misericordia con los demás. Pero ¿cómo imitar esta faceta humana de comprensión, de misericordia en Jesús?
0: Mira, Jesús, como dices tú, en sus sentimientos es muy humano y muy comprensivo. Por ejemplo, tiene rasgos que incluso cuando se toman fuera de contexto hay personas que los han criticado, justamente porque aparece muy humano. Tanto es así que asiste a un convite de bodas como invitado y no es un aguafiesta entre ellos, no llega allí a decir, ¿cómo se os ocurre estar así cuando tendríais que estar llorando por vuestros pecados?
1: Y
0: No,
1: encima tomando vino
0: no,
1: y
0: no,
1: tal.
0: no, no.
1: No, claro.
0: Se abaja a esto, pero siempre él tenía un fin sobrenatural. Va allí a hacer un bien, acepta comer con Simón el fariseo, pero para hacer un bien. Va a casa de Zaqueo para hacerle un
1: También.
0: bien. No es que se quede en la comida y en la bebida, se olvida,
1: Claro.
0: no. Jesús tiene amigos, como nosotros, precioso el estudiar las amistades de Jesús, Marta, María, Lázaro, los apóstoles, Juan Evangelista, era uno de sus predilectos, él mismo se llama pues el discípulo amado, y lo muestra, por ejemplo, también en estas predilecciones que tiene por algunas personas. Todo esto nos habla de su corazón comprensivo, amable. También Jesús es valiente, lo muestra cuando habla en la sinagoga de Nazaret, cuando le estaban persiguiendo en varias ocasiones, cuando en el huerto sale a recibir a Judas y a todos los que vienen a prenderle. Todo esto nos habla de unas cualidades internas del corazón de Jesús. Jesús también es muy comprensivo y misericordioso. De esto hay, yo diría que son los más ejemplos que hay
1: Sí.
0: en el Evangelio. Fíjate, tanto es así que se conmueve cuando ve a la viuda de Naín, ver a su hijo llevado por toda la comitiva fúnebre, y tanto que se lo devuelve, lo resucita. Cuando ve llorar a María y a sus acompañantes por la muerte de Lázaro, también lo resucita. Cuando ve, comentábamos en el programa anterior, que están todas las turbas hambrientas y le siguen y no han comido. Y se sensibiliza
1: Claro.
0: ante lo de ellas, ¿no? Sus necesidades. Tiene una sensibilidad exquisita Jesús. Por ejemplo, fíjate que es un rasgo muy humano cuando Jesús se queja, realmente le dolió o sintió el que de los 10 leprosos que él había curado, solo volvió uno a agradecérselo. Esto es un
1: Claro.
0: sentimiento muy humano.
1: Sí.
0: No quiere decir lo que nos suele pasar después a nosotros, que juzgamos a la persona.
1: Claro.
0: O después le tenemos un rencor. Entonces, como ella no me lo agradeció, yo... No, eso no lo hizo Jesús.
1: O devolver con la misma moneda. Claro. Ah, no han venido a dar gracias, ahora van a dar
0: eso
1: lo que
0: es lo que nos
1: pasar.
0: Suele pasar a nosotros, sí. Que se nos desvía ese sentimiento. Uh-huh. Pero el sentimiento de que... Pues esa sensibilidad de que a uno le den las gracias, o de la amistad, no sé, o de la traición, por ejemplo, que le hizo Judas, eso le dolió.
1: Claro.
0: Que le dieran un beso totalmente
1: traicionero. Claro.
0: Lo dijo Judas, amigo, pero le llamó amigo. Y lo quería de corazón, le lavó los pies como para salvar su alma, a ver si lo convertía, y no hubo manera. Pero le dijo, con un beso traicionas, vendes al Hijo del Hombre.
1: Claro,
0: ¿no?
1: exacto.
0: Luego, todo esto nos habla de una riqueza espiritual interior del alma de Jesús, bellísima, y que todo es imitable de nuestra parte, ¿no?
1: Hermana, también podemos imitar de Jesús, bueno, claro, él era Dios, podríamos decir que, podríamos decir no, lo afirmamos, él no tenía ningún pecado, porque era el mismo Dios,
0: uh-huh.
1: como nosotros cuando a lo mejor nos proponemos una cosa y la misma pereza, que es un pecado, ¿no?, nos lleva a no cumplir ese fin, nuestra fuerza de voluntad es tan flojita, tenemos a lo mejor un ideal, pero nunca lo alcanzamos, por eso de esa dejadez que muchas veces tenemos.
0: Inconstancia.
1: ¿No? Inconstancia, claro. Podríamos hablar un poquito entonces de la personalidad de Jesús en cuanto a su voluntad, cosa sí. que nosotros podemos imitar, porque él tenía un plan que era nada menos que salvar a toda la humanidad. Que nosotros a lo mejor con nuestros planes chiquititos ya estamos y enseguida
0: nos
1: cansamos,
0: mundo, claro.
1: se nos hace un mundo.
0: Pues sí, viendo a Jesús, estamos ahora estudiando su psicología, su tipo de carácter como hombre. Y nos habla de una personalidad volitiva, como dices tú, Jesucristo fue un hombre de carácter, en este sentido de fuerza de voluntad que hemos tocado. Él ya desde el principio se trazó un plan de acción y fue cumplido. Además, era la voluntad de su padre. Jesús era un hombre sumamente responsable, de gran sentido del deber.
1: Uh-huh.
0: Fíjate que, sobre todo el evangelista San Lucas, si uno lo lee así como de corrido, ve cómo muestra a Jesús continuamente dirigiéndose a Jerusalén. Era como su meta. Yo
1: sí,
0: tengo
1: sí,
0: que ir
1: sí.
0: a Jerusalén a morir por los hombres y allí voy, allí voy. Y en un momento él dice que... usa una expresión el evangelista, algo así como que endureció su rostro,
1: uh-huh.
0: no de que frunció el ceño, no es eso, es como decir,
1: sí.
0: puso rostro de bronce y se dirigió rectamente hacia Jerusalén,
1: uh-huh.
0: como diciendo, ninguna dificultad se le iba a poner por medio, ¿no? Y poco menos que dejó a los apóstoles hacia
1: ahí
0: atrás.
1: Medio, claro.
0: Y él derecho a Jerusalén.
1: Sí, seguro.
0: Se trazó ese plan de acción y lo cumplió inflexiblemente en todos los pormenores, sin dejarse influenciar, que es lo que nos suele pasar a nosotros.
1: Por eso
0: vamos
1: decía,
0: bien hasta que viene un obstáculo, entonces nos saca del camino, nos desviamos. Él no se dejó influenciar por las dificultades adversas, las circunstancias que vienen a entorpecer el camino, ¿no? Y contra lo que sugieren hoy algunos teólogos, que no sé por qué lo sugieren, no
1: uh-huh.
0: tienen fundamento, ya incluso varios autores probaron lo contrario, que la evolución en la idea del Mesías no se dio en Cristo, sino en sus discípulos, como que Jesús no tenía clara su misión.
1: Claro.
0: En absoluto, ¿eh? Jesús sabe desde el principio a dónde va. ¿Cuál es su misión? Y a pesar de que sus mismos parientes y sus apóstoles quieren alejarle de su misión, él no se aparta del camino que se ha trazado desde un comienzo. Se nota en la voluntad de Jesús suma constancia, gran decisión, es muy patente esto. Pero bueno, no nos da tiempo a comentar todos los textos porque tampoco es aquí, se trata de hacer el programa
1: de
0: la luz
1: del
0: Evangelio, sino que es estamos hablando de los rasgos psíquicos, o caracterológicos de Jesús, ¿no? Y nos habla mucho de, sobre todo de esta lealtad en Jesús, fidelidad a su deber, responsabilidad, constancia y decisión, ¿no?
1: Uh-huh.
0: Que son también de imitar.
1: Qué interesante, hermano, todo esto que uno dice, bueno, ¿cómo hablar de Jesús en un espacio de psicología? A lo mejor alguna persona puede pensarlo, ¿no? Eso. Vemos que...
0: al ser hombre, pues es totalmente
1: claro,
0: estudiable
1: sí,
0: en este
1: sí,
0: sentido,
1: sí,
0: ¿no?
1: Totalmente, totalmente. Pero a veces uno así dice, bueno, la psicología, Cristo... Es que realmente Jesús, si entrara en cada uno de los huequitos de nuestra vida, de nuestra vida familiar, de nuestra vida social, de la vida del mundo.
0: Y sobre todo nuestra vida interna. Yo diría que Jesús lo que tiene que impregnar es nuestro interior. Dejar que Jesús invada, como dices tú, todos los entresijos, todos los repliegues y entretelas de nuestro ser. Y para eso pues tengo que abrirle todos los rincones de mi corazón, ¿no? No reservarme nada y decir, mira, Señor, métete en mi intimidad y créame un corazón nuevo. Yo quiero realmente que tú seas el dueño, el maestro de mi vida y quiero plegarme totalmente a ti en todas estas cosas, de manera que justamente imite las disposiciones de Jesús. Fíjate que los santos, conforme van creciendo en su vida espiritual, es esta la pregunta continua que se hacen. ¿Cómo obraría Cristo en mi lugar? ¿Qué sentimientos tendría cuando me viene, por ejemplo, un sentimiento pues, de amor propio, de rencor? Bueno, el instinto que salta, ¿no? Pero en cuanto uno se da cuenta, diría, enseguida lo que le viene a uno en la mente es este sentimiento que está como queriendo metérseme dentro, ¿lo tendría Jesús? ¿O cómo reaccionaría Jesús ante esta circunstancia? Pues no sé, una palabra que me ha herido, una inconsideración... tantas cosas que nos ocurren a lo largo del día. ¿Cómo obraría Jesús ante esta circunstancia? ¿Tendría este sentimiento de rebeldía que se está alzando en mí? No, pues entonces yo debo esto apagarlo.
1: Y eso es precioso, hermana. ¿Sabes por qué? Porque estos sentimientos, como somos tan humanos, Jesús no los tuvo porque Él era Dios. Pero nosotros tenemos esto de rebeldía, por ejemplo, contra alguna persona que nos ha hecho
0: pero
1: algo.
0: Pero no hay que asustarse mientras no sea voluntario.
1: Claro, pero después se encuentra una paz porque Dios nos hace, a través de distintos instrumentos, ver que estábamos equivocados.
0: Exacto.
1: Y si tenemos fe, por eso siempre lo
0: decimos. Humildad, mucha humildad.
1: El que tiene fe tiene una ventaja, pero grandísima, con respecto al que no la tiene. ¿Por qué? Porque al tener a Cristo como modelo, y a la Virgen Santísima también, y a los santos, uno enseguida puede cambiar el chip.
0: Claro.
1: Y es ahí donde encuentra la paz y la felicidad. Por eso, ¿por qué la persona que no tiene fe? ¿Pero de qué
0: porque
1: se agarra?
0: No tiene dónde agarrarse, no tiene apoyo.
1: ¿De dónde se va a agarrar? Claro.
0: Porque uno necesita como, en ese sentido es eso, como que yo solo no soy capaz de salir. Pero veo que Cristo está ahí detrás de mí y que Él lo hizo, adelante.
1: No quiere decir que no va a costar, ¿eh? No quiere decir que no va a costar salir de nosotros mismos.
0: Pero tener un
1: ¿no?
0: apoyo, claro.
1: Sí, no hay duda de eso.
0: El saber que Cristo no se me va a hundir, que Él está ahí y uno dice, he caído. Pero si yo veo que Jesús sigue y que Él no se cansa de mí y que me dice, adelante, sígueme, pues yo sigo.
1: Mire, un detalle que creo que puede servir, hermana, que une esto de comentar lo de la psicología y lo de Cristo. No me acuerdo si yo lo había comentado a una persona que conozco, que había ido a un psicólogo, una psicóloga era, para tratar de ayudar a un familiar suyo, ¿no? Y resulta que terminó haciéndose atender por la misma psicóloga. Y tenía también sus, no problemas de psicología ni trastornos, como muchas veces comentamos con Fe Colau en nuestros espacios, sino simplemente salió contándole todo lo que le pasaba. Y claro, cuando el psicólogo, en este caso el profesional, que podemos estar hablando también de la medicina en general, de pediatría, de ginecología, lo que fuere, pero en este caso psicología, como no estaba impregnado de las cosas de Dios y como no tenía como modelo a Cristo, le dijo a esta persona, tú tienes que vivir la vida y hacer todo lo que te da la gana, porque... Y esa persona no encontraba la felicidad en eso.
0: Claro.
1: ¿Por qué? Porque veía que Cristo no quería eso, que le había dicho, bueno, a disfrutar de todo, total.
0: La libertad,
1: y después, exacto.
0: Quitarte las ataduras.
1: El Señor le hizo poner en el camino a una persona que le dijo, no vayas más a esa psicóloga.
0: Claro.
1: Y es realmente, qué bueno que es el Señor, porque nos hizo ver, o sea, le hizo ver a esa persona que no quería eso. Y entonces, ¿a qué voy? Cuando uno tiene a Cristo, o sea, que por más que caiga por debilidad, se va a dar cuenta de estos toquecitos que Dios va haciendo a través de distintos instrumentos, que son las personas, porque son con quienes tratamos habitualmente. Y después encontrar, por ejemplo, psicólogos que inclusive nos ayudan en nuestros programas, que son personas de oración, y cómo la cosa, pero es que cambia totalmente, hermana.
0: Sí.
1: Por eso, esto que decimos, la persona que no tiene fe, ¿de dónde se va a agarrar? ¿De qué? ¿Qué modelo tendrá? ¿Un político, un cantante, un músico, un artista?
0: ¿Qué sentido le va a dar a su vida, claro?
1: Claro.
0: A este esfuerzo, por ejemplo, yo pregunto, si realmente con lo que cuesta quitar estos defectos de carácter que uno tiene, etcétera, como no tenga un motivo sobrenatural suficientemente fuerte, yo de verdad, no sé, cambiar simplemente por... No sé, por amor al arte o por decir, bueno, porque quiero encontrarme un poquito mejor, no tiene fuerza. Realmente, como no... no haya un motivo sobrenatural y claro. esté uno apoyado y sí, sustentado sí, sí. por la gracia, es muy difícil uh-huh. mantenerse. A lo mejor te dura una semana, pero en cuanto sí. empiezas
1: no
0: a encontrarte
1: si una semana,
0: dificultades,
1: se llega. Claro,
0: que el instinto y las pasiones son muy
1: obviamente,
0: fuertes.
1: Obviamente,
0: obviamente.
1: Y bueno, para poder alcanzar este carácter ideal, este ser hombres ideales, no lo alcanzaremos de todo.
0: No,
1: tenemos
0: pero bueno.
1: sí un modelo ideal que existió y existe, aunque no como hombre ya, porque, y que es Cristo, Dios. Hermana, hemos hablado entonces un poquito de la comprensión, de la misericordia que Jesús nos dice que tenemos que imitar de Él, uh-huh. su alegría, su mansedumbre también, ¿no? Hemos hablado de su fuerza de voluntad, que nos tiene, nosotros necesitamos eso paso a paso en nuestra vida. Vamos a hablar un poquito de lo que es la personalidad intelectual de Jesús y cómo nosotros podemos imitar a lo mejor en algo, no sé si, ¿cómo decirlo? Que nos ayude,
0: sus viéndolo a Él,
1: claro, viéndolo uh-huh. a Él así, nosotros poder utilizar eso para nuestro bien, ¿no?
0: Totalmente, o sea, si tenemos que sentir como Cristo, tenemos primero también que pensar como Cristo, uh-huh. ¿no? De hecho, San Pablo en una de sus cartas, no recuerdo ahora cuál, dice... Pero nosotros tenemos la mente de Cristo, ¿no? El cristiano debe tener el pensar sí. de Cristo, porque el hombre, como decimos siempre, es lo que piensa y lo que quiere.
1: Uh-huh.
0: Entonces hemos visto una rica personalidad afectiva en Cristo, volitiva también, una gran fuerza de voluntad y, por supuesto, no podía ser menos la fuerte personalidad intelectual. ¿Qué es lo que se ve en Cristo en este sentido? Una gran profundidad de pensamiento. Cristo era una persona sumamente reflexiva, además que tenía la sabiduría divina, pero lo que se nota en él es mucha profundidad en su pensamiento, y esto es muy fácil probarlo. Mira, todo filósofo, sobre todo los filósofos modernos, lo que parece que tienen en la primera preocupación uh-huh. de formar escuelas siempre es como de dejar huella en la corriente del pensamiento humano,
1: sí,
0: ¿no?
1: Uh-huh.
0: Que sus ideas perduren en el tiempo.
1: Por más que sean fatales.
0: Claro,
1: y
0: por eso hay como cierta comezón de ser originales.
1: Claro, por eso
0: y
1: digo.
0: Y por eso
1: sí,
0: a veces
1: sí.
0: son demasiado excéntricos en este sentido, ¿no? Porque buscan, más que ser originales en la verdad, lo que buscan es dejar huella, pero a costa de cualquier idea, por falsa que sea,
1: sí.
0: para dejar su nombre en la posteridad, ¿no?
1: Claro.
0: En la historia de la filosofía.
1: Y de hecho muchos han quedado así, ¿eh?
0: Pero después
1: pero no
0: uno
1: son
0: los
1: hacerle,
0: estudia
1: claro,
0: y uno dice, caramba.
1: Socorro, no para hacerle un monumento precisamente.
0: es una cosa errada
1: sí, es verdad,
0: y
1: es
0: muy
1: verdad.
0: Innoble, ¿no? Uh-huh. Muy desleal en ese sentido. Solo por querer dejar huella, pues
1: claro.
0: Inventarme cualquier cosa, ¿no? Pues bien, Jesús realmente ha revolucionado totalmente todas las ideas del mundo. Y incluso pues ha sido comentado por todas las inteligencias de todos los tiempos. Y además el influjo de las ideas que él ha dejado, nos dejó en el Evangelio,
1: uh-huh.
0: ha llegado a millones y millones de hombres a través de todos los siglos. Hoy en día, tercer milenio, Cristo sigue influenciando tanto como en el primer siglo, con sus ideas, podríamos decir, en este sentido revolucionarias,
1: claro.
0: En este sentido, no se
1: no
0: vaya
1: en
0: a tomar
1: otro.
0: Como la teología de la liberación,
1: eso es,
0: no.
1: Sí.
0: En el sentido de que ha cambiado totalmente la mentalidad del mundo, de aquel que quiere seguirle, porque es un ir en contra de las pasiones, en contra de los instintos,
1: uh-huh.
0: un negarse a sí mismo para vivir la vida nueva que Él nos trae, que es la vida sobrenatural de verdaderos hijos de Dios. Y por algo el nacimiento de Jesús ha dividido la historia.
1: Antes de Cristo y después
0: Exacto,
1: de Cristo, es verdad.
0: Fíjate que nuestro calendario empieza en el año del nacimiento de Cristo.
1: Claro. Uh-huh.
0: Todo el mundo habla. Y ahora está de moda, algunos han levantado la voz de por qué la historia se habla de antes de Cristo y después de Cristo, que se podría hacer de otra manera. Pero yo creo que no lo van a poder quitar. Está tan marcado
1: uh-huh.
0: en nuestra historia que...
1: Ya no sabemos qué hacer, hermana.
0: Sí, nos molesta,
1: queremos,
0: ¿no?
1: Si queremos pasar a la posteridad, aún quitando esto...
0: Inventando
1: pero
0: cosas
1: es que
0: raras,
1: nos inventamos
0: no
1: cada
0: se puede.
1: Cosa, Dios mío. Bueno, hermana, entonces, ¿tenemos tiempo de una pregunta más o
0: yo
1: qué
0: creo que
1: hacemos?
0: Sí, en 2 minutitos, a ver.
1: Bueno, hablamos de nos falta el pensamiento de Jesús, cómo imitar entonces
0: sí.
1: El pensar como él, bueno, conociéndolo, evidentemente,
0: pues mira,
1: ¿no?
0: Cristo lo que denota y lo que muestra es una gran independencia en el pensar, pero recta, que esto nos gusta, esto vamos a decir, ah, pues yo también soy independiente en el pensar. Sí, pero recto.
1: Claro.
0: Porque es una persona que hablaba como quien tenía autoridad, ¿no? Él decía, habéis oído que los antiguos dijeron, pero yo os digo, Cristo podía decir eso. Él da doctrina, la doctrina de las bienaventuranzas, preciosa, la carta como magna, dijéramos, de él, que es insólita y que es regla de vida para todos los cristianos. Es la primera vez que en el mundo se oye una doctrina semejante en conjunto. Nadie había hablado como Cristo. Fíjate, y por eso lo que decíamos en otras ocasiones, que la turba le oye atónito, quedan embelesados realmente por esta doctrina, ¿no? Que amar a los enemigos, hacer bien a los que nos odian, hablar bien de los que nos maldicen, orar por aquellos que nos calumnian. ¿Qué es esto, no?
1: ¿Cómo puede ser esto?
0: Y esto,
1: sí, por
0: otro lado, aunque nos cuesta, pero no solamente el que tiene bien su corazón, nota que le atrae.
1: Claro.
0: Y no solo eso, sino que hay personas que le han seguido incondicionalmente.
1: Sí, sí, sí.
0: Y la doctrina de Cristo, además, tiene suma claridad. Está hecha en parábolas, no son verdades difíciles de entender.
1: No, todo lo contrario.
0: Son muy argumentadas,
1: vamos,
0: tantas cosas que no es posible, además se me está terminando el tiempo, encerrarlas en tan pocas palabras. Pero creo que con esto queda demostrado que Cristo es el ideal del hombre humano, un ideal que además es muy real, existió y totalmente imitable, que
1: así
0: es lo que
1: es.
0: más nos anima a seguirlo. Jesús dijo a San Mateo, sígueme. Yo creo que Cristo vino a la tierra solo para decirnos esa palabra a cada uno de nosotros, y que quede esto como colofón de este estudio de psicología de Cristo, ¿no? Sígueme, ahora ya me has conocido, imítame.
1: No hay nada más que decir, ¿eh? Solo proponerles encontrarnos pronto en este espacio Conócete a ti mismo y invitar a todos los oyentes a seguir escuchando la emisora. Gracias, hermana María.
0: Gracias
1: Esther.
0: A ti, Nelly.
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1: Coronilla de la Divina Misericordia.
2: Padre nuestro que estás en el cielo, santificado sea tu nombre. Venga a nosotros tu reino, hágase tu voluntad en la tierra como en el cielo.
3: Danos hoy nuestro pan de cada día, perdona nuestras ofensas, como también nosotros perdonamos a los que nos ofenden. No nos dejes caer en la tentación y líbranos del mal. Amén.
2: Dios te salve María, llena eres de gracia, el Señor es contigo. Bendita tú eres entre todas las mujeres y bendito es el fruto de tu vientre, Jesús.
3: Santa María, Madre de Dios, ruega por nosotros pecadores, ahora y en la hora de nuestra muerte. Amén.
4: Creo en Dios Padre Todopoderoso, Creador del cielo y de la tierra. Creo en Jesucristo, su único Hijo, nuestro Señor, que fue concebido por obra y gracia del Espíritu Santo, nació de Santa María Virgen, padeció bajo el poder de Poncio Pilato, fue crucificado, muerto y sepultado, descendió a los infiernos, al tercer día resucitó de entre los muertos, subió a los cielos y está sentado a la derecha de Dios Padre Todopoderoso. Desde allí ha de venir a juzgar a vivos y muertos. Creo en el Espíritu Santo, la Santa Iglesia Católica, la comunión de los santos, el perdón de los pecados, la resurrección de la carne y la vida eterna. Amén.
2: Dios mío, ven en mi auxilio.
3: Señor, date prisa en socorrerme. Gloria al Padre, y al Hijo, y al Espíritu Santo, como era en el principio, ahora y siempre, por los siglos de los siglos. Amén.
2: Padre eterno, te ofrezco el cuerpo y la sangre, el alma y la divinidad de tu amadísimo Hijo, nuestro Señor Jesucristo, en expiación por nuestros pecados y por los del mundo entero. Por su dolorosa pasión,
3: ten misericordia de nosotros y del mundo entero.
2: Por su dolorosa pasión,
3: ten misericordia de nosotros y del mundo entero.
2: Por su dolorosa pasión,
3: ten misericordia de nosotros y del mundo entero.
2: Por su dolorosa pasión,
3: ten misericordia de nosotros y del mundo entero.
2: Por su dolorosa pasión,
3: ten misericordia de nosotros y del mundo entero.
2: Por su dolorosa pasión,
3: ten misericordia de nosotros y del mundo entero.
2: Por su dolorosa pasión,
3: ten misericordia de nosotros y del mundo entero.
2: Por su dolorosa pasión,
3: ten misericordia de nosotros y del mundo entero.
2: Por su dolorosa pasión,
3: ten misericordia de nosotros y del mundo entero.
2: Por su dolorosa pasión,
3: ten misericordia de nosotros y del mundo entero.
2: Santo Dios, Santo fuerte, Santo inmortal,
3: ten misericordia de nosotros y del mundo entero.
2: Santo Dios, Santo fuerte, Santo inmortal,
3: ten misericordia de nosotros y del mundo entero.
2: Santo Dios, Santo fuerte, Santo inmortal,
3: ten misericordia de nosotros y del mundo entero.
2: Padre eterno, te ofrezco el cuerpo y la sangre, el alma y la divinidad de tu amadísimo Hijo, nuestro Señor Jesucristo, en expiación por nuestros pecados y por los del mundo entero. Por su dolorosa pasión,
3: ten misericordia de nosotros y del mundo entero.
2: Por su dolorosa pasión,
3: ten misericordia de nosotros y del mundo entero.
2: Por su dolorosa pasión,
3: ten misericordia de nosotros y del mundo entero.
2: Por su dolorosa pasión,
3: ten misericordia de nosotros y del mundo entero.
2: Por su dolorosa pasión,
3: ten misericordia de nosotros y del mundo entero.
2: Por su dolorosa pasión,
3: ten misericordia de nosotros y del mundo entero.
2: Por su dolorosa pasión,
3: ten misericordia de nosotros y del mundo entero.
2: Por su dolorosa pasión,
3: ten misericordia de nosotros y del mundo entero.
2: Por su dolorosa pasión,
3: ten misericordia de nosotros y del mundo entero.
2: Por su dolorosa pasión,
3: ten misericordia de nosotros y del mundo entero.
2: Santo Dios, Santo fuerte, Santo inmortal,
3: ten misericordia de nosotros y del mundo entero.
2: Santo Dios, Santo fuerte, Santo inmortal,
3: ten misericordia de nosotros y del mundo entero.
2: Santo Dios, Santo fuerte, Santo inmortal,
3: ten misericordia de nosotros y del mundo entero.
2: Padre eterno, te ofrezco el cuerpo y la sangre, el alma y la divinidad de tu amadísimo Hijo, nuestro Señor Jesucristo, en expiación por nuestros pecados y por los del mundo entero. Por su dolorosa pasión,
3: ten misericordia de nosotros y del mundo entero.
2: Por su dolorosa pasión,
3: ten misericordia de nosotros y del mundo entero.
2: Por su dolorosa pasión,
3: ten misericordia de nosotros y del mundo entero.
2: Por su dolorosa pasión,
3: ten misericordia de nosotros y del mundo entero.
2: Por su dolorosa pasión,
3: ten misericordia de nosotros y del mundo entero.
2: Por su dolorosa pasión,
3: ten misericordia de nosotros y del mundo entero.
2: Por su dolorosa pasión,
3: ten misericordia de nosotros y del mundo entero.
2: Por su dolorosa pasión,
3: ten misericordia de nosotros y del mundo entero.
2: Por su dolorosa pasión,
3: ten misericordia de nosotros y del mundo entero.
2: Por su dolorosa pasión,
3: ten misericordia de nosotros y del mundo entero.
2: Santo Dios, Santo fuerte, Santo inmortal,
3: ten misericordia de nosotros y del mundo entero.
2: Santo Dios, Santo fuerte, Santo inmortal,
3: ten misericordia de nosotros y del mundo entero.
2: Santo Dios, Santo fuerte, Santo inmortal,
3: ten misericordia de nosotros y del mundo entero.
2: Padre eterno, te ofrezco el cuerpo y la sangre, el alma y la divinidad de tu amadísimo Hijo, nuestro Señor Jesucristo, en expiación por nuestros pecados y por los del mundo entero. Por su dolorosa pasión,
3: ten misericordia de nosotros y del mundo entero.
2: Por su dolorosa pasión,
3: ten misericordia de nosotros y del mundo entero.
2: Por su dolorosa pasión,
3: ten misericordia de nosotros y del mundo entero.
2: Por su dolorosa pasión,
3: ten misericordia de nosotros y del mundo entero.
2: Por su dolorosa pasión,
3: ten misericordia de nosotros y del mundo entero.
2: Por su dolorosa pasión,
3: ten misericordia de nosotros y del mundo entero.
2: Por su dolorosa pasión,
3: ten misericordia de nosotros y del mundo entero.
2: Por su dolorosa pasión,
3: ten misericordia de nosotros y del mundo entero.
2: Por su dolorosa pasión,
3: ten misericordia de nosotros y del mundo entero.
2: Por su dolorosa pasión,
3: ten misericordia de nosotros y del mundo entero.
2: Santo Dios, Santo fuerte, Santo inmortal,
3: ten misericordia de nosotros y del mundo entero.
2: Santo Dios, Santo fuerte, Santo inmortal,
3: ten misericordia de nosotros y del mundo entero.
2: Santo Dios, Santo fuerte, Santo inmortal,
3: ten misericordia de nosotros y del mundo entero.
2: Padre eterno, te ofrezco el cuerpo y la sangre, el alma y la divinidad de tu amadísimo Hijo, nuestro Señor Jesucristo, en expiación por nuestros pecados y por los del mundo entero. Por su dolorosa pasión,
3: ten misericordia de nosotros y del mundo entero.
2: Por su dolorosa pasión,
3: ten misericordia de nosotros y del mundo entero.
2: Por su dolorosa pasión,
3: ten misericordia de nosotros y del mundo entero.
2: Por su dolorosa pasión,
3: ten misericordia de nosotros y del mundo entero.
2: Por su dolorosa pasión,
3: ten misericordia de nosotros y del mundo entero.
2: Por su dolorosa pasión,
3: ten misericordia de nosotros y del mundo entero.
2: Por su dolorosa pasión,
3: ten misericordia de nosotros y del mundo entero.
2: Por su dolorosa pasión,
3: ten misericordia de nosotros y del mundo entero.
2: Por su dolorosa pasión,
3: ten misericordia de nosotros y del mundo entero.
2: Por su dolorosa pasión,
3: ten misericordia de nosotros y del mundo entero.
2: Santo Dios, Santo fuerte, Santo inmortal,
3: ten misericordia de nosotros y del mundo entero.
2: Santo Dios, Santo fuerte, Santo inmortal,
3: ten misericordia de nosotros y del mundo entero.
2: Santo Dios, Santo fuerte, Santo inmortal,
3: ten misericordia de nosotros y del mundo entero.

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0: Acto de reparación.
1: Un día, la hermana Dolores fue de paseo con las alumnas al Monte Lerés. Como siempre hacía cuando pasaba por alguna iglesia, entraron a visitar al Santísimo Sacramento. Sintió que se le helaba el corazón con lo que vio. El altar mayor cubierto con un trapo inmundo. Sobre él, desparramadas algunas hostias, estando el sagrario entreabierto. Era evidente una profanación. Junto con algunas niñas que las habían seguido, se informó de dónde vivía el párroco de aquella iglesia y fue a llamar a su puerta. Les atendió una mujer muy malhumorada que, al ser informada de lo que pasaba, respondió: «No se preocupe con eso, estamos nosotros para cuidar de la iglesia». Y sin más razones, le cerró la puerta en la cara. Doblemente triste, la hermana Dolores volvió a la iglesia para hacer un acto más de reparación con sus alumnas y volvieron a casa con el corazón oprimido. Al llegar, encontró al sacerdote que atendía el colegio y le comunicó su angustia. Solícito, enseguida se ofreció a ir a recoger las partículas y al día siguiente las consagró bajo condición, pues no había certeza de que estuvieran consagradas, y en esa misa las consumió. Con permiso de la superiora, la hermana Dolores, con otra hermana y algunas alumnas, fueron allá. Barrieron y limpiaron la iglesia, colocaron manteles dignos en el altar y dejaron los trapos enrollados en la sacristía. Fue provista de una cantidad abundante de caramelos para dar a los niños que por allí andaban, lo que hizo al finalizar el trabajo, sentándose todos en las escaleras de la iglesia. Pero ella no perdía el tiempo sin lanzar la red. Les hizo un examen de catequesis y comprobó que no sabían nada, incluso algunos ya con edad de haber hecho la primera comunión. Quedó desolada y deseosa de ayudar a aquellas almas a conocer y a amar a Dios. De regreso, lo contó a la Madre Superiora y pidió permiso para ir allí los domingos a enseñar a aquellas pobres criaturas, pero la superiora no lo vio bien por estar lejos y por recelo de que al párroco no le gustase. Algunos días después, la hermana Dolores todavía insistió sobre eso, al saber por la superiora que el párroco de esa iglesia había venido a agradecer lo que hicieron y a pedir que fuesen allí a enseñar el catecismo a los niños. Con mucha pena de la hermana Lucía, la superiora no consintió, temerosa de que las hermanas anduviesen tanto tiempo en la calle, lo que ya comenzaba a ser peligroso. Quedaron los alumnos sin catequista y la catequista sin alumnos.

0: Los agotadores interrogatorios.
1: Aunque el señor don Antonio García y García hubiese prometido visitar a la hermana Dolores en Pontevedra, no fue necesario, porque la madre provincial de vez en cuando la hacía ir a Tuy, y allí se encontraba con el señor obispo y hablaba de lo que era menester con su superiora provincial. Durante los primeros meses de 1936, apareció en Pontevedra el escritor Antero de Figueiredo, que pretendía interrogar a la hermana Dolores recopilando información para escribir un libro sobre Fátima. No un libro de historia, sino un libro de arte. Lucía le informó que solo podría responder con el permiso del señor obispo de Leiría. El escritor lo comprendió y se despidió, volviendo en el verano con una carta de la madre provincial. En esta carta que el portador traía abierta, la madre Monfalim ordenaba a la pastorcita que respondiese a las preguntas que el doctor Antero de Figueiredo le quisiese hacer y ordenaba a la superiora local que estuviese presente. Esta se dispensó de lo mandado por tener mucho trabajo, y la pastorcita, siempre obediente, confiando en la luz del Espíritu Santo, se entregó a un sacrificio más, que fue bien grande. Fue un verdadero suplicio, pues sabiendo el escritor que la superiora ordenaba a la hermana Lucía que respondiese a todas las preguntas con verdad, este se creyó en el derecho de masacrarla sin misericordia ni piedad. Ella se debatía entre el deber de obedecer y el recelo de decir lo que no debía, hasta que consiguió hablar por teléfono con la madre provincial, quien la tranquilizó diciendo que aquello que veía que no debía decir, no lo dijese. La hermana Lucía confesaba que este interrogatorio fue uno de los peores momentos de su vida y duró varios días.
0: En paz en medio de la guerra.
1: Mientras tanto, aquello que se temía sucedió. Y la revolución comunista estalló en guerra civil, inundando España en un mar de sangre y fuego, en una tempestad de terror. Eran los errores de Rusia, lanzando sus tentáculos, como fue confiado maternalmente por Nuestra Señora. Ella había dicho: «Si hicieran lo que yo os voy a decir, se salvarán muchas almas y tendrán paz. Si atendieran mis peticiones, Rusia se convertirá y habrá paz. Si no, esparcirá sus errores por el mundo, promoviendo guerras y persecuciones a la Iglesia». Este sí de Nuestra Señora es una condición propuesta a sus hijos, y como afirma la hermana Lucía, esta insistente recomendación no fue solamente para los tres pobres y humildes niños, no. Ella es una llamada a todo el mundo, a todas las almas, a todos los hombres, creyentes y no creyentes, porque la fe es un don de Dios, y pidiéndolo se alcanza. Pedid y recibiréis. No tenéis fe, pedidla a Dios, y Él os la concederá, porque también vosotros, los que no tenéis fe, tenéis un alma que necesitáis salvar, para que no sea eternamente desgraciada. Lucía enfrenta el peligro con el corazón en paz y muy deseosa de sellar su paso por esta vida con el derramamiento de sangre. Pero se abandona una vez más y acepta con amor heroico el martirio silencioso de la monotonía de cada día, como nos dice: «Pasé en Pontevedra los primeros meses de la Revolución Comunista, dispuesta a aceptar el martirio si Dios quisiese hacerme esa gracia. Pero él me reservó otro martirio, muchas veces nada fácil, el golpear lento del martillo de la renuncia que crucifica e inmola, como la lima silenciosa que desgasta en el abandono continuado de la vida que se entrega para siempre. Lo que tú quieras, mi Dios y mi Señor. Si alguien quiere venir en pos de mí, niéguese a sí mismo, tome su cruz y sígame». Sí, es el programa trazado por Dios en mi camino: renunciar a todo, a mí misma, en último lugar, lo que nadie ansía, donde no hay ilusión ni vanidad, permanecer ahí por amor, ignorada, desconocida, olvidada, es más que ser perseguida por los celos, envidia, ambición, y no tener nada que los demás puedan desear, y no ocupar lugar, pasar desapercibida en el silencio y en la sombra. Es seguirte, buen Jesús, en el aniquilamiento de la hostia santa, del sagrario abandonado, en el ultraje y en el sacrilegio prolongado, más allá del tiempo, hasta la consumación de los siglos. Es la renovación permanente de mi sí.
0: Nuestra Señora pide de nuevo oración y sacrificio.
1: La humilde confidente de María redobla su entrega abnegada a la oración y sacrificio, silenciosamente, siendo estímulo para sus hermanas en el ofrecimiento de aquello que más le pudiese costar, siempre con los ojos puestos en Dios. A aquellas con quien tenía más intimidad, las invitaba a entrar en la cadena de la reparación y compartía con ellas su forma de hacer la hora santa. Un día salió con una hermana y en el camino encontraron tojo en flor, con grandes espinas. La hermana Dolores comenzó a tomar algunas ramas. Muy admirada, su compañera preguntó para qué las quería. La hermana Dolores respondió: «Nuestro Señor está muy ofendido y pide reparación». Viendo que encontraba eco en aquel corazón, invitó a la hermana a hacer también sacrificios y repartió con ella el tojo que llevaba. Esa noche durmieron las dos con la caricia del tojo en la cama, pero la hermana Dolores quiso ir más lejos y esparció también en la sábana una cantidad de azúcar que agravó el efecto de las espinas, quedando con todo el cuerpo en llaga y con fiebre muy alta. Antes de que descubriesen la causa, pidió a su cómplice que escondiese los espinos y pidió que le llamasen al confesor, pesándole la conciencia por haber hecho una penitencia sin permiso. La madre provincial lo llamó y también al médico, mostrándose muy sorprendida de que tuviese así tanta fiebre estando tan bien el día anterior. El confesor, después de oír la contrita confesión de su fervorosa penitente, pidió permiso para revelar la razón de su dolencia a la madre provincial, quien no la censuró. Y pasados 2 días, la pastorcita ya estaba curada, para gran sorpresa del médico. Este médico, muy bueno y amigo de las hermanas a quienes trataba gratuitamente, era comunista. Cuando la hermana Dolores iba a su consulta a acompañar a las hermanas enfermas, siendo auxiliar de enfermería, siempre el médico aprovechaba la ocasión para discutir con ella y le prometía que tenía que conseguir cambiarle las ideas. Más tarde, habiendo sido preso y condenado a muerte, envió recado a la hermana Dolores para que intercediese por él ante la justicia, lo cual era imposible bajo pena de sufrir la misma sentencia. Le mandó con un crucifijo la certeza de su oración y tuvo el consuelo de saber que se volvió hacia Dios y ayudó a los compañeros a hacer lo mismo. Eran 30. Solamente uno se resistió, aparentemente. El día de la ejecución, la hermana Dolores pudo, desde lo alto de la casa de Pontevedra, acompañar en oración los últimos momentos de aquellos hermanos que murieron gritando «¡Viva Cristo Rey!», después de haberse confesado y recibido la Sagrada Comunión en una misa celebrada esa noche en la prisión por el padre Mariño, jesuita. Un día se obstruyó la fosa, que ya rebosaba, y la superiora no sabía qué hacer. La hermana Dolores se ofreció para hacer ese trabajo repugnante después de cumplir con sus obligaciones al fin de la tarde. Fueron además 2 hermanas voluntarias con ella. En cierto momento, una de ellas, ya desanimada por aquel trabajo, desahogó: «Este trabajo es tan sucio que ni Dios está aquí». La hermana Dolores, que no sentía menos repugnancia, afirmó con toda su alma: «Oh, hermana, no diga eso, que Dios está en todas partes». Acto seguido, Al tirar del rastrillo desde la parte más honda, notó que algo traía agarrado en los dientes. Lo levantó y exclamó a la compañera: «¡Mire cómo Dios está aquí!». Era un rosario. Las cuentas estaban podridas, pero el crucifijo, después de lavado y desinfectado, con permiso de su superiora, lo usó en su rosario como desagravio. Algún tiempo después, vinieron los comunistas a pedir trabajo para los obreros. La superiora y otras hermanas estaban llenas de miedo y ni querían hablar con ellos. La hermana Dolores, toda resuelta, les dijo: «Tenemos aquí una fosa que necesita ser canalizada». Ellos tomaron nota y el trabajo fue hecho. Pero a la madre superiora no le gustó que ella diese esa orden y la reprendió diciendo que no debía haberse metido en eso. Aunque no haya sido muy agradable oír la reprimenda, la dio por bien empleada, diciendo después con mucha gracia: «La recibí, pero quedamos libres de aquello».
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3: En el programa anterior comenzamos la historia del pontificado de Alejandro VI, Papa Rodrigo de Borja, que en su vida de cardenal había tenido hasta 7 hijos ilegítimos. Pero al ser elegido papa, hacía 12 años que no se le conocía ninguna relación culpable. Dejamos la historia tras su importante y fallido proyecto de reforma eclesiástica.
2: Borja y Savonarola, el profeta de Florencia.
3: Ante el estado deplorable de las costumbres, el ardiente dominico Jerónimo Savonarola dedicóse con entusiasmo a la predicación, fustigando acremente desde el púlpito las conductas desordenadas. Cuando el monarca francés Carlos VIII intentó la conquista de Italia en 1494, Savonarola llegó a considerarle como instrumento divino de la regeneración de su patria por el castigo, y a él se presentó en Pisa y Florencia, excitándole a cumplir el mandato de la Providencia. Llegó a tal punto su exaltación e imprudencia en este terreno, que intervino activamente como hombre de gobierno en la política de Florencia, en cuyo convento de San Marcos había fijado su residencia. Mezcló la moral con la política. Elaboró una constitución, reformó la justicia, suprimió la usura y proclamó la amnistía general.
2: Cristo, rey de Florencia.
3: Su afán moralizador en su actuación política hizo que llevase a la hoguera objetos diversos de arte, manuscritos, etc., y que ejerciese una vigilancia molesta en la vida de sus conciudadanos, organizando escuadras de jóvenes, quienes, en su celo policial, llegaron en ocasiones frecuentes a denunciar a sus propios padres. Este estado de cosas atrajo enemistades a su promotor, tensión que llegó a su colmo cuando Savonarola, en sus críticas severas, indispuso también contra sí al Papa Alejandro VI. Savonarola le acusó de simoníaco, diciendo en público que había comprado la silla de San Pedro.
2: Desobediencia de Savonarola y tolerancia del Papa.
3: Savonarola, que se había dado a conocer por lo novedoso de sus profecías, fue benévolamente invitado por el Papa Alejandro VI a responder en Roma de ese sensacionalismo chocante que cundía en la masa popular. Savonarola, aun reconociendo que como religioso estaba obligado a obedecer al jerarca supremo de la Iglesia, dejó de acudir al llamamiento papal. Alejandro VI, en septiembre de 1495 le prohibió sus predicaciones, pero en febrero del año siguiente Savonarola declaraba desde el púlpito que si el Papa manda contra el bien hay que desobedecerle, insistiendo en esto mismo durante la cuaresma, a más de mortificar al pontífice con su palabra flagelante.
2: La excomunión.
3: La tensión llegó a tal extremo que en 1497 el Papa le excomulgó. Pero el fraile se burló públicamente de la censura y continuó celebrando la Santa Misa y subiendo a la Sagrada Tribuna para declarar nula la excomunión, pues, decía, el poder papal quedaba sin efecto ante la llamada de Dios. Escarneció de nuevo al Papa ante un breve en el que éste amenazaba a Florencia con ponerla en entredicho si la ciudad continuaba apoyando al predicador y a la liga concertada con Francia en contra de Italia.
2: La prueba del fuego.
3: Desde otro frente,

0: posibilidad del espectáculo del fuego. El Papa censuró el procedimiento, que constituía una auténtica provocación supersticiosa a Dios, pero Florencia no accedió. Y todo fue preparado en la Plaza de la Señoría para la realización del extraño juicio. Se decidió que el franciscano Fray Juliano Rondinelli y el dominico Fray Domingo habían de entrar en las llamas. Pero una discusión primero, provocada por el dominico, que quería entrar en las llamas de la hoguera llevando en sus manos el Santísimo Sacramento, y una tempestad después, fueron motivo suficiente para que la gente, cansada de la espera, despejara la plaza y abandonara el espectáculo.
1: El dictador en el cadalso.
0: Al día siguiente, Savonarola subió al púlpito contra la prohibición de la señoría. Pero al atardecer, entre un griterío escandaloso de la masa, Savonarola y Fray Domingo fueron conducidos a la cárcel. Savonarola fue juzgado en un proceso en el que estuvieron presentes dos delegados papales. Fray Domingo y otro fraile junto con Savonarola fueron condenados a muerte y ejecutados, es decir, colgados, quemados y sus cenizas arrojadas al Arno.
1: Alejandro VI y la Cruzada.
0: Aunque de índole pacífica, el Papa Borja vivió casi continuamente bajo la amenaza de la guerra. En 1496, los turcos avanzaron en Bosnia contra Hungría. En 1498, invadieron parte de Polonia en unión con tártaros y moldavos. Y sin declaración de guerra, capturaron a todos los venecianos de Constantinopla, se apoderaron de Lepanto en 1499 y avanzaron por tierra hacia Venecia. Ni Francia, ni Milán, ni Alemania, ni Inglaterra tenían interés en luchar contra los turcos. Por fin, la flota española de Gonzalo de Córdoba, unida con la de Venecia, partió a Oriente y conquistó a fines de 1500 la isla de Cefalonia, punto de apoyo en el Mar Jonio. En 1501, la Armada Pontificia, bajo el almirante y legado Jacobo de Pésaro, logró izar la bandera de la Iglesia en la isla de Santa Maura. Desafortunadamente, cuando al año siguiente Venecia hizo las paces con la Media Luna, de nuevo la isla de Santa Maura hubo de ser entregada a los infieles.
1: Jubileo de 1500. Artes y Letras.
0: Aproximándose el año jubilar, se dispuso Alejandro VI a celebrarlo con el mayor esmero, como le gustaba hacer todas las funciones religiosas. Los preparativos fueron verdaderamente extraordinarios. En una hermosa bula, Intercuras Multiplices, expone las condiciones que se requieren para ganar la indulgencia y exhorta a todos a reformar su vida, abstenerse de los pecados y expiarlos con el dolor de la penitencia. El nuevo rito, que desde entonces se repite en todos los jubileos, fue el de apertura de la Puerta Santa, acto simbólico acompañado de ciertas plegarias que aluden a las palabras de Jesús: «Yo soy la puerta, el que por mí entrare se salvará». Entre los peregrinos ilustres estaba Copérnico, quien se detuvo un año en Roma dando lecciones de matemáticas en la Sapienza, a las que asistieron Miguel Ángel y el joven cardenal Alejandro Farnese, futuro Paulo III. En el terreno del arte, aparte magníficas restauraciones, dos grandes obras realizó este Papa: las seis salas del Vaticano, apartamentos Borgia, que hizo decorar preciosamente por el Pinturicchio, su pintor favorito y su retratista, y la Universidad Romana de la Sapienza, que hasta entonces ocupaba un edificio miserable y estrecho, indigno de la gloria literaria de Roma.
1: Otras actividades eclesiásticas de Alejandro VI.
0: En el gobierno de la Iglesia, en sus relaciones con los príncipes cristianos y en otros asuntos eclesiásticos, Alejandro VI realizó diversos actos que arrojan algo de luz entre las sombras de su pontificado. Así, por ejemplo, trabajó intensamente en contener el poder creciente de los turcos y, sobre todo, puso término a las contiendas entre los portugueses y españoles en el Nuevo Mundo, trazando por la bula Intercetera una línea divisoria entre las posesiones

0: de las dos coronas. Fue esta una magnífica bula de carácter auténticamente misional que constituirá una gloria imperecedera de Alejandro VI porque sublimó la gran epopeya del descubrimiento y colonización de América, infundiéndole en su mismo nacimiento un espíritu fundamentalmente misionero y evangelizador. Con esta y otras intervenciones de Alejandro VI se le puede considerar como acertado promotor de las misiones católicas. Por otra parte, protegió las órdenes religiosas y confirmó la bula de Sixto IV sobre la Inmaculada Concepción. Fomentó el culto de la Santísima Virgen. Él personalmente era devoto de Nuestra Señora. Recomienda la devoción a la Virgen en varias de sus cartas, particularmente escribiendo a su hija Lucrecia. Su compasión para los pobres le movió a dotar doncellas casaderas, fundar numerosos hospicios y hospitales, promover los montes de piedad, etc.
1: Muerte de Alejandro VI.
0: Al anochecer del 12 de agosto de 1503, Alejandro VI se sintió gravemente enfermo con fiebre maligna. El 18 por la tarde moría después de confesarse con el obispo de Cerignola y de recibir el santo viático y la extrema unción. La suposición de haber sido envenenado no tiene fundamento alguno. Alejandro VI fue sepultado en la iglesia de San Andrés, unida a San Pedro. En 1610 sus restos fueron trasladados, juntamente con los de su tío Calixto III, a Santa María de Montserrat, iglesia erigida en su pontificado por Antonio de San Gallo para los aragoneses y catalanes.
1: Nuestro parecer sobre Alejandro VI.
0: Al historiador de la Iglesia le debe interesar más la persona pública que la privada. Nuestra crítica de Alejandro VI insiste más en su vida pública, es decir, en la publicidad desvergonzada que dio a sus antiguos pecados, favoreciendo a sus hijos con un nepotismo que sobrepasa todos los límites. Al nepotismo descarado de Alejandro VI hay que añadir otro grave defecto, el de la mundanidad de la vida curial. Fiestas, bailes, músicas, banquetes con asistencia de mujeres se intensifican y generalizan bajo Alejandro VI, dando al Vaticano un aire de corte principesca secular más que eclesiástica. Como príncipe temporal, pocos papas tienen tantos méritos como él, ya que a su política y a su diplomacia se debió la unificación de los estados de la Iglesia realizada por Julio II. Guicciardini lo calumnió. Julio II, que no era mucho mejor que Borja, lo trató de marrano y circunciso. San Názaro se deshonró al querer deshonrarle en su esmerilado verso latino. Los hombres de la Contrarreforma casi olvidaron el nombre de Alejandro VI, exaltando en cambio el apellido Borja en el más ilustre de sus descendientes, San Francisco de Borja, cuarto duque de Gandía. La enciclopedia ni siquiera cataloga los nombres de los Borjas. Fue el romanticismo quien desempolvó las viejas acusaciones para teñirlas de fantásticos colores de truculencia y depravación, empezando por Víctor Hugo en su drama Lucrecia Borja.
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Capítulo 78. Una visita siniestra. Amigos oyentes, en el capítulo anterior narramos cómo fue la proclamación de la República y que en Málaga asaltaron el palacio del señor obispo don Manuel González García, cuya biografía estamos narrando, y cómo tuvieron que salir huyendo él, sus familiares, su servidumbre, las hermanitas de la cruz, hasta que al final llegaron a la casa de un piso que ocupaba un sacerdote conocido de él, que salió a recibir a su prelado y a los acompañantes con la impresión que nos podemos imaginar. Sentado el señor obispo en el recibidor de la casa y todos a su alrededor, libre ya de la chusma, exclamó: «Bueno, ya gracias a Dios estamos aquí». Y con su habitual sonrisa dijo a las hermanas de la cruz: «Ya cuando sean ustedes viejas tienen algo que contar». Y luego añadió: «Vamos a seguir el rosario». Y continuaron por el misterio donde iban cuando llegaron las turbas. Como se le hiciese notar al señor obispo que tenía la boca reseca y los labios blanquecinos, como si estuvieran despellejados, se dio cuenta de que lo que tenía no era eso, sino partículas de la sagrada hostia del viril de la adoración nocturna que consumió y que se le habían quedado pegadas a los labios. Así, entre las turbas, había ido el Señor de manifiesto en los labios de su obispo. Esta fue aquel año la procesión del Corpus en Málaga, en la medianoche del 11 de mayo. Entretanto, seguían las turbas el saqueo e incendio de iglesias y conventos. En medio de un griterío ensordecedor y muchas veces anunciado por el repique de campanas que ellos mismos volteaban, iban destrozando altares, imágenes y cuanto hallaban en los templos. Era un espectáculo vergonzoso. Las mujerzuelas salían de las sentinas del vicio revestidas de albas, casullas y roquetes, y cantaban y hacían las más denigrantes parodias del culto divino. Incluso en la Plaza del Siglo, al amanecer, los sacrílegos incendiarios daban la absolución burlescamente a las ametralladoras en presencia de los soldados impasibles. ¿Y cómo eran recibidas con aplausos y satánicas risotadas por sus corifeos? Entretanto, el señor obispo y sus acompañantes, abrumados por el peso y la magnitud de lo que en tan pocas horas estaba sucediendo, viéndose sin casa y sin nada, se animaban mutuamente. Al decirle al señor obispo su familia que no tenían dinero ni para poner un telegrama, contestó sonriéndose: «Mejor, ahora estamos como los apóstoles». Y entre otras frases de conformidad con la voluntad divina decía: «Pues todavía no nos han hecho lo que a San Pablo, que lo apedrearon después que trabajó por contentar a todos y por último le cortaron la cabeza. De modo que nosotros podemos decir que no nos han hecho nada. Dichosos somos porque nos ha cabido la suerte de padecer algo por el nombre de Jesucristo». Como se lamentase el sacerdote que lo había recibido de que nada hubiera podido salvarse, le contestó: «Pues nos lo han dejado todo, porque lo principal es la gracia de Dios, y esa, por su misericordia, la tenemos». La madrugada iba avanzando y al ser de día tenía el señor obispo que dirigirse a un lugar seguro, a salvo de un nuevo ataque de las turbas que ya sabían en dónde había quedado y que hubiesen podido volver.

Mientras Monseñor trataba de esto y se pensaba en avisar a algunos amigos, llegó un señor pidiendo hablar con el señor obispo. Como era desconocido, por lo menos para el prelado y sus familiares, y en aquellos momentos se recelaba de todos, con alguna intranquilidad se acercaron estos a la sala donde lo había recibido el señor obispo y pudieron darse cuenta de lo que se trataba. El visitante estaba fumando y decía: «Yo he tenido también que intervenir en auxiliar al convento de las esclavas, porque como mi mujer se educó allí…». Al decirle algo del espectáculo tan vergonzoso que se estaba dando en Málaga aquella noche, contestó: «Todo se está haciendo con mucho orden. Se ha respetado a las monjas y se les ha dado tiempo para salir sin que les ocurra nada». Por otra parte, conminaba al señor obispo diciéndole que, como todo estaba ardiendo, él debía pensar lo que hacía, porque allí peligraba su vida, aconsejándole se fuese a algún pueblo. «Es preciso que salga usted pronto. Yo no respondo de que aquí no le pase algo». Entretanto, fumaba nervioso, queriendo hipócritamente aparentar interés por salvarle. A sus prisas, porque se quitara cuanto antes de en medio, le respondía el prelado: «Ya pensaré, porque ahora mismo no tengo a dónde ir. Además, yo no he hecho ningún crimen para que tenga que huir o esconderme». El individuo, ya desconcertado y perdiendo un poco la careta de su interés por salvarle, se encara con él y muy serio le dice: «Entonces, ¿usted qué es lo que quiere?». «Yo», responde el señor obispo, «estar al frente de mi grey y sin dejar mi puesto mientras me dejen estar en él». A esto no supo qué responderle y, después de un silencio, dijo: «Usted donde debe irse es al gobierno militar. Allí es donde estará más seguro, y pedir al gobernador que le proteja». La propuesta no podía ser más indigna y sarcástica. Precisamente el gobernador militar, el tristemente célebre Gómez Caminero, acababa de dar órdenes de que se retirase la Guardia Civil que había acudido al iniciarse el asalto al Palacio Episcopal, dejando a las turbas dueñas de la situación. Resueltamente y con frases enérgicas le contestó el señor obispo que de ningún modo haría aquella bajeza, que no tenía que pedir protección ninguna a una autoridad que no le había defendido su casa. «No he cometido ningún delito para pedir gracia o favor». Enseguida que fue de día, se avisó de parte del señor obispo a su buen amigo y ejemplarísimo católico, don Eduardo Heredia, para pedirle que lo llevase a su finca. Inmediatamente respondió que iba con su coche a recogerlo, dispuesto a todo lo que fuese necesario por su obispo. El republicano no quería marcharse hasta tener la seguridad de que el prelado salía de allí, y los minutos que tardó en llegar el señor Heredia le parecían interminables. Sentado allí ya con todos y mientras se preparaba para salir, con esa despreocupación afectada y mala idea con que hablaba, le dice al señor obispo: «Qué lástima, tan bien como iba todo con la República y el señor X lo ha estropeado». A lo que, indignado, replicó el señor obispo: «El señor X no ha dado motivo a nada, y lo que ha hecho, bien hecho está». Pero él, no dándose por enterado, insistía con palabras frías y zahirientes, interviniendo enérgicamente el señor obispo con estas palabras: «Usted comprenderá que ahora no es el momento de discutir eso, sino de respetar a las víctimas. Hay Dios, hay justicia y hay providencia».

Y así cortó la conversación, y cerciorado el molesto visitante de que estaban para llegar por el señor obispo, se marchó. Todos respiraron cuando se vieron libres de tan desagradable visita. El prelado dio sus encargos al sacerdote que le había hospedado para que se entrevistase con el vicario general y le informase de todo. Había que separarse y el señor obispo dijo a las hermanitas de la Cruz que para ellas lo más seguro era irse a su casa madre de Sevilla cuanto antes. Pero la cosa es, añadió, que yo no tengo dinero que darles para el tren. No se apure, señor obispo, contestó la superiora, que aquí tengo la última limosna que recibí de vuestra excelencia para el comedor de caridad. Tómela y quédese con ella, que nosotras nos arreglaremos. Y le entregó 500 pesetas. Recibió el señor obispo la limosna de las hermanitas y la compartió con ellas. La primera limosna que recibió después de su pérdida de todo fue la última que él había dado antes. Las monjitas lloraban al despedirse de su bondadoso pastor en circunstancias tan tristes y sin saber cuándo volverían a verlo. En estos momentos llegó buscando al prelado el vicario general de la diócesis, don Francisco Martínez Navas, vestido de seglar, con el rostro demudado por la impresión y casi sin poder hablar. Se abrazaron muy conmovidos. En pocas palabras le contó el señor obispo cuanto había ocurrido aquella noche y cómo salía dentro de unos momentos para la finca de los señores de Heredia. Le dio las instrucciones oportunas para la situación y para que le tuviesen al corriente de todo, y después le encargó de los asuntos de la diócesis y de que cuidase de la servidumbre y le pagase sus sueldos, que ya él cuando pudiera se lo abonaría. Se despidió de él y del buen sacerdote que le había recibido aquella noche. El fiel amigo, don Eduardo Heredia, y su señora, doña Carmen López, ambos dedicados a todas las obras de piedad y caridad más destacadas de Málaga, y que ya hoy habrán recibido del Señor Supremo en el cielo, llegaron en su coche para recoger al señor obispo llenos de emoción y dolorosa sorpresa, y partieron para la Vizcaína, su finca. En otro coche, y a alguna distancia para no llamar la atención, le seguían tres de sus familiares. Tomando la dirección de la carretera de Granada por el camino del Colmenar, miró, ¿quién le hubiera dicho que por última vez, al pasar cerca de él, a su queridísimo seminario, que se levantaba sobre el monte de la Glorieta Alta, como un faro de esperanza para aquella pobre diócesis? Los seminaristas huían por los campos. Desde un recodo de la carretera que va subiendo, se veían las columnas del humo que se levantaban sobre los diversos puntos de la ciudad. Cuando ya habían dejado lejos a Málaga, el gran corazón de don Manuel se sintió enternecido ante el contraste de verse echado de su casa y errante por las calles aquella noche y ahora tan cariñosamente acogido, sin mirar en riesgos ni peligros. Y lo que no pudo conseguir el odio, lo consiguió el amor. Sus lágrimas se mezclaron con las de aquellos buenísimos hijos y su corazón estalló en sollozos por aquellos caminos solitarios. Todo cuanto se diga es poco de la solicitud con que la madre Carmen, como solía llamar afectuosamente el señor obispo a la señora de Heredia, se dedicó al llegar a la casa de campo a preparar, como Marta en Betania, lo necesario para atender en todo a su ilustre refugiado. A la mañana siguiente, en la capillita de la casa de campo, rodeada de exuberante vegetación, de plantas enredaderas que acariciaban sus muros y ventanales en aquel hermosísimo mes de mayo, en las manos del pastor y obispo de la Grey malagueña, brillaba el sol del divino amor. Dios sacramentado estaba ya con su amado apóstol. Comulgó él, dio el pan de fortaleza al reducido grupito de personas que con él estaban y en la patena, entre los corporales, guardó al Señor para que fuese el dulce compañero de su destierro. Ya el centro de atracción para él no era otro que aquella capilla sagrario. Tenía tanta necesidad de estarse con su Señor, tanto de qué hablarle y qué pedirle en aquellas circunstancias extraordinarias y difíciles.
Enterados algunos sacerdotes del lugar donde se encontraba el prelado, se pusieron inmediatamente en camino para ir a verle en aquellas horas de tragedia y confusión. Entre ellos iba el rector del seminario con el sacerdote administrador y otros superiores del mismo, que llegaron en varios coches hasta la Vizcaína, poco después del mediodía del 13 de mayo. A uno de ellos, providencialmente inspirado, se le ocurrió llevar al señor obispo un portaviático del seminario, pensando en que, como realmente sucedía, allí no tendría copón para poder tener el Santísimo reservado. Fácil es imaginar las emociones de unos y otros al encontrarse reunidos con su amadísimo obispo y el consuelo de éste al verse rodeado de tan queridísimos sacerdotes, junto con el dolor de oír los pormenores que le contaban del enorme desastre y magnitud de los sacrilegios y profanaciones, unidos a la impresión de verlos llegar a todos vestidos de seglares.

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3: Enemistad pondré entre ti y la mujer, y entre su linaje, entre tu linaje y su linaje. Él te pisará la cabeza mientras acechas tú su calcañar. Una gran señal apareció en el cielo. Una mujer vestida del sol, con la luna bajo sus pies y una corona de 12 estrellas sobre su cabeza. Queridos amigos, nuevamente reunidos por la gracia de Dios, a quien agradecemos, estamos en este programa Jóvenes para la Eternidad. Lo realizamos aquí desde Medellín, Colombia, en los estudios de NSE, Nuestra Señora del Encuentro con Dios, para Radio Católica Mundial. Y a nuestros técnicos, como siempre, queremos agradecer su labor tan importante, porque por ellos sale al aire este programa para todos ustedes, queridos oyentes. Saludamos a Gloria, ella nos acompaña aquí en Medellín, Colombia, y también saludamos en este día a nuestro compañero Douglas. No siempre lo tenemos con nosotros, pero qué bueno que hoy tenemos su presencia para glorificar al Señor. Para la realización de este programa, en el día de hoy nos acompañan Jennifer Bermúdez y Henry Montaño. Un saludo para nuestros oyentes.
4: Buenos días, queridos radioyentes, aquí a la mesa de trabajo, a Douglas y a Gloria. Un saludo muy especial en la Santísima Virgen María y San José. Que todo lo que digamos sea para mayor gloria de Dios y el bien de nuestras almas. Nos encomendamos al Espíritu Santo para que nos ilumine y nos ayude a decir lo que Él desea.
5: Muy buenos días, hermana, un saludo muy especial aquí a la mesa de trabajo. Quiero también enviar un saludito muy especial a todas las personas que nos escuchan desde cualquier parte del mundo, por supuesto a Radio Católica Mundial, a Nuestra Señora del Encuentro con Dios aquí en Medellín, quienes hacen posible que este hermoso programa llegue a todos ustedes.
3: Lina María Serna, como siempre, los acompaña, así cada jueves, para que realicemos juntos este programa Jóvenes para la Eternidad. Esperamos que nos puedan acompañar con su participación y también con su oración.

0: Bueno, vamos a escuchar ahora esas historias que siempre inician nuestro programa. Hoy es algo de la vida real, para que veamos la intervención de nuestra Madre María en nuestras vidas.
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2: La Austria de 1946 no era la ciudad de los bailes elegantes y el brillo imperial. Era un esqueleto de edificios calcinados y rostros hambrientos. El mapa estaba rasgado en cuatro pedazos, y el pedazo más grande, el oriental, estaba bajo la bota de la Unión Soviética. En las cancillerías del mundo, el destino de Austria parecía sellado. Se convertiría en otra pieza del tablero comunista. En septiembre de ese año, un monje franciscano llamado Petrus Paulisek caminaba por el santuario. Paulisek no era un diplomático ni un general, era un hombre que entendía que cuando las manos de los hombres están atadas, solo queda elevar la mirada al cielo. Mientras oraba, una voz interior que él le atribuyó a la Virgen María le dio una instrucción tan simple que parecía absurda frente a los tanques de guerra soviéticos. Hagan lo que les pido y habrá paz. El monje Paulisek regresó a Viena diciendo lo siguiente: si el 10% de los austriacos se unía en una cruzada de reparación con el rezo del Santo Rosario, el país sería libre. Al principio muchos se rieron. ¿Cómo iba a enfrentarse un rosario de madera a la ideología comunista? Pero el hambre de libertad era mayor que el escepticismo. La cruzada comenzó a crecer. No era un movimiento político, era un susurro colectivo de fe que recorría los Alpes. En 1950, las calles de Viena presenciaron algo inaudito. Miles de personas marchaban con antorchas en la mano. A la cabeza no solo iban los monjes, sino también los hombres más poderosos del país. El canciller Julius Rath y sus ministros caminaban bajo la lluvia, desgranando las cuentas del Santo Rosario junto a viudas de guerra y obreros. Para los generales soviéticos, aquellas procesiones eran una curiosidad folclórica, sin importancia. Para los austriacos era una declaración de soberanía espiritual. Pasaron los años. Se celebraron 258 reuniones diplomáticas. Los soviéticos decían no a cada propuesta de retirada. Austria parecía una causa perdida. En abril de 1955, el canciller Rath fue convocado a Moscú para una última negociación. Antes de subir al avión, llamó al padre Paulisek y le dijo: padre, rece, pida a su gente que rece más fuerte que nunca. Mientras Rath se sentaba frente a los líderes del Kremlin en Moscú, en Austria las iglesias estaban a reventar. Medio millón de personas estaban en oración constante. Lo que sucedió en esas salas de Moscú sigue desconcertando a los historiadores. De manera inexplicable, los soviéticos, que jamás cedían territorio ocupado, aceptaron retirarse. El anuncio oficial se hizo el 13 de mayo de 1955, el aniversario de las apariciones de Fátima. Los soldados soviéticos, los mismos que habían jurado no marcharse nunca, comenzaron a empacar sus morrales y sus armas. El 26 de octubre, el último soldado extranjero cruzó la frontera. Austria volvía a ser dueña de su destino. Aquella tarde, en una plaza abarrotada, el canciller Rath no habló de tácticas militares ni de astucia política. Miró a su pueblo y con la voz entrecortada reconoció que las oraciones, el rezo del Santo Rosario y la cruzada habían logrado lo que 10 años de diplomacia no pudieron. Austria se convirtió en una isla de libertad y neutralidad en medio de la Guerra Fría. El padre Paulisek simplemente siguió rezando, sabiendo que la fuerza más poderosa del mundo no se mide en armamento militar ni megatones, sino en la fe de un pueblo que reza y se niega a rendirse.

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1: Y el título del programa del día de hoy es María, la luz que brilla en las tinieblas. Y yo creo, queridos oyentes, que ustedes ya se están dando cuenta por qué hemos titulado así el programa, según lo escuchábamos en la historia para un tema, porque se ve el brillo de nuestra Madre del Cielo, su amor, su misericordia para nosotros, pecadores, brilla siempre, en todo momento, y de un modo especialísimo cuando la invocamos con confianza ante los peligros. Y bueno, recordemos que les hemos invitado a ustedes para un ciclo de programas en el mes de mayo dedicado a la Santísima Virgen María, porque mayo es el mes de María. Y esta persona especialísima que es ella, primero por ser escogida y preparada para ser dignísima Madre de Dios, y segundo porque no solo es Madre de Dios, sino que tenemos la dicha inmerecida, pero como Dios es bueno y misericordioso, nos la ha dado también como Madre nuestra. Entonces, queremos seguir en este ciclo de programas para que profundicemos en este corazón inmaculado de María, en esta persona que encantó a Dios y la hizo venir del cielo a la tierra, para que nosotros también nos encantemos con ella y sea pues esa estrella que nos guíe hacia Jesús. Bueno, y el día de ayer tuvimos la alegría de celebrar la memoria de la Virgen de Fátima, Nuestra Señora de Fátima, que apareció por primera vez el 13 de mayo en Fátima, Portugal, en el año 1917. Yo creo que es algo que todos ya conocemos, y si hay alguien que todavía no lo conozca, pues se lo contamos en el día de hoy, en este momento. Y por eso pues hemos querido también iniciar con estos textos de la Sagrada Escritura. El primero era del Génesis, que habla de esa enemistad después de que nuestros primeros padres voluntariamente pues deciden como por ellos solos saber cuál es el bien y cuál es el mal, aislándose de Dios, marginando a Dios. Y también ese último libro del Apocalipsis, en donde mencionábamos aquella mujer, esa figura portentosa que aparece en el cielo, que aparece en Fátima y en otros momentos de la historia de la humanidad, porque una madre nunca se queda indiferente a lo que le pasa a sus hijos, mucho menos la Santísima Virgen María, y más teniendo en cuenta que la pérdida de estos hijos de María Santísima no solo es una pérdida temporal, sino que pues realmente es la pérdida eterna lo que a ella más le impresiona y quiere evitar. Entonces, demos inicio pues al programa del día de hoy, contando pues con estas cosas hermosas que hemos tenido presentes, y vemos cómo inicia la Biblia, como hemos dicho, pues con esta promesa de la mujer, ¿no? Por voluntad de Dios, que rescata al hombre de la caída. Se sirve de esta mujer sencilla. La Virgen es muy grande, la Virgen es, bueno, lo que Dios ha hecho con ella es impresionante. El hecho de ser inmaculada, el hecho de ser asunta al cielo, sin conocer la corrupción del sepulcro, la reina universal de todo lo creado. Ella realmente es muy grande, pero Dios es que la engrandeció de esta manera por ser Madre de Dios. Y de ella, en cambio, que es ella que dice de sí misma, ¿no? Que ella es la esclava del Señor. Sí. O sea, que ella reconoce que por sí misma no es, pues, nada, es nada, nada, como nosotros, que si Dios no nos trae a la vida y no nos sostiene, pues ya no existiríamos, ¿no? Entonces, ahí tenemos en cuenta pues cómo Dios ha contado con la Virgen María para abrir la Sagrada Escritura, porque la figura de la Virgen aparece en el libro del Génesis, el primer libro de la Biblia, uh-huh, y termina en el libro del Apocalipsis, hablando también como que cierra este ciclo de salvación con la Santísima Virgen María. Así Él ha unido estos dos corazones, el de Cristo y el de María. Esa es la voluntad de Dios. Desde siempre así lo pensó el Señor. Uh-huh. Nos da una madre y nosotros felices de tenerla como madre, ¿no?
2: Hermana, qué pena, y también me acordaba acá, queridos radioyentes, con la boda de Caná, de hacer esa unión de los dos corazones, que ella se hizo a un lado porque ella, ¿cuál fue la respuesta de ella? Hagan lo que Él les dice. Entonces mire que ella siempre se esconde para que su hijo siempre brille. O sea, de que ella no, o sea, como está mal interpretado hoy en día, o que nos dicen a muchos católicos, es que ustedes adoran y creen que la Santísima Virgen María es más grande que Jesús, y no, al contrario, son dos corazones unidos, o sea, es uno solo.
1: Claro,
2: Y
1: así es.
2: el que ve a Jesús, ve a María, y viceversa, y el que ve a María, ve a Jesús, y ella siempre busca demostrar es a Jesús, no a ella.
1: Así es, sí. Ella es como cuando uno tiene una imagencita en la casa y la pone pues como en un altarcito, ¿cierto? Entonces yo miro la imagen, no me detengo en el altar porque pues simplemente me ayuda a levantar la imagen para que yo la pueda apreciar mejor. Eso es la Santísima Virgen María, pero es un altar purísimo, dignísimo de Jesús. Entonces aquí veíamos en la historia para un tema. Porque claro, la Santísima Virgen María es un consuelo para cada uno de nosotros, los seres humanos, incluso para los que no creen en ella, para los que no la conocen, y pues mucho más para los que tenemos la gracia incomparable de conocerla. Entonces, un consuelo personal para cada uno de nosotros, pero también es un baluarte, es una muralla firme para los pueblos, para las naciones, como lo escuchábamos en la historia para un tema. Luego, la Virgen Santísima no queda solamente en el ámbito individual, sí es para el ámbito individual, para cada uno de nosotros, en todas nuestras necesidades, pero también ella se interesa por las naciones, por las comunidades, por la comunidad mundial, y así como lo vimos en la historia para un tema. Entonces, iniciemos hablando. ¿Por qué la Santísima Virgen María será que pues fue escogida por el Señor para que apareciera en Fátima? También hay unos motivos como unos resortes y queremos conocerlos porque quizá no lo sabemos.
3: Bueno, hermana, muy buenos días. La Santísima Virgen María es la aurora de la mañana, ¿no? Después de la noche, de la oscuridad, ella es la luz de la mañana, la que alumbra nuestras vidas. Y bueno, ¿cuántos de nosotros, por lo menos yo, hablando en primera persona, cuántos de nosotros no debemos nuestra conversión a la Santísima Virgen María, ¿cierto? Al amparo y al auxilio de nuestra Santísima Virgen María, Madre de Dios y Madre nuestra, por supuesto. Y bueno, aquí todavía, digámoslo así, seguimos celebrando 109 años de la aparición de Nuestra Señora de Fátima. Y cómo la Santísima Virgen María siempre con sus apariciones da luz, precisamente se convierte en luz para el mundo, en todas esas apariciones que ha hecho a través de la historia de la humanidad, en diferentes países, en diferentes lugares del mundo
2: Y momentos de la historia.
3: y por supuesto en momentos de la historia, ¿sí? Entonces recordemos que desde el día de ayer celebramos 109 años de la aparición de la Santísima Virgen María en la advocación de Nuestra Señora de Fátima en Portugal, en Covas de Iria, donde la Santísima Virgen María se aparece a los tres pastorcitos de Fátima, a Lucía, a Jacinta y a Francisco. Y como, bueno, esta aparición está llena pues de muchas situaciones, digámoslo así, que venían pasando en ese momento a nivel mundial, que venían pasando y que iban a pasar, ¿sí? Porque la Santísima Virgen María pues se hace esa aparición precisamente advirtiendo de los males que en ese momento
2: O que se venían
3: que se
2: cometiendo,
3: venían,
2: digamos.
3: venían pasando, que se venían cometiendo en la humanidad y por supuesto de todos los que iban a pasar, si no hacíamos caso, si no obedecíamos, si no fortalecíamos nuestra fe, si no rezábamos el Santo Rosario, si no hacíamos ayuno, si no hacíamos penitencia, si no volvíamos al Señor. Entonces, bueno, esa es como una breve introducción de las apariciones de Fátima.
2: Y recordemos que, ¿por qué se aparece? Porque había estábamos terminando, estábamos en la Primera Guerra Mundial, que era muy sangrienta. Entonces, claro, uno se pone a ver, pero la Virgen de Fátima, ¿por qué aparece? Bueno, no solamente por la Primera Guerra Mundial, sino porque desde 1517.
3: Claro, inclusive existe una línea de acontecimientos en el tiempo de la humanidad, ¿cierto? Una cantidad pues, de hechos históricos donde precisamente como nos mencionaba la hermana al principio, pues desde el Génesis, desde la desobediencia del hombre a Dios, desde esa desobediencia, la cual nos dejó pues marcados con el pecado original, en muchos momentos de la humanidad, el hombre ha mostrado esa rebeldía contra Dios, como la naturaleza y como su propia humanidad, inclusive no, a raíz del pecado original, nos ha llevado precisamente a estar adversos a Dios, ¿cierto? A ser desobedientes. Entonces, para tener como una línea del tiempo y enfocarnos en cómo la Santísima Virgen María es luz para el mundo, en 1517 empezamos con la Revolución Protestante, donde, por ejemplo, donde Martín Lutero niega la autoridad espiritual del Papa sobre toda la cristiandad. Se inicia entonces el proceso de laicización del Estado, o sea, de los estados ya laicos, y Dios es relegado al mero ámbito privado, donde se busca precisamente que los gobiernos de los países, en este caso las monarquías, empiecen a caer y que la Iglesia sea separada de los poderes que en ese caso gobierna el mundo. En 1789 estalla precisamente a raíz de estos acontecimientos de la Reforma Protestante, estalla la Revolución Francesa. Se inicia el proceso de sustitución de la monarquía, que era uno de los baluartes de los valores cristianos, y se empiezan a reemplazar por gobiernos demagógicos, ateos, bueno, que no precisamente carecían de conocimiento de Dios, y empieza a endiosarse, digámoslo así, al hombre. Y otro acontecimiento es muy importante y es en 1808-1910, en este caso hablando precisamente de Portugal, se derroca a la monarquía
2: Monarquía.
3: portuguesa. Después de 700 años de monarquía portuguesa, es caída a través de un golpe de Estado, y en este caso toman el poder del gobierno portugués los partidos políticos masones. Bueno,
2: Debido a
1: aquí,
2: esto,
1: acá llega pues ese
2: sí,
1: comentario que hace Lenin con
2: ajá.
1: respecto a Portugal en este momento en que cae la monarquía y que llega la masonería al poder. Lenin, esa figura que es muy controvertida, tristemente controvertida, llega a afirmar que Portugal en ese momento es el país más ateo de Europa. Entonces, son como pasos bien agigantados del mal, de las tinieblas, por eso también hemos titulado el programa La luz que brilla en las tinieblas, María, porque se ciernen esas tinieblas densas y cerradas sobre Portugal y, digamos, viviendo en ese momento, seguro que la esperanza de todos los hombres se viene abajo, ¿no? Y ya están es bajo una dictadura, ¿no? Bueno, vamos a escuchar la canción que Gloria nos tiene preparada, que se llama Tu madre nos acoges, de Monseñor Marco Frisina.

Continuamos aquí en nuestro programa Jóvenes para la Eternidad con este tema maravilloso de María, la luz que brilla en las tinieblas, y le agradecemos a Gloria Ríos que nos ha puesto esta canción tan hermosa de Monseñor Marco Frisina, María que es madre que nos acoge. Y ahora es el momento en que invitamos a nuestros oyentes para participar en el programa. Si ustedes, queridos oyentes, se encuentran en Estados Unidos o Puerto Rico, gratuitamente, pueden llamar al 1-866-398-6377. Si se encuentran fuera de Estados Unidos o Puerto Rico, pueden llamar al 1-205-271-2976.

con cabeza fría. Bueno, y queremos preguntar a nuestros oyentes, para usted, querido oyente, ¿quién es la Santísima Virgen María? Y si usted ha visto la intervención de ella, de esta Madre Bendita, en su vida, en la de sus familiares, en otras vidas que usted haya contemplado, ese amor maternal que se ha hecho presente, o en una ciudad, en su país, para que nos lo comente aquí por las líneas que hemos dicho. Y retomando un poquito lo que nos estaba diciendo Henry, acá se ve pues lo que ya hemos comentado otras veces y lo que todos los cristianos sabemos, que en la Iglesia Católica lo tenemos bien claro en la Sagrada Escritura, esa lucha de la luz y de las tinieblas. Siempre se ha entablado esa lucha desde que entró el pecado en el mundo, porque Dios hizo todas las cosas bien hechas. Esa voluntad nuestra, que se equivocó, que erró, que pecó, pues fue la que trajo esa maldición a la tierra, y está esta lucha presente siempre. Y pues lo decimos por esto de Lutero, ese primer punto que ha tocado Henry en esta línea del tiempo, pues es muy importante y muy decisiva la obra negra de este hombre, de Martín Lutero, porque tras él vino todo esto de la laicización de los estados, que es independizar a los estados, y pues en los estados están todos los ciudadanos, entonces mover a los ciudadanos a independizarse de toda influencia religiosa y que Dios quede relegado al ámbito privado. Familiarmente podemos hablar de Dios, pero ya, digamos, la fe que se enseña a los pueblos, eso ya se cierra, ¿no? Se pone un muro allí, y hemos visto poco a poco en el tiempo cómo esto ha tenido sus efectos, y hoy lo vivimos también. Cada vez Dios más relegado, más arrinconado, y pues también cada vez más violencia, cada vez más mal, y nosotros tenemos que levantar nuestra mirada a la Santísima Virgen María. Ha sido algo importante, digamos, todo este panorama negro que un poquito nos ha ido presentando Henry, que también nos va a seguir diciendo, porque

0: Dios siempre sale al encuentro a pesar de todas nuestras necesidades, a pesar de nuestros pecados, como Él siempre está al auxilio de nosotros, como Él busca la manera, porque son muchas maneras que Él busca para salvar un alma, para que no se condene, porque recordemos que nuestra vida no es acá en lo terreno, sino que es en la eternidad, en el cielo, porque Él quiere que nosotros estemos con Él. Entonces Él viene al auxilio y el auxilio más bonito que nos ha dado es la Santísima Virgen María. Porque como usted decía al principio, hermana, o sea, ¿qué hace una madre? Busca de todas las maneras para que su hijo no se pierda. Y eso hizo la Virgen, porque mire todos los desastres que Henry nos contaba en esta línea del tiempo, todas las consecuencias devastadoras por dejar a Dios en un rincón. O sea, todas las consecuencias devastadoras y que hay, todavía lo estamos viviendo. Que está ahorita muy disfrazado, porque a veces ahorita el bien, el mal se está vistiendo de luz y está muy, o sea, está muy, muy ruidoso, pero no lo captamos, porque hoy en día el mensaje de Fátima es actual, no es de hace 100 años que estamos pues ahorita mencionando, sino que hoy estamos viviendo lo que la Virgen María le pidió a estos tres pastorcitos.
1: Y es que lo que dices de la actualidad del mensaje de Fátima, ahora recuerdo las palabras de San Juan Pablo II, que él dice acerca del mensaje de Fátima, que es la verdad y el llamamiento del propio Evangelio. La Virgen Santísima siempre nos dice, haced lo que él os diga. Entonces, ella siempre nos refiere a Jesús para que hagamos esa voluntad divina.
2: Y por supuesto, hermana, que bueno, es la Santísima, bueno, el mensaje de Fátima, como dice Jennifer, sigue siendo pues más presente que nunca después de 109 años de las apariciones de la Virgen de Fátima. Mire que pues me gusta pensar mucho, hermana, que la Santísima Virgen María en Fátima se aparece tal cual como una madre que en su cotidianidad le dice a su hijo: no te me subas a ese árbol que te caes, no. Cuidado con esta amistad, sea juicioso, llégueme temprano a la casa. O sea, advirtiéndolo siempre de la situación, de cuidándolo y advirtiéndole de las situaciones que se pueden presentar si ese hijo no le obedece o si se junta con esa mala amistad, si no estudia juicioso, si no se queda quieto como debe ser. Es exactamente lo que pasa en Portugal con la Santísima Virgen María. O sea, viene como madre nuestra, como madre de la Iglesia, y llega precisamente a advertirnos de todas esas situaciones que nos pueden pasar o que le pueden pasar en este caso a la humanidad a nivel mundial, a nivel global, si nosotros no somos obedientes, si no reparamos nuestros errores, si no nos acercamos al Señor, si no rezamos, si no hacemos penitencia. Entonces la aparición de la Santísima Virgen de Fátima tal cual es completamente maternal, ¿cierto?
1: Y pues qué bueno que usted nos contara un poco ese contexto histórico de Portugal concretamente, ahora que estamos hablando de la Virgen de Fátima, qué pasaba antes con la religión. Entonces vemos a Lutero, luego que viene la Revolución Francesa, luego viene la caída de la monarquía en Portugal y viene el gobierno masón allí a dirigir Portugal y pues que se dice que Portugal es el país más ateo, según Lenin. Entonces, ¿qué más pasó ahí para que veamos a dónde puede llevarnos como nuestra obstinación en apartarnos de Dios y
2: Claro.
1: saber para qué lado coger cuando caemos en la cuenta de nuestro error?
2: Por supuesto, hermana. Y precisamente mencionábamos que el 5 de octubre de 1910, cuando cae la monarquía portuguesa, la realeza portuguesa, precisamente al golpe, por el golpe de Estado de los mandatarios masones, claro, empieza un ataque contra la Iglesia muy grande. Y prácticamente este ataque es desde 1910 a 1917, 7 años de constantes violencia contra la Iglesia Católica, asesinatos. Se estableció precisamente entonces la separación de la Iglesia y del Estado. Dicen los historiadores que es el tiempo más oscuro que ha vivido Portugal en toda su historia. Imagínense lo que vivieron. Entonces, claro, como los gobiernos eran masones, promovieron el saqueo de las iglesias, de las capillas, por supuesto, con todo ello la profanación de las sagradas formas. Aparecieron decretos de libres pensadores.

0: donde inclusive ellos proclamaban en estos decretos que necesitaban solamente dos generaciones en Portugal para extinguir el catolicismo. Imagínense. Los años siguieron, pues, de la revolución, muy oscuros. Se aprovechaba el caos, pues, para destruir a la religión. Se suprimieron las relaciones con el Vaticano. Se prohibió que muchos obispos vivieran en sus diócesis. Se expulsaron de Portugal muchas congregaciones religiosas. No se permitía inclusive que los sacerdotes utilizaran su sotana. Se dice que se redujeron los seminarios solamente a tres seminarios en todo Portugal, imagínense. Se empobreció al clero y no se dejaba circular libremente los documentos pontificios, las encíclicas papales. Y bueno, y la enseñanza de educación de los niños se empezó a hacer de laica en las escuelas, tanto que inclusive los historiadores dicen que los niños en las escuelas desfilaban llevando pancartas en las que se leía ni Dios ni religión. Entonces este era como el presente entre 1910 y 1917 de la situación política y social de Portugal, donde querían precisamente acabar con Dios y con la iglesia.
1: Y bueno, yo quisiera hacer aquí como una propaganda en cuanto a contarles a nuestros oyentes que aquí en Colombia estamos próximos a tener elecciones presidenciales. Entonces les queremos pedir sus oraciones porque pues sabemos que este avance que el comunismo ha tenido año tras año y que justamente era lo que la Virgen Santísima en Fátima quería impedir con la consagración a su Inmaculado Corazón, sino que como la consagración se hizo más tarde, varios años después, el comunismo empezó a extender sus ramas, toda esa negrura que posee en sí mismo porque es tratar de hundir la verdad y deformarla. Entonces, claro, ya ese comunismo se ha ido ramificando a través del mundo entero. También toca a Colombia, entonces queremos pedirles sinceramente sus oraciones y sacrificios para que Colombia pueda seguir siendo pues ese país que acoja al corazón de Jesús, que pueda vivir según las leyes de Cristo, y para eso necesitamos gobiernos que pues nos permitan vivir la fe, que vivan la fe ellos y que nos permitan a nosotros, los ciudadanos, vivir la fe. Así que contamos con sus oraciones y nuevamente los invitamos a participar en nuestro programa llamando. Siempre es muy interesante lo que ustedes nos pueden contar, esas experiencias a todos nos enriquecen. ¿Quién es la Virgen Santísima para ustedes o lo que ustedes quieran decir acerca de ella? Porque de Santa María nunca bastante y pues creemos que también la Virgen en sus vidas ha influido, se ha hecho presente, no propiamente con apariciones, pero sí con ayuda en lo que le hemos pedido, o en nuestro barrio, o en nuestro pueblo, población, ciudad, se ha manifestado la Virgen ayudándonos como necesitábamos. Qué bueno que lo compartamos en el programa del día de hoy. Bueno, yo interrumpí a Henry para hacer esta propaganda, pero
0: No,
1: no
0: no,
1: sé.
0: está bien,
1: No,
0: hermana.
1: y hermana, y es muy bonito porque ayer también ocurrió algo muy especial acá en Colombia, que fue la consagración de Colombia al Inmaculado Corazón de María. Y ya a medida pues del programa vemos, o de la historia, vemos que cuando se consagra un país o nos consagramos a la Santísima Virgen María, tenemos un escudo protector contra el mal. Entonces eso es algo muy, muy tremendo porque me acordaba de una aparición, perdón, del mensaje de Fátima en un mes donde ella detenía al ángel con su mano.
0: Eso es hermoso, sí.
1: Entonces es muy bonito porque así hago la relación. El consagrarnos a la Santísima Virgen María es ella deteniendo esa maldad con su mano para que no llegue a nosotros y a nuestros países. Porque recordemos que todo el mal, o sea, que pueda expandirse, pues nos va a hacer mucho daño. Y recordemos que el mal no es solamente la guerra, estamos hablando del pecado en sí. O sea, lo que debemos detener más es al pecado,
2: A eso es lo que nosotros debemos de temer, es al pecar,
1: claro,
2: el ofender a Dios.
1: La guerra ya es la consecuencia.
2: Exactamente, de esto. Entonces, muy bonito pues de que, o sea, de que a nivel familiar, a nivel de país, de comunidad, nos consagremos siempre a su Inmaculado Corazón, y eso es lo que ella pide en Fátima.
1: Y ahora que haces mención de esa parte del mensaje de Fátima, es esa imagen, pero pues que es real en cuanto a lo como una visión que tuvieron los pastorcitos cuando aparece el ángel con la espada
2: de fuego.
1: Y es una espada de fuego, y en el relato dicen los pastorcitos que era capaz esa espada de fuego de abrazar al mundo entero para destruirlo, porque pues eso, los hombres, ¿cómo le hemos respondido a Dios muchas veces? Pues con nuestros pecados, con nuestra ingratitud, con volverle la espalda. Entonces está el ángel ahí con la espada dispuesta para abrazar al mundo en fuego, para destruirlo, y la Virgen María aparece en esa imagen, y ella como que extiende su mano y sale un pequeño resplandor, porque pues de una mujer sí. No sale un gran resplandor, más será del varón. Y ese pequeño resplandor de la Virgen María apacigua esa, digamos, ese furor de la ira divina para destruir, porque el hombre se va para, o sea, no se deja conducir por Dios para los caminos del bien, de la reconciliación, de la misericordia. Entonces, qué hermoso ese recuerdo que has tenido, Jennifer. Y bueno, así como hemos dicho un poco acontecer que vino después de la caída de la monarquía, bueno, que lo hemos iniciado con Lutero, Revolución Francesa, caída de la monarquía en Portugal, pues sería también muy bonito que les contáramos a los oyentes pues qué pasó después, ¿no? Porque que veamos que si hay un negro panorama, siempre Dios está dispuesto a poner la luz en las tinieblas a través de María Santísima. Entonces, que contemos qué pasó después, porque que no nos quedemos con esa imagen solamente negra.
0: Claro, hermana, y explicamos, estamos hablando pues como el lado oscuro, ¿cierto? Como el lado oscuro de la historia de la humanidad. En ese pues ya mencionamos, por ejemplo, lo que pasaba en Portugal en ese momento a raíz de la caída de la monarquía. Inclusive, pero a nivel mundial, por ejemplo, en 1914 estallaba la Primera Guerra Mundial, ¿cierto? En 1917 se celebraban los 200 años del aniversario de la fundación de la masonería, ¿sí? Pero ese era como el lado oscuro.
1: Perdone, usted que toca ese tema, ahí dice que salía con unos escudos cuando hacen esa celebración del aniversario de la masonería, aparecían, no sé, unas pancartas o unos escudos donde aparecía San Miguel Arcángel derrotado por el demonio. Y otra cosa más que no recuerdo ahora en esas pancartas o en esos escudos.
0: Pues no, ellos se vanagloriaban con sus pancartas y esos escudos precisamente de tener la imagen de San Miguel derribado en este caso por Lucifer, ¿cierto? Bueno, y con todos esos signos en ese caso que manejan ellos, digámoslo así, diabólicos.
1: O sea, ¿sí? Y es que eso tiene una gran trascendencia, claro. Porque el Inmaculado Corazón de María triunfará, ella lo ha prometido y así será. Pero miren que se arrastra muchas almas y las mandan al infierno realmente. Claro, a mí no me mandan obligado. Yo accedo a cerrarme a Dios. Entonces, eso tiene una gran trascendencia y por eso es tan importante que caigamos en la cuenta. Que si vamos equivocados en nuestra vida en nuestro barrio, o nuestra población, nuestro país, tenemos que enderezarnos. Y que la oración y sacrificio de unos pocos, porque cuando hablaba la historia para un tema de Austria, pues sí era una multitud, pero comparado con lo que es el mundo entero, es un pequeño resto,
2: hermana,
1: son poquitos los que rezan.
0: Claro.
2: Y queridos radioyentes, por ejemplo, haciendo ahí en Polonia, con Sor Faustina, usted diciendo que solamente bastaba una persona para que detuvieran el mal. Y por Sor Faustina, que era por Santa Faustina, se detuvo ahí también el comunismo, también se salvó Polonia, solo por una persona fiel y temerosa de Dios, pero sobre todo que amaba mucho a Dios, solo por una persona. O sea, el Señor no necesita cantidades. Solo con una persona pudo salvar a Polonia.
1: Pero bueno, si somos cantidad, mucho mejor.
2: Claro, claro, o sea, porque mejor. Eso es lo ideal, hermana. Sí. Lo ideal es, por eso es que, o sea, por eso este programa y por eso invitar a nuestros queridos radioyentes a hacer oración, penitencia, tener verdadera conversión, que es lo que nos está pidiendo la Santísima, claro, Virgen María. Porque hay otro acontecimiento en Portugal, o sea, muy preciso, en Portugal el comunismo iba a arrasar, pero la Virgen, Sor Lucía, le pidió a la Virgen ayuda y ella le dijo: necesito 1 millón de familias portuguesas rezando el Santo Rosario, uh-huh, y Portugal se salvará. 1 millón, entonces claro, si somos más, va a haber más beneficio para nosotros.
1: Claro, sin duda.
0: Y es precisamente lo que nos pide la Santísima Virgen en sus apariciones de Fátima, hacer el rosario, hacer penitencia, ¿cierto? Para que Rusia, y consagrar a Rusia al Inmaculado Corazón de María, para que Rusia no esparza sus errores por el mundo, ¿sí? Entonces esa es la responsabilidad de nosotros como ciudadanos y como nación, rezar por nuestro país.
1: Entonces ahora contemos un poco qué pasó después de que vino toda esta invasión, pues del mal en Portugal, ¿cuál fue la reacción de los católicos?
0: Hermana, después de la caída de la monarquía, ya después de 1917, donde se empiezan las manifestaciones de la Santísima Virgen María de Fátima a los tres pastorcitos, qué bonito, aquí ya es, digámoslo así, yo diría, donde empieza a salir el sol, ¿cierto? La aurora de la mañana, por eso la Santísima Virgen María es la aurora de la mañana, ¿sí? En las letanías. Entonces, el país, Portugal, empieza a dar signos evidentes de apaciguamiento y de recuperación. Entonces, se empieza, la prensa, inclusive los medios de comunicación, empiezan a defender la libertad religiosa, ¿sí?
1: Llegan. Pero esto es a partir de la aparición de Fátima. No, creo que un poquito antes, el pueblo católico, porque claro, cuando yo me veo bajo un yugo, bajo una esclavitud, todos gritamos, auxilio, Dios mío, sálvame, aunque yo he sido el que no he querido ceder a tus inspiraciones, pero ahora vengo para pedirte misericordia, ¿no? Entonces ya el pueblo, antes de la aparición, un poquito antes de la aparición de Fátima, ya clamaba al Señor, a la Virgen Santísima, ya le componía oraciones, versos a la Virgen, implorando el don de la paz.
0: Claro, hermana, o sea, esos, digámoslo así, esos pocos grupos o movimientos católicos que quedaban en Portugal, ¿sí? Se empezaron, pues, digámoslo así, a activarse, así como decimos los católicos, a ponerse en las pilas, empiezan a agruparse a través de las acciones sociales de la Iglesia, empiezan, digámoslo así, a formar grupos de oración, a crear institutos de cruzadas del rezo del Santo Rosario, por supuesto, acompañados de la oración. E inclusive un diario católico el 13 de mayo de 1917, el día de las apariciones de la Virgen, publica una plegaria donde menciona a la Santísima Virgen María como Reina de la Paz, implorando precisamente la paz para Portugal. Y a raíz, entonces ya después de la aparición de la Santísima Virgen María en Fátima, entonces claro, empieza la recuperación de Portugal, se empiezan a apaciguar, digámoslo así, los ánimos caldeados por estas revoluciones masónicas, los obispos empiezan otra vez, a pesar de que hay un gobierno liberal en ese momento, permite en este caso la libertad religiosa, permite que los obispos desterrados vuelvan a sus diócesis, que se puedan volver a reunir los obispos en Lisboa. Los obispos escriben al Papa sobre lo que está pasando en Portugal, sobre los favores que viene pasando en el pueblo de Portugal, y en este caso el Papa que había de turno, que era el Papa Benedicto XV, él atribuye la mejora de Portugal al socorro extraordinario de la Santísima Virgen María, y por supuesto también a la devoción de los portugueses a la Santísima Virgen María. Entonces, inclusive empiezan a cambiar las leyes, e inclusive se permite otra vez que la Iglesia vuelva a ser parte de las fuerzas militares, se restablecen, lo contrario que mencionábamos ahorita, se restablecen las relaciones otra vez con el Vaticano, los católicos, animados por las apariciones de la Virgen de Fátima, se organizan más y se reconstruyen nuevamente los seminarios, regresan otra vez las órdenes religiosas, empiezan las peregrinaciones a Fátima, ocurren una cantidad de milagros en diferentes ciudades de Portugal, Bueno, y el episcopado, en este caso portugués, vuelve otra vez a Portugal.
1: O sea, en verdad que así como hubo un río de mal,
0: sí,
1: de tiniebla, de negrura, ahora viene este río cristalino, uh-huh, de la bendición de Dios, claro, que siempre es mucho más generosa que lo que han sido nuestros pecados, ¿no? Uh-huh. Entonces, realmente que si nosotros vemos eso, nuestra vida contraria a la voluntad de Dios, reconduzcámosla, volvamos al Señor, que Él desea bendecirnos, y luego vendrán esos ríos de bendición mucho más abundantes que nuestros pecados. Entonces, bueno, pues ahora vamos a compartir. Es importante que sepamos qué vamos a hacer nosotros, porque todos nos damos cuenta que el mundo ha estado más envuelto cada vez más por el mal, pero porque le hemos abierto las puertas al enemigo.
0: Claro.
1: Entonces, vamos a escuchar qué vamos a proponer a los oyentes para poner en práctica.
3: En acción.
1: Bueno, entonces, como dice la cortina, en acción nos tenemos que poner, porque no se trata de escuchar solamente, sino que hay que escuchar y cumplir, como dice la palabra de Dios. El que escucha mi voluntad y la pone en práctica, ese es el que verdaderamente me honra.
2: Claro, y recordemos que los errores de Rusia están esparcidos ya por el mundo. Se hizo la consagración, fue válida por San Juan Pablo II, pero sus errores se esparcieron. Entonces, para contrarrestar esto, ¿qué hemos de hacer? Primero, mantenernos firmes en la fe, que es primero, o sea, no claudicar, estar siempre convencidos de lo que creemos, uh-huh, y no dejarnos llevar por otras corrientes, que eso es lo que tenemos que tener claro, pues como eso.
1: Pero entonces es necesario, para mantenernos en la fe, hacer oración.
2: Hacer oración.
1: Si no hacemos oración, no vamos a contemplar las verdades de la fe. ¿En qué me voy a mantener firme si no la conozco, si no conozco la fe que profeso? Entonces necesito coger el catecismo, pero en ambiente de oración, leyéndolo concentradito, con una imagen delante que me ayude a tener la presencia de Dios, y hablando con el Señor sobre eso que me va enseñando. Y allí sí, afirmarme en la oración, en esa firmeza de la fe, que es la fe verdadera.
2: Claro, y ser fieles en los sacramentos, hermana, en la Santa Eucaristía, en la reconciliación, en el sacramento de la penitencia, en el rezo del Santo Rosario, individual y en familia sería mucho mejor.
1: Y todos los días.
2: Y todos los días, no solamente un día, lo mismo con la Santa Eucaristía, que no solamente sea los domingos, sino que podamos ir más seguido, porque ahí está el Señor. O sea, si nosotros pedimos el auxilio de Él, ¿quién más vamos a recurrir?
1: Claro, y acá entonces podríamos decir a nuestros oyentes, como un resumen que abarque todo esto que nos está diciendo Jennifer, pues que cojan el librito del mensaje de Fátima y lo lean. Es breve, no es muy largo y contiene todas estas verdades y prácticas que nos ayudan a volver al Señor, y recibiremos la bendición de Dios si nos ponemos en sus manos. Bueno, queridos amigos, ya hemos llegado al final de nuestro programa. Quedamos entonces unidos en oración, les pedimos sus oraciones por Colombia. Y nos encontraremos, escucharemos nuevamente en Jóvenes para la Eternidad.

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1: Rezo del Santo Rosario. Por la señal de la Santa Cruz, de nuestros enemigos, líbranos, Señor Dios nuestro, en el nombre del Padre, y del Hijo, y del Espíritu Santo. Amén. Acto de contrición.
2: Señor mío Jesucristo, Dios y hombre verdadero, Creador, Padre y Redentor mío, por ser vos quien sois bondad infinita, y porque os amo sobre todas las cosas, me pesa de todo corazón haberos ofendido. También me pesa porque podéis castigarme con las penas del infierno. Ayudado de vuestra divina gracia, propongo firmemente nunca más pecar, confesarme y cumplir la penitencia que me fuere impuesta. Amén.
1: Primer misterio: el bautismo de Cristo en el Jordán. Viene Jesús al Jordán donde Juan para ser bautizado por él. Juan trataba de impedírselo. Yo soy el que necesita ser bautizado por ti. Jesús respondió: déjame ahora hacerlo así, pues conviene que cumplamos toda justicia. Bautizado Jesús, se abrieron los cielos y el Espíritu de Dios bajó sobre él en forma de paloma. Una voz de los cielos decía: este es mi Hijo amado, en quien me complazco. Humildad increíble del Hijo de Dios. Se pone en la fila de los pecadores que pedían el bautismo de Juan y quiere sumergirse en todo lo que es propio de la condición humana menos en el pecado. Demostremos al Señor con actos de sincera humildad nuestro deseo de imitarle.
3: Padre nuestro que estás en el cielo, santificado sea tu nombre. Venga a nosotros tu reino. Hágase tu voluntad en la tierra como en el cielo.
4: Danos hoy nuestro pan de cada día. Perdona nuestras ofensas, como también nosotros perdonamos a los que nos ofenden. No nos dejes caer en la tentación y líbranos del mal. Amén.
3: Dios te salve María, llena eres de gracia, el Señor es contigo, bendita tú eres entre todas las mujeres, y bendito es el fruto de tu vientre Jesús.
4: Santa María, Madre de Dios, ruega por nosotros pecadores, ahora y en la hora de nuestra muerte. Amén.
3: Dios te salve María, llena eres de gracia, el Señor es contigo, bendita tú eres entre todas las mujeres, y bendito es el fruto de tu vientre, Jesús.
4: Santa María, Madre de Dios, ruega por nosotros pecadores, ahora y en la hora de nuestra muerte. Amén.
3: Dios te salve, María, llena eres de gracia, el Señor es contigo. Bendita tú eres entre todas las mujeres, y bendito es el fruto de tu vientre, Jesús.
4: Santa María, Madre de Dios, ruega por nosotros pecadores, ahora y en la hora de nuestra muerte. Amén.
3: Dios te salve, María, llena eres de gracia, el Señor es contigo. Bendita tú eres entre todas las mujeres, y bendito es el fruto de tu vientre, Jesús.
4: Santa María, Madre de Dios, ruega por nosotros pecadores, ahora y en la hora de nuestra muerte. Amén.
3: Dios te salve, María, llena eres de gracia, el Señor es contigo. Bendita tú eres entre todas las mujeres, y bendito es el fruto de tu vientre, Jesús.
4: Santa María, Madre de Dios, ruega por nosotros pecadores, ahora y en la hora de nuestra muerte. Amén.
3: Dios te salve, María, llena eres de gracia, el Señor es contigo. Bendita tú eres entre todas las mujeres, y bendito es el fruto de tu vientre, Jesús.
4: Santa María, Madre de Dios, ruega por nosotros pecadores, ahora y en la hora de nuestra muerte. Amén.
3: Dios te salve, María, llena eres de gracia, el Señor es contigo. Bendita tú eres entre todas las mujeres, y bendito es el fruto de tu vientre, Jesús.
4: Santa María, Madre de Dios, ruega por nosotros pecadores, ahora y en la hora de nuestra muerte. Amén.
3: Dios te salve, María, llena eres de gracia, el Señor es contigo. Bendita tú eres entre todas las mujeres, y bendito es el fruto de tu vientre, Jesús.
4: Santa María, Madre de Dios, ruega por nosotros pecadores, ahora y en la hora de nuestra muerte. Amén.
3: Dios te salve, María, llena eres de gracia, el Señor es contigo. Bendita tú eres entre todas las mujeres, y bendito es el fruto de tu vientre, Jesús.
4: Santa María, Madre de Dios, ruega por nosotros pecadores, ahora y en la hora de nuestra muerte. Amén.
3: Dios te salve, María, llena eres de gracia, el Señor es contigo. Bendita tú eres entre todas las mujeres, y bendito es el fruto de tu vientre, Jesús.
4: Santa María, Madre de Dios, ruega por nosotros pecadores, ahora y en la hora de nuestra muerte. Amén.
3: Gloria al Padre, y al Hijo, y al Espíritu Santo.
4: Como era en el principio, ahora y siempre, por los siglos de los siglos. Amén.
2: María, Madre de Gracia, Madre de Piedad y Misericordia, defiéndenos del enemigo y ampáranos, ahora y en la hora de nuestra muerte. Amén. Oh Jesús mío, perdonad nuestros pecados, libradnos del fuego del infierno, llevad al cielo a todas las almas, especialmente a las más necesitadas de vuestra misericordia.
1: Segundo misterio: la autorrevelación de Cristo en las bodas de Caná. Se celebraba una boda en Caná de Galilea y estaba allí la madre de Jesús. Fue invitado también Jesús con sus discípulos y como faltara el vino, le dice a Jesús su madre: «No tienen vino». Jesús le responde: «¿Qué tengo yo contigo, mujer? Todavía no ha llegado mi hora». Dice su madre a los sirvientes: «Haced lo que él os diga». Los sirvientes llenaron las tinajas de agua hasta el borde, y al servirla era vino generoso. Como aquellos sirvientes, pongámonos a las órdenes de Jesús y de sus representantes para adelantar por mediación de María la salvación de tantas almas desorientadas.
4: Padre nuestro que estás en el cielo, santificado sea tu nombre. Venga a nosotros tu reino. Hágase tu voluntad en la tierra como en el cielo.
3: Danos hoy nuestro pan de cada día. Perdona nuestras ofensas, como también nosotros perdonamos a los que nos ofenden. No nos dejes caer en la tentación y líbranos del mal. Amén.
4: Dios te salve María, llena eres de gracia, el Señor es contigo. Bendita tú eres entre todas las mujeres, y bendito es el fruto de tu vientre, Jesús.
3: Santa María, Madre de Dios, ruega por nosotros pecadores, ahora y en la hora de nuestra muerte. Amén.
4: Dios te salve María, llena eres de gracia, el Señor es contigo. Bendita tú eres entre todas las mujeres, y bendito es el fruto de tu vientre, Jesús.
3: Santa María, Madre de Dios, ruega por nosotros pecadores, ahora y en la hora de nuestra muerte. Amén.
4: Dios te salve María, llena eres de gracia, el Señor es contigo. Bendita tú eres entre todas las mujeres, y bendito es el fruto de tu vientre, Jesús.
3: Santa María, Madre de Dios, ruega por nosotros pecadores, ahora y en la hora de nuestra muerte. Amén.
4: Dios te salve María, llena eres de gracia, el Señor es contigo. Bendita tú eres entre todas las mujeres, y bendito es el fruto de tu vientre, Jesús.
3: Santa María, Madre de Dios, ruega por nosotros pecadores, ahora y en la hora de nuestra muerte. Amén.
4: Dios te salve María, llena eres de gracia, el Señor es contigo. Bendita tú eres entre todas las mujeres, y bendito es el fruto de tu vientre, Jesús.
3: Santa María, Madre de Dios, ruega por nosotros pecadores, ahora y en la hora de nuestra muerte. Amén.
4: Dios te salve María, llena eres de gracia, el Señor es contigo. Bendita tú eres entre todas las mujeres, y bendito es el fruto de tu vientre, Jesús.
3: Santa María, Madre de Dios, ruega por nosotros pecadores, ahora y en la hora de nuestra muerte. Amén.
4: Dios te salve María, llena eres de gracia, el Señor es contigo. Bendita tú eres entre todas las mujeres, y bendito es el fruto de tu vientre, Jesús.
3: Santa María, Madre de Dios, ruega por nosotros pecadores, ahora y en la hora de nuestra muerte. Amén.
4: Dios te salve María, llena eres de gracia, el Señor es contigo. Bendita tú eres entre todas las mujeres, y bendito es el fruto de tu vientre, Jesús.
3: Santa María, Madre de Dios, ruega por nosotros pecadores, ahora y en la hora de nuestra muerte. Amén.
4: Dios te salve María, llena eres de gracia, el Señor es contigo. Bendita tú eres entre todas las mujeres, y bendito es el fruto de tu vientre, Jesús.
3: Santa María, Madre de Dios, ruega por nosotros pecadores, ahora y en la hora de nuestra muerte. Amén.
4: Dios te salve María, llena eres de gracia, el Señor es contigo. Bendita tú eres entre todas las mujeres, y bendito es el fruto de tu vientre, Jesús.
3: Gloria, Santa María, Madre de Dios, ruega por nosotros pecadores, ahora y en la hora de nuestra muerte. Amén.
4: Gloria al Padre, y al Hijo, y al Espíritu Santo.
3: Como era en el principio, ahora y siempre, por los siglos de los siglos. Amén.
2: María, Madre de gracia, Madre de piedad y misericordia, defiéndenos del enemigo y ampáranos, ahora y en la hora de nuestra muerte. Amén. Oh Jesús mío, perdonad nuestros pecados, librarnos del fuego del infierno, llevad al cielo a todas las almas, especialmente a las más necesitadas de vuestra misericordia.
1: Tercer misterio: el anuncio del reino de Dios invitando a la conversión. Comenzó Jesús a predicar y decir: «Convertíos, porque el reino de los cielos ha llegado». Viendo la muchedumbre, sube al monte, se sienta y sus discípulos se le acercan. Bienaventurados los pobres de espíritu, porque de ellos es el reino de los cielos. Como a los mismos apóstoles, nos cuesta un cambiar de mentalidad. Perdemos tiempo y energías en rivalidades, miedos y apegos mezquinos. Somos materialistas, sí, y no vivimos ese «al que te quita la capa, dale también la túnica», «al que te abofetee en la mejilla, preséntale también la otra». Examínate cuando leas el Sermón del Monte y atrévete a cambiar.
3: Padre nuestro que estás en el cielo, santificado sea tu nombre. Venga a nosotros tu reino. Hágase tu voluntad en la tierra como en el cielo.
4: Danos hoy nuestro pan de cada día. Perdona nuestras ofensas, como también nosotros perdonamos a los que nos ofenden. No nos dejes caer en la tentación y líbranos del mal. Amén.
3: Dios te salve María, llena eres de gracia, el Señor es contigo, bendita tú eres entre todas las mujeres, y bendito es el fruto de tu vientre, Jesús.
4: Santa María, Madre de Dios, ruega por nosotros pecadores, ahora y en la hora de nuestra muerte. Amén.
3: Dios te salve María, llena eres de gracia, el Señor es contigo, bendita tú eres entre todas las mujeres, y bendito es el fruto de tu vientre, Jesús.
4: Santa María, Madre de Dios, ruega por nosotros pecadores, ahora y en la hora de nuestra muerte. Amén.
3: Dios te salve María, llena eres de gracia, el Señor es contigo. Bendita tú eres entre todas las mujeres, y bendito es el fruto de tu vientre, Jesús.
4: Santa María, Madre de Dios, ruega por nosotros pecadores, ahora y en la hora de nuestra muerte. Amén.
3: Dios te salve María, llena eres de gracia, el Señor es contigo. Bendita tú eres entre todas las mujeres, y bendito es el fruto de tu vientre, Jesús.
4: Santa María, Madre de Dios, ruega por nosotros pecadores, ahora y en la hora de nuestra muerte. Amén.
3: Dios te salve, María, llena eres de gracia, el Señor es contigo. Bendita tú eres entre todas las mujeres, y bendito es el fruto de tu vientre, Jesús.
4: Santa María, Madre de Dios, ruega por nosotros pecadores, ahora y en la hora de nuestra muerte. Amén.
3: Dios te salve, María, llena eres de gracia, el Señor es contigo. Bendita tú eres entre todas las mujeres, y bendito es el fruto de tu vientre, Jesús.
4: Santa María, Madre de Dios, ruega por nosotros pecadores, ahora y en la hora de nuestra muerte. Amén.
3: Dios te salve, María, llena eres de gracia, el Señor es contigo. Bendita tú eres entre todas las mujeres, y bendito es el fruto de tu vientre, Jesús.
4: Santa María, Madre de Dios, ruega por nosotros pecadores, ahora y en la hora de nuestra muerte. Amén.
3: Dios te salve, María, llena eres de gracia, el Señor es contigo. Bendita tú eres entre todas las mujeres, y bendito es el fruto de tu vientre, Jesús.
4: Santa María, Madre de Dios, ruega por nosotros pecadores, ahora y en la hora de nuestra muerte. Amén.
3: Dios te salve, María, llena eres de gracia, el Señor es contigo. Bendita tú eres entre todas las mujeres, y bendito es el fruto de tu vientre, Jesús.
4: Santa María, Madre de Dios, ruega por nosotros pecadores, ahora y en la hora de nuestra muerte. Amén.
3: Dios te salve, María, llena eres de gracia, el Señor es contigo. Bendita tú eres entre todas las mujeres, y bendito es el fruto de tu vientre, Jesús.
4: Santa María, Madre de Dios, ruega por nosotros pecadores, ahora y en la hora de nuestra muerte. Amén.
3: Gloria al Padre, y al Hijo, y al Espíritu Santo.
4: Como era en el principio, ahora y siempre, por los siglos de los siglos. Amén.
2: María, Madre de Gracia, Madre de piedad y misericordia, defiéndenos del enemigo y ampáranos, ahora y en la hora de nuestra muerte. Amén. Oh Jesús mío, perdonad nuestros pecados, libradnos del fuego del infierno, llevad al cielo a todas las almas, especialmente a las más necesitadas de vuestra misericordia.
1: Cuarto misterio: la transfiguración del Señor. Jesús toma consigo a Pedro, Santiago y a su hermano Juan y los lleva aparte a un monte alto y se transfiguró delante de ellos. Su rostro se puso blanco como el sol y sus vestidos se volvieron blancos como la luz. Se les aparecieron Moisés y Elías que conversaban con él. Pedro dijo a Jesús: «Señor, bueno es estarnos aquí». Una nube luminosa los cubrió con su sombra y de la nube salía una voz: «Este es mi Hijo amado, en quien me complazco, escuchadlo». Contemplamos como Pedro, Santiago y Juan, deslumbrados, el rostro luminoso del Hijo de Dios. Luz de luz, sabiduría encarnada. Pero quizás, como a los apóstoles, nos será retirada esta visión agradable para volver a la dura realidad cotidiana. Recuérdalo en los momentos de cruz.

0: Padre nuestro que estás en el cielo, santificado sea tu nombre. Venga a nosotros tu reino. Hágase tu voluntad en la tierra como en el cielo.
1: Danos hoy nuestro pan de cada día. Perdona nuestras ofensas, como también nosotros perdonamos a los que nos ofenden. No nos dejes caer en la tentación y líbranos del mal. Amén.
0: Dios te salve María, llena eres de gracia, el Señor es contigo. Bendita tú eres entre todas las mujeres y bendito es el fruto de tu vientre, Jesús.
1: Santa María, Madre de Dios, ruega por nosotros pecadores, ahora y en la hora de nuestra muerte. Amén.
0: Dios te salve María, llena eres de gracia, el Señor es contigo. Bendita tú eres entre todas las mujeres, y bendito es el fruto de tu vientre, Jesús.
1: Santa María, Madre de Dios, ruega por nosotros pecadores, ahora y en la hora de nuestra muerte. Amén.
0: Dios te salve María, llena eres de gracia, el Señor es contigo. Bendita tú eres entre todas las mujeres, y bendito es el fruto de tu vientre, Jesús.
1: Santa María, Madre de Dios, ruega por nosotros pecadores, ahora y en la hora de nuestra muerte. Amén.
0: Dios te salve María, llena eres de gracia, el Señor es contigo. Bendita tú eres entre todas las mujeres, y bendito es el fruto de tu vientre, Jesús.
1: Santa María, Madre de Dios, ruega por nosotros pecadores, ahora y en la hora de nuestra muerte. Amén.
0: Dios te salve María, llena eres de gracia, el Señor es contigo. Bendita tú eres entre todas las mujeres, y bendito es el fruto de tu vientre, Jesús.
1: Santa María, Madre de Dios, ruega por nosotros pecadores, ahora y en la hora de nuestra muerte. Amén.
0: Dios te salve María, llena eres de gracia, el Señor es contigo. Bendita tú eres entre todas las mujeres, y bendito es el fruto de tu vientre, Jesús.
1: Santa María, Madre de Dios, ruega por nosotros pecadores, ahora y en la hora de nuestra muerte. Amén.
0: Dios te salve María, llena eres de gracia, el Señor es contigo. Bendita tú eres entre todas las mujeres, y bendito es el fruto de tu vientre, Jesús.
1: Santa María, Madre de Dios, ruega por nosotros pecadores, ahora y en la hora de nuestra muerte. Amén.
0: Dios te salve María, llena eres de gracia, el Señor es contigo. Bendita tú eres entre todas las mujeres, y bendito es el fruto de tu vientre, Jesús.
1: Santa María, Madre de Dios, ruega por nosotros pecadores, ahora y en la hora de nuestra muerte. Amén.
0: Dios te salve María, llena eres de gracia, el Señor es contigo. Bendita tú eres entre todas las mujeres, y bendito es el fruto de tu vientre, Jesús.
1: Santa María, Madre de Dios, ruega por nosotros pecadores, ahora y en la hora de nuestra muerte. Amén.
0: Dios te salve María, llena eres de gracia, el Señor es contigo. Bendita tú eres entre todas las mujeres, y bendito es el fruto de tu vientre, Jesús.
1: Gloria, Santa María, Madre de Dios, ruega por nosotros pecadores, ahora y en la hora de nuestra muerte. Amén.
0: Gloria al Padre, y al Hijo, y al Espíritu Santo.
1: Como era en el principio, ahora y siempre, por los siglos de los siglos. Amén.
0: María, Madre de gracia, Madre de piedad y misericordia, defiéndenos del enemigo y ampáranos, ahora y en la hora de nuestra muerte. Amén. Oh Jesús mío, perdonad nuestros pecados, librándonos del fuego del infierno, llevad al cielo a todas las almas, especialmente a las más necesitadas de vuestra misericordia.
1: Quinto misterio: la institución de la Eucaristía, expresión sacramental del misterio pascual. Yo soy el pan de la vida. El que venga a mí no tendrá hambre, y el que crea en mí no tendrá nunca sed. El que me coma vivirá por mí y vivirá para siempre. Jesús nos amó hasta el extremo, y mientras estaban comiendo tomó pan, lo bendijo, lo partió y lo dio a sus discípulos diciendo: «Tomad, comed, esto es mi cuerpo. Bebed, esta es mi sangre». El alma que ha comprendido el amor de Cristo no se contenta con adorarle unos pocos momentos en la comunión. Adora a tu Señor que bajo la humilde especie de pan se pone a tu servicio. Padre nuestro que estás en el cielo, santificado sea tu nombre. Venga a nosotros tu reino. Hágase tu voluntad en la tierra como en el cielo.
0: Danos hoy nuestro pan de cada día. Perdona nuestras ofensas, como también nosotros perdonamos a los que nos ofenden. No nos dejes caer en la tentación y líbranos del mal. Amén.
1: Dios te salve, María, llena eres de gracia, el Señor es contigo. Bendita tú eres entre todas las mujeres y bendito es el fruto de tu vientre, Jesús.
0: Santa María, Madre de Dios, ruega por nosotros pecadores, ahora y en la hora de nuestra muerte. Amén.
1: Dios te salve, María, llena eres de gracia, el Señor es contigo. Bendita tú eres entre todas las mujeres, y bendito es el fruto de tu vientre, Jesús.
0: Santa María, Madre de Dios, ruega por nosotros pecadores, ahora y en la hora de nuestra muerte. Amén.
1: Dios te salve, María, llena eres de gracia, el Señor es contigo. Bendita tú eres entre todas las mujeres, y bendito es el fruto de tu vientre, Jesús.
0: Santa María, Madre de Dios, ruega por nosotros pecadores, ahora y en la hora de nuestra muerte. Amén.
1: Dios te salve, María, llena eres de gracia, el Señor es contigo. Bendita tú eres entre todas las mujeres, y bendito es el fruto de tu vientre, Jesús.
0: Santa María, Madre de Dios, ruega por nosotros pecadores, ahora y en la hora de nuestra muerte. Amén.
1: Dios te salve, María, llena eres de gracia, el Señor es contigo. Bendita tú eres entre todas las mujeres, y bendito es el fruto de tu vientre, Jesús.
0: Santa María, Madre de Dios, ruega por nosotros pecadores, ahora y en la hora de nuestra muerte. Amén.
1: Dios te salve, María, llena eres de gracia, el Señor es contigo. Bendita tú eres entre todas las mujeres, y bendito es el fruto de tu vientre, Jesús.
0: Santa María, Madre de Dios, ruega por nosotros pecadores, ahora y en la hora de nuestra muerte. Amén.
1: Dios te salve, María, llena eres de gracia, el Señor es contigo. Bendita tú eres entre todas las mujeres, y bendito es el fruto de tu vientre, Jesús.
0: Santa María, Madre de Dios, ruega por nosotros pecadores, ahora y en la hora de nuestra muerte. Amén.
1: Dios te salve, María, llena eres de gracia, el Señor es contigo. Bendita tú eres entre todas las mujeres, y bendito es el fruto de tu vientre, Jesús.
0: Santa María, Madre de Dios, ruega por nosotros pecadores, ahora y en la hora de nuestra muerte. Amén.
1: Dios te salve, María, llena eres de gracia, el Señor es contigo. Bendita tú eres entre todas las mujeres, y bendito es el fruto de tu vientre, Jesús.
0: Santa María, Madre de Dios, ruega por nosotros pecadores, ahora y en la hora de nuestra muerte. Amén.
1: Dios te salve, María, llena eres de gracia, el Señor es contigo. Bendita tú eres entre todas las mujeres, y bendito es el fruto de tu vientre, Jesús.
0: Santa María, Madre de Dios, ruega por nosotros pecadores, ahora y en la hora de nuestra muerte. Amén.
1: Gloria al Padre, y al Hijo, y al Espíritu Santo.
0: Como era en el principio, ahora y siempre, por los siglos de los siglos. Amén.
2: María, Madre de Gracia, Madre de Piedad,

0: Lauretanas. Señor, ten piedad.
1: Señor, ten piedad.
0: Cristo, ten piedad.
1: Cristo, ten piedad.
0: Señor, ten piedad.
1: Señor, ten piedad.
0: Cristo, óyenos.
1: Cristo, óyenos.
0: Cristo, escúchanos.
1: Cristo, escúchanos.
0: Dios Padre Celestial,
1: ten misericordia de nosotros.
0: Dios Hijo Redentor del mundo,
1: ten misericordia de nosotros.
0: Dios Espíritu Santo,
1: ten misericordia de nosotros.
0: Trinidad Santa, un solo Dios,
1: ten misericordia de nosotros.
0: Santa María,
1: ruega por nosotros.
0: Santa Madre de Dios,
1: ruega por nosotros.
0: Santa Virgen de las Vírgenes,
1: ruega por nosotros.
0: Madre de Cristo,
1: ruega por nosotros.
0: Madre de la Iglesia,
1: ruega por nosotros.
0: Madre de Misericordia,
1: ruega por nosotros.
0: Madre de la Divina Gracia,
1: ruega por nosotros.
0: Madre de la Esperanza,
1: ruega por nosotros.
0: Madre Purísima,
1: ruega por nosotros.
0: Madre Castísima,
1: ruega por nosotros.
0: Madre Intacta,
1: ruega por nosotros.
0: Madre Incorrupta,
1: ruega por nosotros.
0: Madre Inmaculada,
1: ruega por nosotros.
0: Madre amable,
1: ruega por nosotros.
0: Madre admirable,
1: ruega por nosotros.
0: Madre del buen consejo,
1: ruega por nosotros.
0: Madre del Creador,
1: ruega por nosotros.
0: Madre del Salvador,
1: ruega por nosotros.
0: Virgen prudentísima,
1: ruega por nosotros.
0: Virgen digna de veneración,
1: ruega por nosotros.
0: Virgen digna de alabanza,
1: ruega por nosotros.
0: Virgen poderosa,
1: ruega por nosotros.
0: Virgen clemente,
1: ruega por nosotros.
0: Virgen fiel,
1: ruega por nosotros.
0: Espejo de justicia,
1: ruega por nosotros.
0: Trono de la sabiduría,
1: ruega por nosotros.
0: Causa de nuestra alegría,
1: ruega por nosotros.
0: Vaso espiritual,
1: ruega por nosotros.
0: Vaso digno de honor,
1: ruega por nosotros.
0: Vaso insigne de devoción,
1: ruega por nosotros.
0: Rosa mística,
1: ruega por nosotros.
0: Torre de David,
1: ruega por nosotros.
0: Torre de marfil,
1: ruega por nosotros.
0: Casa de oro,
1: ruega por nosotros.
0: Arca de la Alianza,
1: ruega por nosotros.
0: Puerta del cielo,
1: ruega por nosotros.
0: Estrella de la mañana,
1: ruega por nosotros.
0: Salud de los enfermos,
1: ruega por nosotros.
0: Refugio de los pecadores,
1: ruega por nosotros.
0: Consuelo de los migrantes,
1: ruega por nosotros.
0: Consoladora de los afligidos,
1: ruega por nosotros.
0: Auxilio de los cristianos,
1: ruega por nosotros.
0: Reina de los ángeles,
1: ruega por nosotros.
0: Reina de los patriarcas,
1: ruega por nosotros.
0: Reina de los profetas,
1: ruega por nosotros.
0: Reina de los apóstoles,
1: ruega por nosotros.
0: Reina de los mártires,
1: ruega por nosotros.
0: Reina de los confesores,
1: ruega por nosotros.
0: Reina de las vírgenes,
1: ruega por nosotros.
0: Reina de todos los santos,
1: ruega por nosotros.
0: Reina concebida sin pecado original,
1: ruega por nosotros.
0: Reina asunta al cielo,
1: ruega por nosotros.
0: Reina del Santísimo Rosario,
1: ruega por nosotros.
0: Reina de la familia,
1: ruega por nosotros.
0: Reina de la paz,
1: ruega por nosotros.
0: Mediadora maternal de todas las gracias,
1: ruega por nosotros.
0: Nuestra Señora del Encuentro con Dios,
1: ruega por nosotros.
0: Cordero de Dios que quitas los pecados del mundo,
1: perdónanos, Señor.
0: Cordero de Dios que quitas los pecados del mundo,
1: escúchanos, Señor.
0: Cordero de Dios que quitas los pecados del mundo,
1: ten misericordia de nosotros.
0: Ruega por nosotros, Santa Madre de Dios,
1: para que seamos dignos de alcanzar las promesas de nuestro Señor Jesucristo.
0: Oremos. Te rogamos, Señor y Dios nuestro, que concedas a nosotros, tus siervos, gozar de perpetua salud de alma y cuerpo, y por la gloriosa intercesión de la bienaventurada siempre Virgen María, ser librados de la tristeza presente y disfrutar de la eterna alegría. Por Cristo nuestro Señor.
1: Amén.
0: Por las intenciones del Sumo Pontífice, para ganar las indulgencias concedidas. Padre nuestro que estás en el cielo, santificado sea tu nombre. Venga a nosotros tu reino, hágase tu voluntad en la tierra como en el cielo.
1: Danos hoy nuestro pan de cada día, perdona nuestras ofensas, como también nosotros perdonamos a los que nos ofenden. No nos dejes caer en la tentación y líbranos del mal. Amén.
0: Dios te salve María, llena eres de gracia, el Señor es contigo. bendita tú eres entre todas las mujeres, y bendito es el fruto de tu vientre, Jesús.
1: Santa

0: Dios, ruega por nosotros pecadores, ahora y en la hora de nuestra muerte. Amén.
1: Gloria al Padre, y al Hijo, y al Espíritu Santo.
0: Como era en el principio, ahora y siempre, por los siglos de los siglos. Amén.
1: Por las benditas almas del purgatorio. Padre nuestro que estás en el cielo, santificado sea tu nombre. Venga a nosotros tu reino. Hágase tu voluntad en la tierra como en el cielo.
0: Danos hoy nuestro pan de cada día. Perdona nuestras ofensas, como también nosotros perdonamos a los que nos ofenden. No nos dejes caer en la tentación y líbranos del mal. Amén.
1: Dios te salve, María, llena eres de gracia, el Señor es contigo. Bendita tú eres entre todas las mujeres, y bendito es el fruto de tu vientre, Jesús.
0: Santa María, Madre de Dios, ruega por nosotros pecadores, ahora y en la hora de nuestra muerte. Amén.
1: Gloria al Padre, y al Hijo, y al Espíritu Santo.
0: Como era en el principio, ahora y siempre, por los siglos de los siglos. Amén.
1: Por las intenciones del reinado de María y sus miembros. Padre nuestro que estás en el cielo, santificado sea tu nombre. Venga a nosotros tu reino. Hágase tu voluntad en la tierra como en el cielo.
0: Danos hoy nuestro pan de cada día. Perdona nuestras ofensas, como también nosotros perdonamos a los que nos ofenden. No nos dejes caer en la tentación y líbranos del mal. Amén.
1: Dios te salve, María, llena eres de gracia, el Señor es contigo. Bendita tú eres entre todas las mujeres, y bendito es el fruto de tu vientre, Jesús.
0: Santa María, Madre de Dios, ruega por nosotros pecadores, ahora y en la hora de nuestra muerte. Amén.
1: Gloria al Padre, y al Hijo, y al Espíritu Santo.
0: Como era en el principio, ahora y siempre, por los siglos de los siglos. Amén.
1: Un credo al Sagrado Corazón de Jesús.
2: Creo en Dios, Padre Todopoderoso, Creador del cielo y de la tierra. Creo en Jesucristo, su único Hijo, nuestro Señor, que fue concebido por obra y gracia del Espíritu Santo. Nació de Santa María Virgen, padeció bajo el poder de Poncio Pilato, fue crucificado, muerto y sepultado, descendió a los infiernos, al tercer día resucitó de entre los muertos, subió a los cielos y está sentado a la derecha de Dios Padre Todopoderoso. Desde allí ha de venir a juzgar a vivos y muertos. Creo en el Espíritu Santo, la Santa Iglesia Católica, la comunión de los santos, el perdón de los pecados, la resurrección de la carne y la vida eterna. Amén.
1: Una salve al Inmaculado Corazón de María.
0: Dios te salve, Reina y Madre de Misericordia, vida, dulzura y esperanza nuestra. Dios te salve, a ti llamamos los desterrados hijos de Eva, a ti suspiramos gimiendo y llorando en este valle de lágrimas. Ea pues, Señora abogada nuestra, vuelve a nosotros esos tus ojos misericordiosos, y después de este destierro, muéstranos a Jesús, fruto bendito de tu vientre. Oh clementísima, oh piadosa, oh dulce siempre Virgen María, ruega por nosotros, Santa Madre de Dios, para que seamos dignos de alcanzar las promesas de nuestro Señor Jesucristo. Amén.
1: Ave María Purísima,
0: sin pecado concebida.

0: Señor, tú eres mi bien. No hay bien alguno para mí fuera de ti. Palabras del Espíritu Santo en el libro de los Salmos.
1: Reverendo Padre Rodrigo Molina, inspirador de NSE Radio.

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0: Hola amigos, ¿cómo se encuentran? Bienvenidos en este 14 de mayo, fiesta de San Matías Apóstol. A estas horas litúrgicas les saluda la hermana Paula y también nos acompaña nuestra hermana María Teresa. ¿Cómo estás, hermana?
1: Muy bien, gracias a Dios, hermana.
0: Pues nos alegramos mucho. Vamos a rezar estas vísperas de San Matías. San Matías fue elegido apóstol en lugar de Judas. Imagínense qué privilegio le tocó. Al principio el Señor no lo escogió entre los 12, aunque desde toda la eternidad ya Dios había puesto los ojos en él. Pero para reemplazar a Judas, el traidor, los apóstoles no podían quedar solamente 11. El Señor había elegido 12 en representación a las 12 tribus de Israel, pues faltaba uno. Y la suerte, vaya suerte, que le cayó a San Matías apóstol. Pues vamos a pedirle, queridos amigos, con este rezo también, que el Señor, así como se fijó en él por su misericordia, también se fije en cada uno de nosotros y nos conceda todo aquello que tanto necesitamos. Tomaremos, queridos amigos, estas vísperas en la página 1499. De aquí tomaremos la antífona del Magnificat y la oración final. Y el resto del oficio lo tomaremos todo del Común de Apóstoles en la página 1795. Dios mío, ven en mi auxilio.
1: Señor, date prisa en socorrerme. Gloria al Padre, y al Hijo, y al Espíritu Santo, como era en el principio, ahora y siempre, por los siglos de los siglos. Amén. Aleluya.
0: Benditos son los pies de los que llegan para anunciar la paz que el mundo espera. Apóstoles de Dios que Cristo envía, voceros de su voz, grito del Verbo.
1: De pie en la encrucijada del camino, del hombre peregrino y de los pueblos, es el fuego de Dios el que los lleva, como Cristos vivientes a su encuentro.
0: Abrid, pueblos, la puerta a su llamada, la verdad y el amor son don que llevan. No temáis, pecadores, acogedlos, el perdón y la paz serán su gesto.
1: Gracias, Señor, que el pan de tu palabra nos llega por tu amor, pan verdadero. Gracias, Señor, que el pan de vida nueva nos llega por tu amor, partido y tierno. Amén.
0: Vosotros sois los que habéis perseverado conmigo en mis pruebas. Aleluya. Tenía fe aun cuando dije, qué desgraciado soy. Yo decía en mi apuro, los hombres son unos mentirosos.
1: ¿Cómo pagaré al Señor todo el bien que me ha hecho? Alzaré la copa de la salvación, invocando su nombre. Cumpliré al Señor mis votos en presencia de todo el pueblo.
0: Mucho le cuesta al Señor la muerte de sus fieles. Señor, yo soy tu siervo, siervo tuyo, hijo de tu esclava, rompiste mis cadenas.
1: Te ofreceré un sacrificio de alabanza, invocando tu nombre, Señor. Cumpliré al Señor mis votos en presencia de todo el pueblo, en el atrio de la casa del Señor, en medio de ti, Jerusalén.
0: Gloria al Padre, y al Hijo, y al Espíritu Santo.
1: Como era en el principio, ahora y siempre, por los siglos de los siglos. Amén.
0: Vosotros sois los que habéis perseverado conmigo en mis pruebas. Aleluya. Yo estoy en medio de vosotros como el que sirve. Aleluya. Cuando el Señor cambió la suerte de Sion, nos parecía soñar. La boca se nos llenaba de risas, la lengua de cantares.
1: Hasta los gentiles decían, el Señor ha estado grande con ellos. El Señor ha estado grande con nosotros y estamos alegres.
0: Que el Señor cambie nuestra suerte como los torrentes del Negev. Los que sembraban con lágrimas cosechan entre cantares.
1: Al ir iba llorando, llevando la semilla. Al volver vuelve cantando, trayendo sus gavillas.
0: Gloria al Padre, y al Hijo, y al Espíritu Santo.
1: Como era en el principio, ahora y siempre, por los siglos de los siglos. Amén.
0: Yo estoy en medio de vosotros como el que sirve. Aleluya. Ya no os llamo siervos, a vosotros os llamo amigos, porque todo lo que he oído a mi Padre os lo he dado a conocer. Aleluya. Bendito sea Dios, Padre de nuestro Señor Jesucristo, que nos ha bendecido en la persona de Cristo con toda clase de bienes espirituales y celestiales.
1: Él nos eligió en la persona de Cristo antes de crear el mundo, para que fuésemos santos e irreprochables ante Él por el amor.
0: Él nos ha destinado en la persona de Cristo, por pura iniciativa suya, a ser sus hijos, para que la gloria de su gracia, que tan generosamente nos ha concedido en su querido Hijo, redunde en alabanza suya.
1: Por este Hijo, por su sangre, hemos recibido la redención, el perdón de los pecados. El tesoro de su gracia, sabiduría y prudencia ha sido un derroche para con nosotros, dándonos a conocer el misterio de su voluntad.
0: Este es el plan que había proyectado realizar por Cristo cuando llegase el momento culminante, recapitular en Cristo todas las cosas del cielo y de la tierra.
1: Gloria al Padre, y al Hijo, y al Espíritu Santo.
0: Como era en el principio, ahora y siempre, por los siglos de los siglos. Amén.
1: Ya no os llamo siervos, a vosotros os llamo amigos, porque todo lo que he oído a mi Padre os lo he dado a conocer. Aleluya.
0: Cristo ha constituido a unos apóstoles, a otros profetas, a otros evangelizadores, a otros pastores y maestros para el perfeccionamiento de los santos en función de su ministerio y para la edificación del cuerpo de Cristo, hasta que lleguemos todos a la unidad en la fe y en el conocimiento del Hijo de Dios, al hombre perfecto, a la medida de Cristo en su plenitud.

0: Contad a los pueblos la gloria del Señor. Aleluya, aleluya.
1: Contad a los pueblos la gloria del Señor. Aleluya, aleluya.
0: Sus maravillas a todas las naciones.
1: Aleluya, aleluya.
0: Gloria al Padre y al Hijo y al Espíritu Santo.
1: Contad a los pueblos la gloria del Señor. Aleluya, aleluya.
0: No sois vosotros los que me habéis elegido. Soy yo quien os he elegido y os he destinado para que vayáis y deis fruto, y vuestro fruto dure. Aleluya. Proclama mi alma la grandeza del Señor. Se alegra mi espíritu en Dios mi Salvador, porque ha mirado la humillación de su esclava.
1: Desde ahora me felicitarán todas las generaciones, porque el Poderoso ha hecho obras grandes por mí. Su nombre es santo, y su misericordia llega a sus fieles de generación en generación.
0: Él hace proezas con su brazo, dispersa a los soberbios de corazón, derriba del trono a los poderosos y enaltece a los humildes. A los hambrientos los colma de bienes, y a los ricos los despide vacíos.
1: Auxilia a Israel su siervo, acordándose de la misericordia, como lo había prometido a nuestros padres, en favor de Abraham y su descendencia por siempre.
0: Gloria al Padre, y al Hijo, y al Espíritu Santo.
1: Como era en el principio, ahora y siempre, por los siglos de los siglos. Amén.
2: No sois vosotros los que me habéis elegido, soy yo quien os he elegido, y os he destinado para que vayáis y deis fruto, y vuestro fruto dure. Aleluya.
0: Hermanos, edificados sobre el cimiento de los apóstoles, oremos al Padre por su pueblo santo, diciendo:
1: Acuérdate, Señor, de tu Iglesia.
0: Padre Santo, que quisiste que tu Hijo resucitado de entre los muertos se manifestara en primer lugar a los apóstoles,
1: haz que también nosotros seamos testigos de Cristo hasta los confines del mundo.
0: Padre Santo, que enviaste a tu Hijo al mundo para dar la buena noticia a los pobres,
1: haz que el Evangelio sea proclamado a toda la creación.
0: Tú que enviaste a tu Hijo a sembrar la semilla de la palabra,
1: danos también a nosotros sembrar tu semilla con nuestro trabajo, para que alegres demos fruto con nuestra perseverancia.
0: Tú que enviaste a tu Hijo para que reconciliara el mundo contigo,
1: haz que también nosotros cooperemos a la reconciliación de los hombres.
0: Tú que has sentado a tu Hijo a tu derecha en el cielo,
1: admite a los difuntos en tu reino de felicidad.
0: Por las intenciones del Sumo Pontífice y las necesidades de la Santa Madre Iglesia, por intercesión del Inmaculado Corazón de María y de San Matías Apóstol, roguemos al Señor.
1: Te rogamos, óyenos.
0: Y ahora, poniendo en práctica el mandato del Señor, digamos:
2: Padre nuestro que estás en el cielo, santificado sea tu nombre. Venga a nosotros tu reino. Hágase tu voluntad en la tierra como en el cielo. Danos hoy nuestro pan de cada día. Perdona nuestras ofensas, como también nosotros perdonamos a los que nos ofenden. No nos dejes caer en la tentación y líbranos del mal.
0: Oh Dios, que quisiste agregar a San Matías al colegio de los apóstoles, concédenos por sus ruegos que podamos alegrarnos de tu predilección al ser contados entre tus elegidos. Por nuestro Señor Jesucristo, tu Hijo, que vive y reina contigo en la unidad del Espíritu Santo y es Dios por los siglos de los siglos.
1: Amén.
0: El Señor nos bendiga, nos guarde de todo mal y nos lleve a la vida eterna.
1: Amén.
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0: Alégrate, Reina del Cielo, aleluya.
1: Porque el que mereciste llevar en tu seno, aleluya,
0: ha resucitado según predijo, aleluya.
1: Ruega por nosotros a Dios, aleluya.
0: Gózate y alégrate, Virgen María, aleluya.
1: Porque ha resucitado Dios verdaderamente, aleluya.
0: Oremos. Oh Dios, que por la resurrección de tu Hijo, nuestro Señor Jesucristo, te has dignado dar la alegría al mundo, concédenos que por su Madre, la Virgen María, alcancemos el gozo de la vida eterna. Por el mismo Jesucristo, nuestro Señor.
1: Amén.
0: Gloria al Padre, y al Hijo, y al Espíritu Santo.
1: Como era en el principio, ahora y siempre, por los siglos de los siglos. Amén.
0: Gloria al Padre, y al Hijo, y al Espíritu Santo.
1: Como era en el principio, ahora y siempre, por los siglos de los siglos. Amén.
0: Gloria al Padre, y al Hijo, y al Espíritu Santo.
1: Como era en el principio, ahora y siempre, por los siglos de los siglos. Amén.
0: Ave María Purísima,
1: sin pecado concebida.

0: En el nombre del Padre, y del Hijo, y del Espíritu Santo.
1: Amén.
0: La gracia de nuestro Señor Jesucristo, el amor del Padre y la comunión del Espíritu Santo estén con todos vosotros.
1: Y con tu espíritu.
0: Hermanos, para celebrar dignamente estos sagrados misterios, reconozcamos nuestros pecados.

0: ante Dios Todopoderoso y ante vosotros, hermanos, que he pecado mucho de pensamiento, palabra, obra y omisión. Por mi culpa, por mi gran culpa.
1: Por eso ruego a Santa María, siempre Virgen, a los ángeles, a los santos
0: y a vosotros, hermanos, que intercedáis por mí ante Dios nuestro Señor.
1: Dios Todopoderoso tenga misericordia de nosotros. Perdone nuestros pecados y nos lleve a la vida eterna.
0: Amén.

0: Oh Dios, que agregaste a San Matías al colegio de los apóstoles, concede por su ayuda a quienes nos alegramos en la suerte de tu predilección, ser contados entre los elegidos. Por nuestro Señor Jesucristo, tu Hijo, que vive y reina contigo en la unidad del Espíritu Santo y es Dios por los siglos de los siglos.
1: Amén.
2: Lectura del libro de los Hechos de los Apóstoles. En aquellos días, Pedro se puso en pie en medio de los hermanos. Había reunidas unas 120 personas y dijo: Hermanos, tenía que cumplirse lo que el Espíritu Santo, por boca de David, había predicho en la Escritura acerca de Judas, el que hizo de guía de los que arrestaron a Jesús, pues era de nuestro grupo y le cupo en suerte compartir este ministerio. Y es que el libro de los Salmos está escrito: Que su morada quede desierta y que nadie habite en ella, y también que su cargo lo ocupe otro. Es necesario, por tanto, que uno de los que nos acompañaron todo el tiempo en que convivió con nosotros el Señor Jesús, comenzando en el bautismo de Juan hasta el día en que nos fue quitado y llevado al cielo, se asocia a nosotros como testigo de resurrección. Propusieron dos, José, llamado Barsabá, de sobrenombre Justo, y Matías, y rezando dijeron: Señor, tú que penetras el corazón de todos, muéstranos a cuál de los dos has elegido para que ocupe el puesto de este ministerio y apostolado del que ha prevaricado Judas para marcharse a su propio puesto. Les repartieron suertes. Le tocó a Matías y lo asociaron a los 11 apóstoles. Palabra de Dios.
1: Te alabamos, Señor.
2: El Señor lo sentó con los príncipes de su pueblo.
1: El Señor lo sentó con los príncipes de su pueblo.
2: Alabad, siervos del Señor, alabad el Señor, alabad el nombre del Señor. Bendito sea el nombre del Señor, ahora y por siempre.
1: El Señor lo sentó con los príncipes de su pueblo.
2: De la salida del sol hasta su ocaso, alabado sea el nombre del Señor. El Señor se eleva sobre todos los pueblos, su gloria sobre los cielos.
1: El Señor lo sentó con los príncipes de su pueblo.
2: ¿Quién como el Señor Dios nuestro, que habita en las alturas y se abaja para mirar al cielo y a la tierra?
1: El Señor lo sentó con los príncipes de su pueblo.
2: Levanta del polvo al desvalido, alza de la basura al pobre, para sentarlo con los príncipes de su pueblo.
1: El Señor lo sentó con los príncipes de su pueblo.

0: El Señor esté con vosotros.
1: Y con tu espíritu.
0: Lectura del Santo Evangelio según San Juan.
1: Gloria a ti, Señor.
0: En aquel tiempo dijo Jesús a sus discípulos: Como el Padre me ha amado, así os he amado yo. Permaneced en mi amor. Si guardáis mis mandamientos, permaneceréis en mi amor, lo mismo que yo he guardado los mandamientos de mi Padre y permanezco en su amor. Os he hablado de esto para que mi alegría esté en vosotros y vuestra alegría llegue a plenitud. Este es mi mandamiento, que os améis unos a otros como yo os he amado. Nadie tiene amor más grande que el que da la vida por sus amigos. Vosotros sois mis amigos si hacéis lo que yo os mando. Ya no os llamo siervos, porque el siervo no sabe lo que hace su señor. A vosotros os llamo amigos, porque todo lo que he oído a mi Padre os lo he dado a conocer. No sois vosotros los que me habéis elegido, soy yo quien os he elegido y os he destinado para que vayáis y deis fruto, y vuestro fruto permanezca. De modo que lo que pidáis al Padre en mi nombre, os lo dé. Esto os mando, que os améis unos a otros. Palabra del Señor.
1: Gloria a ti, Señor Jesús.
0: Amados hermanos en nuestro Señor Jesucristo y María Santísima, nuestra Madre, celebramos hoy la fiesta del apóstol San Matías. Es el último apóstol nombrado, pero este nombramiento es por los apóstoles y nombrado antes del el nacimiento de la Iglesia, de Pentecostés, después de la ascensión del Señor a los cielos. Vean que los hechos de los apóstoles nos narran: San Pedro se puso en medio de los hermanos, había reunidas unas 120 personas, y dijo. Entonces San Pedro, ya el Señor se ha ido al cielo, ha pasado la ascensión, están cumpliendo el mandato del Señor: permaneced unidos, orar hasta que venga el Espíritu Santo. Pero ya él tiene la autoridad de Jesucristo, ya estos 40 días desde la resurrección hasta la ascensión del Señor, el Señor se aparecía a los apóstoles, a San Pedro, y les dio las últimas instrucciones. Ahora San Pedro interpreta las Sagradas Escrituras y por eso empieza él a poner unos textos, como está escrito en el libro de los Salmos, que su morada quede desierta, y también que su cargo lo ocupe otro. Ahora San Pedro tiene la autoridad, ya es el vicario de Cristo, tiene la potestad, y ahora ya empieza a tomar cargo de sus prerrogativas, de sus poderes, del encargo que el Señor le dio, y sabe que interpretar la Escritura, que este puesto de Judas va a empezar la Iglesia. Se necesitan los 12 apóstoles, porque Cristo lo quiso así. Pues hay que poner a otro en su lugar. Y como está escrito en el Salmo, lo interpreta y actúa con plena autoridad. Aquí vemos ya la primer, por lo menos que nos refleja la Escritura, el primer acto que San Pedro hace de plena autoridad, con una potestad de nombrar a un apóstol. Los apóstoles han sido todos elegidos por Jesús, menos este, Matías, que fue elegido por San Pedro. A partir de ahora, cuando muera un apóstol, no lo van a sustituir por otro. Cuando ya Santiago es el primero, el apóstol Santiago, que le cortan la cabeza, entonces él ya no nombran a otro que le sustituya, porque tiene que haber 12 apóstoles. Ya los que fueron, fueron. Pero sin embargo, aquí sí que sabe él, para que venga el Espíritu Santo en Pentecostés. Esto está en esa semana, en esos Sí, es una semana desde la ascensión, o 10 días, desde la ascensión del Señor jueves hasta el domingo de Pentecostés. Pues en esos días ya Él toma esta decisión y empieza a hacer lo que, diríamos, con esa autoridad que le dio el Señor, poner a un apóstol para que reciba y Pentecostés venga el Espíritu Santo y obre la Iglesia como Cristo la quiso, la instituyó. Aquí ya tenemos el primer acto de potestad de San Pedro, con plena decisión y con una trascendencia máxima, puesto que el nombre de los apóstoles, a partir de ahora, desaparece el Judas Iscariote, el que lo traicionó, que sí aparece en los relatos bíblicos, es decir, aquí en los evangelios, pero porque ellos escriben el evangelio después, pero porque él estuvo durante esos 3 años, Judas, pero ya viendo el resultado, cada vez que lo nombran con ese título, ese apelativo, ¿no?, esa chapa, esa etiqueta de el que lo traicionó. Y ahora Matías desarrolla la misión, y esto es lo que tenemos que tener nosotros, caer en la cuenta. Miren, hermanos, todo lo que hizo el apóstol San Matías era lo que destinado a ser Judas, pero él traicionó la llamada del Señor, su vocación, y ya sabemos el resultado. Se fue detrás del maligno por el amor del dinero, y otro se llevó esos méritos. Este es el apóstol San Matías. Por eso nosotros tenemos que primero pensar: Dios nos ha dado una misión, un encargo, y no es que si no lo hago yo pues no pasa nada, que eso no se hace, no, otro lo puede hacer en mi lugar. Entonces, pero es que eso será para mí causa de desgracia, no será bueno, entonces lo hizo otro, no pasó nada. Para ti, mira a Judas, siempre queda ahí el título del traidor, entonces va a perder los dones del cielo. Por eso nosotros tenemos que ser fieles a lo que el Señor nos ha pedido para poder cumplir lo que Él nos ha encomendado. Segundo, ahora el apóstol San Matías empieza esta misión de como apóstol y ha recibido con Pentecostés esos dones que recibieron los apóstoles. Había más gente, todos los que estaban allí en la casa, pues recibieron el Espíritu Santo. Aquí, en esta ocasión que lo narra en los Hechos de los Apóstoles, había unos 120 personas allí reunidas. Entonces, el que fuera este grupo de personas, los que estaban allí reunidos, durante esa permanencia de preparación a Pentecostés, no solamente los 12 apóstoles, sino ya era el grupo, iban creciendo, se iban sumando los que pedían y oraban, porque el ver a los apóstoles orar con esa fuerza, con esa fe y, diríamos, con ese fuego de amor de Dios, con esa eficacia, pues hacía que todos aquellos que creían en el Señor, que habían escuchado, habían visto y vivido los últimos momentos del Señor, se fueran animando. Y la oración es eso lo que hace, que atrae en las personas para que participen, se beneficien del fruto de la oración. Y así pues acudían a hacer oración con los apóstoles. Un grupo, había reunidas unas 120 personas, dice en los Hechos de los Apóstoles. Nuestra oración nos va a traer unos dones, unas gracias, pero hay que hacerla como lo hacían los apóstoles, con ese fervor, con esa fe, con ese fuego de amor de Dios y con esa unión a la Santísima Virgen. Pues en estos días permanecían unidos con la Santísima Virgen. La Virgen estaba en el centro, allá, uniendo a los apóstoles y haciendo para que perseveren en este en esta espera del Espíritu Santo de Pentecostés. Y por eso es que el día de Pentecostés, cuando llegó, aunque las lenguas de fuego estuvieran sobre todos, no quiere decir que cada uno recibió el don que el Espíritu Santo le tenía preparado. Por eso vemos que cada uno de los apóstoles, la Virgen estaba allí, estaban los apóstoles y había más personas que también recibieron esa presencia y acción del Espíritu Santo. Por eso preparémonos para Pentecostés. Hagamos nosotros, imitemos lo que hicieron los apóstoles, reunirnos en la oración, mantener un clima, un ambiente de petición, de fuego, de ardor, de amor de Dios, pidiendo el don del Espíritu Santo, que cuando llegue Pentecostés nos encuentre como a los apóstoles, unidos a la Santísima Virgen y en oración, en esta caridad del fuego del amor de Dios, en oración permanente. A ellos los transformó, a todos, porque después, eso lo vemos, San Pedro nos narra, una vez ya pasado Pentecostés, en esa ocasión donde le mandan el mensaje de Cesarea, que venga, porque el centurión le llamaba, que había visto que venía Pedro, etc. Y fue San Pedro, entró en la casa del centurión y empezó a hablar de Jesucristo, y vino el Espíritu Santo sobre todos los allí presentes, y eran paganos, eran romanos. Entonces, y San Pedro comprendió que igual que a nosotros también se les da a ellos. Claro que sí, es igual. El Espíritu Santo se entrega, aunque, el, diríamos, igual en el modo y a cada uno en particular, a la medida y capacidad de cada uno. Por eso, todos podemos recibir, pedir y prepararnos para recibir al Espíritu Santo. Pero según sea la preparación, según sea la disposición de cada uno y la misión que Dios nos quiera dar, así recibirá cada uno. No vamos a recibir los dones como los recibieron los apóstoles, por decir, el don de lenguas, el poder de hacer los milagros, también ellos tuvieron la infalibilidad personal y tuvieron otro don que es los apóstoles que recibieron en Pentecostés al Espíritu Santo, la impecabilidad personal. Ya ellos, lo que es, como decía el padre Molina, confirmados en gracia, esa fuerza, ese amor de ya hasta dar la vida, pero no van a traicionar a Jesús por nada del mundo y no van a llevar una vida indigna del amor del Espíritu Santo, del amor de Dios. Nosotros podemos recibir los dones, pero hay que prepararse. Nosotros podemos pedir y unirnos a la Virgen para preparados poder recibir los dones, pero cada uno recibe el don que Dios le da para la misión que Dios le da. Y luego hace falta responder, ser fieles a la misión, a los dones que Dios nos da. Y esa segunda parte, aquí es donde los apóstoles, al recibir plenamente el Espíritu Santo, ya con esa fortaleza, sí que se mantuvieron y fueron fieles hasta dar la vida por Cristo. Y nosotros, pues, ¿cómo nos estamos preparando a Pentecostés? Hagamos oración, empecemos por donde tenemos que empezar a ponernos, en ese ambiente, unidos a la Virgen, en ese fuego ardiente, pidiendo y clamando que venga, pero no seamos, necios, ¿no? No seamos necios. No se trata de ponernos a hacer oración para pedirle que me dé dones, para ir a presumir después de que yo tengo el don de hacer una cosa o la otra. No va a venir el Espíritu Santo para que seamos presuntuosos. No va a venir el Espíritu Santo para que seamos vanidosos, orgullosos y soberbios. Para eso no nos da el Espíritu Santo. Es para el servicio, es para el amor, es para la entrega, es para el ser testigos de Cristo, para el trabajo, el apostolado, la misión. Entonces, el que quiera, esté dispuesto a entregarse del todo al Señor, que se prepare, que pida, que ore para que venga el Espíritu Santo, que Pentecostés sea un día de cambio de corazón y de vida, donde le llene como al apóstol San Matías lo transformó en otro hombre. Pues pidamos hoy al apóstol San Matías, a la Santísima Virgen, que intercedan por nosotros para que recibamos el Espíritu Santo y seamos fieles a los dones que nos dé.

0: En la conmemoración del apóstol San Matías, presentemos nuestras peticiones a Dios nuestro Padre.
1: Por la Iglesia, una santa católica y apostólica, para que se edifique y crezca hasta llegar a la plenitud de Cristo. Roguemos al Señor.
2: Te rogamos, óyenos.
1: Por el Papa, sucesor de Pedro, para que presida en la caridad las iglesias de Occidente y Oriente. Roguemos al Señor.
2: Te rogamos, óyenos.
1: Por los marginados, por los encarcelados, por los que sufren a causa de la fe en Cristo o de sus convicciones religiosas, para que encuentren ayuda, consuelo y liberación. Roguemos al Señor.
2: Te rogamos, óyenos.
1: Por las intenciones y necesidades de los que guían nuestras comunidades, roguemos al Señor.
2: Te rogamos, óyenos.
1: Por nuestros enfermos y por nuestros difuntos, roguemos al Señor.
2: Te rogamos, óyenos.
1: Por nuestros bienhechores vivos y difuntos, roguemos al Señor.
2: Te rogamos, óyenos.
0: Te rogamos, Padre, que escuche nuestras oraciones y por intercesión de tu apóstol San Matías, nos concedas cuanto te hemos pedido. Por Jesucristo nuestro Señor.
3: Amén.

0: Orad, hermanos, para que este sacrificio mío y vuestro sea agradable a Dios Padre Todopoderoso.
1: El Señor reciba de tus manos este sacrificio para alabanza y gloria de su nombre, para nuestro bien y el de toda su santa Iglesia.
0: Recibe, Señor, las ofrendas de tu Iglesia, que tu Iglesia te presenta con devoción en la fiesta de San Matías, y por ellas confírmanos con el poder de tu gracia. Por Jesucristo nuestro Señor.
1: Amén.
0: El Señor esté con vosotros.
1: Y con tu espíritu.
0: Levantemos el corazón.
1: Lo tenemos levantado hacia el Señor.
0: Demos gracias al Señor nuestro Dios.
1: Es justo y necesario.
0: En verdad es justo y necesario, es nuestro deber y salvación darte gracias siempre y en todo lugar, Señor, Padre Santo, Dios Todopoderoso y Eterno, por Cristo Señor nuestro, porque has querido que tu Iglesia tenga por fundamento a los apóstoles para que permanezca en la tierra como signo perpetuo en la tierra, como signo perpetuo de tu santidad y ofrezca a todos los hombres las enseñanzas del cielo. Por eso, Señor, con toda la multitud de los ángeles, te aclamamos ahora y por siempre, diciendo con humilde fe.

Padre misericordioso, te pedimos humildemente por Jesucristo, tu Hijo nuestro Señor, que aceptes y bendigas estos dones. Este sacrificio santo y puro que te ofrecemos, ante todo por tu Iglesia Santa y Católica, para que le concedas la paz, la protejas, la congregues en la unidad y la gobiernes en el mundo entero, con tu servidor el Papa León, con nuestro arzobispo Juan José Cardenal y todos los demás obispos que fieles a la verdad promueven la fe católica y apostólica. Acuérdate, Señor, de tus hijos.

y de todos los aquí reunidos cuya fe y entrega bien conoces. Por ellos y todos los suyos, por el perdón de sus pecados y la salvación que esperan, te ofrecemos y ellos mismos te ofrecen este sacrificio de alabanza a ti, eterno Dios, vivo y verdadero. Reunidos en comunión con toda la Iglesia, veneramos la memoria ante todo de la gloriosa siempre Virgen María, Madre de Jesucristo nuestro Dios y Señor, la de su esposo San José, la de los santos apóstoles y mártires, Pedro y Pablo, Andrés, Santiago y Juan, Tomás, Santiago, Felipe, Bartolomé, Mateo, Simón y Tadeo, Lino, Cleto, Clemente, Sixto, Cornelio, Cipriano, Lorenzo, Crisógono, Juan y Pablo, Cosme y Damián, y la de todos los santos. Por sus méritos y oraciones, concédenos en todo tu protección, por Cristo nuestro Señor. Amén. Acepta, Señor, en tu bondad esta ofrenda de tus siervos y de toda tu familia santa. Ordena en tu paz nuestros días. Líbranos de la condenación eterna y cuéntanos entre tus elegidos, por Cristo nuestro Señor. Amén. Bendice y santifica esta ofrenda, Padre, haciéndola perfecta, espiritual y digna de ti, que se convierta para nosotros en el cuerpo y la sangre de tu Hijo amado Jesucristo nuestro Señor, el cual la víspera de su pasión tomó pan en sus santas y venerables manos y elevando los ojos al cielo, hacia ti Dios Padre suyo todopoderoso, dando gracias te bendijo, lo partió y lo dio a sus discípulos diciendo: tomad y comed todos de él, porque esto es mi cuerpo que será entregado por vosotros.

Del mismo modo, acabada la cena, tomó este cáliz glorioso en sus santas y venerables manos, dando gracias, te bendijo y lo dio a sus discípulos, diciendo: Tomad y bebed todos de él, porque este es el cáliz de mi sangre, sangre de la alianza nueva y eterna, que será derramada por vosotros y por muchos para el perdón de los pecados. Haced esto en conmemoración mía.

0: Este es el misterio de la fe.
1: Anunciamos tu muerte, proclamamos tu resurrección, ven Señor Jesús.
0: Por eso, Padre, nosotros, tus siervos y todo tu pueblo santo, al celebrar este memorial de la muerte gloriosa de Jesucristo, tu Hijo nuestro Señor, de su santa resurrección del lugar de los muertos y de su admirable ascensión a los cielos, te ofrecemos, Dios de gloria y majestad, de los mismos bienes que nos has dado, el sacrificio puro, inmaculado y santo, pan de vida eterna y cáliz de eterna salvación. Mira con ojos de bondad esta ofrenda y acéptala, como aceptaste los dones del justo Abel, el sacrificio de Abraham, nuestro padre en la fe, la oblación pura de tu sumo sacerdote Melquisedec. Te pedimos humildemente, Dios Todopoderoso, que esta ofrenda sea llevada a tu presencia hasta el altar del cielo por manos de tu ángel, para que cuanto recibimos el cuerpo y la sangre de tu Hijo, al participar aquí de este altar, seamos colmados de gracia y bendición por Cristo nuestro Señor. Amén. Acuérdate también, Señor, de tus hijos que nos han precedido con el signo de la fe y duermen ya el sueño de la paz.

0: ellos, Señor, y a cuantos descansan en Cristo, concédeles el lugar del consuelo, de la luz y de la paz, por Cristo nuestro Señor. Amén. Y a nosotros, pecadores, siervos tuyos, que confiamos en tu infinita misericordia, admítenos en la asamblea de los santos apóstoles y mártires, Juan el Bautista, Esteban, Matías y Bernabé, Ignacio, Alejandro, Marcelino y Pedro, Felicidad y Perpetua, Águeda, Lucía, Inés, Cecilia, Anastasia y de todos los santos. Y acéptanos en su compañía, no por nuestros méritos, sino conforme a tu bondad. Por Cristo, Señor nuestro, por quien sigues creando todos los bienes, los santificas, los llenas de vida, los bendices y los repartes entre nosotros. Por Cristo, con Él y en Él, a ti Dios Padre omnipotente, en la unidad del Espíritu Santo, todo honor y toda gloria, por los siglos de los siglos.
1: Amén.
0: Fieles a la recomendación del Salvador y siguiendo su divina enseñanza, nos atrevemos a decir: Padre nuestro que estás en el cielo, santificado sea tu nombre, venga a nosotros tu reino, hágase tu voluntad en la tierra como en el cielo. Danos hoy nuestro pan de cada día, perdona nuestras ofensas, como también nosotros perdonamos a los que nos ofenden. No nos dejes caer en la tentación, y líbranos del mal. Líbranos de todos los males, Señor, y concédenos la paz en nuestros días, para que, ayudados por tu misericordia, vivamos siempre libres de pecado y protegidos de toda perturbación, mientras esperamos la gloriosa venida de nuestro Salvador, Jesucristo.
2: Tuyo es el reino, tuyo el poder y la gloria, por siempre, Señor.
0: Señor Jesucristo, que dijiste a tus apóstoles: la paz os dejo, mi paz os doy. No tengas en cuenta nuestros pecados, sino la fe de tu Iglesia. Y conforme tu palabra, concédele la paz y la unidad. Tú que vives y reinas por los siglos de los siglos.
2: Amén.
0: La paz del Señor esté siempre con vosotros.
2: Y con tu espíritu.
0: Daos fraternalmente la paz. Cordero de Dios, que quitas el pecado
2: del mundo, ten piedad de nosotros.
0: Cordero de Dios, que quitas el pecado del mundo, ten piedad de nosotros.
2: Cordero de Dios, que quitas el pecado del mundo, danos la paz.

0: Este es el Cordero de Dios que quita el pecado del mundo. Dichosos los invitados a la cena del Señor.
1: Señor, no soy digno de que entres en mi casa, pero una palabra tuya bastará para sanarme.

0: Oremos. No dejes, Señor, de colmar a tu familia con los dones divinos, y por intercesión de San Matías, dígnate recibirnos en la luz para tomar parte de la suerte de los santos. Por Jesucristo nuestro Señor.
1: Amén.
0: El Señor esté con vosotros.
1: Y con tu espíritu.
0: La bendición de Dios Todopoderoso, Padre, Hijo y Espíritu Santo, descienda sobre vosotros.
1: Amén.
0: Podéis ir en paz.
1: Demos gracias a Dios.
0: San Miguel Arcángel, defiéndenos en la batalla. Sé nuestro amparo contra la perversidad y acechanzas del demonio. Reprímale, Dios, pedimos suplicantes. Y tu príncipe de la milicia celestial, arroja al infierno con el divino poder a Satanás y a los otros espíritus malignos que andan dispersos por el mundo para la perdición de las almas. Amén.

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1: Acordaos, oh piadosísima Virgen María, que jamás se ha oído decir que ninguno que haya acudido a vos, implorado vuestra asistencia y reclamado vuestro socorro, haya sido abandonado de vos. Animado con esta confianza, a vos también acudo, oh Virgen, Madre de las Vírgenes, y aunque gimiendo bajo el peso de mis pecados, me atrevo a comparecer ante vuestra presencia soberana. No desechéis, oh purísima Madre de Dios, mis humildes súplicas. Antes bien, escuchadlas favorablemente. Así sea.

Oh familia sagrada, que en el destierro penoso de Egipto nos dais clarísimo ejemplo de la prudencia con que debemos obrar los que andamos por este destierro, lejos de nuestra patria que es el cielo. Por las penas que en Egipto sufristeis, alcanzadme de vuestro amado Jesús la virtud de la prudencia en todos los sucesos de la vida y especialmente en la hora de la muerte, para que logre conocer y vencer todas las acechanzas de mis enemigos y después de este destierro, gozar de la presencia de Dios y de vuestra amable compañía en la gloria.

Santísima, en todos los instantes de mi vida, acordaos de mí, infeliz pecador, y concededme abundancia de lágrimas para llorar mis pecados y la gracia del logro de mi salvación. Dios te salve, María. Llena eres de gracia, el Señor es contigo. Bendita tú eres entre todas las mujeres, y bendito es el fruto de tu vientre, Jesús. Santa María, Madre de Dios, ruega por nosotros pecadores, ahora y en la hora de nuestra muerte. Amén. Acueducto de las divinas gracias, alcanzadme caridad contra egoísmo, humildad contra soberbia, mansedumbre contra ira, dependencia sumisa contra independencia rebelde, vivir la fraternidad contra la desunión. Dios te salve María, llena eres de gracia, el Señor es contigo, bendita tú eres entre todas las mujeres, y bendito es el fruto de tu vientre, Jesús. Santa María, Madre de Dios, ruega por nosotros pecadores, ahora y en la hora de nuestra muerte. Amén. Reina de cielo y tierra, conseguidme que mi vida sea un santificar el nombre de Dios y ponerme en su voluntad. Dios te salve María, llena eres de gracia, el Señor es contigo, bendita tú eres entre todas las mujeres y bendito es el fruto de tu vientre, Jesús. Santa María, Madre de Dios, ruega por nosotros pecadores, ahora y en la hora de nuestra muerte. Amén. Inmaculada Madre de Dios, alcanzad para el mundo la gracia de vivir la pobreza de espíritu, la pureza de corazón y la misericordia. Dios te salve María, llena eres de gracia, el Señor es contigo, bendita tú eres entre todas las mujeres y bendito es el fruto de tu vientre, Jesús. Santa María, Madre de Dios, ruega por nosotros pecadores, ahora y en la hora de nuestra muerte. Amén. Abogada y defensora de los hombres, que el reino de tu Hijo Jesús venga sobre el mundo. Dios te salve María, llena eres de gracia, el Señor es contigo, bendita tú eres entre todas las mujeres, y bendito es el fruto de tu vientre, Jesús. Santa María, Madre de Dios, ruega por nosotros pecadores, ahora y en la hora de nuestra muerte. Amén. Gloria al Padre, y al Hijo, y al Espíritu Santo, como era en el principio, ahora y siempre, por los siglos de los siglos. Amén.

Oh Señora mía, oh Madre mía, yo me ofrezco del todo a vos, y en prueba de mi filial afecto os consagro en este día mis ojos, mis oídos, mi lengua, mi corazón, en una palabra todo mi ser. Ya que soy todo vuestro, oh Madre de bondad, guardadme y defendedme como cosa y posesión vuestra. Amén. Ave María Purísima, sin pecado concebida.